0: segundos del FM, de Quique Barón, el Quique de la gente, de Juan Camilo Restrepo Restre, en estos micrófonos en directo desde el estadio Manuel Murillo Toro, en la ciudad de Ibagué, en el Tolima, Colombia. 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
0: Esta es la señal horaria en Colombia, 7:00. 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
0: Está jugando Deportes Tolima América en el estadio Manuel Murillo Toro. Y el comentario de esos primeros 45 minutos entre estos dos equipos de Colombia es de Quique Barona, el Quique de la gente. Quique.
4: Muchísimas gracias, Fran. Termina el primer tiempo, 1-1 Deportes Tolima América. Abrió el marcador el equipo tolimense en una jugada desde el punto penal. Y seguramente en estas decisiones arbitrales siempre va a haber polémica si hubo o no falta. ¿Por qué? Habitualmente siempre se ha dicho que hay ese tipo de sujeciones o bloqueos ahí dentro del área, pero no todos los árbitros la pitan. Y además, si ustedes revisan la jugada, primero está la del jugador Gianni Quintero, que por eso le sacan amarilla. Y después, cuando la jugada continúa, el otro defensa de América de Cali, creo que era Tobar, también le hace falta al jugador Angulo, que llegaba ahí en esa marca que tenía el individual dentro del área, porque era un tiro de esquina. Entonces, en eso hay que tener mucho cuidado. Los jugadores deben saber cuando está un árbitro que ellos habitualmente saben manejar o que le protestan todo, porque uno ve que a Roldán no le levantan la mano ni le meten esos gritos que a otros árbitros en el fútbol colombiano sí lo hacen y no se hacen respetar. Entonces, ahí ocurre esa situación. Si son faltas hay que evitarlas. Es como la falta que estaba revisando ahora precisamente en la moviola, otra vez lo de Murillo. Murillo va con los taches de frente. Lo que pasa es que no hay sangre, pero si no estaríamos hablando de algo terrible, una lesión terrible. Y ahí tienen que ser muy cuidadosos los jugadores en ese tipo de jugadas. Y lo que siempre se ha dicho, los delanteros habitualmente no saben manejar ese tipo de faltas porque no están acostumbrados a marcar, y cuando lo quieren hacer terminan haciendo algo que habitualmente termina en una falta, y por eso América se queda con un jugador menos. El partido, cuando inició, se mostraba el Tolima con ganas de pasar al ataque, con buena respuesta de América, aunque América no era intenso en ese momento, en lo que ya uno le conoce a la América, recuperar el balón, comenzar a pasar al ataque, abrir las bandas, lo hacía sobre todo con Quiñones, quien se ha activado mucho en el juego y por ahí le estaba haciendo daño al Deportes Tolima, porque por la otra banda América poco ha salido, por donde está Bertel, apareció en la jugada del gol después, pero antes de eso no había aparecido, porque es que fue una transformación de América de Cali. Cuando hace el gol que lleva la ventaja al Deportes Tolima, América obviamente tiene que reaccionar para buscar el empate, y fue rápido. A los 4 minutos de que le habían marcado, América da el paso al frente y por eso llega la jugada del gol. En una muy buena salida, lo que estábamos referenciando ahora, por derecha con Quiñones, que hace el cambio de orientación y aparece por el otro sector el jugador Bertel, que la baja muy bien de golpe de cabeza y fue todavía mucho más vivo a la hora de salir de la marca o tratar de salir de ella, de Jason el peinadito Guzmán, y le hace una especie de caricia para poder buscar el gol del empate, y de ahí América se monta un poco más en el partido, en lo que ya sabe hacer, tocar. Inclusive le anularon un gol en esa forma de jugar. Lo que pasa es que Tomás Ángel había quedado en fuera de lugar en 2 ocasiones, primero una y después la donde aparece la jugada del gol. Entonces en eso se debe cuidar a América, sobre todo a Ángel, para no quedar en esa posición viciada. Pero cuando viene la expulsión del jugador Murillo en el minuto 36, obviamente ya cambia el panorama, porque se quiere imponer el Deportes Tolima sabiendo que tiene todas las posibilidades de ir con un jugador más al frente de ataque, y eso lo aprovecha muy bien la gente del Deportes Tolima, pero no ha sido claro en los últimos metros porque el bloque defensivo de América se comporta bien. Lo que pasa es que ahora tiene que tener mucho cuidado América, porque tiene mucho jugador con cartón amarillo. Está Gianni Quintero, está Josén Escobar, está Rafael Carrascal, sobre todo lo más delicado es lo del filtro, porque usted puede cambiar a uno, pero cambiar dos, y sobre todo jugadores que pesan a la hora de elaborar, porque los que hay en el banco para esas posiciones son muy juveniles. El caso de José Cavadía, aunque ya tiene varios minutos, está Nicolás Hernández, está Marlon Torres, esos jugadores pensando en que en cualquier momento puede pasar el jugador Tobar a ser lateral y que llegue, no sé, Nicolás Hernández o que llegue Marlon a ser zaguero central, y ahí se quitarían uno de los jugadores que tiene amarilla, y en la mitad de la cancha, el que menos se exponga a hacerse sacar otro cartón amarillo, entre Josen y Rafael Carrascal, eso lo puede determinar el técnico, o si arriesga con los dos para poder buscar la posibilidad de aguantar el resto del partido. Esas son alternativas que se pueden presentar. Esperemos a ver. El juego está todavía muy claro para el Deportes Tolima. Tiene un jugador de más, tiene que aprovecharlo. Tiene hombres importantes en el banco. Vamos a ver qué hace el técnico Sebastián Oliveros para este segundo tiempo. Y América de Cali, el manejo que le dé David González con esta parte, y sobre todo no se pueden salir del partido por las decisiones arbitrales, que me parece que han estado ajustadas al reglamento. Así que esperemos a ver la parte complementaria.
0: Perfecto, muchas gracias. Es el comentario de Quique Barón, el Quique de la gente. 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
0: Aquí estamos en el fútbol del FM Deportes Tolima América. Y el comentario, por supuesto, de esos de primeros 45 minutos de Juan Camilo Restrepo. Restre, aquí en el fútbol del FM. Restre, adelante usted.
5: Muchas gracias, mi querido Frank. Bueno, este es un primer tiempo donde hemos visto cosas interesantes, tanto del Deportes Tolima como del América. Inicialmente el Deportes Tolima, porque propone el juego, va para adelante, y a pesar de que América fue el que sacó la pelota y también fue para adelante y propuso su juego, me parece que el Tolima se repuso muy bien de lo mismo. Empezó a entender de que era local y empezó a entender de que tiene la necesidad de ganar, porque a pesar de que no está apretado en la tabla, sí está apretada la situación del profesor Sebastián Oliveros. Parcialmente Tolima es tercero, 19 puntos. Pero no le conviene mucho al profesor Oliveros seguirle dando terreno a los equipos que vayan a la ciudad de Ibagué. Ahora, recordemos que viene de perder ante el Caldas de Manizales, el equipo de Ibagué, y deberá sumar hoy 3 puntos ante el América, que a pesar de todo, lo está compitiendo el partido, y eso es algo de valorar muchísimo. Pero también se han venido encontrando logros en la primera parte el equipo del Deportes Tolima. El cómo, y ese cómo significa la amonestación de los dos jugadores de primera línea del América de Cali, que ha venido aprovechando muy bien el Tolima, con Anderson Angulo y con Jan Angulo, el 2 y el 3. Hablo de los centrales, hablo de sus números en la espalda. Pero también Junior Hernández, que conocemos que es un jugador rápido y que le puede aportar muchísimo al equipo del Deportes Tolima. Ahora, en el progreso del partido, lo importante que ha hecho el Deportes Tolima, que es jugar con la cabeza del América. ¿Y a qué me refiero a eso? Jugar con esa intranquilidad y con esa inestabilidad, si se quiere, que ha requerido América después de la roja de John Murillo. Apareció la roja para John Murillo en el América y parece que hubiera explotado un petardo o se hubiera explotado una papeleta dentro de una oficina del América. Se perdieron los papeles, se fue expulsado Iván Vélez, se fue expulsado John Murillo, amonestados Carrascal y Josen Escobar, ya le quitaron la zona defensiva, pero sobre todo la amonestación de Carrascal y de Josen Escobar va a obligar y va sin duda alguna al Deportes Tolima, aprovechando ese campo que le dan al profesor Oliveros, de poder perjudicar futbolísticamente a estos dos jugadores del América de Cali, porque sabemos de que América, después de la expulsión de John Murillo, no dejó de ir para adelante, pero sí retrasó un poco sus líneas y dejó a Tomás Ángel casi picando en punta para que fuera a buscar como ese delantero puntero del equipo Escarlata. Pero también la ventaja de América es que tiene un jugador como Luis Quiñones, que ha venido recorriendo mucho la cancha, la mitad ha venido a bajar, a ayudar en defensa, en la primera línea de volantes, luego vuelve en esa sociedad con Gianni Quintero, y es interesante lo que hace el jugador número 23 con el América. El desarrollo del juego de América va a depender muchísimo de cómo lo afronta en el segundo tiempo y de las variantes que puedan llegar del parte del profesor David González. Lo importante del Tolima también es que no se rinde. Es un equipo que va para adelante y que tiene jugadores muy buenos en ese sentido. Cristian Arrieta ha sacado mucho provecho en su función como carrilero para venir a ayudar en toma de pelota y toma de decisiones y apoyar también al señor Eduardo López. Este Sergio Aguayo me parece interesante. Juega bien el muchacho, se mueve muy bien, ha venido marcando ya 2 goles con el Deportes Tolima y ya ha venido tomando también de a poco confianza el jugador norteamericano con la número 15. Ahora se mandó una chilena tremenda que donde sea gol, cerremos el Manuel Murillo Toro y nos vemos el viernes. Tremenda jugada la que se ha venido asociando también con Eduardo López. Dos jugadores que pueden ser muy peligrosos para la saga del América en el segundo tiempo. América, calma, tranquilos. El partido no se va perdiendo. Hay que asumirlo con calma y con tranquilidad. Y a empezar a crear fútbol con Jason Guzmán y con Tomás Ángel. Luis Quiñones lo está haciendo de muy buena manera, como lo decíamos, pero también va a ser un jugador que va a ser muy importante en esa triangulación de la mitad. Pero hay que estar tranquilos, con calma. Ya le dieron papaya a Rondán, con Carrascal y con Jason Escobar. No le den más papaya, porque veníamos diciendo, no está sacando amarilla a Rondán. Para que saque amarillas o rojas se necesita. Y ya expulsó a uno, otro en el banco, y ya tiene 3 amonestados en cancha el equipo del América. Todo el mundo sabe cómo es Wilmar Roldán. Así que en la primera acción, que no solamente le reclamen aireadamente, sino que vayan al juego fuerte, él va a tomar acciones. Así que hay que tener atento, mucho atento en eso el Deportes Tolima del América. Tolima aprovechar las ventajas que da América en la mitad de la cancha con las amonestaciones de Carrascal y Jocen Escobar. Y también el América de Cali a crear ese fútbol que se necesita. Hay que ir para adelante, hay que atacar un poco más. Yo creo que ya viene siendo un poco el tiempo de Tirman Palacios en el América para reordenar un poco las ideas, darle dinámica y rapidez con Luis Quiñones y con el señor Jason Guzmán. Es un buen partido, partido muy entretenido en el Manuel Murillo Toro que vemos a esta hora y que se los contamos aquí en la FM para todo el país.
0: Perfecto, muchas gracias. Ya viene el relato de Jefferson Piña, un narrador de película en ese segundo tiempo entre Tolima América. 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
4: Está en estos momentos en desarrollo en la capital de la República. Hay noticia. El equipo Independiente Santa Fe en la Liga Femenina gana 1-0 a Millonarios en el cierre del primer tiempo. Por ahora, parcialmente, sería el rival del Deportivo Cali, que ya se instaló en su tercera final consecutiva, la dirigida del profesor John Albert Ortiz. Así que están esperando que concluya este juego, que está ya por finalizar los primeros 45 minutos. Señor.
5: Me parece muy, muy interesante el trabajo del profe John Albert. Muy buen trabajo el que está haciendo con el Deportivo Cali. Yo no sé cómo hacen. Me imagino que tienen las herramientas. Usted lo conoce más que yo, obviamente. Pero qué buen trabajo está haciendo con las niñas. Siempre Deportivo Cali peleando instancias finales, yendo a representar al torneo internacional a nuestro país de la mano del profe John Albert. Déjeme reconocerle eso, Quique, porque tienen muy buen proceso en el aspecto femenino del Deportivo Cali.
4: El manejo de grupo creo que es fundamental y la escogencia, Restre, porque si hay algo que ha tenido precisamente el profe en estos momentos es eso, porque se le llevan jugadoras a la Selección Colombia. Hubo un momento en el de estas finales que ha jugado, hubo una de ellas, creo que fue la primera, tuvo 5 jugadoras lesionadas y a la hora de conformar en el banco inclusive estaban las 3 porteras porque no había más jugadoras. Entonces imagínense a la hora de escoger, y en algo que han insistido mucho, el trabajo mental, y en las jugadoras hoy lo veía en la celebración haciendo referencia a eso, la mentalidad con la que han venido trabajando. Y estos días lo hablábamos con la gerente deportiva Vanessa Lipio, que han incluido precisamente, aunque lo tenían, pero han hecho un trabajo más intenso desde lo mental. Se viene cambio en América de Cali. Veo al número 14, a Marcos Mina. Vamos a ver qué va a hacer el profe, si es lateral por lateral, porque no veo a... Bueno, ya miraremos el panorama, pero ya regresan los 2 equipos al terreno de juego y está listo nuestro relator.
0: Así es, estamos en el fútbol del FM hoy, Deportes Tolima América, en directo desde el estadio Manuel Murillo Toro de la hermosa ciudad de Ibagué. Luz, cámara, acción. Sí, luz, cámara, acción. Aquí está Jefferson Piña. Jefferson Piña, un narrador de peli, de película.
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7: Preparamos para la segunda parte a través de la FM, siempre contigo, y se preparan también los compañeros en Medellín para Llanero Nacional. el relato de Jorge Eliezer Torres y también el bambino Johnny Gutiérrez y David en la parte comercial. Todo listo, cronómetros en ceros por parte de Roldán y comienza el segundo tiempo. Ibagué, Tolima 1, América 1. Para la pelota de atrás, servicio de arriba, lo entregando rápidamente y la busca Omar Martínez en zona media. Martínez que pisa el balón, la pide muy cerca Arrieta. Arrieta que tiene la propuesta sobre el sector contrario, sector izquierdo para Chan Barbosa. Barbosa atrás del servicio, creo que se fue. ¿Será que se fue
8: Tomás Bertel? Ángel.
7: Se fue Tomás Ángel porque Bertel está ahí.
8: Sí, señor.
7: La pelota larga, la está buscando arriba. Eduard López mete el centro, sale Montoya. Y el primer aviso del Tolima en este segundo tiempo, compañeros, Quique Restre.
4: Sí, señor, ya comienza otra vez a impulsarse en este inicio del segundo tiempo porque sabe que necesita buscar el resultado, aprovechar la ventaja deportiva que tiene en estos momentos de tener un jugador más. Y con la presencia de Mina, vamos a ver quién va a ser el lateral definido, si lo va a hacer él o lo va a hacer el jugador Bertel, para que uno de ellos quede como extremo y ayude a el penadito Guzmán, porque necesitan tener a alguien en la parte ofensiva para poder buscar la posibilidad de un gol más.
5: Es un detalle importante, Kike, lo que usted dice. Sí. Aprovechar el hombre de más. Para el equipo del Deportes Tolima, lógicamente. Por ahora, al final del primer tiempo no se vio. Vamos a ver en este segundo tiempo que tiene más amplitud el equipo de Ibagué para poder aprovechar ese tema. Muchos equipos en el fútbol colombiano les pasa que pareciera que no hubieran expulsado a nadie en el otro equipo.
7: Avanza a ver Valencia. Valencia que sostiene la pelota. Toca hacia atrás, lo va haciendo para el jugador Giancarlo Angulo. Otra vez para ver Valencia. Valencia que se mueve sobre la banda derecha. Viene Valencia, filtra una pelota para Eduard López. Eduard López, el toque para ver Valencia. Valencia que va acompañando la acción y lo hace ahora para Anderson Angulo. Angulo que pisa la esférica. Angulo que se mueve, descarga con borde interno, pierde derecha, lo hace para Arrieta. Arrieta que descarga más adelante, mueve la pelota de nuevo para Martínez. Martínez, filtración de pase para ver Valencia. Valencia, alcanza Valencia, se cobra de arco para la América, Fran.
0: Estamos en la FM con el fútbol profesional colombiano y es en la hora 7:18 minutos. 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
7: Bueno, hombre en el piso de América, Jocen Escobar. Dicen los oyentes, aprovechamos, Fran, saludamos a la gente que se conecta con nosotros, a los hinchas de Nacional, de Llaneros también, que están ahí activos ya esperando el duelo de esta noche en el Belo Horizonte. Te digo, vendieron la boleta hace unos días, hicieron la preventa, Fran, y ya la boletería general y se fue todos los tiquetes, estadio lleno hoy en Villavicencio.
0: Qué bueno, así hay que apoyar el fútbol profesional colombiano. Por acá saludamos a Roba Margarita Ordóñez, dice, siempre con América, excelente transmisión, vamos, un gol más para irnos contentos a casa. Por acá también arroba Reinaldo Muñoz, dice, amando mi Deportes Tolima. Desde el municipio de Candelaria Valle, tolimense de corazón. Excelente, muchachos, por la transmisión de película.
7: El balón de Quiñones, Quiñones que se frena, toca hacia atrás con pierna zurda, la va soltando para Rafael Carrascal. Carra, otra vez con Quiñones, complementan la acción Josen, la pide Quiñones, se la pida Josen. El toque de primera, de pivo aparece Jason Guzmán. Ahora la sociedad con Dani Grosseno, abre la cancha sobre banda izquierda. El toque de Bertel, Bertel que acompaña, lo hacen con Marco Mina. Marco, creo que es primera vez, Restre, Quique, que juega Marco y Bertel al mismo tiempo, ¿no?
4: Sí, creo, no sé si en algún partido lo llegaron a hacer, pero no son muchos, la verdad, no son muchos. Y hoy, en este momento, lo hace más como extremo el jugador Mina.
7: Aquí le queda Quiñones, cerraba Chan Barbosa la banda lateral y se cobra de banda a favor del América, Restre.
5: Lo que quiere hacer el Deportes Tolima, sin duda alguna, Piña, en este segundo tiempo es encerrar a la América en su área. Está adelantando un poco las líneas, en la mitad de la cancha está llegando y está haciéndole el cerco al equipo Escarlata. Por ahora no entendía mucho el movimiento de David González. No sé qué quiere ganar con Marcos Mina, pero vamos a ver con el desarrollo del partido qué puede ser.
7: Aquí la levanta Luis Quiñones, abre la cancha con Bertel. Bertel que descarga por el mismo sector buscando la incursión de Marcos Mina. Marcos Mina, el toque de primera intención, buena bola por parte de Josen y va a la América. Viene Bertel para Marcos Mina, cerraba Giancarlo Angulo. Se entra Bertel, desvío y se va al tiro de esquina a favor de la América.
0: es el sexto del partido y el segundo para el cuadro americano.
4: Intenta pasar América de Cali, y creo que lo que intenta con Marcos Mina es que le ayude en marca, pero también tenga la posibilidad de acompañar seguramente al peinadito Guzmán en ataque y al mismo Quiñones, porque le da el tanque. Recuerde que estos días se hizo un golazo de palomita el jugador Mina.
7: Bueno, cinto del segundo tiempo, cobra el centro Carrascal. Y aquí la saca el Tolima, queda rebote para Lucho Quiñones. Quiñones que va con la pelota, toca con pierna zurda, juega por dentro. Ahora la habilitación para Jocen Escobar, acompaña a Marco Mina. Marco reparte juego con Bertel. Bertel que aguanta, temporiza de nuevo para Marco Mina. Y la tiene la América. Fran, aprovechamos, 5 del segundo.
0: Sí, ese es el fútbol del FM. 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Y este es el marcador del partido. Uno tiene Tolima, uno tiene América. 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
7: Valencia tras la pelota para Chan Barbosa. Barbosa que atraviesa la mitad del campo. Barbosa viene jugando ahora para Anderson Angulo. Angulo, conexión profunda, larga. Cabeceo de Omar Bertel. El rebote lo gana Eduard López. La entregó para Parra. Mete el remate del primer palo a Montoya y se va al tiro de esquina para el Tolima.
0: Es el séptimo del partido y el quinto para el Tolima.
4: Sigue respondiendo el Deportes Tolima en esa fase ofensiva, pero mejor la reacción del arquero Montoya, evitando cualquier posibilidad de riesgo en su portería.
7: Bueno, seis.
5: No se quiere arriesgar.
7: Va cobrando el Tolima. El centro de Valencia. Guayo, Anderson Angulo, lo agarraron. No lo dejan rematar y se salva la mecha. Restre, Quique.
4: Sí, señor. Ahí atento en marca la gente del equipo América de Cali, que en el juego aéreo Restre no es que le vaya muy bien. Aquí estaban soltando el balón y por poco Angulo aprovecha la posibilidad de anotar.
5: Y además también ese Sergio Aguayo se está moviendo muy bien, Quique, ojo con él. Es un jugador que está haciendo movimientos interesantes. Tiene que tener más cuidado el equipo del América de Cali. Además, Cristian Tobar y Dani Rosero, sobre todo me extraña Dani Rosero, tiene que estar más atento en ese juego aéreo. Ya ha hecho goles, también hay que hacerlos, pero para defender.
0: La pelota sigue rodando en el estadio Manuel Murillo Toro en Ibagué. Y esa es la hora en Colombia, 7 de la noche ya, 23 minutos. 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
7: El pase por parte de Giancarlo Angulo, la oportunidad para jugar con Parra después de Valencia. Abertura, agranda para Eduard López, dos hombres para marcarlo, está buscando Bertel. Bertel que lo observa, lo analiza, lo persigue. Persecución de Bertel, atrás la pelota para el señor Giancarlo Angulo, acompaña a Anderson Angulo. Angulo, Angulo, el pelotazo, ancho el balón para que lo busque Junior Hernández, que bien la baja. Centro con zurda, cabezazo de Parra, le queda Arrieta de media volea. Valencia y otra vez estrella en el número 5 de América, en Josen. Y va al Tolima, Eduard López, atrás para Valencia, enganchó demasiado y la perdió Valencia. Se salva la América.
4: Sí, señor, porque ataca con todo el Deportes Tolima a buscar la posibilidad del gol. América se cierra ahí en ese bloque bajo, buscando la posibilidad de defenderse como puede, precisamente con ese ritmo que tiene ya el Deportes Tolima en la parte complementaria. Va a tener que adelantar las líneas el equipo América de Cali.
5: Está muy abierto en su zona el América, es verdad, aquí que tiene que adelantar un poco más las líneas porque hay jugadores que están recibiendo muy solos. El caso, por ejemplo, de Cristian Arrieta, el caso de Aguayo, que lo tocábamos ahorita, y Ever Valencia, que sabemos que es un jugador dinámico, ustedes lo conocen también, ya pasó por el América de Cali. Además, tiene que tener mucho cuidado el América, tiene que tener reacción también. no solamente dejarse encerrar en el área, tiene que tener reacción el equipo de David González.
0: Aquí estamos en el juego del FM, transmitiendo la Liga Betplay 2026. Todos los equipos colombianos en esos micrófonos, en todos los escenarios grandes de Colombia. Narra Jefferson Piña, un narrador de película.
7: Tenemos 55, ya estamos en 10 de la parte complementaria. El partido está empatado. Cobraron el tiro de esquina, la va haciendo Hernández, centro de Valencia. Balón al segundo palo, Parra, y la busca arriba. ¿Dónde estaba Anderson Angulo? Se quedó después del tiro de esquina y otra vez llegaba el arquero Juan Pablo Montoya. Fran, aprovechamos con la tribuna virtual, 10 de la parte final.
0: Perfecto, a esta hora los seguimos invitando para que participen con nosotros. Comenten el partido y reporten sintonía. Por acá está arroba Ana Lucía Payares Guzmán, dice: América le gana al Tolima, 1-0.
7: Payares es la que está en sintonía, ¿no?
0: Sí, señor. Bueno, saludamos arroba también Tulio Marco, dice: desde Buenaventura, apoyando como siempre al América de Cali. Excelente transmisión, muchachos. Y también está acá arroba 1200 Torrealba, dice: vamos mi Tolima, que si se puede, ganamos a esos rojos.
7: Bueno, ahí están los oyentes, la hinchada.
4: Se quedó en el piso Piña, el peinadito Guzmán. Creo que fue un golpe, no lo alcancé a apreciar, pero creo que lo engranaron fuerte. Se quedó en el piso, no había querido detener el juego, el árbitro del compromiso, y espera que lo atienda el médico Niño en estos momentos.
7: Bueno, ingresa ya entonces el carrito, ¿no? Ese carrito se ve mucho en San Andrés, ¿no, Restre?
5: Uy, sí, para darle la vueltica a la isla. Un buen parche. Sí. Eso sí, ojalá que no les llueva.
7: Ahí va retirando a Jason.
4: Si está mirando el banco de los que pueden llegar a esa posición, pues está Tortolero, está Tilman Palacios. Por ahí leí un comentario que Tortolero era la versión 2 de Machis.
7: Qué loquite. Bueno, ¿se prepara el Chino?
4: Sí, también se prepara cambio en el Deportes Tolima, el Chino Sandoval.
5: Sí, que además fue novedad para este partido. Quique regresó después de no estar con el Deportes Tolima en algunos compromisos, y ya parece que el profesor Sebastián Oliveros le quiere echar mano al hombre, porque Tolima está encima y necesita ese hombre que le defina las jugadas en el área junto con los jugadores del Tolima.
7: ¿El número del Chino, número 9 o 11?
5: El 9.
7: Bueno, va a ingresar el Chino Sandoval, que lo estaban esperando mucho los hinchas del Tolima. El delantero ya se reanuda el compromiso. Aquí estamos también en la tribuna virtual, el canal de YouTube de la FM. Mañana muy temprano las noticias con la dirección de Juan Lozano. También para la ciudad de Cali estará Rubén Darío Gálvez y todos los compañeros. Y por supuesto al mediodía, recuerden que ya llegó Vanessa de la Torre, más fútbol con Juan Felipe Cadavid, Eduardo Luis y todos los compañeros, diferentes plazas en Cali, Medellín, Barranquilla, también el eje cafetero. Todos estamos ahí informándole lo que pasa en el deporte colombiano e internacional. Aquí la busca Ever Valencia, quite belizante de Cristian Tobar. Valencia va a encarar, buen pase ahora, pelota clara, Pachán Barbosa, y le va a pegar Martínez. Al final se abre, se perfila, entrega sobre la banda contraria, viene para el centro Eduardo López, la está buscando Adrián Parra, la filtra y el balón que lo gana Marcos Lina, toca corto, lo hacen ahora para Josen Escobar, va Josen con la esférica, Josen que toca hacia arriba, y atención que va el Deportes Tolima, viene Parra, ataque, viene Parra, centro, Valencia la perdió, le queda Barbosa para enganchar, Barbosa centró, no pasó absolutamente nada. Quique Restre
4: estaba reclamando, ya la gente de América regresa al peinadito Guzmán, todavía cojeando un poco. Y estaba jugando con 9 América de Cali, y eso lo intentaba aprovechar el Deportes Tolima, que todavía espera el cambio del Chino Sandoval. Restrepo.
7: Es la admi, que
5: falta más el camino de la sencillez.
7: Sí.
5: Dímelo, Piño.
7: No, tranquilo.
5: Porque falta más el camino de la sencillez al Deportes Tolima, porque está llegando, toca muy bien la pelota, pero en el área, ¿qué? Como diría por ahí el dicho popular, mucho toque, aquello nada. Hay que empezar a definir, porque donde empiecen a perdonar el América, América se toma confianza y en 1-2, así son los equipos grandes. ¡Tan! Te llegan y hasta luego.
7: Bueno, mi querido Restre, alistamos también lo que ha sido los resultados de esta jornada número 11. Este es el octavo partido, ya se viene el noveno. Y Fran, nos vamos con la parte comercial. 59 en el estadio Manuel Murillo Toro de Ibagué.
0: Sí, señor, 59 minutos. El global es el tiempo. 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
7: Oh, esta... Uy, qué remate a la mano de Montoya. Y aquí se salva la América, tranquilo, ahora sí.
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7: ¡Ojo! Otra vez la pelota por encima. No lo quieren dejar a Fran. Hay que relatarlo, Fran. 59, ahora sí, otra vez el mensaje de Rosbe, ¿no?
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7: Tenemos 60 en el partido, 1-1 el juego entre Tolima y el América. ¿Qué pasó aquí?
9: Se da el cambio ya, ahora sí, el ingreso del chino Sandoval.
7: Aquí se está demorando, se fue Valencia de la cancha entonces.
5: Sí señor, así es mi querido Piña, se va entonces el jugador Valencia Ever. Hablamos con el número 8, el ex Deportivo Pereira, ex América de Cali, ahora en el Deportes Tolima. Es el primer momento de cambio, ingresa el número 9, Luis Sandoval, a la cancha del Estadio Manuel Murillo Toro, y ya entró el hombre a su mejor estilo.
7: Es que se demoró, claro, le contaron la segunda, mira, 1, 2, 3, 4 y lleve 5 y tiro de esquina.
9: Y fuera de eso se le protestó y dio el cartón amarillo al jugador Juan Pablo Montoya.
7: Bueno, 60 minutos. Tenemos 15 minutos en la parte complementaria. El partido está por ahora empatado 1-1. Hay saque de arco que va a ser el arquero Juan Pablo Montoya. Ya se viene Jorge Eliezer Torres. Se viene en el relato para Llanero Nacional. También estará Johnny Gutiérrez, la fuerza paisa, el Bambi, Bambino Henao y David en la parte comercial. Estarán con ustedes a través de la FM, la app de RCN Radio y por supuesto el canal de YouTube. Ahí se prepara el 88, el número 6 en América, Quique.
9: Tilman y José Cavadía son los hombres que van a regresar o van a ir a la cancha. El que regresa después de una lesión larga es Tilman Palacio, el número 88. Y José Cavadía, seguramente se debe de ir uno de los que tiene cartón amarillo ahí en la para. Veo a Josen cojeando. Ah, no, ese el que está cojeando es el peinadito Guzmán.
7: Aquí la tiene Junior. El toque corto para Chan Barbosa. Centro la cabeza finalmente del señor Cristian Tobar. El balón que le queda a Anderson Angulo. Anderson frena la acción, tocan adelante para Homer Martínez, Martínez que mueve la esférica con Junior Hernández, movimiento y centro a las manos del arquero Juan Pablo Montoya, que te digo, no ha hecho mal partido, resta el arquero de América.
5: Está atento el arquero de la América, está muy atento, sobre todo en jugadas clave, no ha dejado rebote y ha estado muy seguro. Lástima el penal, por poco agarra el gol del Deportes Tolima, pero muy buen papel, muy buen papel.
0: 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Y este es el marcador del partido. Uno tiene Tolima, uno tiene América. 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
7: La pelota le queda a Junior Hernández. Hernández que tiene el balón, protege el útil, juega con Sandoval. Buena pelota por dentro, centro de Junior y tiene que rechazarla, evacuarla Rosero. Le queda Chan Barbosa. Uy, cómo se divierte el chino Sandoval, cómo lo hace ver. Hace ver el fútbol fácil este chino Sandoval, ¿eh? Qué condición técnica. O 63 minutos, Quique.
9: Se presentaron cambios en América de Cali. Ingresó José Cavadía con el número 6. Se fue Josen Escobar con el 5. Además tenía cartón amarillo. Ingresa Tilman Palacios con el 88 y se va con un golpe el jugador Jason el Peinadito Guzmán. Ojalá que Cavadía, que lo metieron, está limpio, que no va a hacer sacar amarilla de entrada porque es un jugador muy propenso a esto.
7: Nada que reacciona en América, un solo equipo en la cancha, la tiene Eduard López. Eduard López para centrar, toca hacia atrás, va buscando Parra. Parra con la esférica, el taco de Martínez y al final la pierden, gana Rafael Carrascal, viene para rematar el chino, le queda aquí el remate con la zurda, Guayo, se lo perdió el Tolima. Restre, Quique, 63 minutos, Restre.
5: Se está tomando mucha confianza el Deportes Tolima. Le cayó muy bien la entrada del Chino Sandoval, que a poco se ha venido engranando en el sistema del profesor Sebastián Oliveros. La misión que le encargó se está llevando a cabo de a poco. Además está juntando muy bien con Sergio Aguayo, que se está tomando confianza. ¡Ojo América! No se dejen encerrar, no se dejen ahí. Hacer la cárcel del equipo del Deportes Tolima porque lo pueden pagar caro.
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7: Anderson Angulo, pelota profunda para Hernández, que está habilitado. Se van apoyando con el Chino Sandoval. Lo quiere ganar el Tolima, no renuncia a atacar. Centro de Hernández, pega en el estómago de Yanni Quintero y se va al tiro de esquina para el Tolima.
0: Es el décimo del partido y el número 8 para el Deportes Tolima.
9: Tiene el balón el Deportes Tolima y se va siempre encima de América de Cali. Vamos a ver este cobro.
7: Cobra Hernández, cabeceo de Rosero, la está buscando Tillman, lo agarra Cristian Arrieta, lo agarra, lo persigue y la perdió Tillman Palacio con Eduard López. Eduard que pisa la pelota, aguanta Eduard, toque de nuevo sobre la zona media para Giancarlo Angulo. Ahí hace partícipe al señor Ome Martínez. Martínez que acompaña la acción y lo hace con Arrieta. Arrieta que conecta sobre la banda derecha, pegadito a la raya está el jugador Eduard López. Ahora desde atrás, mitad del terreno para Giancarlo Angulo. Angulo que la va dejando con Anderson Angulo. De Angulo a Angulo. La tiene el Capi. Anderson Angulo. Siempre se frenan, pausan. Aquí temporizan, toman tiempo. La pelota del Chino. El Chino que aparece como hombre de zona de volante y de delantero, de extremo. El Chino Sandoval busca la sociedad. El pase de Parra. La pelota se va a la raya final y se cobra de arco para la América.
9: Necesita tranquilizarse la América, asegurar el balón y lo que veníamos insistiendo, adelantar las líneas, porque el Deportes Tolima avanza y lo va recostando a la América de Cali y se deja hacer esto y sobre todo que le va rompiendo con pases cortos la posibilidad de dejar a sus delanteros de cara al gol.
5: Le sigue costando al Tolima resolver las jugadas, a pesar de que los cambios le dieron otra cara al Deportes Tolima, lo volvieron más ofensivo, pero no está resolviendo en el último cuarto de cancha. Hace figura Juan Pablo Montoya y el último pase termina en absolutamente nada. Que no le pese al Tolima darle esta papaya al América, porque puede de un momento a otro saltar la chispa.
7: Va Aguayo, engancha Aguayo, salió Montoya, queda rebote Chino.
0: Y fuera de lugar de Aguayo. Fuera del lugar de Aguayo, pero otra vez de cara al arco, ¿eh?
9: Sí, es que están buscando esa posibilidad. América en el filtro necesita recuperar, asegurarse mucho más y que no le ganen la espalda a los centrales.
0: 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Sí, es la FM para toda Colombia. En esa transmisión de película. 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Esa es la señal horaria. Ya tenemos las 7 en Colombia, 37 minutos. 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
5: ¿A qué balón es Aguayo, no Piña?
7: Sí, ¿cómo?
5: Pasó Tobar como buseta llena y túnel.
7: Sí, no vea muy bien Aguayo, ¿eh? Buen centro delantero. Y cuando va la América, Quiñones, Marcos Mina. Uy, se encontró la humanidad de Chan Barbosa. Y se golpeó bastante fuerte Quiñones. Y viene el Tolima. Atacan 13, defiende 5 de la América. Atención que va Parra, Parra. ¿Por qué trotan a veces si tienen oportunidad de seguir corriendo? ¿Eh?
9: Sí, no entiende uno cuando tiene a su compañero esperando en el otro lado, buscando la
7: le
9: posibilidad.
7: Pega Barbosa por fuera con la zurda y el arco para América.
9: Buscando ahí la posibilidad del alejado libre de que pueda recibir. Ahí donde le falta esa intensidad a los equipos del fútbol colombiano.
5: Ese bueno. Protagonismo del Tolima lo veo muy raro. Muy raro porque están haciendo todo bien, pero falta ese puntillazo, resolver la jugada que saca muy bien desde la mitad de la cancha. Uy. Es importante lo del Chino Sandoval, Piña, lo que usted destacaba. Aparece por todas partes, pero también tiene que estar en su posición, resolviéndole las jugadas al equipo Vinotinto de Oro.
7: Aquí la pierde Carrascal, abre la cancha, lo va haciendo con Junior Hernández, acompaña ahora Martínez. Martínez para el toque, Martínez hacia atrás con Junior Hernández, busca la pared con el Chino. El Chino quiso filtrarla, le queda Hernández en el área, va Martínez, se fuera de lugar Martínez y estaba, no se le fue la pelota. pelota a la raya final. Saque de arco para América.
9: Estaba protestando David González en la jugada anterior, una falta sobre Carrascal, pero usted sabe que el árbitro del compromiso, Roldán, no pita falticas. Y como lo protestan todo, pues obviamente el hombre también se luce ahí.
7: Tiene cambio en Tolima.
5: Es que lo que le aprovecha, Kike, acuérdese la que le pasó esta semana en Copa Libertadores al hombre, que no quedó nada bien en esa acción con Palmeiras.
9: Sí, señor. Se viene el cambio, Restre.
5: Señor, va a ingresar entonces el número 7 en el equipo del Deportes Tolima. Será el segundo momento de cambio para el equipo del profesor Sebastián Oliveros. Jorge Cabezas Hurtado, y se va a retirar con la 24 en el equipo local. Adrián Parra es el segundo cambio, el segundo momento también de sustitución en el equipo local.
7: Delantero por delantero, ¿no?
9: Sí, señor. Y este es muy hábil, ¿eh? Este es buen jugador.
7: Bueno, aquí el balón desde atrás, la juegan para Arrieta. Arrieta con Jorge. Cabeza Hurtado, el pase con Omar Martínez. Martínez en zona medular. Martínez juega arriba. La pelota ancha, la baja Eduard López. Eduard López aparece, Jorge. Se entró a las manos del arquero Montoya. Atento el arquero de América. Mi querido Fran, aprovechamos y oyentes en la tribuna virtual.
0: Sí, señor, por acá saludos a arroba Eduardo Martínez, dice desde Nueva York, saludando a mi Tolimita del alma. Saludo también a arroba Sara Jaime, dice vamos América, sí podemos con la victoria. Excelente transmisión del fútbol de la FM y este es el marcador del partido para Ataca Tolima.
7: Tiene el pase, ataca la América, finalmente va el pase para agarrar a Carrascal. Anticipa en la marca Omar Martínez. El juego ahora sobre el primer cuarto de cancha con Giancarlo Angulo. Angulo que transporta al esférico. 70 minutos en el compromiso, le quedan 20 más el tiempo de reposición. El estadio Manuel Murillo, Torre de Ibagué, 1-1 el partido, Tolima América. Esta es la fecha 11 de la Liga Betplay de Mayor. 71 ya, el lateral. Se volvió eso sobre el partido, ¿eh? Por el momento.
9: Sí, claro, y sobre todo porque América no ha llegado en esta parte complementaria como lo hacía en el primer tiempo, que era un juego de ida y vuelta. Si ha vuelto algo solamente, ojo.
7: Uy, qué enganche de Quiñones. Uy, el tercero no salió. El segundo le salió lindo, el primero también, y el tercero no pudo superarlo, Quique.
9: Sí, en la jugada individual de Quiñones haciendo túneles para poder llegar al arco del equipo tolimense, porque en este segundo tiempo no lo ha hecho América de Cali.
7: La pelota al costado.
5: Hay raticos.
7: Sí.
5: Hay raticos donde el partido se pone interesante, pero sí, se están conectando un poco, mi querido Piña. No está volviéndose interesante para el ojo del espectador. Y se lo va a resumir, ¿sabe cómo?
7: ¿Cómo?
5: Acabo de ver una toma de un niño peinando a la mamá en la tribuna. Ese es el resumen de lo que va el partido.
7: Sí, tiene razón. Tiene razón. Bueno, Fran, saque de portería para América.
0: Lo que está emocionante es la transmisión que estamos realizando en vivo y en directo. Tolima versus América. Y por supuesto, ese es el marcador del partido. Uno tiene el Tolima del alma. Uno tiene América. 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
7: Bueno, 73 minutos en el partido, Tolima 1, América 1. Los goles han sido el del Tolima, lo hizo el señor Aguayo de penal, y el gol de América lo hizo Jason Guzmán. Jason Guzmán, que ha salido de la cancha. Y aquí estamos en el estadio de la capital musical de Colombia. La tiene el Tolima, viene Junior Hernández. Hernández con el balón, busca por dentro. Hace contacto ahora con Martínez. Martínez que va cediendo la pelota arriba con el Chino Sandoval. Atrás de nuevo la pelota para que la busque Giancarlo Angulo. Angulo que va descargando arriba. Otra vez el balón para Eduard López. La pide muy cerca Arrieta. Arrieta que descarga con borde interno. Pierde derecha, balón para allá. Eduard López, 73 minutos. Y va corriendo el reloj. La toca Martínez. Le puede pegar Anderson Angulo. Se perfila para centrar. No puede levantar la pelota. En juego ahora con Martínez. Martínez que enlaza el servicio. Este sí levanta el esférico. Viene Eduard López. Centro al área. Cabezazo de Jorge Cabezas Hurtado, fácil para el arquero Montoya.
9: Les estaba anticipando otra vez en el juego aéreo el jugador Hurtado. En América eso es algo que debe corregir. El otro día se le consultó precisamente a David González que qué pasaba con eso, y hay que seguirlo trabajando porque se está equivocando mucho.
5: Aerolíneas Tobar y Aerolíneas Rosero muy quedados hoy. El juego aéreo del América muy regular, están dejando muchos espacios y se están confiando muchísimo de la estatura de los jugadores del Tolima, pero sabemos la potencia que también tienen para buscar en el juego aéreo. Estos centrales hay que estar más serios ahí en el juego aéreo.
0: 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Ya tenemos 29 minutos de la segunda parte. 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
7: La entrega arriba. Chan Barbosa para Hernández. Viene Chan. Chan Barbosa que complementa la acción, lo hace con Anderson Angulo. Anderson, el juego con pierna derecha, lo van haciendo con Martínez. Martínez intenta marcar Cavadía. Ojo Cavadía con la amarilla. La tiene Martínez. Atrás el balón en la bomba central para Giancarlos Angulo. Angulo que transita, conduce la esférica, toca para Martínez. América nada que sale del área. Aquí la juegan con Jorge Hurtado. Viene el balón arriba, pierde la pelota, recupera la América que intenta atacar, pero pierde muy rápido el balón en América. Y aquí la perdió Quiñones, Quique, pero rapidito.
4: Sí, tiene que ser más rápido a la hora de soltar el balón para uno de sus compañeros y evitar esa recuperación rápida del Deportes Tolima. América sigue metido en ese bloque bajo atrás y allí...

0: Ya no pasa nada. Ronda de comentarios, 30, Quique.
1: Sí, señor. América todavía aguanta y ha hecho, la verdad, una buena presentación hasta el momento el arquero Juan Pablo, el piloto Montoya, y queda en el piso Cavadía en este momento, Restri.
2: Exactamente, Quique. Si alguien, por favor, un servicio social, ha visto a Tilman Palacios, que por favor nos diga, porque no se ha notado en la cancha. Se le metió para poder tener rapidez con América, dinámica, poder asociarse mejor con Luis Quiñones, pero por ahora los cambios en América no han hecho nada de su fruto. El otro se defiende, el otro llega, propone, pero no define. Así está el partido.
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0: 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La señal horaria, ya tenemos las 7 de la noche, 47 minutos, tome por un tinto. 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
0: Cobra Montoya, viene el cabezazo, aparecía Quiñones, gana Rosero. Rosero la firma Palacio, buena bola de Quiñones, no podía Quiñones quitar el pase para Marco Ondina. La gana finalmente Giancarlo Angulo. Angulo que juega hacia atrás. ¿Qué partidos se vienen para el Tolima? ¿Qué partidos para América, Quique?
1: Permítame, antes de esa información, Millonarios 1, Independiente Santa Fe 1. Estamos hablando de la Liga Femenina, que está buscando el otro finalista, porque ya las azucareras llegan nuevamente a la final.
0: ¿Cómo va la serie en ese?
1: Uno va 2-2.
0: 2-2, ¿no?
1: Sí, señor. El primer partido fue 2-2 y en esta oportunidad van empatando uno, o sea que está 3-3 la cuenta.
0: 3-3 el partido. 3-3, Restre.
2: Está bueno. Está buena la serie. Además está esperando rival del Deportivo Cali.
0: Trabalenguas, 3-3, Restre.
2: Ah, R con R cigarro, R con R barril.
0: Bueno, la velocidad. Todo, sí, señor. El toque sobre la mitad de la cancha, la van jugando con Giancarlo Angulo. Aparece el chino Sandoval, la pide el chino desde atrás, el chino que va comunicándose con Eduardo López, pierde la pelota, recupera la América. Ahora, bueno, América muy lento, desde atrás, Luis Quiñones, Quiñones que la pierde, entrega mal la pelota, reclaman una mano, el central dice que no pasa nada, Homer Martínez para el ataque, va Homer, le queda Aguayo, Aguayo con Barbosa en el área, centro, uy, se equivocaron, ¿eh? ¿Cómo los está contagiando hasta la América para entregar la pelota mala?
1: Sí, claro, se está contagiando porque el desespero y quieren jugar rápido a un toque y se equivocan en la entrega del balón. Es algo muy natural del fútbol colombiano porque no nos acostumbramos desde la formación a hacer buenos pases y cuando llegan al fútbol profesional ya es muy tarde para corregir.
2: Yo pienso que le falta un socio a la América, le falta un socio adelante, porque Tilman Palacios está muy metido hacia atrás, también Luis Quiñones está buscando de todas maneras salir, pero también le reclama a sus compañeros, bueno, salgamos, propongamos, no nos metamos aquí metidos.
0: Remate de Jorge Hurtado, balón que va por fuera y se va a cobrar de portería a favor del América. Próximos juegos del Tolima. Bueno, vamos primero con las variantes en el Vinotinto y Oro. Se va el 17, Restre.
2: El 17, sí, señor. Estamos hablando en el Deportes Tolima, mi querido Piña, de sí. Cristian Arrieta, de muy buen partido el día de hoy. El jugador del equipo Vinotinto y Oro, ex América de Cali, está causando problemas en la saga. Y va a ingresar entonces el número 32, el mariachi. Sí, señor, el mariachi, el señor Sebastián Guzmán. Y se va por Cristian Arrieta. Y también se está preparando otro cambio en el equipo de el Deportes Tolima.
0: El 18.
2: El 18, sí, señor.
0: El apellido Flores.
2: Se va Guayo. Se va Guayo con la 15 y va a ingresar con la 18, Kelvin Flores. Tercera y cuarta variante, tercer y último momento de cambio en el Deportes Tolima. A la cancha Kelvin Flores y Sebastián Guzmán. Se fueron entonces Aguayo y el jugador Cristian Arrieta.
0: Y creo que tiró a ganar el partido.
1: Sí, claro.
0: Técnico, porque le va a meter velocidad con Kelvin Flores y va a buscar ganarlo, sí o sí.
1: Porque es que América se metió en el fondo, por eso no tiene salida. Lo que decía Restre ahora, por eso se ve a Tilman corriendo de un lado a otro. Un jugador que hace más de 20 días no juega porque venía en una recuperación, le han dado estos minutos y obviamente Quiñones pues no tiene la misma juventud para ser el que soporte todo el ataque de América de Cali. Por ahora América aguanta buscando el empate.
0: Mal ataque el Deportes Tolima, abre Kelvin Flores, la pelota ancha para el señor Eduardo López, la busca Sebastián Guzmán, pierde Sebastián, recupera la América, Luis Quiñones enganche, se ve muy solo, ¿eh? Van cuatro sobre él, tres para marcar, no, era imposible.
1: Claro, lo que le decía ahora, Piña, es que ya

0: Él no es un niño, él ya tiene 35 años y soportar los cuatro defensas del Deportes Tolima él solo es muy complicado. Necesita que alguien Marchino lo acompañe.
1: Centro en el área, le pega Giancarlo Angulo, la busca Tolima y aquí tiene que sacarla Tilman Palacios. 81 en el partido. Fran Parra, te escuchamos. Oyentes y tribuna virtual que se activa. Y también la pauta comercial cuando va Kelvin Flores. Centro, le queda a Mel Martínez y el balón pega en el palo. Se lo perdió el Tolima, la tuvo clara para el segundo.
0: Pestañó América de Cali en defensa y por poco le hacen el gol. Lo salvó el palo al equipo del profesor David González.
2: Está terminando muy mal el América. Muy mal el América el partido porque el Tolima se le está metiendo en su área por donde sea. Lo que decía ahorita Piñe, totalmente de acuerdo. Tiró toda la carne al asador el técnico, Sebastián Oliveros. Además porque lo necesita ganar. Ganar este partido es un golpe de opinión y también un poquito de su habitel con la tribuna.
3: Estamos en el fondo del FM acompañando a todos los hinchas del Deportes Tolima. Y el saludo para los hinchas del América, los micrófonos del fondo del FM siempre contigo. Y ese es el tiempo de juego. Ya tenemos 37 minutos de la segunda parte mientras se rueda el balón. 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
1: Aquí la pelota la va soltando el chino Sandoval. Pierde el balón. Quita la América. Carrascal. Arriba para Quiñones. Quiñones que. Uy, se Quiñones cuando engancha el letal. El pase largo. Marco Mina ni le ha tocado casi en el partido. Apenas lo menciono.
0: Y eso que ahora se movió precisamente al ataque para ser uno de los delanteros de lo que veníamos reclamando con Restre. Porque es que cuando Quiñones tiene el balón queda muy solo. Y usted lo registra ahora en el relato, Piña. Él contra los cuatro defensas. Y por eso le han indicado a Mina que aparezca un poco más en ataque.
1: Y en el centro, uy, Hernández y Montoya se queda con el balón. Otra vez el Tolima 83, Restre.
2: Ahora sí que menos entiendo por qué salió Tomás Ángel en América. Yo pienso que hay que hacer otra estrategia, otro movimiento, pero hace falta ese 9 ahí para el equipo escarlata.
1: Bueno, estaba lesionado de pronto, tocado.
0: No, el cambio de la ausencia de Murillo quería otra situación, defenderse o tener un jugador más polivalente, pero no le ha dado resultado hasta ahora.
1: Es increíble, pero después de tanto fútbol que nos ha mostrado el América, hoy es el partido donde peor se ve América, defendiéndose, Quique.
0: Pero estaba recordando el partido de Pasto, sí. Y la excusa del profesor David González, que era que con 10 era muy complicado y toda esa vaina. Y mira, hoy está consiguiendo el resultado, por lo menos lo está consiguiendo. Lo que pasa es que con el Deportivo Pasto quisieron ganar de camiseta.
1: Aquí va atacando el América. Permitime Restre. Uy, lo tumbaron, lo empujaron, ¿ah? A Bertel lo sacaron a la banda. Bueno, se cobra rápidamente para Tolima. Decía el resto, 84 ya del partido.
2: No, que totalmente contra el Deportivo Pasto, América tiró la camiseta y se le complicó muchísimo el compromiso. Pero ese es un discurso, ya hay una carreta muy vieja la que están manejando los técnicos. Es que me expulsaron uno. Pero entonces, ¿dónde está el replanteo? ¿Dónde está el banco de suplentes? ¿Dónde está el movimiento? No puede ser eso una excusa, y sobre todo para un equipo como América. ¿Qué? ¿Por qué me quedé con 10? Hermano, con América es ganar o ganar. Es la presión y es la obligación de un equipo grande.
1: Y este es el tiempo a través de la FM, siempre contigo. 40 ya en el partido. 1-1 el juego en la segunda parte y activamos los micrófonos de la hinchada del vino tinto y oro. Ese vino tinto canta el alma de la raza. La hinchada del Tolima. Ajá, la pelota de atrás, viene el servicio con Sebastián Guzmán. Te escucho. El Tolima que va al ataque, la busca Hurtado, está lleno de Hernández. Uy, no alcanza a rematar Hurtado, gana la pelota de América. Aquí estamos con ustedes, insiste el Tolima. Viene Jorge, uy, remató con la zurda por fuera. Y se va al saque de arco para América. 85. Yo creo que este partido le va a llegar un gol, Quique. Si no me equivoco, pues.
0: Pues esperemos a ver, porque insiste el Deportes Tolima, está buscando por todos los medios. América tiene que ser muy preciso a la hora de recuperar el balón ahí en el área, porque le están filtrando muchos balones. Lo que pasa es que no tienen la puntería los jugadores del Deportes Tolima.
1: Bueno, resta 85.
2: Yo no le veo por dónde, la verdad, a América. No le veo por dónde, porque América, lastimosamente, yo lo veo como desordenado, como desesperado. Trata de salir, pero no le da. El desespero está cogiendo mucho al equipo del profesor David González.
1: Que no debería. Sebastián Guzmán, 5 del Chino Sandoval. Y la saga desde atrás. El señor Yanny Quintero, la banda lateral. 86. A eso metieron a Sebastián, a filtrar pelotas de lo lindo, ¿ah? Y adelantar, tirar más, a, más adelante a Ober Martínez. La pelota la tiene Kelvin Flores. Viene el balón hacia atrás para Rieta. Finalmente, perdone, Giancarlo Angulo le pega de larga distancia y se cobra de arco para América.
0: Y creo, Piña, que hoy, después de este compromiso, si llega a terminar así con este empate, seguramente van a haber más cuestionamientos sobre Sebastián Oliveros por todos los cambios que hizo, por esta nómina que ubicó hoy en la cancha. Y ahora que usted mencionaba precisamente lo del mariachi, que es suplente, que es un jugador muy determinante en el juego, seguramente van a venir cuestionamientos para el propio Oliveros, que usted sabe que la pasa mal por estos días, sobre todo con la hinchada del Tolima.
1: Abrazo para el ingeniero Mosquera, también para Ángela Ñañez, hinchada de América, a través de la FM. Aquí el toque, finalmente lo evacúa desde atrás Rosero. La pelota que aterriza para Quiñones, alta. Uy, le cayó encima a Giancarlo Angulo. Claro, le cayó encima. Se le encaramó. Y creo que lo, mira, y creo que lo lesionó, ¿ah? Uy, te digo, se le tiró encima a Giancarlo Angulo y lo dejó en el piso. Estirado a Luis Quiñones, mi querido Restrepo.
2: Sí, es una jugada donde, uy, un poquito el caballito, si se quiere.
1: Lo dobló.
2: Es la jugada del popular caballito.
1: Sí, no, lo dobló horrible, ¿ah?
2: Mire. Sí, tiene que tener cuidado Luis Quiñones, porque a esa edad y esos golpes.
0: Sí, sí. Ya se reinicia el juego. Creo que viene otro cambio en América, creo que es Tortolero.
1: Bueno, gracias a toda la gente que ha estado con nosotros ahí conectada. 88 minutos. Aprovecho para preguntar la figura del partido para usted, Kike, ¿quién es?
0: La figura del partido. Yo se la voy a dar al chico Juan Pablo Montoya. Me parece que hoy que le tocó reemplazar a Fernández lo ha hecho bien.
1: Para Restre, la figura del partido, ¿quién es?
2: Me voy a quedar con Sergio Aguayo.
1: Aguayo. Uy, yo estoy de acuerdo, me voy con el arquero Montoya. Aquí viene el Tolima, centro, pegan un contrario. Creo que es el que está evitando de cierta manera que Tolima esté ganando.
0: Sí, señor.
1: Y también la mala definición para usted, Fran.
3: Sí, señor, estoy de acuerdo con Quique, el arquero Montoya. Seguridad, ha estado siempre
1: le
3: en la
1: pega
3: jugada.
1: Angulo y otra vez el arquero Montoya. Le pegó Anderson y Montoya se queda con la pelota. Por ahora consigue el punto uno, un punto del América, sí.
3: Comprometido Montoya. Montoya en la figura, sí. 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Es la hora en Colombia, 8:00. 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
1: Bueno, conociendo a Tillman, creo que salió cabreado, no sé si.
0: ¿Será que se resintió o...?
1: Le quisieron dar minutos, no creo, pues.
0: Pues no creo, porque para sacarlo, yo pensé que se iba a ir Quiñones. Yo dije, no, se va Quiñones, quien está... Le han dado bastante, aquí le acaban de pegar otra vez. Y obviamente se va a venir un cartón amarillo, mi estimado Restre.
2: Así es, mi querido Quique, cuando registramos toda la variante en el América, Edson Tortolero a la cancha, número 77, y con el 88 se va Tillman Palacios, es ya la cuarta variante en el América, segundo momento de cambio, y aquí le dieron duro, como usted lo dice, a Luis Quiñones, y va a haber entonces tarjeta amarilla para el jugador del Deportes Tolima. Hablamos de Jorge Cabezas Hurtado con la 18.
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3: Ese es el fútbol del FM. Y últimos saludos por acá. Muchas gracias por la sintonía y por los que han compartido la transmisión del fútbol del FM. Sigan compartiendo y participando con nosotros. Javier Río dice: vamos, mi América. Por acá saludamos a arroba Andrés Jiménez. Dice: vamos, América, a ganar América. Y excelente transmisión. Gracias, muchachos del fútbol de la FM.
0: Están atendiendo y lo van a retirar en el carrito al jugador Quiñones, quien recibió un golpe, y obviamente América se gana ahí unos segundos, pero estos segundos que se ganan, ahora Roldán les da un poco de tiempo, entonces dicen que por qué dan tanto tiempo. Entonces ya lo van a atender y le da continuidad al juego. Recordemos que ya viene Llanero Nacional con Jorge Eliezer Torres, ya el hombre está listo, todo cañón, con Johnny Gutiérrez, con el Bambino y también Daniel David estarán acá en la FM con el juego Llaneros Nacional.
1: Ya se viene el relato de Jorge Elías. Uy, la van a revisar.
0: Sí, señor.
1: Sí, señor. La van a revisar. Bueno, me acuerdo del jingle de Jorge Elías.
0: ¿Cuál?
1: ¿Acuerda o no?
0: Esa era.
1: No, no, ese es el relato. Jorge Eliezer Torres, el narrador de Colombia. Jorge, si no lo grabaste, te lo perdiste.
0: Vamos a ver. Uy, sí, creo que va con el guayo al tobillo, ¿no? Oh, se lo puso. Si sí, expulsaron a Murillo, este también se va expulsado. Es Hurtado, ¿no?
2: Es casi la misma jugada aquí que
0: sí, señor,
2: del jugador del Once Caldas, Mateo Zuleta, ayer.
7: Es más notorio.
2: Es casi la misma.
1: Bueno, va Roldán. Roldán con cara de pocos amigos, como siempre. Va Roldán, el trotecito. Hasta Roldán trota lento, ¿eh?
0: Sí, señor.
1: Ahí va Roldán y le cambia el cartón amarillo. Saca la roja de inmediato. Se va expulsado Kelvin Flores en el Tolima.
0: Sí, señor. Ahí apareció el VAR oportuno en esa jugada. No la habíamos revisado nosotros también como la hicieron en el video VAR de la Federación Colombiana de Fútbol, y sí, va con los taches, lo había podido dañar, por eso al final pensé que se estaba ganando unos segundos más el jugador de América de Cali, pero es que la falta fue muy decisiva y por eso al final ya lo atienden al jugador Quiñones, que seguramente se va a quedar algunos instantes mientras se reinicia el juego. Cuando dieron 4 minutos, Piña, no sé si le vayan a agregar otros 2.
1: Sí, seguramente le agregan otros 2 porque ya se cumplieron 2 de los 4 de reposición, o sea, 90 más 6. Ya hablamos de los partidos que se vienen, Restre, ¿completos o no? Tanto de Tolima de América.
2: Sí, señor.
1: Sí.
2: Vamos a hacer un resumen entonces el Deportes Tolima.
1: ¿Cuándo juega el
2: Tolima?
1: Los
2: partidos que se le vienen, va a regresar a competencia el próximo domingo contra Fortaleza Bogotá, 6:05 p.m. Luego tendrá que ser local del Chico el 3 de octubre, 4:05 p.m.
1: Sí.
2: Y también será visitante el 7 de octubre, miércoles, del cuadro Atlético Nacional. Mientras que el América de Cali, ¿qué partidos va a tener el equipo del profe David González? Va a tener a Águilas este miércoles, 7:30 en el Pascual Guerrero. A las 8:15, el 4 de octubre, va a visitar a Llaneros en el Belo Horizonte. Y el 11 de octubre, un día muy importante también entonces, va a jugar ante el Deportivo Independiente Medellín, 8:15 p.m. El reencuentro de Juanfer con la hinchada Escarlata.
1: Bueno, aquí la falta del Chino Sandoval sobre Rafael Carrascal y cartón amarillo para el delantero del Tolima, Quique.
0: Sí, señor, para el Chino Sandoval en estos minutos que restan ya de este juego. Para ir cerrando en nuestros comentarios, Restre, ¿cómo le pareció hasta el momento este empate del equipo América de Cali de visitante con el Deportes Tolima?
2: Sabe que no me gusta aquí que ni para ninguno de los dos, el Tolima porque lo pudo haber ganado, pudo haber movido mejor sus fichas, y el América porque le faltaron ideas, se metió muy en el área, muy hacia atrás, los cambios no le ayudaron mucho. Si este empate no le diera puntos a alguno de los dos, estaría de acuerdo, porque pudieron haber hecho más, pero no resolvieron nada bien desde el banco de suplente a los técnicos.
1: Aquí le pega Cavadía, mandó por fuera, José, se animó por lo menos Cavadía, Quique, porque creo que es el remate de hace cuántos... que no tiene América.
0: No, es que en el segundo tiempo no hizo remates a la portería directos y obviamente por ese jugador menos el Tolima intentó aprovechar, pero no le rindió porque no fue preciso, no estuvo fino a la hora de tirar a la portería, y los pocos que tuvo el arquero Juan Pablo Montoya lo detuvo y se hizo sentir, por eso lo destacábamos ahora en el desarrollo del juego. Hasta el momento un empate, lo que se presenta, lo que ya entregue Roldán en lo que va a este juego, porque ya el tiempo se cumplió.
1: Viene el balón desde atrás para Giancarlo Angulo. Minutos finales en el estadio Manuel Murillo, Toro de Ibagué. La tiene Giancarlo Angulo. Angulo ahora para el señor Sebastián Guzmán. El ambiente se siente en el estadio Manuel Murillo, Toro de Ibagué. Pelota larga. Aguila va buscando Tortolero. Tortolero que pierde con Giancarlo Angulo. Uy, se estaba enredando Giancarlo. Se enredó. Y aprovechamos, Fran, para despedir a la gente de la tribuna virtual. Y ya despedir nuestros anunciantes.
3: La verdad, muchas gracias por haber estado aquí en esta transmisión del fútbol de la FM. Arroba Mario Hernández dice, gracias muchachos, excelente transmisión, vamos América, por lo menos el empate sirve. Por acá también arroba Ana Gutiérrez dice, vamos Tolima, minuto a minuto, el último que se pierde. Gracias por la transmisión, gracias a los muchachos del fútbol de la FM.
1: Viene el ataque, el Tolima va al centro de Guzmán, balón arriba, la saca Marco Mina, Quique.
0: Hizo gol Independiente Santa Fe en la Liga Femenino. Santa Fe vence a Millonarios 2-1 y vuelve a ser rival del Deportivo Cali en la final de la Liga Femenina.
1: Esa fue la final pasada, ¿no?
0: Sí, señor.
1: La final pasada. Uy, qué duelo, ¿ah? ¿Eh? para sacarse la espinita, diría Santa Fe, ¿no?
0: Sí, señor.
1: Aquí el chino Sandoval, cae un hombre en la media luna, pierde el balón y va a levantar los brazos Roldán. Yo miro el cronómetro, se va a terminar el juego en Ibagué. Balón cruzado, Hurtado, uy, se le fue la pelota a Hurtado. Y se lo perdió el Tolima, Quique Restrepo.
0: Y estuvo atento el arquero Montoya, que estuvo bien adelantado, buscando ahí la posibilidad de evitar
1: ha ese. Ha terminado el partido en el estadio de Ibagué. Empate entre Tolima y el América.
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1: De mi parte, muchas gracias. Humildemente, misión cumplida. Los dejo con Quique Barani y con Restre. Y ya vienen los compañeros de Medellín, Quique.
0: El relato fue de Jefferson Piña, un narrador de película en este empate de América de Cali, de visitante 1-1 ante el Deportes Tolima. Una frase para finalizar, Restre.
2: Se pudo, pero no quisieron. Una buena noche para todos en Colombia.
0: Muchísimas gracias, Restre. América consigue un empate de visitante. Se recuperó después de haber perdido ante el Deportivo Pasto. Le quedó faltando desde lo futbolístico y un Tolima que todavía no endereza su camino, sobre todo en condición de local. A todos ustedes, mil gracias. Estuvimos con Jefferson Piña, un narrador de película. Juan Camilo Restrepo, Fran Parra, nuestra guía comercial. Didi Delgado en la producción. Orlando Sanabria en la capital de la República. Mauricio Osorio Muñoz, Juan Felipe Cadaví y quien les habla, Quique Barona Arango. Viene Llaneros Atlético Nacional. Ya está listo Johnny Gutiérrez, el Bambino Henao, Daniel David, nuestra voz comercial allí en Medellín, y nuestro relator Jorge Eliezer Torres, a quien le damos la bienvenida a esta hora a la FM. Muy buenas noches.

0: Muy buenas noches, Quique, un abrazo para Jefferson Piña, el relator de película. El saludo muy especial a Juan Camilo Restrepo, por supuesto a Fran Parra y a todos nuestros compañeros que han tenido el empate entre el Deportes Tolima América. Continuamos, seguimos en el fútbol de la FM. Pasión en cada palabra, emoción en cada jugada.
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0: A partir de este momento, Quique, le recibimos para Llanero Fútbol Club del equipo de la Media Colombia, enfrentando al Atlético Nacional Postobón. Nacional con un campañón, con 7 partidos jugados, 18 puntos, enfrentando a Llanero Fútbol Club. Y está el estadio, por supuesto, colmado con un ambiente de fiesta, la altísima convocatoria del Verde País Atlético Nacional. Y vamos saludando de inmediato para ganarle tiempo al tiempo. Crédito a Hernán Hernández HH, que hace la coordinación, producción, musicalización. Gracias a Orlando Sanabria, Mauricio Osorio, que está en la programación, la dirección general de Juan Felipe Cadavid. Y estamos listos ya, saludando a la fuerza paisa, Johnny Gutiérrez Castañeda.
2: Muy amable narrador de Colombia, muy buenas noches a todos los oyentes de la FM, a todos nuestros seguidores en el canal de YouTube, cerrando la programación de hoy domingo con Atlético Nacional frente a Llaneros en condición de visitante. Masiva asistencia, acto de protocolo a esta hora, y les contamos que Atlético Nacional tendrá a Luis Martínez en la puerta número 25, los cuatro en el fondo con Felipe Román, lateral derecho número 6, Neider Parra número 3, César Haidar con el número 4 y Milton Casco, el argentino, reaparece en la titular con el número 20 tras la convocatoria de Samuel Velázquez. Xavi Ríos con el número 31, Juan Manuel Zapata 80, Marlos Moreno 7, Juan Manuel Requifo 19, Andrés Sarmiento 29 y Cristian El Chicho Arango nuevamente desde el Vamos con el número 17, los 11 escogidos por don Lucas González hoy en este compromiso de cierre de la Liga Betplay entre Llaneros y Atlético Nacional.
0: Estamos en el acto de protocolo. Vamos a saludar de inmediato al Olímpico Edgar el Bambino Nao. Llanero Fútbol Club, el equipo de la Media Colombia obligado a recuperarse. Bambino, buenas noches.
3: Un abrazo, narrador de Colombia, para toda la audiencia a través de la FM. Con este partido donde Atlético Nacional vuelve a llevar cantidad de público, estadio lleno. O sea, lo que vemos sin duda es la hinchada número uno del fútbol colombiano. Miramos, por ejemplo, hace un poquito lo de Tolima y América, que se habla mucho también de hinchadas de América, estadio casi semivacío. Todo lo contrario a lo que se vive en este momento, un estadio repleto con Atlético Nacional, y que al frente tendrá al equipo de Llaneros que dirige José Luis García. Rohamed Romaña, el arquero número 22 para Romaña. Howell Mena, número 2 lateral. El otro lateral, Jimmy Medranda, con el número 24. Los centrales, el ecuatoriano Denis Quintero, 26. Y el capitán Francisco El Kiko Mesa, con el 21. Juan Andrés Castilla, número 13, en la mitad de la cancha, acompañado de Fran Castañeda, número 32. Luego, en zona de ataque estarán Neider Ospina con el 10. John Fredward Vázquez con el número 95, Luis Miranda con el número 7 y Yorleis Mena titular hoy, Yorleis Mena 17, esa es la titular de José Luis García, ya en el terreno de juego, Llaneros frente a Nacional.
0: Gracias, Bambi, le damos continuidad, señoras y señores, ya casi rematando la undécima jornada, la fecha número 11 de la Liga Betplay Di Mayor, con este partido entre Llaneros y Atlético Nacional, en medio de un marco de fiesta. Alcanzamos a saludar a Daniel David, que nos acompaña en la parte comercial. Muy buenas noches, Daniel.
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0: Bueno, América sigue siendo el líder, Babino, pero ahí le respira. Muy cerca Millonarios, que tiene reacción. Ha ganado Millonarios, ha ganado Santa Fe. Bueno, en esta jornada ganó Atlético Junior. En esta jornada también ganó Bucaramanga, empate del América. Y estamos listos con Atlético Nacional. Buen, le ha rendido al Atlético Nacional. Y además el profesor Lucas González, moviendo todas sus fichas, moviendo las fichas.
3: Nacional es el líder por promedio, Jorge, porque Nacional le den tres partidos todavía en el fútbol colombiano. Por eso es líder nacional por promedio y apenas pite el árbitro, también será líder en la tabla. Con tres partidos menos, será líder por diferencia de gol frente al América. Tiene, bueno, 19 puntos. Si alcanza a Millonarios, sería segundo. Si gana Nacional, sería el nuevo líder mirando la tabla, pero ya de alguna manera es el líder también por el tema del promedio, por menos partidos que ha jugado, 88% de rendimiento frente a un 72%. Frente al América de Cali, por eso Nacional hoy es el líder en la tabla y es el líder en reclasificación. En reclasificación también, hoy Nacional le lleva bastantes puntos a los que lo siguen. Por ejemplo, al América de Cali le lleva 14 puntos. A Santa Fe le lleva 22 puntos. A Medellín, mira, Medellín le lleva 31 puntos. Sin jugar todavía Atlético Nacional este partido, es decir, por tema reclasificación, ya Nacional prácticamente está asegurado la presencia en la Copa Libertadores para el próximo año.
2: La terna arbitral estará conformada por José Ortiz de Norte de Santander, Camilo Sánchez de Bogotá será su asistente 1, Fabián Hernández el asistente 2 del departamento del Huila, Juan Gutiérrez del Meta el cuarto, y en el VAR estarán Luis Trujillo del Valle del Cauca y Steven Camargo de la ciudad de Bogotá. Lista la pelota en la mitad de la cancha, los equipos ya distribuidos, Atlético Nacional y el conjunto de Llaneros. Y viene para ustedes, desde este momento, el relato del número 1, el narrador de Colombia, Jorge Eliezer Torres, un canto a la emoción del fútbol.
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0: Hombre, gracias Johnny, va a comenzar el partido, señoras y señores. 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Juega Llaneros de local, de visitante Atlético Nacional, y suena el pito Colombia. Bienvenidos al espectáculo del fútbol. Continuamos con el fútbol de la FM. 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El fútbol de la FM se traslada al Estadio Bello Horizonte Rey Pelé, en Villavicencio, en el departamento del Meta, en la puerta del Llano. Juega en condición de local Llaneros, que tiene días que no gana, enfrentando al Verde País Atlético Nacional, que tiene 7 partidos jugados, de los cuales ha ganado 6. Solo ha perdido frente al América. Recién comienza con tiro libre. Se va a castigar. Tiro libre a favor del Atlético Nacional. Le pega a Rengifo. El balón arriba. Buscaba a Román por derecha. Se le escapa la pelota a Román. Va buscando Haidar. Se levantó el banderín. Había fuera de lugar. Uniforme oscuro para el Verde Mais Atlético Nacional.
2: La segunda indumentaria de Atlético Nacional. Y a propósito, les contamos a todos nuestros oyentes. Se ha conocido que a partir del 2027, Atlético Nacional tendrá su marca propia en cuanto a su implementación deportiva. Se acaba el vínculo con la firma internacional Nike, con quien vistió la camiseta desde el 2016. Desde esa época estuvo con Atlético Nacional, hoy con su segundo uniforme, uniforme oscuro, el de Atlético Nacional, visitando a Llaneros.
0: El uniforme, claro, el uniforme blanco es para el equipo de Llanero Fútbol Club. Y está listo Juan Betano, sí señor, en el primer mensaje de Betano. Está listo David.
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0: 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Vamos en dos minutos de la parte inicial. A todos, la cordial bienvenida, señoras y señores. Estamos con el partido entre Llanero Fútbol Club y Atlético Nacional. Partido correspondiente a la fecha 11, la undécima jornada. Jugamos este partido y queda pendiente el juego del próximo martes.
3: El martes de Medellín, 6:00 p.m. frente al equipo de Jaguares. Es el único partido que queda de esta jornada. Se ha jugado 9 y solamente ese partido. 6:00 p.m, Estadio Atanasio Girardot, Independiente Medellín ante Jaguares de Córdoba.
0: Hemos tenido una jornada larga. Águilas 2, Deportivo Pereira 2. El triunfo de Millonarios sobre Boyacá Chicó, 3-0. El triunfo de Santa Fe sobre Alianza Valledupar, 4-1. Bueno, ganó Junior, que es noticia. Le ha ganado Fortaleza. Ya vamos, cómo no, a recordar resultados de esta jornada. Y ha terminado recién el partido de Ibagué. El empate entre el Deportes Tolima y el América. Tolima y América. Y a primera hora, reiteramos, Junior derrotó 4-1 a Fortaleza. Ataca Nacional. Ojo, buscaba la pelota por el medio. Cristian El Chicho Arango. La bola se pierde, se va a la final. Y es tiro de esquina a favor del verde paisa.
2: Es el primero del compromiso en una incursión en ataque por parte de Atlético Nacional por el costado izquierdo con el jugador Marlos Moreno y Chicho Arango rematando en la acción y termina en un tiro de esquina. Un poco más de producción de Atlético Nacional en materia ofensiva por el carril izquierdo por donde aparece Marlos Moreno.
0: Marca en el tiro de esquina al verde paisa. Ya sale con los puños Ruamet Romaña. La va sacando para Llanero. Ruamet Romaña. Buscando la salida de Neider Ospina. Varón que va por derecha. Atacando. Llaneros, atención. Por el medio acompaña a John Vázquez. Hombre al piso. Se marca falta en esquina del área. Cuando ataca Llanero Fútbol Club, al piso se va Fran Anderson Castañeda. Se marca tiro libre para Llaneros. Comienza con propuesta de Nacional y respuesta de Llanero Fútbol Club.
3: Una jugada en velocidad y bien, y tuve que hacer Milton Casco la falta que venía, era Castañeda el hombre por zona derecha, venía en velocidad. Además, me parece que le faltó encarar un poco más en cuanto a la velocidad. Venía con la posesión, tuvo que venir Casco a hacer la plancha y eso genera un tiro libre muy cercano a la puerta de Marquines, que es el arquero y titular.
2: Pero qué mal defiende Atlético Nacional esa pelota en línea. No había un jugador que quedara sobrando dentro de ese trabajo defensivo de Atlético Nacional, y casi que en el hombre a hombre, en el mano a mano, todos corriendo en línea de la pelota. Esa es una de las falencias que tiene Atlético Nacional.
0: Bueno, ya estaremos interactuando con todos los amigos que están con nosotros en el canal de YouTube. Vamos en 5 minutos de la barra de inicial. Se va a cobrar el tiro libre para Llaneros. Atención, que es un cobro peligroso en toda la esquina del área, cargado por derecha en favor de Llaneros Fútbol Club. Hoy no está Armani, hoy el arquero es Luis Miguel Marquines. Va a cobrar Llaneros. Atención, viene el cobro, le iba pegando a esa pelota en Eider, vería Fran Castañeda, rechazó Atlético Nacional, ya la saca el verde paisa. Chicho que le pone velocidad, arrancó sobre la izquierda, mejor dicho, vuelve a la carga, Marlos que va por el centro, la metió, se aplicó norma de la ventaja, trató de meter el balón arriba para buscar a Sarmiento, pero había un contacto previo sobre Cristian Daniel el Chicho Arango.
2: En una acción de transición de defensa-ataque Atlético Nacional, luego el cobro de Llaneros en velocidad, estaba ganando Cristian Chicho Arango, se aplicó la ventaja deportiva en este caso porque Nacional quedó con la posesión de la pelota y luego la perdió, pero atacaba Nacional y la perdió en ataque. Intenta al juego directo de ida y vuelta como no le gusta a Lucas González.
0: Ataca peligrosamente Llanero, se le iba la pelota a Jorleis Vena, el veterano Jorleis Vena, de la familia Vena Palacio. Saludos para todos los hermanos, para toda la familia Jorleis Vena, de apartado 35 años y de gran recorrido, buscaba la pelota por parte de Llaneros. Hay que decir que hoy Nacional no tiene a Franco Armani, no tiene a Tecillo, no tiene a Cardona y no tiene a Morelos en convocatoria.
2: Sin embargo, en el banco de alternativas, que es la gran inquietud siempre de los hinchas, está James Rodríguez, pero en convocatoria no están estos jugadores de Atlético Nacional y reaparece Jorman David Campuzano después de la lesión que tuvo el volante central.
0: Ojo que atacaba Marlos, quiso jugar por el medio. Un hombre estaba adelantado, vamos en 7 minutos de la parte inicial. Sí, es bueno, un vistazo y recordar la nómina. Titular tanto del Atlético Nacional como de Llaneros y los emergentes. 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
0: 7 minutos 30 segundos de la parte inicial y el marcador está 0-0. Gracias a Daniel David Urrao, Antioquia. Aquí está tu hijo. Abrazo para don Hernán Hernández, que hace la coordinación, producción, musicalización. Gracias a Orlando Sanabria. Y hay tiro de esquina, tiro de esquina a favor de Llanero. Ya se cobra en corto. La pelota para el golpe de cabeza. La sacó el arquero Luis Miguel. Luis Miguel Marquínez. La sacó. Golpe de cabeza. Venía Pacho Mesa desde atrás para el golpe de cabeza. Y ha salvado Nacional. Atención. Después del tiro de esquina, una muy buena jugada de Llaneros. Y anótesela al pelado Luis Miguel Marquínez, preciado.
2: En el hombre a hombre, mano a mano, de frente a frente con el jugador de Llaneros, estuvo muy atento Luis Miguel Marquínez en una acción Gatúbela. Era el primero cantado ya para Llaneros.
0: A ver, fue Mesa justamente. Vuelve a quedar la pelota por parte de Llaneros. La tiene sobre el parte del área, sin validaba la acción. Llegaba Howell Mena también, acompañando por el centro. Sorprendió Llaneros. Aquí la tuvo Llaneros. Llega precisamente para el golpe de cabeza Howell. Arley Mena Posada, el de Florida Blanca. Anóteselo a Howell Mena y anóteselo al arquero Luis Miguel Marquínez, profe.
3: Y se levantó sobre la manía de Neider Parra, porque estábamos mirando que en el uno por uno, el hombre que falla es el más pegado de Nacional, Neider Parra. Era el hombre que tenía la marcación sobre Howell Mena, que hoy está como lateral. Es muy espigado también, viene y aprovecha. Y hasta ahora en 10 minutos es la acción, la jugada más rápida y más importante del partido en favor del equipo de Alianza de Valledupar.
0: Recapitulando. Lo que pasa es que ayer usted estaba en sintonía de Alianza Valledupar frente a Santa Fe con triunfo del equipo Cardenal, 4-1. Entre otras cosas, en esta fecha, reitero, han ganado Millonarios, Santa Fe, Deportivo Cali, Atlético Junior, ganó el Atlético Bucaramanga. Y vamos a ver qué sucede aquí. Es la primera gran jugada del partido. La reseñamos, un tiro de esquina y el golpe de cabeza de Howell Mena, el de Florida Blanca.
2: Espigado el defensor central, le ganó en el cabezazo, además con la referencia de nadie. Llegó el jugador, cabezazo de frente hacia donde estaba Luis Marquínez, y una muy buena reacción del guardameta de Atlético Nacional, que hoy es el titular del equipo Erdolaga ante la no presencia de Franco Armando.
0: Hay que decir que es la jugada más importante del partido. Se salvó Atlético Nacional. Buena jugada por parte de Llaneros Fútbol Club. Estábamos revisando los números de Llaneros. Llaneros hace días que no gana. Tiene que repuntar el equipo de la media Colombia. Bueno, vamos en 11 minutos de la parte inicial. Y en el caso del Atlético Nacional, reiteramos, ha jugado 7 partidos con 6 victorias. Este es el octavo partido del Verde Paisa. Recordamos cómo juega Atlético Nacional, Johnny.
2: Atlético Nacional con el mismo módulo, pero con intérpretes distintos. La rotación de Lucas González con Luis Miguel Marquínez en la puerta. Los 4 en el fondo, Felipe Román, Neider Parra y César Haidar. Milton Casco regresa a la nómina titular. Xavi Ríos, continuidad al lado de Juan Manuel Zapata. Marlos Moreno por izquierda, por derecha Andrés Sarmiento. Juan Manuel Rengifo por el centro y Cristian El Chicho Arango es el 11 escogido por don Lucas González.
0: Gracias, Johnny. Nos estaba preguntando Sema Gaviria, una probable del Atlético Nacional. Difícil, difícil, porque el profesor Lucas Fídolo estaba moviendo la nómina, Lucas González, y le está dando oportunidad a todo el mundo, y lo mejor es que todo el mundo está respondiendo. Ausentes, reiteramos, Cardona, Armani, Tecillo, el mismo Samuel Velázquez con convocatoria a selección. ¿Qué otro? Armani, dije, Cardona. Morelos. El Búfalo Morelos, vamos en 12 minutos ausentes de este Atlético Nacional. Reiteramos cómo juega Llanero Fútbol Club, el equipo del profesor José Luis García.
3: Rohamed Romaña es el arquero del equipo de Llanero, número 22, el hombre que ya tuvo la primera jugada. Howell Mena, el lateral, número 2 para Howell Mena. El capitán es Francisco Kiko Mesa con el 21, Denis Quintero, el ecuatoriano, 26, y Medranda por el lateral izquierda cuando atacaba Llaneros. Juan Andrés Castilla con el número 13, Frank Castañeda con el 32, John Edward Vázquez, número 95, el ex Medellín, Neider Ospina, el antioqueño, número 10, Luis Miranda con el 7 y Yorleis Mena, el hombre de Urabá. Yorleis Mena, el espigado número 17, el atacante. Va Nacional, Jorge Lina Torres.
0: Viene Marlos Moreno, por el otro lado va Andrés Sarmiento. Ahí hay peligro de gol. Marlos Moreno se acomodó, la reventaron contrario. La reventó en contrario, pudo hacer una mejor cosa, sin embargo, la reventó en contrario. Marlos Moreno cuando iba picando por izquierda de manera peligrosa por parte del Atlético Nacional. Van 13 minutos. En nuestros apuntes recordemos que Millonarios hace poco le ganó a Llaneros 2-0 aquí en este estadio. El Deportivo Independiente Medellín también le ganó a Llaneros 2-1. Y el equipo de Internacional de Bogotá también le ganó a Llaneros. Llaneros está obligado a recuperarse. Vamos en 13 minutos de la parte inicial. Es más, en este momento buscamos a Llaneros y lo encontramos 10. En posición intermedia.
3: Es puesto 10 con este empate. Aparecía puesto 11 con 11 puntos. Ya con este empate le sumamos el puntico. Es supera Águilas Doradas por diferencia de gol inclusive y es puesto 10 en la clasificación con 12 puntos para el equipo de Llaneros.
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0: 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Coordinadora te dice que vamos en 14 minutos de la parte inicial. 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
0: El veterano Yorleis Venas es el hombre en punta por parte de Llanero. Yorleis ya debe estar en 35, además de un recorrido internacional que arrancó justamente jugando con Deportivo Independiente Medellín.
2: Sí, señor, y hermano de Jefferson Mena, otro de los jugadores históricos del fútbol colombiano, y de Johnny Mena, otro de los, son la familia de los Mena, nacido en Urabá pero criado en el barrio popular de la ciudad.
0: ¡Ojo que viene para el gol! ¡Viene Llanero! ¡Golazo! ¡Gol! ¡De Llaneros Fútbol Club! ¡Gol! ¡Justamente! ¡De Yorleis Mena! ¡Sí, señor! El propio Yorleis Mena, a los 35 años, a los 15 minutos, mete la pelota por parte de Llaneros y hay júbilo en el Meta, en Villavicencio y en la media Colombia. Buena jugada de John Vázquez, el cruce por derecha, la pelota al centro se quedó en el cierre Parra y vino a meter Yorleis Mena de pierna zurda. ¡Arriba! Está Llaneros 1-0. ¡Venga esa mano, Yorleis! ¡Y esa era la jugada! Johnny Gutiérrez, Edgar, el Bambino. No.
2: Ese es el problema cuando usted ataca y no define en ese último tercio. La jugada era una jugada en ataque de Atlético Nacional. La pierde Milton Casco. Recupera muy bien Llaneros en campo propio. Balón largo, estira de inmediato su equipo con un jugador rápido como John Fredward Vázquez. Y las referencias de Atlético Nacional ya lo habíamos nombrado con anterioridad. Qué mal defiende Atlético Nacional, porque se termina defendiendo en línea. Balón cruzado, no llega en velocidad Neider Parra. Se le escapaba a John Fredward Vázquez, el pelado Xavi Ríos. Y al fondo de la red, librecito para que Yorleis Mena, el experimentado, marcara el primero de la noche y es para Llaneros.
3: De Mena a Mena, porque la jugada empieza con una jugada y un balón que recupera Howell Mena. Es el hombre que recupera en la jugada por derecha. Howell Mena se la tira al largo a John Vázquez. Y John gana también en la velocidad, pase hacia el centro y ataca. Yorleis Mena para el 1-0 en 15 minutos. El equipo de Llaneros le gana al Atlético Nacional. Y con este resultado Llaneros noveno, queda noveno con 14 puntos.
0: Es noticia, está ganando Llaneros, y hemos venido diciendo que Llaneros está obligado a repuntar después de un buen comienzo. Se ha caído Llaneros, y Llaneros la ha tomado muy en serio el equipo de la media Colombia, jugada de John Fredo Arbasque, que remata a Yorleis Mena Palacio. Estábamos hablando de la familia de los Mena Palacio, por ahí se le quedó Yair, por
2: ejemplo. Yair Mena, que jugó en Atlético Nacional, el menor de los Mena. Son cuatro hermanos los que juegan al fútbol profesional, todos llegaron al fútbol profesional, unos con mayor recordación como Jefferson, como Yorleis, pero también está Yair Mena, que se formó en Atlético Nacional.
0: Jefferson Mena, campeón con Atlético Bucaramanga, y por supuesto Yorleis Mena, sus 35 años. Yorleis estaba por Ecuador, por
2: está club. En Perú, está, ¿sí?, en Perú, en el fútbol peruano. Yorleis Mena,
0: 18 minutos. Yorleis es la figura de la primera parte. 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Diecinueve minutos de la primera parte. Está ganando Llaneros. Se responde Marlos Moreno. Una individual por izquierda de Marlos. Le enredaron en línea de fondo. Iba sacando esa pelota de Eric Quintero. Rechaza. Y con todo viene Llaneros. Y lo empuja a la tribuna. Lo empuja a la parcial. Le quedó a Yorleis. La dejó para Vázquez. Marca Atlético Nacional. 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
0: Vamos a 20 minutos de la parte inicial. Saludamos a todos los que interactúan con nosotros en el canal de YouTube. Un fuerte abrazo. Muchas gracias por la sintonía. Está ganando Llanero.
4: Un saludo bien especial para Héctor Darío Arena Rodríguez. Por acá lo saludo a mi querido narrador. También a Diego 286. También por acá se hacen presente las mujeres. Olga Valencia. Olga Valencia. Diego 286 también nos reporta. Y Olaya Luis. Un abrazo bien especial para nuestro compañero.
0: Gracias. 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Gracias. Tanier, el tiempo de juego, marcamos el tiempo. El tiempo de juego en el fútbol de la FM. Van 20 minutos de la parte inicial. En el minuto 15 la metió Llanero, sí señor. Jugada de John Fredo Arbasquez por derecha. Acompañó la acción Yorleis Mena por el centro y sacudió la red. Yorleis Mena, mucho apartado, mucho urabá en la jugada. Yorleis el que atacaba y el que marcaba, Neider Parra Moya, que se quedó el de Puerto Girón en la zona de urabá.
2: Entre el funcionamiento de Atlético Nacional, cuando se proyecta el ataque, normalmente cuando está Yorman Campuzano es el volante central el que brinda el equilibrio, es el de los relevos. Hoy no está Campuzano, uno imagina que en ese trabajo era Xavi Ríos el encargado de esa funcionalidad. A él es el que se le escapa, de John Fredo Vázquez, y ahí es donde queda el desequilibrio, muy en línea defendiendo Atlético Nacional, y eso lo aprovecha Llaneros, tal y como lo aprovechó Internacional de Bogotá, que fue una propuesta muy parecida, defenderse en un bloque muy bajo y luego con el juego directo generarle inconvenientes en la parte defensiva Atlético Nacional.
0: El comentario de la fuerza paisa, Johnny Gutiérrez. Bueno, vamos en el minuto 21, minuto 21. El marcador, uno para Llaneros, sí señor. Gol de Yorleis Mena sobre los 15 minutos de la parte inicial. Cero para Atlético Nacional. 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
0: Ya casi rematando la fecha 11, la undécima jornada de la Liga Betplay de Mayor, que ha tenido variados acontecimientos. Arrancó con el empate de Águilas 2-2 con Pereira, estaba ganando Águilas 2-0, con el triunfo de Millonarios sobre Boyacá Chicó, el aplastante triunfo de Santa Fe sobre Valledupar, la reacción del Deportivo Cali, oiga, la derrota del Once Caldas frente al Deportivo Pasto.
3: Y en otros resultados, aparte de los que ya nombró Jorge, también está Bucaramanga 2, Internacional 0, Tolima 1, América 1, y este de por ahora Llaneros 1, Nacional 0. Queda pendiente para el martes Medellín Jaguares para completar la fecha número 11 del fútbol colombiano. Ese partido Medellín Jaguares es a las 6 de la tarde en el Atanasio Girardot.
0: Por si acaso, el muchacho número 20 Nacional, Milton Oscar Casco, la está pasando mal con John Vázquez, está saliendo continuamente. Digo el muchacho por decir algo. Ojo que está saliendo John Fredo Arvázquez de manera constante. El cartagenero John Vázquez es protagonista y otra vez volvió a jugar por el medio para buscar a Yorley Mena. Muchas gracias, Bambi. 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
0: A título informativo, los suplentes del verde país, Atlético Nacional.
2: Atlético Nacional, dentro de su nómina de alternativas, tiene a Elías Cabrera, tiene a Jorman Campuzano, tiene a Kevin Parra, a Jaycar Perlaza, a Jan Poveda, a Andrés Reyes, a James Rodríguez, a Juan José Rosa al extremo y el arquero Eddie Mercea. Hoy no está Franco Armani en las alternativas.
0: Atención, atención, hay una falta fuerte y el árbitro se apersona de la situación cuando llegaba Llanero Salamarca, y aquí puede haber medida disciplinaria. El árbitro es José Ortiz del Norte. Queda en el piso Marlos Moreno
3: y le ganamos la tarjeta amarilla para Joel Mena. Va a ser el amonestado, por eso está protestando el equipo de Llaneros. Ahí lo llaman, sí señor, ahí lo llaman. Y toca al árbitro. Joel Mena le dice: ¿por qué me toca? Le protesta, ya hay tarjeta amarilla, la falta sobre Marlos Moreno, y viene luego y toca al árbitro.
0: Ahora sí, toca al árbitro. Ahí el árbitro no tiene otra, sino sacar la otra amarilla y listo.
3: Sí.
0: Pero a veces se deja mangonear.
3: Sí, le protestó, inclusive el árbitro viene y le protesta. Le protestó, le dijo: ¿por qué me está tocando? O sea, no le empujó ni fue brusco, pero sí alcanzó pues a tocarlo. Y estaba protestando la tarjeta amarilla. Bueno, era justificada. Tarjeta amarilla para Joel Mena, el primer amonestado para el equipo local.
0: Y el de la primera jugada en ataque, el golpe de cabeza por parte de Llanero. Joel a Rey Mena Posada, el de Florida Blanca, se gana la tarjeta amarilla. Ojo con esa acción, ¿eh? Vamos en 25 minutos, marcamos el tiempo de juego. 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Hay tiro libre a favor de Nacional. Aguánteme un segundito. El balón, en un contrario, no pasó absolutamente nada. ¡Rosberg!
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0: Marlos Moreno ahora cambió de punta. Se vino por acá por derecha. Llegaba la marca. En el fondo cortando. Juan Andrés Castilla para enviarle al costado de servicio lateral. Ojo que ya vamos en 26. 26 minutos de la primera parte y está ganando Llanero Fútbol Club. Y está ganando bien el equipo de la media Colombia. Gol conseguido por Yorleis Mena. Estábamos hablando de Yorleis Mena. Mejor dicho, y el rey que se asoma. Jugador de 35 años. Nacido en apartado. Marcó sobre los 15 minutos y el marcador. Coordinadora. Dice que aquí en el Bello Horizonte, Rey Pelé. En Villavicencio, la capital del Meta. Uno tiene Llaneros. 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
0: Con Coordinador ataca Nacional. Vamos a 27 minutos de la primera parte. El marcador para quienes llegan a la sintonía 1-0. Está ganando Llaneros y está ganando bien. Repito, gol de Yorleis Mena. Cuando vamos en 27 minutos, informa la FM. 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
0: Hemos tenido hoy toda la jornada con Fortaleza Junior. triunfo de Junior, 4-1. Expulsaron recién comenzando el partido a John Jairo Solís, el equipo de Fortaleza, y se despachó el cuadro barranquillero. 4-1 terminó el partido, que recuerda, Germain marcó uno, Teo marcó otro de penal, hasta Fridiseuski marcó uno de penal.
3: Sí, el segundo, el 2-0 lo marcó Fridiseuski, fue el 2-0. Había la cuenta Germain Peña, que también igualmente hoy apareció con el primero para el equipo Tiburón, pero mire el dato. Junior ganó, pero sigue siendo el último. El último ya la tabla es Junior de Barranquilla.
0: Así es, tenía 3, llega a 6 puntos. Sí. Llega a 6 puntos, pero ya consigue la victoria el equipo barranquillero, que no es un dato menor. El otro gol lo marcó Deiber Caicedo. 4-1. Terminó el partido, Yexi Díaz marcó para Fortaleza. Buena noticia para los hinchas de Junior, que tienen que seguir haciendo cuentas, por supuesto, en lo que viene del todos contra todos. Segundo semestre del 2026. 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
0: Oiga, discute, pelea, pone cara amarga, pero hace falta Morelos ahí.
3: Sí, lo que pasa es que está lesionado, Jorge. Sí. Está lesionado, está lesionado.
0: El informe médico, lo vi en el informe
3: sí,
0: médico.
3: Sí, está lesionado, tiene un pequeño desgarre. Tiene un problema muscular. Igualmente, Edwin Cardona salió apenas de una lesión, apenas lleva una sesión de entrenamiento después de la lesión. De algunos lesionados, como Edwin Cardona y Morelos, que están en departamento médico.
0: Así es, ahí estaban en informe médico, pero dijo, pelea, cara amarga, pero hace falta. El Búfalo Morelos quedó para Román, viene el empate, mire, quedó la puerta Juan Manuel Zapata. Zapata la sacó del estadio. ¿Quién sabe de dónde fue este balón? Despachado por Juan Manuel Zapata, que marcó el tercero en la capital de la República y que lo tuvo aquí por parte del Atlético Nacional. Vamos llegando a 30 minutos, vamos llegando a 30 minutos de la primera parte. 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
0: Vamos a 30 minutos con Betano. Confía, Betano. 30 minutos y el marcador. 1 para Llaneros. Gol de Yorlais Mena sobre 15 minutos de la parte inicial. 0 para Atlético Nacional.
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0: El crédito a todos los que nos acompañan a través de nuestro canal de YouTube. Muchas gracias por la sintonía. Atacaba Nacional, había falta del atacante sobre el defensor. Iba Marlos Moreno, así que Daniel, David, por favor, el saludo para todos nuestros amigos en el canal de YouTube.
4: Un abrazo muy especial para Gustavo Adolfo Salazar Gómez, que por acá nos comenta a Diegol 286. También está Olga Valencia. Un abrazo bien especial para ella. Héctor Darío Arena Rodríguez también por acá se reporta. Carlos Rodolfo Saberemos. Un abrazo para toda la gente que nos está escuchando también desde la costa, mi querido narrador.
0: A ver, siga con el crédito para la costa norte colombiana, por favor.
4: También a María Rodríguez.

0: Johan Vázquez.
1: Para John Edward Vázquez le sigue protestando. Por protestar, así fue el tema. Le pitaron un saque de banda nacional en favor del equipo verdolaga. Protesta Vázquez, protesta, y el árbitro no tuvo otra sino que mostrarle la cartulina amarilla. Dos amarillas ya para el local, el equipo de Llaneros.
0: A ver, Román cruzó una pelota al centro, la pelota englobada, va buscando Rengifo, a ver si aparece Rengifo, vuelve a quedar el balón en rebote, la persigue Zapata, la tiró sobre el centro, recupera en el fondo Llaneros, y está ganando bien Llaneros. Vuelve a la carga nacional, intentaba soltar una pelota arriba para buscar a Cristian Arango, vuelve a quedar el esférico, otra vez por derecha para Andrés Sarmiento. Andrés Sarmiento se organizó y la va dejando al medio. En 32 gana bien Llaneros Fútbol Club.
2: Y usted gana, Bambino, qué pena. Gana bien Llaneros porque está haciendo un buen trabajo desde lo defensivo, no permite muchas fisuras en sus movimientos, hay respaldos permanentes, y en Atlético Nacional esas pequeñas sociedades que generan explosividad en el ataque no aparecen en el último tercio. No hay interiorización, tampoco finalización, y por eso, aunque se tiene la pelota y llega por los costados, no genera riesgos Atlético Nacional.
0: Viene Rengifo, buena jugada en el individual, le quedó sobre la izquierda, buscaba Zapata, vuelve a quedar el balón en el borde del área, se va a la final para tiro de esquina, esta es buena, se la anotamos como buena a Juan Manuel Rengifo, que lo intentó por izquierda, entre la raya, buscando Juan Manuel, y es tiro de esquina a favor de Nacional.
2: Es el cuarto del compromiso, el segundo que va a levantar Atlético Nacional. Ataca mucho, pero sin profundidad. Aquí se generó, se inventó una muy buena jugada después del remate de Cristian El Chicho Arango. Y quiso hacerlo Andrés Sarmiento de chilena. Y termina en tiro de esquina. A ver qué hace Nacional en esta jugada de pelota aquí.
0: Marcamos tiro de esquina para Atlético Nacional. Ya es hora de reaccionar Nacional. Reiteramos, Llanero lo está haciendo muy bien. El balón arriba para golpe de cabeza. La saca Llanero, golpe de cabeza. Sí, señor. El complemento de Castañeda. El balón le salió arriba. Ojo al pique. Ojo, el arquero está por fuera del área. Vino el remate. Trató de sorprender. La metió. Desde ahí la metió y sorprendió precisamente Fran Castañeda. Golazo. ¡Gol! De Llaneros Fútbol Club. Anderson Castañeda picó, sorprendió en una rápida transición el arquero fuera del arco a mitad de camino. Castañeda, que ensayó y la metió. Golazo, se le nota a Fran Castañeda en 34 minutos de la parte inicial, a mitad de camino, fuera de su puerta, el joven Luis Miguel Martínez, y es el segundo de Llaneros. A todo señor, todo honor. Hemos venido diciendo, juega bien Llaneros, gana bien Llaneros. Hay júbilo en la media Colombia. 2-0 está el partido en 34 minutos de la parte inicial. Y hasta de Fran Castañeda, qué golazo. ¡Qué manera de resolver! Sorprendió a Martínez. Y esa era la jugada. Johnny Gutiérrez, Edgar, el Bambino.
2: Así como se habla de movimientos ofensivos con pelota y sin pelota, debe ser igual en los movimientos defensivos. Y qué mal lo hace Atlético Nacional. Cuando ataca se olvidan de todo, de la manera, de esa fase defensiva. Mal ubicado, sin rebotero en una acción en donde atacaba Atlético Nacional, defendiendo en línea, y siempre que lo atacan en esas zonas, en esos espacios que deja Nacional por irse al ataque, lo coge mal parado.
0: Y viene para el tercero, se lo perdió. Ojo, se la dejaron a Luis Fernando Miranda. El de Maicao venía sobre la izquierda, venía trabajando también Neider Ospina. Aquí la tuvo Llaneros para el tercero. Era el tercero de Llaneros. Se salvó Atlético Nacional. Y así es la historia. 35 minutos, una jugada de John Vázquez. El pique de Luis Fernando Miranda Molinares en el segundo sector, buscó Neider Ospina y se salvó Nacional.
1: Y no le pegó la portería, es que le pega la puerta, era el tercero. Quiso pasarle al compañero, pero lamentable para Nacional. Ahora, voy a comentar algo.

0: Puede ser selección colombiana, seguramente va a ser muy bueno, pero siempre lo he criticado. Cada que Luis Martínez juega Nacional, ese equipo pierde. Cada que, mire, la revise, con lo que quiera. Cada que Martínez lo meten, por X o Y, que estaba salido, que no. Pero si es que amarilla, que es puro. Cada que juega Martínez de Nacional, Nacional pierde y se equivoca. Es más, Martínez ahí posa algo más, sí, estaba por fuera. Pero por lo menos levántese, no sé, haga algún movimiento en la espalda que le duela, pero solamente con la miradita, la verdad, cada que Martínez está, Nacional pierde los partidos.
1: Ha tenido el infortunio, me acuerdo, unas jugadas de penal, unas jugadas que se van a cortar. Pero esta es de pésima lectura del partido. Pésima lectura del partido. En mitad de camino se quedó el joven Luis Miguel Marquines. Se molesta el bambino y con razón. Estamos con coordinadora. 37 minutos de la parte inicial. Ojo, en el movimiento informativo hay que recordar que Colombia ha ganado en el Mundial Sub-20, Mundial Sub-20 femenino, y que está listo para la semifinal la selección Colombia del Fututo Paniagua.
0: Ganó y ganó bien además Valerín, así con N, Valerín Loboa. Marcó el 1-0 sobre el final, ya sobre el final del tiempo de descuento. Ya sobre el final marcó Valerín Loboa, la verdad, un contraataque, vino, le pegó en el pecho. Estaba escuchando a Juan Felipe que de pronto era la mano. No, se metió allá, 1-0, ganó. Y ahora viene el miércoles 11:30, le toca el campeón mundial, eso sí. Le toca Corea del Norte, que viene de ganarle 3-0 a Colombia. Ahora será Corea del Norte el rival en semifinales a las 11:30 de la mañana.
1: De hecho, Nigeria venía también de ganar 3-0.
0: Sí.
1: Así que nada de nervios. Está informando el fútbol del FM. Y en este popurrí de noticias, echen un vistazo a la llave de la semifinal femenina, porque hasta ahora se está resolviendo entre Millonarios Santa Fe. 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
1: Se cobraba tiro libre por parte de Atlético Nacional. El balón en rebote iba quedando por el centro. Para el remate, el balón arriba. Le pegaba Milton Casco. Se perdió la final, no pasó absolutamente nada. Esto está 2-0. Sí, señor. Está ganando Llanero Fútbol Club. Está ganando el equipo del profesor José Luis García Herrera. Vuelve a ganar, porque tenía 3-4 partidos sin conocer la victoria. Llaneros en condición de local con el respaldo de su gente en Belo Horizonte y en el Rey Pelé. Derrota al Rey de Copas Atlético Nacional. 8:54 es la hora del café.
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1: Vamos a 40 minutos de la parte inicial. Reiteramos, 2-0, está ganando Llaneros al Atlético Nacional. El primero lo marcó Yorleis Vena. Y recién acaba de resolver de una manera brillante Fran Castañeda. Se vino en una rápida transición. Agarró mal parado el Atlético Nacional. En mitad de camino estaba el arquero y desde la media cancha le pegó y la metió para un golazo. Fran Anderson Castañeda Vélez es la figura y atención que en el piso está Gianfredo Arbasque.
0: En el pique anterior, parece que es un desgarro, un tironcito. Sintió el tirón, se cambió de punta porque estaba trabajando por zona derecha. Ahora por izquierda, y cuando le pica sobre Neider Parra, se tira al piso de inmediato. Es atrás, en el posterior, creo. Es el posterior de Johnny, ¿no? Sobre el posterior, ahí está, mire.
7: Sí, posterior de la pierna derecha, el de Gianfredo Arbasque, que es el jugador que más le ha aportado en velocidad. En esa propuesta, mire lo que es la lectura del rival, el analista de video, la misma propuesta de Atlético Nacional y la seguidilla de compromisos. Algo muy parecido a lo que hizo Internacional de Bogotá frente a Atlético Nacional, con eficacia. Es un equipo que aguanta bien, que no da muchos espacios en la parte posterior, y con juego directo sorprendió a Nacional. Lo mismo está haciendo hoy este equipo de Llaneros, eficaz, contundente, y 2-0 está ganando en dos acciones en las que atacaba Atlético Nacional.
1: 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Vamos en 41 de la inicial. 2-0. Está ganando el Llanero. Van a atender a John Vázquez. 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
1: Otra mirada a nuestro canal de YouTube, por favor.
7: Antes, Jorge, les contamos a nuestros oyentes que el próximo miércoles ese partido de nuestra selección Colombia a sus 20 femenina en el Mundial
0: 11:30.
7: Estará desde las 11 por esta frecuencia de la FM. Estaremos llevando las incidencias de ese compromiso por acá por la FM.
1: Imagínense una semifinal de Campeonato del Mundo. ¡Qué bien! ¡Excelente! Todo a través de la FM. 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Felicitaciones a las chicas de Colombia, al profesor Fututo Panayagua. Ya están en semifinal, que es un acontecimiento bárbaro. Vamos en 42 minutos. Y en este porcurrí informativo, atención, Millonarios se ha clasificado a la final. Perdón, Santa Fe se clasifica a la final en la Liga Femenina, derrotando 2-1 a Millonarios. Y ratificó al Deportivo Cali frente al Atlético Nacional.
0: Sí, habían que terminado 2-2 el clásico. Entonces acaba ya, estaba buscando, acaba de ganar Millonarios porque terminó hace poquito apenas. Terminó Santa Fe, 2-1 frente a Millonarios, que era local hoy. Hoy el local era Millonarios. Gana Santa Fe. Y miren, estamos claros, los dos equipos más poderosos de femenino son Cali y Santa Fe. Ahí está, pues, a Nacional le ha costado. No ha podido ser campeón de la Liga Femenina. Y la final será Deportivo Cali frente a Santa Fe. La otra noticia, ojo, los dos equipos, Cali y Santa Fe, ya están en Copa Libertadores, porque los dos clasificados iban a la Copa Libertadores, que empezará en 15 días en territorio ecuatoriano.
1: Excelente, Bambi. Estamos hablando del triunfo de la selección sub-20 y la presencia en la semifinal del Mundial de la categoría en Polonia. ¿Cómo no hablar de la final de la Liga Femenina en Colombia? El triunfo de Santa Fe, 2-1 sobre Millonarios. El triunfo del Deportivo Cali, 4-0 sobre Atlético Nacional. En consecuencia, la final será entre Santa Fe, que había empatado 2-2. Y el Deportivo Cali, que también había ganado en el estadio Atanasio Girardot 2-1. Entonces, a la final, Santa Fe Deportivo Cali con Betano. 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
7: La jugada Betano es la acción del 2-0 para Llaneros, bien elaborada, atacaba Nacional. Y una muy buena transición de defensa-ataque por parte del equipo de Llaneros en la jugada Betano.
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1: Y a ver si Nacional descubre cómo entrar en el juego. Tiene muchas variantes, por supuesto, tiene muchas posibilidades, pero cuando estamos tocando el minuto 45 de la primera parte, asunto emboratado. Llanero Fútbol Club gana 2-0. Don Edgar, el Bambino, ¿no?
0: Es que hay partidos que se ganan también desde la mitad de la cancha con la recuperación y con la tenencia de la pelota, pero Nacional en eso, como dice Johnny, ha perdido todas las referencias. Por ejemplo, yo no he visto hoy en la mitad de la cancha a Xavi Ríos, muy perdido, muy poquito. Juan Manuel Reynifo, usted lo dijo, apenas una jugada de Reynifo, y con eso no va a alcanzar, usted siempre lo dijo, muy bajito hoy Juan Manuel Reynifo, a ver si sube Nacional en la etapa complementaria.
1: Marcamos el tiempo de juego, el inmenso placer en el fútbol de la FM. Marcamos el tiempo de juego, fútbol de la FM, somos RCN, siempre contigo. Bueno, hay un tiro de esquina, 45 minutos para Nacional. A ver si le pega el equipo.
7: Dos minutos de reposición. Va a levantar Atlético Nacional el tercero del compromiso en su cuenta personal.
1: Le pega Rengifo, pelota arriba. Salta el arquero. Muy bien. Romet Romaña se va llevando la pelota. Se va llevando el arquero Romet Romaña. El arquero de Llanero Fútbol Club. 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Quedan 2 minutos de reposición. 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
1: 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Se recuperó John Vázquez.
0: Sí, bueno, le pusieron una venda, le pusieron ahí una venda sobre la pierna derecha. Y bueno, va a intentar terminar, por lo menos va a terminar esta primera parte, que tiene la contractura un poco, pero termina con los 11 hombres del equipo de Llaneros. Pensamos que venía el cambio, pero no, se va a mantener John Vázquez, que fue autor de la jugada del primer gol de Llaneros.
1: Estadio Bello Horizonte, Rey Pelé, en Villavicencio, en la capital de Meta, la puerta del Llano, y está ganando el equipo de la Media Colombia. Está ganando bien, siempre hemos dicho y hemos recalcado eso. Desde el 1-0, está ganando bien. El primero, gol de Yorlaix Mena. El segundo, golazo de Fran Anderson Castañeda, que sorprendió a Luis Miguel Marquines. Vamos terminando la primera parte, estamos con coordinadora, marcador de coordinadora. 2 tiene Llaneros, 0 tiene Atlético Nacional.
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1: Termina la primera parte. Oyentes, amigos de la FM, más fútbol, el fútbol de la FM. Levanta el brazo. José Ortiz de Norte termina el primer tiempo y esto está. 2 para Llanero Fútbol Club, el equipo de la Media Colombia, los caballos, el ventaval del Llano, está ganando 2-0 al Verde País Atlético Nacional. Antes de ir a los comentarios, escuchamos, interactuamos con todos nuestros amigos en el canal de YouTube. Muchas gracias por estar con nosotros, Daniel.
2: Desde San Andrés Islas, Colombia, José Martínez y Zoraida Smith, Nacional remonta. También por acá nos comenta Héctor Darío Sánchez. Hombre, yo no sé por qué Lucas no se pone a aventar si lleva a los caballos y no los pone. También por acá nos dice José Martínez. Saludos desde la mitad de Colombia, los estamos escuchando. Olga Valencia también se reporta a través de nuestro canal de YouTube. Diego 286 también nos dice, hombre, ya están saliendo los abogados del Inter y de Llaneros también. Carlos Adolfo Saavedros, bueno, a remontar en el segundo tiempo.
1: Gracias, Daniel. Y muchas gracias a quienes interactúan con nosotros en nuestro canal de YouTube. Esta es la hora del café, señal horaria. 9:04 en Colombia.
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1: Señoras y señores, estamos ya casi rematando la fecha 11, la undécima jornada. Digo casi rematando porque queda pendiente el partido del próximo martes entre el Deportivo Independiente Medellín y Jaguares. Andrés Rojas Noguera será el árbitro del partido y con ello cerraremos la undécima jornada, que ha tenido de todo un poco. Está perdiendo Nacional, no deja de ser noticia. Nacional tiene un juego perdido con América y hasta ahora está perdiendo su segundo partido con Llaneros, pero como bien dicen nuestros amigos en el canal de YouTube, queda la esperanza de los segundos 45 minutos, pero al César, lo que es del César. Juega bien Llanero Fútbol Club, juega bien el equipo de José Luis García y están ganando bien. 2-0 el equipo de la Media Colombia. 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
1: Rápidamente lo que hemos tenido en esta fecha, que arrancó desde viernes, estamos sábado, domingo y nos queda martes, mami.
0: Sí, hasta ahora entonces en estas 9 confrontaciones, incluyendo este de Tolima frente América, quedaron de la siguiente manera: Águilas 2, Pereira 2, Millonario le ganó 3-0 a Boyacá Chicó, Alianza en casa perdió 4-1 frente a Independiente Santa Fe, Cali goleó 3-0 al Cúcuta y se hunde en el descenso. Pasto volvió a ganar, 1-0 derrotó al Once Caldas. Junior ganó de visitante 4-1 ante Fortaleza. Bucaramanga ganó 2-0 ante el Internacional de Bogotá. Y Tolima y América igualaron 1-1. Por ahora Nacional está perdiendo 2-0 con el equipo de Llaneros. Queda para pasado mañana, 6 de la tarde, Medellín frente a Jaguares. La tabla muestra por ahora América 21 puntos, segundo Millonarios con 19, tercero Nacional con 18, con 17 Bucaramanga Tolima, 16 Santa Fe, el sexto, séptimo Medellín 16 y el octavo es Cali con 15. Con esta victoria, Llanero sube a la casilla novena con 14 puntos el equipo de Llanero.
1: Gracias, Torete Arelvamiro Nava. Está interesante la parte complementaria. No está de más decir que el martes, cuando juegue Medellín con Jaguares a las 6 de la tarde, hay un partido ya de la próxima fecha entre Santa Fe Deportivo Cali. De la fecha 12, juegan el martes. Después de las 8 de la noche, Santa Fe Deportivo Cali, y ahí nos vamos. Porque el jueves juega Nacional frente a Millonarios. Y ahí nos vamos. Fuerte abrazo para todos. Nos vamos al comentario. Ya estaremos con nuestro canal de YouTube. Ni más faltaba. Fuerte abrazo. Muchas gracias. Marcador 2 para Llanero, 0 para Atlético Nacional. Aquí está el comentario de la Fuerza Paisa. En el fútbol de la FM, Johnny Gutiérrez Castañeda.
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7: Muy bien, pierde Atlético Nacional 2-0 en condición de visitante frente a Llaneros Fútbol Club, un equipo que ha encontrado la lectura perfecta y con la respuesta de su rival perfecta para aprovechar esos errores. Y lo vamos a explicar por qué. De nada sirve usted tener superioridad en nombre, superioridad numérica en ataque, si no se tiene la eficacia, porque es tan peligroso usted perder la pelota en el último tercio cuando no se tiene esa claridad en algunos movimientos, porque termina entregando la pelota al rival, quedando siempre en inferioridad numérica en defensa. Y si a eso le suma que dentro de los movimientos que hoy tiene Atlético Nacional, cuando ataca se olvida del tema defensivo, ya grave que es eso. Lo vimos frente al conjunto de Internacional de Bogotá, de un equipo que se plantó muy bien en defensa, sin resguardarse en las 16:50, pero que no dio fisuras, y de ahí partieron con juego directo la propuesta para generarle riesgo a Atlético Nacional. Hoy lo mismo lo está haciendo Llaneros, pero hoy hay complicidad, y cuando uno dice complicidad no es que el jugador esté con intenciones de generar los goles, para aclarar la palabra complicidad. La complicidad parte de los movimientos que tiene que hacer un equipo cuando está atacando. Hablábamos en uno de los goles que así como hay movimientos ofensivos sin pelota, también tienen que haber movimientos defensivos sin la misma. Y para desglosarlo un poco, es simplemente llevarlo a términos más prácticos, pues que así como cuando usted no tiene la pelota sabe que tiene que ir al espacio, que tiene que fabricar esos movimientos, marcarle el pase al volante, pensando siempre en agredir, en generarle goles, posibilidades al rival, pues también tiene que ir pensando qué llega a pasar si pierdo la pelota o si mi equipo pierde la pelota. ¿A dónde debo de ir? ¿Quién respalda mi zona? ¿Quién se queda en los momentos donde hay superioridad ofensiva en ataque? ¿Quién debe quedarse? Y pareciera que esos conceptos hoy en Atlético Nacional estuvieran pasando a segundo plano. Y es curioso, es particular, porque si ustedes miran el primer gol del conjunto de Internacional de Bogotá, es muy parecido a lo que vimos hoy frente a este gol del conjunto de Llaneros. El de Internacional de Bogotá fue de tiro de esquina, pero partió de una jugada en donde cogieron mal parado Atlético Nacional y Tecillo la termina enviando al tiro de esquina y luego viene el gol para Internacional de Bogotá. Pero es una jugada calcada de un equipo que ataca con muchos hombres, a veces hasta de manera desordenada. Porque usted es sumando un montón de jugadores, pero si no tiene un desmarque de ruptura, o sea, quebrar líneas, romper, si no hay alguien que haga una distracción para encontrar espacios, si no hay una profundidad, no hay un remate a puerta con claridad, pues simplemente se termina haciendo un desgaste desde lo físico, porque luego en los respaldos y en el regreso defensivo se va a quedar el equipo. Y ya le pasó a Atlético Nacional en dos jugadas. En velocidad, con un hombre como Jorley Mena, que a sus 35 años mantiene la velocidad, y con una defensa que se para en línea, no hay un líbero, el volante de central, que es el que normalmente tiene que dirigir el respaldo defensivo, no aparece, y en este caso termina Neider Parra en el hombre a hombre, o Milton Casco intentando ganar en esa jugada. Creo que sí, digamos que para Llaneros gana bien, porque ha interpretado muy bien las deficiencias que le está dando su rival Atlético Nacional, que puede tener jugadores de renombre en cancha, pero que a la hora de interpretar la idea se está confundiendo
9: ofensivamente porque no es eficaz, ofensivamente porque no está encontrando ni está fabricando esos espacios para dejar hombre a hombre, para exigir al arquero Radamel Romaña, y porque defensivamente cuando ataca se olvida de esa fase y lo está sorprendiendo Llaneros. Con una muy buena propuesta en ese aspecto, juego directo, no es feo. Sí, nos gustan los equipos que salen elaborando, inicio y salida de juego, ¿no? Ha entendido Llaneros que tomar la pelota y empezar a elaborar es irse al duelo hombre a hombre con Atlético Nacional. Y si Nacional te está brindando el espacio, te está viniendo a atacar, simplemente es respaldos defensivos, no le dé muchos espacios, recupera balón, juego directo y ganar en velocidad con Jorley Mena, y lo ha encontrado. Esa ha sido la propuesta contundente hasta ahora con los dos goles. Deja Atlético Nacional con muchas situaciones para revisar en la segunda parte. Yo creo que aquí, que más que los nombres, es la interpretación de lo que se tiene que hacer en cancha con un equipo como Llaneros, que no te da muchos espacios y que ya encontró la fórmula. Aquí ya viene la lectura de Lucas González, porque lo de el técnico José Luis García es muy bueno, entendió, y el equipo le ha interpretado esa idea. No es salir a resbalársele a Nacional, no es ir a presionarlo alto, no es disputar la pelota en la mitad de la cancha. Por eso no figura tanto los jugadores Xavi Ríos, Juan Manuel Zapata, tanto que se animan y se convierten en atacantes más. El mismo Juan Manuel Rengifo termina sometido entre los volantes y los defensas de Llaneros, y dentro de esa funcionalidad, pues Llaneros no se va a la disputa hombre a hombre. ¿En quién gana la pelota? Dice, sí, tenga usted la pelota, elabore, muy bueno, llegue, pero yo le recupero y en juego largo le armo o le saco la diferencia, y lo está logrando Llaneros. 2-0, gana Llaneros. Aquí viene ya que va a ser Lucas González, si va a hacer movimientos nominales o si movimientos dentro de su idea. Porque para usted remar en un 2-0 tiene que arriesgar. Pero si sigue remando, si sigue atacando de manera desordenada, olvidándose de la fase defensiva, esta noche se puede ir tranquilamente con uno o dos goles más, si no recompone esos movimientos en defensa que le costaron goles frente a Internacional de Bogotá, y que hoy le está costando dos goles frente a Llaneros, frente a un equipo sin tener muchos nombres de renombre, de mucha trayectoria, sin ser un equipo de mucha expresión desde lo futbolístico, pero sí práctico para encontrar esas debilidades y hacer efectivo los dos goles que tiene ganando al equipo local Llaneros. Don Edgar el Bambino Henao, su análisis de estos primeros 47 minutos en el fútbol de la FM, y ya entraremos con Daniel para seguir saludando a todos nuestros seguidores en el canal de YouTube, los que están interactuando y compartiendo con nosotros. Recuerden que el miércoles estaremos desde las 11 de la mañana con la semifinal de nuestra Selección Colombia Sub-20 femenina en el Campeonato del Mundo.
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0: Muy mal Nacional en estos primeros 48 minutos, un equipo que lo ha superado, como el conjunto de Llaneros de Villavicencio lo superó en lo futbolístico. Es que al arquero por ahí le tuve, si acaso, a ver, yo estaba mirando, una la de Romaña, una, solamente, el resto Nacional muy poquito, la que le tuvo, hay una que tuvo Juan Manuel Zapata, que era para aprovechar y la tiró por arriba. Y la verdad que tiene que venir variantes de Atlético Nacional. Yo señalo, jugador, esto es claro, lo colectivo Nacional, pero la parte individual. Hoy, por ejemplo, Neider Parra no ha estado en el nivel que algunas veces lo ha sacado figura. Tiene que venir cambios, variantes. Milton Casco le han pasado por ahí permanentemente. John Vázquez lo pasó hasta que se... Ay, yo no sé por qué John Vázquez estaba por izquierda, le ganaba todos los duelos a Milton Casco, luego le tiró por el otro sector y ahí bajó un poquitico y se lesionó, pero Milton Casco hoy la ha sufrido. Xavi Ríos, a veces dicen, no, es que a los jóvenes ténganle paciencia. Yo le aprendí una frase a alguien, y creo que esta también Johnny, cuando dijo, esto no es ni de veteranos ni de jóvenes, esto es de buenos y malos. Por hoy no me fijo, si es veterano, y voy con veteranos y jóvenes. Hoy, por ejemplo, Xavi Ríos no ha aparecido. Hoy Xavi Ríos, que es joven, tiene que meterse en el partido. Hoy, Cristian Arango, le sigo dando palo a Arango. No, ya el fracaso del año de Cristian Arango, ya vamos para octubre. Es el gran fracaso del fútbol colombiano. Solamente superado en los últimos años por Falcao García. Pero lo de Chicho Arango, qué gran expectativa la que existía, y hasta ahora totalmente perdido. Otra vez, 47 minutos. Y desaprovechados. Muy mal Chicho Arango para meter a los veteranos. Y lo de Rengifo, yo sí, un capítulo aparte. Mire, yo vi a los que pedían Rengifo, inclusive cuando me llaman para el Mundial. Dije, hay que llamar a Rengifo para renovar. Nunca llamaron a Rengifo a la selección en su mejor momento. Y hoy llaman a Rengifo, si se quiere, por el pasado, pero no lo merece. O sea, el hoy, el ahora, el presente de Rengifo no merece estar en selección colombiana. No merece estar en selección colombiana. Si es por fútbol, Rengifo no merecería estar. Lo llaman por lo que mostró de pronto el año pasado. Y creo que ese es, pero muy poquito. Vienen variantes en Atlético Nacional. Veo tres variantes en el equipo verdolaga, dos, tres variantes en el equipo Atlético Nacional. Y tengo variantes en el equipo visitante. Va a ingresar Joel Contreras. Yo creo que se va a retirar. Joan Vázquez de Jorge Eliezer, porque él estaba lesionado. Es que él intentó aguantar.
1: Viene James de una vez, ¿no?
0: Viene James,
1: David Rodríguez Rubio.
7: Y también viene Jorman David Campuzano. El número 21 reaparece después de un tiempo de lesión. Jorman David Campuzano y James David Rodríguez Rubio, número 23. Los dos jugadores que ya se reportan. Me imagino que se retira Juan Manuel Rengifo. Y el otro es el jugador Xavi Ríos. También veo a Elías Cabrera. Tres sustituciones en total presenta Atlético Nacional. Elías Cabrera, camiseta 22. James Rodríguez, número 23, y Jorman David Campuzano con el número 21, los tres jugadores que ya se reportan en Atlético Nacional.
1: Y hay novedades también en Llaneros, que juega bien.
0: Sí, juega bien, ingresa Joel Contreras. Ya hay dos variantes, pero bueno, ya le confirmo la otra. Joel Contreras por ahora, número 70, ya miraríamos los que abandonan. Me imagino que uno va a ser John Vázquez. Creo que John Vázquez, pues como estaba lesionado, creo que no le va a alcanzar.
7: Arranca la segunda parte con ustedes el relato del número uno, el narrador de Colombia, Jorge Eliezer Torres. Un canto a la emoción del fútbol.
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1: Hombre, muchas gracias, Johnny. Fuerte abrazo para todos nuestros oyentes. Ya estamos en la parte complementaria con la expectativa de lo que puede pasar en este segundo tiempo. Tres variantes de una. Juega bien Elías Cabrera, el jugador argentino número 22. James David Rodríguez Rubio, ni hablar. Y Jorman David Campuzano, el árbitro. José Ortiz del Norte, en el Estadio Bello Horizonte, Rey Pelé. En Villavo, la capital del Meta, la puerta del Llano. Suena el pito, Colombia. Reiteramos, el partido está 2 para Llaneros, 0 para Atlético Nacional. El primero de Llaneros, Jorley Mena, a los 15 minutos. Y el segundo, una gran definición de Fran Castañeda. Resolvió desde la media cancha, vio a la arquera a mitad de camino y sorprendió a Luis Miguel Marroquines. Entonces nos vamos poniendo al día en materia de variantes.
7: Tres sustituciones en Atlético Nacional se fueron. Juan Manuel Zapata, el volante número 80. Se fue Xavi Ríos, número 31. Y se fue Juan Manuel Rengifo con el número 19. Ya están en cancha James Rodríguez, 23. Elías Cabrera, 22. Y Jorman David Campuzano con el número 21. Las tres sustituciones hechas por Lucas González para estos segundos 45 minutos.
1: Bueno, en medio de los que se van, el tema de Rengifo sigue inquietando. El tema de Juan Manuel Rengifo. Rengifo en un momento punto altísimo.
0: Claro.
1: Pero no lo ha vuelto a tomar. Oiga, desde la final. La pelota la va cogiendo James Rodríguez. Dejó la pelota por el centro. Atención, que hay contacto dentro del área. Estaba buscando otra vez Nacional para penal. El árbitro señaló que se levante. Pegó en el palo. Atacó Nacional. Buscaba James Rodríguez. Estaba cayendo James Rodríguez en esta primera jugada. Y reclamaba Nacional una pena máxima. A ver, Bambino.
0: Sí, no sabe que para mí no fue clara. Yo no la veo pena máxima. Yo estoy con el árbitro. Cae James Rodríguez, pero
7: yo creo que
0: va el balón. Va el balón, para mí no.
7: Sabe que yo creo que lo cruzan, pero bueno, el árbitro le dio continuidad. Y luego el remate de media distancia por poco sorprende al guardameta Romel Romaña. Y luego en segunda intención se la pierde Atlético Nacional. Se quedaron discutiendo la acción de penal de James y le dieron continuidad y por poco descuenta Nacional en los primeros segundos del segundo tiempo.
0: Dos variantes en el equipo local, en el equipo de Llanero. Se fueron Neider Ospina, bueno, y estaba contracturado John Vázquez, o sea, no le iba a aguantar. Ingresaron Kelvin Osorio, número 33, Kelvin Osorio 33, y el otro es Joel Contreras con el 70. Joel Contreras 70, Kelvin Osorio 33, se van Ospina y Vázquez en el equipo de Llaneros.
1: Gracias. Todo le informa el fútbol de la FM. Dos variantes entonces en Llanero Fútbol Club, del equipo de la Media Colombia. Y aquí tocaban a James dentro del área. Sin embargo, el árbitro le señaló que se levante, que para adelante es para allá. Y tres variantes del Atlético Nacional. Estaba muy cerca, además del árbitro,
9: ¿eh? Sí, estaba muy cerca don José Ortiz del Norte de Santander. A mí me parece que sí lo cruzan. Pero bueno, le dio continuidad a la jugada. Y luego en el doble remate se lo pierde Atlético Nacional. Las tres sustituciones, pero mire, tres sustituciones y otra vez cogieron mal parado a Nacional. Terminó en tiro de esquina, pero otra vez Llaneros atacaba Atlético Nacional, le generó espacios en la parte posterior y volvió a llegar con peligrosidad el equipo de José Luis García.
1: Estamos en la parte complementaria. Atención a la expectativa de lo que puede suceder con la llegada de James Rodríguez, el número 23. La llegada de Elías Lautaro Cabrera, juega muy bien el argentino número 22. Y la llegada de Jorman David Campuzano. Variantes en Atlético Nacional que te informa Coordinadora.
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1: Hombre, así es, don Régulo. En la vida todo llega. Vamos en 5 minutos de la parte complementaria. Estamos cerrando la jornada dominical. Que no quiere decir que estemos cerrando la fecha, la 11ª jornada, porque todavía está pendiente el choque entre el poderoso de la montaña frente a Jaguares, que será el martes. Y el mismo martes ya se va a jugar un partido de la fecha 12. Entre otras cosas, muy buen partido para comenzar esa fecha 12. Entra en acción el Deportivo Cali. Partido programado para martes. Juega Santa Fe frente al Deportivo Cali. Vamos en 5 minutos. Santa Fe viene de ganarle a Valledupar 4-1. Y Deportivo Cali acaba de ganarle al Cúcuta Deportivo. Ha pasado de todo en esta jornada interesante de nuestra liga. 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
1: El marcador 2-0. Otro de los grandes acontecimientos hasta ahora es que está pegando Llaneros. Está golpeando Llaneros después de 3-4 derrotas consecutivas. Y la reacción obligatoria por parte del equipo de José Luis García Herrera. 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
9: La jugada del minuto 15, la anotación de Jorleis Mena, la que abrió el marcador y puso al equipo local arriba en el marcador y ganando el partido.
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1: 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Viene Marlos Moreno, atención. Marlos Moreno cruza la pelota al centro, persigue Chicho. El rechazo, la bola se va a la final. Hay tiro de esquina. Qué pena con usted, Daniel David.
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1: Hay tiro de esquina.
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1: Tiro de esquina para Nacional. Le va a pegar James Rodríguez, el balón arriba. La pelota quedó en el borde del área. Venía el remate. Iba pegando Cabrera, el balón arriba. Se va a las manos del arquero cuando ya se levantaba el banderín para buscar una posición adelantada cuando atacaba Atlético Nacional. Fuera de lugar, fuera de lugar. Estaba arrancando Camilo Sánchez de Bogotá.
0: Y llegaba el equipo Atlético Nacional. Creo que era Elías Cabrera el hombre que estaba adelantado en esa jugada. Después del tiro de esquina, el rebote, todo lo que se quiera, entonces pitan el fuera de lugar, y creo que era Cabrera, el hombre que venía ahí atrás, le pegaba a Chicho Arango, y bueno, jugada invalidada entonces por parte del árbitro del compromiso. Sigue 2-0 este partido, aunque Nacional ha mejorado en lo futbolístico. Va James.
1: Buena jugada de James. Engloba la pelota. James va. James que va. La va llevando. Le queda el balón a Marlos Moreno. Marlos Moreno que acompaña por izquierda. Le puso velocidad al asunto. Llega la marca. Estaba cerrando por ese costado con Howell Mena. Al piso se va a Marlos. Y se marca la falta. Otra de Howell Mena. En 7 minutos de la parte complementaria. Ataca Nacional.
9: Y empieza a figurar ya más de los jugadores
7: jugadores con los carriles externos, Marlos Moreno, la llegada de Jorman Campuzano, más que la del mismo James, porque encuentra equilibrio Atlético Nacional, conducción de la pelota desde esa zona, un equilibrio permanente y favorece a Nacional dentro de su elaboración de juego, la llegada de estos tres jugadores en Atlético Nacional. Tiro libre y el James Rodríguez el que acomoda la pelota.
1: Se acomoda James David. Viene James David Rodríguez Rubio. De las grandes noticias de la liga. James en 8 minutos de la parte complementaria para buscar un cabezazo. El balón arriba, arriba, arriba, arriba. Sobra todo el mundo. A buscarlo Cabrera por derecha. La tiene Cabrera. Va dejando para atrás. El balón al área para el descuento. Salió el arquero al ángulo. Muy bien. Romaña, Garavito. Y esa es la jugada Betano del partido.
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7: La jugada.
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7: La primera acción de pelota quieta no se la entendieron a James Rodríguez. Llegó bien ubicada, pero no llegaba a quien atacaba la pelota. Y luego Jorman Campuzano, el buen servicio, el testazo de Neider Parra es el que va al cabezazo. Y buena la respuesta de Roamer Romaña, el guardameta de Llaneros.
1: Roamer, sí señor. Jesús ha llegado, lo llaman Roita. Es un arquero nacido también en la zona de Urabá, atacando. Marlos Moreno, viene Marlos Moreno, cruzó por parte del Atlético Nacional. Lanza los caballos, a propósito de caballos. Lanza los caballos el Atlético Nacional, pero se defiende bien Llaneros. Y vamos en 9 minutos. Va James desbordando sobre la izquierda. El balón cruzado en el borde del área. Iba sacando esa pelota Frank Castañeda. Rechazó por Llaneros. 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
1: Marcamos el tiempo de juego. Gracias a Hernán Hernández, a Orlando Sanabria. Marcamos el tiempo de juego en el fútbol de la FM. Bueno, ya vamos en 10 minutos de la parte complementaria. Ojo, salió Yorlais Mena, que hace rato no partía. Arrancó Yorlais. Bien, recupera en el fondo, cortando Neider Parra. Llegaba Yorlais cometiendo falta, le dieron continuidad a la jugada.
7: Pero mire, lo importante de tener ya unos respaldos defensivos. De inmediato llegó Jorman Campuzano y mire lo que
1: tiene.
7: Viene
1: termina. James para gol, viene James para gol. La reventó en un contrario. La tenía para justo el descuento del Atlético Nacional. Se cruzó una pierna a la hora de pegarle James. Salva para el equipo de Llaneros. La tuvo James Rodríguez. Y tiro de esquina, tiro de esquina, tiro de esquina, tiro de esquina. Le anotamos a la hora del cierre. Cuando llegaba James Medarda, venía por ella. Vamos en 56, tiro de esquina.
7: Y se cobró el... Se cobró el tiro de esquina, pero miren lo que describíamos, la jugada desahoga Jorman Campuzano en la salida de Atlético Nacional. Una jugada donde atacaba en inferioridad numérica, el buen respaldo de Campuzano al trabajo de Neider Parra y luego el balón servido y en velocidad pudo haber sido el descuento para el equipo visitante.
1: Lo tuvo James Rodríguez. Hay que darle el crédito al hombre del cierre, porque realmente James hizo lo que había que hacer. La pelota se le fue a Marlos Moreno, le quedó a James. Y hay un cierre notable por parte de Llanero.
0: Es de Medranda. El hombre que viene y cierra bien la pelota es Medranda. El hombre que viene se tira al piso y le saca la pelota a James Rodríguez. Pero era clarita. Era el descuento de Nacional. Otro partido que no pudo, pero bueno, Morma carcalladito porque le da mucha madera a este hombre.
7: Sí, se va Cristian El Chicho Arango, el número 17. Otra oportunidad que lamentablemente para él se pierde. Ian Poveda, el que ingresa al número 99, imaginamos que inmediato Andrés Sarmiento va a pasar como centro atacante dentro del funcionamiento y se ubica por el costado izquierdo. Ian Poveda es la cuarta variante en Atlético Nacional.
1: Ian Carlos Poveda Campo ha entrado muy bien, ha llegado muy bien al Atlético Nacional. Jugador nacido en Londres, pero más colombiano que usted, más colombiano que yo. Bien, Ian Carlos Poveda Campo llega en el Atlético Nacional, es una esperanza en el ataque del verde paisa. Ha ido bien, viene de Internacional. La pelota sobre derecha, atención a la salida de Nacional. Román va buscando la pelota. Román con ella. Arranca Román, frena. Marcamos el tiempo de juego. Vamos en 13 minutos. 13 minutos la tiene James Rodríguez. James que aguanta. James que va dejando por derecha. Ojo, va participando Guián. Va buscando la pelota por el medio. Guián, Carlos Poveda. Poveda que dejó más a la raya para Román. Vuelve a quedar hacia atrás. Nacional se lanza con todo el ataque.
0: Un equipo Atlético Nacional que cambió todo el libreto, cambió el discurso y cambió el fútbol. Ese es Atlético Nacional. Lo que pasa es que pierde 2-0, pero es el Nacional que ya generó dos posibilidades en el área, pelota de tiro de esquina, una de James Rodríguez que se la sacaron, una protesta de pena máxima. Eso es lo importante, que el equipo genere algo. Se va Jorleis Mena en el ataque del equipo de Llaneros. Va a ingresar Barreiro, Carlos Barreiro, el número 9, atacante, espigado por espigado. Este es más atacante inclusive que Jorleis. Jorleis un poquitico más de, diría uno, de extremo. Este es un atacante neto por el centro, Carlos Barreiro con el 9.
1: El tumaqueño. Él se llama Carlos Cortés Barreiro, pero le gusta que le digan más Barreiro. Y se va del partido Jorleis Mena. Carlos Cortés, el tumaqueño, ha llegado en Llaneros, que hace buen partido. Buen partido. Marcamos el tiempo de juego, tiempo de juego en el fútbol de la FM. ¿Eh? 15 minutos de la parte complementaria. Y en 15 minutos el marcador continúa. 2 para Llaneros. La media Colombia. El equipo de la media Colombia, 0 para Atlético Nacional. A ver, Marlos Moreno que viene buscando una pelota por izquierda. Marlos Moreno que va. Arranca Marlos Moreno. Frena Marlos hacia atrás. Dejando para Cabrera. Cabrera toca. Para James, James para Cabrera. Buena yunta, la tiene Cabrera. Abre por izquierda, el balón para Marlos. Marlos, bien, desborda, enganchó hacia afuera. Deja el balón al medio. La tocaba James, pase sutil por el centro, iba buscando con Cabrera. Primero el rechazo y saca. Llaneros queda en el piso, creo que otra vez en el piso. Estamos con coordinadora. Con coordinadora, recordamos que el miércoles a las 11 de la mañana, Johnny, estaremos con la semifinal de Colombia en el Campeonato Mundial Femenino Sub-20.
7: El partido será a las 11:30 de la mañana, pero arrancaremos transmisión desde las 11 de la mañana con todo el grupo periodístico en esta frecuencia, la FM, en nuestro canal de YouTube. Colombia Sub-20 Femenino en el Mundial.
0: Frente a Corea. Sí, señor. Frente a Corea del Norte, que es la potencia, ¿no? Corea del Norte es la potencia en fútbol. De hecho, son tricampeonas del mundo. Y en el partido anterior, que ya se enfrentaron, le ganaron 3-0 en fase de grupo.
1: Ya nos va a meter miedo.
0: No, son las favoritas. Eso sí, pues son las grandes favoritas, pero bueno.
1: Marcamos el tiempo de juego. Vamos en 15 minutos de la parte complementaria. El miércoles, reiteramos, miércoles 23, semifinal de un campeonato mundial femenino sub-20. Es una tremenda noticia que acompaña el fútbol de la FM. 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
1: Y reiteramos, en la final de la Liga Femenina de Fútbol en Colombia, porque si estamos hablando de la selección que participa en el mundial, hay que hablar de la Liga Femenina. Santa Fe frente al Deportivo Cali. Andrés Sarmiento que va a llevar la pelota por izquierda. Andrés Sarmiento levanta centro, la pelota pasada por derecha. Atención, se organiza. Ian Poveda levantó el centro, buscaba a Marlos. Qué bien, trabaja en el fondo Llaneros. El rebote quedó, le pegó de una. Sorprendió, Atlético Nacional se la quitó de encima. El arquero se la quitó de encima. Roamet Romaña cuando le pegaba a Cabrera. Este jugador llama poderosamente la atención.
7: ¿Sabe qué? Me pareció que fue James, Jorge. Creo que al final fue James Rodríguez de media distancia que hizo sorprender en la acción. Se combinan constantemente entre Cabrera y James. Se retrasa uno y el otro llega en función de elaboración. Los dos buenos volantes que entraron por Nacional.
1: Así es, 17 minutos. James y Cabrera. Él se llama... Sí, sí. Elías Lautaro. Elías Lautaro Cabrera. Este lo tuvo el profesor Lucas González, Central Córdoba. Lo vio, le puso el ojo y lo trajo a Colombia. Bueno, vamos en 18 minutos. Qué buena actuación la de Roamet Romaña en medio de todo.
0: Sí, ha jugado muy bien el arquero, distinto al de Nacional. Ha estado atento, Cuatro balones ya que ha sacado, que llevaban dirección de gol, apenas uno en la primera parte, pero ya en la etapa complementaria ha tenido tres pelotas Nacional frente a frente y bien librado por ahora el arquero del equipo de Llaneros.
1: Bueno, sale Llaneros también ha movido su equipo. Es bueno recordar, mi querido Bambino, que ya está en la cancha Joel Jesús Contreras, el de Tibú Norte de Santander. Está Kelvin Osorio y ahora llegó Carlos Cortés Barreiro.
0: Y tres variantes. Se fueron Jorley Mena, Neider Ospina y Jofredo Vázquez. Kelvin Osorio, que es un volante, Contreras, que es un extremo, y Carlos Cortés Barreiro, que es el atacante número 9, se mete allá un poco más arriba. Y aunque no ha atacado mucho Llaneros, pero ahí está, entre los centrales, el hombre que está más adelantado en el equipo de Llaneros.
1: A ver qué dicen todos nuestros amigos en el canal de YouTube. Muchas gracias por la sintonía. Atacando Marlos Moreno buscando por parte del Atlético Nacional. La dejó para James, viene el descuento, la pelota cruzada. Por derecha llegó Romano a la cita. Llega tardecito a la cita. Hace ratos que viene llegando tardecito a la cita. Y la bola se pierde, se va a la final. Bueno, a la cita con nuestros oyentes en nuestro canal de YouTube, Javier.
2: John de la Rosa, pasaje a Ecuador, sudamericano. Un saludo desde acá, los estamos escuchando. Fecha FIFA con nuestros mundialistas. También está nuestro querido amigo Rafael Colmenares Rodríguez, Guillermo Marín Duque, un abrazo para él. Roberto Garcés también por acá nos reporta. Olga Valencia muy pendiente. Sí se remonta.
1: Marcamos el tiempo de juego. Estamos a través de nuestra aplicación de RCN Radio, Modo Radio, con el fútbol de la FM. Marcamos el tiempo de juego. Este es el tiempo, Rafa. Entre unas y otras estamos en 20 minutos de la parte complementaria. 65 de juego. Sigue ganando Llaneros 2-0.
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1: Bueno, se le ha multiplicado el trabajito a Romet Romaña cuando estaba llegando Atlético Nacional. Vamos al minuto 21 de la parte complementaria. La noticia es que en el cierre de la jornada dominical está cayendo Nacional frente a Llaneros y sería su segunda derrota en la temporada.
0: Y por ahora sería segunda derrota. La primera fue frente al América, ahora frente al equipo de Llaneros. Y inclusive hablábamos de una victoria de Nacional para ser líder general en la tabla. Pero por ahora queda tercero con 18 puntos a la espera. Si empata por lo menos, sería segundo en la tabla.
1: Cruzamos a la frontera del minuto 20. La tiene Ian Poveda. Ian, que organiza por derecha. Intenta Ian Poveda, pisa, recibe, vuelve a tomar por derecha, recibe de Sarmiento. Entregó para Román, que juega atrás. El balón para el de Tamanameque. La juega German Campuzano, cambia sobre la izquierda para James juega sobre media cancha. Nos tomamos un tinto. 9:40 minutos ya.
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1: Ataca Nacional, propone Marlos Moreno, se le enredó la pelota frente a Howell Mena. Buen trabajo de Mena, sin embargo, el rebote queda por izquierda. Cabrera que va dejando, balón para James que la tiene, juega para Cabrera. Ataca Nacional, atención, puede llegar al descuento, la tiene James, la dejó hacia atrás, el balón para Jorman, toca sobre el centro para James se englobó para el golpe de cabeza, saca muy bien Medranda, va sacando por Llaneros, se cierra bien Llaneros. Nacional se lanza al ataque y en Poveda que va, quita Llaneros y sale con ella para buscar en la parte superior a otro estilo de atacante. Hombre, que está llegando Carlos Cortés Barreiro. ¿Qué pasó aquí? Llegó Casco a la marca, ojo.
7: Sancionaron falta
1: de todo el banco técnico de Llaneros.
7: Sancionaron falta a favor de Atlético Nacional y no le gustó a José Luis García y a todos los que están acá cerca del banco. Mire que ya Atlético Nacional se ha encontrado mejor en el partido. En cuanto a elaboración, con James Rodríguez, con Elías Cabrera, ya se fabrican más espacios, por lo menos ya se tiene mayor profundidad. Y en defensa con lo de Campuzano, ya se encuentra un equipo muy bien, ya equilibrado, muy bien parado. No lo superan en cuanto a hombres en ataque y ya ha encontrado 2-3 acciones con una muy buena respuesta en defensa de Atlético Nacional.
1: José Luis García, hemos hablado mucho de él. pintó bien en el fútbol aficionado como un jugador interesante, pero se lesionó. Es un técnico muy joven, tiene 38 años, José Luis García Herrera. Me acuerdo que llegó a las Águilas con el bolillo.
7: Pero alcanzó a ser profesional, jugó no solo en el aficionado, llegó a ser también profesional con Atlético Nacional. Debutó con José Fernando Santa en ese Atlético Nacional del 2010. Lamentablemente un tema de rodilla lo sacó como jugador activo y ya se dedicó a la parte técnica, fue asistente del bolillo en Águilas.
1: Es cierto, pero pintaba tanto en el fútbol aficionado que... Es el recuerdo de José Luis García Herrera, el técnico del equipo de Llaneros, haciendo un buen papel Llaneros aquí, buscando Jean Poveda, se le enredó la pelotica y Jean Poveda recuperó para sacar. Viene Llaneros, viene dominando esa pelota Luis Fernando Miranda, la tiene el de Maicao. Luis Fernando Miranda Molinares la va entregando por el centro, juega bien Llaneros, cuando la tiene se solaza y sabe distribuirla el equipo de la media Colombia.
0: Ahora se viene por un costado que es el Vinosorio, viene por un costado también intentando ya por derecha aprovechar los espacios que da Milton Casco, sobre todo de la velocidad. Ahí le comete falta a Milton, mire, por eso protesta el técnico del equipo de Llaneros, porque en el anterior también lo superaban en la parte futbolística, pero pitaron falta en favor del Atlético Nacional cuando era un mano a mano. Ya se sacude un poco Llaneros, que estaba totalmente sometido al fútbol de Nacional.
1: La jugada Betano en la parte complementaria de la reacción de Roameto Romaña Garavito en el remate de James Rodríguez. Sí, señor, Roamet Romaña en la jugada Betano.
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1: Atención que vamos a 25 minutos de la parte final. A ojo, pelota para Cabrera, Cabrera que va dejando el centro. Iba el choque Sarmiento, rechaza el equipo de Llaneros, balón por derecha, la persigue Fran Castañeda, aguantó Fran Castañeda. Castañeda se mandó un golazo. Golazo del trotamundo. Fran Anderson Castañeda Vélez, ¿dónde no ha estado Fran Castañeda? Ustedes mira el registro a Castañeda. Es impresionante, se gana la tarjeta amarilla.
0: Otra más que ella, bueno, por lo menos sacaron algunos amonestados también. Se fue Neyer Ospina amonestado, John Vázquez amonestado y ahora es Fran Castañeda. También se le suma Howell Mena que está amonestado. Castañeda entonces, tarjeta amarilla y cae todos a protestar. Aquí protestaba, no le gustó mucho que le evitaran la falta y amarilla para Castañeda.
1: Fran Castañeda, para quienes llegan a la sintonía en el minuto 34, tomó una pelota en su propia cancha, una rápida transición. Y cuando llega al medio terreno se dio cuenta que el arquero estaba en mitad de camino. Le pegó desde ahí y se mandó un golazo. El golazo de Fran Anderson Castañeda, que es el segundo. Estamos hablando de minuto 34. Y el de Jorleis Mena fue al minuto 15 para ponernos al día con Coordinadora, que te recuerda el marcador. 2 para Llanero, 0 para Nacional.
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1: El próximo partido de Nacional es nada menos y nada más que con Millonarios el próximo jueves en el Atanasio.
0: Este partido 7:30 próximo jueves en el estadio de Atanasio Girardot. Y ya en la siguiente fecha, ya Nacional adelantó el partido, que era frente a Internacional y que ganó en Bogotá esa fecha número 13, ya la jugó Nacional.
1: Aquí va levantando Marlos Moreno. ¿Qué hizo? La bola se pierde, se fue a la final. ¿Tocó alguien?
0: No.
1: Fue el viento.
0: No, se fue.
1: El vendaval Llanero. Increíble. Y la bola se pierde. Se va a la final. En una posibilidad clara que tenía aquí Atlético Nacional. No hay derecho. 27 minutos. 27 minutos. ¡Qué tiempo de juego! ¡Que te marca Rosbe! Y en 27-2-0. Sí, señor. Van 27 de la complementaria. Los tres cambios, lo que usted quiera. Y el marcador sigue igual. 2 para Llanero, 0 para Atlético Nacional. El primero de Llanero es Yorleis Mena. Estábamos hablando de Yorleis, 35 años. Y al minuto 15 la metió en un paso de John Vázquez. Y después el segundo, la jugadota de Fran Anderson Castañeda. Desde la mitad del terreno, dale camino. Dani David.
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1: Bueno, vamos a 28 minutos. Ojo que va entrando en una etapa adulta. El marcador continúa 2-0 con movimientos y todo. En Atlético Nacional la tiene Marlos Moreno. Marlos Moreno que descarga. Va dejando el fondo para Haider. Haider en corto. Para Jorman Campuzano. La tiene.

0: Y ya está Jeycar Perlaza con el número 27. Jeycar Perlaza, número 27. Y de inmediato se ubica con perfil cambiado el número 27 de Atlético Nacional.
1: Y viene variante en llanero, se va Fran Castañeda. Y va a ingresar un ex Atlético Nacional. Va a ingresar entonces con el número 19, Daniel Mantilla. Daniel Mantilla, 19. Y se va Fran Castañeda.
2: Gran partido de Fran Anderson Castañeda Vélez, jugador caleño de 32 años, además se mandó un golazo. Es la jugada del partido, es la jugada del partido, la jugada Betano.
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2: A ver, busca el descuento nacional. Jeycar Perlaza contra el horizontal. Contra el horizontal. Perlaza Jeycar. Le pegó en los 30 minutos de la parte complementaria. Contra el horizontal. Ya estaba vencido en esta oportunidad. Roamet Romaña alcanzó a meter las manos, Roamet.
1: Sí.
2: Y la pelota en segunda acción. Toca el horizontal. Es Roamet el que salva. El remate de Jeycar Perlaza.
1: Por eso se va al tiro de esquina. Creo que va a dar tiro de esquina porque acá salva realmente el arquero y luego se va contra el travesaño. Se corolla Cora James.
2: El balón cerrado otra vez. Romaña. Roamet Romaña Garavito, nacido en Abarretador. Mucho trabajo y la bola se pierde. Se va a la final. Tremendo remate. El de Jeycar Perlaza, que recién llegó al partido, era para el 2-1. Entramos al remate del juego. El gusto, la alegría de estar con ustedes en el fútbol de la FM. 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
2: Y qué bueno, qué bueno, qué bueno. Saludamos a toda la gente en nuestro canal de YouTube. Dale, Daniel David.
3: Un abrazo para Andrés Jiménez. También por acá está André Niño. También por acá nos dice, oye, William Ortega. Además, también hace presencia José David Garzón y también Guillermo Marinduque. Un abrazo muy bien especial. Nos están saludando desde Pasto, desde Nariño. Nariño nos dice, escuchándolos a todos ustedes acá conectados con la FM Fútbol.
2: Señor, sintonía en Colombia y en el exterior. Ataca Llaneros, ojo, puede venir el tercero. Salvó Marquines para tiro de esquina. Esta la salvó Marquines. Le quedó aquel Binosorio Anturi. Le pegó el número 33 y era el tercero de Llaneros. Tiro de esquina para el equipo de la media Colombia.
0: Es el octavo del compromiso, el tercero para Llaneros, aquí toda de Marquines, porque ya estaba mano a mano solo frente al arco, achicó de inmediato en la acción y termina en tiro de esquina, de las pocas donde ha quedado con inferioridad numérica Atlético Nacional en este segundo tiempo.
2: Y ojo que vamos a 33 minutos y sigue atacando Llaneros, buen partido por donde se le mire, el de Llaneros Fútbol Club. Llaneros arrancó en esta temporada ganándole al Deportivo Pereira. El primer gol del campeonato lo marcó justamente Neider Ospina, el número 10. Pero venía como cayendo. Empate con Bucaramanga en condición de visitante. Le ganó Fortaleza 3-1. Empate con Águilas. Perdió con el Deportes Tolima 2-1. Le gana al Deportivo Pasto. Pierde con Millonarios, acuérdense de la expulsión de John Vázquez, recién comenzando el partido. Perdió con el Deportivo Independiente, 2-1. Perdió también con Internacional, 2-3. Pero está ganando frente al Atlético Nacional. Y es una victoria resonante. Y además, muy ajustada a lo que hemos visto en el partido. Con el reconocimiento al equipo de la media Colombia. Se juega en el bello horizonte Rey Pelé, en Villavicencio, en la capital del Meta, la puerta del llano. Marcamos tiempo de juego en el fútbol de la FM, con gusto y ganas. 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
2: Bueno, sea que el martes estaremos con Santa Fe Deportivo Cali, porque ya ese partido corresponde a la fecha 12.

0: Esa misma noche tendremos un partido de la 11, que es el juego de Medellín con Jaguares, y el partido de la 12 entre Santa Fe de Deportivo Cali. Miércoles nos vamos con la semifinal del Mundial Femenino Sub-20.
1: De las 11 de la mañana con Jotas Mantilla, con Sebastián Heredia, con Daniela Duarte y Carolina Castellanos, Colombia frente a Corea, Mundial Sub-20 Femenino y con transmisión de la FM.
0: Y el jueves, Dios mediante, estaremos recibiendo aquí a Juan Felipe Cadavid. Un abrazo para el gran Juan Felipe Cadavid. Estaremos con el partido entre Atlético Nacional Millonarios para toda Colombia. Mucho fútbol, fútbol de la FM. Está de moda, fútbol de la FM. 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
3: Y el jueves de Nacional Millonarios pasamos a Chico Pasto para el viernes, también hay que decirlo, Chico Pasto el día viernes. O sea, de Nacional Millonarios pasamos a Chico frente a Pasto en partido también de la liga.
0: 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Bueno, se lo anotamos a Marquines porque Marquines evitó lo que pudo ser el tercero de Llanero. Jugada Betano.
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0: Hernán Hernández, que está próximo al cambio de guardia, lo mismo que Orlando Sanabria, nos están preguntando el tiempo de juego. Este es el tiempo de juego en la FM más fútbol, el fútbol de la FM. Van 36 minutos. Óigalo bien. 36 de la parte complementaria. Y el marcador sigue intacto. Igual. 2 para Llaneros, 0 para Atlético Nacional. Está cayendo por segunda ocasión Nacional, que había perdido con América 1-0 con de Jason Guzmán. Aquí apura Marlos Moreno, intenta ajustar, apretar el partido sobre el final Nacional. Marlos, falta, se va a cobrar sobre la izquierda. 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
0: Se cobró el tiro libre, cobra de manera magistral James Rodríguez, se la puso en la cabeza a Kaidar, golpe de cabeza de Kaidar y a las manos del arquero Rohamed Romaña. Ahí no hay nada que hacer. Bueno, vamos en 37 minutos de la parte complementaria. Una pelota bien puesta al mejor estilo de James David Rodríguez Rubio. Y está terminando la jornada dominical, la undécima fecha. Nos queda partido del martes entre el Deportivo Independiente Medellín Jaguares. Y el martes tendremos ya el comienzo de la fecha 12 con un partido entre Santa Fe Deportivo Cali. Miércoles nos vamos a la semifinal del Mundial Femenino Sub-20, donde Colombia enfrenta a Corea y ya está metiendo temor el Bambi. Y el jueves estaremos con Nacional Millonarios, todo a través de la FM. 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
0: Hay variante.
3: Señor, se va Luis Fernando Miranda, el 7. Ingresa el antioqueño. Chocolo, sí, atención. Chocolo. José Ramírez con el 8.
1: Atención, con 10 hombres se queda Atlético Nacional. Jaycar Perlaza llega a destiempo y de inmediato falta sobre Juan José Ramírez. La primera de Juan José Ramírez y aquí termina con expulsión de Jaycar Perlaza, el número 27.
0: Me hace recordar a un gran amigo, Jairo Berrío Durán. Saludos en Armenia, la tapa del Congolo. Falta que se marca sobre Mantilla y es decisión de expulsión.
1: De inmediato, no lo dudó el árbitro central, el árbitro Ortiz, José Ortiz, aunque la va a revisar. La va a revisar, pero de inmediato sacó la roja y expulsó a Jaycar Perlaza, pero creo que es de revisión. De pronto para la amarilla, pero para roja. Es más, no sé si está el contacto realmente sobre Daniel Mantilla, que se deja caer obviamente y termina expulsado. Ya la revisó, eso fue de inmediato. A ver qué dice aquí el árbitro central.
0: A ver si cambia su determinación. José Ortiz de Norte está informando el fútbol de la FM. Ahí está la señal. Le va a cambiar la tarjeta.
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0: Le cambió la tarjeta, cuando menos, a Jaycar Perlaza.
1: Y claro, fue y revisó el VAR. Del VAR lo llamaron de inmediato a don José Ortiz. Lo llamó Luis Trujillo y Steven Camargo. La revisó y le cambió de roja para amarilla. Y creo que fue justo. Máximo la tarjeta amarilla por llegar a destiempo el lateral de Nacional.
0: Bueno, vamos llegando a 40 minutos. Bueno, ya de aquí en más, ojo, porque estamos hablando de la fecha 11. Sí, hay algunos partidos aplazados, pero ya hay que como establecer una base en este verde país Atlético Nacional, pensando en lo que viene y sumando en reclasificación, porque en recla Atlético Nacional está pica en punta Nacional.
3: No, le tiene, le tiene 32-31 puntos a Medellín, le tiene 24 puntos a Santa Fe, le tiene 29 puntos a Millonarios. No, ya Nacional reclasificación para nada va a sufrir, ya está en Copa Libertadores mínimo por el tema reclasificación.
0: Sí, señor. Lo que pasa es que aún con el reconocimiento a Llaneros, no crea, para un equipo como Atlético Nacional es un golpe, es un golpe. Marcamos el tiempo de juego, marcamos el tiempo de juego en el fútbol de la FM. Para nosotros el inmenso placer. 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
0: Ya llegamos a 41 y hemos estado con Fortaleza Junior. El relato de Willy Flores, de Ángel Julio Rodelo, Pacho Vélez. 4-1 ganó el equipo barranquillero a Fortaleza. Hemos estado con Bucaramanga frente a Internacional, con triunfo del Atlético Bucaramanga. Anotaciones de Pons y de Batalla. Tolima América, que terminó 1-1 finalmente el partido. Y ahora el juego que está ganándole Llaneros a Nacional, para hablar de los partidos de hoy. Ayer también tuvimos un gigante cubrimiento. Mañana tendremos, el martes tendremos cubrimiento del juego entre Santa Fe Deportivo Cali. El miércoles tendremos el Mundial Sub-20 femenino. El jueves tendremos Nacional frente a Millonarios. Todo a través del fútbol de la FM. La gran jugada Betano la tiene Fran Anderson Castañeda sobre los 34 minutos de la iniciada.
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0: Vamos en 42 minutos, 42. Buscando James, James dejó el esférico para Marlon. Marlon que va a llegar sobre el centro. Marlon Moreno que levanta el centro. Marlon Moreno le pegó muy fuerte al segundo sector. Roman que busca. Jan Poveda que hace el esfuerzo. La saca Llaneros. Vuelve a quedar por derecha. A ver si llega el descuento en la Nacional. La pelota cruzada. Se pierde, se va a la final para tiro de esquina. Busca Nacional con Jan Carlos. Poveda, campo y es tiro de esquina para el verde.
1: Insiste Atlético Nacional, pero todavía no logra, ni siquiera Jan Poveda. Hoy no fue un partido que haya entrado como en los anteriores, enchufado. Cobra Atlético Nacional y es James David Rodríguez, narrador de Colombia.
0: Atención que puede venir el descuento, James cerrado. Golpe de cabeza, atento para el golpe de cabeza. La va sacando, sí señor, Kelvin Osorio. En golpe de cabeza para tiro de esquina, otro tiro de esquina a favor de Nacional. Cobra James, a ver otra. La pelota al área, quedó para golpe de cabeza. Hombre, ¿dónde está el Búfalo Morelos? La bola se pierde en semana final. Hoy ausentes en Atlético Nacional Edwin Cardona, el Búfalo, Franco Armani, Tecillo. No quiere decir que por eso esté perdiendo, porque igual con lo que tiene en la cancha es para enfrentar a Llaneros. Lo que pasa es que Llaneros se ha hecho muy buen partido.
1: Dio ventajas nacionales en la primera parte en cuanto a la interpretación del juego, a lo que el rival le proponía, y no lo supo descifrar. Ya cuando recompuso en la segunda parte, pues equilibró el juego en cuanto a control, en cuanto a acciones ofensivas y defensivas, pero ya con un resultado 2-0 en contra Atlético Nacional.
0: Por supuesto, a la parcial no le gusta perder. 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
0: Y nos preparamos para la reposición. Nos preparamos para la reposición. Está ganando Llanero, discurso que hemos venido manejando desde el primer tiempo. Ganando bien, Llanero. Nada que objetar, buen partido. El que hace Llanero es el equipo de José Luis García Herrera. Borde del área, atacando Marlos Moreno. Marlos Moreno que lo tiene. Marlos Moreno que dejó una marca. La dejó al medio, le quedó a Cabrera. Cabrera tiró, el esférico para James. Vuelve a dejar hacia atrás, en el borde del área. Falta para tiro libre. Esta está servida para James Rodríguez. Tiro libre a favor de Nacional.
1: Falta la comete Juan Andrés Castilla sobre Felipe Román, interiorizando. Y eso que, bueno, no fue Juan Andrés Castilla finalmente, fue Kelvin Osorio. Y aquí es una jugada peligrosa para cobrar por parte de James Rodríguez. Además, 5 minutos de reposición y el que la acomoda es James David Rodríguez Rubén.
0: Por ejemplo, en cuentas alegres, usted mete una pelotita aquí y puede pensar en la posibilidad del empate. En cuentas alegres. Atención que hay tiro libre, se va a cobrar tiro libre a favor de Atlético Nacional. Viene un especialista mundial.
3: James Rodríguez es el hombre que le pega y va a ser el dueño de la pelota. Y de hecho ya en los tiros de esquina es el que cobra permanentemente los tiros de esquina. El dueño del balón, como se llama, James Rodríguez, aquí de unos 24 metros aproximadamente.
0: Podría ser el primer gol de James en su regreso al fútbol colombiano. Participó en las jugadas en Bogotá, pero aquí tiene esta posibilidad. En el tiro libre, borde del área. Está precisito para James Rodríguez. Se mueve la barrera. Atención al tiro libre. Atención Colombia. Se va a cobrar tiro libre a favor del Atlético Nacional. 46 minutos. James Rodríguez buscando su primer gol en el regreso. Cobra James, la pelota dio una barrera, no pasó nada, no superó la barrera, esa no era la jugada. Marcamos el tiempo de juego. Rosberg, 46-30. Ojo a esta salida rápida de Llaneros. ¡Ojo! El balón cruzado. Va buscando la pelota por el centro Carlos Cortés Barreiro. Barreiro que persigue. Barreiro que va al choque. Va con todo. Comete la falta. Llaneros. Buen partido. Llaneros. Lo habíamos dicho a la hora del comienzo de transmisión. La necesidad de recuperar terreno. Porque se había quedado en los últimos resultados el equipo de la media Colombia. Llaneros perdió con Millonarios en aquel compromiso donde fue expulsado John Fredward. Perdió con el Deportivo Independiente de Medellín. Bueno, perdió también con Internacional. Estamos con Rosberg, dale camino. Daniel, David.
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0: Y estamos consumiendo los 5 minutos y nada. La pelota la quedó a Cabrera. Cabrera, quien intentaba por el centro. Primero el rechazo, la saca Llaneros. A ver, esta. Manéjala con calma, con tranquilidad. Va buscando la pelota a Román. Román que va dejando al centro. Vuelve a quedar el esférico en la salida de James. James que entregó para Haidar. Haidar atrás para Campuzano. Campuzano que va entregando para James. James, James. Cambia por derecha. Ataca el Atlético Nacional. Viene Ian Poveda. Ian Poveda. Cruzó Ian Poveda. Golpe de cabeza. El rebote quedó ahí. Venía para pegarle Cabrera. Muy bien. Sin dejarla caer, le pegó Cabrera, se va a la final, pero vale. En el crédito, a Elías Lautaro Cabrera. Estamos llegando al final. El próximo miércoles estaremos con Colombia en la semifinal del Mundial Femenino.
1: A las 11 de la mañana estará don Jotas Mantilla, Sebastián Heredia, Daniela Duarte, Carolina Castellanos. 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
0: Vamos a enfrentar a Corea del Norte otra vez. Ya vino, nos dijo que
3: 3-0 ganó Corea y el actual campeón. Pero bueno, el último partido que enfrentaron 3-0.
0: Está viendo, Leonardo.
3: Y en otro que se enfrentaron 4-1.
0: Bueno, vamos, en 4 minutos se está terminando el tiempo. Reiteramos, en la Liga Femenina ha clasificado Santa Fe, derrotó a Millonarios. En la Liga Femenina ha clasificado el Deportivo Cali. La final será entre Santa Fe y Deportivo Cali en la Liga Femenina Colombiana. 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
0: Levanta el brazo José Ortiz de Norte. En medio del júbilo llanero, señala punto medio y ha terminado el partido con triunfo legítimo de Llanero Fútbol Club, el equipo de la media Colombia. Sí, señor. 2-0 para la parte complementaria, todos los cambios sabidos y por haber y nada. 2-0 igual ha ganado Llanero Fútbol Club, que marcó la superioridad. Crédito para el profesor José Luis García y cada uno de sus integrantes, como también para la noble afición del Llano, que va abandonando en medio de la felicidad, combinado con los hinchas del Atlético Nacional, aquí en el Bello Horizonte Rey Pelé, en Villavo, en el departamento del Meta, en la Puerta del Llano. Marcador 2-0 para la historia del partido. Yorleis Vena, minuto 15 de la parte inicial, el mismo Yorleis, 35 años. Y el segundo golazo de Fran Anderson Castañeda, que se vino en una transición, vio al arquero en mitad de camino, de babayita, y suelta el remate. Y es un golazo, ¿eh?, el de Fran Castañeda, sobre 34 minutos de la parte inicial. No pudo Nacional, ni aún moviendo en la parte complementaria. Reconocimiento para Llanero Fútbol Club. Ha terminado el partido y termina la jornada dominical. Hemos tenido de todo un poco y ya estaremos mirando, cómo no, resultados de esta undécima jornada. Nos preparamos para el cierre de la undécima martes. Bueno, estaremos con Deportivo Independiente Medellín frente a Jaguares, y el martes arrancará la 12 también con Santa Fe frente al Deportivo Cali. Señoras y señores, en el Bello Horizonte Rey Pelé ha terminado el partido y Llaneros le ganó a Nacional 2-0. A ver, fuerza paisa, a ver, don Edgar Ubaldo.
1: Bueno, termina un partido para Atlético Nacional que, aunque intentó recomponer con movimientos nominales y estructurales, Atlético Nacional no le alcanzó. Todo el daño estaba hecho en el primer tiempo, donde creo que hasta fue lento en la lectura el técnico Lucas González y su cuerpo técnico, porque los dos goles, jugadas cantadas muy parecidas, después de estar atacando Atlético Nacional con muchos hombres al ataque, con pocos respaldos defensivos y con unos espacios enormes donde supo aprovechar muy bien Llaneros. Primero con Yorleis Vena, que velocidad es su fuerte, es un jugador de... desde su esencia, desde que le conocimos, siempre ha sido su fortaleza. Y en el caso de Fran Castañeda, pues que aprovechó un momento en donde atacaba Atlético Nacional, la pierde Milton Casco en ataque, y con todo ese movimiento iba saliendo también el arquero y lo ve mal parado para el 2-0. Ya después, de trámite, la primera parte, Nacional nunca se encontró en esos primeros 45 minutos con los que tenía en cancha. Y hablábamos que los cambios para el segundo tiempo, aparte de lo nominal, era la interpretación de lo que se tenía que hacer en el juego, con un rival que le estaba jugando al juego directo, al balón largo, y aguantar en algunas zonas de la cancha para luego sorprender a Atlético Nacional. Cambió en la idea Atlético Nacional, pero también necesitó de las sustituciones. El ingreso de Campuzano, el ingreso de James Rodríguez y el ingreso de Elías Cabrera. Hasta ahí llegó Nacional a equiparar ya por lo menos en cuanto a control, a no quedar en contrapié y tan desarticulado defensivamente, interpretó mejor el juego, y ya pues las sustituciones que hace Lucas González en plan de encontrar esa profundidad, porque aunque llegó James, aunque hubo balones dirigidos al espacio, donde hubo ataques permanentes, encontraron una figura, un jugador determinante como Romaña, como Rohamed Romaña, el guardameta de Llaneros, que fue determinante en los momentos en los que Atlético Nacional le exigió. Ian Poveda ingresó, no fue un partido bueno para Ian Poveda el día de hoy, quedó desacomodado en algunas situaciones los jugadores recién ingresados, y termina Llaneros celebrando un triunfo importantísimo para sus aspiraciones, Bambino, en cuanto a la tabla de posiciones.
3: Sí, sin duda, me atrevo a decir que este puede ser el peor partido de Nacional del semestre, y es el peor partido además por algo, porque también vamos a escuchar a Rohamed Romaña, ya sigo con el comentario, Leo, Leonardo Estrada, a quien saludamos, escuchamos a tan amable, a Rohamed Romaña, figura del partido.
9: Tiene frutos, bienvenido. Bueno, primero que todo, buenas noches, saludo para toda la gente que me está apoyando, toda mi gente de Urabá, de Apartado, y nada, contento, como tú lo dijiste, histórico para Llaneros, y gracias a Dios, pues hacer parte de esa historia, salir figura, la gloria sea para Dios.
10: Bueno, ¿usted se imaginaba esta noche ante Atlético Nacional o nunca se le pasó por la mente de tener una noche tan especial como esta?
9: Bueno, siempre en todos los partidos quiero hacer lo mejor, ayudar a mi equipo, y bueno, se dio la oportunidad, como te vuelvo y reitero, día histórico, y salir figura con James Rodríguez en la cancha, créame que es una sensación muy linda.
10: Justamente James le tiró buenos baloncitos, ¿eh?
9: Sí, patea muy duro, uno lo veía siempre en televisión, en la Selección Colombia, en el Real Madrid y todo eso, y poder atajarle un balón, créeme que eso es un día inolvidable para mí.
10: Bueno, y para Llaneros, ya para ir finalizando, para Llaneros es importante esta victoria y más ante Atlético Nacional, porque venían de una racha negativa, ya lo hablábamos con el profesor José Luis García, pero ¿qué tan importante es esto para Llaneros, teniendo en cuenta el calendario difícil que tiene el equipo de la media Colombia?
9: Sí, la verdad, esto es un partido que nos va a dar un envión bastante bueno, veníamos de 4 partidos seguidos sin poder conseguir la victoria, y bueno, creo que este es el partido para salir del bache que estábamos.
10: Bueno, Rohamed Romaña, felicitaciones.
3: Ahí está pues la figura del día de hoy, sin duda. La etapa complementaria tuvo trabajito, muchos remates de Atlético Nacional y fue la figura del partido. Esperamos si de pronto alguien de Nacional también hable, tiene su opinión, porque dieron toda la ventaja en la primera parte y por eso decíamos que fue el peor partido para Atlético Nacional del semestre. Porque es que mire, tiene 2 derrotas hoy y yo también, yo si quieren métame en una bolsa. Yo soy de los que analizo, también depende del resultado, porque para mí el resultado vale mucho. Yo, de hecho, es una historia y filosofía que tengo de vida. Yo jamás le doy la figura a alguien de un equipo que perdió. Nunca se la ha dado. Y esa no la va a cambiar, porque al fin y al cabo el fútbol es social, es de conceptos. Igual, métame ahí en esa bolsa, dentro de los periodistas que si quiere también analiza con respecto al resultado. Porque para mí, me cuesta, por ejemplo, decir que Nacional jugó muy bien cuando perdió 2-0. O cualquier marcador cuando el partido es en contra. La verdad, yo sé que, claro, los puros del análisis seguramente pues tendrán su análisis, su idea, su mirada del fútbol. Por eso digo que Nacional para mí es el peor partido que ha jugado, mirando resultados y mirando el partido que se perdió frente a la América, que fue distinto. Pero inclusive ese partido terminó con polémica. Una jugada que a Nacional le anularon y que era el empate de Atlético Nacional, y que hoy todavía la están reclamando los hinchas. Sí o no, para mí fue bien anulada la jugada, pero es lo que me refiero, partidos que terminen con polémica. Hoy el partido ni siquiera polémica, o sea, cuando termina con polémica es porque algo pasó, porque algo se hizo. Hoy el partido fue tranquilo, sin polémica, aquí no hubo nada que debatir, aquí no hay nada que analizar, y es el peor partido que lleva Nacional en ese semestre, con el 2-0 que pierde frente al equipo de Llaneros.
0: Muy bien, ya vamos a continuar con los comentarios de este último partido de la jornada dominical. Nos queda pendiente de la fecha 11 de la 11ª jornada el juego contra el Deportivo Independiente Medellín y Jaguares, que será martes a las 6 de la tarde, y a las 8 ya estará comenzando la fecha 12 con el partido entre Santa Fe, Deportivo Cali. Lo tendremos a través de la FM. Miércoles estaremos en semifinal del Campeonato Mundial Femenino Sub-20 al lado de Colombia frente a Corea del Norte, y el jueves estaremos con el partido entre Nacional Millonarios. Bienvenido don Juan Felipe Cadavid para el partido en el estadio Atanasio Girardot. 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
1: Yo le entiendo el argumento de Vampiro y sabe que es valedero, porque hoy en el caso Atlético Nacional hay partidos en los que se termina salvando, y el análisis parte del resultado, porque se sufre, juega mal, y por allá dos, tres jugadas individuales terminan dándole el resultado al equipo que de pronto desde la meritocracia no merecía el resultado. Hoy para Atlético Nacional, ni desde la meritocracia ni desde el resultado. Es un partido flojo por donde se le mire en cuanto a toda la interpretación del juego, e incluso en el segundo tiempo con las sustituciones, incluyendo sustituciones, no hubo una respuesta tal y efectiva que llevara Atlético Nacional, porque sí, uno terminándole la figura a Roamer Romaña por las atajadas, pero realmente tampoco fue superior Nacional cantado en el segundo tiempo de someterlo, meterlo contra las cuerdas. Tuvo algunas acciones y lo controló en su bloque defensivo, que ya lo había hecho desde la primera parte con menos exigencia. Lo que pasa es que el primer tiempo fue tan cómodo para Llaneros que aún con la reacción de Atlético Nacional en el segundo tiempo se luce un partido tranquilo, con el resultado ya en sus manos, con un Nacional ya con un desgaste, si me apuran, con un desespero también dentro de su idea de juego, con un 2-0 en contra, que lo lleva a simplemente confundir, intentarlo, buscarlo, pero no con la claridad necesaria para desequilibrar en el marcador. Todo el partido, creo que desde el primer tiempo es donde se le desacomoda toda la estructura a Atlético Nacional. Y no vamos a hablar únicamente de las sustituciones, porque lo más fácil sería decir que es por los jugadores que no estuvieron arrancando el juego. Este Atlético Nacional, hoy sobre el resultado no podemos decir que la nómina que saltó a la cancha es una nómina para perder frente a Llaneros. Es una nómina que dentro del papel, usted diría, puede ser el primer equipo de cualquier institución en Colombia. Y con esa nómina, incluyendo ahí al pelado Xavi Ríos, porque por algo lo subieron, y hoy estamos hablando de un jugador que de pronto no lució mucho, pero en el partido anterior fue asistencia y recuperación en campo propio para un gol de Atlético Nacional. Hoy no fue el partido de Xavi Ríos, hoy no fue el partido de Juan Manuel Zapata, hoy ofensivamente Nacional no tuvo la profundidad necesaria para generarle riesgos a este equipo de Llaneros, y antes por el contrario, por esas equivocaciones al finalizar las acciones ofensivas, terminaron con un Nacional jugado al ataque, con serios espacios en la parte posterior y con malos movimientos defensivos que le facilitaron el trabajo al equipo de Llaneros. No le vamos a restar mérito, ni más faltaba, porque lo interpretó bien Llaneros, pero también Nacional le ayudó mucho en su estructura para que Llaneros se fuera arriba en el marcador.
0: Sí, pero yo creo que lo primero es destacar lo de Llaneros. Llaneros jugó bien desde el comienzo del partido. Jugó bien, tomó el partido con mucha seriedad, hasta el punto que ya al minuto 15 estaba abriendo el marcador por intermedio de Yorlay Mena. Lo tomó con mucha seriedad. Y fíjese que se ratificaba ahí en la nota con Romete Romaña, que venían de perder y perder y perder, y que estaban obligados a reaccionar, y nada menos y nada más que frente al Atlético Nacional.
1: Pero ¿sabe por qué, Jorge? Porque en los partidos anteriores, la propuesta de Llaneros, partiendo de los rivales que tenía al frente, le salieron a jugar de tú a tú. Entonces, presión alta, buscar las acciones. Aquí entendió que al frente tenía un Nacional y que partió desde el orden. Y eso es lo que hay que valorarle a Llaneros. Un equipo ordenado defensivamente.
3: No, le trabajó el partido a Nacional.
1: Yo trabajado.
0: Pero, justamente... pero es que la primera opción de gol la tuvo Llaneros. El golpe de cabeza de Howell Mena, no se me olvida, comenzando el partido. Sí. Llaneros fue el que propuso y es el legítimo ganador, y no hay nada que hacer.
3: Sí, sí.
0: Ahora, tendrá que revisar Nacional algunas cositas. ¿Cómo? Estamos de acuerdo. Porque hay algunos niveles de algunos jugadores que todavía nada que levantan. Ya esto va caminando. Estamos empujando ya a la fecha 11 y nos vamos para la fecha 12. 12, así haya uno que otro partido aplazado y todos los demás.
3: ¿Sí? Ya no, Nacional tiene problemas. O sea, Nacional el rendimiento es espectacular. Son dos partidos perdidos, pero hasta ahora pues se mantiene en tercero en la tabla y
0: sí,
3: con tres partidos
0: no
3: menos.
0: Sí, pero porque no tenga problema, uno no puede decir que...
3: Ah, no, claro, por eso iniciamos con la crítica. O sea, no tiene problema en el tema de la tabla. Y como decíamos, pues, y en reclasificación va a ir a Copa Libertadores por el puntaje.
0: No pero... tiene problema en el tema de la tabla, pero estos equipos tienen obligación en todas las fechas. Jugando de local, jugando de visitante, jugando aquí, jugando allá, jugando acullá. Igual, de todas maneras, Bambi, pues quedamos a la expectativa. El próximo partido será con Millonarios.
3: Sí, pero el tema es que, por ejemplo, a ver, ¿por qué algunos jugadores le dan tantos y tantos y tantos minutos y tantas largas cuando no tienen el nivel?
0: Va usted con Chicho.
3: Caso Chicho Arango. ¿Cuántos partidos más hay que esperar a Chicho Arango?
0: ¿Sabe otro que estamos esperando? A Rengifo, ¿no?
3: Es que de Rengifo...
0: Después de la final con Junior, estamos esperando a Rengifo.
3: Yo voy a reiterar lo de Rengifo. Mire, yo fui uno de los que pedí a Rengifo al Mundial, a la selección por mérito.
0: ¿Ah, sí?
3: Sí, yo lo pedí. Lleven al Mundial porque hay que estar también en la renovación. Uno o dos jugadores, yo lo pedí para el Mundial por el hoy a la hora, por el nivel. Pero justamente convocan a Rengifo en el peor nivel, es más. Por nivel, no merece Rengifo ir a la selección. No merece ir a la selección Rengifo. Para mí es mal llamado Rengifo y a la selección. O sea, ¿cuál es el mérito de Rengifo? Yo pregunto, ¿cuál es el mérito? Hoy. Yo lo pedí para el Mundial. Pero a hoy, ¿cuál es el mérito de Rengifo? A hoy, el hoy a la hora y el presente. El pasado.
0: Bueno, Bambi, vamos rematando para entregar, ni más faltaba, en este servicio de la FM Más Fútbol, que ha tenido, hombre, todo el cubrimiento de la jornada. El pasado viernes, Águilas 2, Deportivo Pereira 2, Millonarios, que le ganó 3-0 a Boyacá Chicó, triunfo de Millonarios. El triunfo de Santa Fe sobre Alianza Valledupar, 4-1. El triunfo del Deportivo Cali, 3-0 sobre Cúcuta. Le ganó Pasto al Once Caldas. Y hoy hemos tenido triunfo de Junior sobre Fortaleza, 4-1. El triunfo de Bucaramanga sobre Internacional, 2-0. El empate de Tolima América y el triunfo de Llaneros Nacional, que es indiscutiblemente noticia. Don Fuerza Paisa, don Johnny Gutiérrez, muchas gracias.
1: Y más faltaba, narrador de Colombia, la invitación esta semana, porque tendremos mucho fútbol. Tendremos fútbol con el Campeonato Mundial Sub-20 Femenino, nuestra Liga Colombiana, el partido Atlético Nacional el jueves, Santa Fe frente a la América de Cali. En fin, mucho fútbol tendremos y todos transmitidos por la FM y nuestro canal de YouTube.
0: Y estamos de acuerdo, tampoco es para desbaratar, ¿no? Va bien Nacional y esperamos el partido el jueves frente a Millonarios. Nos vamos. A propósito, Hernán Hernández en la coordinación, producción, musicalización, con el relevo de Leonardo Estrada Valencia. Gracias a Orlando Sanabria, la programación de Mauricio Osorio Muñoz, la dirección general de Juan Felipe Cadavid. Con gusto y ganas hemos estado en el complemento de la jornada dominical, con el triunfo de Llaneros 2-0. Crédito para Daniel David. Gracias, Daniel. En la parte comercial, la Fuerza Paisa, Johnny Gutiérrez Castañeda, Edgar Ubaldo Henao, el popular Bambino y un servidor, Jorge Eliezer Torres. Muchas gracias, Colombia. Feliz domingo para todos. Venga esa mano, mi hermano. Y esa era la jugada.
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2: Hola. En el enigmático cruce entre la física cuántica y la informática teórica, un grupo de investigadores, Andrea, ha llegado a una conclusión de no te lo puedo creer.
3: No te lo puedo creer.
2: El tiempo mismo podría tener una especie de falla, o al menos incertidumbre fundamental incorporada. El tiempo que pasa de manera enigmática. Según nuevos modelos basados en teorías cuánticas poco convencionales, existe un límite inquebrantable sobre la precisión con la que cualquier reloj, por más avanzado tecnológicamente que sea, puede medir el paso del tiempo. Hasta ahora, los ingenieros y científicos informáticos se habían enfocado en fabricar relojes atómicos cada vez más sofisticados, capaces de perder apenas una fracción de segundo en miles de millones de años. Sin embargo, este nuevo análisis teórico sugiere que el problema ya no es la imperfección de los componentes mecánicos o digitales, sino una propiedad intrínseca de la estructura del espacio-tiempo. Especialmente, el universo parece resistirse en ser medido con exactitud matemática absoluta, imponiendo una barrera natural a la computación temporal de alta precisión. El tiempo no quiere dejarse medir. Aunque este efecto está muy lejos de poder detectarse con los instrumentos actuales, y pues tampoco es que va a afectar la hora del teléfono inteligente que tenemos, el hallazgo abre puertas cruciales para entender la gravedad cuántica. Para los entusiastas de la ciencia, es un recordatorio poético de que por mucho que avancemos en la era de los algoritmos y la ultra precisión, el universo siempre se reserva un pequeño margen de misterio que la tecnología no logra descifrar por completo. Aquí comienza Conectados FM.
3: Abrimos la ventana al mundo digital, estaban escuchando a Javier Yules, yo soy Andrea Cardona y aquí hablamos de tecnología, Javi.
2: De tecnología, que es lo que nos acompaña todos los días. Yo creo que no hay persona que no use tecnología, ni siquiera con la búsqueda de cualquier cosa en internet. Eso ya representa, y de hecho incluso hoy día, representa un contacto directo con la inteligencia artificial, ¿no?
3: Claro, porque hay gente, yo no uso redes sociales, sí, pero usa un celular. Pero tiene un electrodoméstico en la casa.
2: Busco algo en Google.
3: Uso una aplicación de streaming. Todo eso es tecnología. Entonces, en el día a día siempre estamos usando tecnología y aquí hablamos de eso en Conectados FM. Comencemos hablando, Javi, ¿qué le parece de nuevas iniciativas que me parecen muy importantes en el país? Y usted ha hablado de este tema, del comercio electrónico.
2: Sí, sí.
3: En Colombia ha crecido un montón, ¿cierto?
2: Pero muchísimo.
3: Obviamente todavía estamos en un porcentaje más abajo respecto a otros países de Latinoamérica, pero hemos crecido muchísimo. Hay una plataforma que le hemos mencionado también en estos días que es Mercado Libre. Y decidieron hacer un evento que me llamó mucho la atención porque lo que hace es reunir también a esos vendedores, a las personas que tienen un comercio pequeño, pymes y que están a través de este tipo de plataformas para vender. De hecho, hablábamos de Mercado Libre hace unos días porque abrieron un punto en San Victorino para ayudar como lograr llegar a lo digital a los comerciantes tradicionales. Pero sacaron la primera edición de Mercado Libre Experience o Experiencia. Lo hicieron en el Movistar Arena. Usted podía estar allá, por ejemplo, usted tiene una venta de celulares y usted vende a través de Mercado Libre. Entonces llegaba allá y recibe todo el apoyo, cómo crear su página, la parte de marketing, cómo generar videos para que sea llamativo su comercio, todo el proceso de acompañamiento para los vendedores, en este caso a través de la plataforma, que ha crecido bastante y fue la primera vez que se hizo también aquí en el país para mostrar también ese apoyo a los comerciantes y a los emprendedores que realmente cada vez crecen más. Le doy un dato. Se reportaron, hablando de las pymes, se reportó un récord de 43.600 pequeñas y medianas empresas activas vendiendo a través de esta plataforma este año, hablando de este año. Y la idea es eso, un apoyo también general para todos esos comercios a través de Mercado Libre. Pues a mí me pareció muy interesante ver esto.
2: Claro.
3: Y hablamos así rápidamente para que nos cuente también este balance y por qué crear este tipo de iniciativas, Domenico Barbato, que es el gerente de Mercado Libre para Colombia, sobre esta iniciativa. Y me encontré muchos emprendedores también que han crecido bastante a través de estas ayudas y la plataforma.
4: Estamos en el Mercado Libre Experience 2026, el primer evento que hace Mercado Libre Colombia. Es un evento que lo tenemos en diferentes países de Latinoamérica y es la primera vez que lo traemos para Colombia. Este evento lo que pretende es enseñarle a esas pequeñas, medianas y grandes marcas que están en Mercado Libre cómo utilizar nuestras herramientas para potencializar sus negocios. Y a esos emprendedores que todavía no están en Mercado Libre o grandes marcas incluso que no están en Mercado Libre, aprender cómo pueden ingresar para ofrecer sus productos a estos más. Hoy tenemos en nuestra plataforma más de 90 millones de visitas al mes en Colombia. Así que es un mundo todavía por explorar para muchas marcas y aquí estamos para eso. Nosotros queremos involucrar cada vez a más sectores del comercio a nuestra plataforma. Hace poco, por ejemplo, lanzamos para el Día del Amor y la Amistad una nueva categoría que es la categoría de flores. La gente va a poder pedir flores por medio de Mercado Libre. Hicimos hablamos con muchos floricultores que necesitaban una opción para seguir incrementando sus ventas y vieron en Mercado Libre una oportunidad. Y eso es un solo ejemplo de los miles que tenemos de categorías y de industrias que están entrando en el comercio electrónico por medio de nosotros, de Mercado Libre.
3: Se tiene el apoyo para los que quieren tener su comercio o vender a través de Mercado Libre, pero también desde el otro lado, desde el usuario como nosotros, tenemos toda la seguridad, la trazabilidad de lo que se compra y todo, que creo que eso ha dado también mucha seguridad a la hora de hacer.
4: Tal cual, tenemos nuestra compra protegida. Si alguien compra por Mercado Libre y no le gustó o lo quiere devolver, la devolución es muy fácil y trabajamos mucho por mejorar la experiencia de nuestros compradores todos los días.
3: Ellos hablan que los últimos 3 años el crecimiento a través del e-commerce ha sido muy fuerte para los emprendedores y para los vendedores a través de este tipo de plataformas. Y Colombia, pues, se mueve mucho con este tipo de economía, Javi.
2: Pero duda. Claro, y mucha gente no arranca, aunque lo quisiera hacer, porque le falta un poco de información. Y me parece que ese tipo de eventos, pues, abre la ventana para que la gente diga, no, mire, acérquese y vea que no es tan complejo. De hecho, hay muchas herramientas que a ustedes lo pueden ayudar. ¿Usted ha vendido cosas por Mercado Libre?
3: Sí.
2: Yo también.
3: Me ha ido muy bien.
2: Tecnología, he vendido mucha.
3: Claro, total.
2: Y sí, me ha ido
3: compré
2: bien.
3: Compré también, obviamente compro mucho.
2: Sí, comprado.
3: Ahorita se vienen esas jornadas de descuentos, vienen Black Friday, bueno, las ofertas vienen ahorita con Mercado Libre.
2: Y hay que destacar, ¿no?, que Mercado Libre no es de Colombia.
3: No.
2: Mercado Libre es de Argentina.
3: Sí, es de Argentina. Lo que pasa es que ya tiene una base muy fuerte acá,
2: sí,
3: en Colombia, exactamente. Y nos vamos con música, Javi.
2: Pero de una, André.

0: La agrupación Zoé. ¿Seguidor de Zoé o no?
1: He escuchado, pues, muchas canciones.
0: Sí, sí, exactamente. Otra agrupación que se suma a esas... a esos artistas que quieren llegar a la pantalla grande o a las producciones también audiovisuales. Y es que Rodrigo Guardiola, que es el baterista de esta banda, va a ser el director de un documental que va a contar todo el proceso detrás de la creación de esta banda. Creo que es el tema famoso ahorita, porque hemos hablado de cualquier cantidad de agrupaciones, tanto más pequeñas como a gran escala, Def Leppard, hablamos también de Oasis, que sacó su documental, que lo presentaron también hace poco en uno de los eventos también de cine importantes, y así, muchos se están yendo a esa ola de crear sus propios documentales para que se quede como ese legado de las, de sí, las bandas, ¿no?
1: Es por ahí,
0: caso. ¿No?
1: Claro, es por ahí.
0: Entonces ahora, pues, ellos anunciaron esto, tampoco pues se sabe exactamente cuándo va a salir, pero están en esta producción, y detrás de la elaboración, digámoslo así, este largometraje, está uno de los integrantes de la agrupación, que es Rodrigo Guardiola, el baterista de Zoé.
1: Zoé es mexicana, ¿no?
0: Sí, claro, y aquí ha venido varias veces también, uh-huh. Entonces, pues muchos la van a seguir y están a la espera también de ver esta gran producción, ver cosas como inéditas, historias detrás de la agrupación y cómo ha sido todo su momento musical y cómo fue el crecimiento también de esta banda que la quieren mucho en varios países.
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0: ¿Cuándo es el Día del Amor y la Amistad? Es todo el mes, ¿cierto?
1: Sí, porque
0: decirlo.
1: Es que, no, pues de hecho habían dicho que era la primera semana, sí. Lo dijeron que no, que es después del 15,
0: pero
1: y ahora no, que es la tercera.
0: Pero es que por el tema comercial y la quincena, claro, eso sí. Va cambiando todo el tiempo.
1: Y ha cambiado mucho también la dinámica de lo del amigo secreto, ¿no? Eso como que ya casi que no.
0: Ya no volvimos a jugar.
1: Y menos con la tecnología, sí, eso no ocurre.
0: Deberíamos volver a jugar.
1: Sí, pero sabe que yo valoro mucho su amistad, André.
0: Yo también le doy un regalo de amor y amistad.
1: No, para nada. El amor y la amistad. Y claro, por supuesto, uno tiene aquí, personas a quien ama, personas a quien quiere, a personas a quien estima. Y también, digamos, en la medida en que la tecnología está entrando en el escenario, y lo hemos hablado en otras ocasiones, de las relaciones personales.
0: Sí.
1: Pues también, de hecho, mucha gente está queriendo como explorar dentro de esas aplicaciones y plataformas y propuestas que se hacen en una época como, por ejemplo, esta, la del amor y amistad, en septiembre o en octubre, bueno, en cualquier momento también, incluso con los amigos, es esa posibilidad de entablar una conversación, un contacto, cualquier tipo de relacionamiento para poder explotar justamente eso de hablar con un humano, no necesariamente hoy día con una máquina, sino en particular contacto con alguien más en otro país, puede ser, o incluso en la misma ciudad, pero que no tenga un contacto directo, pero la tecnología ha ayudado mucho. Y hablamos con Mariela Peña, que ella es asistente de comunidad de Clapper para Latinoamérica, y nos explica cómo ha cambiado con el uso de la tecnología el relacionamiento de la amistad, el relacionamiento pues amoroso, ¿no? Ya digamos,
0: claro,
1: como una relación.
0: La interacción, pues.
1: Exacto, con las plataformas y con la posibilidad de establecer contactos y las conversaciones a través de estas tecnologías.
3: Las plataformas digitales están ampliando las posibilidades de conexión. Hoy una amistad puede comenzar a partir de un video, una conversación o un interés compartido, incluso entre personas que viven en ciudades diferentes. Esto no significa que las relaciones digitales están reemplazando las presenciales, sino que están creando nuevos puntos de encuentro para personas que quizás nunca se habrían conocido de otra manera. Estamos viendo un cambio de una lógica centrada en acumular seguidores hacia una búsqueda de comunidades con intereses comunes. Las personas ya no necesariamente buscan estar conectadas con la mayor cantidad de usuarios posible, sino encontrar espacios donde puedan conversar, participar y sentirse identificadas. Las personas buscan contenidos y conversaciones con los que puedan sentirse identificadas y expresarse de una manera más natural. Un contenido puede generar el primer contacto, pero la comunidad se construye a partir de lo que ocurre después. Las conversaciones, las experiencias compartidas y la participación de sus integrantes. Por eso, más que buscar únicamente grandes audiencias, las plataformas tienen el reto de generar espacios donde exista una interacción genuina. El principal punto es entender que la tecnología puede facilitar el encuentro, pero no construye por sí solo una amistad. Lo importante es generar espacios que promuevan conversaciones, participación y respeto. En ese sentido, el reto para plataformas y para las comunidades digitales en general es lograr que el usuario no sea solamente un espectador, sino que encuentre personas con quienes puedan compartir intereses y construir relaciones que trasciendan la pantalla.
1: No es como en la canción de esa de yo quiero tener un millón de amigos.
0: Uy, sí, no,
1: de Roberto Carlos.
0: Roberto Carlos.
1: Pero entonces no es así. Hoy día la gente no es que quiera tener un millón de amigos, con que tenga uno, pero que pueda hablar realmente, que sea genuina, sí, esa conversación es mucho más valiosa. Es decir, la gente no está buscando a través de plataformas tener un millón de amigos, sino al menos
0: por lo
1: dos
0: menos
1: o tres.
0: Que tenga dos que sean de calidad.
1: Ey, exactamente, que pueda conversar.
0: Que no sea una IA.
1: Y obviamente que no tenga nada que ver con
0: la inteligencia. Está trasladado. Hay gente que se habla con la IA como si fuera su mejor amigo.
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0: Mi Javi, un estudio. Y es que hay un estudio que se ha hecho en donde reportan lo siguiente.
4: Últimamente hemos visto muchos rankings y también información que tiene que ver con la implementación de la inteligencia artificial en las compañías. Y hay un estudio que nos llamó mucho la atención, es un estudio de Endeavor Data Unit que revela que el 61% de las empresas colombianas ya consideran a la inteligencia artificial una prioridad estratégica. Pero bueno, ahí tenemos varias preguntas para hacerle a nuestro invitado hoy en los micrófonos de la FM, porque hay que hablar de estos temas y todos los días se está mencionando la inteligencia artificial. Luis Fabiani es el Country Manager de Certica Colombia y pues lo saludamos en los micrófonos de Conectados FM y en la FM. Luis, bienvenido.
5: Andrea, muchas gracias por esta invitación y muchas gracias a todas las personas también que nos escuchan y quieren seguir ampliando sus conocimientos de la inteligencia artificial.
4: Y comencemos con uno de los datos también del estudio, en donde se menciona que solo el 37.7% de las compañías integran pues ya la inteligencia artificial como parte de su operación. ¿Cómo ven esta cifra desde el estudio, obviamente, de Endeavor?
5: Pues mira, este estudio que hicimos en conjunto con Endeavor, primero nos trae cifras del país, porque siempre estábamos replicando cifras o de Latinoamérica o de países similares a Colombia, entonces no teníamos datos reales de la adopción del país. Cuando vemos que ya el 37% de las empresas las han comenzado a integrar, vemos que estamos en niveles de países como México, que es el que más nos podemos comparar en la región, y es uno de los modelos a seguir. Entonces, nos sorprende que hoy esté a este nivel de uso significativo, pero esto no quiere decir que esté generando los retornos o que estemos llegando a los niveles de adopción que se requieren para poder decir que la organización realmente está sacándole provecho a la IA.
4: Hablamos de la implementación de la IA, pero también los profesionales o los trabajadores tienen que estar involucrados y aprendiendo de la IA. ¿Cómo ha visto esto también? Porque así como mucha gente decía, no, es que esto acaba empleos, creo que lo que puede generar es otros espacios también laborales ya implementando y usando este tipo de tecnologías como la inteligencia artificial.
5: Sí, voy a comenzar por lo último que dices y de lo que hemos visto hasta ahora y lo que venimos haciendo estos últimos 4 años, a este momento la inteligencia artificial no nos va a reemplazar. Nos va a reemplazar el compañero que la use mejor que nosotros, el que sepa prontear, el que sepa sacar de mayor provecho a la licencia. Entonces, ese es el que realmente nos va a reemplazar. Por otro lado, a diferencia de todas las demás olas de tecnología que hemos vivido y que esta es la que más rápido se está moviendo, lo que vemos con esta tecnología, con la inteligencia artificial, es que la adopción tiene que venir desde la alta gerencia, desde el presidente, desde el equipo C-Level, desde la junta directiva. Y cuando la iniciativa viene desde arriba, el nivel de adopción, de usabilidad y los resultados son mayores que cuando vienen iniciativas de equipos de tecnología tradicionales.
4: Claro, eso es clave también, porque a mí me gusta siempre hacer esa pregunta, Luis, porque uno se da cuenta y la gente como que es como un temor también ver que la inteligencia artificial es para pocos y no, realmente todo lo tenemos que integrar como en el día a día. Pero cuando se está implementando esa inteligencia artificial a las compañías, ¿cómo se está viendo para lograr escalarla y que realmente ayuden los procesos de una compañía en este caso?
5: Vale, ese es súper clave y lo que estamos viviendo hoy para escalarla, y este es un término que tengo en una de mis presentaciones, es tenemos que llevar a las organizaciones a una reingeniería organizacional. ¿Qué quiere decir eso? Queremos operar inteligencia artificial con procesos que hicimos en el

0: reto, ¿qué va a pasar con mis datos? ¿Se van a ver vulnerables? ¿Me van a hackear? Entonces también tenemos que tener políticas de manejo de datos. También después las personas dicen que no tienen el talento especializado. Eso del talento especializado, si lo hubiéramos hablado en diciembre o en enero, era cierto. Hoy, cada vez desarrollar agentes de inteligencia artificial está para cualquier persona porque ya trabaja con lenguaje natural.
1: Claro, estábamos mencionando ahorita lo del talento y eso también se menciona en el estudio, Luis, porque se habla que uno de cada tres personas enfrentan como estas limitaciones relacionadas con el talento especializado y la calidad de datos. De ahí viene esta pregunta. No sé, desde una perspectiva ya externa, uno se da cuenta que el talento colombiano es bueno, pero ¿hasta qué punto de pronto sí hay talentos que estén enfocados en eso que se requiere para implementar la inteligencia artificial en las compañías?
0: Yo creo que ese es un mito que hemos tenido o que seguimos teniendo, y es, en este momento, Colombia, Latinoamérica, tiene acceso a tecnología de punta y tenemos la misma tecnología que puede estar ahorita trabajando en los Estados Unidos, en Asia o los mismos chinos, ¿verdad? Entonces, a nivel de tecnología tenemos los mismos accesos. ¿Qué es lo que nos ha pasado? Que nos hemos vuelto un país que recibe, que han hecho todos y dejamos de innovar. Cada vez que salgo a la calle y muchachos recién salidos de universidad, yo puedo decir que son hoy AI native, donde hacen cosas maravillosas, estamos desarrollando, se están exportando soluciones robustas. Y lo otro es que personas más de mi generación nos da un poco miedo acercarnos a la tecnología, y lo que tenemos que romper hoy es esa brecha, porque la inteligencia artificial es inclusiva y es participativa, porque hoy funciona con lenguaje natural. ¿Esto qué quiere decir? Que así como esta conversación que tú y yo estamos teniendo, yo hablo con el agente y el agente me pregunta a mi asistente para que me lea el correo electrónico, que me revise mi agenda, para que me conteste o me revise el documento. Entonces también es perder ese miedo. El capital humano y el conocimiento en Colombia lo tenemos y lo vemos cada vez más con lo que están haciendo y lo que se está exportando desde nuestro país. Y lo veo por los clientes que tenemos en Certica.
1: Algo más que quisieran resaltar de este estudio, porque vemos que de aquí en adelante tenemos que seguir hablando de estos temas y sin duda sé que de Certica lo haremos, pero algún dato que de pronto usted diga relevante que no mencionamos y que hizo parte de este estudio para rescatarlo aquí en los micrófonos de la FM.
0: El reto ya no es únicamente tecnológico, ¿verdad? Como hemos venido hablando. Entonces tenemos que seguir fortaleciendo a nuestro talento humano, tenemos que seguir siendo más juiciosos con los datos y con los procesos de la organización. Y otra, tenemos que comenzar a llevar a los empresarios, a los usuarios, es que la IA es para resolver problemas reales también. O sea, la IA no es para yo chatear con ella, la IA no es para que me conteste un correo electrónico, la IA no es para que me haga el calendario, sino realmente la IA, como la tenemos que ver hoy, es como la tenemos y como la estamos llevando, que haga parte de los procesos de tutelas en Colombia, que haga parte de los procesos de glosas, que haga procesos de atención, quejas y reclamos para organizaciones que generan valor, en este caso para los ciudadanos, y le devuelve tiempo a los funcionarios.
1: Pues ahí está entonces, Luis, de verdad, gracias por este tiempo aquí en los micrófonos de la FM.
0: Vale, muchas gracias a ti y a todas las personas que están escuchando. Recuérdese que la IA no nos reemplaza a la persona que la use mejor que nosotros. Gracias.
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1: Y recomendados en plataformas de streaming, ahora anoto yo, Javi.
6: Bueno, André, entonces tenga en cuenta lo que le voy a contar. Y a bueno, ver. Le pregunto, ¿Eugenio Derbez?
1: Ah, claro, y toda la familia la
6: Burro.
1: Conoce uno.
6: ¿Se acuerda de Burro de Shrek?
1: Claro.
6: Uno de los más representativos personajes, entre muchos otros.
1: Y la serie que tiene con la familia.
6: Ah, sí.
1: La familia Derbez. Creo
6: sí,
1: que también está en Prime Video,
6: la
1: ¿no?
6: familia Peluche.
1: No, ellos tienen una familia, o sea, ellos tienen un documental.
6: De vez en cuando...
1: No, ellos tienen un documental que se llama La familia Derbez
6: y
1: que viajan
6: sí,
1: por el mundo.
6: Tiene razón, tiene.
1: Y entonces lo reúnen para irse de vacaciones porque es una familia grande, ¿no? Él tiene varios hijos. Y van a Jamaica, se van al Polo Sur a ver a Papá Noel y así. Y entonces siempre tienen un viaje y es una temporada cada vez nueva. Estuvieron en Japón y pues se ha vuelto pues muy famoso porque siempre esperan esa producción que obviamente está apoyada con Eugenio Derbez y toda su familia.
6: Y todo
1: lleva
6: lo
1: su hija pequeña,
6: claro.
1: todos van. Pero pues él lo conocemos también de otras producciones como la que
6: sí, no, Eugenio Derbez sin duda alguna tiene una representación importante.
1: Claro.

0: Latinoamérica.
1: En Latinoamérica y en el cine también en otras partes.
0: Claro, ¿no? Porque él está radicado en Estados Unidos, ¿no?
1: En Los Ángeles, si no estoy mal. ¿Y Pedro Alonso?
0: La Casa de Papel.
1: Sí, Berlín, justamente.
0: Berlín, que también tiene una serie, un spin-off, que se llama Berlín.
1: Pues estos dos personajes, grandes actores, se unieron para protagonizar esta serie que tiene 8 capítulos y que está en la plataforma Prime Video, que se llama El Juicio. Entonces, más o menos como la trama es la siguiente, una niña que estudia en un colegio de clase alta, la niña pues pertenece a clase media, su papá trabaja y esto y eso, y entonces se van a una fiesta y a esta muchacha la abusan de ella. Uno de los estudiantes que pues el papá es un empresario inmenso pues en México,
0: perfil,
1: que no tiene ningún problema para el dinero. Bueno, en contrario pues a lo que ocurre con la hija de Eugenio Derbez. Eugenio Derbez es una persona que intenta tener una empresa de Uber, pero no la logra muy fácilmente y tiene más deudas que ganancias. Bueno, en fin. Entonces, todo alrededor de este proceso para que la persona que fue la que cometió el abuso pague por la falta. Entonces, ¿cómo se encuentra también con el dinero y el poder enfrentándose en esas dos circunstancias? Realmente, la trama es interesante y el papá del joven al que acusan y el que, bueno, evidentemente sí abusó de la niña es Pedro Alonso, que hace un papelazo, es un papel impresionante porque el tipo, yo creo que lo eligieron también. El tipo en algún momento, uno no sabe si es que es bueno o es malo, la verdad, porque uno dice, oiga, no, el hombre como que ya va a entrar en razón.
0: Simpatiza pero después, con el personaje.
1: Impresionante, sí. Entonces, claro, la serie, 8 capítulos de 40 minutos. O sea, eso es
0: está bien.
1: Súper, súper fácil de ver. Muestra más o menos todo el desarrollo de esa situación y de cómo, a pesar de las circunstancias de enfrentarse con el poder, pues más o menos intentan llegar a lograr la justicia, la administración de justicia en este caso. Y el sitio geográfico es Puebla, que usted sabe es una ciudad.
0: Es muy conocido, ¿no?
1: Sí, cercana incluso al DF, ¿no? En México. Y entonces, bueno, pero las localidades son reales y todos los actores y actrices pues son también muy naturales en el desarrollo de la trama. Se llama El Juicio, pero sin spoilear a nuestra audiencia, lo que sí es que perfectamente podría haberse llamado de otra forma.
0: O sea, no tiene nada que ver con un juicio.
1: No necesariamente, pues hay un estrado judicial allí. Pero es interesante, me parece que puede llegar a ser un buen recomendado para maratonear este fin de semana.
0: Perfecto.
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0: Y estábamos pendientes, Javi, de hablar de algunos lanzamientos que se llevaron a cabo hace unos días. Y este es el caso de Poco, el Poco F9 que llegó a Colombia. Y si usted, no sé, es creador de contenido o que también le gustan los videojuegos, este tipo de celulares le van a funcionar porque tienen una batería muy potente. Pues esto nos cuenta también Juliana Suárez, que es la PR Manager de Xiaomi Colombia, y nos habla de este celular que ya está disponible aquí en Colombia y es el Poco F9.
3: Recientemente lanzamos en Colombia la serie Poco F9, que trae los modelos Poco F9 Pro y Poco F9 Ultra. Estos son los más premium de la marca y están pensados para personas que necesitan mucha potencia y rendimiento, por ejemplo, para gamers o para creadores de contenido, o en términos generales para quienes buscan ultra potencia sin límites para todo el día. Entonces, estos son los smartphones más potentes que Poco ha lanzado hasta ahora. Tiene una pantalla súper fluida, tiene la batería más grande de toda la serie F. En su versión Ultra cuenta con 8050 mAh, que significa que su batería dura hasta 2 días. Y además tiene la primera cámara de 200 megapíxeles en un Poco. Además de estas características, digamos que también nos hemos esforzado por un tema de audio impresionante, entonces tenemos una alianza con Bose para mejorar la calidad del sonido. En términos generales, lo que buscamos es que las personas puedan encontrar en estos dispositivos un aliado para todas las necesidades en su día a día. 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
0: Y con esto nos vamos, Javi.
1: André, pero nos pueden seguir a través de las redes sociales. Estamos en X, en Facebook y en Instagram como Conectados e Hiperdata. Ahí están todos nuestros contenidos. Si quieren volver también a los capítulos o los temas que se han tratado, y pueden hacerlo a través también de la aplicación de RCN Radio que descargan de manera gratuita a través de las tiendas de aplicaciones. 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
0: Nosotros nos vamos, pero ustedes continúen con toda la programación de la FM. Chao.
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0: ¿Cómo están? Bienvenidos a Zona Gamer, el primer podcast gamer de la FM. ¿Qué más, Jonathan? ¿Cómo vamos?
1: Cristian, mis parceros gamers, parceros de mi procesador, parceros de mi consola, parceros de mi corazón gamer, ¿cómo vamos? Aquí, bien juiciosos, grabando este episodio, mejor dicho, de esto que nos gusta tanto. Hacemos esa pausa activa ustedes y nosotros, porque nosotros para nosotros también es una pausa activa.
0: Claro, sí.
1: O sea, uno está acostumbrado a que no, que ustedes no crean, nosotros hacemos algo más que venir aquí a hablar.
0: Ajá, exacto.
1: El trabajo no es solamente venir aquí a sentarnos a hablar de videojuegos todo el tiempo, no.
0: Sí, es verdad.
1: Tenemos otras cosas que hacer, entonces para nosotros esto también es una pausa activa, así que pues aquí estamos.
0: Es verdad, mucha información que pasa en el multiverso del mundo
1: se
0: de los
1: está moviendo, videos. Se mueve la cosa,
0: no
1: la cosa
0: un montón,
1: política.
0: La verdad,
1: sí.
0: Pues digamos que lo hemos hablado mucho aquí en Zona Gamer, que es la demanda tan berraca que hay en muchos sectores, y uno de ellos es el mundo de los videojuegos, ¿no? Todos los días hay una demanda, todos los días... la gente pide, y pues obviamente las compañías grandísimas y pequeñas también, pues intentan satisfacer un poquito a lo que nosotros como consumidores
1: pedimos mamones.
0: Exactamente.
1: Pero sí.
0: Exactamente. Oiga, se acerca la Comic Con en la ciudad de Bogotá.
1: No. El sofá.
0: Sí, la Comic Con.
1: Vamos
0: ya
1: a
0: editar
1: esa mierda.
0: Sí. Ay, sí,
1: la Comic Con ya pasó.
0: Es verdad, ya estamos en la Comic Con.
1: El sofá, Salón de los y la Fantasía 2026.
0: Se acerca el sofá la segunda semana de octubre.
1: Sí.
0: Se estará realizando el salón de eventos del ocio y la fantasía.
1: El salón del ocio.
0: Aquí en la ciudad de Bogotá, en Corferias. Y lo más probable, lo más seguro es que estaremos allá con Jonathan mamando gallo.
1: Un ratico, sí.
0: Trabajando, haciendo muchas cosas y reportando lo que pasa obviamente allí en el sofá, ¿cierto? Y
1: porque lo que hay, yo la verdad hay un montón de cosas, pero lo que me ha parecido es el regreso de algo que me gusta mucho y ese es, digámoslo así, el Halo fan, por decirlo así,
0: la fanática
1: de Halo. Vamos a tener pasarelas, señoras y señores, de Halo, de cosplayers de Halo. O sea que vamos a ir a ver este año, en esta edición, vamos a ver un montón de gente,
0: ajá,
1: fanáticos de la saga Halo, con sus trajes y eso. Y la verdad, yo creo que van a tirar foto a lo que marca.
0: Bueno, ahí estaremos.
1: Ojalá tuviera para comprarme mi cosplayer, mi trajecito del jefe maestro. No cuesta sino 1.500.000 así.
0: Nada más.
1: Vamos a ver.
0: Bueno, así como el sofá, que es un evento muy importante de la cultura geek, hay muchos eventos importantes que se realizan en el transcurso del año.
1: Sí, señor.
0: Durante, digamos, a principios de año, a mediados y ya que estamos a finales, podríamos decirlo, también se realizan muchos eventos importantes. Y estamos, como dirían muy buenos periodistas, que no somos nosotros.
1: Porque no somos periodistas.
0: En el marco, ¿cómo la de ahí?
1: Léxico periodístico, de verdad.
0: Estamos en el marco de un evento muy importante a nivel mundial, que es el Tokyo Game Show 2026.
1: Oiga,
0: ¿qué es el Tokyo Game Show 2026?
1: Cuéntanos, Cristian.
0: Pues
1: es
0: un evento como el que hubo en Brasil, que hubo en España, un evento que es muy importante en el mundo de los videojuegos, muy enfocado en el mercado asiático, ¿no? En el mercado asiático, por eso se realiza allá en Tokio. Esta es una versión muy esperada, porque obviamente estamos en una época en donde los videojuegos físicos se están acabando, ¿no?
1: Sí.
0: Los videojuegos físicos le están diciendo adiós al multiverso del mundo de los videojuegos. ¿Por qué razón? Porque PlayStation dijo que pues no iba a hacer más esa vuelta, que eso era para otra gente.
1: Ay, Dios mío.
0: Dijo que no, que eso no era para ellos. Entonces, este evento es uno de los eventos más grandes e importantes en el mundo. Estamos hablando de un evento en donde compañías como Xbox, compañías como PlayStation, desarrolladoras sí. de videojuegos un poco más pequeñas, pues aprovechan para lanzar y mostrar, digamos, sus videojuegos, lo que puede venir y lo que se está acercando. Ojo, digamos que para el mercado asiático, pero que también nosotros lo vamos a poder tener.
1: Sí.
0: ¿Cierto? Y pues así empezó para la fecha que estamos grabando el capítulo de Zona Gamer. Este capítulo ya lleva un día, se va a estar realizando todo el fin de semana. Ya Xbox, que fue como el que abrió el evento, pues lanzó una serie de videojuegos,
1: ya, sí.
0: mostró una serie de...
1: cositas.
0: Exactamente, de trailers, de lo que se va a ver este 2026 y de lo que lo más probable conoceremos en 2027. Por ejemplo,
1: Dios mío.
0: Y oyentes de Zona Gamer y de la FM, Call of Duty Modern Warfare 4.
1: Modern Warfare para Xbox.
0: Para Xbox.
1: En Xbox.
0: Sí, señor.
1: Hágame el favor.
0: Ya lo mostró, mostraron imágenes de campaña.
1: Sí.
0: ¿Cuándo estará disponible? Se espera que para este mismo año, 23 de octubre.
1: Dios mío.
0: Ahí es.
1: Ya hay preventa. Ya.
0: Exactamente.
1: Ya hay preventa. No me alcanza para la preventa.
0: Un juego que hablan muchísimo y yo la verdad no tengo ni idea de ese videojuego. Sé que hay una serie. Sé que es muy bueno. Que es Fallout 76.
1: Sí, es cierto, es cierto.
0: Hay una serie, ¿no? De este videojuego.
1: Sacaron serie, sacaron adaptación, pues, del videojuego a serie.
0: Pero no sí, tengo señor. Ni idea, o sea, no.
1: Ese juego tampoco me tocó. O sea, me refiero a que no me tocó jugarlo. Pero sí es una de las, creo que también tiene saga, pero...
0: Sí, es una saga, o sea, ya llevan varias ediciones.
1: Mucha gente...
0: Fallout 76.
1: Mucha gente le ha dado... Se ha roto también en redes sociales por hablar, o sea, hablando de todo ese tema y sobre todo cuando salió la serie.
0: Sí.
1: Igual, como siempre pasa, hay gente que le gusta y gente que no le gusta, ya.
0: Eso exactamente. Bueno, ahí también Xbox mostró ese videojuego, bueno, ese tráiler, por decirlo así, de alguna manera. Otra compañía que a usted le gusta mucho y que a mí también, porque es compañía para mí... digamos que yo pienso que ya Konami es de vieja guardia.
1: Sí, sí, sí, claro.
0: ¿Cierto?
1: Claro, claro que sí. Konami ya... Crecimos con Konami. Konami me educó.
0: yo puedo sí, decir sí, eso, ¿cierto?
1: Sí, sí, sí.
0: No sé si las nuevas generaciones puedan decir que Konami es algo nuevo, no sé qué, pero no. Hay un videojuego de un Taxi Party, que se conoce mucho en Konami, que también lo mostró. Y este tipo Bien. De eventos, pues, sirve para que muchas empresas, pues, lancen sus videojuegos. Entonces, si a usted le gusta estar muy actualizado, porque hay gente que como que le gusta estar pendiente de los juegos.
1: Claro, que viene.
0: De todo, pues, este es el evento que puede escuchar en esta semana y puede estar informado en esta semana, el Tokyo Game Show 2026. Ahí es.
1: Bien,
0: chévere. Interesante.
1: Otro de los tantos, bueno, hablando, no hablando así tan despectivamente, pero sí, es otro de los eventos que también destaca la importancia que ya, y la facilidad que tenemos ahora de enterarnos de estas cosas gracias sí. a estos eventos, ¿no?
0: Sí, sí, señor. Y mire que, pues, obviamente, en Latinoamérica hay un evento, en Brasil, bueno, en Estados Unidos también lo hay.
1: Claro.
0: Como muy... enfocado a este sector del mundo, en Europa está su evento y obviamente pues el mundo asiático que nos ha dado tanto en el mundo de los videojuegos.
1: Claro, claro.
0: Puedo decir que los mejores
1: muchas cosas, entre muchas cosas, digamos que, no sé si pioneros, tal vez sí, atreverme a llamarlos, sí, claro. pero sí marcaron una vanguardia pues y una evolución.
0: Desde Mario Bros.
1: Exacto, desde el Mario.
0: Desde Nintendo, obviamente es muy importante el mundo asiático, esa parte asiática
1: esa
0: para
1: influencia,
0: los videojuegos,
1: sí.
0: esa influencia asiática, sí. Bueno, hablemos de GTA 6, obviamente.
1: ¿La vez?
0: Porque ya estamos en, ¿cómo se llama eso? Cuando estamos esperando algo,
1: ansiosos.
0: Estamos ansiosos.
1: Moribundos, estamos angustiados, vueltos nada. ¿Cómo se dice eso? Sí,
0: ya se nos fue lo periodista.
1: Demasiado expectantes. O sea, estamos ya, mejor dicho, que votamos
0: estamos a días ya, porque ya estamos a meses de lo que será el estreno más esperado, puedo decirlo, del 2026 y de los últimos 13 años.
1: Sí, señor.
0: Es el GTA 6.
1: ¿Últimos
0: qué? ¿Qué va a pasar?
1: Eso sí, también.
0: ¿Qué va a pasar con GTA 6?
1: No, que ya ha pasado tanto tiempo.
0: Pues
1: le tengo dato también. Y sobre todo esto va mucho para los melómanos, para los coleccionistas del mundo de los videojuegos, que hay un montón y de verdad que hay gente que tiene colección, por ejemplo, de consolas desde el, no sé, desde la Family o inclusive desde antes. Y pasa por todas las generaciones, muñecos, juegos como tal, videojuegos sobre todo. Y pues se sabe que estamos en la época de la nostalgia también. Entonces sí, todo eso también vuelve a ser. Todo lo viejo puede volver a ser nuevo, como la democracia. Pero hablando de videojuegos, hablando de videojuegos propiamente y de este señor que nos tiene esperando. Además de que estamos esperando para noviembre, 16 de noviembre, a propósito para el lanzamiento de GTA 6 ya disponible. Sí. Rockstar Games acaba de llevar esta relación con sus fanáticos y seguidores de GTA a un siguiente nivel. Y es que la compañía anunció oficialmente el Grand Theft Auto 6 The Album. El álbum que tendrá 34 canciones originales creadas para acompañar el universo de GTA 6.
0: Ya, pues.
1: Ya sabemos que hay algunos artistas importantes también de muchas partes del mundo que harán parte de la playlist que podremos escuchar cuando estamos jugando GTA, cuando nos subimos a un vehículo y hay radio y todo el cuento, ¿no? Entonces, ese proyecto pues, se realiza en alianza con Atlantic Records y va a reunir una lista de artistas que está bastante particular. Aparecen nombres como Travis Scott, Future, si los conoces bien.
0: Obvio.
1: Metro Boomin, Pink Pantherist, Fred Again, Rauw Alejandro, Morgan Wallen y hasta Keith Richards. Hágame el favor. Guitarrista. Este último es el guitarrista de Rolling Stones. Sí. ¿No? Y ya podemos entonces escuchar 6 de esas canciones. Entre ellas hay una que se llama That's It, de Young Link, junto a Future. Bueno, hay un montón ya de canciones disponibles. Por ejemplo, la de Rauw Alejandro que se llama Macacoa 2000. Entonces, todas estas listas van a sacar la música disponible, que ya está esta playlist para el videojuego. Pues Rockstar Games acaba de anunciar que saldrá entonces este álbum musical en CD y en vinilo.
0: Además,
1: debe ser hermoso tener ese vinilo solo por tenerlo. Así se llene de polvo en un estante, me importa un carajo, pero tenerlo sería espectacular. O sea, yo compraría una tornamesa solo solo por poder escuchar ese vinilo.
0: Le cuento.
1: Bonito detalle para los seguidores, sobre todo porque hemos esperado mucho. Bueno, sobre todo los más seguidores realmente han esperado muchísimo. GTA, una nueva entrega de GTA también. Hay algún también que Rockstar pues está diciendo todavía tiene pendiente revelar más información sobre la banda sonora dinámica, sobre las nuevas emisoras de radio que tendremos disponibles en el juego y otros elementos también musicales. Y también interesante, desde Vice City hasta Los Santos, la música en GTA pues nunca ha sido simplemente pues un acompañamiento, ¿no? Muchas veces ha sido como la puerta de algunos artistas para descubrir canciones. Déjeme decirle que puntualmente en esto se me escapa esta canción, pero hay una experiencia muy bonita y es que yo vine a escuchar una canción muy popular en Estados Unidos, pero vine a reconocerla, a conocerla en primer lugar en el juego. Y me la aprendí. Lo peor es que me aprendí la canción, parte de la canción, jugando.
0: ¿Pero GTA qué?
1: GTA San Andreas.
0: El San Andrés
1: fue el que yo jugué muchísimo, muchísimo tiempo. Todavía tengo mi cuadernito de los trucos por ahí guardado.
0: Sí.
1: Y vine acá, aquí entre las labores que en algún momento hice de producción. Y aquí le cuento rápidamente. Hay un programa que se llama El Sabor de la Noche.
0: El Sabor.
1: O inclusive, hay lo que es un programa que hace el señor Emilio Sánchez y toca todo ese tipo de música de los 90s, claro, los 80s, de Estados Unidos.
0: Andreas era muy enfocado.
1: Exacto.
0: En los 80s,
1: ¿no? Y yo vine a escuchar esta canción en ese programa, vea. Y yo dije, pues, pero primero lo conocí en el videojuego. Entonces, es importante también saber que vea cómo la música también o cómo los videojuegos ayuda.
0: O sea, pero si yo le digo muchos nombres de canciones, usted...
1: Uy, no sé si ya baila, a coger.
0: No, no, no.
1: Tengo que escucharla.
0: Cójase esta, vea.
1: Ah, bueno. A ver. Tú...
0: No, no. Muy chévere. No, la canción, la canción. No, sí, es que puse acá rápidamente canciones de San Andreas y me dice...
1: Ajá.
0: Que el juego incluye más de 150 canciones.
1: Es que habían como 6, 7 emisoras.
0: Porque eso le iba a decir, sí. Para la gente que nos está escuchando, uno, ¿dónde podía escuchar la música en San Andreas?
1: Pues en el carro, entre los carros, hasta en la moto, era lo más chévere del mundo, es que entre la moto, sí. Y usted cambiaba la emisora. Y hay algo muy chévere también, era que yo tenía el Xbox Caja Negra cuando jugué Grand Theft Auto San Andreas por primera vez, y como uno... pues ya teníamos la posibilidad del disco duro.
0: Sí.
1: Ustedes, niños, bebés, bellos, que hasta ahora que ustedes nacieron con la consola ya con disco duro integrado, no teníamos disco duro. Nos tocaba jugar con tarjeta de memoria, la memory card.
0: Claro.
1: Y si no la tenía, pues usted simplemente volvía a empezar el juego.
0: Claro.
1: Y lo hice muchas veces. Pero con disco duro, gracias a Xbox también, uno podía almacenar su propia música. Entonces tocaba quemar los CDs, vea lo bonito, quemaba uno el CD en el computador y tenía que ser en formato .wav, no podía ser comprimido.
0: Wav, vea pues.
1: Entonces imagínense el peso de la canción. Sí. Cabían en un CD .wav, yo creo que 5 o 6 canciones, sí. Me acuerdo, por mucho.
0: Ahí.
1: Y ¡pam! Y yo escuchando, lo voy a reconocer, escuchando Sin Bandera jugando Grand Theft Auto San Andrés. Escuchando Panda, escuchando Panda.
0: ¿Qué tal escuchando Entra en mi vida mientras roba un banco?
1: No. Oh.
0: Dame el favor.
1: Entra en mi vida y repartiendo alas, lo loco.
0: Oiga, vea, pero eso es bien interesante.
1: Esa experiencia
0: porque...
1: es chimba.
0: Porque no sabemos cómo va a ser este GTA 6, porque vea,
1: claro.
0: El GTA, el San Andreas, son 150 canciones, le dije, ¿no? Repartidas en 11 emisoras de radio. Vea,
1: sí, es que es cierto.
0: Entre los géneros de los 80, 90, le puedo decir aquí las 11 emisoras, pero claro, esto va a sonar un poco chistoso, pero ¿será que este GTA 6, la música será desde Spotify?
1: Pues yo creo que, podría, o sea, ser, sería, ¿no? Espectacularísimo.
0: ¿Podría sacar su celular?
1: Claro, sí, claro, porque ya estamos hablando de que es un juego, por supuesto, ambientado en la época actual, ¿no?
0: Sí,
1: no estamos hablando de un Red Redemption, o sea, no, que es en la época del oeste, no. Pero estamos hablando de que es un juego, videojuego ambientado en época actual. Entonces yo creo que sí, el muñeco va a sacar... siempre se me escapa el nombre del personaje.
0: A mí también, soy malísimo para eso.
1: Sí, total. Y... te imagino que sacará el teléfono, pondrá su Spotify y en el carro. Es más, yo creo que puede uno, tal vez, yo no sé si suceda eso así, pero que uno pueda vincular su cuenta de Spotify, ¿se imagina?
0: Michael de Santa, Trevor Phillips y Franklin Clinton. GTA 5 eran los personajes.
1: Uh-huh. Pero aquí como tenemos a esta parejita, lo Bonnie y Clyde.
0: Yo soy malísimo para los nombres de los personajes.
1: Yo me acuerdo de San Andrés, que se llama CJ...
0: la verdad, no, o sea,
1: Carl Johnson.
0: Soy malísimo.
1: Ah, bueno, pues sí, Jason y Lucía. Jason y Lucía. Lucía decía que se parecían a Karol G. Yo no sé quién escuché decir eso, pero bueno, horrible la gente, ¿verdad?
0: Bueno, ahí está para la gente fanática y que
1: álbum
0: gusta,
1: de canciones.
0: Álbum de canciones de videojuegos, de soundtracks.
1: Bacán,
0: de videojuegos, ¿sí? Pues ahí está. Habrá una... Me gusta lo del vinilo, ¿sabes?
1: Sí.
0: El vinilo me gusta, está chévere. Está
1: toca verlo ya.
0: Ojalá
1: cuando lo saquen
0: aquí,
1: bonito.
0: Ojalá llegue acá porque aquí...
1: No, si llega, llega aquí, imagino el precio de
0: aquí,
1: eso.
0: Sí. No, bueno.
1: Pero está bien.
0: Pero sigamos hablando del mundo de los videojuegos y mire que este mes de septiembre, en el evento de PlayStation, ¿cómo se llama el evento del PlayStation? State to Play, algo así.
1: State of Play, sí.
0: State of Play. Lanzaron un videojuego que a mucha gente le gusta, que es el Marvel's Wolverine, ¿no? Le gustó mucho, sí, a la listo. Gente, se estrenó el pasado 15 de septiembre, se estrenó exclusivamente para el PS5,
1: sí.
0: Pero mire que pasa algo en ese videojuego.
1: ¿Qué?
0: Que me llamó mucho la atención y es una pregunta muy grande que está pasando hoy en día con los videojuegos,
1: ya.
0: Que no estaba pasando antes, ¿sabe? Que es la famosa, como la famosa cinemateca, llamémosla así, dentro de los videojuegos. O sea, esa historia que pasa dentro de los videojuegos.
1: Ah, la cinemática.
0: Sí, la cinemática, gracias. Cinemateca es la de allí.
1: La cinemática de Bogotá, saludo a la gente.
0: La cinemática que sucede dentro de los videojuegos, que obviamente es muy importante, ¿no? Es muy importante para el desarrollo
1: para la historia. Videojuego. Cuando un videojuego viene con historia, que de por sí casi que son todos,
0: sí,
1: y usted es así de fanático, pues usted se mama a ver eso. O sea, usted se lo aguanta, usted se lo come, lo ve completo.
0: El problema, ¿cuál es, Jonathan y oyentes? El problema es cuando esa cinemática le gana al videojuego. ¿Cómo así?
1: O sea,
0: imagínese que hay una escena, no hay una escena, porque no es una escena, es una parte del videojuego de Wolverine, de Marvel's Wolverine,
1: sí,
0: que está Wolverine en una carretera en su moto, ¿no? Ah. Y él tiene que ir por la carretera, ¿cierto?
1: Sí, sí, sí.
0: Y está en pleno combate, plena vaina.
1: Sí.
0: Se volvió viral en todas las redes sociales que usted deja el mando, deja el teclado con lo que esté jugando ahí y claro, la moto sigue andando y usted no hace nada, uh-huh. O sea, literal usted no maneja,
1: no mueve ningún botón,
0: nada. Primero, la moto no se descarrila, o sea, se estrella contra los volardos de la vía,
1: sí, sí,
0: y se devuelve, ¿cierto? Y se devuelve. Claro, el personaje pierde un poco de vida, pero no como que la moto siga de largo, como esa,
1: o se caiga o algo así.
0: Como esa realidad, lo que puede pasar si
1: claro,
0: usted
1: claro,
0: maneja,
1: claro. Un
0: si
1: poquito de realismo.
0: Exactamente. Uno, pasa eso, ¿cierto? Dos, hay una parte en donde Wolverine tiene que romper las llantas de un camión, que es el objetivo como tal de esa parte de la campaña.
1: Sí.
0: Y usted no hace nada. Y la cinemática es la vuelta a la siguiente, porque claro, hay unas imágenes, hay unos efectos en ese momento.
1: Sí, sí, sí, sí.
0: Y si usted no hace nada, lo hace solo.
1: No, pero
0: lo hace solo. Si usted no hace nada, lo hace solo. Imagínese.
1: Y o sea, así que como
0: y entonces,
1: o sea,
0: claro, muestran como si usted hubiese oprimido los comandos, presionado los comandos para romper las llantas del camión y el camión se destruye.
1: Mentira.
0: Y está la super mega explosión y pasa un montón
1: no,
0: de cosas.
1: No, pero ¿y eso como para qué?
0: Obviamente la película es buenísima, pero usted no hace nada.
1: No, pero no entiendo. ¿Y qué gracia tiene eso?
0: Entonces, ¿qué gracia tiene eso? Porque yo me acuerdo que yo jugaba Medal Honor y eso hasta...
1: Medal of Honor.
0: Y eso hasta que yo no hacía exactamente, no podía.
1: Y eso era un estrés, hijo de madre.
0: La cinemática era muy buena y toda la cosa.
1: Pero
0: hasta que yo no jugara el juego.
1: Sí, sí, sí, sí, sí.
0: Pues no podía pasar.
1: No, pero no entiendo. Venga, que nos expliquen de verdad qué pasa con esa parte de la inactividad. Yo me acuerdo que muchos videojuegos tienen... para la inactividad del jugador, del personaje y
0: sí,
1: todo,
0: sí, sí.
1: Ahí hacen cositas, el muñeco hace cosas, hasta en Halo, el
0: claro,
1: mira el arma, sí, cosas
0: exacto.
1: Así.
0: Aquí no, solo han dicho que es esa parte, ¿no? Pero mire que eso me llama...
1: Qué curioso esa vaina.
0: Me causa una duda muy grande y le hago la pregunta a usted.
1: A ver.
0: ¿Esa cinemática será más importante en un momento que el propio videojuego? Porque nos gustan muchísimo los efectos especiales, les pedimos muchísima calidad, hablando gráficamente a las empresas,
1: sí,
0: que tenga una historia los videojuegos, a la gente le gusta, ¿cierto? Porque es como si usted está viendo una película, pero también está jugando. Pero
1: es que
0: donde
1: eso,
0: queda la emoción,
1: a eso voy yo.
0: En serio, del personaje, de jugar, de mover el control, de tirarlo.
1: Es que a eso voy, por ejemplo. O sea, para responderle la pregunta, yo me voy a remitir o me voy a remontar incluso cuando yo jugaba o empecé a jugar los juegos de Spider-Man.
0: Ajá.
1: Y en especial, por ejemplo, en Spider-Man 2.
0: Sí, no lo he jugado.
1: Que salió el PlayStation 2, sí. Lo jugué en la primera vez. Muy bueno para hacer la época en la que estaba ese juego. Muy bueno, gráficas muy buenas, jugabilidad espectacular. Y yo decía, yo quiero ser el personaje y quiero... Uno juega estos tipos de videojuegos, digámoslo así, por seguir la historia, por volverse uno parte de la historia o vivirla. O incluso muchos videojuegos, uno los juega por seguir la historia y como que si uno fuera parte de la película.
0: Sí.
1: Se vuelve el hecho de que uno va jugando o uno está viendo una película, pero está no... ¿Cómo decirlo? Uno está jugando la película.
0: Sí, sí, sí, sí, sí.
1: Entonces uno sigue la historia, la narrativa. Entonces a mí me parece que parte de las cinemáticas pueden ser muy buenas, pero no me puede hacer todo lo que resulta siendo atractivo, interactivo, donde haya, pues no sé, la mayor experiencia para el jugador. Ajá. Debe estar en el juego y no en la cinemática.
0: De acuerdo, de acuerdo.
1: Sí, a no ser que pues la cinemática, pues vuelvo y retomo, yo siempre hablo de Halo. Halo tiene unas cinemáticas cuando salió Halo 4, cinemáticas en ciertos puntos que eran como easter eggs, digámoslo así, como huevitos de Pascua. Ajá. Y nos remontaban a la historia antigua de cómo empezó, por ejemplo, Halo. Uh-huh. La historia de los precursores, y bueno, voy a poner esto porque aquí se nos va el podcast. Pero, o sea, eran cinemáticas que aportaban al lore del juego.
0: Claro, claro.
1: Entonces, no entiendo.
0: Qué raro que...
1: Yo no entiendo esa vaina. ¿Qué está pasando? ¿Quién hizo esto? Insomniac Games.
0: Les debo la pregunta. Pasó? ¿Usted está comprando un juego, una película?
1: Uy, es que ahí voy yo. ¿No? Hay gente que seguramente compra el videojuego porque está comprando la película.
0: Claro, pero...
1: Y hay gente que comprará otro videojuego porque no, venga, este juego tiene otra cosa.
0: Yo soy uno de los que pone... como a prueba este tipo de juegos y digo, ¿qué pasa si me meto por acá?
1: Sí.
0: ¿Qué pasa si me devuelvo o no hago nada?
1: Claro, entonces, a lo Ready Player One.
0: Pero entonces, si me quedo quieto,
1: y igual muñeco hace solo. Andando,
0: hace la misión.
1: O sea, el juego se pasa solo.
0: Y se pasa solo.
1: Entonces, ¿como para qué jugarlo? Pues, qué bobada. Bueno, con mucho respeto.
0: Pues con mucho respeto.
1: Sí, sí, nosotros no somos desarrolladores ni críticos de videojuegos, pero somos gamers, somos...
0: Hágame el favor.
1: Comentando la pereza en los jugadores.
0: No sé, la verdad.
1: Está raro.
0: No le veo gracia a eso.
1: Vamos a llamar a...
0: Me perdonarán, pero yo no le veo gracia
1: a eso. No, yo tampoco. Así como lo pintaron.
0: A los oyentes de la FM 94.9, quiero recordarle que lo que usted acaba de escuchar es solo un pedazo nada más del capítulo completo de hoy de Zona Gamer, que puede escuchar ese capítulo completo en www.rcnradio.com, allí en la sección de tecnología.
1: Sí, señor.
0: Ahí estamos, Zona Gamer, escuches el capítulo y de paso se escucha un montón de capítulos que tenemos ahí montados ya. Y si le da pereza, descárguese la aplicación para que lo mantenga al día, active las notificaciones para que cada vez que subamos un capítulo nuevo, ahí le llegue la notificación y lo escuche de una. Bueno, nos vamos, Jonathan.
1: Redes sociales
0: para que la gente vaya y lo siga.
1: @JNLocutor en TikTok y en Instagram, señoras y señores. Ahí estaremos, subimos contenido también de todo lo que nos gusta, de todo lo que hacemos, para que nos conozcan, para que le ponga cara y ahí sí perdonará lo poquito, pero es trabajo honesto.
0: Sí, señor. A mí me puede encontrar en todas las redes sociales como Chris Radio DJ. ¡Chao!
1: ¡Chao!
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0: Hola a todos, bienvenidos a nuestro podcast dedicado a lo mejor de la música, los libros, el cine, la literatura y todas esas cosas que nos hacen siempre un poquito más felices. Estamos aquí en la FM, como siempre, con Gustavo Gómez Martínez.
1: Hola, Andrea Silva Reyes Lacopelo.
0: ¿Qué más?
1: Muy bien, pasando estos días a punta de lecturas. Creo que, no sé si esto le ha pasado, que a veces uno tiene un bloqueo y no lee.
0: Me ha pasado muchas veces, es como una especie de burnout literario.
1: Sí, pero ¿no? Que a veces, sí, no, a mí ¿sabe cómo me pasó?
0: ¿Qué?
1: Porque siento que me he vuelto muy disperso con el tema de TikTok y las redes sociales.
0: Y sabe que eso está descrito, ¿no? Sí. De esta generación y sus grandes problemas de atención por cuenta de el scroll infinito de las redes sociales.
1: Favor que me hace que me diga esta generación, me sentí 20 años más joven.
0: Pero me está diciendo que usa mucho TikTok.
1: Sí, lo que pasa es que, okay. Lo que pasa es que TikTok tiene algo y es
0: adictivo. Fíjese que en varios países europeos ya prohibieron el uso de menores de 16 años por el nivel de adicción que crea.
1: O sea, en TikTok me han aparecido videos, por ejemplo, de obreros pañetando paredes. Entonces uno puede durar ahí viendo obreros pañetando paredes.
0: Y después le salen 1000 videos de obreros pañetando paredes.
1: Y yo digo, ¿pero por qué me sale eso? Y la otra me empezaron a aparecer videos de jugadas de billar. Yo que nunca juego billar y duré ahí una hora viendo videos de tipos jugando billar. Yo, ¿qué es esto?
0: Pero mire que usted me hace reflexionar o pensar en algo. Una persona que disfruta tanto de los libros como usted, porque usted es un gran lector, ha dejado de leer.
1: Sí.
0: Por estar en TikTok.
1: Tal cual.
0: Y qué pena lo reduccionista, pero ¿es así o no?
1: Claro, y además que usted menciona algo, y es que a pesar, por ejemplo, de que hay muchas cuentas en TikTok que están dedicadas a la lectura y demás, siempre como que traten de reivindicar una lectura muy, muy, léete tantos libros al mes, léete tanto. Y cuando alguien le da por aventurarse a recomendar un clásico o una obra mucho más profunda, no, eso no es para mí, no, no me gustó. Digo, claro, aquí hay un círculo vicioso terrible.
0: Por eso, pero lo que le iba a decir es que, ¿cómo será la situación en una persona que no lee, sí, digamos, de manera habitual y cae en el algoritmo de TikTok? Es muy difícil atrapar esas audiencias.
1: Claro, y además porque yo creo que no les interesa hacerse esas preguntas sobre la lectura.
0: Para eso también está el colegio, yo creo, ¿no?
1: Sí, también.
0: Con las clases de literatura y la famosa literatura canónica, ¿no? Que es todos esos libros que estamos obligados, entre comillas, a leer desde que entramos al mundo académico.
1: Sí.
0: Y que es una lista, en inglés están clarísimos, ahí está William Shakespeare, por ejemplo, y en español está El Quijote de la Mancha, entre otros, que es como los famosos clásicos de la literatura que usted sí o sí tiene que leer. Y mire que, ya que hablamos de esto, me llama la atención que siento que últimamente ha habido un interés particular, genuino, bueno, no sé si genuino, pero sí particular, de algunos directores de cine de adaptar clásicos de la literatura al cine, para no ir muy lejos. Piense en Hamlet, pues claro, no es que adapte un clásico, pero de fondo está una historia ficcionada de William Shakespeare.
1: Sí, esa también, Guillermo el Toro con
0: Frankenstein. Por ejemplo, exactamente. Y otra que es reciente tiene que ver con Cumbres Borrascosas. ¿Usted se leyó ese libro? ¿Le tocó leérselo?
1: Vea que no lo he leído.
0: Yo tampoco.
1: Pero me produjo mucha curiosidad lo de Cumbres Borrascosas por la adaptación, pero sobre todo por la escogencia de los protagonistas.
0: Margot Robbie.
1: Y
0: Frankenstein, ¿o no?
1: Y Frankenstein.
0: Sí, pues, el Jacob, que hace de Frankenstein.
1: Sí, que Jacob Elordi, que ya es como el nuevo sex symbol. Digo, que está interesante porque es una escogencia de unos actores que la quiere apuntar la película.
0: Pero ahí hay críticas, porque en la novela el personaje masculino es un personaje, digamos, de piel oscura, es un personaje muy distinto a este señor que nos está mostrando aquí, un tipo de belleza de hombre blanco, europeo, muy alejado de lo que el libro muestra, de lo que Emily Brontë relató en esta historia. Para los que no saben, es la vida de dos familias en medio de un paisaje en Inglaterra. Ahí aparece un amor muy obsesivo, destructivo y posesivo entre la hija de una de estas familias y el hijo adoptivo de la otra familia, que pues tiene una ascendencia, digamos, ambigua. No se especifica muy bien de dónde de dónde viene, no se especifica muy bien sus clases, su clase social. Evidentemente la otra mujer pues es una mujer de clase alta, y crecen juntos, empiezan a tener algo, su cuento, una relación muy intensa, prohibida por las convenciones sociales de esa época, y de eso va un poco Cumbres Borrascosas. A propósito de Cumbres Borrascosas, me parece interesante que hablemos de esos clásicos, de los clásicos de la literatura, porque existen muchas cuestiones alrededor. No sé, ¿usted qué piensa? Si uno mira para atrás y lee esa lista, no hay mujeres, por ejemplo. Es una lista que ha tenido muchas críticas porque al final, pues, ¿quién dijo que era esto era un clásico y lo otro no? ¿Por qué hay que leer esto y lo otro no?
1: ¿Y qué hace un clásico, cuánto tiene que pasar para que un clásico se vuelva clásico?
0: ¿Se vuelven clásicos por calidad literaria o por una tradición más cultural?
1: Puede ser, porque por ejemplo, algo que ha pasado a contracultura, por así decirlo, de esos libros canónicos o de los clásicos, es siempre lecturas que vuelven como dentro del subterráneo, se vuelven, ajá, de culto y luego se vuelven muy famosas. Un ejemplo en Colombia es Un beso de Fernando Molano, claro, que fue un libro que durante los 90 se volvió muy famoso entre jóvenes gays y demás. ¿Por qué? Porque se sentía que había una identificación que no encontraban en otro tipo de literatura que se podría considerar canónica.
0: Claro, es que el debate también se centra en eso. Durante muchos siglos se privilegió autores masculinos, como lo decíamos ahora, blancos, europeos. No había voces femeninas, no había indígenas, no había afrodescendientes, no había, escritores de unas regiones más apartadas del mundo, etc. Y quisimos invitar a la charla de Don Cultura de la Mancha a un profesor de literatura, un hombre que no solamente es un gran lector, enseña literatura, sino que también es el dueño de uno de los sellos editoriales independientes más interesantes que tiene Colombia, que es Caballito de Acero. Y aquí está con nosotros Luis Alejandro Díaz en Don Cultura de la Mancha. Luis Alejandro, gracias por su tiempo.
2: Gracias por la invitación, Andrea, un gusto saludarte y a Gustavo.
1: Oye, yo quisiera hacerle una pregunta. Más allá de los clásicos, ¿hay un libro que para usted personalmente haya sido como su clásico, más allá que no haya estado ningún canon?
2: Un libro muy importante que no haga parte del canon y me haya formado a mí.
1: Sí, exactamente.
2: Yo creo que las enciclopedias.
1: Mire, pues.
2: Por alguna extraña razón, de niño en la casa había enciclopedias y yo pasaba mucho tiempo leyendo las entradas de las enciclopedias, que eran enciclopedias más o menos juveniles de adultos. Entonces hablaban un poco de todo. No era un texto como tal, ni de ficción, ni un texto histórico, sino que contaban la historia de mil cosas, como esas enciclopedias para niños, pero era para jóvenes. Eso me gustó muchísimo y me gustaba muchísimo leer eso y mirar imágenes, más que leer literatura realmente.
0: Mira, interesante. ¿Y habla, iba a decir algo, Gus?
1: No, pues que digamos, en mi caso, es chistoso que diga que ahorita es rareza las enciclopedias, pero bueno, en mi casa también había ahí, y siento que, por ejemplo, a veces por la enciclopedia...
0: Larousse.
1: Sí, yo tenía la de Círculo de Lectores, okay, la Larousse, y siento que por ahí uno también llegaba como a otras lecturas e incluso a películas. No sé si le pasó lo mismo.
2: Sí, claro, o sea, yo creo que la enciclopedia era un punto de partida, como puede ser hoy un reel de Instagram, como puede ser hoy algo en TikTok, o sea, un punto de partida como que lo va disparando a uno Wikipedia... Pero pues era un poco más lento, era un poco más personal,
1: sí,
2: era mucho más solitario, no se sentía uno como en una ola tan grande que todo el mundo está viendo el mismo reel, todo el mundo está viendo, sino que uno llegaba por diferentes cosas a entradas en las enciclopedias donde hablaban de mil cosas, comida, deportes, historia, personajes, cosas, no sé.
0: Bueno, hablábamos de eso, de los clásicos, de la literatura canónica, y el otro día en una charla alguien usó el término y otra persona dijo, ¿cómo así? ¿Qué quiere decir eso? No entiendo. Básicamente, para los que tal vez nos están oyendo hasta ahora y están un poco perdidos, esa literatura canónica se refiere a esos libros que en una sociedad, digamos, la crítica o la academia decidieron que hay que leer. Es una palabra, canon, que viene del griego, canon, que significa regla o modelo. Pero, Luis Alejandro, hablando de literatura canónica, claro, pensamos en libros que marcaron una época, que influyeron a otros escritores, que se estudian siempre en todos los colegios, en todas las universidades, que pueden seguir vigentes a pesar del paso del tiempo, pero para usted, ¿cuáles son esos clásicos imprescindibles hoy en la academia? Usted como profesor de la Universidad Javeriana, ¿qué deben leer los estudiantes que llegan a literatura, por lo menos qué deben haber leído antes de entrar a la carrera de literatura?
2: Bueno, yo quisiera antes decir de pronto que canon es un poco diferente a clásico. El canon es como algo realmente pensado, como establecido, como que ahí puede pasar que haya personas que se sientan y revisan, deciden, y el canon se va un poco armando, ¿no? Puede ser. Poco lo que hace Harold Bloom cuando dice los libros que hay que leer, o esto es lo importante. El canon puede ser algo un poco más pensado, en cambio un clásico, pareciera que el clásico él solito logra convertirse en clásico.
0: O sea que, una cosa, el clásico no necesariamente es un canon.
2: No, el clásico no puede, o sea, perfectamente un clásico puede estar en el... En este momento, por ejemplo, la literatura de Roald Dahl, que es la literatura infantil de lo más lindo que se ha escrito, ya no hace parte del canon en Inglaterra porque habla de sirvientes, de negros, entonces sí. El canon hoy en día no permite eso. En Estados Unidos, en algunas escuelas de cine fuera de Estados Unidos, pues Lo que el viento se llevó es una película o es un clásico, pero ya no hace parte del canon porque hay esclavos, porque hay personas que aparecen como en roles que hoy en día ya no se pueden permitir. Entonces el canon es una cosa y lo clásico es otra cosa. Probablemente hay muchos clásicos que no hacen parte del canon porque sencillamente por época no son políticamente correctos o no hacen parte como de las directrices que la gente piensa. Hoy sí que está pasando eso. A mí lo de Roald Dahl me parece terrible en literatura infantil, que se prohibió en Inglaterra porque habla de cosas que no se pueden hablar hoy en día.
0: Pero que al final pues estaba también plasmando un contexto, ¿no? Porque era lo que pasaba en ese momento en términos sociales. De eso también van los libros, ¿no? Que reflejan su época.
2: Claro, y cómo leerlo, ¿no? Cómo interpretarlo. Yo no puedo, pues creería yo que un lector del siglo XXI tiene que tener un bagaje mucho más crítico y mucho más amplio para juzgar algo de una época donde pasaban otras cosas, y no simplemente pararse hoy diciendo que como hoy en día estamos hablando desde otros términos, entonces lo que se hizo antes pues eran personas que no entendían. Pues yo creo que no. Yo creo que no, por ejemplo, mucha literatura con esclavitud, mucha literatura, eso hoy en día está como releyéndose y ya no hace parte del canon, pero siguen siendo clásicos.
0: Entonces hablemos...
2: Por ejemplo, los autores que han sido asociados a los nazis, a las dictaduras, como Ezra Pound, como Celine, son clásicos, pero probablemente no hacen parte del canon. Y son clásicos, pero de una importancia grandísima. Pero su trayectoria personal y su vida los ubica en un lugar donde no pueden pertenecer al canon.
0: Me parece muy interesante la aclaración que usted nos hace, Luis Alejandro, nos ha quedado muy claro. Entonces, en esa misma línea, volviendo un poco a la pregunta, ¿cuáles son esos clásicos que una persona que desea estudiar literatura, por ejemplo, o simplemente una persona que ama los libros, debería leer, si se vale el término debería?
2: Pues, si ese término existiera para un estudiante de literatura, yo creo que hay que leer Ana Karenina. No hay ninguna, o sea, no puede. Es como un futbolista que no vea fútbol, que es lo que le pasa a los futbolistas hoy en día. Las nuevas generaciones, chicos entre 15, 16, 17, no ven fútbol. Y quieren ser profesionales, hacen toda su carrera, son juiciosos, se lo toman muy en serio, pero se la pasan jugando play o haciendo otras cosas, no ven fútbol. Y eso es como un estudiante de literatura que no le dan academia. Creo yo, o sea, no sé si es bueno o malo, tal vez estamos formando a otro tipo de personas, pero si existiera la

0: clásicos para gente como con mucho oficio para leer, mucha paciencia, y clásicos también para gente que solo quiere como tener un libro el fin de semana en una finca, en un paseo, y puede ir a aprovecharlo.
1: Hay otro tipo de literatura que me da mucha curiosidad, y es cuando, listo, digamos que no se puede considerar clásico, qué sé yo, pero es cuando algo se vuelve también como de culto, pero porque su difusión se vuelve un poco más orgánica dentro de ciertos grupos más pequeños. ¿Usted, digamos, tiene algún ejemplo que le haya llamado la atención de esto que menciono?
0: Pues, por ejemplo, que usted puso Un beso de Vic, hay otro muy parecido que Sopi en las nubes, por hablar acá de Bogotá. Aquí en Bogotá, esos dos libros, Un beso de Vic ganó el premio de novela Cámara de Comercio de Medellín en el 92, creo, o 93, y Sopi en las nubes ganó premio de novela Ministerio de Cultura, con Cultura en ese momento, como en el 92, pero entre el 92 y el 2000 solo tuvieron una edición, que fue una edición muy rústica, tanto de la Cámara de Comercio de Medellín como del Ministerio, que se perdieron, y por alguna razón en el año 2000-2001 tuvieron una reedición por una editorial bogotana medio underground, y eso se volvió orgánico y eso se volvió de culto, pero de culto a un nivel impresionante, porque también era algo medio prohibido en los colegios, como le pasó a Andrés Caicedo. La literatura, por ejemplo, Andrés Caicedo, que puede ser al mismo tiempo clásico, puede que en muchos colegios no se acabe por los temas que toca. Claro. Y Andrés Caicedo también se viralizó en un momento, los 80s, 90s, puede tener una explosión terrible. Entonces sí ha pasado que muchos textos, además por ellos mismos, estoy hablando de Colombia, pero si uno habla, por ejemplo, de la novela de Gambito de Dama, que era una novela buenísima, de Trevor Davis, se volvió viral porque se hizo una serie. Porque se hizo una serie.
2: Una película.
1: Una serie.
0: Sí, una película, perdón.
2: Sí, película. Pero, yo la vi en cine.
1: Sí.
2: Claro, que es con esta mujer que es argentina o tiene relación con Argentina, no recuerdo su nombre.
0: ¿Cierto? Y Gambito de Dama le pasó eso. Lo de Cumbres Borrascosas es diferente. Cumbres Borrascosas yo creo que ha tenido unas 5 películas, series, pero a mí lo que me parece bonito, por ejemplo, de ese tipo de clásicos como Cumbres Borrascosas, es que el tema final que toca, yo no sé si esto es bueno o malo decirlo, pero al final el tema de Cumbres Borrascosas es como el bien y el mal, que es como un nivel de lectura muy profundo que yo creo que uno logra con años de lectura, porque en una lectura muy elemental uno podría decir, pues, es una historia de amor. Claro. Es una historia de la construcción de cómo se construye un personaje, cómo nace, en fin. Pero al final yo creo que es un poco el bien y el mal el que siempre está en juego en la literatura. En novelas policíacas, en novelas de amor, en novelas históricas. Yo no sé si eso es bueno o malo para Occidente pensarlo de esa manera, pero Cumbres Borrascosas tiene ese poder tan bonito como de enfrentar la condición humana en esos dos colores, y eso hace que siempre sea actual, siempre sea vigente, sobre todo porque esta mujer, Emily Brontë, según los que la han estudiado muchísimo,
2: nunca salió de su casa.
0: Ella no tenía por qué tener, como esa experiencia de vida, ese conocimiento, como para hablar en esos términos de la condición humana.
2: Exacto.
0: O sea, era una mujer de una casa muy tranquila, burguesa, con todas las comodidades, como con un mundo que lo dice, por dónde le entra esta curiosidad para explorar el alma y llegar a este punto.
2: Y murió muy joven. Murió muy joven, creo que murió a los 30 años o algo así, no fue una persona tampoco que haya vivido mucho para entender y percibir esas cuestiones sociales.
0: Como Emily Dickinson en Norteamérica, muy parecido. Mujeres en el siglo XIX con una mente, pero maravillosa, y años luz de su época, años luz. Que escriben cosas que sus mismos contemporáneos no entienden, no conciben, que una mujer que está como un rol muy claro termine hablando de cosas como Sor Juana Inés de la Cruz. Exactamente, exactamente.
2: Pues muy interesante, nos ha quedado muy claro, Luis Alejandro, como siempre, usted acá dándonos faro, luz y guía con temas literarios. Espero que conversemos pronto, porque sé que para Caballito de Acero también hay novedades, ¿no?
0: Sí, sacamos 4 cosas muy bonitas para la Feria del Libro. Entonces segurísimo hablaremos mucho. Un clásico pequeñito también para terminar, cuando me preguntaron algo para la gente como que quiera simplemente

0: acercarse el viejo y el mar. Es una cosa lindísima.
1: Juan Salvador Gaviota. No. No, me acuerdo que a mí me tocó leer que fue como al mismo tiempo. Que eso,
2: no le hacían unas mezclas en el colegio.
1: Pero no era el tiempo. O sea, ese no y cuál era el otro que. Bueno, ¿cómo se llama el del.
0: El Principito.
1: No, el Principito no. Bueno, ya me voy a acordar. Del otro de los libros que venía acompañado con estos dos en primaria. No sé si eso todavía se haga. ¿Existirá un programa de lectura en bachillerato y en primaria en los colegios? ¿Usted sabe de eso, Luis Alejandro?
0: Sí, claro. El Ministerio de Educación tiene el Plan Nacional de Lectura. Ajá. Y dentro del Plan Nacional de Lectura, que está hecho por Fundalectura, por Biblioteca Nacional, por el Ministerio de Cultura, hay como unas, yo no sé si la palabra sea directrices, pero hay como unas guías para que los colegios y los profesores sepan más o menos qué contenidos están bien para esta edad, para los 10, 11, 12, qué lecturas. Lo sé porque lo he visto, plan de lectura. No sé en otras materias si pasa lo mismo, como en matemáticas, historia, en filosofía, pero en lectura sí hay un plan nacional de lectura que es para que los colegios lo lleven.
1: Tenga
0: y
1: como...
0: ahí aparece el plan lector. Sí, una guía.
1: Como una guía
0: por tema.
1: Bueno, pues ahí está Luis Alejandro, muchísimas gracias de nuevo. Él es Luis Alejandro Díaz, es profesor de literatura de la Universidad Javeriana, también es el hombre que está detrás de este sello editorial que se llama Caballito de Acero. Un abrazo.
0: Gracias a ustedes, un abrazo.
1: Y bueno, no hablamos de la música. Gus, ¿qué es lo que estamos oyendo a propósito?
2: Bueno, estamos escuchando una canción de este artista nuevo, Charlie XCX.
1: ¿CX? ¿Cómo se escribe?
2: Charlie XCX, que okay. Es como un cantante británico que justamente sacó un álbum que es la banda sonora de esta película, que el álbum también se llama Cumbres Borrascosas, pues que es inspirado y hecho para la película.

0: como estábamos hablando de Cumbres Borrascosas, hace poco, pues la película tuvo de nuevo una adaptación, porque recordemos que es una de las películas que más adaptaciones ha tenido al cine. Y estuve leyendo la crítica que hizo Carlos Boyero en El País de España, y él dice que la realización de la película está muy cuidada, pero que le provoca el mismo efecto que cuando observa publicidad de lujo, no la cutre. Y es que no me creo lo que pretenden venderme. Es un artificio al servicio de la nada. La directora Emerald Fennell abusa todo el rato en el empleo de la música, y que es un amor que no se cree, o sea, que no le parece bien la selección de los personajes principales para esta película, que son Margot Robbie
1: y Jacob Elordi. Uh-huh. De hecho, yo hace poco también vi una crítica similar de un canal de YouTube, lo pueden ver, que me gusta mucho, que se llama Seth Films, uh-huh. Y él hace un análisis diciendo, bueno, ¿qué está pasando ahorita en el cine? Que pareciera que el camino para vender películas con cierto contenido profundo sea que sea una vez una película mercadeable. O sea, sonará obvio, porque todas las películas que se tienen mercadear, obvio, pero lo que dice, partamos de algo, y es que de una vez está pensada no tanto como una experiencia cinematográfica, sino como una experiencia para ver cómo, qué sé yo, en algunos casos, yo no sé si Andrea lo ha visto, pues viendo TikTok. En TikTok ha pasado, y es que muchas veces no está la película completa, sino ponen como fragmentos, y eso sí, pues, termina volviendo viral y popular de la película. Él ponía también otro ejemplo, pues, de una película de la que hablamos acá también, que es Sinners, pero resulta curioso, porque en efecto, aquí estaba leyendo la descripción del personaje principal de Cumbres Borrascosas de
0: Emerald Fennell.
1: Del hombre, pues, del protagonista, de Heathcliff. Uh-huh. Y claro, en alguna parte lo describen como un gitano de piel oscura, de ojos negros. En una parte dice, no, es blanco. Y en unas partes pareciera que es más parecido como unos descendientes de la India. Claro, yo soy a veces, como que a veces se pueden dar ciertas libertades literarias, pero yo creo que lo que decía Luis Alejandro, si había una escogencia, cierta raza, también porque había unos asuntos,
0: claro,
1: que a mi Libronte le interesaba problematizar.
0: Denunciar y,
1: sí, exactamente,
0: y contar. Exacto, eso es lo que Carlos Boyero también estaba cuestionando en su crítica de esta película en El País de España. Pues bueno, hemos llegado al final de Don Cultura de la Mancha. Ustedes quédense con toda la programación de la FM y nos vemos el próximo fin de semana. Chao.

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0: enorme fin de semana en un día hermoso en la capital del país. Hoy tenemos una nota del agua bien bonita. Y le cuento, le anticipo que viene de una niña.
1: Ah, sí.
0: No, de la, no del fenómeno de la niña, no, sino de una niña. Sí, con sí, una sí. solución de agua.
1: Vea.
0: Una niña.
1: Vea.
0: Los niños son súper creativos.
1: Claro que sí.
0: También le tengo historia desde Madrid con nuestra bella Natalia Barrera, que está en la residencia de Shakira.
1: Sí, qué envidia. ¿No?
0: Exactamente.
1: Está rompiendo.
0: Noticias tecnológicas.
1: Por supuesto.
0: También
1: siempre.
0: Hablamos de salud mental.
1: Siempre, también,
0: de
1: claro.
0: De deportes.
1: Ajá.
0: Y de una muy buena vista.
1: Buena vista.
0: Ya, ya le voy a contar. Eso es, una, eso es mi amiga Ritoqueta que sale con unas cosas.
1: Me imaginé.
0: Exactamente. Eso es un adelanto de lo que tendremos hoy en la FM fin de semana.
1: Claro, Claudia, familia de la FM fin de semana, bienvenidos. Aquí estamos. Su cita imperdible, ya saben. Música, deportes, cultura, historias, salud también, por supuesto, emprendimientos, tecnología. Todo, todo, todo lo que nos mueve aquí en la FM fin de semana. Así que bienvenidos y bienvenidas.
0: Nos escuchan a través de www.lafm.com.co y a través de nuestra app de RCN Radio. Ahí encuentran historias FM y rápidamente nos vamos a ir con la primera historia. Porque es que yo quería arrancar con eso. ¿Usted sabe su signo en el horóscopo chino?
1: Ay, yo sé que en algún momento me lo dijeron, pero a mí se me olvida.
0: Bueno, son animales, ¿no?
1: Sí, son animales.
0: Y corresponden a años.
1: Sí.
0: Bueno, tal vez en la siguiente nota lo descubra. Yo, por ejemplo, sé que soy mono.
1: ¿Ah, sí?
0: No sé por qué. No, mentiras, por el año.
1: ¿Qué significará eso?
0: Porque soy modelo 60. Entonces, espero que no sé. Sí, ya lo dije, ¿no?
1: Sí.
0: Mi mamá es la que no me deja decir el año. Entonces, vamos a averiguar hoy qué modelos son todos, perdón, qué o no, qué. ¿Qué signos son en el horóscopo chino?
1: Más o menos.
0: Y eso tiene un significado especial. Y Jesús Monroy nos trae la siguiente nota para comenzar la FM fin de semana.
2: Dragón, tigre, serpiente o conejo. Y no, no estoy hablando de una película ni de Pokémon. Estoy hablando de su fecha de nacimiento. Porque en el horóscopo chino, el año en que usted nació puede relacionarlo con uno de 12 animales. Rata, buey, tigre, conejo, dragón, serpiente, caballo, cabra, mono, gallo, perro y cerdo. Y aquí está lo curioso. Mientras nosotros estamos acostumbrados a que nuestro signo cambie dependiendo del mes en que nacimos, en el horóscopo chino los animales van cambiando con los años. Por ejemplo, alguien que nació en el año 2000 es un dragón. Si nació en el 2001 es una serpiente, 2002 es un caballo y 2003 una cabra. ¿Pero por qué cambia el animal cada año? La respuesta está en el calendario tradicional chino. Los 12 animales forman un ciclo que se repite cada 12 años. Por eso, después de un año del dragón, viene el de la serpiente, después el del caballo y así sucesivamente hasta volver a comenzar. Y esta idea tiene una historia bastante curiosa. Una antigua leyenda cuenta que el emperador de Jade organizó una carrera para decidir el orden de los animales del zodiaco. Cada animal tenía que cruzar un río y llegar hasta él. La rata, que era pequeña y no podía cruzar fácilmente, se las ingenió para llegar primero. El buey quedó de segundo y después fueron llegando los demás. Por eso, la rata ocupa el primer lugar y el cerdo cierra el ciclo. Ahora, más allá de la leyenda, estos animales tienen diferentes asociaciones dentro de la tradición china. El dragón, por ejemplo, está relacionado con la fuerza, el poder y la buena fortuna. El tigre con la valentía y la energía. El conejo con la tranquilidad y la sensibilidad. La serpiente con la sabiduría y la astucia. Y el caballo suele relacionarse con la libertad y el movimiento. Pero ojo, esto hace parte de una tradición astrológica y cultural. No significa que el año en que usted nació determine exactamente cómo es usted. Y aquí aparece algo que hace todavía más interesante el asunto. Los 12 animales se combinan con 5 elementos. Madera, fuego, tierra, metal y agua. Entonces no es simplemente decir yo soy un dragón. También puede existir un dragón de madera, uno de fuego, uno de tierra, uno de metal o uno de agua. Y esa combinación hace que el ciclo completo tarde 60 años en repetirse. Ahora, hay un pequeño detalle que puede hacer que más de uno tenga que revisar su signo. El Año Nuevo Chino no empieza el 1 de enero. La fecha cambia cada año porque se basa en el calendario lunisolar tradicional. Así que si usted nació en enero o a comienzos de febrero, no se vaya solamente por el año en el que aparece en su documento. Hay que revisar cuándo comenzó el nuevo año chino de ese año, porque podría pensar que es un animal y descubrir que todavía pertenece al anterior. Y hay algo más. Dentro de la astrología china tradicional, también pueden tenerse en cuenta el mes, el día y la hora de nacimiento. O sea que saber el animal del año es apenas una parte de todo este sistema. Ahora haga el ejercicio, piense en su año. 1990, el caballo. 1992, el mono. 1996, la rata. En el 98, el tigre. En el 2000, el dragón. El 2004, el mono. El 2024, otra vez el dragón. Y seguramente ya está pensando en alguien más. Estará pensando en su pareja, en la hermana, en el amigo, en la mamá. Porque una vez uno conoce esta lista, empieza a preguntarle el año de nacimiento a todo el mundo. No para decidir cómo es una persona, sino para conocer una tradición que durante siglos ha utilizado animales, elementos y ciclos para interpretar el paso del tiempo. Yo soy Jesús Monroy en la FM, fin de semana.

0: Y acá continuamos en la FM fin de semana en nuestra cuenta de Instagram. Jonathan sí. Es arroba la FM oficial. No acepte imitaciones. Porque además tenemos en el perfil tenemos ya nuestro nuevo color. Retomamos el amarillo.
1: Sí es. Estamos,
0: el amarillo de la FM.
1: Estamos con color diferente, mejor dicho, pero esa es la misma energía. Es como todo también vuelve a retornar, a volver a nosotros, mejor dicho. Parte de todo esto, ¿no? Ese color amarillo.
0: Familiar, a mí me trae muy buenos recuerdos. Pues es que he estado en mi vida tantos años. Óigame, le hablaba del agua.
1: Sí.
0: ¿Sí vio que yo sí tenía razón? Es que hay cosas tan simples.
1: Una guardiana del agua en Bucaramanga. Sara Sofía se llama ella.
0: Ay, qué hermoso.
1: Una niña de 11 años que se convirtió en esta guardiana del agua allí en Florida Blanca. Desde muy pequeña aprendió a caminar junto al río frío y a reconocer la importancia de cada gota de agua. Hoy lleva ese mensaje, por supuesto, a estudiantes, a jóvenes y también a los adultos con jornadas pedagógicas en las que enseña cómo cuidar las fuentes hídricas y también cómo proteger un recurso que, como ella misma ha visto, cada vez es más escaso.
0: Ingrid, qué hermoso.
1: Ingrid Jaimes nos cuenta esta historia.
2: Desde que tenía 3 años, Sara Sofía Díaz León visita el río frío en Florida Blanca. Durante 8 años ha visto pasar el agua entre las piedras, ha recorrido sus orillas y ha aprendido a reconocer sus cambios. Pero ahora, a sus 11 años, hay algo que no había visto antes: tramos del río prácticamente secos. Esa imagen la llevó a convertir su preocupación en una misión. Así nació Misión Agua. Una campaña que realiza junto a sus padres para enseñarles a niños, jóvenes y adultos que cuidar el agua no es solo una tarea para después, sino una responsabilidad de todos los días.
3: Porque por la crisis del agua, según la ONU, estamos entrando en bancarrota hídrica. ¿Eso qué significa? Que estamos utilizando y dañando más rápido el agua de lo que la naturaleza es capaz de recuperar. Y también por cómo está el río. Porque el agua es el hilo invisible, no es un recurso aislado, es el hilo invisible que conecta la naturaleza con nuestra salud, nuestra economía, nuestra alimentación y el bienestar de toda la sociedad.
2: Una paleta que identifica su campaña y unos conos en las vías cercanas al río, Sara detiene por unos minutos a los conductores. No lo hace para llamarles la atención, sino para contarles qué está pasando con el recurso hídrico y recordarles que acciones tan sencillas como cerrar una llave puede ayudar a evitar el desperdicio.
3: Tenemos una paleta donde dice Misión Agua. Eso hace parte de una campaña que se llama Misión Agua, que la hacemos aquí en los ríos haciendo retenes ambientales voluntarios y en las escuelas donde hacemos talleres para concientizar más a los estudiantes. Nosotros ponemos unos conos y paramos los carros y les damos una información sobre lo que está pasando con el agua. Eso es lo que hacemos.
4: Ay, amala es una y nada más.
2: Su mensaje también ha llegado a los colegios. Allí, durante talleres de unos 45 minutos, Sara les propone a los estudiantes imaginar el recorrido que hace una gota. Nace con la lluvia, llega a los ríos, pasa por una planta de tratamiento y finalmente termina en sus hogares. La idea es que los niños comprendan que el agua no aparece simplemente al abrir un grifo y que detrás de cada gota existe un largo recorrido.
3: Sí, son 45 minutos más o menos. Nosotros vamos a los colegios, hablamos con los jóvenes, les doy una charla, hacemos un ejercicio para conectarnos más con el agua. Imaginamos que estamos en una nube, que caemos como lluvia, que entramos en una planta. Nos imaginamos como si fuéramos agua. Cerramos los ojos y hacemos esos movimientos.
2: Al final de cada actividad, los estudiantes asumen pequeños compromisos: reducir el tiempo en la ducha, cerrar la llave mientras se cepillan los dientes y evitar desperdiciar agua. La campaña ya ha llegado a más de 1.200 niños. Carlos Alberto Díaz Delgadillo, padre de Sara, explica que Misión Agua comenzó a gestarse a principios de este año y tomó fuerza en mayo, precisamente por la preocupación frente a las condiciones climáticas y la disminución de las fuentes hídricas.
5: Esa campaña nació a principio de año, ya en mayo la entró en tal como en vigencia, y nace lo que decía Sarita, como por las alertas que dan todas las estaciones meteorológicas del mundo. Y lo importante es porque los chicos en el colegio se enteran de lo que está pasando con el recurso hídrico. Adicional, cuando ellos están en el taller, hacen un compromiso por el agua y ese compromiso va a llegar a cada salón de cada estudiante.
2: Sara también quiere cambiar una idea que según ella puede resultar peligrosa. Pensar que una sola lluvia es suficiente para que un río recupere su caudal. Ella lo explica de una manera sencilla, que se necesitan muchas lluvias para que el agua vuelva a recuperar sus niveles.
5: Es de que nos recuerden todos los días porque solemos relajarnos y decir, no, ya llovió, ya el río está con buen caudal, pero eso no es así. Tiene que haber un régimen de lluvias para que el río vuelva a coger caudal.
2: Y mientras los adultos hablan de cifras, caudales y alertas, esta niña de 11 años prefiere hablar de algo mucho más sencillo. Una llave que se cierra, una ducha que dura menos y una gota que no termina desperdiciada. Porque para Sofía, el Río Frío no es solo un lugar que visita, es parte de su historia. Y ahora quiere que también sea parte de la conciencia de todos. Su misión es sencilla, salvar cada gota antes de que sea demasiado tarde.

0: rey de la FM, fin de semana para toda Colombia, en Cali 98.5, Armenia y Pereira 98.5 y en Manizales 99.7. Nos escuchan en el eje cafetero y en todo Colombia a través de nuestras frecuencias. Jonathan, ¿se acuerda que hace 8 días hablábamos de la preocupación que había en Quimbaya, Quindío, porque la cúpula de la basílica había quedado como cascarita de huevo puesta y la preocupación que tenía? Pues resulta que nuestra información, nuestra nota tuvo eco y tuvo respuesta.
1: Bien.
0: La diócesis del Quindío se reunió y tomaron una decisión. Lo que pasa es que en esto es tantas las cosas que hay que atender que es para escoger cuál es la prioritaria, pero en esta se trata de salvar vidas. Pues David Rincón habló con el padre Ferney, que es el custodio de la Basílica Menor Jesús María y José de Quimbaya, y nos cuenta qué decisión tomaron y cuáles son las acciones siguientes para preservar la vida y la seguridad de los habitantes en Quimbaya. Acá está.
2: Compañeros y oyentes de la FM, fin de semana, hablamos también sobre las repercusiones que ha tenido el terremoto el 10 de agosto en diferentes infraestructuras de nuestro país. Una de ellas se sintió sobre todo en la Basílica Menor Jesús María y José de Quimbaya. La decisión frente a este caso es desmontar la parte afectada de la torre principal de esta basílica luego de los daños ocasionados por el terremoto del pasado 10 de agosto y los movimientos posteriores. Una determinación que se toma ante las condiciones que se presenta esta estructura y la necesidad de garantizar sobre todo la seguridad de quienes están en este sector. Para conocer más detalles estamos con el párroco rector de la Basílica, Ferney Castañeda. Párroco rector, gracias por acompañarnos unos minutos en la FM.
3: Un saludo muy especial a cada uno de ustedes. Sí, efectivamente hicimos la publicación del comunicado número 5, a través del cual comunicábamos desde la rectoría de la Basílica Menor Jesús María y José de Quimbaya, en comunión con nuestro obispo diocesano y la mesa técnica de ingenieros de la diócesis, la decisión de desmontar en la parte afectada de nuestra torre.
2: ¿Cuándo comenzará el desmontaje de esta estructura afectada?
3: Lo más importante era la toma de la decisión, pero en este momento ya hemos oficiado a la alcaldía municipal para que se inicien todos los protocolos, porque aunque la decisión depende de nosotros, pues desde luego queremos y debemos actuar coordinadamente con la administración, ya que hay unos pasos previos como la socialización con los vecinos, la toma de foto previa de fotografías para indagar el estado previo de los inmuebles vecinos. La alcaldía tiene que emitir también un decreto autorizando, hay que coordinar también qué se va a hacer posteriormente, cómo se tiene que llevar a cabo el traslado de los escombros, etcétera. De manera que dependemos en este momento exclusivamente de la alcaldía municipal.
2: Sí, nosotros vimos la imagen del Cristo, creo que es una de las más repetitivas luego de esta tragedia. ¿Cómo se garantiza justamente la preservación de la imagen del Cristo de la Basílica?
3: Todo esto lo tenemos en estudio. Precisamente ayer tuvimos la visita de una comisión que estuvo indagando ya físicamente, explorando físicamente la Basílica y la torre para evaluar el modo más seguro de proceder. Hemos pedido desde luego que se nos que se haga todo el propósito de conservar lo mejor posible la imagen del Cristo de la Esperanza de Buenaventura, Malagón, pero desde luego tenemos en la parte alta de la torre unas piezas sueltas. No sé realmente ellos qué propuesta van a presentar, porque si intentan primero retirar el Cristo sin remover primero las piezas que están sueltas de la parte alta de la torre, corren riesgo. Y si se actúa de manera contraria, pues podríamos también tener dificultades. Pero los detalles solamente nos lo podrán dar ellos una vez nos presenten la propuesta.
2: Una última pregunta, padre, y tiene que ver con alguna preocupación que tienen algunos de los habitantes y tiene que ver con qué recursos se va a realizar finalmente este desmontaje. El presidente, durante su visita a Quimbaya, anunció algunos recursos que pueden ser apoyados justamente para este gesto, para esta actividad del desmonte de la parte afectada de la Torre de la Basílica, o en este caso, ¿de dónde vendrían los recursos o lo asumiría la diócesis?
3: Tengo entendido que el señor presidente prometió ayuda para los estudios de patología estructural que se necesitaba, se necesitan sí o sí. Necesitamos saber en qué situación concreta está la basílica y especialmente la torre. Ahora, muchos de nosotros, la gran mayoría, hablamos sobre todo de la torre porque es lo que más riesgo representa, pero al interior, la cúpula interna, que está hecha por un octágono justo en el centro, encima del presbiterio, ha quedado también gravemente afectada. De ella no hablamos mucho porque pues ha quedado dentro de la basílica, ¿no? Pero esos estudios sí o sí hay que hacerlos. Ahora que hemos tomado la decisión de desmontar, pues tenemos que activar todos los mecanismos internos para revisar el tema de seguros, y desde luego que tendremos que hacer también campañas con los fieles para recaudar el dinero, porque aunque logremos conseguir recursos muy prontamente para el desmonte, luego la ilusión nuestra es volver a dejar esa torre en las mismas condiciones que estaban, al menos estéticamente, antes del 10 de agosto. Obviamente el terremoto pues nos tiene que mover a hacer los refuerzos necesarios, o sea, tenemos que permitir a la basílica resistir otro terremoto más. Dios quiera que no nos toque muy pronto, pero siempre cada circunstancia de esa pues nos obliga a decir, bueno, ¿qué refuerzos tenemos que hacer? Por si llega otro, pues la basílica pueda permanecer otra vez bien.
2: Párroco, rector, muchas gracias por acompañarnos en la FM fin de semana y por explicarnos los detalles de esta decisión que busca responder sobre todo a las afectaciones que dejó el terremoto y principalmente preservar la seguridad de la comunidad. Estaremos muy atentos a los próximos pasos frente a esta intervención en la torre principal de la Basílica Menor Jesús María José de Quimbaya.
3: Muchas gracias, mil bendiciones.
2: Para la FM fin de semana, David Rincón.
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0: Acá continuamos en la FM fin de semana y en nuestra cuenta de X, Jonathan.
4: Sí.
0: @ la FM con el numeral la FM fin de semana. Pueden enviarnos mensajitos y nos dicen qué están haciendo hoy. Un saludito especial. Como aquellos seguidores que siempre están ahí con nosotros. Además, hoy es de salir a almorzar, a pasear y a pueblear. Muchos pueden hacerlo, por ejemplo, pues en Santander. Sí. Qué rico, Santander.
4: A pueblear, bacanísimo.
0: Con esos hermosos pueblos, o en el Huila o en el Tolima.
4: Claro, y hablando precisamente del Huila.
0: El Huila, sí, me encanta ese acento
4: sí,
0: divino.
4: Sí, es cierto, es cierto. Ayer en el Huila se disfruta la ruta de la Cholupa.
0: La Cholupa.
4: La Cholupa.
0: Me suena, es como una fruta.
4: No conocía, sí, es una fruta, yo no la conocía, sinceramente, hay que ir allí.
0: Estamos aprendiendo harto en este pero programa favor, de frutas colombianas,
4: vale
0: ¿no?
4: Vale la pena, porque hacemos sí. Ese recorrido por el país y hacemos estas historias que nos permiten conocer estos detalles íntimos de cada región. En Rivera, por ejemplo, se tiene esta ruta turística dedicada a la Cholupa, fruta propia del Huila, sí, claro.
0: ¿Qué? Plan, chévere.
4: Allí pues se vive la experiencia que incluye visita a los cultivos, hay degustación de fruta también, conocimiento del proceso de producción y una parada en Casa Paz y Flora, una tienda especializada en productos elaborados a base de la Cholupa, donde allí usted puede encontrar postres, vinos, gomitas, vino de Cholupa.
0: ¿Qué? ¿Y las gomitas de Cholupa?
4: No, nos tocó irnos para allá. Y hasta la cerveza con sabor a Cholupa, hágame el favor. No, espere, no. Yamilet Díaz, por favor, cuéntenos esta historia.
5: Hoy en la FM hablamos del municipio de Rivera, en el Huila, conocido como el municipio verde del Huila. Vamos a conocer el territorio a través de la experiencia que comienza entre cultivos, continúa con sabores y termina descubriendo todo lo que puede surgir de una fruta que hace parte de la identidad del departamento. Se trata de la Ruta de la Cholupa, una propuesta de turismo rural que pone en el centro de esta pasiflora huilense, reconocida además con denominación de origen. Es que llega llegar al municipio de Rivera no es solamente para disfrutar la ruta de la Cholupa, también se disfruta de postres, se disfruta del tradicional mojicón que venden en esta población y que es apetecido por todos los turistas. Pero en esta ocasión nos dirigimos a la Cholupa. El recorrido comienza precisamente donde nace la historia, en los cultivos de Cholupa. Los visitantes pueden conocer de cerca cómo se cultiva y se cosecha esta fruta, mientras descubren de sus características y prueban la Cholupa recién recolectada. Una experiencia que busca que el turista no solamente observe, sino que toque, conozca, pruebe y entienda el proceso que hay detrás de un producto cultivado en tierras huilenses. Óscar Javier Castillo Alarcón ratifica que esta fruta es endémica y única del departamento del Huila.
6: En esta ruta tenemos una experiencia sensorial, una experiencia de inmersión en los cultivos de Cholupa, pues obviamente degustando los productos, conociendo un poco el proceso de cultivo, la transformación, y vamos a terminar la ruta en la tienda de la Cholupa, dos espacios que promocionan el agroturismo y que pues tienen la degustación de cada uno de estos productos en todas sus presentaciones.
5: Y es que en este recorrido, que no tarda más de mediodía, y es que después de conocer la fruta del campo, llega el momento de descubrir hasta dónde puede llegar su sabor. La ruta hace una parada en Casa Pasiflora, un emprendimiento de Rivera especializado en productos elaborados a base de Cholupa. Allí se transforma en diferentes propuestas gastronómicas y comerciales que deben venir a probar.
7: En la tienda estoy ubicada en el centro, en la calle cuarta número 536 del municipio de Rivera. Contamos con fruta fresca, pulpas, cócteles, vinos, jugos de Cholupa en agua y en leche. Tenemos lagomas, mermeladas, salsas, postres, tortas, cold brew también con Cholupa y ají. Y otros productos que pues estamos elaborando con esta fruta de Cholupa.
5: En las opciones está la soda de Cholupa, preparada con sirope, hielo y pulpa de la fruta, además de la torta de Cholupa, exquisita para poder compartir.
7: El producto insignia con Cholupa aquí es la soda y la torta de Cholupa. La soda está preparada con una agua ozonizada, agua que se prepara con una soda artesanal. Lleva sirope, un sirope de Cholupa, hielo y una tajada de limón.
5: La creatividad no termina ahí. También hay gomitas, cervezas, vinos y hasta ambientadores elaborados con este producto. Natalia Trujillo, secretaria de competitividad en el Huila.
8: Estamos visitando Rivera, que queremos mostrar y promocionar rutas turísticas nuevas para que todos los visitantes y también, obviamente, las personas que viven en el departamento puedan conocer estas rutas que tenemos en el departamento del Huila.
5: La invitación no es solamente para que recorran el Huila, para que lleguen al municipio de Rivera por los postres, por el mojicón y por la Cholupa, pero no olvidar también las termales, un lugar turístico propio de este municipio. Lo que comienza como una fruta en el cultivo termina convirtiéndose en una experiencia para los sentidos y al mismo tiempo en una oportunidad para los emprendedores locales.
8: Los invitamos para que vengan, recorran el departamento del Huila.
5: Oportunidad para los emprendedores locales.
8: Los invitamos para que vengan, recorran el departamento del Huila, visiten Rivera y sigamos descubriendo Huila, un paraíso por descubrir.
5: La ruta de la Cholupa se puede realizar en mediodía y está pensada para familias y grupos de amigos con actividades para personas de diferentes edades.
6: Esta ruta la podemos hacer en mediodía y finalmente terminamos con un proceso de degustación, que es la experiencia sensorial. Invitamos a todos los viajeros, a todas las personas que quieran conocer un poco acerca de la Cholupa, que nos visiten en Rivera y que puedan tener una experiencia inmersiva y una experiencia sensorial.
5: Porque conocer un territorio también significa descubrir a qué sabe, a qué huele y cómo disfrutar del municipio de Rivera. Soy Yamilet Díaz para la FM Fin de Semana.
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1: Y las historias de la FM Fin de Semana siguen al aire. Antes, queremos enviarles un abrazo a toda la gente de Medellín y el Valle de Aburrá, Barra, Jonathan. De Aburrá.
2: Saludito grande también, claro que sí, Ave María.
1: La bella capital de la montaña, que tiene gente hermosa, tiene restaurantes ricos, tiene sitios para rumbear y un casting joven. Que déjeme decirle, ¿sí o no?
2: Hágame
1: esos paisas, es una ciudad innovadora, una ciudad hermosísima. Abrazo a todos los paisas y también a todos los antioqueños. Porque si Medellín es linda, los municipios sí que son hermosos y llenos de historia.
2: Vea.
1: Le cuento que, Jonathan, hay joyas arquitectónicas y de historia. Sí. Acá las hemos registrado en el programa, ¿sí o no?
2: Así es, ¿sí?
1: Así que a toda la gente en Antioquia, un abrazo grande. Y pues, Jonathan, después de eventos traumáticos donde las personas les llega de un momento a otro, como quien dice, les cae el 20.
2: Sí.
1: Por ejemplo, como en la pandemia que les cayó directamente el 20, sí, en el 2020. ¿Usted se acuerda que muchos padres, hombres decían, que son los hombres proveedores, decían, ¿y ahora qué hago?
2: Claro, no, es que eso fue un cambio de realidad muy brusco, inesperado, pero pues...
1: Bueno, pues en acontecimientos también de la naturaleza, por ejemplo, como el terremoto, pasa exactamente lo mismo. ¿Y ahora qué hago? Y se ha normalizado, que no debería ser así, que el hombre siempre tiene que ser el proveedor y es el que lleva el peso de los recursos económicos, de los ingresos económicos en el hogar.
2: Sí.
1: Y pues después de este terremoto que afectó a varias regiones del país, miles de familias enfrentan el reto de reconstruir sus vidas. Sin embargo, detrás de esta recuperación hay unas cargas emocionales, Jonathan, que muchas veces pasan desapercibidas.
2: Eso sí.
1: Especialmente es para quienes sienten la responsabilidad de sacar adelante a los demás.
2: Claro.
1: Vea, este tema lo trata con un experto, David Cardoso. Acá está.
3: Han pasado los días y el terremoto ya no ocupa los titulares, pero eso no significa que sus consecuencias hayan terminado. Para miles de familias, reconstruir la vida apenas comienza y mientras intentan recuperar lo que perdieron, también enfrentan miedo, incertidumbre y agotamiento. Y en medio de todo esto, hay hombres que sienten que no pueden permitirse estar mal, porque creen que deben mantenerse fuertes, proteger a su familia y encontrar soluciones, incluso cuando ellos también necesitan ayuda. Entonces aparece una pregunta: ¿quién cuida al que siempre siente que tiene que cuidar a los demás? Para entenderlo mejor, hablamos con el psicólogo John Molina. John, cuando un hombre atraviesa una situación así y siente que tiene que mantenerse fuerte por su familia, ¿qué puede estar pasando emocionalmente por dentro?
4: Creo que muchos hombres hemos aprendido que tenemos que ser fuertes, que debemos aguantar y que cuando las cosas se ponen difíciles, tenemos que seguir adelante. Y después de una tragedia o una pérdida, esa idea puede hacerse todavía más fuerte. Como psicólogo, considero importante entender que esto no significa que los hombres no sintamos. Sentimos miedo, tristeza, angustia, impotencia, pero muchas veces no sabemos cómo expresarlo o sentimos que hacerlo nos hace vulnerables. Incluso podemos terminar manifestándolo de otras maneras, estando irritables, aislándonos, trabajando demasiado o simplemente diciendo estoy bien cuando realmente no lo estamos. El problema no es sentir. El problema aparece cuando creemos que tenemos que atravesar todo en silencio. Reconocer que estamos emocionalmente sobrepasados no nos hace débiles. Nos permite entender qué nos está pasando y empezar a buscar la manera de afrontarlo de una forma más saludable.
3: Durante mucho tiempo, a muchos hombres se les enseñó que debían ser fuertes, resolver los problemas y seguir adelante sin importar lo que estuvieran sintiendo. Pero cuando ocurre una tragedia, esa presión puede volverse todavía más pesada. Perder una vivienda, un negocio o la estabilidad económica de una familia no solo genera preocupaciones materiales, también puede despertar miedo, tristeza, frustración o angustia. Sin embargo, muchas veces esas emociones permanecen en silencio. Después de una emergencia, emergencia aparecen preguntas difíciles, cómo recuperarse, cómo sostener a la familia o cómo volver a empezar. Y cuando una persona siente que debe responder por todos, puede terminar olvidándose de sí misma. Y cuando alguien intenta cargar con todo esto, ¿qué puede pasar con su salud mental?
4: Muchos hombres sentimos que tenemos que convertirnos inmediatamente en el soporte de quienes nos rodean. Resolver, conseguir recursos, proteger, tomar decisiones y además mantenernos emocionalmente fuertes. Pero nadie puede sostenerlo todo indefinidamente. Desde la psicología sabemos que mantener niveles elevados de estrés durante mucho tiempo puede afectar nuestro sueño, nuestra concentración, nuestro estado de ánimo y nuestras relaciones. Podemos empezar a sentirnos agotados, irritables, ansiosos, incluso desconectados emocionalmente. Y hay algo que quiero resaltar: cuidar de los demás no significa olvidarnos de nosotros mismos. Porque si me destruyo intentando sostener a todos los demás,
3: reconocer que necesitamos apoyo no nos hace menos capaces. Al contrario, puede ser una de las herramientas más importantes para enfrentar momentos de crisis, porque nadie está preparado para perder en cuestión de segundos aquello que tardó años en construir. Pero incluso sabiendo esto, para muchas personas pedir ayuda sigue siendo difícil, sobre todo cuando han crecido escuchando que deben resolver los problemas por su cuenta. Entonces, ¿cómo puede un hombre empezar a decir necesito ayuda sin sentir que está fallándole a las personas que dependen de él?
4: A muchos hombres nos cuesta reconocer que necesitamos apoyo porque podemos sentir que estamos fallando como pareja, como padres, como hijos o como personas responsables de otros. Pero pedir ayuda no significa renunciar a nuestras responsabilidades. Significa reconocer nuestros límites y entender que no tenemos que atravesar una situación difícil completamente solos. El primer paso es identificar lo que estamos sintiendo, reconocer cuando nuestras propias herramientas ya no son suficientes y permitirnos buscar apoyo en nuestro entorno o cuando sea necesario acudir a un profesional de la salud mental. Como hombres, también tenemos derecho a sentir miedo, tristeza, cansancio e incertidumbre. Y quizá una de las formas más importantes de cuidar a quienes nos rodean es enseñarles con nuestro propio ejemplo que pedir ayuda no es fracasar. A veces pedir ayuda es precisamente la manera de recuperar fuerzas y poder seguir adelante.
3: Quizás durante mucho tiempo confundimos fortaleza con silencio, pero después de una tragedia, nadie debería sentirse obligado a cargar solo con todo el peso de la reconstrucción. Recuperar una casa o un negocio puede tomar tiempo, y cuidar la salud mental también hace parte de ese proceso. Si hoy usted siente que no puede con todo, recuerde algo importante: reconocerlo no lo hace débil, lo hace humano. Soy David Cardoso y nos escucharemos muy pronto en No Estamos Solos Podcast y la FM fin de semana.
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5: Nuestra querida compañera María Cecilia Botero es la directora de este binomio de ochenteras que cada jueves en el Teatro Libre de Chapinero presentan un espectáculo que hace reír y emocionar a varias generaciones con el recuerdo de una década irrepetible. Las protagonistas de esta puesta en escena son nada más ni nada menos que Ana Cristina Botero y Raquel Sofía Amaya. Y es que María Cecilia debuta como directora para dirigir a su propia hermana en esta comedia que celebra la amistad y los recuerdos que marcaron una generación. Y en la FM fin de semana están Ana Cristina, Raquel Sofía, para dejar a nuestros oyentes esta invitación. Señoritas ochenteras, un placer saludarlas.
6: Hola, somos las ochenteras, las únicas, las mejores del planeta Tierra, porque seguimos de moda. Ana Cristina Botero y
7: Raquel Sofía Amaya.
6: Las ochenteras estamos de moda y los queremos invitar todos los jueves a las 8 de la noche en el teatro más ochentero del planeta Tierra, el Teatro Libre, sede Chapinero.
7: Sí, a las 8 de la noche todos los jueves, pero venga, que hay un amigo, Indalecio Castellanos, este fin de semana. Veámonos ahí.
6: Oye, nos vemos allá. ¿Y qué nos va a ofrecer? A ver qué va a ofrecer aquí Elenita, que... perdón, Elena, Santa María.
7: Y Sara Pombo, Mariquis.
6: O sea, ¿qué nos vas a dar? ¿Qué nos vas a dar?
7: No sé, Indalecio. O sea, pero el tema es que es la FM. O sea, súper bien, pero nada
6: que ver. O sea, mínimo nos sales con una pola porque nosotros somos del Beer House.
7: Somos progres, mamestas y yuppies.
6: No,
7: chao.
6: No. Nos vemos.
5: Pero por supuesto, nos vemos allá, queridas señoras. Por supuesto, con una pola, ni más faltaba. Cada jueves, en el Teatro Libre de Chapinero, esta comedia de las ochenteras, con una gran dosis de humor cercano e inteligente. Soy Indalecio Castellanos, en la FM Fin de Semana.
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1: Acá está la FM Fin de Semana al aire y ya saben, nuestra cuenta de X arroba la FM es para que ustedes nos envíen mensajito y precisamente acá tengo oyentes
2: a ver
1: que nos están escribiendo, es que están enviando un mensajito por acá, seguidores, a ver, arroba Puerta Restrepo 4, Antonio Puerta Restrepo,
2: saludito.
1: Abrazo grande. Arroba Julio Cantillo V2, Julio Cantillo Valencia. Bien. Y arroba Rireco 1, Rireco 1, hay unas cuentas,
2: saludito,
1: no me encanta.
2: También.
1: Arroba Reyes Cor. Bueno, a todos ellos abrazo que están escuchando la FM Fin de Semana, Jonathan.
2: Hablamos también de un hecho muy, muy importante de una de las colombianas que ha dejado el nombre del país por lo alto cada vez que pisa un escenario, pisa un país y en este momento que tiene residencia en Madrid, si ya saben de quién estamos hablando.
1: Exactamente, pues ha sido noticia Shakira. Mundial, ¿no?
2: Claro que sí. Pues esto ya ha hecho un espectáculo increíble también, pero nosotros también tenemos una mujer que la está rompiendo por allá y que está aprovechando también, es nuestra querida Natalia Barrera, que ella tuvo la oportunidad de hablar con Shakira apenas llegó a Madrid, antes justamente de iniciar esta residencia. Natalia nos cuenta pues esta conversación que tuvo con Shakira.
8: Claudia, oyentes, para mí es un placer enorme saludarlos este fin de semana desde Madrid, España. Así es, la FM Fin de Semana llegó hasta Madrid, España, para seguirle los pasos a la gran Shakira. Shakira estará dando su residencia en Madrid de las Mujeres Ya No Lloran World Tour con un espacio, una mini ciudad que creó al sur de Madrid, llamado Es Latina. Hay una ciudad mini dentro de la ciudad de Madrid que se llama Macondo, en donde Shakira organizó más de 8 espacios diferentes con temáticas y colores que representan todo lo que ella más le gusta de la cultura latinoamericana. Habrá propuestas gastronómicas y nosotros hablamos con el director de la experiencia gastronómica para que nos cuente de qué se trata esto y esto nos dijo.
9: Seguramente una de las ferias gastronómicas más grandes que se han hecho en España. Ahora mismo hay una estructura que creo que son casi 5.000 metros cuadrados donde todo el interior está con propuestas de restauradores de todo tipo. Hay mucha presencia de gastronomía de Latinoamérica. Tenemos representación prácticamente de todos los países. Estará abierto desde las 4 de la tarde hasta prácticamente la 1 de la madrugada. Y creo que la última vez que hicimos el recuento había 35 conceptos diferentes, 35 restauradores repartidos por el recinto. O sea, va a ser una verdadera fiesta de la cultura latinoamericana y bueno, también habrán cosas muy populares que gustan en los festivales. Vamos, va a ser un absoluto despliegue.
8: Una de las ferias más grandes que se han realizado aquí en España, reuniendo diferentes culturas, en donde la mexicana, por supuesto, tendrá un lugar importantísimo. Nos contaban que la cochinita pibil será uno de los platos más fuertes y a los que se les ha puesto más amor por parte de los chefs Michelin. Pero es que ustedes no lo van a creer, y es que sí, pues la emoción más enorme del mundo fue cuando logramos hablar con la gran Shakira. Apenas se baja ella del avión, para ustedes, Shakira en la FM. ¿Qué es lo que quieres que se lleve la gente de Madrid, de los barranquilleros, de Es Latina?
10: Creo que el carnaval nuestro no es solamente un mero evento folclórico o decorativo, es una corriente que nos arrastra. Yo quiero que sea corriente de música, de baile, esa mezcla de

0: 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Abrazo a todos los colombianos que nos escuchan fuera del país, a todos esos que quieren estar conectados con un pedacito de su tierra, de cualquier sitio de origen, siempre llevarán a Colombia en su corazón y les gusta tener la música, las noticias y las historias, Jonathan.
1: Claro, un pedacito de la tierra aquí precisamente, y sobre todo porque podemos darle esa vuelta a todo lo que sucede también y pues seguir conociendo, aunque estén lejos, pues seguir conociendo esos detalles y cositas que hasta nosotros mismos nos hemos sorprendido de todo lo que descubrimos en este programa.
0: Y la siguiente historia tiene que ver con eso. Hay un municipio en el Quindío que se llama Buenavista. Ya se imaginará por qué.
1: Pues la vista.
0: La vista. Bien. Sí, pero resulta que a raíz del terremoto se evidenció que tiene una mejor vista.
1: ¿Ah, sí?
0: O al menos así a Rito Quieta Pimentel lo ve. Porque el alcalde de Buenavista, en el eje cafetero, se convirtió en toda una sensación en redes sociales. Yo se lo mostré a usted.
1: Es cierto, ¿se acuerda? Sí,
0: el caldo de ojo. Yo le estaba siguiendo en redes sociales. No, lo que pasa es que nos llamó muchísimo la atención. Pues resulta que su atractivo físico desató una ola de comentarios compartidos y curiosidad por conocer el municipio. Ya es noticia mundial, es tendencia en las redes.
1: Hágame el favor.
0: ¿Qué hacemos?
1: El atractivo turístico que tiene pues Buenavista.
0: Ah, Rito Quieta Pimentel nos cuenta.
2: Bueno. Todo pasa por algo. Imagínense que hay un alcalde en el eje cafetero, específicamente en Buenavista, que esta semana se volvió viral, pero se volvió viral por buen mozo y atrajo a los turistas, por churro, porque pues obviamente apareció en las redes y empezó pues a deslumbrar. Buenavista es un pequeño municipio del Quindío y siempre ha tenido razones suficientes para hacer honor a su nombre: montañas, cafetales, paisajes de postal y una privilegiada vista de la cordillera. Pero resulta que en las redes sociales, la Buenavista también está en la alcaldía y precisamente en el alcalde. El responsable de semejante revolución turística es John Esteban Aristizábal Rendón, alcalde del municipio, abogado y especialista en derecho administrativo, quien se convirtió inesperadamente en fenómeno de internet después de publicar un video invitando a los colombianos a visitar Buenavista.
3: Esta semana me han llegado muchos comentarios y cómo no les voy a prestar atención. Por eso, este fin de semana los voy a esperar para recibirlos y acompañarlos a conocer los mejores cafés, los mejores restaurantes y los hoteles con las mejores vistas. Te esperamos en Buenavista, el Mirador del Quindío.
2: Hasta ahí, pues, una campaña institucional perfectamente normal, todo normal. La oportunidad fue que una parte del público prestó más atención al alcalde que al mensaje. Y eso es bueno, porque pues obviamente registra bien, ¿por qué no? Mientras Aristizábal hablaba seriamente del turismo y de la recuperación económica, comenzaron a aparecer comentarios sobre su apariencia física. En cuestión de días, las redes lo bautizaron informalmente como el alcalde más guapo de Colombia, para que sepan. Vea pues. Y el nombre del municipio pues hizo el resto, porque si el alcalde de Buenavista se vuelve famoso por buen mozo, pues en las redes sociales no iba a desperdiciar semejante oportunidad y comenzaron los juegos de palabras, los piropos y esas usuarias anunciando que ahora sí tenían motivos para conocer el pueblo. Y les digo que sí, motivos son. La verdad, quiero confesar que la directora de este programa, la doctora Claudia Jaramillo, me recomendó muy específicamente esta nota. Y la estoy haciendo con todo el cariño y tienen razón las usuarias, ¿por qué no? Algunas prácticamente cambiaron el itinerario. ¿Vamos al Quindío? ¡Claro! ¿Salento, Finlandia o el Valle de Cocora? ¡No! ¡Vamos a Buenavista! Que me dijeron que la vista está buenísima. Y realmente sí. El alcalde, lejos de incomodarse, obviamente, entendió rápidamente que tenía frente a él una campaña de promoción turística que probablemente ningún

0: Un asesor de mercadeo habría podido planear. El propósito era viralizar a Buenavista. Y explicó posteriormente señalando que decidió aprovechar toda esa atención para mostrar dónde queda el municipio y promocionar sus atractivos. Y es que el principal atractivo, pues, ¿para qué? Es el alcalde. Y la estrategia, pues, obviamente tuvo efectos visibles. El municipio ofrece paisajes cafeteros, senderismo, gastronomía, experiencias alrededor del café y actividades como el parapente. Así que el alcalde puede ser el gancho de las redes, ¿por qué no? Pero la intención es que los visitantes terminen gastando en restaurantes, tomando café, porque no invitan al alcalde a tomar café. Uy, alcalde, le va a tocar tomarse una cantidad de café, y sobre todo con el género femenino. Por favor, ha tenido un éxito total en esas redes. Buenavista, que empieza en la alcaldía. Soy Arritoquieta Pimentel en la FM, fin de semana.
1: En mi defensa diré es un interés netamente periodístico, pero
2: claro,
1: pues a ver.
2: Claro,
1: ¿sí
2: son
1: o no?
2: Datos, hay que darlos.
1: No, y eso fue Arrito, pero ¿por qué me echan la culpa a mí? Bueno, esta es la FM, fin de semana.

0: Fin de semana al aire y le están mandando saludos, Jonathan.
1: Ah, sí,
0: también, acá también hay buena vista para ustedes.
1: ¿Qué
0: va? Vea, le están enviando saludos desde Cali.
1: Saludito, Cali.
0: Desde Cali le están enviando usuaria Ligia 1482.
1: Saludito, Ligia.
0: Y
1: gracias.
0: Por acá hay otro que
1: gracias
0: me dice, me reí mucho con lo de Buenavista, @anas.botica. Que son usuarios de la FM oficial, está viendo acá los comentarios.
1: Próximas visitantes.
0: Y que saludes a Jonathan, nosotros también tenemos lo nuestro, yo también tengo acá un muchacho. Ay, además es lindo, favor. Lindo y además es un amor. Pero bueno, nada más, Pino, pues cuénteme a ver.
1: Claudia, pues seguimos conociendo este momento histórico, seguimos justamente con estas crónicas que nos trae Jairo Tarazona, por supuesto, sobre el golpe militar en Chile, que sacó del poder ya hace 53 años al presidente Salvador Allende. Pues conocemos en este momento esa segunda parte de la historia que nos cuenta Jairo Tarazona, quien se negó, el presidente en ese momento, a abandonar el Palacio de la Moneda, ¿no?
0: Exactamente, Jonathan. Y este documento es tan importante, es un documento histórico,
1: ¿sí?,
0: sonoro, que hacía parte de los audios de BBC Radio.
1: Eso es,
0: y señora, aliado de RCN. Oiga, mira, a propósito, hay que darle en este momento también un saludo y aparte darle las gracias porque Juan Pablo Barbosa, que es nuestro operador máster, que es el encargado del archivo, que tiene en su cabeza todos los acontecimientos, fue el que construyó con Jairo esta crónica, que es un documento muy importante, histórico, y precisamente a 53 años del golpe militar lo presentamos acá y esta es la segunda entrega, Jonathan.
1: Ahí está Jairo Tarazona con la segunda parte de la crónica.
2: Aquí estamos de nuevo con todos ustedes en la FM Fin de Semana y una mirada a los hechos que hacen parte de la historia reciente de América Latina y que han cambiado el mundo. En la primera parte de esta cronología del golpe militar en Chile que derrocó al gobierno socialista de Salvador Allende, les contamos cómo en la mañana del 11 de septiembre de 1973, el Palacio de la Moneda en Santiago fue bombardeado para desalojar al mandatario, que se parapetó en su despacho junto con su guardia y algunos militares leales. En este segundo capítulo de tres que hicimos para reconstruir este histórico hecho, tenemos las voces de los protagonistas y audios inéditos recopilados por BBC Mundo. El siguiente audio tiene que ver con el último discurso de Salvador Allende. Consciente de que la moneda sería atacada y que Radio Magallanes, cuyos estudios se ubicaban a pocas cuadras de la moneda, era la única emisora que seguía transmitiendo, Allende llamó a su director y le pidió que lo sacaran al aire inmediatamente.
3: La última oportunidad es que se pueda dirigir a ustedes. La Fuerza Aérea ha bombardeado las torres Radio Portales y Radio Corporación. Mis palabras no tienen amargura sino decepción, y serán ellas el castigo moral para los que han traicionado el juramento de Chile. Soldados de Chile, comandantes en jefe, titulares, y el almirante Merino, que se ha autodesignado. Más el señor Mendoza, el general Rastrero, que solo ayer manifestará su fidelidad y lealtad al gobierno, también será nominado director general del carabinero. Ante estos hechos, solo me cabe decirle a los trabajadores, yo no voy a renunciar. Colocado en un tránsito histórico, pagaré con mi vida la lealtad del pueblo. Y les digo que tengo la certeza que la semilla que entregáramos a la conciencia digna de miles y miles de chilenos no podrá ser cegada definitivamente. Tienen la fuerza, podrán avasallarnos, pero no se detienen los procesos sociales, ni con el crimen, ni con la fuerza. La historia es nuestra y la hacen los pueblos, trabajadores de mi patria. Quiero agradecerles la lealtad que siempre tuvieron, la confianza que depositaron en un hombre que solo fue intérprete de grandes anhelos de justicia, que empeñó su palabra y que respetaría la Constitución y la ley, y así lo hizo. En este momento definitivo, El último en que yo pueda dirigirme a ustedes, pero que aprovechen la lección. El capital foráneo, el imperialismo, unido a la reacción, creó el clima para que las Fuerzas Armadas rompieran su tradición.
2: A las 9:30 de la mañana, el presidente se entrevista con sus edecanes, quienes le dicen que no hay nada que hacer, que es inútil resistir. El edecán aéreo le ofrece un avión de la Fuerza Aérea para salir del país, pero Allende rechaza la oferta. El avión se cae.
4: Puesto 1, puesto 3. ¿Sabe qué es Pinochet?
5: Afirmativo.
4: Dígale a mi general Pinochet que mi general Lee manifiesta que es correcto y que ataca de inmediato La Moneda y Tomás Moro con 4 aviones de combate. Deme rollo.
5: Espera un momento, los aviones de La Moneda, porque han salido las mujeres. Ahí, gente.
6: Sí, 2, adelante.
5: Puesto 3, puesto 1, cambio.
6: De lo que se refiere al ataque aéreo a La Moneda, que espera en un momento que van a salir 6 mujeres. La espera no debe ser superior a 3 minutos.
5: Ya tenéis que llegar al día.
6: Comuníquenle a mi general que las mujeres salieron. La Moneda está libre para atacar, cambio.
7: Mensaje para el señor general Pinochet de parte del señor general Lee. El ataque aéreo tiene una leve demora. Será aproximadamente en 15 minutos más.
4: Perfecto. Ataque aéreo a La Moneda tiene una pequeña demora. En 15 minutos más será efecto a Tomás Moro y La Moneda. Roger. Comuníquele a mi general Pinochet de parte del general Lee que ataque a la Moneda y Tomás Moro tiene un pequeño retraso y que en 15 minutos más se hace efectivo. Deme Roger.
6: Entendemos que el ataque va a llevarse efecto 11:40. Interesa saber la razón de la demora, cambio.
5: Y los aviones vienen de Concepción y tuvieron problemas de carguío.
4: Ya, perfecto.
6: Atención, puesto 2, aquí puesto 5, general Díaz, cambio.
7: Conforme, mi general. De orden de señor comandante en jefe, información sobre el despegue HH Concepción es vital, se necesita saber urgente, cambio.
5: Él escucha, mi general.
8: Ordené abrir la clara con la artillería, con los recoil, o sea, con los cientos de proceso y con lanzacohetes, porque se están atrasados 10 minutos ustedes. Si no tocan, van a hacer alguna de las que ya se están formando poblada en otras partes.
6: Conforme, mi general, le comunico a la segunda división. ¿Para qué?
5: Esa es mi decisión.
6: Mira, y Cañales siempre un proceso, ¿cambio? Para comunicarle al señor general Pinochet que en este momento se va a iniciar el fuego de artillería con los cañones 5.6 y los cañones de los tanques para posteriormente avanzar con la infantería, cambio.
5: Conforme.
6: Los Hawker Hunter deben estar sobre La Moneda un cuarto de las 12, o sea, aproximadamente 7 minutos más.
2: Los militares plantean un ultimátum a Allende anunciando el bombardeo del Palacio de La Moneda. El presidente pide una tregua para que dejen salir a las 11 mujeres que se encontraban en el recinto, incluida su hija Beatriz.

0: 53 años del golpe militar en Chile. En nuestra tercera y última crónica, más adelante les contaremos cómo fue el desenlace final tras el bombardeo al Palacio de la Moneda en Santiago y la muerte del presidente Allende en la tarde del 11 de septiembre de 1973. Jairo Tarazona en la FM, fin de semana.
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6: Avanza la FM fin de semana. Óigame, Jonathan, resulta que bueno, uno puede hablar de la educación, cómo se ve afectada con diferentes tragedias o de diferentes episodios, pero también surgen oportunidades y por eso los modelos de educación flexible buscan ofrecer alternativas para que los estudiantes puedan continuar aprendiendo incluso cuando las circunstancias dificultan el regreso a las aulas. Importante. Como en el reciente evento. Hay un colegio, el Colegio Monte Rosales, que presentó una propuesta ante el Ministerio de Educación para acompañar estudiantes afectados por el sismo.
7: Bien, muy bien.
6: La historia es fabulosa con Melanie Sanabria.
8: Hola Claudia y Jonathan. Cuando ocurre una emergencia, sus efectos no se quedan solamente en las viviendas o en las calles. También puede alterar la vida cotidiana de niños, niñas y adolescentes. Entre ellas, su posibilidad de asistir normalmente a clases. Frente a este tipo de situaciones, los modelos de educación flexible pueden convertirse en una alternativa para garantizar la continuidad del aprendizaje y evitar que una emergencia termine interrumpiendo los procesos educativos. El Colegio Monte Rosales ha planteado ante el Ministerio de Educación Nacional una propuesta que busca utilizar su modelo de educación flexible y una herramienta tecnológica y pedagógica denominada Sandbox para acompañar a estudiantes afectados por el sismo. Y sobre la importancia de estos modelos y la propuesta presentada, hablamos con Daniel Rivero Acevedo, rector del Colegio Monte Rosales Homeschool.
9: Por supuesto que Colombia debería implementar los modelos de educación flexible. Es por esto que el Ministerio de Educación los tiene escritos incluso en la ley hace muchos años. Las herramientas como la Sandbox no nacen de manera espontánea o porque sí dentro de estos modelos de educación flexible. Nace precisamente porque dentro de estos modelos las instituciones nos vemos obligados, en el buen sentido de la palabra, a repensarnos todos los días la educación que ofrecemos a nuestra población objetivo. Porque precisamente estamos innovando constantemente, estamos buscando soluciones para una población que no le fue suficiente o que no tiene el alcance dentro del modelo educativo tradicional.
8: La propuesta parte de una idea central, que sea el sistema educativo el que pueda adaptarse a las diferentes realidades de los estudiantes. En este caso, Monterrosales plantea una articulación entre el sector privado y el Ministerio de Educación para ampliar rápidamente la atención a los estudiantes que permanecen fuera de las aulas como consecuencia de la emergencia.
9: El Ministerio de Educación tiene ya nuestra propuesta sobre la mesa. A través de algunos de nuestros aliados estratégicos, hemos garantizado que llegue a sus oídos. La articulación que proponemos es un 2-1. Monterrosales financia un estudiante y el Ministerio de Educación Nacional o sus aliados público-privados, otro. De esta manera, podríamos garantizar de manera muy corta en tiempo la continuidad educativa inmediata de más de 30.000 estudiantes que a hoy siguen sin ir a las aulas. Y de más de 50.000 o incluso, como se midió inicialmente, 500.000 estudiantes que tienen afectaciones directas o indirectas a través del sismo.
8: Más allá de recuperar contenidos académicos, mantener la continuidad educativa también puede ayudar a conservar algunas de las rutinas que hacen parte de la vida cotidiana de niños y adolescentes después de una situación de emergencia. La propuesta contempla herramientas tecnológicas, contenidos educativos y acompañamiento socioemocional con alternativas que pueden funcionar incluso en lugares donde la conexión a internet es ilimitada.
9: La Sandbox dentro de Monterrosales continúa en la dinámica de nuestro modelo de educación flexible. Son una herramienta tecnológico-pedagógica que permite, en lo que se vería como una sola cajita de cartón, tener un colegio completo. Su poder educativo es infinito, y no por el hecho de entregar una tablet, sino porque por el contenido pregrabado y la adaptación de toda la educación preescolar básica y media a virtualización, puedes tener garantía de continuar tu educación más allá del internet y más allá de las posibilidades.
8: La ruta propuesta contempla una caracterización inicial de cada estudiante, la entrega de los recursos que requiera, acompañamiento socioemocional y la posibilidad de continuar el proceso pedagógico mediante modalidades presenciales, virtuales y offline. El objetivo, de acuerdo con la institución, es que las condiciones particulares de cada estudiante no se conviertan en una barrera definitiva para continuar aprendiendo, porque en medio de una emergencia, recuperar la educación también significa recuperar espacios de acompañamiento, estabilidad y oportunidades para niños, niñas y adolescentes. Y en ese escenario, los modelos de educación flexible plantean una posibilidad: adaptar las herramientas y las formas de enseñar a las realidades de quienes hoy necesitan continuar con su proceso educativo. Yo soy Melanie Zanabria y esto es la FM Fin de Semana.

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1: En la FM fin de semana llega el momento de programarnos con cultura aquí en Bogotá, porque usted sabe que aquí hay un montón de planes para hacer, así que no tiene usted excusa para quedarse en la casa aburrido, aburrida. Bueno, hay que aprovechar estar en la casa para descansar, pero usted también puede salir y divertirse con todo lo que ofrece nuestra villa, bella y querida Bogotá. Y es que hay historias que se cuentan con palabras, pero también hay historias que se cuentan con música, con ritmo, con juegos inclusive, y también hasta con canciones infantiles. Y precisamente esos elementos hacen parte de Mamita África. Esta es una propuesta de teatro y de música que llegará el próximo domingo a Ciudad Bolívar. La obra será presentada por el narrador oral y músico afroperuano Marco Esqueche, quien propone un encuentro con las raíces africanas presentes en las culturas afroamericanas. La presentación domingo 27 de septiembre a las 3 de la tarde en el Centro Cultural Compartir Sumapaz, La Pilona 10. Está ubicado allí en Ciudad Bolívar. Hay un dato importante, la entrada es libre. Vaya usted con toda la familia. Mamita África utiliza la voz, también la música, el ritmo y las historias y también los juegos para acercar al público a una memoria que hace parte de la historia y de las expresiones culturales en distintas comunidades afroamericanas. Esta propuesta pues reúne canciones e historias relacionadas con la cultura afro, pero también recupera cantos tradicionales infantiles y juegos rítmicos y melódicos. Es una presentación que busca compartir, por supuesto, saberes, memorias en diferentes generaciones. Ya saben, entonces, próximo domingo 27 de septiembre en Ciudad Bolívar. 3 de la tarde para que usted se programe aquí en la FM fin de semana.
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2: Acá regresamos en la FM fin de semana, Jonathan, con historias que además ustedes pueden seguir y conseguir en nuestra app de RCN Radio. Hay una parte, ustedes entran a la FM y sí, hay una parte que es historias FM, así es, y ahí encuentran historias muy chéveres de todos los temas y las pueden revivir.
1: Claro que sí. Historias como la siguiente. Estamos hablando de tecnología. La inteligencia artificial que no deja de sorprendernos con toda su capacidad, potencia y además el uso que le estamos dando en muchas situaciones, ¿no? Para bien o para mal.
2: Es una herramienta, y ya llegó y es mejor verla como una oportunidad.
1: Exactamente. La inteligencia artificial ya no solo se está usando para crear, automatizar o también para facilitar nuestras vidas. También se está convirtiendo en una poderosa herramienta para quienes buscan atacar, engañar o vulnerar sistemas.
2: Sí, señor.
1: Así que vale la pena ponerle atención. Alejandro Villegas nos habla de este tema.
3: La inteligencia artificial está transformando prácticamente todos los ámbitos de nuestra vida, pero también los ciberdelincuentes ya la utilizan para automatizar ataques, crear contenidos falsos, identificar vulnerabilidades, y frente a esa nueva generación de amenazas aparece algo que ya se llama la IA contra la IA. Para hablar de ese escenario, de sus riesgos y sus posibilidades, conversamos con Horacio Contreras, director de transformación digital de Huawei Latinoamérica. Gracias por estar con nosotros, y la pregunta central: ¿estamos entrando en una nueva carrera en la que la única forma de defenderse de la IA es utilizando otra IA?
4: Efectivamente, actualmente estamos en una carrera tecnológica, eso es involuntariamente, ¿no? Siempre que hay una nueva tecnología va a haber dos partes, ¿no? Una parte positiva y una parte negativa de utilizarla. Al final la tecnología es agnóstica. Entonces, efectivamente, si hoy en día se están potenciando los ataques por inteligencia artificial, la mejor manera, si no es que la única, es hacer uso de la inteligencia artificial para combatirla. Eso ya existe hace un tiempo, sin embargo ahora ha cobrado mucha relevancia, en particular los últimos 2 años. Entonces, como ejemplo, tenemos cuando hay un ataque, una intrusión en cuanto a la información, la forma más efectiva es buscar las medidas para prevenir este tipo de ataques, este tipo de intrusiones. Hay encriptación, y también como la tecnología avanza, hay formas relativamente más sencillas de decriptar la información. Entonces, lo que se busca es, a través de la inteligencia artificial, hacer la información más segura, formas de encriptar más fáciles o más seguras también.
3: ¿Qué tipo de amenazas están siendo potenciadas por la inteligencia artificial?
4: Actualmente hay muchas amenazas que están siendo potenciadas por la inteligencia artificial. ¿Cuáles? Bueno, en particular no se podría mencionar una, sino que prácticamente todas las áreas que se puedan explotar vulnerabilidades van a estar siendo potenciadas por la inteligencia artificial. Ya todos sabemos que hay muchos agentes que incluso escapan de sus zonas de seguridad, de su sandbox. Y bueno, eso es una muestra clara de que la inteligencia artificial va a poder encontrar vulnerabilidades en todas las áreas. Entonces, vamos a poner como ejemplo la red. Hay medidas de seguridad en la red, pero por inteligencia artificial se pueden encontrar vulnerabilidades que pueden ser explotadas y pueden hacerse intrusiones por ese lado, ¿no? También en los datos. Hay medidas de seguridad para los datos, como mencionábamos, para la encriptación de los datos, pero de igual modo, por inteligencia artificial se pueden encontrar maneras más rápidas para decriptar la información o para hacer uso de esa información, aunque esté encriptada.
3: ¿La IA contra la IA puede terminar provocando una escalada en la que atacantes y defensores desarrollen sistemas cada vez más autónomos y difíciles de controlar?
4: Actualmente, pues si pensamos en la estrategia de inteligencia artificial contra inteligencia artificial, se puede pensar que va a provocar una escalada de los atacantes contra los defensores, etcétera, ¿no? Pero bueno, eso ya sucede, eso no es que vaya a suceder en el futuro, y como lo pensamos hace un momento también, la carrera ya está, y en todas las tecnologías sucede, ¿no? Todas las tecnologías tienen una parte positiva y una parte negativa, va a depender quién hace uso de ella. Entonces, esa escalada como tal no es que sea producto específico de la inteligencia artificial, es algo intrínseco de la tecnología, y es muy importante adoptarla, saberla utilizar y tener las medidas de seguridad pertinentes para justo no ser blancos de ataques. Entonces, esta escalada podría uno pensar también que puede llegar a ser estas inteligencias artificiales o estas medidas tan autónomas o tan independientes que sean difíciles de controlar. Sin embargo, por eso es importante tener las medidas de seguridad que nos permitan hacer uso de mecanismos de emergencia. Hay quienes hablan, incluso las esferas más altas de las empresas que se dedican a la inteligencia artificial, se habla de botón apagado, botón de emergencia. Sin embargo, bueno, lo importante no es tener un último botón de apagado solamente, sino medidas de seguridad en todas las capas, en todos los momentos, tener medidas de seguridad para que permitan rectificar o tomar el control si es necesario.
3: Muchísimas gracias por haber estado con nosotros en la FM. Y es que la inteligencia artificial puede convertirse entonces en una nueva herramienta para quienes buscan vulnerar sistemas, pero también en una de las principales armas para protegerlos. Soy Alejandro Villegas, en la FM, fin de semana.
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2: Acá continuamos en la FM fin de semana, Jonathan. Y pues, a ver, yo le quería contar a usted que pues hay situaciones que en el mundo, en el séptimo arte, terminan por definir cabeza a cabeza muchos de los actores o a quién se escoge como actor de una película.
1: Sí.
2: ¿Usted se acuerda que hace unos días yo le había dicho, le había dado una larga lista de quiénes podrían ser el agente, el nuevo agente 007, que nosotros dijimos, no, pero ¿cómo van a poner al Hombre Araña? ¿Cómo van a poner al Capitán América?
1: Dios mío.
2: ¿Cómo van a poner al vampiro? No, sí, pues sí, porque todos quedamos. Bueno, ¿escucharon, Jonathan?
1: ¿Ah, sí?
2: Sí, sí. Pues yo creo. Yo creo porque parece y se perfila, y no me sorprende,
1: ¿ahora quién?
2: Que el próximo James Bond sea Henry Cavill, papacito.
1: Hágame, oiga, pero mire que él tiene una película en la que tiene un personaje así muy tipo espía, muy agente secreto, ¿sí? Se llama Agente Cipoll.
2: ¿Sí? Ay, yo no la había visto. ¿Y usted por qué está viendo películas de Henry Cavill?
1: Pues porque igual es muy buen actor, obviamente.
2: Sí, no,
1: fuera
2: sí, claro.
1: Ya el caldo de ojo que se dan las mujeres con eso.
2: Sí,
1: también,
2: claro,
1: con ese
2: sí.
1: Señor.
2: Todas,
1: oye,
2: cuando llegan a rueda de prensa,
1: súper pintoso, ¿para qué? O
2: en
1: sea,
2: España le pasó una, Henry, quiero un hijo tuyo.
1: Ajá.
2: Y yo dije, estoy contigo, me representas. Sí, no. Bueno, ahí pero hablemos está de esa película.
1: Sí, esta película, ya le digo exactamente, Agente Cipoll.
2: Sí.
1: Hace un muy buen papel de un agente secreto, justamente. Y puede que le dé a la altura, tal vez, de un 007. O sea, no sería la primera vez que el señor Henry Cavill,
2: sí,
1: se ven estos personajes metidos como en
2: el espía. Ya fue Superman, ¿no?
1: Que ya fue, sí, ya. Y muy buen Superman, ¿para
2: sí
1: qué? O sea,
2: no, le quedaba muy bien el traje de Superman.
1: No, me imagino que sí, pues obviamente. No, porque es un man pintoso, un tipo muy guapo, ¿para qué?
2: Sí.
1: En esta película, Agente Cipoll estuvo con Armie Hammer y Alicia Vikander también, entre muchos otros actores. Vea que esta película le fue muy bien. Me parece que puede ser, o sea, créame que eso, y entreponer a Tom Holland como el 007, no.
2: Humildemente,
1: humildemente, con respeto se lo digo, no.
2: Bueno, pues en redes comenzó a circular con fuerza la versión que ubica al actor británico como el nuevo 007, aunque no hay confirmación oficial.
1: No. A ver qué pasa.
2: Pero sí, es que estoy viendo acá publicaciones. Lo que sí están confirmados es que Denis Villeneuve dirigirá la próxima película de la saga y Steven Knight estará a cargo del guion. La elección de nuevo James Bond se revelará pronto. ¿Y por qué causa tanta sensación? Pues porque recordemos que el cine es uno de los ítems de un rubro económico que es el que más factura, junto con la música, el entretenimiento, todo eso.
1: ¿Sabe cuál otro entra ahí? Entre esos rubros que más facturan.
2: Sí.
1: Los videojuegos.
2: Exactamente. No, sí, uno, y es que veo que cada vez
1: entre todo
2: son
1: eso.
2: Más. No, y tiene más componentes, presentador, música y todo. Oh, exactamente. Entonces estaremos muy pendientes. Óigame, pero vayamos a noticias y hablábamos de inteligencia artificial y ahora hablemos de cómo la inteligencia artificial sí puede ayudar.
1: Ese es el lado bueno, claro.
2: Exactamente.
1: El buen uso que le podemos dar.
2: Y nuestra chica mecatrónica, perdón, Andrea Cardona.
1: Nuestra gurú de la tecnología.
2: Nuestra gurú de la tecnología nos trae las noticias de la tecnología, las de innovación, que hablan de que la inteligencia artificial puede normalizar la longevidad saludable,
1: también
2: las plataformas de esas de transporte pueden además ayudar a la población adulta mayor y también cómo están las prohibiciones para menores de 13 años. Acá está Andrea Cardona.
5: Y comencemos hablando de la Unión Europea, porque anunció el plan para prohibir el uso de redes sociales a menores de 13 años. Hay otros países como Australia que también han entrado en vigor con estas normativas. Pero la iniciativa de desarrollar normas a nivel de la Unión Europea surgen después de que varios estados hayan introducido límites de uso de redes sociales en los colegios para los adolescentes. La presidenta de la Comisión Europea, Ursula von der Leyen, se pronunció sobre esta iniciativa.
6: No social media under the age of 13. No personal account under the age of 15. That means from 13 to under 15, only mini accounts. Set up and supervised by parents or guardians.
5: Como lo dice, nada de redes sociales para menores de 13 años, nada de cuentas personales para menores de 15 años. La Unión Europea permitirá que los jóvenes entre los 13 y los 14 años puedan tener mini cuentas bajo supervisión de los padres y con funciones limitadas. Y también el uso de estas cuentas se limitaría a una hora al día. Y por otro lado, también opinó sobre el uso de la inteligencia artificial. Dice que tiene el potencial de beneficiar a la humanidad si la utilizamos correctamente. Y hablemos de la aplicación de movilidad Uber, porque anunció mejoras en su servicio para personas mayores y con movilidad reducida. Lo que están haciendo es ofrecer más independencia y comodidad a estos usuarios. Y la compañía ha compartido estas nuevas opciones que permiten a los usuarios mayores gestionar sus viajes de manera más independiente. Y también otra de las funciones que están probando es el vehículo de entrada fácil. La idea es poder facilitar el embarque para quienes tienen dificultades para subirse a los carros. Esta fase piloto se realizará en 9 mercados en el mundo, aunque aún no se han especificado las ubicaciones exactas. Y hablemos del cofundador de DeepMind de Microsoft. Él se llama Mustafa Suleiman. Él está hablando de cómo podemos llegar a vivir casi más de 100 años con el uso de la inteligencia artificial. Según el director ejecutivo de inteligencia artificial de Microsoft, su planteamiento se sitúa en la inteligencia artificial y la biotecnología, y afirma que distintas compañías están intentando reprogramar el epigenoma humano para prolongar también su vida saludable más allá de 100 años. Y ahí viene la pregunta, ¿les gustaría a ustedes vivir más de 100 años? Yo soy Andrea Cardona aquí en la FM Fin de Semana.
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2: El FM Fin de Semana, interesante porque Colombia va hacia energías renovables. Claro. y que el medio ambiente además sea, sea como más, ¿cómo se dice? Compatible con nosotros.
1: Claro, claro. O lo que seamos pasa nosotros es que, más conscientes también de lo que se necesita para cuidar el medio ambiente en sí.
2: No, y es que pero yo voy hacia el entorno.
1: Ya.
2: Ya, porque se lo decía yo, por ejemplo, le voy a poner un ejemplo con Bogotá.
1: Sí.
2: Cuando yo he vivido en esta ciudad 5 veces y me ha tocado todos los cambios de la ciudad, y yo le conté que la última vez que ahora que estoy viendo acá, yo dije, esta ciudad está menos ruidosa y menos contaminada.
1: Sí, cierto.
2: Y caí en cuenta y yo dije, claro, renovaron todo el parque automotor, chatarrizaron, y ahora todos los buses del sistema integrado de Transmilenio son la gran mayoría eléctricos. Además, pues que ya hay mucho carro eléctrico. Entonces, ahí es donde digo yo, que sea compatible con uno, porque es que el ser humano necesita ambientes, además, que no sean tan hostiles.
1: Sí, a mí, es cierto, menos ruidosos,
2: a mí
1: bien.
2: Me genera estrés el ruido, la bulla. Hay muchas cosas que en realidad no son chéveres para vivir. O sea, claro. Entonces yo hablo de eso. Pero aparte de eso, sí, nosotros tenemos además en nuestro diario de vivir una dinámica donde podemos tener y poder congraciarnos con el medio ambiente, pues muchísimo mejor.
1: Sí, es cierto.
2: Y finalmente, por ejemplo, nosotros que estamos expuestos a tantos equipos, a la estática que cada momentico nos choca, sí, una cantidad de cosas, ¿no?
1: Contaminación también, de verdad.
2: Entonces, pues me alegra muchísimo estas noticias. Y nosotros continuamos acá en la FM y seguimos con soluciones. Bien. Y esta vez nos vamos para Bucaramanga.
1: A
2: porque
1: ver.
2: Este país es de regiones y nosotros somos un programa de regiones. La sequía y el desabastecimiento de agua afecta a 22 municipios en Santander. Y recordemos que ya el IDEAN y de hecho respetadas organizaciones meteorológicas ya nos dijeron que el Niño, el Super Niño,
1: ¿sí?,
2: va a ser el más tenaz que ha llegado y se va a intensificar en Colombia, y que no se tiene registro de cuál fue el último, pero que se cree fue el hace 76 años.
1: 76.
2: O sea, que lo que nos espera en el último trimestre del 2026 y primero del 2027 va a ser tenaz.
1: No, delicado.
2: Sin embargo, hay municipios que vea, están logrando cosas, y uno de ellos es Vélez. La bella Vélez en Santander, esa que tiene la catedral atravesada, ¿se acuerdan que yo la mostré? Pues no es que esté atravesada, la hicieron así.
1: Sí.
2: En donde la situación se agrava cada instante, pues consiguieron que la gente buscara soluciones y seguir buscando soluciones para conseguir agua. Y eso es una tarea diaria para sus 27.000 habitantes. O sea, ¿hasta dónde podemos llegar? ¿Qué podemos hacer? Escuchemos qué hacen en Santander. Nelson Zipagauta.
7: En Vélez, Santander, conseguir agua se ha convertido en una tarea diaria para sus 27.000 habitantes. Ya no se trata solamente de abrir la llave y esperar a que salga el líquido. Aquí, cuando aparece un pequeño chorrito, la gente corre con baldes, recipientes y canecas para recoger lo que pueda.
8: Bañando, vea, porque aquí en Vélez no sé qué pasa más con el agua, siempre ven, no ha arreglado los daños. De ahí seguimos, mira, toda la gente recogiendo agüita en este sitio, vea. Chorrito de agua, así, bendición del Señor. ¿Qué hacemos con el agua?
7: Este es el resumen de una de las voces que en medio de la dificultad intenta llevarse a casa, aunque sea un poco de agua, para suplir las necesidades básicas. La escena se repite una y otra vez. Los habitantes que bajan desde diferentes sectores hacen fila, esperan su turno y se preguntan qué hacer.
9: Hacer un paro, cerrar las vías y pelear contra los de aquí, los del gobierno.
8: Bueno, seguimos, mire, seguimos llenando el agüita aquí en Vélez. Yo también voy para Palo Blanco a traer agua porque no tengo ni para tomar ni un tinto. Aquí en Vélez toca, ¿se juega la boca o toma tinto?
7: El alcalde de Vélez, Orlando Ariza, reconoce la dificultad y asegura que se han adelantado diferentes gestiones para tratar de solucionar el problema. El mandatario indicó que, según tiene entendido, el daño lleva cerca de 2 meses.
10: Y ahorita, por el fenómeno del Niño, que va a ser más fuerte desde los últimos 100 años, pues obviamente la situación se agrava. además de eso, pues la red, que en verano no disminuye tanto como la red que viene de Bolívar, está dañada, tengo entendido que hace 2 meses y no se ha podido reparar, pese a las diferentes actividades que hemos realizado. Digo hemos porque yo también he estado allá con funcionarios, con contratistas, igualmente con Emprevel, y es un trabajo en el cual pues muchas personas nos han ayudado.
7: Pero detrás de estas expresiones hay una situación que preocupa cada vez más, porque los habitantes de diferentes sectores aseguran que llevan semanas, incluso meses, sin recibir el servicio de agua de manera normal. Algunos hablan de 15, otros de 20 días, otros de 2 meses.
11: Porque es que todo el mundo estamos sin agua. Ellos llevan 20 días, nosotros 15 días. Lo que dice él, que en el Reino Unido, en la Sagrada Familia, yo tengo una compañera que lleva casi 2 meses sin una gota de agua. Entonces, ¿por qué no, como que no hay un arreglo eso de que coloquen, ¿cómo se llama eso? Válvulas para ayudar a los de allá, a los que están más lejos, a los que están más... Digo yo, ¿no? Así como usted dijo que iba a ser en el Reino Unido.
7: La respuesta de Emprevel, empresa de servicios públicos domiciliarios, apunta a otro elemento de la crisis: la presión sobre el sistema, el colapso de la represa La Batanera y las redes de conducción en deficiente estado. El gerente de la empresa, Miguel Ángel Peñadaza, explica la situación.
12: ¿Qué es lo que pasa? El tema de la sectorización, el tema de eficiencia de presión no se debe al tema de distribución, sino se debe a la alta demanda, es decir, al alto consumo que tienen los usuarios. Pues como estamos pasando una calamidad, ¿qué hace uno como usuario cuando le llega el agua? Almacenar de más, ¿cierto? Porque no sabemos cuándo vuelve a haber el agua. Y cuando estamos haciendo eso, estamos realmente despresurizando el sistema porque estamos haciendo un acaparamiento, ¿sí? Entonces, ¿eso qué hace?
7: Por eso en las calles de Vélez comienza a crecer el inconformismo. Algunos habitantes incluso hablan de la protesta, de cerrar vías y exigir respuestas al gobierno local. Mientras tanto, el agua llega a cuentagotas. En Vélez, abrir una llave se convirtió en un acto de esperanza. Y mientras las autoridades anuncian gestiones, las comunidades esperan una solución definitiva. La pregunta que muchos se hacen, y que es sencilla: ¿cuándo volverá a salir agua de la llave en el municipio de Vélez? Para la FM Fin de Semana, Nelson Zipagauta.
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2: Esta es la FM Fin de Semana. Óigame, Jonathan, y en mi búsqueda incansable por bajar el cortisol de la menopausia, pues sí, ya dije que tenía menopausia. Hágame, pues allá vamos a llegar todas.
1: Sí.
2: Si no las que pues ya sí, están pasando. Óigame, sí. Es que en realidad usted me ha visto padecer a mí muchas cosas, ¿cierto?
1: Es verdad.
2: Es muy, muy tenaz. Y a unas mujeres nos da más duro que otras. Pues bien, encontré unas fórmulas por fin.
1: ¿Ah, sí?
2: Sí, unas bebidas.
1: A ver.
2: Pues no está el vino, qué triste, pero pero hay unas bebidas que me dicen que pueden bajar el cortisol. Y yo digo que el cortisol es la hormona del estrés, ojo, sí, que también le sirve a ustedes los caballeros. Póngame cuidado.
1: A ver.
2: La leche dorada para las noches, que es leche de almendra, cúrcuma, pimienta okay. negra y miel. Yo la he tomado. Me gusta muchísimo.
1: Suena raro, pero bueno, está bien.
2: El té verde con limón, lo que pasa es que a mí el té verde me pone, mejor dicho, pero con limón. Y miel también. Batido calmante de plátano y canela. Uy, este tiene que saber muy rico, ¿sí o no?
1: ¿Cómo es? ¿Batido caliente?
2: Calmante. Hombre. Batido calmante de plátano y canela.
1: Plátano,
2: leche de almendra, canela y miel. Uy, este debe saber muy rico. Este me gusta más. ¡Wow! Refrescante de berries antioxidante. Arándanos, fresas, semillas de chía, y agua de coco.
1: Bueno.
2: Uy, está... y heladito, así como frappé.
1: Uy, ese está bueno.
2: Ese está rico.
1: Escucha mejor.
2: Esta está más rica para dormir. Dice que para dormir, pero esto es para eso, es como un cóctel, como para enfiestarse. Vea. Cereza ácida para dormir mejor. Jugo de cereza ácida.
1: Sí.
2: Jugo de limón y agua con gas. Uy, pero se ve muy chévere. Eso está como para... para tarde. Sí,
1: todo,
2: sí o no.
1: Para tardear,
2: bueno,
1: pues.
2: Mí me encanta y lo he probado. Pepino y menta, rodajas de pepino, ¿sí? Hojas de menta fresca, jugo de limón y agua de coco.
1: Bueno, está bien.
2: Infusión, esta lo tomo muchísimo, infusión tibia de jengibre y limón, cuando tengo la sinusitis,
1: ¿sí?
2: Agua caliente, jengibre fresco rallado, jugo de limón y miel. Bueno, ahí están, ¿sí vio? Y, por ejemplo, en las mañanas, pues todo el mundo dice que el cortisol, pero, por ejemplo, a mí el café que es... puro, a ver, café especial, el café bien hecho, el café de origen.
1: Sí.
2: A mí no me genera estrés, no me dispara el cortisol. Recuerda que a mí me sirve muchísimo, por ejemplo, para la sinusitis o para la gripa, porque es vasodilatador.
1: Es cierto, sí.
2: El café tiene esa propiedad. Así, y que sea, no, que sea de origen. A mí me gusta es café especial.
1: Ah, no, pues el café, definitivamente el café es delicioso.
2: Sigamos con esta historia que me gusta muchísimo porque... Jesús Monroy
1: sí.
2: nos habla de un tema que yo la verdad me lo pregunté como si me hubiera leído el pensamiento.
1: Vea.
2: Detrás de una simple carta puede existir todo un mundo, coleccionismo, competencia, estrategia y hasta grandes sumas de dinero. Yo guardaba figuritas de álbumes,
1: sí.
2: de la lotería... Yo guardaba, porque los niños coleccionamos, cuando uno es niño colecciona
1: yo
2: mucho.
1: Yo todavía a mis 34 años tengo el mazo de cartas de Yu-Gi-Oh! Que tuve hace como 15 años.
2: Bueno,
1: no sé, uno
2: pues precisamente, oye, mira, ahora le puede costar, venderlo le puede costar una platica, le puede sacar una platica. O por ejemplo, los Pokémones.
1: También, los tazos.
2: Los tazos de Pokémon,
1: bella.
2: Exactamente. Bueno, hay otros juegos que se han creado en otras comunidades del mundo, pero eso tiene un significado y una valía. Pues Jesús Monroy nos lleva por este mundo y nos cuenta cómo se puede valorizar, bueno, y qué conlleva todo esto.
3: Una de estas cartas puede parecer simplemente un pedazo de cartón, pero para algunos puede representar una colección, una competencia, una comunidad y en algunos casos muchísimo dinero. Estamos en Canto TCG. Para conocer qué hay detrás de este mundo que reúne a jugadores y coleccionistas alrededor de los llamados TCG.
4: Bueno, mi nombre es Diego Maraz. Estamos en este momento en Canto TCG. Yo me dedico en este caso a brindar asesoría en general respecto a los juegos de cartas que manejamos, al menos en la tienda física y virtual. TCG hace referencia a las siglas Trading Card Games, es decir, juegos de cartas coleccionables en español. Se remonta ya varios años atrás, por lo menos unos 30, 32 años, iniciando yo principalmente con Yu-Gi-Oh! En Japón, con las cartas de Bandai. No las hacía originalmente Konami, las hacía originalmente Bandai. No organizaron un juego como tal con ellas, sin embargo, una vez que Konami adquirió los derechos de las cartas, empezó a moverlas. Ya después empezó con el tema de Pokémon, iniciando con los videojuegos, luego la animación y por último, digamos que ya para expandir, por así decirlo, a nivel mercadeo o a nivel comercial, salieron las cartas. Y de ahí hacia adelante, pues todo lo que puedas encontrar.
3: Pokémon, Yu-Gi-Oh, Magic, One Piece son algunos de los juegos que hacen parte de este universo. Pero una pregunta, ¿qué hace que una carta pueda llegar a valer cientos, miles o incluso millones de dólares?
4: Hay varios factores que intervienen en el precio de una carta. Inicialmente, como es un mercado, tenemos que tener presente la oferta y la demanda. ¿Qué hace que una oferta sea alta o que una demanda sea alta? Por ejemplo, el Pokémon, el tipo de Pokémon que se busca, no sé, hablemos de un Charizard. Charizard es un Pokémon súper popular, todo el mundo va a querer cartas de Charizard. La edición no vale lo mismo un Charizard V-Max, por así decirlo, o un ejemplo, que un Charizard Esayar de Fantasma Flames. Es la carta más buscada del set. Estamos hablando de una diferencia de entre 700, 800 dólares entre una carta y la otra. Aparte de eso, la rareza. Hay cartas que, un ejemplo, el Charizard de la primera edición es la carta más buscada de ese set. Estamos hablando de entre 1.200 a 1.500 dólares por una carta, sin gradear. Si fuera una carta que estuviera graduada, podríamos estar hablando de entre 8.000 a 9.000 dólares.
3: Y cuando hablamos de cartas realmente especiales, las cifras pueden sorprender.
4: La carta más costosa en la historia del juego de cartas en general es el Pikachu Illustration que vendió Logan Paul. Y estamos hablando de 16.840.000 dólares. Pero el mercado del juego de cartas está muy, muy, muy fuerte en este momento. No solamente Pokémon, Yu-Gi-Oh! Acabo de sacar unas cartas que solamente por sacarla estamos hablando de 45.000 dólares. Una Mago Oscura, bueno, Cortina del Mago Oscuro, 45.000 dólares.
3: Incluso existen torneos para diferentes edades y niveles. Y detrás de cada partida hay algo que para Diego termina siendo todavía más importante que ganar.
4: Hay un factor importante en este tipo de espacios y es el hecho de la comunidad, de esos lazos y esas relaciones de unión que se generan entre hoy un jugador y otro. Inclusive se ha dado el caso de que, digamos que vienen parejas sin saber jugar y vienen solamente para aprender a jugar entre los dos para tener algo más en común.
3: Y sí, el miedo es no saber jugar, equivocarse o sentirse juzgado. Diego tiene una invitación clara.
4: Les diría a todos los que tienen como esas ganas, que le hagan. O sea, de verdad que van a encontrar una pasión grande. Entonces, más allá de lo que pueda decir o pensar otra persona, hagan lo que ustedes quieran hacer de corazón.
3: Diego lleva jugando Yu-Gi-Oh! Desde los 12 años y todavía recuerda una de sus partidas más especiales.
4: El primer top que hice en un regional, bueno, en un torneo, digamos, importante, por así decirlo. ¿Por qué lo tengo muy presente? Porque fue con una baraja de Ciberdragones, que es una baraja que no era meta, es una baraja que nadie le prestaba atención, pero pues es mi arquetipo favorito del juego. Y cuando logré hacer ese top con una baraja que literalmente nadie esperaba, todo el mundo, bueno, la gran mayoría de los jugadores que me conocían y muchos de los que no, se acercaron a felicitarme y a decirme, oiga, muy bien, felicitaciones, lo hizo muy bien, jugó muy bien, qué buenos resultados. Entonces eso fue muy reconfortante y gratificante, por lo menos hablando de ese torneo en específico, y lo recuerdo con mucha nostalgia.
3: Por eso, entrar al mundo del TCG no es solamente comprar una baraja y sentarse a jugar, es encontrar un juego que puede convertirse en una pasión y para muchos en una comunidad. Y si quiere comenzar, Diego tiene un último mensaje.
4: Los invitamos a todos realmente a que vengan y conozcan este mundo, porque a mí personalmente me ha cambiado la vida literalmente, conociendo personas increíbles, teniendo momentos muy, muy buenos. Y más allá de eso, pues tener las ganas de querer jugar, de querer aprender y querer divertirte. Porque antes que nada, recordemos, es un juego. Así que jugamos es para divertirnos.
3: Al final, el mundo del TCG puede comenzar con algo tan sencillo como abrir un sobre y encontrar esa carta que estabas buscando. Pero detrás de cada carta hay estrategias, competencia, coleccionismo, recuerdos y sobre todo una comunidad.
4: Nos encuentran en Instagram, Facebook, TikTok como Canto TCG Call, con COL al final precisamente. Ahí van a encontrar también nuestra página web www.cantotcgcall.com.
3: Un mundo que, como nos contó Diego, puede convertirse en una verdadera pasión. Yo soy Jesús Monroy en la FM Fin de Semana.
2: La FM Fin de Semana sigue al aire. Oiga, me dejó pensando, Jesús,
1: carísimo
2: con
1: todo eso,
2: con eso. Sigo pensando lo mismo. Usted está perdiendo plata con la colección. Piénselo muy bien. No, mirará, cotícelo.
1: Imagínese uno con ese tesoro ahí guardado. Creo que yo no sé si lo venderías. Es que eso también tiene sus recuerdos, ¿no?
2: Oiga, uno los hombres, le pone emoción. Es como las colecciones de carritos. Los hombres no les gusta venderlo. Nosotros salimos de las muñecas y ellos de los carritos no. O de sus videos. ¿Cuál fue su primera consola de videojuego?
1: Un Polystation. Polystation, imagínese. Eso fue hace...
2: ¿Sí?
1: Un montón de cassette.
2: ¿Verdad?
1: De cassette. Una versión de la Family que, pues, digamos que remanufacturada, pero no fue mi primera consola. Eso fue.
2: O sea, uno la pagaran por jugar, imagínense nada más.
1: Pues hoy en día, sí, señora. ¿Sí? Hoy en día sucede, claro que sí.
2: Sí, más bien, vea, no, pero más jugar. Bien esta historia sí está como. No estamos enviando ningún mensaje, ni mucho menos, pero escuchen bien.
1: Bueno, pues atención a esto porque Ritoquieta Pimentel siempre nos pone aquí a discutir, nos pone a pensar, mejor dicho. La cadena china Pandong Lei, ofrece a sus empleados hasta 10 días adicionales de permiso al año, conocidos popularmente como licencia por infelicidad.
2: Imagínense, pues.
1: O sea, la licencia por ser infeliz.
2: No estamos enviando ningún mensaje, no, ojo, jefe. No son ideas. Eso es una idea.
1: Diría Rito, no son ideas. No estoy dando ideas.
2: Sí, no estoy dando ideas.
1: Pues esta iniciativa busca que los trabajadores puedan descansar cuando no se sienten bien emocionalmente. No es una ley de China, sino una política interna de esta empresa en particular. A ver, a Rito Quieta, ¿cómo es este cuento?
5: Bueno, ¿está triste? En una empresa china, usted puede faltar al trabajo y le pagan el día por estar triste. Porque pues sí, hay mañanas en las que levantarse de la cama parece una negociación internacional, pero para algunos trabajadores en China,

0: estrés, agotamiento, una ruptura amorosa, una tusa tenaz o simplemente uno de esos días en los que el ánimo está por el piso y pues puede afectar de manera que una persona pues no puede trabajar. Por eso, Yudonglai anunció que sus empleados podrían disponer de hasta 10 días adicionales de descanso relacionados con esta política. Esa es una tristeza tenaz, ¿sí o no? 10 días. Además de sus vacaciones ordinarias. Y hay un detalle que hizo que la noticia se volviera pues muy importante. Los superiores no pueden simplemente negar la solicitud. Hacerlo violaría las normas internas de la compañía. O sea que aquí la tristeza se la toman en serio. Además, medios chinos que consultaron directamente al personal de la empresa precisaron que esos 10 días adicionales son remunerados. La idea forma parte de una filosofía laboral bastante particular. Yo diría, y este es mi pensamiento personal, un poco alcahueta, ¿para qué? Pang Donglai también se ha hecho conocida por promover jornadas más cortas, descanso suficiente y mejores condiciones para sus trabajadores. Yudonglai ha criticado abiertamente la cultura de trabajar durante demasiadas horas. Sí, y es que además uno ve esas fábricas chinas y la verdad, pues sí, trabajan muy duro. Por eso el refrán, trabajan como chinos, ¿o no? Y sostiene que el descanso termina pues beneficiando tanto al empleado como a la empresa. La propuesta también abre un debate interesante. Durante décadas, las empresas han aceptado que una gripe o una lesión puede impedir trabajar, pero ¿qué ocurre cuando el problema es emocional? ¿Cuando uno está llorando todo el berraco día porque lo echaron? Pues, de la relación. ¿Cuando uno está llorando porque no lo quieren como a uno lo deberían querer o porque está triste por otra situación? Pues sí, ¿no? Pang Donglai parece tener clara su respuesta. Hay días en los que descansar también puede ser parte del trabajo. Y mientras en muchas oficinas todavía hay que explicar con lujo de detalles, pues por qué se llega 10 minutos tarde, en esta empresa china, sobre todo china, la tristeza consiguió algo inesperado: su propio permiso remunerado. Soy Arritoquieta Pimentel en la FM. Fin de semana.
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2: Esta es la FM, fin de semana, avanza la tarde y de lunes a viernes también el noticiero de la FM desde las 4 de la mañana, madrugando Sandrita Hernández, que es la que quien ahora está encargada de esas madrugadas, sí, mientras nuestra bella Yanelda disfruta de sus vacaciones.
3: Sus merecidas vacaciones.
2: Pero siempre tenemos pues periodistas excelentes para entregarle la mejor información.
3: ¿Cierto?
2: Ahí llega la mesa de trabajo, William Calderón, Juan Lozano, Darcy Quinn, que está desde los Estados Unidos, Patricia Pardo, está también Francisco Barbosa, ex fiscal de la Nación, Santiago Ángel. A las 10 de la mañana llega nuestra nueva adquisición, la encantadora y bella Vanessa de la Torre.
3: Así
2: que
3: es.
2: Los acompaña de 10 a 11 y luego Vane está de 12 a 1 con Santiago Ángel, ¿ya? Bueno, por estos días ha estado en las zonas que fueron afectadas por el terremoto reporteando en su salsa, porque yo creo que a todos los periodistas nos encanta la reportería.
3: Sí, es cierto.
2: Y contar las historias y como los ha contado de una manera magistral, pues es de verdad un equipo de lujo el que ahora tiene el noticiero de la FM. Bueno, siempre lo ha tenido.
3: Siempre.
2: Pero qué
3: claro.
2: Bien, qué bien por Vanessa que llega al equipo de la FM. Historias que además llegan desde las regiones y llegan de la mano de nuestros periodistas que también son excelentes.
3: Sí.
2: Contamos con el mejor equipo y en el eje cafetero ni se diga. Nuestro director de la FM en Manizales, el muñequito, como le digo yo, con todo el cariño porque lo quiero con todo mi corazón, Reinel Llano, a un mes del terremoto nos cuenta una historia que es la que se vive post el movimiento telúrico,
3: claro,
2: la tragedia. Y es que Manizales fue una de las ciudades más afectadas, lamentablemente 6 personas murieron allí. 1.500 viviendas destruidas, 1.500 viviendas destruidas, eso es mucho. Y otras 10.000 parcialmente afectadas, además de 2.000 establecimientos comerciales entre destruidos y afectados. Pues Reinel trae historias historias que nos traen precisamente

0: después de esta tragedia. Acá está Reinel.
1: Después de un mes de aquella fatídica mañana, cuando la fuerza de la naturaleza se ensañó con varios departamentos del país, incluidos los del eje cafetero, particularmente Risaralda y Caldas, pues la vida de los caldenses y de los manizaleños no volverá a ser la misma. Y es que aquí en Manizales murieron 6 personas, una de ellas en la carrera 23.
2: Va pasando un señor, 76 años, y se para acá. Ahí, yo alcanzo a gritarle, córrase, córrase, porque yo vi esa edificación moviéndose. Cuando el señor sale, no alcanzó, desafortunadamente, ahí lo cogió. Cuando yo vuelto a mirar, ya no había nada que hacer. Muy doloroso, voy donde el señor y nada que hacer.
1: A otros les lograron salvar la vida, y es que de 25 personas atrapadas entre los escombros, 23 fueron rescatadas, entre ellas una joven deportista y estudiante tolimense, es estudiante universitaria en Manizales, Sofía Maños.
3: Que el apartamento se fue hacia adelante, yo caí, y pues ya fue cuando el edificio se cayó completamente, y yo quedé sepultada. Yo no era consciente del peso, por así decirlo. Yo solo sentía como que me había reventado el labio, pero pues lo demás no lo sentía.
1: Un terremoto que no respetó ni estrato ni condición social, ya que dejó 11.513 viviendas afectadas, de las cuales 1.505 con pérdida total. Es decir, habrá que reconstruirlas. 7 edificios serán demolidos. En uno de ellos está el apartamento que con tanto esfuerzo consiguió esta pareja.
4: Sí, no pudimos sacar absolutamente nada, ni ropa, ni elementos, ni nada. Muy difícil, porque pues estamos fuera de la ciudad. Cuando llegamos ya no, imposible sacar absolutamente nada. Ahí están todos los ahorros, digamos, de toda la vida, tanto en lo material del apartamento mismo como de todos los enseres y todo están ahí.
5: Así es.
1: La tragedia y el temor es también para los propietarios de apartamentos a los que otras edificaciones les podría caer encima.
6: Han caído desde arriba y el apartamento del bloque 1, el último apartamento del bloque 1, se le cayó todo la cubierta.
1: Sí.
6: Y como ustedes pueden observar aquí, esta edificación, pero tiene un gran alto riesgo, una vulnerabilidad grande con la caída de esos edificios.
1: Sí. Hacemos presencia en el barrio El Carmen. Este sector está ubicado en el sur occidente de la capital de Caldas. El templo Nuestra Señora del Carmen, el grado de afectación en el que quedó como consecuencia del terremoto de 7,4 grados.
7: Pueden ver ustedes que el templo parroquial pues tuvo gran afectación, no solamente en la parte externa, sino también en la parte interna del templo. En el momento el templo pues está cerrado, obviamente el templo está pues con mucha afectación.
1: Decíamos que el terremoto no respetó ni estrato ni condición social. Los vendedores informales de Manizales no pudieron sacar sus ventas, de lo único que derivan su sustento.
8: Sí, estamos muy afectados porque llevamos una semana sin poder trabajar, muy dura la situación. Pero con la bendición de Dios vamos a salir adelante.
1: Los campesinos, particularmente los productores de café, también sufrieron el remesón de la tierra.
9: Les estamos llevando ayudas y estamos, digamos, armando entre todos un plan de recuperación de toda la zona cafetera central y poder avanzar realmente en la restauración de esas viviendas y esos beneficiarios de café.
1: Tras una tragedia como la de hace un mes, la solidaridad fue la gran protagonista.
10: En este momento estamos acá pues repartiendo a los que están colaborando, sacando todos esos escombros, y vamos a ir a otros lados si Dios quiere.
1: Manizales, reiteramos, está entre las ciudades más afectadas, pero para fortuna es la capital que mejor atendió la emergencia, a tal punto que ya no hay albergues porque con recursos propios de la alcaldía de Manizales entregaron los subsidios de arrendamiento a más de 3.000 familias y ya está el plan de reconstrucción. Un mes después del terremoto, el alcalde Jorge Eduardo Rojas tiene intacta la angustia de miles de manizaleños que lo perdieron todo.
11: Esto es muy duro porque hay días que uno dice, Dios mío, ¿cómo nos toca esto a nosotros? Y después decimos, yo creo que para esto nacimos, yo creo que Dios nos puso en esta tierra para poder ayudarle a la ciudad, que es, no hay nada en la vida que yo ame más que a Manizales. Y estoy seguro que mi equipo también.
1: Este terrible terremoto nos deja una reflexión sobre nuestra condición humana.
12: Y ahí es donde nos damos cuenta de la fragilidad de la humanidad. En ese momento pensé que la vida es muy frágil.
1: En Manizales, Reinel Llano, La FM, fin de semana.
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5: Bienvenidos a la FM Fin de Semana en un día hermoso en muchas partes del país. En Bogotá está haciendo mucho frío, pero los cerros Guadalupe y Monserrate se ven espectaculares. Es de lo que más me gusta de esta bella ciudad y en el país. Seguramente ustedes nos van a reportar cómo está el clima. Y el clima acá en la cabina está chévere porque llegó mi compañero, partner, copresentador, host. ¿Qué más le digo a usted?
6: El cansón, el fastidio. Ah, no, eso no. Al aire no.
5: Mi vida sería. No, de verdad. Mi vida no sería igual si no me quedara tanto presentando con usted. No, es que además tiene que haber química.
6: Hombre.
5: Sí, física,
6: hombre.
5: Sí, no.
6: No, aquí
5: sí,
6: no. Físico no hay. Ahí sí me perdonan, esto es trabajo honesto.
5: Sí, esa.
6: Familia de la FM, fin de semana, bienvenidos. Nuevamente, esta es su cita imperdible con la cultura, la música, el deporte. Sobre todo con esta bonita energía que siempre tenemos aquí en la FM Fin de Semana. Bienvenidos y bienvenidas.
5: Ustedes nos pueden escuchar a través de www.lafm.com.co, también a través de nuestra app RCN Radio. Ahí en vivo nos pueden escuchar y muy fácil desde cualquier parte del mundo.
6: Yo claro que sí, de aplicación que usted descarga facilísimo, además gratis en su teléfono. Y también puede tener ahí acceso a el contenido digital, los podcasts que están disponibles, ahí está, hay un montón de contenido supremamente variado para que usted se dé gusto, y también está la señal en vivo de todas nuestras emisoras. Estamos nosotros también, la FM Fin de Semana, ahí tenemos nuestro espacio en Historias FM, todo lo que usted escucha aquí en la FM Fin de Semana, ahí lo tiene disponible en la palma de su mano.
5: Hoy con mucha información, historias inspiradoras,
6: sí,
5: música y mucho más en esta emisión. Nuestro operador máster, Sergio Corredor, que está ahí ya atento, Sergio, para presentar la primera historia. Y esto me encanta porque vamos a una región hermosísima de Colombia y solamente alguien como el siguiente cronista.
6: A ver, ¿quién?
5: Que él me dijo, yo soy cronista.
6: Ojo.
5: Dijo que me, no, sí.
6: Me hace, además, me respeta.
5: Exactamente. No, pero es que además de los mejores, solamente él lo podría contar.
6: Ah, sí.
5: ¿Sabe por qué?
6: ¿Por qué?
5: Porque vamos a hablar de la historia de un soldado Wayú.
6: Vean.
5: Bueno, y de su hermana. Es una historia tan hermosa.
6: Suena.
5: Y solamente
6: emocional.
5: Pepe Morón la podría contar.
6: A ver.
5: Porque él ama su costa, su Guajira del alma, y precisamente nos trae Pepe la historia de un sueño hecho realidad de una mujer que quiso cambiar su vida y la de su comunidad Wayú, y hoy le sirve a Colombia porque además cambió la historia de su etnia.
6: Vea,
5: esta historia es muy linda. Acá está Pepe.
7: Es un sueño cumplido que he tenido desde niña.
8: Ella es Juliet Paola Pushaina Epiayú, una indígena Wayú perteneciente al resguardo Saíno, quien desde muy chica soñó con ser soldado profesional del ejército.

0: Nunca pensé que lo podría alcanzar. Tuve un hermano que fue soldado profesional, murió en una emboscada en Arauca. De ahí nació ese sueño. Y mucho compromiso, mucha responsabilidad.
1: Pero en su tierra, una región de castas guajiras y de tradiciones diferentes, el sueño era bastante complejo.
0: Pertenezco al resguardo indígena Guayú de Saíno, sur de la Guajira. Eso queda ubicado en Barrancas. Mi familia y yo, pues somos del clan Epiayú.

0: Y es que además del difícil reto cultural que esto significaba, había que sumarle además la compleja situación económica de una familia humilde y numerosa.
1: Soy la número 11 de 12 hermanos.
0: Pero la suboficial estaba dispuesta a marcar un nuevo camino y se convirtió en la primera mujer indígena de esa etnia en pertenecer a esa fuerza militar.

0: Un camino largo, de muchos obstáculos. Para mí, aprenderme a adaptar de pronto.
1: Aunque tiene claro.
0: Muchos obstáculos. Para mí, aprenderme a adaptar de pronto.
1: Aunque tiene claros sus orígenes y las diferencias que hay entre su cultura y el Ejército Nacional, asegura que ese ha sido un reto, pero no un problema.
0: Una muchacha que de pronto viene con otra mentalidad, otro pensar, en el sentido de que yo estaba regida a mi cultura, pero al llegar de pronto en ese proceso de querer iniciar, de querer salir, de querer conocer.
1: Pero su camino no termina allí, ya desea continuar su carrera militar.
0: Sigo sirviéndole a la comun- a las diferentes comunidades, a las diferentes etnias. Quiero seguir aportando a cada una de las comunidades indígenas, no quiero quedarme en La Guajira. Quiero ir, invitar a jóvenes, apoyar de pronto ir a otras comunidades indígenas, hacer enlace.
1: La hasta ahora Cabo Tercero Juliet Pushaina es entonces la primera mujer wayú en toda su historia en portar con orgullo una manta guajira pixelada entregada por el ejército como respeto a su identidad y cultura. Ella es sin duda poseedora de una capacidad de acción integral definida por el ejército como una mujer llena de vocación y respeto por las comunidades indígenas de esa región del país.

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1: En nuestra cuenta de X, arroba la FM, con el numeral la FM Fin de Semana, nos pueden enviar saluditos y nos cuentan hoy fin de semana, hoy sábado, ¿qué están haciendo? ¿Por dónde están transitando? ¿Cuál es su plan? Y también, ¿qué historia les gusta más? Historias como esta.
2: Historias que seguimos también, o que nos llevan, mejor dicho, a recordar estos momentos tan, no sé, cruciales de la vida humana, y en especial tras lo que ha sucedido en Colombia el pasado 10 de agosto. En Quimbaya, en su tierra, allá, Claudia, donde en medio del terremoto, el Cristo de más de 8 metros en la basílica bajó los brazos. Esa imagen fue brutal.
1: Usted la vio, ¿no?
2: Sí,
1: yo se la mostré.
2: Sí.
1: Es el Cristo vivo de la buena esperanza, se llama.
2: Ah, bueno, vea. Un mes después, los habitantes mantienen arriba la esperanza de levantar sus casas y también de reactivar el turismo, que es, por supuesto, la principal fuente de ingresos. Esta historia con Germán Sastre.
3: Cuando en Quimbaya los feligreses le pedían al Cristo que el pueblo se moviera en torno a la fe, no esperaban que fuera literal. Los efectos del terremoto se reflejan en la Basílica Menor, que ese día empezó a desmoronarse desde la parte alta de la torre de más de 42 metros. César Augusto Vargas estaba en misa y dice que nunca olvidará ese instante.
4: Susto, susto total, porque recién había terminado la misa de 7 de la mañana, acabó a las 7 y 30 en punto. Eso fue un momento muy impactante. Susto, susto total, porque recién había terminado la misa de 7 de la mañana, acabó a las 7 y 30 en punto. Eso fue un momento muy impactante, doloroso, triste de no creer, porque uno, con una imagen de esta que tenemos durante tantos años, que es símbolo del municipio, fue un momento muy, muy impactante.
3: Desde entonces, todo en este municipio ha sido un reto para el comercio y para los habitantes de barrios como Clementina y Barrio Grisales, este último prácticamente destruido. El alcalde Juan Manuel Rodríguez Brito es quien ha tenido que capotear la situación.
5: Vamos a generar una red grande para reactivar la economía. No estamos pidiendo limosna, no estamos pidiendo que nos tengan pesar, estamos pidiendo que nos apoyen, que vengan y nos visiten, que nosotros juntos somos capaces de reconstruir nuestro futuro y de ser un ejemplo nacional de pujanza.
3: En un sueño construido desde hace 10 años, Marisela Vázquez y su esposo tenían uno de los restaurantes más visitados del pueblo. Hoy, un mes después del sismo, ella habla de la difícil decisión que fue tenerlo que cerrar de manera definitiva.
6: El 10 nos tomó por sorpresa y cambió todo. Me duele demasiado porque pararse uno ahí en la plaza principal, ver simplemente incertidumbre. Yo me agarro la cabeza, miro al balcón y digo, no puede ser que esto esté pasando.
3: El padre Ferney Castañeda es consciente de la importancia del templo, no solo desde lo espiritual, sino desde lo turístico y lo tradicional. Sin embargo, asegura que tiene que ser muy claro con el futuro inmediato de la Basílica Menor.
7: Hemos escuchado serenamente, yo creo que a una treintena de ingenieros que se han acercado para hacer sus exámenes y ofrecernos sus comentarios. En la última semana tuvimos un comité, se ratifica una vez más que sin tener los resultados de un examen de patología estructural, pues no sería responsable tomar ningún tipo de decisión.
3: Alejandro Quiñones, chef, abogado y esposo de Marisela, dice que las acciones sobre la Basílica Jesús, María y José deben ejecutarse con responsabilidad, pero ya.
8: Muy triste, sí, habrá que llorar, pues las personas que somos de allá, esto es algo que nadie lo esperaba, y si hay que hacerlo, hay que hacerlo para poder avanzar. Hay que continuar adelante, la alcaldía que siga haciendo su gestión, me parece que ha hecho un buen trabajo.
3: Quimbaya será de esos pueblos en los que un movimiento de tierra de minuto y medio dejará cicatrices para toda la vida, pero como en la vida misma, las cicatrices se vuelven huellas que nos recuerdan que hay que seguir adelante.
6: Necesitamos que Colombia en general voltee a ver sus ojos hacia nosotros, y de verdad es un SOS por Quimbaya, a que nos ayuden porque nos va a tomar demasiado tiempo.
3: Soy Germán Sastre y desde Armenia seguimos tejiendo historias para la FM Fin de Semana.
1: Y así es, nos recuperamos y la gente tiene toda la esperanza y toda la fuerza para levantarse, porque en el Quindío somos fuertes. De hecho, ayer el gobierno nacional, en cabeza del presidente de la Espriella, sí, anunció desde Quimbaya una inversión para el departamento de 7.700 millones de pesos.
2: Yeah.
1: Una de las cosas que más me llena el alma es que yo estudié en el Colegio Policarpa Salavarrieta de Quimbaya. Quedó destruido. totalmente destruido.
9: Lamentable.
1: Bueno, segundo y tercer piso y muchas grietas. Y es una de las instituciones educativas que van a reconstruir.
2: Ah, bueno.
1: También entregó 52 toneladas de insumos, inauguró el banco de materiales porque hay muchas casas por reconstruir.
9: Claro, es que eso es lo
1: un plan de vivienda para Quimbaya y una inversión de 7,000 millones de pesos y la recuperación de 369 viviendas en municipios como Armenia, Finlandia, Salento, Calarcá, Pijao, Córdoba, La Tebaida y Génova.
2: Bien.
1: Aparte de eso, Impulsa, que nosotros ya hemos hablado acá de Impulsa,
2: sí,
1: que va a trabajar con los micronegocios y con los microempresarios.
2: Importantísimo.
1: Entonces,
2: también, por
1: sí,
2: supuesto,
1: para la recuperación. Y un anuncio que me pareció muy loable y lo hizo desde Panaca, a quienes les envío un abrazo muy, muy grande. Yo fui directora de comunicaciones de Panaca.
2: Sí.
1: A Jorge Valen y a toda la gente de Panaca, mi abrazo es solidario. Un anuncio muy importante es que el presidente de la Espriella dijo que quería que el gabinete entero fuese a pasar el fin de año en Quimbaya.
2: Vea.
1: Entonces, a ver, yo creo que yo también tengo que irme para allá, ¿o no? O sea, yo también que ya tengo que reportar,
2: una vez, hombre.
1: ¿O no? Ok, y así vamos. Nos vamos a levantar,
2: claro,
1: vamos
2: sí
1: a reconstruir. Y estas son las historias inspiradoras acá en la FM, fin de semana.
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1: Estamos en la FM fin de semana y los vamos a Chaparral, Tolima.
2: Ajá.
1: Chaparral, Tolima, tierra hermosa. Es sede de la cuarta edición de la Feria Internacional del Café, que contempla la llegada de 15 mil visitantes.
2: No, qué delicia, y por allá, uy, a probar café, en todas sus presentaciones.
1: Sí, y seguramente habrá muchos del eje cafetero de todo el país.
2: Hombre.
1: Óigame, más de 50 compradores nacionales e internacionales.
2: Importante
1: pues este
2: también
1: evento marca el inicio de la reactivación económica del departamento y
2: bien,
1: el sector agropecuario tras los voraces incendios forestales en la región. Ya era justo, ¿sí o no?
2: Sí, sí, ya, por favor, también hay que afrontarlo de todas formas, pero ya llega el momento de la reactivación, vamos a levantarnos.
1: Exactamente, pues acá está Manuel Brisneda con la historia.
10: Hola a todos, un saludo a la FM fin de semana. Bien, dicen por ahí que después de la tormenta llega la calma. Pues bien, el departamento del Tolima, además de aplicar este refrán, lo ha resignificado porque traído a su realidad se puede decir que después de las emergencias llega la calma y la posibilidad de resurgir. Pues luego de un mes de incendios de cobertura vegetal que han arrasado con más de 50.000 hectáreas, con una afectación significativa en el sector agro, la región ha encontrado el punto de inicio de su reconstrucción económica y social ante la coyuntura. Se trata de la cuarta edición de la Feria Internacional del Café, que tras haber tenido como sede a Ibagué, Planadas y Líbano, llega al municipio de Chaparral, ese que se le reconoce como cuna de grandes presidentes y por sus abundantes campos de café de especialidad que llegan a diferentes rincones en el mundo. Este evento que se cumple durante este fin de semana representa un impulso para el café, uno de los renglones que sostiene la economía tolimense, pero también para el agro que se ha visto tan perjudicado en las últimas semanas por las conflagraciones y las altas temperaturas. Juan Camilo García, secretario de Desarrollo Agropecuario del Tolima.
11: Tras semanas de incendios, de una crisis de carácter social, económico y climático, del profundo desafío que representa esto en el departamento, esta feria internacional representa un bálsamo, el inicio de la reconstrucción económica y social de nuestro departamento y de nuestro querido sector agropecuario.
10: Dentro de la programación, el evento que lleva las pulsaciones a 1,000 es la gran subasta que en esta oportunidad tiene una modalidad híbrida con compradores en la presencialidad y en la virtualidad que pujan por llevarse consigo el mejor café. En la edición anterior se marcó un hito histórico que consistió en la venta de la libra de café en $72.
12: Expectativas puntuales: superar la venta de $71 por valor de la libra de café en la gran subasta nacional e internacional, lograr ventas representativas del café, activar la economía del municipio, más de 15.000 asistentes, más de 50 compradores nacionales e internacionales presenciales o conectados en esta gran subasta híbrida.
13: ¡Azúcar!
10: contrario a la canción célebre del Gran Combo de Puerto Rico, en Chaparral sí hay cama para tanta gente. La ocupación hotelera está full para los productores y amantes al grano que llegan a pasar todo el fin de semana. Durante estos días se contempla una asistencia de alrededor de 15.000 personas. Elber González, alcalde de Chaparral.
9: Una ocupación ya cercana al 100%. Hemos hecho una campaña para habilitar casas grandes, para visitar casas fincas y gracias a Dios pues se tiene cobertura. Entonces yo creo que esto no va a ser un inconveniente, a pesar de que Chaparral tiene una buena oferta hotelera.
10: Y es que además de la subasta internacional figura el concurso regional de filtrados, el campeonato nacional de catación en las categorías semilla y chapola, como algunos de los eventos que tendrán lugar durante la máxima cita del café de especialidad en el Tolima y el centro de Colombia. Juana Montealegre, coordinadora de cafés especiales del Comité de Cafeteros del Tolima.
13: Vamos a tener el concurso de microlotes en el cual tuvimos la participación de más de 20 municipios cafeteros. También vamos a tener los concursos de catación en dos categorías muy importantes. Vamos a tener el concurso de mayores, que va a ser solamente para nuestro departamento, pero adicionalmente vamos a tener un evento muy importante a nivel nacional, que es el concurso juvenil de catación.
10: Entre el inconfundible aroma del café de especialidad y las calles colmadas de visitantes, Chaparral le demuestra a Colombia que la templanza tolimense es más fuerte que cualquier adversidad o emergencia. Las cenizas de los incendios forestales han dado paso al grano de excelencia, recordando que entre montañas, café y esperanza, el Tolima siempre encuentra la manera de renacer. Soy Manuel Brisneda para la FM Fin de Semana.

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1: La FM fin de semana está al aire a través de los 94.9 FM. Saluditos si nos escucha usted en Bogotá, cualquiera de sus barrios, en cualquiera de sus localidades. También si usted nos escucha a través de la aplicación de RCN Radio. Llegó el momento de programarnos con cultura, por supuesto, y entretenimiento. Usted sabe que aquí es la mata. Siga, pase.
2: No, pero es que usted tiene esa agenda
1: procurábamos.
2: Bien organizada. Bueno,
1: procurábamos.
2: Siempre nos pone a punto con lo que hay en la capital del país.
1: Vamos a conocer
2: y nos
1: Bogotá.
2: Parece súper chévere.
1: Exactamente. Y este fin de semana hay algo muy importante porque Bogotá vuelve a tener una cita con el emprendimiento, con el diseño, la gastronomía y la creatividad local. Se trata de Feria Eva Love Edition 2026, que durante dos fines de semana pues se convertirá va a convertir el sector del Parque de la 93 en un gran circuito de experiencias. La feria se realizará del 10 al 13, este primer fin de semana, y el segundo del 17 al 20 de septiembre, desde el bulevar del Parque de la 93 hasta el pabellón 94. Son 15.000 metros cuadrados, un poco más de 15.000 metros cuadrados realmente. Esta edición reunirá más de 520 marcas y emprendimientos. Hay propuestas de moda, hogar, decoración, gastronomía, hay joyería, belleza, bienestar, hay de todo. Para conocer realmente detalles y que ustedes tengan la invitación formal, mejor dicho, para que vayan a Feria Eva, nos acompaña en la FM fin de semana su directora Ana María Gómez y nos hace la invitación.
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1: Ahí está la invitación entonces de Feria Eva Love Edition 2026. Aprovecha este fin de semana hasta mañana domingo 13 de septiembre. Y si no, tranquilo, del 17 al 20 de septiembre tiene otra oportunidad porque es de entrada libre además de todo y pet friendly. Así que usted puede ir con toda su familia interespecie, porque ahora tenemos familias interespecie. Así se conocen
2: sí,
1: hoy
2: sí,
1: en día.
2: Sí. Ah, sí, claro.
1: Ajá, con
2: pueden
1: las
2: llevar las mascotas
1: también.
2: Porque es en el parque.
1: Exactamente. Sí. Y usted siga conectado a la FM fin de semana.
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2: Continuamos con la FM fin de semana al aire y en nuestra cuenta de Instagram, Jonathan,
1: sí.
2: Ustedes pueden enterarse de muchas cosas que suceden, las noticias de Colombia y el mundo, y ahí también ven las historias. Historias que nosotros siempre adelantamos de lo que viene.
1: Claro.
2: En la FM fin de semana.
1: Expectativa también para que usted sepa de qué se va a hablar, de qué no se puede perder en la FM fin de semana. Por ejemplo,
2: otra vez.
1: Colombia Viva. Una plataforma al exterior, justamente. Nace una primera plataforma que integra arte, que integra patrimonio, realidad aumentada y blockchain para llevar la cultura nacional también al mercado global. Importante también para la cultura. Y eso nos lo cuenta Andrea Silva Reyes Lacopelo.
4: Hola a todos los oyentes de la FM fin de semana. Hoy he llegado aquí saludándolos a todos en la mesa de trabajo y por supuesto a los oyentes con una iniciativa colombiana que me pareció maravillosa y que tenemos que aplaudir de pie, no solamente porque va a invertir más de 1.5 millones de dólares en transformar la forma en que el arte y el patrimonio nacional se exhibe y se comercializa, sino que le va a apostar al talento local. Pero ¿de qué se trata Colombia Viva, que es esta plataforma que pretende valorizar el mercado cultural colombiano en el exterior? Pues hemos querido invitar a Linda Vargas, ella es CEO de Colombia Viva, para que nos explique de dónde nace esta iniciativa y qué es exactamente lo que van a hacer. Linda.
5: Quiero iniciar agradeciéndoles por la invitación y adicional quiero contarles que hay una pregunta que me llevo haciendo durante mucho tiempo y es ¿por qué Colombia con todo lo que tiene, con todo su arte, su territorio, música, historias, no tiene todavía un mercado propio que lleve todo esto al mundo? Pienso que no es por falta de talento, porque talento es lo que nos sobra, es falta de infraestructura. Falta de que exista un puente entre las creaciones y las personas que en cualquier parte del mundo estarían dispuestas a ver, sentir o comprar estas obras. Este cuestionamiento es lo que da origen a Colombia Viva. Colombia Viva, Arte, Memoria y Territorio es una plataforma. Pero antes de que hablemos de la tecnología, quiero que hablemos de lo que está en el centro de todo esto, que son las obras. Estamos produciendo obras de arte originales con artistas de todo el país. Pinturas, grabados, cerámicas, fotografía documental, arte digital. Cada obra inspirada en el patrimonio cultural inmaterial de alguna de las 6 regiones de Colombia. Un canto de vaquería de los llanos, un mito muisca, una danza de marimba del Pacífico, la gastronomía raizal de San Andrés. Eso es lo que inspira cada una de las piezas. Estas obras irán a 2 exposiciones presenciales en Bogotá y en Medellín, pero eso es solo el punto de partida, porque el corazón del proyecto no es solo la exposición, sino colombiaviva.co, una plataforma digital permanente donde cada obra tiene una doble vida, una vida física y una vida digital. Cualquier persona en cualquier parte del mundo podrá entrar, recorrer la galería en realidad aumentada, ver la obra como si estuviera frente a ella y sobre todo puede adquirirla. Cada pieza está tokenizada en blockchain, lo que significa que tiene una identidad digital única, verificable y que no se podrá falsificar.
4: Muchas gracias a Linda Vargas, ella es la CEO de Colombia Viva, Arte, Memoria y Territorio, una iniciativa maravillosa que busca convertir la tecnología en un nuevo vehículo para que la diversidad cultural colombiana, pues, no solamente pueda crear, sino que pueda circular y sobre todo pueda conectarse con el mercado y llegar al mundo. Si ustedes están interesados en conocer un poquito más sobre Colombia Viva, pues entren a colombiaviva.co, que por cierto abrirá en los próximos días una convocatoria pública nacional para los artistas interesados en crear obras inspiradas en el patrimonio cultural inmaterial de las 6 regiones del país y exponerlas ahí. Yo soy La Copelo y esta es La FM Fin de Semana.
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2: Continuamos en La FM Fin de Semana y las historias avanzan. Y mientras tanto, óigame, esto sí me parece muy importante porque usted sabe que yo digital no soy. Pero, y esta vaina, me aparecen letreros acá en el teléfono y yo, ¿qué es esto? Jonathan, ¿qué es esto? O Andrea Cardona, amiga, ayúdame con esto.
1: Ajá,
2: yo siempre tengo que pedir ayuda. Y qué bueno que pido ayuda.
1: Atención, porque si de pronto a su teléfono a cada nada le está llegando un mensaje que dice memoria casi llena o memoria llena completamente, en fin. Ojo, porque la culpa puede ser de sus fotos, o las imágenes.
2: ¿De las 6.500 que tengo yo?
1: Algo así. El verdadero problema está en las copias duplicadas y tal vez en los archivos pesados que WhatsApp acumula sin avisar. Todas las aplicaciones en los teléfonos tienen un almacenamiento interno y pues puede que ahí esté radique justamente ese problema de almacenamiento que tiene. Pero que sea Andrea Cardona quien nos explique en detalle qué pasa con esto.
10: No sé si a ustedes les ha llegado mensaje a su celular que dice que su almacenamiento está lleno y que tiene que borrar archivos. Muchos ingresan a la galería y empiezan a borrar recuerdos y fotografías, y ahí no está la solución. Todo tiene que ver con WhatsApp y les voy a decir cuál es el paso a paso para borrar la información de cientos y cientos de chats que ha guardado usted en su celular. Eso les va a servir a dispositivos Android como iOS. Ustedes ingresan a la aplicación WhatsApp, se van a ajustes o a configuración, almacenamiento de datos y administrar datos. Ahí usted puede encontrar archivos, por ejemplo, de más de 5 megabytes. Los puede escoger, les va a mostrar y usted puede depurar qué quiere borrar y qué no. Ahora, si usted tiene un Android, puede también hacer estos pasos. Usted ingresa a archivos, no entra a la aplicación WhatsApp. En archivos va a encontrar enviados y en enviados va a encontrar el récord de todo lo que usted ha enviado en su celular, incluso los archivos que está enviando a través de WhatsApp, y puede borrar lo que desee. Y una recomendación para los que tienen sistema operativo iOS, que no es tan fácil borrar información desde esos dispositivos. Ustedes se van a la aplicación WhatsApp, después a configuración y a chats. Se puede apagar, guardar fotos para que no le queden automáticamente, incluso duplicadas, y así pues puede ahorrar también almacenamiento de su celular. Pero falta un dato adicional. Ustedes después se salen de la aplicación, van a la opción fotos que tiene el celular, álbumes, y se van a las eliminadas o la papelera. Tiene que eliminar esta parte también, porque si no, por más de que borre la información en la aplicación, pues va a mantenerse en el celular. Haga esta limpieza en su celular porque es muy importante. Toda esta información que estamos recibiendo día a día, mes a mes y año a año, se va quedando también guardada, y después usted está borrando esos recuerdos que no quería solo por mantener memoria en su celular. Yo soy Andrea Cardona, aquí en la FM, fin de semana.
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2: Acá continuamos en la FM, fin de semana. Andrea Cardona me dejó acá buscando en el teléfono los 6.500 sí. fotos que tengo. Me va a tocar la asesoría de nuevo, porque sí es cierto, tengo este teléfono lleno de información.
1: Pasa,
2: bueno, pero hay información de calidad, porque además tengo cápsulas, tengo de todo, las fotos de mi sobrino. Mi foto ochentera. No, Marquito, yo veo mi foto ochentera. ¿Sí? Le muestro. ¡Ay, mi
1: la real o la de inteligencia artificial?
2: No, la real, yo soy original. No, ¿sabe qué? Vea, a mí me pasa una cosa.
1: Ajá.
2: Usted sabe que yo no soy como de esas tendencias. ¿Sabe sí, por qué? Porque tengo las originales.
1: Pues sí, qué necesidad.
2: Porque
1: ¿qué
2: viví, necesidad? La época. Y hablando de tendencias, la de emprendimiento ahora toma más relevancia porque muchos negocios tendrán que levantarse y otros se van a reinventar. Y créame que van a salir unos increíbles.
1: Es cierto.
2: Emprender muchas veces significa identificar esas necesidades que parecen pequeñas en el día a día. Recordemos que la empresa exitosa es aquella que soluciona un problema que usted tiene.
1: Epa.
2: O que no sabía que tenía.
1: Muy bien.
2: ¿Sí o no?
1: Eso, sí.
2: Pero pueden convertirse en grandes oportunidades de negocio. Ese fue precisamente el camino que tomó un emprendedor manizaleño que decidió crear soluciones para facilitar las operaciones de empresas en el eje cafetero, y Alejandro Villegas bien. Nos cuenta la historia.
11: Y hablamos también de las historias de emprendimiento de esta, una compañía ya consolidada con una tradición. Se trata de Cima STO. Es una empresa dedicada a la creación de estructuras metálicas, de equipos, de tuberías, y tiene como eje la operación allí en Manizales. Asdrúbal Rabe es el creador de este proyecto. Don Asdrúbal, gracias por estar con nosotros en la FM.
12: Muchas gracias, gracias a usted.
11: ¿Qué hace Cima de todo esto que enumeramos?
12: Bueno, pues básicamente Cima es una empresa de aquí del eje cafetero, pues dedicado a lo que es el montaje y mantenimiento a nivel industrial de estructuras metálicas de tuberías, pero también hacemos toda la parte como de integración, que es nuestro objeto de empresa, generar esa integración con lo que es soldadura, especializadas, mantenimiento de equipos industriales e instalaciones eléctricas. Nuestros clientes, pues básicamente una de sus necesidades es el de poder integrar y no tener varios contratistas, varias personas haciendo esas actividades, sino que lo que hacemos es como integrarlo y ofrecer un servicio como más en paquete.
11: Sí. ¿Cuál es la historia del proyecto? ¿Cómo se inició?
12: Pues nosotros iniciamos por nuestra experiencia ya en la industria de trabajos que hacíamos anteriormente, viendo esas necesidades, empezamos como a hacer trabajos pequeños, un grupito pequeño en la industria, empezamos a plantear pues o solucionar proyectos, pero dando respuesta a ese tiempo y calidad con que nosotros lo hacíamos, como que pues ganamos confianza con los clientes y empezamos a crecer en un proceso que no ha sido pues fácil. Realmente pues el tema del emprendimiento no es fácil, pero hemos estado dándole a este tema, aportándole más a las empresas y ya haciendo proyectos ya mucho más especializados.
11: ¿Y cómo fueron también creciendo y convirtiéndose en una empresa de alcance nacional?
12: Pues en este momento, y haciendo la claridad, más que un alcance nacional es en la región. Empezamos en Manizales, solo hacíamos proyectos acá, luego fuimos creciendo ya todo lo que es el eje cafetero, y con el apoyo actualmente de programas como Manizales Más, que nos permite como ampliar ese portafolio y poder visualizar no solo a nivel de la ciudad, sino también como a nivel nacional, es lo que ha hecho ese proceso de crecimiento. Lo que más importante para nosotros no es un crecimiento desmesurado o desproporcionado, sino ir creciendo despacio, pero con ese apoyo y con ese ánimo de siempre tener como principio el tiempo y la calidad, que es lo que el cliente realmente está buscando.
11: ¿Cuántos colaboradores tiene CIMA?
12: En este momento pues contamos con 8 personas. Estamos trabajando entre soldadores especializados, tenemos lo que es electricistas, como para poder ingenieros, de tal forma de que podamos unir estas necesidades del cliente y darles una respuesta clara y sobre todo oportuna.
11: Claro. Y don Asdrúbal, supongo que el terremoto del 10 de agosto cambió también muchas de las circunstancias, no solamente de la empresa, sino también de el apoyo que ustedes le brindan a otras organizaciones, ¿no es así?
12: Sí, señor, claro, eso pues cambia un poco mucho nuestra perspectiva. Gracias a Dios, tengo que decirle que tanto la empresa como nuestros empleados no sufrieron ningún percance, pero esto nos ha abierto como para cuánto podemos nosotros desde nuestra experiencia, no solo a nivel de la industria, sino a nivel de la residencial y comercial, cómo podemos ayudar, cómo podemos nosotros ampliar nuestro portafolio sobre esa necesidad tan urgente que es el de reconstruir la ciudad.
11: Y ahí estarán compañías como esta de CIMA STO, don Asdrúbal Rabe, que es su gerente, es su creador, contándonos su historia aquí en la FM. Don Asdrúbal, muchos éxitos y que sigan creciendo y logren ese propósito de llegar a todo el país y consolidarse como una empresa con presencia nacional y que tiene su origen allí en Manizales.
12: Muchas gracias, muy amable.
11: Soy Alejandro Villegas en la FM Fin de Semana.
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2: Estamos en la FM Fin de Semana. Abrazo a todos los oyentes que nos escuchan en Cartagena, Barranquilla, Santa Marta, en la costa norte de Colombia, que deben estar disfrutando de un día fabuloso.
11: ¡Qué delicia!
2: Y dirigiéndose a la playa, y nosotros acá en Bogotá, que está haciendo solecito también, es rico, pero ay, sería solecito. Mejor si estuviéramos en la playa.
13: ¿Sí? Ah, no, pues es que todo cambia.
2: ¿Cómo es que es usted? ¿Con el refrigerio qué?
13: Con el refrigerio, con la chelita.
2: Exactamente. Uy, y el agua de mar, como es de sanadora.
13: Oiga,
2: vea,
13: sí.
2: Y uno cuando, bueno, la brisa, usted sabe que incluso mi familia vivió mucho tiempo en Cartagena, le he contado, el agua de mar lo arrulla a uno muchísimo. ¿Es lo mismo cuando usted nada mucho y que duerme súper bien?
13: Sí, claro.
2: El agua de mar tiene también ese efecto, es sanadora. A propósito de eso, Jonathan, resulta que en la FM fin de semana hemos querido traer un tema porque después del terremoto del pasado 10 de agosto que afectó a no solo los departamentos del Eje Cafetero, Valle del Cauca y Chocó, sino a otros departamentos y en el país dejó una sensación como de impotencia, de incertidumbre. Sí, muchas personas han reportado que tienen problemas en el sueño, ¿sí
13: es
2: o no?
13: Es cierto, sí señora, pasa, claro.
2: Que despiertan
13: que sí.
2: asustados o que no pueden concebir o que se sienten un poco en peligro. Pues bien, Indalecio Castellano me dijo, Claudia, yo voy a buscar un especialista porque las consecuencias de no poder dormir y los efectos en la salud física tienen que ser grandes.
13: Claro,
2: ¿sí o no?
13: Y dormir.
2: Precisamente con este episodio, sumado a una higiene del sueño que muchos no tienen, esto puede ser catastrófico. Acá está Inda con el experto.
14: Este es un espacio sonar sobre cómo un fenómeno natural, como el que acaba de ocurrir un mes y un poco más, sigue todavía causando una dolorosa tragedia psicológica en algo que es como de la naturaleza del hombre, porque significa descansar, reponerse, vitalizar el cuerpo, el alma, el espíritu, que es dormir. Es un placer saludar en la FM fin de semana al doctor Diego Vanegas, es médico magíster en apnea. ¿Qué diagnóstico, si pudiéramos hablar desde la perspectiva médica, se podría hacer, doctor Vanegas?
15: El resultado final de esta tragedia en términos de salud en general y específicamente en la salud del sueño puede evaluarse a través de las dimensiones del sueño. Hablamos de la cantidad de horas de sueño, hablamos de la calidad del sueño, hablamos de la continuidad del sueño, hablamos de la sincronicidad del sueño, hablamos de la satisfacción del sueño. Entonces, el concepto actual para evaluar el impacto debe contemplar las diferentes facetas que constituyen el sueño y en especial toda esta integralidad, este concepto integral de la salud del sueño. Y cada una de ellas como componente aporta una disrupción de esta salud.
14: Usted ha mencionado distintas etapas de esa cadena del sueño perfecto y uno podría decir que todas se rompieron, que todas están afectadas, ¿cierto?
15: Absoluto, absoluto, porque pues tan pronto el individuo tiene que dormir en un ambiente extraño, cambia un aspecto del sueño que es el alertamiento. Mientras estamos en un lugar que ha sido construido por nosotros mismos para dormir, para permanecer desconectados del medio, el organismo y el cerebro en especial permite desarrollar una confianza, una tranquilidad, una seguridad.
14: ¿Y cómo hacer para recobrar esa tranquilidad, esa seguridad en un entorno que todavía está devastado, que es difícil, en un entorno en el que todo se ha destruido para muchas familias? ¿Poder recuperar el sueño es posible?
15: Es un ejercicio. Es un ejercicio. Primero comienza con el reconocimiento de las dimensiones de la salud del sueño que han sido afectadas. Entonces hay que comenzar a evaluar esas dimensiones, esos aspectos. Le decía que hay que recuperar la cantidad de horas de sueño. Uh-huh. Entonces, de acuerdo a la edad, se sabe que esa cantidad es entre 9 y 11 horas para los adolescentes y se disminuye a medida que el individuo envejece. Puede llegar a ser 6 horas, 5 horas para la persona anciana. En promedio, para el adulto joven, son 7 a 8 horas. Entonces, un primer punto es tener una recuperación en la cantidad de horas de sueño.
14: ¿En qué momento, por ejemplo, la falta de sueño, los trastornos, la falta de continuidad o de, como usted nos hablaba, de la sincronía de ese proceso, puede llevar a problemas psicológicos o psiquiátricos incluso? Si no duermo, si no lo puedo hacer, si no puedo conciliar el sueño, ¿hasta dónde puede llegar mi mente, mi cerebro, mi cuerpo?
15: Bien, esa es una pregunta muy importante para la audiencia, porque digamos que la salud del sueño ha sido actualmente evaluada más como dirigida a ciertas patologías o trastornos, especialmente el insomnio y la apnea del sueño. Pero también la alteración de la salud del sueño implica los cambios en todas esas dimensiones que he hablado. O sea, yo puedo no tener apnea de sueño ni insomnio y tener insatisfacción del sueño, dormir las horas que usted me dice, 7 a 8 horas, pero tener un sueño fraccionado, dormir en horas y en periodos por tiempos, tener un sueño fragmentado, tener una calidad del sueño mala y una eficiencia no saludable. Entonces, existen tres aspectos que es importante considerar en salud del sueño. Poder dormir de manera continua me evita caer en el insomnio. El insomnio es no poder conciliar el sueño, no poder mantener el sueño o despertarme muy temprano. Y este insomnio, que representa una alteración muy importante de esas dimensiones de sueño, está asociado con enfermedad cardiovascular, con hipertensión arterial, con más riesgo de infarto, con más riesgo de obesidad, con más riesgo de diabetes. Igual la apnea obstructiva del sueño. Si tengo trastornos respiratorios del sueño no tratados, no estudiados, el riesgo de infarto, de falla cardíaca, de arritmias, de diabetes es mayor, y consecuentemente, si no le ponemos cuidado a este tipo de trastornos, bien sea definidos como insomnio, apnea obstructiva del sueño o como alteración de las dimensiones del sueño, pues la resultante de lo que vemos actualmente, una gran pandemia relacionada con enfermedades cardiovasculares.
14: Doctor, muy oportuno, muy pertinente, necesario. Gracias por sus conceptos, por sus puntos de vista, en una coyuntura difícil, más allá del insomnio. Él nos ha hablado del impacto real de una catástrofe como la que ocurrió en nuestro país y que hoy nos mantiene en vilo en ese proceso de reconstruir no solamente casas, sino vidas. El doctor Diego Vanegas, médico especialista y magíster en trastornos del sueño de Vira IPS. Un placer, gracias por compartir con nuestros oyentes.
15: Muchas gracias, Indalecio.
14: Muchas gracias por escucharnos. Soy Indalecio Castellanos en la FM Fin de Semana.
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2: Y nosotros nos vamos con música. Indalecio Castellanos está con una belleza española, con Wicca. Con ella cerramos acá en la FM Fin de Semana.
14: Es un placer enorme saludar a nuestra siguiente invitada. Admiración, respeto. Le estaba coqueteando diciéndole que me encanta escuchar el tono de esa voz fuerte. Es Wicca y está con nosotros. Gracias por acompañarnos.
16: Gracias a vosotros por invitarme. Muchas gracias, de verdad.
14: Estaba haciendo un ejercicio antes de empezar a conversar y era escuchar esa versión poderosa del último trago de Chabela. Sí. La voz de Chabela rasgada y la suya con esa versión tan íntima, tan poderosa. Es un deleite escucharla, Wicca.
16: Deleite para mí es que tus oídos lo sepan apreciar. Gracias.

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1: A propósito de eso, precisamente, a veces es complejo enganchar la atención, que la gente no solamente te oiga, sino que te escuche, ¿cierto, Wicca? ¿Cómo es conectar? ¿Cómo es hacer que la gente vibre con lo que haces, Wicca?
2: Pues parte porque tú vibres con lo que haces. O sea, de ahí parte todo. Que tú seas tu primer espectador y que tú seas el primero que se lo goce. Porque a las personas nos gusta disfrutar. O sea, disfrutamos viendo del disfrute ajeno. Cuidado que lo que estoy diciendo tiene sus aristas. Porque no va relacionado con lo de la envidia, ¿sabes? A quien tiene, uh-huh, o a quien está gozando y tú no, no. Cuando tú estás en un concierto, cuando estás en un museo, tú estás disfrutando de un disfrute, ¿sabes? O sea, nosotros encima del escenario estamos gozando y eso es lo que te trasladamos a través de la música, el disfrute, ¿sabes? Entonces yo creo que es un momento de conexión muy bonito. Yo creo que eso es lo que hace que las personas les guste, ¿no? Ir a ver un concierto en directo.
1: Me gusta eso de que tiene que disfrutar primero el que hace, el que propone, el que está al frente del público. Es inevitable hacerlo, es la única manera, ¿cierto?
2: Claro. No, y aparte de que ser cantante no es una obligación, es un deseo, es un derecho, pero es un deseo, ¿sabes?

0: letra, la música, o sea, en el mismo concierto o el mismo disco que tú estás escuchando, cada uno de nosotros lo oye diferente. Entonces, eso es algo tan, tan, tan personal, tan intrínseco, que es muy difícil hablar de ello. Solo puedes eso, cerrar los ojos y disfrutar, ¿sabes? De la música es difícil hablar.
1: Evoca sensaciones tan distintas y significa tan distinto para la gente, ¿cierto?
0: Claro, tan personales. Es que la música, fíjate, es un fantasma personal. Es una de las cosas que nadie te puede quitar. Es tuya. La música que tú escuchas es tuya. Es muy bonito el concepto.
1: Buica, y en este contexto de los reconocimientos, de lo que significan, por ejemplo, los premios, ¿qué ha supuesto ganarse un Grammy Latino? ¿Qué ha supuesto ser nominada 6 veces para el espíritu de la música, para esa elección libre de ser cantante? ¿Qué es un premio, Buica?
0: Que tú me escuches es un premio. Yo de verdad siento un profundo agradecimiento y me siento premiada todos los días, todos los días. Con la experiencia sinfónica es la primera vez y estoy emocionada, de verdad, emocionada, porque encima va a ser con la Orquesta Sinfónica Nacional de Colombia, casi nada. O sea, me toca uno de los reyes y estoy contentísima. Y a la misma vez tengo esa pequeña sensación de respeto, ¿no? Porque es una orquesta muy importante.
1: Y además en el emblemático Teatro Colón, en una de nuestras joyas artística y arquitectónica, ¿no?
0: Sí, señor, en uno de los teatros más bonitos del planeta, que es el Teatro Colón de Bogotá. Eso va a ser el 26 de septiembre a las 7 y media. De verdad que todo aquel que quiera venir a disfrutar y a compartir está más que invitado.

0: mucho sus analogías, sus definiciones de música, de premios. Premio que me escuchen. Y entonces, una invitación a que la gente disfrute de ese premio, a escucharla en el Colón Wicca. Una invitación a través de la FM Fin de Semana.
1: Bueno, pues a todos los oyentes maravillosos de la FM Fin de Semana, les quiero trasladar mi invitación, pero sobre todo les quiero dar las gracias porque son los jefes más lindos que una persona pueda tener. Porque son nuestros jefes, no hay que olvidarlo. Nuestros jefes no son ni los directores de las cadenas, ni los de las discográficas, ni nuestros jefes son el público. Gracias, de verdad.
0: Bueno, habla usted bonito, conmueve, lindo, Wicca, gracias de verdad por el privilegio de conversar, por el privilegio de estos minutos. Un abrazo, gracias.
1: Bendiciones, gracias.
0: Ahí estará. Un abrazo, gracias, Wicca, gracias por estar con nosotros. Una de las voces extraordinarias de la música contemporánea viene a Bogotá y el premio, dice ella, es que la gente la escuche. Soy Indalecio Castellanos en la FM Fin de Semana.

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0: Hola, ¿qué tal? Bienvenidos a Bienestar FM, un espacio de 30 minutos que dedicamos todos los días aquí en la FM de RCN Radio para hablar con nuestros oyentes, con todos ustedes acerca de nuestra salud física, de nuestra salud emocional, de nuestra salud financiera y de nuestra salud sexual, que es muy importante, pero además un espacio que hemos concebido para que arranquemos el día cargadísimos de energía, de buena energía, como tiene que ser. Estamos siempre aquí acompañándolos, Sandra Hernández, y quien les habla, Juan Pablo Latorre, con esas recomendaciones, con esos consejos, con esas guías de la mano de expertos que nos ayudan a resolver lo que pasa en nuestra cotidianidad. Sandra, buenos días, ¿cómo amaneció hoy? ¿Cómo está?
1: ¿Qué tal, Juan Pablo? Muy bien, amanecí muy bien. ¿Usted cómo está?
0: Bien.
1: Bueno, y espero que
0: poco cansado,
1: todos
0: semana dura, pero bien.
1: Los oyentes también estén con toda la actitud. Pues Juan Pablo, sí, a veces como que hay días de días, ¿no? Que eso también está bien.
0: Eso hace parte de la vida.
1: Claro, y pues uno a veces está arriba, a veces no tanto, y la idea siempre es, eso sí, no perder el equilibrio.
0: Eso sí es muy importante, estar como equilibradito siempre. No es fácil, ¿no? A veces hay cosas que tratan como desajustarlo a uno, pero hay que tratar de, bajo cualquier circunstancia, mantenerlo. Y vamos a hablar hoy de el mes de septiembre. ¿Por qué el mes de septiembre, Sandra? Porque adquiere una importancia o una relevancia muy especial.
1: Porque es mi cumpleaños, además.
0: Oiga, feliz cumpleaños.
1: Feliz cumpleaños, porque todo septiembre es mi mes.
0: Bueno, muy bien. Feliz cumpleaños, Sandrita, para usted en este mes. Y hablamos de septiembre porque pues hay una conmemoración internacional, porque hay una jornada dedicada a la prevención y al cuidado de la vida. Y este mes se conoce como el mes del color amarillo, así que bien importante, tenemos una invitada especial que hacía días no nos acompañaba aquí en Bienestar FM, y con ella vamos a hablar de eso, de la importancia del cuidado de la vida y la prevención.
1: Además, porque estaba leyendo datos, Juan Pablo, no lo sabía, lo vine a conocer hace poco a propósito de eso del color amarillo que usted menciona, el mes amarillo del año, de las cifras de personas que han buscado pues quitarse lamentablemente la vida, ¿no? Para estas épocas del año, tal vez la nostalgia, las situaciones diversas de la vida, muchas veces pues nos llevan a situaciones que no nos esperamos, pero la idea es que usted siempre encuentre una red de apoyo, una persona que lo escuche. Solo le puedo decir que aunque usted crea que está solo, usted no está solo. Usted siempre tiene a alguien que lo va a escuchar, una persona que le puede dar la mano. Y pues bueno, a las personas que somos creyentes, un Dios que de verdad todo lo puede y que siempre nos da la esperanza para seguir adelante, Juan Pablo.
0: Pues claro que sí, claro que sí. Y recuerden siempre que a pesar de las dificultades, que a pesar de las malas situaciones, de cualquier adversidad, siempre va a haber alguna persona que pueda ayudarlo, que
1: además,
0: pueda estar ahí, que lo pueda escuchar.
1: Además, Juan Pablo, mi mamá me decía algo muy cierto cuando yo tenía mis días difíciles, que yo decía, ya no aguanto más, y me decía, Sandra, esta es la vida.
0: Claro, y así hay que asumirlo.
1: Lo bueno y lo malo.
0: Bienvenidos a Bienestar FM.

0: Juan Pablo, ella es Aria Vega.
1: Sí, oiga, esa barranquillera que tiene un swing impresionante.
0: Chévere. ¿Te acuerdas la canción Chévere? Chévere. Y además que son canciones que pegan un montón en redes sociales. Entonces, ¿qué pasa? Que estos artistas más jóvenes pues se la han jugado por ahí. Es que cuando usted está viendo tendencias en, por ejemplo, TikTok, sí, le aparecen estas canciones, estos fragmentos de estas canciones, y de verdad que se disparan un montón porque uno siempre se queda como con la cancioncita pegada y la busca. Y mire, eso fue lo que yo hice y hoy la estamos escuchando.
1: Se llama Compa Cole esa canción. Y Coleta, para quienes, digamos, no entienden, ajá, porque seguramente muchos no saben o no sabíamos, el coleto, la palabra coleto, el término coleto es el equivalente costeño de ñero en la región andina de Colombia. Es como
0: urbano,
1: un término.
0: Urbano.
1: Sí, como urbano. Sabrosón.
0: como chévere. Además que me encantan estos términos que ella usa en sus canciones.
1: O lo,
0: ¿no?,
1: que en Medellín, y muchos entenderán, le dicen a la gente nea. Es más o menos exactamente lo mismo.
0: Ah, bueno, pero mire, de verdad que esta
1: qué
0: música...
1: ¡Qué buen tema!
0: Sí, y de verdad que es que tiene una... Mire que tiene una letra que es muy costeña, entonces...
1: Sí, claro.
0: Eso llama todavía más a querer uno escuchar a Aria Vega. Espectacular.

0: Vamos a hablar del tema del día y arrancamos contándoles que este mes de septiembre adquiere una especial relevancia porque el 10 se celebró, se conmemoró el Día Internacional, digamos, es una jornada que se dedica a la prevención y al cuidado de la vida. A partir de esas iniciativas, Sandra y oyentes, pues diferentes países, organizaciones, profesionales han utilizado este mes de septiembre para fortalecer la conversación sobre la salud mental y el cuidado de la vida. Nos acompaña a esta hora una de nuestras psicólogas de cabecera, Daniela Quiroga, quien viene Bienestar FM, que además llevaba mucho tiempo, Sandra, sin acompañarnos, y nos va a hablar de este mes amarillo y por qué se le llama el mes amarillo, Sandra.
1: Sí, Juan Pablo. Hola, Daniela. Nos encanta saludarla aquí en este espacio de Bienestar la FM, porque de verdad que es que además Daniela tiene una forma particular de explicar las cosas y los oyentes quedan muy claros y muy tranquilos porque es demasiado pedagógica y eso es muy chévere. A la hora de hablar de emociones, a la hora de hablar de algunos temas que uno sabe que están ahí en el día a día, pero que uno muchas veces no encuentra las palabras para poderlos entender.
2: Bien, muchas gracias. Me encanta estar en este espacio y más en este mes tan especial en la parte de salud mental.
0: Bueno, hablemos un poquito acerca de este mes amarillo, porque se conoce como el mes amarillo, y de la importancia precisamente de la prevención y el cuidado de la vida.
2: Bueno, miren, este mes es uno de los favoritos, yo creo que para los psicólogos o psiquiatras, ya que es un mes que nace para buscar una iniciativa de concientización y, lo más importante, prevención. Quedémonos con esta palabra, prevención en salud mental. Entonces, lo que se busca es abrir estos espacios como este para hablar de aquello que muchas veces se vive en silencio: desesperanza, aislamiento, crisis emocionales. ¿Y quién no ha vivido una crisis emocional?
0: Claro, doctora, y es que hablábamos precisamente acerca de la importancia de cuidar la vida, de detectar esas señales que seguramente en algún momento nos alertan y nos dicen, oiga, aquí está pasando algo definitivamente. ¿Qué nos puede contar acerca de las actividades que se hacen este mes y precisamente esas recomendaciones que usted le puede dar a toda la gente hasta ahora?
2: Miren, este mes, que es el mes amarillo, y luego vamos a hablar un poco por qué es amarillo, pues es una oportunidad para que todos recordemos la importancia de cuidar nuestra salud mental y emocional. No cuando estamos en crisis, no cuando estamos en ese día donde sentimos que ya no tenemos más fuerzas, sino que lo hagamos antes. En este mes hay muchas personas que hacen podcast, personas que incluso a veces regalan de sus sesiones, porque lo más importante para todos es que las personas cuiden su salud mental y que sepan que lo pueden hacer desde antes que estén en crisis.
1: Sí, doctora, porque lo que usted dice de verdad que es muy importante. Digamos que en mi caso me ocurría que cada vez que estaba como en una situación difícil, entonces, que es lo mismo que nos pasa con Dios, ¿no? Solo cuando estamos en situaciones complejas, entonces entramos como en ese reproche de por qué, qué tengo que hacer, y de pronto a algunos se les ocurre hacer algunas novenas o hacer algunas promesas, o entrar como en esta situación de remediar eso importante que está pasando. Y esto que usted señala, doctora, es muy importante, porque muchas veces el día a día, la disciplina de poder tener una salud emocional sana, pues nos lleva a que cuando haya estos momentos de crisis, no dejen de doler, pero sí duelan de una manera distinta. ¿Cuáles son esos consejos que usted nos puede dar de regalo, además de amor y amistad, en este mes amarillo, para que sin falta lo hagamos en nuestro día a día y podamos trabajar en amar nuestra vida y no esperar hasta que lleguen los momentos difíciles para ponerlos en práctica?
2: Bueno, no nos limitemos a hablar de nuestras emociones solo cuando estemos en crisis. Realmente lo que tenemos que hacer desde ahora es educarnos sobre esa prevención. Espacios como estos son súper valiosos porque podemos identificar qué es una ansiedad antes de que sea una ansiedad crónica, qué es depresión antes de que sea una depresión crónica. Cuidar nuestro bienestar es día a día. Por ejemplo, hablando de tips, es súper importante que lo hagamos un día a la vez. Ese dicho me gusta mucho, porque cuando pensamos en estar bien toda la vida suena un poco difícil para el cerebro, más cuando estamos en alerta y todo esto que pasó en Colombia hace poco con el terremoto, es difícil para el cerebro. Cuando decimos hoy decido tener bienestar, hoy decido estar tranquila, es algo increíble para el cerebro. O incluso decir, hoy voy a identificar cuáles son mis emociones que no quiero tener tanto. Hemos hablado mucho que las emociones no son ni buenas ni malas, pero que sí son como un radar que nos hacen entender cómo está mi salud mental internamente, porque a veces externamente todo parece súper bien, incluso para nuestros familiares. Pero la cuestión es cómo estamos por dentro. ¿Me siento bien? ¿Estoy triste? ¿Tengo un nudo en la garganta? ¿Quiero llorar? Eso nos pasa a veces a todos en algún momento de la vida. Estamos tan mal y no lo decimos a nadie, ni lo guardamos.
0: Estaba pensando en eso, Sandra, y efectivamente en muchos momentos esas cosas uno no las comenta, no las exterioriza, y eso después termina cobrando factura peor, ¿no?
1: Además, Juan Pablo y doctora Daniela, pues a mí me ocurrió hace poco también. Yo tengo un hermano que siempre está de buen genio, ¿sí? Y como que echa chistes y uno se lo encuentra
0: muy tranqui.
1: Bien. Pero hace unos días tuvimos una conversación bastante emocional en la que él lloraba y decía, es que todo el mundo cree que yo estoy tan bien o que soy tan fuerte que no necesito nada.
0: Claro.
1: Y es ahí cuando uno se queda como con esa reflexión de que absolutamente todos los seres humanos en algún momento necesitamos algo. Porque como que uno ve a veces ese hombre fuerte que todo lo puede, que todo lo da, o esa mujer también fuerte que está tranquila, pero siempre necesitan un, oiga, ¿cómo está? ¿Qué necesita? Un regalo, ¿no? Una atención.
0: Claro.
1: No solamente pensar que esa persona es la que nos da, nos provee y ya, que ahí está intacta y que siempre va a estar así, ¿no? De verdad, tengamos esos detalles bonitos.
0: Una palabra a veces.
1: No, ¿Cómo está?
0: Oiga, ¿cómo se siente?
1: Venga, quiero invitarlo a almorzar. Sí, no espere una fecha especial para que eso ocurra, porque es eso, como que nos hemos acostumbrado que hay ciertas figuras que nos evocan que están tranquilas y entonces uno dice, bueno, listo, siempre está ahí.
0: Está bien, y está bien.
1: Y yo creo que a usted también, Juan Pablo, le pasa mucho eso.
0: ¿Será?
1: Sí, porque usted es una persona muy servicial, usted es una persona que siempre está ahí como en todo, pero de verdad, yo cuando pasó esto con mi hermano y como que hay ciertas personas a mi alrededor, y yo dije, pucha, uno a veces solo espera que le den y no se plantea el tema de, oiga, ¿qué necesito?
0: Pero además porque también uno en muchas ocasiones se encarga de hacerlo así,
1: claro,
0: ¿no?
1: Claro.
0: Entonces, digamos
1: pero
0: que...
1: es un juego de todo un poco.
0: Sí. Doctora, cuéntenos qué hacer ahí en esos casos.
2: Bueno, me gustó lo que ella mencionó, donde menciona que muchas personas parece que siempre están bien en sentido emocional, pero la verdad es que los seres humanos tenemos días buenos y días malos. Por eso es súper importante fortalecer la conversación sobre salud mental. Normalizar, poder expresar el hoy no me sentí bien. De hecho, el color amarillo es súper importante porque me dice cuando pensamos en amarillo, pensamos en luz. Cuando alguien empieza poquito a poquito a estar mal en sentido emocional, como que se va apagando, incluso hasta la energía. Cuando uno está triste, uno tiene energía para ir al gimnasio y energía muchas veces para trabajar. Igual uno lo hace. Pero el color amarillo es como de encender esa luz, además de otras historias que son bien interesantes, como las de Mike M. ¿La quieren saber?
0: Sí, eso le queríamos preguntar acerca de por qué el color amarillo, porque digamos que yo conozco un poco la historia, pero quiero que usted, por favor, se la cuente a todos los oyentes de Bienestar FM.
2: Claro que sí. Este joven murió en 1994, murió siendo muy joven, no sé exactamente la edad, pero era muy joven, y era conocido por restaurar un automóvil Mustang amarillo. Desde ese fallecimiento, toda su familia y sus amigos comenzaron a utilizar estas cintas y mensajes amarillos para promover la búsqueda de ayuda y acompañamiento emocional. Y desde ahí, ese amarillo se convirtió internacionalmente en un símbolo asociado a este movimiento de salud mental.
0: Oiga, qué bonita historia, Sandra. Este joven entonces que fallece en 1994, y de hecho yo estaba viendo, doctora, que entre las actividades y cosas que se hacen ahora también, el 21 de septiembre se regalan flores amarillas.
2: También, porque es que, miren, esto de la salud mental no solo se debe limitar a un día o a un mes, sino realmente todos los días deberíamos estar acostumbrados a vaciar nuestra basura mental, a limpiar nuestra mente, a reconocer esas señales de sufrimiento y a disminuir ese estigma alrededor de la atención psicológica, que todavía hay, ya no es tanto como antes, pero todavía hay, y lo más importante, a fortalecer la red de apoyo. Me encantó lo que Sandra nos contó de su hermano, porque ella es la red de apoyo de su hermano y quizás él también es su red de apoyo. todos tenemos red de apoyo, solo que tenemos que
1: identificarla,
2: fortalecerla y enseñar que podemos pedir ayuda.
1: Es cierto, doctora, porque de verdad cuando entramos como en estas tristezas que después terminan en depresiones, Y empiezan como a meternos en un hoyo negro de estoy solo, nadie me entiende, yo no estoy solo contra el mundo, no voy a poder, porque es algo que son pensamientos que nos empiezan a destruir. Decirles a las personas que nos están escuchando aquí a través de los micrófonos de Bienestar, la FM, no están solos. Ninguno de ustedes está solo. Siempre hay una persona que los puede escuchar. Es más, hay líneas gratuitas, Juan Pablo, que usted tiene la tarea y se las contamos a nuestros oyentes ahorita más adelante, en donde uno puede llamar y alguien lo escucha. A veces solo con verbalizar y con expresar eso tan profundo que está sintiendo es suficiente. ¿Cierto, doctora?
2: Sí, y de las líneas me parece importante recalcar que en Colombia esta información de salud mental ha cobrado gran importancia y un número es el 106. Esta es una línea de emergencia y ustedes dicen código dorado y las personas ya van a entender que es una urgencia en salud emocional. Hay que pedir ayuda.
1: 106, usted llama, coge su celular, está pasando por una situación compleja, de verdad, siente que no hay solución.
0: Está desbordado, que no hay nada que le pueda ayudar. Escucha,
1: que no hay nada más que hacer, 106. Y activa código dorado.
2: Perfecto.
1: Listo.
0: Y ahí en esa línea siempre hay profesionales en materia de salud mental, digamos psicólogos, que empiezan a uno orientarlo.
2: Exacto, sí. Y gratuito, además, como nos gusta.
1: Y Daniela, doctora, en ese caso, ¿qué ejercicios prácticos podemos hacer cuando estamos en una de estas situaciones de estas crisis también en las que a veces caemos?
2: Mira, muchas de las cosas que yo me he dado cuenta incluso con mis pacientes es que por muchos años, a veces estas crisis no empiezan de una semana, a veces son cosas que las personas guardan o guardamos por años que están ahí, y la gente dice, si no lo hablo, no está. sí está, hay que sacarlo, no importa si son cosas que pasaron de niño, de adolescente, cosas que están pasando en una mala relación, sea lo que sea, por más pequeño, hay que sacarlo. Siempre recomiendo, obviamente, lo de la red de apoyo, pero si yo digo, no, es que mi red de apoyo me da pena todavía, entonces, sáquelo, y el tema de escribirlo es súper bueno porque nos ayuda a limpiar la mente. Miren que uno en la casa todos los días hace aseo, por lo menos barre. Pero la mente uno nunca hace aseo porque nadie nos enseñó eso. Hoy, desde este programa, queremos enseñarle una forma de prevenir cualquier cosa de la salud mental, es empieza a hacer aseo en su mente. Si no sabe cómo, escriba lo que le preocupa, escriba lo que lo pone triste, escriba lo que lo irrita. Y eso es una forma de, por lo menos, identificar. Cuando no lo identifica, puede buscar opciones. Bueno, esto está en mis manos, esto no. Y así, poco a poco, el cerebro va sacando esa basura. Y cuando uno saca la basura de la mente, uno se siente más liviano, más tranquilo. Y la emoción pasa de ser triste o irritado a estar más pacífico, o incluso nos puede dar felicidad solo con identificar los problemas.
1: Además, doctora, porque yo creo que hemos subestimado hoy en los últimos tiempos más que nunca el tema de la escritura y esto que usted hace referencia y resalta y, mejor dicho, súper, súper destacado, es importante. Mire que cuando uno escribe a mano, no se le olvida. Usted empieza a interiorizarlo, ¿sí? Entonces, claro, la fácil a veces es escribirle al ChatGPT, oiga, ChatGPT, me siento así, y de verdad que no comprendemos que muchas veces eso que el ChatGPT está respondiendo es lo que ha analizado de actuaciones que nosotros tenemos generalmente con el ChatGPT.
0: Claro, porque entonces, además es un sistema que está hecho para empatizar con usted, ¿no?
1: No es un consejero ideal, pero si usted se toma el trabajo de hacer esto que dice la doctora, de escriba con su puño y letra lo que está sintiendo, usted interioriza mejor, doctora.
2: Y otra cosa con ChatGPT, es una buena herramienta, no estoy en contra de él. Pero las respuestas van a ser muy genéricas.
0: Claro.
2: Y en salud mental hemos entendido que todos los seres humanos somos tan únicos. No hay un Juan Pablo en toda la Tierra, ni una Daniela. Nadie, o sea, todos somos tan únicos. Y ChatGPT, no sé, más adelante, pero ahora las respuestas son muy genéricas. E incluso hay que tener mucho cuidado de cuando estamos en crisis acudir a esta línea, porque no es un humano. Por eso, si me están escuchando, acudan a su red de apoyo, que son personas, o al 106, que es una línea donde les van a contestar y va a haber en el otro lado de la línea otro ser humano también te va a entender, porque los seres humanos entendemos, todos hemos tenido días malos y buenos. Por eso somos más empáticos que ChatGPT.
0: Ahora, doctora, una pregunta que quiero hacerle es que evidentemente no hay nadie que lo conozca mejor a uno que uno mismo. Hay unas señales, digamos que tal vez son muy claras, que evidencian que algo no está bien y que ya necesitamos ayuda. ¿Cómo lograr identificarlas y decir, porque claro, todos tenemos días difíciles, todos tenemos momentos en los que tal vez nos desbordamos, pero pues usted se sienta, respira un poquito y dice, bueno, me toca calmarme y empezar a ver cómo resuelvo esta situación que me tiene en esta situación, ¿verdad? O, digamos, esta situación que me tiene mal, porque repetí la palabra. Pero, ¿cómo identifico, cómo me doy cuenta yo de que ya lo que me está ocurriendo no es normal o ya no lo logro controlar o ya definitivamente tengo que necesitar la ayuda de un profesional?
2: Esa pregunta es súper importante porque tenemos que volvernos observadores de los cambios, de nosotros y de nuestra familia, hijos, esposos, papás. Porque, por ejemplo, muy importante observar si alguien comienza a aislar. Porque la soledad es lo primero que cuando uno está mal empieza como a buscar. Perder el interés por actividades que antes disfrutaba. Disfrutaba antes cocinar, salir, viajar. ¿Sabes qué? Ya no lo quiero hacer. Ya no quiero. Eso sí se nota, se empieza a notar. Presentar cambios importantes en el sueño y el apetito. O sea, duermo mucho todo el día o en las noches duermo 2 horitas. Ningún extremo es bueno. El apetito también. Hay gente que empieza a comer mucho, mucho, mucho. O deja de comer, se adelgazan muchísimo y empezar a expresar desesperanza, como no me siento bien, esta vida es muy dura, ya no puedo más. Cuando uno empieza a notar esas cositas en uno o en la familia, son situaciones que uno tiene que prestarle mucha importancia. A veces hay activadores, perdí el empleo, me quedé sin dinero, me estoy divorciando, pero muchas veces no hay activadores y simplemente es algo en mi mente que empezó a cambiar. Y por eso ser observador del cambio es una gran prevención para nosotros y para nuestra familia, porque aquí estoy invitando a observar a nuestra familia, porque eso puede ser un antes y un después en la vida de alguien.
0: Oiga, doctora, qué buenas todas estas recomendaciones. De verdad que le agradecemos muchísimo, pero muchísimo por todo lo que nos ha contado hoy aquí en Bienestar FM a propósito de la conmemoración del mes amarillo, de esas actividades, pero sobre todo esos consejos que seguramente están escuchando nuestros oyentes y aquellos que no la están pasando bien por cualquier circunstancia, seguro ya tienen herramientas o ya cuentan con herramientas para empezar a gestionar. Muchísimas gracias, doctora, como siempre. Y antes de despedirla, quisiera que usted, por favor, nos regalara sus redes sociales para que la gente la busque.
2: Claro que sí. Por Instagram me pueden buscar como psicóloga raya al piso Daniela Q. Y que espero que me sigan invitando para hablar de este tema que me encanta.
0: Pero claro que sí. Bienvenida siempre, doctora, y muchas gracias por los consejos. Continuamos con más información aquí en Bienestar FM.

Oiga, qué importante el tema de la salud mental, del cuidado de la vida, de reconocer que hay alguna situación que nos tiene desequilibrados, que no la estamos pasando bien. ¿En qué momento necesitamos ya, digamos, la ayuda de alguien o contarle a alguien lo que nos esté ocurriendo? Y ya cuando la situación esté absolutamente fuera de todo tipo de control, buscar ayuda profesional. Pero qué bueno que usted sepa, cualquier ciudadano, cualquier persona que en este momento está sentada aquí escuchando Bienestar FM, tiene que tener la absoluta tranquilidad de que no importa la situación, lo grave de lo que pueda estar ocurriendo, ustedes tienen que saber que cuentan con una persona al lado que los va a escuchar, con una persona que seguramente les va a dar esa palabra, ese consejo, o los va a guiar en ese camino. Pero nunca están solos, jamás. Para eso estamos aquí también en Bienestar FM, nos escuchamos y los acompañamos todos los días.

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4: Amigos oyentes, ¿qué tal? Excelente mañana, Dios me los bendiga. ¿Cómo amanecieron el día de hoy? ¿Cómo se levantaron? ¿Cómo está su actitud, su energía, su positivismo para este día? Esperamos que sea el mejor de los mejores. Cada día y cada mañana recuerden que es una oportunidad para continuar y hacer las cosas de la mejor manera. Confíen en Dios, en sus tiempos y en su proceso, que todo llega cuando sea la hora. Con la dirección de María Cristina Ardila, en la producción Fernando Guzmán, en la presentación James Orlando Ruiz y quien les habla Roche Esquivel, les decimos bienvenidos.
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4: Cosas de mi tierra, amigos oyentes, les contamos que las cámaras de seguridad instaladas en diferentes sectores de Manizales han permitido detectar situaciones de riesgo, realizar seguimiento y orientar la respuesta inmediata de los uniformados. Las autoridades indicaron que esta herramienta tecnológica ha contribuido a la atención de 228 casos que terminaron en captura por diferentes delitos, entre ellos 186 por tráfico de estupefacientes, 9 por lesiones personales, 4 por hurto y 3 por violencia intrafamiliar, 2 por fabricación, tráfico o porte de armas de fuego, 2 por violencia contra el servidor público. Todos los detalles con Carlos Aguirre Manizales. ¡Feliz mañana!
5: ¿Qué tal, oyentes, compañeros de la tienda ganadora a nivel nacional? Saludo desde Manizales, la ciudad de las puertas abiertas, con operatividad aérea de manera normal. Recordemos que se han incrementado algunos vuelos por parte de aerolíneas en esta ciudad, pero también una nueva ruta entre Manizales y Medellín, Manizales. Pues mucha atención, oyentes de la tienda ganadora, que las cámaras de seguridad instaladas en diferentes sectores de esta capital han permitido detectar situaciones de riesgo, esto para proteger a algunos tenderos y comerciantes de la capital caldense, realizar seguimiento y orientar la respuesta inmediata de los uniformados. Las autoridades indicaron que estas herramientas tecnológicas han contribuido a la atención de cerca de 228 casos que terminaron en capturas por diferentes delitos, entre ellos llamadas de comerciantes y tenderos a la línea 123, y por esto se han dado cerca de 186 capturas por tráfico de estupefacientes, por lesiones personales y por intento a hurtos de comercio en esta capital. Mauricio Gaitán es el secretario del Interior de esta capital y nos entrega detalles acerca de esta tecnología que se tiene para combatir la delincuencia.
6: En Manizales la tecnología se ha convertido en un aliado fundamental para fortalecer nuestra seguridad y capacidad de reacción. Gracias al trabajo articulado entre la Administración Municipal, el Centro Automático de Despacho y las patrullas de vigilancia, el sistema de videovigilancia ha permitido detectar situaciones de riesgo y generar respuestas oportunas en diferentes sectores de la ciudad. Como resultado de esta estrategia, hemos logrado la captura de 228 personas por diferentes delitos, entre ellos 186 por tráfico de estupefacientes, 9 por lesiones personales, 4 por hurto y otros casos relacionados con violencia intrafamiliar, porte de armas, violencia contra servidor público y personas requeridas por orden judicial. Las cámaras también han sido fundamentales para atender riñas y alteraciones de la convivencia, permitiendo que nuestros uniformados lleguen rápidamente al lugar y eviten que estas situaciones puedan terminar en hechos de mayor gravedad.
7: Estos resultados demuestran que cuando unimos tecnología, vigilancia y reacción policial, tenemos mayores capacidades para proteger a nuestros ciudadanos. La tecnología nos permite estar un paso adelante. Cada alerta que se genere desde las cámaras facilita que nuestras patrullas de vigilancia lleguen de manera oportuna y puedan prevenir que una situación de convivencia termine convirtiéndose en un hecho delictivo. Seguiremos fortaleciendo el trabajo coordinado con la administración municipal para brindar respuestas rápidas y proteger a nuestros ciudadanos.
5: Recordemos, se invita a denunciar oportunamente estos casos de delincuencia, sobre todo para comerciantes del centro, del sector de Liborio, de la capital caldense. Soy Carlos Emilio Aguirre, los he acompañado desde Manizales, la ciudad de las puertas abiertas. Feliz día, hasta luego.
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4: Por supuesto, con más detalles, más información de interés desde diferentes ciudades, está Jorgito. Jorgito Molina en Barranquilla. Bienvenido, adelante.
8: Compañeros de la tienda ganadora, un saludo cordial para todos. Desde Barranquilla, la puerta de oro de Colombia. Y precisamente el regalo de amor y amistad para los estudiantes aprendices del SENA en la capital del Atlántico lo hizo el alcalde de esta zona de la región Caribe, el doctor Alejandro Charchalhut, quien anunció que el distrito subsidiará el 100% del transporte público de los estudiantes aprendices del SENA de la capital del departamento del Atlántico. Este anuncio lo hizo junto al director nacional del SENA, Fray Ricardo Torres. A través de su cuenta en X, el mandatario distrital aseguró, abro comillas, que la capital del Atlántico va a subsidiar el 100% del transporte a partir del 2027 de los muchachos del SENA en la capital atlanticense. Esta fueron las palabras del director nacional del SENA, Fray Ricardo Torres, al respecto de esta noticia.
9: Estamos logrando una transformación muy importante, pero un cierre de brechas. Tenemos hoy lugares, SENAs, centros en Barranquilla, donde el desplazamiento realmente es costoso para nuestros aprendices. Que usted haga esa apuesta por el aprendiz del SENA es hacer una apuesta por el futuro del país, pero sobre todo por el futuro de esta región. Yo quiero invitar desde Barranquilla al alcalde de Medellín, al de Cali, al de Bogotá, al de Bucaramanga, al de las grandes ciudades, al de todos los alcaldes de Colombia, para que se sumen a esta iniciativa, que nuestros aprendices tengan 0 pesos. El transporte es facilitar cobertura, promover la calidad, pero sobre todo desarrollar un SENA cada vez más comprometido con el cierre de brecha social en el país.
8: Cabe anotar que este apoyo representa un alivio para el estudiante y sus familias. La alcaldía distrital reafirma con este tema la apuesta decidida del alcalde Alejandro Char para que el transporte no sea un obstáculo para la educación de los muchachos, de los aprendices en cada uno de los centros en el departamento del Atlántico y su área metropolitana. Con esta noticia, con esta información, hemos pasado desde Barranquilla en la tienda ganadora. Un abrazo para todos. Todos y sigan en sintonía, porque el que le escucha gana. Bendiciones.
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4: Nuestros compañeros que también nos apoyan desde diferentes ciudades con su informe, con noticias de interés para todos ustedes en este recorrido nacional a esta hora de la madrugada. Adelante, compañero, buen día.
10: Hola, hola, ¿qué tal? A esta hora desde la capital del departamento de Risaralda en la tienda ganadora. Qué bueno nuevamente compartir con ustedes en esta ciudad que ha sido seriamente golpeada por el terremoto del 10 de agosto, que todavía nos seguimos parando, seguimos tratando de superar muchas circunstancias y situaciones que infortunadamente afectaron a todos los ciudadanos de esta región del país. Y hay un aspecto muy preocupante y es el empleo. Está preocupando. Atención, oyente de la tienda ganadora, páreme bolas. Soy Nelson Noreña, NN. La emergencia sísmica amenaza el empleo y también a la industria en el departamento de Risaralda, donde las organizaciones sindicales piden frenar la suspensión de contratos de personal prepensionado y con fuero. La Central Unitaria de Trabajadores lanzó una severa advertencia sobre el inminente riesgo que corren miles de empleos en Pereira y también en el municipio de Dos Quebradas, el municipio industrial del departamento de Risaralda. Desde el gremio sindical señalan que la falta de garantías operativas tras la contingencia sísmica está propiciando contrataciones precarias a través de temporales en los sectores de salud y también de educación, afectando gravemente al personal administrativo y de planta. Nosotros en la tienda ganadora hablamos con Juan Carlos Cardona. ¿Quién es él? ¿Quién es él? Él es el presidente de la CUT en el departamento de Risaralda. Nosotros hablando con Cardona, dijo de que la crisis de estabilidad laboral alcanzó un punto crítico en el municipio de Dos Quebradas con la suspensión de más de 200 operarios en la emblemática fábrica comestible La Rosa. Dice que la dirigencia sindical denunció que la multinacional pretende justificarse en fallas estructurales no comprobadas para despedir a personal prepensionado, colaboradores incapacitados y también líderes amparados por el fuero sindical. Mucha atención, párenme bolas. La tienda ganadora, les cuento que frente a esta coyuntura, las centrales obreras reiteraron que la tragedia natural no puede convertirse en un cheque en blanco para vulnerar la dignidad campesina e industrial. E igualmente, Risaralda demanda una mesa de diálogo urgente entre autoridades territoriales, empresarios y trabajadores que garantice el establecimiento productivo, preservando, por supuesto, la estabilidad de los hogares que hoy intentan levantarse de los escombros después del terrible terremoto del pasado 10 de agosto. Es lo que les decimos nosotros, que les contamos en el Sonoreña NN, en la tienda ganadora, desde la capital del departamento de Risaralda. ¡Feliz día!
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11: Esta es la tienda ganadora, el programa de los comerciantes en el país, 33 años al aire. Contarles dentro de la parte económica hoy, el tema informativo, que el panorama del comercio exterior colombiano se enfrenta a un desafío sin precedentes. El dólar barato ocasionará pérdidas millonarias para el país. Esto lo hacemos a manera, pues, de alerta. Ustedes, nuestros tenderos, nuestros comerciantes que mueven la economía del país y que por ende se mueven dentro de esa parte de la compra, de la venta de productos, y hay que tener mucho cuidado a la hora sobre todo de invertir nuestra moneda colombiana con relación al valor del dólar. Hoy nos acompaña el profesor Jaime Rojas, él es el líder del Centro de Investigación para el Análisis de Datos Económicos y Sectoriales de la Universidad Politécnico Gran Colombiano. Profesor Jaime, bienvenido a la tienda ganadora, ¿cómo me le va?
12: Muy bien, muchísimas gracias por la invitación.
11: Bueno, mi apreciado profesor, el tema del dólar, el sube, el baja, con relación al peso colombiano, las estadísticas no son muy alentadoras. ¿Por qué no nos habla? Además que desde Analdex se ha hecho un llamado urgente a atender este fenómeno y a buscar estrategias preventivas para proteger la competitividad de nuestros productos en los mercados internacionales. ¿Qué tenemos para decir, profesor Jaime, al respecto?
12: Bueno, sí, lo que hay que decir es que efectivamente la revaluación del peso lo que ha hecho es que nuestros exportadores pues ya no ganen tanto como ganaban el año pasado, por ejemplo, y esto por supuesto pues le resta digámoslo beneficios a nuestros sectores exportadores, pero además de eso nos pone en desventaja con los productos fabricados fuera del país, ¿no? Entonces, claro, por ejemplo, puede hacer ahora mucho más barato importar algo y comercializarlo que a exportar. Producirlo acá.
11: Y a producirlo acá hay que exportarlo, ¿no?
12: Claro.
11: El tema de la materia prima, por ejemplo, como se dice en el argot popular, que llega del otro lado del charco, mi apreciado profesor, para elaborar o para fabricar productos acá, digamos, ¿también tiene un impacto significativo?
12: Claro, digamos, si nosotros efectivamente importamos materia prima para transformarla en productos finales acá, pues obviamente eso sí nos va a beneficiar, porque vamos a poder importar prima mucho más barata. Digamos que el remedio para los exportadores es el pensar en el ahorrar durante las vacas gordas para protegerse durante las vacas flacas, ¿no? Entonces, ¿qué es lo que hace, por ejemplo, la Federación de Cafeteros con los cafeteros? Entonces, la federación les mantiene como un precio estable a los cafeteros, de manera que cuando vayan estos altibajos, digámoslo, internacionales, que afecten los ingresos de los cafeteros, pues se tengan recursos para efectivamente cubrir ese faltante para los productores de café. Hay otros efectivamente gremios que hacen algo parecido, como por ejemplo el cacao, pero para los exportadores, digamos, los que no cuentan con esas agremiaciones, lo importante es como que efectivamente saber que en este momento se van a tener que usar, digámoslo, esos recursos que del colchón que se tenían previamente. En caso del comercio, el comercio es el que se va a ver beneficiado en este momento, digámoslo, por ejemplo, los comerciantes que importan cosas para vender ahorita en Navidad son quienes efectivamente se están viendo altamente beneficiados porque van a poder importar esos productos mucho más baratos, ¿no?
11: Ojalá y ese punto positivo dentro de todo este contexto que estamos hablando, profesor, se vea reflejado eso en el consumo colombiano, en el precio al consumidor final, ¿no es cierto? Hablamos de los productos que son importados, de la mercancía que es importada, ojalá eso al final de año pues se vea reflejado en los hogares, en el bolsillo de los colombianos, ¿no? Eso también, pues, digamos que es un punto a favor.
12: Claro, lo que esperamos es que efectivamente, como ahora empieza la temporada de fin de año, que es donde nosotros disparamos el consumo, ¿cierto? Y sobre todo que el consumo de productos importados, pues sí. que esto haga que efectivamente la inflación no suba tanto para cierre del año y que efectivamente podamos tener productos mucho más baratos entonces para la época navideña.
11: Muy bien, pues profesor Jaime Rojas, el líder del Centro de Investigación para el Análisis de Datos Económicos y Sectoriales de la Universidad Politécnico Gran Colombiano, gracias por su concepto, gracias por su tiempo.
12: No, muchísimas gracias a ustedes por la invitación, como siempre un placer conversar con ustedes y bueno.
11: Esta es la tienda ganadora, el programa de los comerciantes en el país, porque el que la escucha, gana.
4: Eso ha sido todo por el día de hoy. Mil gracias por acompañarnos. Que sea un día más que bendecido. Un abrazo especial. 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

0: Hola, hola a todos ustedes, nuestros oyentes. Muy, pero muy buenos días, como siempre. A esta hora de la madrugada les estamos dando la bienvenida a Tierra de Sueños, el programa de la FM que llega al campo colombiano. Escuchen ustedes el Rajaleña de la agrupación Armazón. Hoy vamos a hablar de un tema bien importante. Vamos a hablar de una fruta que además es muy medicinal, el tomate de árbol, que es uno de los cultivos tradicionales de las zonas de clima frío y representa una fuente de ingresos para numerosas familias productoras, especialmente en el departamento de Boyacá. Sin embargo, hay oportunidades en que el exceso de lluvias, pero también las sequías, pueden afectar estos cultivos debido a que todos estos cambios climáticos reducen el oxígeno disponible para las raíces y dificulta también la absorción de agua y sus nutrientes. Ya les vamos a contar detalles sobre el tomate de árbol, además porque en el departamento de Boyacá por estos días también se está enfrentando una fuerte sequía que puede derivar en detrimento de la producción agrícola. Sean bienvenidos.
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0: Bueno, como decíamos al principio de este programa, hoy vamos a hablar del tomate de árbol, uno de los frutos más representativos de las zonas frías de Colombia, pero además con un agregado bien interesante: resistiría inundaciones gracias a una hormona vegetal. Por eso llamamos a Diego Alejandro Gutiérrez, el máster en ciencias agrarias de la Universidad Nacional de Colombia. Diego, buenos días y bienvenido a Tierra de Sueños.
2: Muy buenos días, Zenelda.
0: Gracias a usted por aceptar esta invitación, por aceptar hablar del tomate de árbol, además porque es una de las frutas y los jugos más tradicionales que hay en Colombia. Antes de hablar de esa hormona, antes de hablar de todo este tema de si resiste o no inundaciones, si se mantiene en pie, ustedes tienen, profe Diego Alejandro Gutiérrez, una interesante historia sobre el tomate de árbol. También se inunda, también le falta el oxígeno en sus raíces, también se muere cuando hay demasiadas lluvias, ¿no? A pesar de todo, también puede caerse esta planta, también puede ahogarse su fruto y también generarnos problemas para la misma sostenibilidad.
2: Sí, efectivamente. Bueno, pues tú lo has dicho, el tomate de árbol es un fruto nativo de tierras tropicales como Colombia, Perú, y pues asimismo de su origen se ha generado una vulnerabilidad a estas intensas lluvias. Digamos que lo que se sabe del tomate de árbol es muy poco, a diferencia de otras especies tropicales que existen como la uchuva, el lulo. Entonces, pues nosotros quisimos, digamos que, caracterizar realmente ese efecto de esas intensas lluvias. Y pues ahorita, sumado con el cambio climático que nos altera el fenómeno de la Niña, pues supongamos que todo lo que está destinado en un mes para lluvias va a llover en una semana. Entonces, esos factores, digamos, ese cambio climático, el fenómeno de la Niña junto, pues van a afectar directamente el crecimiento de tomate de árbol. Y lo que causa es básicamente que cuando en tierras que son propensas a inundación, cuando llueve en exceso, el tomate de árbol pues se inunda el suelo y las raíces no pueden respirar, afectan pues la toma de agua, la toma de nutrientes. Y pues se vuelve muy, muy susceptible esta especie en estas condiciones especialmente.
0: Bueno, pero hay esperanza. Según el trabajo que ustedes a través de la Universidad Nacional y la Facultad de Ciencias Agrarias han realizado, ¿cuál es esa esperanza que podemos ver luego de sus investigaciones para que hoy el tomate de árbol sea clave para que las plantas resistan estos periodos de inundación?
2: Claro que sí. Pues bueno, digamos que como el cultivo es un árbol, ¿sí? Es un árbol que pues dura ahí aproximadamente 3 a 5 años. Hay que buscar estrategias que pues ayuden al productor, al agricultor, a tolerar, a mantener esos periodos pues de exceso de lluvias. Digamos, no podemos cambiar de planta, ¿cierto? Porque pues se nos va la producción. Entonces buscamos dentro de la facultad, de la investigación y también con la mano acá de investigadores de Boyacá, que pues es donde está ocurriendo ese problema principalmente. Sin embargo, pues también ocurre en otros departamentos, como Tío, que son los productores. Buscamos una solución asequible, principalmente para los hombres, y que físicamente fuera fácil, ¿sí? Encontramos una hormona vegetal que se llama brasil esteroides. Esa hormona es la, principalmente el polen de las flores. De la mayoría de especies, podemos hablar de especies a nivel general, sin embargo, se aísla principalmente en nabo forrajero. El nabo forrajero es una especie que crece naturalmente, yo creo que en todo el clima frío de Colombia. ¿Y qué ventajas brinda esa hormona? Básicamente le da respuestas bioquímicas a la planta cuando esa presenta ese estrés de inundación, ¿sí?
0: Sí, pero
2: Esas respuestas bioquímicas, dime.
0: no, ¿ustedes se la aplican a la planta, esta hormona?
2: Sí, efectivamente. Esta hormona se puede conseguir en el mercado muy, digamos que económicamente, a diferencia de otras hormonas que son un poco costosas. Y lo que hacemos nosotros es aplicarla vía foliarmente, hacer como si fuera una aspersión, ¿sí?
0: Claro.
2: Para que las hojas lo absorban. ¿Qué? Porque debido a que la está inundada, no se puede aplicar a la raíz porque no lo va a tomar, la planta no lo podrá tomar.
0: Bien, entonces, ¿y ya en qué partes de Colombia, en qué cultivos ya están ustedes aplicando este trabajo de investigación de ustedes?
2: Pues nosotros lo realizamos aquí en Boyacá, en, digamos,

0: producto, sí se tiene un efecto a nivel de fotosíntesis, a nivel de crecimiento y pues a nivel de respuestas bioquímicas, que es lo que se busca, darle defensas a la planta para que tolere esa ventana de estrés de inundación de 2 a 3 días, que es como la crítica, y pues pueda sobrevivir y no se vea tan afectada la producción.
1: Claro. Profe, ¿y no se altera el fruto como tal? ¿El tomate de árbol sigue igualito, intacto para consumo humano?
0: Tal cual, sigue igualito. La hormona es un producto completamente amigable con el medio ambiente, no es residual, no es perjudicial para la salud humana, obviamente. Inclusive, normalmente en frutas nosotros consumimos esa hormona, pues porque está dentro de los tejidos de la planta. Entonces, no hay, digamos que a nivel de inocuidad alimentaria, no hay problema.
1: Claro, además porque este hallazgo de ustedes, esta investigación de ustedes allí en la Universidad Nacional a través de la Facultad de Ciencias Agrarias se convierte como en especie de esa especie de chaleco salvavidas, ¿no? Para cientos de familias campesinas en Boyacá que cada vez que vienen estas fuertes temporadas de lluvia, de fenómeno de la Niña, pues se angustian porque pierden dinero, pierden plata, se les pierden sus cultivos.
0: Exactamente, y digamos que es un estrés muy, el estrés es un estrés muy agresivo, porque listo, supongamos que cuando no llueve, lo que hace el agricultor es regar, ¿cierto? Bien, pero entonces cuando se inunda, todo que se te inunde todo un lote, un terreno, pues es muy difícil controlar eso, ¿sí? Hay obviamente varias técnicas, tal vez hacer drenajes, con motobomba sacar el exceso de agua. Pero pues sin embargo la raíz, como se ve afectada, si en una planta, si la afectación ocurre en la raíz, pues el daño va a ser mucho más grave, porque
1: Claro.
0: la raíz es como la boca de las plantas, ¿sí?
1: Su respiración, lo que usted decía al principio, profesor Diego Alejandro, las plantas respiran por su raíz y si está ahogada, si está inundada, si está anegada, pues se muere. Tal cual.
0: Efectivamente.
1: Profe, yo he tenido siempre una duda, a ver si usted me la despeja, ya que conoce tanto el tema
0: Dime, tranquila.
1: del tomate de árbol. ¿Por qué hay tomate de árbol color amarillo, su pulpa, otro color como naranja y otro como color mora? ¿A qué se debe?
0: Ah, no, no te preocupes. Esos son, digamos que procesos de la evolución y de la domesticación, digámoslo así, que ha hecho la humanidad en general. Antes mencionaba que aquí en el trópico, lo que es latinoamericano, Perú, Ecuador, Colombia, donde se cree que fue el centro de origen de esta especie. Y por lo tanto, va mucha más diversidad de factores como colores y eso. Entonces, cuando tú ves un tomate diferente, obviamente es una variedad diferente, en que pues obviamente se ha trabajado, hay investigadores que han trabajado en ello, no se ha desarrollado. Hay una pulpa muy llamativa que poco se ve en Colombia, que es una de color como rojo y amarillo, si no estoy
1: Sí,
0: mal.
1: pero es
0: Entonces,
1: delicioso.
0: pues
1: Todos igual, profe, todos son igual de nutritivos, ¿no?
0: totalmente, totalmente. Ay, creo que en el morado, pues digamos que por su color un poco más, digamos, parecido al arándano, tiene propiedades antioxidantes más fuertes, ¿sí? Pero sí, el tomate de árbol es una fruta muy deliciosa, e inclusive, pues digamos que hay algunos consumidores que no les gusta, la mayoría de colombianos no les gusta, y mira, particularmente mucha producción de tomate de árbol se exporta,
1: Claro.
0: ¿sí? Que pues digamos que tal vez a personas europeas les gusta que hasta nosotros mismos.
1: Es cierto, además por todas esas cantidades de nutrientes que tiene y que además ya se ha demostrado que también es muy, muy bueno para la salud. Pues profesor Diego Alejandro Gutiérrez, máster en Ciencias Agrícolas de la Universidad Nacional de Colombia, gracias por ese trabajo de ustedes de investigación, mostrando que sí se puede, que el tomate de árbol puede hasta resistir inundaciones gracias a esta hormona vegetal que bien lo ha explicado usted, funciona para que sus raíces no se mueran, para que no dejen de respirar y los cultivadores, los agricultores, nuestros productores de tomate de árbol, por lo menos allí en Boyacá, no se angustien ni se estresen tanto cuando vienen estas fuertes temporadas de lluvia, porque hay esperanza en medio de toda esta situación, profe. Pues gracias por habernos compartido este trabajo de ustedes y de su grupo aquí en Tierra de Sueños.
0: Muchas gracias a todos y con mucho gusto.
1: Bueno, y a seguir comiendo y tomando jugo de tomate de árbol, porque realmente es muy, muy nutritivo. Escuchan ustedes, Tierra de Sueños.

También nos recomiendan que para conocer más detalles sobre esta investigación de la Universidad Nacional en relación con el tomate de árbol, es importante consultar en la Unidad de Ciencias Agrarias de la misma Universidad Nacional, donde explican mucho más cómo funcionan todas estas alternativas y posibilidades para fortalecer la producción agrícola frente a eventos, uno, de exceso de lluvia, pero también cuando escasea la misma, cuando no hay suficiente agua porque no hay lluvias y comienzan estas fuertes temporadas de sequía. Muy bien, a Melanie Sanabria, gracias en la producción general. También a Santiago Ramírez, gracias en esta selección sonora. Vamos ya con las noticias aquí en la FM.

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1: Cuatro de la madrugada en punto, señoras y señores, buenos días a todos ustedes. Lunes ya, comenzamos esta semana, lunes ya, 21 de septiembre, y comenzamos con esta calamidad en Vía de Leyva, en el departamento de Boyacá. Y le vamos a contar el SOS que han lanzado las autoridades por este foco de incendio en el Alto de los Migueles, que lleva pues mucho tiempo ardiendo. Se ha controlado parcialmente, pero ya le vamos a contar detalles de esta urgencia que se presenta en Boyacá por incendios forestales. Diana, buenos días.
2: Muy buenos días, Yanelda, un gusto saludarla a usted, a todas las personas que a esta hora nos escuchan. 10 grados centígrados a esta hora en Bogotá, 21 en Cali y Medellín. Amanece con una temperatura de 17 grados centígrados. A esta hora el Aeropuerto Internacional El Dorado opera sin ninguna eventualidad.
1: Bienvenidos.
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1: 4 de la madrugada, fue declarada la calamidad pública en Villa de Leyva por este incendio forestal que ha arrasado decenas de hectáreas, también de fauna y vegetación. Las autoridades ya ofrecieron 45 millones de pesos como recompensa por información que permite aclarar las causas de este incendio. Los habitantes aseguran que el humo pues está afectando el Cerro San Marcos, les está provocando problemas respiratorios, pues es obviamente la mala calidad del aire. El ministro del Interior pues ha estado muy pendiente de esta situación, el propio gobierno, para dar instrucciones para poder llegar a la normalidad. También le vamos a hablar de otros incendios forestales en otras regiones de Colombia. El ministro del Interior confirmó que el ELN fue el responsable de otro ataque que se presentó en las últimas horas en norte de Santander. El expresidente Álvaro Uribe se ha referido en las últimas horas a su proceso judicial y ha asegurado que sin importar qué jurisdicción defina su caso, va a solicitar que se determine su responsabilidad en los términos que correspondan. El vicepresidente José Manuel Restrepo se encuentra ya en la ciudad de Nueva York, donde va a estar interviniendo en la Asamblea General de las Naciones Unidas. El mandatario se reunió con colombianos y participó en una misa en honor del Divino Niño. Vamos a hablar detalles también de lo que dijo en las últimas horas el vocero del gobierno, Miller Soto. Recordó que el presidente Abelardo de la Estrella dio un ultimátum a los criminales. Dice, en este gobierno los delincuentes no tienen estatus políticos. Delcy Rodríguez es noticia, llega a la ciudad de Nueva York para entrevistarse con el presidente Donald Trump. Noticias importantes en el deporte. Hoy la Dimayor en asamblea va a definir quién transmitirá el fútbol profesional colombiano a partir del 2027. Y también es noticia, nuestra selección colombiana femenina de fútbol sub-20 logró su pase a la semifinal al derrotar a Nigeria. Hoy, Diana, también sigue fuerte este caso de este señor vigilante asesinado, ¿no?, en Soacha.
2: Sí, señora, del guardia Cristian Garzón. Por ese motivo, sus compañeros harán hoy un plantón. Se estima que inicie ya en contados minutos en el Portal del Sur para exigir justicia y protección. Y a propósito de esto, un juez en las últimas horas ordenó cárcel para los dos responsables de la muerte de este joven. La pareja, recordemos que es acusada de herirlo con una arma blanca en el pecho después de que este se opusiera a que ingresaran al sistema de manera ilegal. Y el alcalde en Bogotá, Carlos Fernando Galán, confirmó el despacho de una brigada de 17 integrantes de bomberos hacia Villa de Leyva para sumarse a la atención grave de este incendio forestal.
1: Fíjame, se me fue la saliva. Esto de la calle 63, sí. El nuevo semáforo ayer empezó a funcionar y supuestamente, pues sí, ahí se ve unos funcionarios, agentes de tránsito y de movilidad haciendo pedagogía a la comunidad, pero aquí, ¿cuál comunidad le hacen preguntas a la gente transeúnte que va pasando por allí? Un nuevo semáforo en la 63.50, mira los trancones tan impresionantes siendo un domingo. Uno no entiende cuál es la política de semáforos en Bogotá. Cada cuadra, cada intersección hay un semáforo, además mal sincronizados. mal sincronizados y los trancones en Bogotá cada vez son peores debido a esta política, no entiende uno.
2: Sí,
1: es
2: señora.
1: Que ayer 10 de la mañana cuando se supone que es normal un tránsito tranquilo un domingo y los trancones le dan la vuelta a todo el a todo ese sector del Simón Bolívar.
2: Yanelda, pues precisamente en ese punto estuvo la Secretaría de Movilidad de Bogotá y dio apertura a este nuevo semáforo.
1: ¿Y no ve? ¿Será que ya no ve?
2: Pues, Yanelda, por ahora lo que la administración distrital argumenta y afirma para poner este nuevo semáforo es que está orientada a regular el tráfico vehicular y ofrecer pasos más seguros para peatones y ciclistas.
1: 4 o 5 minutos.
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1: Muy bien, 4 o 5, vamos a iniciar de una vez con nuestros compañeros en la ciudad de Tunja. Perdón, este incendio que ha afectado y está afectando la vegetación, está ardiendo prácticamente desde ayer. Inicialmente, pues hay una recompensa, escuchábamos en nuestros titulares, para dar, pues para esclarecer, porque aún no se ha establecido si fue que hubo una quema controlada y se salió de control. Valga decirlo en esos términos, si fueron manos criminales. La sequía es impresionante porque también allí el fuerte verano, este fenómeno del Niño, está cayendo con intensidad. Hoy, inicialmente, contémosle a los oyentes de este sector de Villa de Leyva, Boyacá, no habrá clases debido a esta emergencia que afecta a más de 100 hectáreas. Lina Gallón.
3: Así es, compañeros, seguimos muy pendientes de la emergencia en Villa de Leyva y les contamos que las actividades escolares fueron suspendidas durante este lunes 21 de septiembre ante la emergencia provocada por los incendios forestales que afectan ya más de 100 hectáreas en el municipio y que incluso llevaron a las autoridades a declarar la calamidad pública. La decisión fue adoptada tras una reunión del Comité de Gestión del Riesgo en la que se evaluó la magnitud de la emergencia y las dificultades. Al respecto, Nicolás Méndez, alcalde encargado de Villa de Leyva.
4: La idea es hacer el trámite para que los colegios no asistan a sus instituciones como tal. De igual manera, algunas medidas del orden administrativo, pedirles un gran favor y aprovechar la presencia de este medio de comunicación para decirle a todo el voluntariado, primero agradecerle enormemente porque han hecho un trabajo y un esfuerzo grandísimo. Necesitamos articularnos, tenemos mucha gente que colapsó algunos puntos de ingreso, precisamente como en la entrada al Hotel Arco Iris quedó colapsado porque nos volcamos todos hacia allá. Es de entender que las personas expertas, como son los organismos de socorro, el cuerpo de bomberos, son los primeros que deben articular. En el entendido de que tenemos varios focos, es vital poder coordinar con ellos.
3: Aunque Gestión del Riesgo Nacional especificó que ya se ha controlado en un 50%, los socorristas en Villa de Leyva aseguran que la situación es crítica e incluso se estarían generando nuevos focos. También en medio de la emergencia por el incendio, resulta que los organismos de socorro realizaron la evacuación preventiva de 29 personas que se encontraban en un hotel. De acuerdo con información entregada por la Defensa Civil, otras 10 personas permanecían en las últimas horas dentro del establecimiento entre propietarios y personal de administración, quienes decidieron de manera voluntaria no evacuar. Sin embargo, los organismos de emergencia mantienen vigilancia permanente sobre esta situación y lo que ha dicho el Ministerio de Defensa es que no se han visto afectados ni víctimas fatales. También es de tener en cuenta que ya son más de 30.000 litros de agua que se han depositado en el Cerro de San Marcos con el fin de mitigar las llamas. Y finalmente, en las últimas horas, la gobernación de Boyacá ha propuesto una recompensa de hasta 45 millones de pesos para quien dé información de los responsables.
1: Muy bien, Lina, gracias. Ya más adelante vamos con más información procedente de Villa de Leyva. Diana, Bogotá también se suma a los esfuerzos, ¿no?, en materia de bomberos para tratar de controlar este incendio.
2: Sí, señora, pues en respuesta a la solicitud de apoyo realizada por la Dirección Nacional de Bomberos y la Unidad Nacional para la Gestión de Riesgo de Desastres, la Administración Distrital autorizó el desplazamiento inmediato de una brigada especializada hacia el municipio de Villa de Leyva, en Boyacá, con el fin de reforzar las labores de contención y mitigación del grave incendio forestal que consume la cobertura vegetal en el Cerro San Marcos. La Comisión de Auxilio del Cuerpo Oficial de Bomberos está conformada por un equipo de 17 profesionales, 16 de ellos pues son especialistas en estos incendios, además de un equipo logístico encargado también también de todo pues lo que se necesite para extinguir este fuego. El personal se desplazó junto con un contingente de 6 vehículos operativos, entre los que se cuentan máquinas de extinción, también unidades de transporte de personal y herramientas técnicas de ataque directo e indirecto diseñadas para terrenos de difícil acceso. El alcalde Carlos Fernando Galán hizo el anuncio e indicó que Bogotá estará a disposición de, sobre todo, Villa de Leyva.
1: El ministro del Interior, Rodrigo Lara, quien ha estado al frente de esta situación hace un trino de hace 6 horas, dice, eso fue ya anoche, dice, acabo de colgar con el alcalde de Villa de Leyva, con el capitán Miranda, director nacional de bomberos. Luego de la revisión técnica, se ve en las imágenes el cerro sectorizado, la cabeza del incendio y el cruce con la temperatura, que este ya está controlado prácticamente en un 50%, tal como lo anunció más temprano el presidente Abelardo de la Espriella. Dice, esta noche se tomarán relevo de bomberos de Bogotá, precisamente lo que usted decía, es decir, va a haber relevo porque los bomberos que han estado abiertos el día pues tienen que descansar, tienen que estar fatigados, y el cuerpo de bomberos de Bogotá entra a relevarlos. Dice, mañana, o sea, hoy a las 6:30 se reinician los vuelos de los 4 helicópteros. La instrucción se mantiene sin parar, dice el ministro del Interior, Rodrigo Lara, a propósito de esta situación. 4:10 minutos, ya vamos a volver sobre la misma y sobre otras regiones en Colombia donde hay incendios forestales. Aquí en Bogotá, decíamos en nuestros titulares, este caso tan complejo. Ayer fue la audiencia de imputación de cargos de los 2 presuntos implicados en el asesinato de este guarda de seguridad en Soacha. Las imágenes son fuertes, Diana, de cómo, pues, de una manera tan alegre, este hombre le clava ese cuchillo, un puñal, no sabe qué era, una navaja en el corazón a este guarda de seguridad. Muy triste para su familia, Diana.
2: Sí, señora, pues en las últimas horas se conoció precisamente que un juez de control de garantías envió a la cárcel a esta pareja colombiana, quienes atacaron de manera completamente violenta hasta el punto de quitarle la vida al guarda de seguridad de 27 años que se encontraba en la estación Terreros en el vecino municipio de Soacha, cumpliendo su labor, que es básicamente contener a las personas que evaden el pago del sistema. Pues la audiencia, Yanelda, varios puntos a resaltar, pidieron pues estas 2 personas una rebaja de pena. La mujer de hecho indicó que ella era mamá, lo que le respondieron que eso lo debió haber pensado antes de incitar a su pareja sentimental a clavarle esta arma blanca en su pecho. Pues también indicaron y resaltaron que fue por 3,350 pesos que le quitaron la vida pues a este joven. También, Yanelda, para hoy se tiene un plan, y es que ya se están reuniendo, me confirman, guardias de seguridad de Transmilenio, sí, en el municipio de Soacha, exactamente en la estación Terreros y en el Portal del Sur. Ellos anunciaron que van a estar allí de manera pacífica porque temen por su seguridad.
5: Compañeros que nos unimos por una causa simplemente, y es el miedo. El miedo de que el día 18 fue un compañero de nosotros. No queremos que siga sucediendo pues por esos mismos casos de intolerancia que se vienen presentando. Simplemente queremos pues ser escuchados en cuanto a el tema que viene siendo pues una dotación idónea para la prestación de nuestro servicio.
2: Escuchemos, Yanelda, también lo que sucedió en la audiencia, un fragmento donde se resalta que por este motivo, por apenas el no pago de los 3,350 pesos, pues estas personas decidieron asesinar al guarda.
6: Usted, señor David Gabriel Acevedo Sánchez, identificado previamente, mató al señor guarda de seguridad del sistema de Transmilenio, utilizando para ello un arma cortopunzante tipo navaja, causándole una herida en el quinto espacio intercostal izquierdo, es decir, en el torso a la altura del corazón, la cual le causó la muerte. Ataque desproporcionado que usted realizó por una razón insignificante, como es que la víctima impidió que usted y la señora Angie Natalia Díaz Sierra ingresaran a la estación de Transmilenio sin pagar el pasaje. Pasaje que tiene un costo de 3,350 pesos.
2: Yanelda, ninguno de los dos, ni David Gabriel Acevedo ni Angie Natalia Díaz, aceptaron cargos. Sin embargo, el juez decidió que se iban a la cárcel mientras que el proceso avanza.
1: Yo vi unos apartes de la audiencia en el cual, como bien lo decía usted, le pregunta a la jueza, no sé si era la fiscal o la jueza, porque no lo identifiqué porque eso era virtual. Y la mujer capturada le pide casa por cárcel, o sea, detención domiciliaria, que porque tiene hijos para cuidar. Y le dice la jueza o la fiscal, no lo tengo claro, escúcheme, pero era que presidía esta audiencia. Así, ah, ¿y por qué no pensó en eso? Todos tenemos responsabilidad en casa, tenemos, si tenemos hogar, si tenemos hijos, si tenemos quien nos espera, actuamos de buena fe.
2: No, y también dicen que ella fue la que incitó a su pareja a que sacara el puñal y atacara al guarda, que fue claramente como sus gritos, y en el momento que sucedió todo, ella reavivó como...
1: ¿Se incitó?
2: Exacto, esa violencia.
1: Wow, qué fuerte. Bien, Diana. Gracias. 4:15. Vamos a pasar momentáneamente la página. Vamos a la ciudad de Cartagena. El presidente Abelardo de la Espriella, y además de estar pendiente del incendio forestal, como ustedes lo han visto, estuvo este fin de semana en la ciudad de Cartagena, allí realizando un consejo de seguridad de ultimátum a 6 cabecillas de grupos armados ilegales que operan en Bolívar. Abraham Mackenzie.
7: El presidente Abelardo de la Espriella lanzó desde Cartagena un mensaje dirigido a 6 cabecillas de grupos armados ilegales con presencia en Bolívar. El anuncio se produjo después de un consejo de seguridad realizado en la base naval ARC Bolívar, donde el presidente revisó con la fuerza pública la situación de seguridad del departamento. El mandatario dirigió el ultimátum a estos 6 hombres y habló de las instrucciones impartidas a la fuerza pública.
8: Y el aviso es para los principales cabecillas de las bandas narcoterroristas en el departamento de Bolívar. A los narcoterroristas del ELN, alias Omar Ocasinga y alias Francisco. Al terrorista alias Gonzalo Ochalo de la segunda Marquetalia. Al narcoterrorista alias John Mechas del Estado Mayor de Bloques. A los miembros narcoterroristas del Clan del Golfo alias Piolín y alias Jefferson. Tienen fecha de expiración en el gobierno del Tigre. O se entregan o los doy de baja como en derecho corresponde. Están advertidos y tengan claro que vamos, con la ayuda de nuestra fuerza pública y la ayuda de Dios, a liberar de la inseguridad al departamento de Bolívar.
7: El presidente también anunció un incremento de las operaciones contra las fuentes de financiación de estas estructuras, entre ellas el narcotráfico, la minería legal, el contrabando y la extorsión. A su vez, agendó para dentro de un mes un nuevo consejo de seguridad para revisar los resultados de estas medidas ordenadas.
1: 4:16, 4:16. Hay un caso que también nos genera consternación. Esto pasó en Barranquilla. De estas dos mujeres señaladas de torturar a su propio hijo de 7 años. Escuchen esto. Y es crudo, pero pues toca decirlo. Al menor lo dijeron las mismas autoridades. Le arrancaron las uñas, le quitaron parte del labio y muchas otras agresiones que comenzaron desde el 2024 hasta este año, cuando finalmente fue descubierta la agresión física a este niño. Dios santo, que hay en el corazón de estas mujeres, por favor. Renan Fontalvo en Barranquilla.
9: El fiscal del caso solicitó medida de aseguramiento en centro carcelario contra Miladys Viloria Sanjuanelo, la madre del niño de 7 años, y contra Cindy Santiago Echeverría, pareja sentimental de la mujer, señaladas de someter al menor a una serie de torturas físicas durante casi 2 años, cuando residían en Barranquilla y Soledad Atlántico. Las dos mujeres fueron capturadas mediante orden judicial y durante las audiencias preliminares la fiscalía les imputó los delitos de tortura en circunstancias de agravación punitiva y lesiones personales dolosas en circunstancias de agravación punitiva. Escuchemos al fiscal del caso cuando solicitó enviarlas a la cárcel.
10: Existe una legitimidad procesal del objetivo, es decir, en este caso imponer una medida de aseguramiento frente a la ciudadana. La respuesta por parte de este delegado es sí, efectivamente se muestra idónea una medida de aseguramiento privativa de la libertad en centro de reclusión para evitar que se materialicen los riesgos ya referidos en principio. El riesgo de peligro para la comunidad, igualmente el riesgo de peligro para la víctima misma. Ya hemos dicho pues que el fin constitucional con esta medida es evitar todo tipo de acercamiento.
9: Durante la audiencia, el fiscal presentó a partes del testimonio entregado por el niño, quien relató algunos de los episodios de violencia que habría sufrido.
10: Me pegaban con varilla, de cuchara de arroz en la boca, con palo, con cinturón. Se indaga quién hacía esto y el niño menciona a Cindy Santiago, cierro comillas. Un día estaba buscando una ropa, ella no me estaba señalando, le pregunté dónde estaba, yo no vi qué me estaba diciendo y en el baño después cogió y me abrió la boca, lo cual le causó sangrado.
9: Las mujeres no aceptaron los cargos. Los hechos son investigados por la Fiscalía 2 Excepcional de la Unidad de Responsabilidad Penal de Adolescentes y Niños en el Atlántico, con el apoyo del CTI y las unidades de la Policía Judicial.
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1: Muy bien, 419, pues muy duro este caso, por favor, no entiende esto. Hablemos de deportes, de cosas más amables, como siempre, a esta hora don Sergio Corredor, la selección colombiana femenina sub-20 logró ya pasar a la semifinal de este mundial que derrotó a Nigeria. ¿Dónde es que se desarrolla este mundial?
11: En Polonia.
1: En Polonia. Bueno, muy bien por estas mujeres.
11: Yanelda, ayer a las 9 de la mañana arrancó el partido y al minuto 90+2, Valeria Lobona fue quien logró el gol de la victoria ante Nigeria. El próximo 23 de septiembre será a las 11:30 de la mañana. Jugarán contra Corea del Norte. Se mirarán a un duro rival porque las selecciones de Corea han mostrado que recientemente han sido la potencia en el fútbol femenino, han ganado mundiales, pero tampoco se queda atrás España, porque España también derrotó a Brasil y se clasificó a las semifinales de este mundial, Janet.
1: Bueno, y los resultados del fútbol profesional de la Liga Betplay.
11: Bueno, Janet, le cuento que el viernes arrancó la fecha 11, con Águilas Doradas Pereira 2-2 empataron. Millonarios le ganó 3-0 a Boyacá Chicó. No jugó Juan Guillermo Cuadrado, pues porque no...
1: Ya firmó.
11: No, tenemos un asunto, es que él viene de una sanción porque lo expulsaron en partidos de Copa Italia. El club pasó una petición para saber en qué momento él podría cumplir la sanción. La Dimayor no respondió. Entonces ya la respuesta fue hasta el sábado, mismo sábado, en rueda de prensa. Alberto Gamero confirmó que él va a pagar las fechas en Copa Colombia, en los partidos por la Copa Betplay. Él no va a jugar, es decir, el próximo 3 de octubre no juega contra Barranquilla, y si llega a pasar Millonarios a la siguiente instancia no jugaría contra el América. Estaría disponible para esta semana, porque este miércoles juegan contra Nacional.
1: Muy bien.
11: En el Atanasio Girardot. Santa Fe derrotó 4-1 a Alianza, Cali derrotó 3-0 al Cúcuta, Pasto derrotó 1-0 al Once Caldas, el Junior le ganó 4-1 al Fortaleza, vuelve el Junior a la victoria después de la crisis futbolística que está atravesando. Bucaramanga derrotó 2-0 a Internacional de Bogotá, Tolima empató 1-1 contra América de Cali, y Llaneros derrotó 2-0 a Atlético Nacional.
1: ¿Cuál Llaneros?
11: Llaneros, a Nacional derrotó 2-0.
1: ¿Y el Nacional de?
11: James.
1: Ok, gracias, no lo dije yo. Bueno, muy bien. ¿Y James jugó?
11: Sí, jugó, entró en segundo tiempo, pero pues no...
1: No digo nada.
11: Tuvo
1: no
11: el arquero, eso, la figura del Llaneros fue el arquero, tuvo las... James tuvo un remate de media distancia que el arquero la atajó muy bien.
1: Pero perdieron.
11: Pero no lograron la victoria.
1: Y Llanero es un equipo pequeño, no es un equipo tan grande para decir uno, no, es que está jugando ante un monstruo, ¿no? Bueno, don Sergio.
11: Entonces, así quedó la jornada de la fecha 11, Llanero.
1: Ya vamos a hablar de la siguiente jornada, Sergio, muchas gracias. 4:22.
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12: En este gobierno los criminales no tienen estatus político, ni contemplaciones, ni impunidad. Se acabó ya la farsa de sentar al delincuente como si fuera un actor legítimo. No lo es. Se acabó la mesa donde el que mata, extorsiona y siembra coca dicta la agenda del Estado.
1: Ahí está, es el vocero de gobierno, Miller Soto. Otra Bosques Noticia. Recordó que el presidente Abelardo de la Espella dio un ultimátum a los criminales. También indicó que avanza también la articulación de la ley de sometimiento con la que el gobierno pondrá en cintura a los criminales.
12: El ministro de Justicia, el doctor Cancino, y el ministro del Interior, el doctor Rodrigo Lara, articulan con el presidente la ley de sometimiento que este gobierno va a presentar al Congreso. Se trata de una oferta del Estado de Derecho con las condiciones que fija la Constitución y la ley. No es diálogo. Las personas que se sometan no van a tener voz para dialogar. Lo único que van a poder decir es: me someto.
1: También recordó que ya están prácticamente este gobierno preparando la presentación al Congreso del Estatuto Antiterrorista y anticipó que en los próximos días vienen muestras de cómo se someten a los delincuentes en el gobierno de Abelardo de la Espriella.
12: El gobierno, además, llevará al Congreso un estatuto antiterrorista que tiene como propósito golpear las rentas, minería ilegal, coca, contrabando, lavado, etcétera, y establecer un régimen penitenciario especial para los cabecillas.
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12: No puede ser tratado como un simple...

0: 4:25 minutos. Shakira, ¿con quién está cantando? Marisol, muy buenos días.
1: Buenos días, Yanelda. Buenos días a todos los oyentes. Pues es nada más y nada menos que Laura Pausini, quien hizo presencia en esta tercera fecha de Shakira en su residencia en España. Y allí, pues, ellas interpretaron este clásico, más bien. Se llama Antología, uno de los temas más reconocidos del repertorio de Shakira. Y fue la primera vez que estas artistas cantan esta canción juntas en vivo, porque también recordemos que Laura Pausini tiene una versión de Antología, teniendo en cuenta ese último álbum que Laura realizó con estas versiones de artistas que ella admira. Y este encuentro ocurrió en el Macondo Park, en ese escenario del cual Shakira construyó para todos sus fans. Y bueno, vamos a escuchar las palabras de Laura Pausini, quien estaba emocionadísima y muy contenta por hacer parte de esta gira.
2: Tenía ella los ojos con lágrimas, Shakira, después de 30 años, por eso eres así. Y tengo que decirte algo, no me vas a regañar, espero. Sí, Shakira, el disco es Las mujeres ya no lloran, pero esta noche hay una mujer que va a llorar de felicidad, y soy yo.
1: Qué espectacular encuentro de estas dos artistas.
0: Parte del concierto y en este momento.
1: Genial, y además que ellas tienen una conexión destacada, y además tienen las dos más de 3 décadas de trayectoria. También Laura Pausini destacó esa emocionalidad que le da estar junto a Shakira, con quien tiene tanto en común, y además las dos fueron madres casi que en la misma época.
0: Muy bien, sigue Shakira cosechando triunfos, éxitos en su Macondo Park también, que se ha destacado precisamente por la magnitud de un escenario sin precedentes, un escenario cultural, gastronómico y, por supuesto, musical.
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0: Bueno, vamos a la ciudad de Medellín porque hay noticia también importante en materia cultural. A Medellín arribarán más de 39 de los mejores escritores de ficción de América Latina, escritores menores de 40 años. Catalina González.
4: Este fin de semana, en la clausura de la Fiesta del Libro y la Cultura de Medellín, se realizó en el Salón de la Biblioteca Pública Piloto, en el Orquidorama del Jardín Botánico, el lanzamiento de Medellín 39, un concurso que elige a los 39 mejores escritores de ficción menores de 40 años de América Latina. Este evento es impulsado por la organización High Festival desde hace casi 20 años y cuenta con el apoyo de la Casa Periodística RCN. El objetivo de esta iniciativa es rastrear las nuevas voces y evidenciar hacia dónde se dirige la literatura en América. Esto fue lo que manifestó Cristina Fuentes Larroche, directora internacional de High Festival, sobre la selección de esta nueva generación de literatos.
5: Este diciembre se reunirá el jurado, que es un jurado de lujo. Estará el cubano Leonardo Padura, la colombiana Pilar Quintana, quien fue también partícipe de esa primera lista de Bogotá 39. Estará Diamela Eltit, escritora chilena, Yasnaya Elena Aguilar, una escritora mixe mexicana, y Diego Luna, el actor, gran lector, que cada diferente generaciones y diferentes visiones del continente, que entre ellos tendrán la difícil tarea de seleccionar 39 de la multitud de autores de América Latina menores de 40. La lista la lanzaremos en enero en el Hey Festival Forum.
4: Para ser considerado en Medellín 39 se deben cumplir 3 requisitos principales: ser nacional de un país de América Latina o pertenecer a su diáspora, tener al menos un libro publicado y haber nacido en 1988 o después. Además de las postulaciones recibidas durante la convocatoria, el proceso incluirá un mapeo realizado por agentes culturales locales en diferentes países de la región.
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1: En la FM, 4 de la mañana, 29 minutos.
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0: Muy bien, ya son las 4 de la madrugada, 31 minutos. Avanzamos con más noticias a esta hora de la madrugada y seguimos con los más detalles de este incendio forestal en Villa de Leyva. Ya son 4 las familias evacuadas. Lo que hasta el momento se ha dicho es que muy probablemente este incendio sí fue provocado por manos criminales. Lina Gallón.
14: Así es, compañeros. Seguimos desde Boyacá reportando esta noticia lamentable de Villa de Leyva y José Ubaldo Castro, director departamental de gestión del riesgo, le informó a la FM que los motivos del incendio de gran magnitud están siendo investigados. Sin embargo, los primeros indicios señalan que pudo ser originado por manos criminales.
15: Cerca al punto donde se inició, no hay redes eléctricas, no hay viviendas, entonces se puede presumir que fueron manos criminales las que detonaron como tal esta situación. Obviamente está por confirmarse por parte de las autoridades competentes. También está participando en el PMU, el J1 de la Policía de Boyacá, y va a iniciarse pues, como tal la aplicación en su máximo rigor del Código de Policía, de las penas, de las sanciones que se establecen para este tipo de acciones irresponsables.
14: Es de tener en cuenta que más de 260 personas trabajan en este momento para controlar la emergencia en el Cerro San Marcos, donde las condiciones de sequía y los fuertes vientos han dificultado las labores. Han arribado también cerca de 80 socorristas de Cundinamarca, además de los boyacenses. Y ante la dimensión de la emergencia, fue instalado un puesto de mando unificado permanente, desde donde se están coordinando todas las acciones de los diferentes organismos que participan en la atención. Y como refuerzo a estas labores terrestres, las autoridades anunciaron el apoyo de aeronaves de la Fuerza Aeroespacial Colombiana, de la Unidad Nacional para la Gestión del Riesgo de Desastres y de la Gobernación de Boyacá, que están siendo utilizadas para realizar descargas de agua sobre las zonas afectadas. Debido a la cercanía de algunas viviendas con el área del incendio, también es de tener en cuenta que se realizaron 4 evacuaciones preventivas para proteger a la población que allí habita. Hasta el momento, las autoridades no reportan personas fallecidas ni heridas.
0: A propósito, el alcalde encargado de Villa de Leyva, Nicolás Méndez, anunció la declaratoria de calamidad pública.
16: Seguimos articulados con el Comité de Gestión del Riesgo del municipio de Villa Leyva, donde declaramos abiertamente la declaratoria de calamidad pública, precisamente para poder mitigar el fenómeno que estamos atravesando. Aprovechamos para decirles que las instituciones educativas no tendrán clase. Les pedimos el favor que se resguarden en sus viviendas y que atiendan todos los comunicados solamente oficiales a través de la página de la administración municipal.
0: También el alcalde explicó que se mantiene habilitado un albergue para atender a las personas afectadas.
16: Para efectos de coordinación, hemos decidido que en el Coliseo vamos a tener la atención primaria como albergue para las personas que se están viendo afectadas por el incendio, específicamente a los voluntarios y a los organismos de socorro. Allí estaremos articulando como primera medida para poder descentralizar también nuestro hospital.
0: Vamos precisamente con Diana Cabrera. ¿Por qué? Porque nos tiene el reporte de cuántos otros incendios forestales, según Gestión de Riesgo de la Unidad Nacional de Gestión de Riesgo, reporta. Se habla de 27 emergencias, incluso 19 activos. Diana.
17: La Unidad Nacional para la Gestión del Riesgo de Desastres presentó una nueva actualización del balance nacional sobre los incendios forestales que se registran en diferentes departamentos del país. De acuerdo con el reporte, 27 incendios forestales permanecen bajo seguimiento de las autoridades, de los cuales 19 continúan activos y 8 fueron reportados como controlados. El Tolima es el departamento que concentra el mayor número de emergencias activas con 9 incendios ubicados en diferentes municipios. También se reportan incendios activos en Boyacá, en Caldas, Cundinamarca, Huila, Nariño y Valle del Cauca. En Boyacá se mantiene activo el incendio en Villa de Leyva, específicamente en la vereda La Castellana, en el sector del Cerro de San Marcos. En Caldas se registran dos emergencias. Una está ubicada en Anserma, en la vereda Nubia Baja, sector comunidad indígena Caucamorro, mientras que la segunda se presenta en La Dorada, en las veredas La Atarraya y Vía San Miguel. En Cundinamarca permanecen activos dos incendios. Uno se encuentra en Nilo, en el cerro de la vereda La Palmita. El otro está localizado en la vereda Villa Carolina, en el municipio de Quebrada Negra. En el Huila reportan incendio activo en Yaguará, en la vereda Upar, en el sector de Mayungo. En Nariño la emergencia está centrada en Mayama, en las veredas Santa Elena, en el sector de Oscurana. Y en el Tolima, el departamento concentra el mayor número de incendios en Alvarado, en Armero, Ataco, Ortega, Prado, Rovira, San Luis, Villahermosa y Villarrica.
0: Es que precisamente en el Quindío ya van más de 70 los incendios de cobertura vegetal provocados, al parecer en su gran mayoría, por manos criminales. Ronald Aguirre.
18: Según lo indicó el secretario de Gobierno de Armenia, Carlos Arturo Ramírez Incapié, entre julio y lo corrido del mes de septiembre, se han atendido 72 incendios de este tipo provocados, donde las principales causas son por cuenta de fogatas que se hacen de manera deliberada, colillas de cigarrillos que se tiran a zonas verdes, sin tener en cuenta el riesgo que eso genera, sumado a la quema de elementos para reciclaje. Algunos de estos casos provocados por personas en situación de calle.
19: Algunos de ellos, cuando se hace la quema de elementos para reciclar, cuando las personas fuman cigarrillos y dejan en la cobertura vegetal las colillas, cuando las personas salen de su residencia y dejan veladoras. Es un trabajo duro que se viene haciendo con la policía ambiental, con nuestra policía, para evitar que esto pase, pero sigue pasando. A diario estamos cubriendo un promedio de 2 a 3 incendios.
18: El funcionario indicó que siguen con las campañas para prevenir esas emergencias, sin embargo indicó que algunos ciudadanos no tienen conciencia.
0: Eso es lo más triste. En Caldas, por ejemplo, ya trabajan también para extinguir múltiples incendios que se han presentado, como en Samaná, en Marmato, Neira y en la misma capital, en Manizales, Rey del Llano.
20: Organismos de socorro del Oriente Caldense trabajan en la extinción de un incendio forestal que ha consumido varias hectáreas de bosque en la vereda Encimadas del municipio de Samaná. Mientras que en el municipio de Neira, centro sur del departamento, las autoridades capturaron a un hombre que provocó un incendio en un sector conocido como Cementos de Caldas. Así lo explica el comandante de la policía en esta región del país, coronel Alex Durán.
21: Una quema para preparar un terreno agrícola terminó en una emergencia y en la captura de un hombre de 74 años. La Policía Nacional atendió el llamado de la comunidad en la vereda del Roble, sector de Cementos Caldas. Allí las llamas se extendieron rápidamente hacia la vegetación. Gracias a la reacción de la comunidad, nuestros uniformados y los bomberos de Neire, Villa María, el incendio fue controlado. El ciudadano fue capturado en flagrancia y dejado a disposición de la autoridad competente por el presunto delito de incendio.
20: En Manizales han reportado entre tanto 2 incendios, uno en la vereda La Trinidad, que consumió una gran extensión de capa vegetal, y otro en el sector de La Linda, que también consumió una vivienda. Ambas emergencias, por fortuna, ya fueron controladas. Las autoridades recomiendan extremar las medidas preventivas, pues la actual ola de calor que se vive en el departamento podría provocar nuevas conflagraciones.
0: Aquí en Cundinamarca, Diana, también siguen activos varios incendios.
22: Sí, señora, pues durante las últimas horas los organismos de socorro atendieron un total de 11 incendios forestales que afectaron cerca de 141 hectáreas en 9 municipios. Gracias a la labor coordinada entre los cuerpos de bomberos oficiales, voluntarios y las autoridades de gestión del riesgo, la situación avanza en su control. Por ahora hay 2 focos activos en el municipio, sobre todo de Topaipí. Fueron controlados en las últimas horas 2 conflagraciones en Paimé y Nilo. Sin embargo, hay puesto de mando unificado porque ya en el DAL los extinguen los incendios, pero se reactivan prácticamente que a las horas, y al parecer son manos criminales. Vientos, sí, es una de las razones, y manos criminales. Escuchamos al capitán Álvaro Farfán, delegado de Bomberos Cundinamarca.
23: Y de igual manera están siendo atendidos por nuestros organismos operativos y de primera respuesta del departamento incendios forestales en el municipio de Nimaima y Topaipí. En lo corrido del mes de septiembre hemos atendido un promedio de 145 incendios forestales en aproximadamente 42 de nuestros municipios, un promedio de 689 hectáreas que infortunadamente han sido afectadas por este tipo de incidentes.
22: Yanelda, sí. El puesto de mando unificado y el monitoreo constante es lo que en este momento está en Cundinamarca. Le piden ayuda al gobierno nacional porque pues todos los esfuerzos ya los han agotado y no ha sido suficiente.
0: Diana, gracias. 440, noticias internacionales, fue asesinada en Perú una candidata regional y periodista, le decían la China Polo. ¿Qué fue lo que sucedió, don Fabián Trujillo? Muy buenos días.
2: ¿Qué tal, Yanelda? Feliz amanecer. Pues un crimen político ocurrió en plena campaña a puertas allí de las elecciones regionales que se van a adelantar el 4 de octubre. Se trata de Isabel Aponte Polo, una activista, también periodista, que además había denunciado varios hechos de corrupción que vinculaban a la policía. Pues justamente se escucha en parte allí de un audio de un fragmento el momento en que ella estaba haciendo justamente este acto proselitista y es atacada a disparos.
3: Soy la única mujer que va a la región Manta a transformar, porque las mujeres podemos. Basta de esos partidos tradicionales, basta de corrupción, no a las más de 600.000 mujeres que tiene
0: antes. ¡Oh, qué fuerte!
2: En ese momento, Yanelda, pues ella cae allí, de inmediato algunos de los seguidores tratan de auxiliarla. Lo cierto es que en medio de este ataque, 5 personas más resultaron heridas y por el momento se reporta la captura de 3 implicados. Uno de ellos, el ciudadano venezolano Obispo Díaz, quien habría sido el que perpetró el sicariato.
0: Dios mío, eso fue como de verdad como acá en Colombia, ¿no? Con Miguel Uribe. Con
22: fue Miguel, muy igual. Parecido. No, ella estaba en una plaza, estaba hablando, estaba eufórica con la comunidad y la atacaron sin mediar palabra.
2: Allí básicamente las sospechas radican en justamente estas denuncias que había hecho esta también periodista y que pues básicamente estaba adelantando allí, como le indicó, la campaña para aspirar a la gobernación.
0: Pues Fabián, gracias. Delcy Rodríguez en Nueva York, ¿no?
2: Está en la Asamblea de la ONU, sí señora, y allí también está el vicepresidente José Manuel Restrepo, participó en una pequeña misa con colombianos, hicieron un homenaje al Divino Niño, y lo que él dice allí es que va a trabajar en 4 frentes principales para fortalecer la nueva política exterior del gobierno.
0: ¿No será que va y visita a Nicolás Maduro? Piensa mal y acertará. No, mentira. Allá se hace lo que digan las normas. 442, gracias. Fabián, entre tanto, y también en noticias internacionales, Dinamarca y Groenlandia respaldan el acuerdo vinculante con Estados Unidos, el control de seguridad para siempre y sin bases rusas o chinas. Guillermo Rodríguez.
4: Dinamarca celebró este sábado un acuerdo vinculante anunciado por el presidente estadounidense Donald Trump, quien afirmó que otorgaría a Washington el control para siempre de la seguridad de Groenlandia e impediría la instalación de bases rusas y chinas en la isla. Desde su regreso a la Casa Blanca en enero de 2025, Trump insiste en que Estados Unidos necesita controlar esa isla ártica por motivos estratégicos, generando así preocupación en Dinamarca, país aliado de la OTAN, y provocando una fuerte oposición dentro de la alianza. Dinamarca y Groenlandia, por su lado, territorio autónomo del Reino Danés, y señalaron que será firmado al margen de la Asamblea General de la ONU en Nueva York la próxima semana. Abro comillas, esperamos que un largo periodo de incertidumbres sea sustituido por un acuerdo vinculante que refuerce la seguridad en el Ártico y en el Atlántico Norte, escribió el ministro danés de Relaciones Exteriores en redes sociales. Y añadió que el pacto, que según él respeta las líneas rojas de Dinamarca, es importante ante un entorno de seguridad que cambió. Sin embargo, los términos de acuerdo siguen siendo inciertos y Dinamarca sostiene que su soberanía permanece intacta. En un comunicado también, la primera ministra danesa describió el acuerdo como un pacto que reconoce la soberanía y la integridad territorial del Reino Unido, así como el derecho del pueblo groenlandés a la autodeterminación. El primer ministro groenlandés declaró que el acuerdo con Estados Unidos refuerza la seguridad del territorio, pero en Nuuk, capital de Groenlandia, los habitantes tenían opiniones encontradas. Abro comillas, no sé exactamente cuál es el acuerdo ni qué se firmó, pero cada vez que se menciona a Estados Unidos y a Trump, tengo sentimientos encontrados, comentó a la AFP Soren Krutzmann.
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0: Muy bien, 4:45, hora de la buena música. 4:45, Robbie Williams se debutó con éxito en Bogotá. Me encanta, es uno de mis artistas favoritos. Y contó una anécdota con la banda Oasis en su momento, Marisol Villa.
1: Hola, Yanelda. Otra vez, buenos días para usted y para todos los oyentes. Pues como usted lo menciona, y es que este artista se presentó por primera vez en Colombia. Quizás era una deuda pendiente. Lo hizo en el Movistar Arena, aquí en la capital de la República, como parte de su gira llamada Britpop. Y él llevó al escenario estas canciones importantísimas a lo largo de su trayectoria como rock DJ, la cual estamos escuchando de fondo. Angels, Feel, Let Me Entertain You, Supreme, y además pues más canciones que hacen parte de su más reciente álbum. Pero como usted también decía, uno de los momentos particulares de la noche llegó cuando él recordó su conocida historia con Oasis. Él contó que después de la separación de la banda, él llamó a Noel Gallagher para decirle que si podía ser su nuevo vocalista. Una propuesta que, según él contó, pues terminó con Gallagher riéndose y burlándose de él. Además, le colgó el teléfono y Robbie Williams le contaba al público, pero él no entendía por qué se burlaba, si simplemente era una pregunta. Él sabía que tenía el talento para hacerlo, tenía la capacidad vocal,
0: pero no creía en él.
1: Pero pues sí, sencillamente se burló de él. Y pues después de contar esa interesante anécdota, Robbie Williams interpretó Wonderwall, que es de Oasis, de esa banda, y bromeó diciendo que no necesitaba el permiso de los Gallagher para cantarla, sino solamente el permiso de Colombia. La canción apareció en ese repertorio de este artista como uno de los momentos más representativos de la noche, y además no estaba quizás en los planes. Él también dijo que va a volver pronto. Escuchamos.
2: Okay. I will tell them that you are the best so far, but they have got to be fucking special to beat you. You're fucking amazing.
1: Él está diciendo a la gente de Bogotá que, bueno, que son espectaculares, que realmente son muy especiales, y que él no podía creer que él nunca había estado aquí en Colombia teniendo un público tan maravilloso y con tanta energía que le brindó anoche en el Movistar Arena aquí en Bogotá. Entonces él dijo, no, pero esto no lo vuelvo a perdonar, me disculpan y voy a volver pronto.
0: Qué bien por Robbie Williams en Colombia, Mari. Gracias. 4:48. Muy bien, 4:48 minutos. Pónganle cuidado a lo que va a leer. Tan, tan, tan. La función principal de las glorietas, también llamadas rotondas u óvalos, en materia de movilidad es mejorar la fluidez del tráfico y garantizar la seguridad vial en las intersecciones, eliminando los tiempos de espera obligatorias de los semáforos y reduciendo la gravedad de accidentes. Estas son las funciones principales y beneficios organizados por categorías en este tipo de glorietas: reducción de demoras, flexibilidad en los giros, planificación del tránsito y también incluso seguridad vial. Por eso no tienen semáforos, a no ser que haya cambiado la teoría. Pero aquí en la glorieta de la 63.50 le zamparon su semáforo y apenas comenzó ayer, y Ave María Purísima, los trancones, Diana, no se hicieron esperar. De verdad que yo hablaba con muchas personas que pasaba por allí, es de lo más absurdo. No sé si estoy equivocada, ojalá esté equivocada, y de verdad, pues las autoridades están haciendo bien su trabajo, Diana.
3: Sí, señora, pues su opinión es acertada, por lo menos para una parte de la población acá en Bogotá. Opiniones divididas, unas personas indicaron que es una buena medida para el control del tráfico, otras que definitivamente, pues si normalmente por allí es difícil el acceso vehicular, ahora está mucho peor. Y esto se dio porque ayer la glorieta de la calle 63 con carrera 50 inició con estos nuevos semáforos. La administración distrital argumenta que son para organizar el tránsito y mejorar la seguridad vial. Precisamente la Secretaría de Movilidad estuvo en el lugar haciendo la inauguración y estas fueron sus palabras. Escuchamos a María Fernanda Ortiz.
4: Estarán en funcionamiento los semáforos peatonales para bicicletas y para organizar los flujos vehiculares al interior de la glorieta. El desempeño hasta el momento ha sido bueno. Hemos recibido mucho agradecimiento, sobre todo de las personas que viven en el sector y sufrían muchas dificultades para cruzar este punto de la ciudad y poder disfrutar del complejo acuático, del Parque de los Novios y de los diferentes hitos que tenemos en este punto.
3: Bueno, la Secretaría de Movilidad, Yanelda, dijo que realizó un sondeo con personas que utilizan esta intersección, principalmente peatones y ciclistas, y el 53% de los consultados consideró insuficiente el espacio disponible para ellos.
0: Pero hay un puente peatonal, Mari, es que Mari, sí, también pasa, claro. Hay un puente peatonal allí.
1: Hay un puente peatonal, es decir, ahí sobre la 63.
0: ¿Lo pusieron para qué? ¿Para cargar, sí, motores? ¿Para cargar bultos o qué? Pues para la gente.
1: Claro, y si la gente desea pasar sobre la 50, sí, hay un semáforo antecitos de, bueno, la glorieta.
0: Bueno, eso a mí me da risa el tema de la socialización, porque uno no sabe a quién le preguntan. Lo digo por otras experiencias que llegan desde la socialización, pero ¿a quién le preguntaron?

0: al más visible y grande.
1: La 93,
0: pero
1: usted
0: tiene toda
1: parques,
0: la razón, claro.
1: La gente indignada, siempre se cierran sábados o domingos, cierran desde las 6 de la mañana a 1 o 2 de la tarde. La gente queda atrapada, nadie puede salir. 4 de la madrugada, 52 minutos. Vamos a la ciudad de Pereira, hay indignación en Dos Quebradas, esto es en Risaralda, por un video de un perro que fue arrastrado de una motocicleta. A uno le da tristeza informar cómo es posible que haya personas que no quieran a los animales y los maltraten. Allí, la ley Ángel va a operar. Luis Marín.
2: Un video que estremeció a la comunidad de Dos Quebradas Risaralda desató la indignación por un presunto caso de maltrato animal. En las imágenes se observa a un perro siendo arrastrado con una soga desde una motocicleta. Tras la denuncia ciudadana, las autoridades activaron la ruta de protección, identificaron a la persona responsable presuntamente y retiraron preventivamente al animal de su custodia. El canino fue trasladado a la protectora de animales, donde recibe valoración y atención, según informó Alexander Muñoz Duque, funcionario de la Secretaría de Gobierno de la Alcaldía del Municipio Industrial.
3: A nombre de la administración municipal se tomaron cartas en el asunto en articulación con Policía Nacional, Inspección Quinta de Convivencia y Paz, Secretaría Agropecuaria. Se logra establecer la ubicación de la infractora y se activó la ruta de atención de maltrato animal y se eleva la denuncia a la Fiscalía General de la Nación.
2: Según la administración municipal, el caso fue remitido a la Fiscalía General de la Nación, que deberá determinar con base en las pruebas si los hechos constituyen un delito y establecer las responsabilidades dentro de la investigación que se adelanta bajo la ley Ángel, que contempla penas y multas para casos de lesiones graves causadas intencionalmente contra cualquier animal.
1: 4:53 le recomiendo la película de Brad Pitt, El corazón de la bestia, donde efectivamente hace unas escenas maravillosas. Estoy viendo algunos de los apartes con un perro, con su perro. El nombre del perrito ya le voy a decir allí. Es interesante porque lo que busca es precisamente mostrar de qué manera el animal, el perro sobre todo, es el mejor amigo del hombre. Es fiel cuando hay esos sentimientos, esos vínculos emocionales, cómo protege a las personas. Brad Pitt junto a su perro. El nombre del perro yo lo tenía por ahí y ahora los voy a buscar. Bueno, 4 de la madrugada, 54 minutos, 4:54. Diana, ¿hoy qué tendremos en agenda?
0: Sí, señora, en la capital del país se tiene previsto un plantón en rechazo al asesinato del guarda de seguridad el pasado viernes en la autopista sur.
1: Bueno, y también estamos muy pendientes, por supuesto, de todo el tema relacionado con los incendios, sobre todo el de Villa de Leyva. Y hay un debate de las sociedades científicas que piden todo lo que tiene que ver con la legislación en torno a la identidad de género y la atención en salud de los menores de edad en Colombia. Diana Cabrera.
4: La Asociación Colombiana de Sociedades Científicas hizo un llamado a desarrollar un debate público basado en evidencia científica, criterios técnicos y principios éticos frente a la atención en salud de niñas, niños y adolescentes que exploran o expresan una identidad de género. El pronunciamiento surge en medio de la controversia generada por el documental Colombia, fábrica de niños trans y de las actuaciones judiciales relacionadas con este contenido. Las organizaciones señalaron que el debate ha estado acompañado de información que consideran inexacta y de señalamientos contra profesionales de la salud. Las sociedades mantienen que este tipo de afirmaciones pueden generar incertidumbre entre las familias y afectan la confianza en los servicios de salud, por lo que insistieron en la necesidad de diferenciar entre la evidencia científica, hipótesis, opiniones y afirmaciones que no hayan sido verificadas. Las sociedades científicas niegan que se realicen estas cirugías a menores de edad en el país. Dicen que de acuerdo con la práctica asistencial que reconocen y con la evidencia clínica disponible, en Colombia no se realizan cirugías de reafirmación de género a personas menores de edad. Es por eso que consideran que presentar este tipo de procedimientos como una práctica comprobada en menores distorsiona, según su posición, la realidad clínica del país y puede aumentar la preocupación de las familias. El pronunciamiento también advierte que la atención de los menores de edad debe partir de una valoración individual y gradual, con participación de diferentes disciplinas y teniendo en cuenta tanto las necesidades de salud como el entorno familiar.
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0: Mañana en punto, señoras y señores, ¿qué tal? Muy buenos días, bienvenidos a este segmento regional de noticias en esta jornada, hoy lunes 21 de septiembre del año 2026. Aquí estamos como siempre, como cada jornada, desde la Torre Sonora del edificio Coltejer para contarles a ustedes los hechos más importantes de nuestra región, lo que ha sido noticia durante este fin de semana en el departamento de Antioquia, aquí en la capital antioqueña. Tenemos una temperatura fresca, agradable de 16 grados Celsius. Por fortuna, llueve de manera sectorizada en algunas zonas del Valle de Aburrá. Hay que resaltar el agüita por estos días en medio del fenómeno del Niño. Pues vamos a contarles a esta hora los titulares porque tenemos muchas noticias para destacar en esta jornada de lunes. Bienvenidos.
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0: Comenzamos 5:01. Se cumplen 11 días sin noticias sobre el paradero del periodista comunitario Julián Incapié, quien permanece desaparecido en el municipio de Anorí, esto en el nordeste antioqueño. La FLIP ha advertido sobre los riesgos para ejercer el periodismo en el departamento al señalar a Antioquia como una de las regiones más peligrosas del país para los periodistas. Alias Firu fue trasladado a una cárcel de máxima seguridad luego de la solicitud hecha por el gobernador de Antioquia, Andrés Julián Rendón, al presidente de la República, Abelardo Vélez Priella. La petición surgió tras la circulación en redes sociales de un video en el que aparece el señalado integrante de las disidencias de las FARC realizando una videollamada con alias Primo Gay, pese a encontrarse privado de la libertad. Un cortocircuito habría provocado la explosión de varios artefactos que permanecían almacenados en una bodega del grupo antiexplosivos de la Policía Antioquia. El comandante de esta institución, el coronel Luis Fernando Muñoz, ha confirmado que se trató de una falla eléctrica y descartó que el hecho estuviera relacionado con un atentado. Más noticias, más información a esta hora de la mañana. La gobernación de Antioquia también estudia nuevas bases y puestos de policías en tres zonas críticas del departamento. La estrategia contempla estaciones, subestaciones, bases de patrullaje y puntos de relevo en sectores rurales como el Charcón de Liberia, esto en Anorí, y travesías en Briceño, además en Puerto López, en el municipio del Bagre. Cuatro personas que permanecían secuestradas fueron rescatadas durante un operativo militar adelantado en las últimas horas en zona rural de Gómez Plata. La operación fue realizada por tropas del Gaula Militar Valle de Aburrá en coordinación con la SIJÍN de la Policía Antioquia. Más noticias, más información. Este fin de semana de Amor y Amistad dejaron más de 500 riñas y 46 personas capturadas en el Valle de Aburrá. Esta situación también se suma a varios hechos de homicidio en el suroeste antioqueño. Autoridades reportaron la captura de Felipe Arias Reloye, conocido con el alias de Nea Arias, quien fue detenido por la policía en el aeropuerto de Río Negro. El hombre es señalado como presunto responsable del homicidio de María Paula Trujillo Sea, de 41 años, suegra del cantante de música popular Pipe Calderón. Y a las 5:04, cerramos esta ronda de titulares contándoles que durante el clausura, la finalización de la fiesta del libro y la cultura en Medellín, se realizó el lanzamiento de Medellín 39, una iniciativa que busca seleccionar a 39 de las nuevas voces más destacadas de la ficción latinoamericana, todos menores de 40 años. El anuncio tuvo lugar en el Salón de la Biblioteca Pública Piloto, ubicado en el orquidiograma del Jardín Botánico aquí en Medellín.
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0: Recordamos también que a esta hora opera con normalidad el sistema de transporte masivo, el metro de Medellín, a excepción de la línea K del Metro Cable, que estará en mantenimiento preventivo hasta el próximo 2 de octubre. Funciona con normalidad la línea A, la línea B, el Metro Plus, el tranvía y el resto de las estaciones del Metro Cable. Si usted va a salir a trabajar, lo puede hacer a esta hora de la mañana. 5:05, y utilizando sin duda el sistema de transporte transporte masivo. Lo mismo opera con normalidad, sin ninguna restricción hasta el momento, el Aeropuerto Internacional el José María Córdoba de Río Negro. Vamos a conocer cómo están titulando los principales medios de comunicación a esta hora de la mañana. Comenzamos con el periódico El Colombiano, el diario leer más importante de esta región. Un apagón como el de 1992 le costaría a Colombia más de 30,7 billones de pesos y 210 mil empleos. Es lo que titula el periódico El Colombiano. También aumenta la alerta por incendio en Villa de Leyva. Ordenan evacuar y reportan personas atrapadas en hoteles. Destaca este medio de comunicación. Pasemos ahora al Espectador rápidamente. La fortuna que Memo Fantasma no le contó a la DIAN. Omitió más de 3 mil millones de pesos. Información que destaca a esta hora el periódico El Espectador. El Tiempo también tiene como titular: grave incendio en el Cerro de San Marcos, esto en Villa de Leyva. Gobernador de Boyacá entrega balance de la emergencia. Y también la revista Semana tiene como titular también información relacionada con la situación, la grave situación que este fin de semana se vivió allí en Villa de Leyva, precisamente por los incendios de cobertura vegetal. Y nosotros, la FM, estamos titulando a nivel nacional: declaran calamidad pública en Villa de Leyva por incendio forestal y los delincuentes no tendrán estatus ni contemplaciones. Miller Soto, vocero del gobierno. Alerta paisa, a esta hora a nivel nacional está titulando alerta en el suroeste antioqueño, 3 homicidios en un fin de semana, que también enciende las alarmas en municipios como Betania y Andes. Es la información a esta hora en los principales medios de comunicación. 5-7 minutos. Bienvenidos, somos la FM.
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0: Gracias a todos por la sintonía. Comenzamos. El presidente de la República, Abelardo de la Espriella, pues respondió a la solicitud que había hecho este fin de semana el señor gobernador de Antioquia, Andrés Julián Rendón, luego de que pues se conociera un video en redes sociales, circulara en redes sociales una videollamada donde aparece alias Firu, señalado como uno de los hombres más cercanos de alias Clarka, disidente del Frente 36 de las FARC, conversando con alias Primo Gay, quien se encuentra pues prófugo de la justicia. La situación generó preocupación en el mandatario departamental, quien pidió al gobierno adoptar medidas urgentes para impedir que personas privadas de la libertad, pues señaladas de pertenecer a estructuras criminales, puedan continuar utilizando teléfonos y plataformas digitales para mantener contacto con integrantes de organizaciones armadas. El gobernador Rendón había planteado específicamente la necesidad de fortalecer el bloqueo de las comunicaciones en las cárceles y de esta manera evitar que desde los centros penitenciarios se pueda impartir instrucciones a estructuras criminales que permanecen activas en los territorios. Pues el caso de alias Firu tomó especial relevancia por sus antecedentes y también por su relación con la estructura de alias Clarka. Recordemos, Firu fue uno de los hombres que apareció en la polémica caravana de la UNP en el nordeste antioqueño, en la que se movilizaban integrantes de las disidencias de las FARC, entre ellos alias Clarka, y pues que el episodio generó cuestionamientos políticos luego de que estas personas quedaran en libertad. Ahora, tras conocerse el video, el presidente de la República, Abelardo de la Espriella, le pidió al director del INPEC actuar rápidamente, poder trasladar a esta persona, y dijo, motiladito, y llevarlo, digamos, a una cárcel que donde ni siquiera entre la señal de la Santa Cruz. Pues rápidamente se hizo efectiva esta orden, esta persona fue trasladada, aislada, y así respondió el señor gobernador de Antioquia, Andrés Julián Rendón.
2: Se acabó la guachafita que tenía alias Firu en la picota. El presidente Abelardo atendió nuestra denuncia y dio la orden de aislar y trasladar a este cabecilla del Frente 36 de las FARC de Clarka, la estructura criminal que tanto protegió Petro. Valoramos mucho que el nuevo gobierno nacional esté en la misma dirección que hemos planteado desde Antioquia: combatir con determinación y sin tregua a los bandidos.
0: Desde la cuenta de El Impec también respondieron a la solicitud hecha por el señor presidente Abelardo de la Espriella. Con disciplina y trabajo permanente seguimos cumpliéndole al país, dando respuesta a sus instrucciones, señor presidente de la Espriella. Actuamos de inmediato para neutralizar a quienes pretenden desconocer el régimen penitenciario. Las cárceles son del Estado. De esta manera, pues, cumple El Impec ese traslado, ese aislamiento de alias Firo, que quería hacer lo que le diera la gana desde una cárcel en el país. 5:10.
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0: Seguimos muy atentos a la situación que se presenta en el municipio de Anorí, donde desde hace 11 días, pues han pasado ya 11 días y no se conoce información, no se sabe del paradero de Julián Incapié, este joven comunicador comunitario, líder social que desapareció en esta zona del nordeste antioqueño y cuyo paradero continúa siendo un misterio. Pues Julián fue visto por última vez, recordemos, el pasado 10 de septiembre cerca del mediodía en esta zona urbana. Desde entonces su familia pues no ha vuelto a tener noticias de él. De acuerdo con información entregada por la alcaldía de Norí, Julián había llegado recientemente a este municipio, es hijo incluso de una profesora oriunda de Caucasia, quien desde hace aproximadamente 7 años reside en esta localidad. El caso también llega ya a conocimiento de la Fundación para la Libertad de Prensa, la FLIT, y desde allí la directora legal Natalia López pues ya asumió todo el seguimiento de esta situación, ha señalado la importancia de esclarecer lo ocurrido y advierte también la FLIP que Antioquia se convierte en el segundo departamento. Esto es un dato muy relevante, un dato incluso que nos impacta a todos los periodistas en esta zona, y es que Antioquia, según la FLIP, es el segundo departamento más peligroso para ejercer el periodismo en Colombia. Esto fue lo que advierte la FLIP y también cómo asume la investigación de este joven comunicador que sigue desaparecido, que ya completa 11 días. Natalia López, directora del área legal de la FLIP.
3: Y esperamos poder encontrarlo sano y salvo lo antes posible. Desde la FLIP seguiremos documentando el caso para poder dar seguimiento y asegurar que todas las garantías en la búsqueda e investigación del paradero de Julián pues sean cumplidas.
0: Recordemos que en mayo, solamente en mayo, hace por lo menos ya 4 mesecitos, estábamos hablando del caso de Mateo Pérez Rueda, el periodista que fue asesinado en el municipio de Briceño, allí en la vereda Palmichal. Pues sin duda esperemos que esta historia no se repita. Para cualquier persona que tenga información del paradero de Julián Incapié, se pueden comunicar a la línea 323-563-5983, 323-563-5983. Allí pueden dar información sobre el paradero de este colega comunicador. 5:12.
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4: Se llegaron a unos compromisos.
0: 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Un cortocircuito habría provocado la explosión de varios artefactos que permanecían almacenados en una bodega del grupo antiexplosivos de la Policía Antioquia. Esta situación se produjo este fin de semana, ayer domingo, y pues el comandante de esta institución, el coronel Luis Fernando Muñoz, ha confirmado que la situación se trató más bien de una falla eléctrica, una situación imprevista, y descartó que el hecho estuviera relacionado incluso con un atentado. De acuerdo con el alto oficial, la falla eléctrica provocó pues la detonación de varios de estos elementos, situación que obligó a activar inmediatamente los protocolos de seguridad y evacuación para proteger al personal que se encontraba en las instalaciones. La emergencia no dejó, por fortuna, personas heridas ni tampoco víctimas fatales. Se activaron todos los protocolos de evacuación para evitar novedades en el personal. En el momento la zona está acordonada, pues con todo el apoyo de la institución, fue lo que dijo el señor coronel Luis Fernando Muñoz, quien es el comandante de la Policía Antioquia, este medio de comunicación. Tras la emergencia, pues unidades del Cuerpo de Bomberos de Medellín apoyaron las labores de atención, mientras la zona permaneció acordonada para evitar riesgos asociados a los elementos almacenados. 5:14.
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0: Anoche el señor gobernador de Antioquia, Andrés Julián Rendón, hizo un trino que, pues, sin duda estamos muy al tanto de esta situación. Juan José, un bebé de apenas 3 meses de nacido en el municipio de Nechí, lleva 9 días esperando una remisión de la EPS Coa Salud, mientras su estado de salud se deteriora. Según el gobernador, la Secretaría de Salud de Antioquia, pues desde el primer momento ya viene gestionando el traslado y el apoyo de la consecución de la cama y de todos los equipos para su tratamiento. Aún así, la EPS no lo ha trasladado para su atención. Por esta negligencia, como bien la dice el señor gobernador, se perdieron ya días valiosos para que el bebé pueda recuperarse. Desde el gobierno de Antioquia acudimos a la Supersalud, que ya intervino para trasladar a Juan José a Bogotá, donde ya nos confirmaron su aceptación. Cosalud, pues, debe garantizar su traslado de inmediato, es lo que dice el señor gobernador de Antioquia. Estaremos muy al tanto de la salud del pequeño Juan José, este bebecito de 3 meses de nacido, que en el municipio de Nechí, pues, necesita una atención urgente a pesar de una situación médica, una situación de salud. 5:16, vamos a una pausa, volvemos.
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0: 5:17, la gobernación de Antioquia está estudiando nuevas bases y puestos de policía en 3 zonas críticas del departamento. La estrategia contempla, por ejemplo, estaciones, subestaciones, bases de patrullaje y puntos de relevo en sectores como el Charcón de Liberia, eso en Anorí, Travesías, en Briseño y Puerto López en el municipio del Bagre. Uno de los principales acuerdos está relacionado con la creación de estos centros de fusión, una estrategia que busca reunir en un mismo espacio capacidades de inteligencia, investigación criminal y operación. La gobernación había planteado inicialmente estos 4 centros de fusión para las subregiones norte, nordeste, suroeste y oriente. Luis Eduardo Martínez, él es el secretario de Seguridad de Antioquia.
4: Se llegaron a unos compromisos sumamente importantes para la seguridad de los antioqueños. Primero, que los centros de fusión que ha venido pidiendo nuestro gobernador en el territorio para garantizarle seguridad y tranquilidad a los antioqueños se van a llevar a cabo, se van a instalar y se van a dinamizar con inteligencia, policía judicial, fiscales destacados y grupos operativos para confrontar, individualizar, judicializar las estructuras criminales que están llevando a cabo extorsión, desplazamientos, confinamientos, asesinatos.
0: Otro de los puntos analizados durante esta reunión que tuvo lugar en las últimas horas fue el incremento de la presencia permanente de la fuerza pública en estos lugares donde se registra una mayor afectación al orden público. Para ello se estudia entonces la posibilidad de construir o habilitar estaciones, subestaciones de policía, bases de patrullaje y puntos de relevos en estas zonas mencionadas. Por ejemplo, la gobernación había identificado como puntos críticos algunos sectores rurales del municipio de Briseño, Anorí y El Bagre, además zonas del Bajo Cauca, también relacionadas con el río Cauca y Nechí. La intención es mejorar los tiempos de respuesta y garantizar una presencia institucional más permanente en lugares donde las comunidades han reportado afectaciones por el accionar de los grupos armados. La gobernación también plantea un piloto de aspersión de cultivos ilícitos, recordemos, mediante drones en municipios con alta concentración en cultivos de coca. Para ello, el señor gobernador de Antioquia viajó la semana anterior a Bogotá a reunirse con la cúpula militar con el gobierno, con la cartera del Ministerio de Defensa para llegar a este importante acuerdo. En paralelo, la administración departamental viene también fortaleciendo programas de seguridad rural y recientemente informó que más de 3.200 fincas están vinculados en la estrategia Finca Más Segura, que incluye georreferenciación, redes de comunicación y articulación entre comunidad y fuerza pública. 5 de la mañana ya con 19 minutos.
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0: También este fin de semana se reportó que 4 personas que permanecían secuestradas fueron afortunadamente rescatadas con vida durante un operativo militar en el municipio de Gómez Plata. La operación fue realizada por tropas del Gaula Militar Valle de Aburrá en coordinación con la SIJÍN de la Policía Antioquia. Pues de acuerdo con la información entregada por el Ejército Nacional, estas 4 personas permanecían retenidas desde el pasado jueves 17 de septiembre en zona rural de Gómez Plata y estaban en poder de 5 sujetos, hombres que presuntamente harían parte de una comisión de seguridad de alias La Mona. Según las autoridades, esta señalada por de pertenecer al Frente 36 de las disidencias de Calarcá. Las autoridades indicaron que durante el ingreso de las tropas se produjo, por ejemplo, un combate. Como resultado, 2 presuntos integrantes de esta estructura murieron en desarrollo de operaciones militares y entre los fallecidos se encuentra alias Huevo, señalado por el ejército como un cabecilla de comisión. También murió una mujer que, según la institución, sería su compañera sentimental. Un tercer presunto integrante, identificado con el alias de Yair o Sebastián, fue capturado y resultó herido durante este procedimiento. El comandante de la Cuarta Brigada, el coronel, el general Carlos Eduardo Caicedo Bocanegra, habló en las últimas horas sobre este operativo que deja entonces la liberación de 4 personas que permanecían secuestradas en Gómez Plata.
7: Nuestras tropas del Gaula Militar Valle de Aburrá, con la Policía Nacional y la Fiscalía General de la Nación, lograron rescatar a 4 personas que permanecían secuestradas desde el pasado jueves. Durante la operación se produjo un combate que dejó 2 presuntos integrantes del Grupo Armado Organizado Residual Estructura 36, facción de alias Calarcá, muertos en desarrollo de operaciones militares y un sujeto capturado herido.
0: Entre los 4 rescatados, entre estas 4 personas se encuentra un menor de edad quien resultó herido durante los hechos y recibió atención médica inicial por parte del personal del ejército. Posteriormente, los heridos también fueron trasladados a un centro asistencial en el municipio de Bello para recibir atención especializada. Durante esta operación también fueron incautados 5 fusiles, una pistola, 12 proveedores y más de 900 cartuchos de diferentes calibres. Tras el rescate, estas 4 personas quedaron ya bajo protección institucional y las autoridades deberán establecer las circunstancias exactas para, seguir en la investigación para ver si hay otras personas cercanas a esta zona que también permanezcan privadas de la libertad. Ya tenemos las 5 de la mañana con 22 minutos.
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0: Y esperamos que ustedes la hayan pasado muy bien este fin de semana de amor y amistad, hayan compartido en familia, con sus amigos, con sus amigas, con sus parejas. Pero el reporte sigue siendo difícil, el reporte entregado por parte de las autoridades. Pues la Policía Metropolitana del Valle de Aburrá reportó durante la noche del sábado y el amanecer de ayer domingo más de 500 riñas y al menos 46 personas capturadas. Deja este balance de amor y amistad en el Valle de Aburrá. Pues durante las acciones operativas desarrolladas a lo largo de esta jornada, los uniformados lograron la captura de estas 46 personas por la comisión de distintos delitos. En medio de los procedimientos también fueron incautadas armas de fuego, sacando, de circulación un elemento que representa un riesgo directo para la comunidad. El control de la intolerancia ciudadana también concentró los mayores refuerzos por parte de la fuerza pública. La línea de emergencias 123 recepcionó más de 1.600 llamadas vinculadas a altercados, a situaciones de orden público. mientras que las patrullas de vigilancia intervinieron de forma directa más de 500 riñas, para ser exactos, 541 riñas, para evitar desenlaces fatales o lesiones de gravedad. Así lo indicó el teniente coronel Edinson Pedrosa, él es el comandante operativo de la Policía Metropolitana aquí en el Valle de Aburrá.
8: Cabe resaltar que tuvimos más de 1.600 llamadas a nuestra línea de emergencia del 123, dentro de las cuales se tuvo 541 por casos de riña e intolerancia social. Gracias al despliegue de nuestro personal en diferentes zonas de afluencia, sectores comerciales, parques, vías públicas, no tuvimos afectaciones a la vida. Durante los resultados operativos se resalta la captura de 46 personas por diferentes delitos, como también la incautación de un arma de fuego.
0: Las autoridades impusieron también un total de 884 comparendos por conductas contrarias a la convivencia. Asimismo, 138 ciudadanos fueron conducidos al Centro de Traslado de Protección, a lo que se conoce como el CTP, como medida preventiva para resguardar su integridad y también de terceros. Esta situación difícil en el Valle de Aburrá, pues también se traslada al suroeste antioqueño. Este fin de semana, eso sí, no podemos decir que los hechos están relacionados con Amor y Amistad, pero este fin de semana se registraron al menos 3 homicidios, 2 en Betania y 1 más en el municipio de Andes, hechos que son materia de investigación. 525.
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0: Este fin de semana se conoció también que fue capturado alias Enea Arias, este hombre identificado como Felipe Arias Lerroye, conocido con Nea Arias, que fue detenido por la policía en el aeropuerto José María Córdoba en Río Negro, en el oriente antioqueño, y este hombre es señalado como presunto responsable del homicidio de María Paula Trujillo Sea, una mujer de 41 años, quien además era suegra del cantante de música popular Pipe Calderón. De acuerdo con la investigación adelantada por un fiscal de la estructura de apoyo, pues digamos, esta persona se encontraba en el parqueadero de un reconocido centro comercial ubicado en el poblado. Estamos hablando de la señora María Paula Trujillo, cuando fue atacada. Según la hipótesis que maneja la fiscalía, el hoy capturado habría ingresado al vehículo de alta gama en el que se movilizaba la mujer y una vez dentro la habría atacado con un arma de fuego. El ataque provocó heridas de gravedad que finalmente ocasionaron la muerte de la víctima. Felipe Arias Lerroye, alias Nea Arias, fue ubicado y capturado por unidades de la Policía Nacional en el aeropuerto José María Córdoba de Río Negro, principalmente pues, en esta zona del departamento. La captura constituye un avance dentro del proceso judicial que, aunque pues, era la Fiscalía la encargada de presentar ante un juez los elementos materiales probatorios y la evidencia física que, según la investigación, relacionaría al procesado por este homicidio, pues de esta manera se va esclareciendo esta lamentable situación registrada ya el pasado 8 de mayo en el barrio El Poblado. Ahora las autoridades buscan establecer, además de la responsabilidad individual del capturado, qué motivó el crimen, si hubo otras personas involucradas y cómo fue planeado este ataque. Reiteramos entonces, se reporta la captura de Felipe Arias Lerroye, conocido este hombre con el alias de Nea Arias y señalado como uno de los presuntos responsables del homicidio de María Paula Trujillo Sea, esta mujer de 41 años, suegra del cantante de música popular Pipe Calderón. Ya tenemos las 5 de la mañana con 28 minutos, vamos a una pausa, llega la información deportiva.
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0: Cinco de la mañana con 29 minutos, llega la información deportiva a esta hora de la mañana con Edgar, el Bambino Henao.
12: La FM, un abrazo, feliz lunes. Fecha número 11 del fútbol profesional colombiano, donde se dieron algunos resultados sorpresivos. Uno de ellos es lo de Nacional. Nacional perdió 2-0 de visitante frente al equipo de Llaneros. Utilizó una nómina, si se quiere, mixta. No actuó Franco Armani, está lesionado Alfredo Morelos, aunque no es de gravedad, pero no lo quisieron llevar a Villavicencio para que se recuperara. Apareció Luis Miguel Martínez, apareció Neider Parra, no estuvo tampoco Franco Armani. Ya en la etapa complementaria ingresaron a James Rodríguez, jugó James allá en Villavicencio todo el segundo tiempo, y Ampoveda, Elías Cabrera, el argentino, pero no fue suficiente porque en el primer tiempo 2-0 se fue arriba el equipo de Llaneros y Nacional lamentablemente perdió. Medellín juega mañana, 6:00 p.m. temprano en el Atanasio Girardot frente al equipo de Jaguares de Montería. Esto al cierre de la fecha número 11 del fútbol colombiano, que dejó los siguientes resultados. Águilas Doradas y Pereira igualaron 2-2. Millonario le ganó 3-0 a Boyacá Chicó. Alianza Valledupar, que estaba de local, cayó por goleada 4-1 frente a Independiente Santa Fe. Otro que goleó fue Cali, 3-0 frente a Cúcuta. Pasto volvió a ganar 1-0 frente al Once Caldas. Junior, que estaba de último, bueno, sigue de último porque no que nada que le rinde. Sin embargo, Junior empieza a respirar tranquilo y ganó 4-1 de visitante en Bogotá frente a Fortaleza. Bucaramanga le ganó 2-0 al Internacional. Y Tolima y América igualaron 1-1 los resultados de la jornada, que repito, se cierra mañana con Medellín frente a Jaguares a las 6:00 p.m. Fútbol femenino para el campeonato mundial. Colombia, ayer fue la noticia, eliminó a Nigeria, clasificó Colombia y ya instancia de semifinal del campeonato mundial femenino sub-20 que se realiza en Polonia. Sí, allí se realiza en Polonia, en Europa, y eliminó a Nigeria. Gol de Valerín Loboa, minuto 91. Ya se iba a acabar el partido y apareció el gol de Colombia. Ahora, pasado mañana miércoles, 11:30 de la mañana en las semifinales, enfrentará a Corea del Norte. Si gana Colombia va a la gran finalísima, pero tiene al frente la campeona Corea del Norte, que además, entre otras cosas, ya se enfrentaron en este mundial en fase de grupos y Corea le ganó a Colombia 3-0. Esperemos otra instancia a ver Colombia cómo va a modificar, pero esa es la noticia. En la semifinal del mundial femenino sub-20, Colombia, pasado mañana ante Corea. Saludo especial, feliz día.

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1: Muy bien, 5 de la mañana con 33 minutos. Gracias, Bambino, por la información deportiva. Vamos a continuación precisamente a contarles los indicadores económicos para esta jornada de lunes, cómo comienzan en esta semana. Sección que nos regala, nos trae en esta jornada nuestro compañero Azuri Chamá.
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3: Esto es lo que debes saber al comenzar la semana.
4: Abelardo de la Espriella anuncia dique flotante de más de 13.000 toneladas. El presidente Abelardo de la Espriella anunció desde Cartagena que Colombia tendrá un dique flotante con capacidad de levante superior a 13.000 toneladas, una eslora de hasta 220 metros y una manga interna de 36 metros. Esta adquisición tiene como objetivo, según el presidente, fortalecer la capacidad marítima, la industria nacional y la autonomía del país. Esta nave se suma a la que había entregado el expresidente Gustavo Petro al servicio de la Armada Nacional de Colombia, el cual es el buque más grande hecho en el país.
3: Las movidas del fin de semana fueron:
4: petróleo y minería atraen 83 de cada 100 dólares que llegan por inversión extranjera. El petróleo y la minería son el gran dinamizador de los capitales que los extranjeros ingresan al país. Según los últimos datos de la balanza cambiaria que publica el Banco de la República, en lo que va del año, enero-agosto, han ingresado 5.799 millones de dólares por concepto de inversión extranjera directa, IED. De ese total, 4.833 millones de dólares, 83%, vienen del sector de petróleo y minería. Si se compara frente al mismo periodo del año pasado, enero-agosto del 2025, lo cierto es que la entrada de inversión sí se ha reducido significativamente. Para este punto del año, pero en 2025, la IED alcanzaba 6.417 millones de dólares. Es decir, el flujo de capitales extranjeros se ha reducido en 9.6%. En contraste, las divisas que envían los colombianos en el exterior se han convertido en el principal ingreso de moneda extranjera al país. Y los indicadores que debe tener en cuenta: el dólar al alza, 3.192.92. El euro a la baja, 3.659.72. El petróleo Brent está en 102.98. La carga de café se vende a 2.030.000 pesos y en la bolsa se cotiza a 3.47 dólares. Lo clave del día en materia internacional. Ucrania lanzó el mayor ataque con drones contra Moscú en plena jornada electoral. Ucrania lanzó el domingo lo que el alcalde de Moscú calificó como el mayor ataque con drones hasta la fecha contra la capital rusa, mientras los rusos votaban en la última jornada de unas elecciones parlamentarias que el presidente Vladimir Putin ha presentado como una prueba del apoyo a la guerra. Los ataques con drones causaron la muerte de dos personas en la región de Moscú más temprano y una tercera murió en un hospital, según el gobernador de la región, Andrei Vorobyov. Otras dos murieron en la parte de la región ucraniana de Jersón, controlada por Rusia, entre ellas un funcionario electoral, según el alcalde de Moscú, Sergei Sobyanin, y las autoridades electorales. El exgobernador del Valle del Cauca, Juan Carlos Abadía, fue trasladado a la cárcel de Villahermosa, en Cali, luego de permanecer en el pabellón especial de la Escuela de Carabineros de la Policía, según informó el presidente Abelardo de la Espriella. El mandatario aseguró que ordenó personalmente el traslado de Abadía, quien cumple una condena de 21 años y 7 meses de prisión por corrupción.
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8: Y a esta hora de la mañana nos acompaña en RCN Radio Juan Miguel Velázquez. Él es el director nacional de Fede Maderas, un gremio que ha estado afectado por estos días en la región, en Antioquia, por el actuar, infortunadamente, de los grupos armados ilegales. Doctor, muy buenos días y cuéntenos cuál es la situación que está viviendo en estas últimas semanas el sector maderero en el departamento.
9: Muy buenos días, Catalina, y un saludo especial a todos los oyentes de RCN. Pues sí, lamentablemente, desde el 26 de agosto, en la región de Llanos de Cuivá hemos tenido empresas forestales y de administración forestal que han sufrido visitas, extorsiones, hurtos, quema de maquinaria en diferentes fincas, en diferentes municipios. Esto atribuible al parecer al Frente 36 de las disidencias de las FARC. Han estado provocando un cese de operaciones estas actividades de grupos ilegales, se han hecho las denuncias ante las autoridades competentes. Desafortunadamente, y no contentos con el ataque que hubo el 26 de agosto, se volvió a repetir el 7 de septiembre en otra finca, también en mediaciones del municipio de Angostura, y pues estamos supremamente preocupados porque no solamente las empresas del sector forestal, sino hemos sabido que también de otros sectores económicos están sufriendo estos mismos ataques, extorsiones, amenazas, retenciones de trabajadores, con un impacto pues perjudicial para una cantidad de gente, más de 200 personas solo de nuestras empresas agremiadas, que pierden su trabajo porque las empresas se vieron obligadas a hacer un cese de operaciones.
8: Y de esta situación, doctor, ¿ya tienen conocimiento las autoridades, la policía de Antioquia? ¿Les han manifestado algo con respecto pues a esta situación tan compleja de orden público que se está viviendo en el norte del departamento y en el nordeste?
9: Sí, claro que sí, y agradecemos, y en cabeza del mismo señor gobernador, hemos tenido una respuesta inmediata. Las empresas y sus directivas, como corresponde, han hecho las denuncias ante Fiscalía, Gaula, Ejército, las alcaldías municipales. El Ejército Nacional acompañó a funcionarios de las empresas para que fueran a las fincas, pudieran retirar algunos de los equipos, e incluso como hubo una amenaza de tener minado el campo, también verificaron, afortunadamente, pues que finalmente esto no sucedió, pero había esa amenaza de no volver a las fincas porque el terreno lo iban a minar. Pero ¿qué es lo que sucede? Y allí también con la Secretaría de Seguridad del departamento pues hemos estado muy coordinados. Hay una limitante de pie de fuerza que tiene el departamento de Antioquia y todos los departamentos del país con sus jurisdicciones, y que exige que el nivel nacional, el gobierno nacional, el Ministerio de Defensa apoyen ese pie de fuerza, aumenten ese pie de fuerza para poder hacer una labor militar conjunta y de esa manera poder a estos bárbaros retirarlos y pues eliminar el peligro que representan hoy en día.
8: En este momento, director, ¿ya han restablecido como el trabajo normal o se siguen presentando todos estos inconvenientes?
9: No, lamentablemente, y por las amenazas que hubo no solamente contra directivos, sino contra los mismos trabajadores, que son personas de bien, personas de la región, personas que tienen un empleo formal, las empresas decidieron cesar indefinidamente operaciones.
8: Esta situación
9: también se había presentado en el año 2013, pero fue muy rápidamente superada. Pero en esta oportunidad, desde el 27 de agosto, las empresas decidieron cerrar operaciones hasta que cambie la situación. Y lamentablemente hoy, mediados de septiembre, es esta la situación que vivimos.
8: Pero hablemos de otro fenómeno que se está presentando en el país y es el fenómeno del Niño. Otra situación también muy lamentable, una situación ambiental crítica que se está viviendo en nuestro país, que tanto los ha afectado a ustedes como sector maderero.
9: Afortunadamente la situación está controlada, es decir, que la prevención y el peligro desaparezca. Es un fenómeno natural que va a afectar y está afectando a todos los territorios por igual. Pero las empresas forestales tienen una particularidad y es que tienen unos sistemas de prevención contra incendios bastante robustos. Cuando hablamos de un árbol, de un área que tiene sembrados árboles, pero hablamos de unos cultivos que hace el hombre, que se llaman plantaciones forestales comerciales, en diferentes territorios del país, se hace con una técnica, se hace con unos planes de manejo, se hace con una silvicultura muy especializada que permite que se haga un mantenimiento a lo largo de los años, y esas podas, esas entresacas, esos mantenimientos son un factor decisivo para que, de presentarse algún incendio o algún foco de inicio de incendio, rápidamente pueda ser atendido y pueda ser superado. Esto lo comento porque desafortunadamente no sucede así. Recuerdo hace muchos años en los cerros orientales de Bogotá, hace unos 3 años, que sucedían incendios y esto se propagaba rápidamente. La gente normalmente decía, claro, como son pinos y eucaliptos, eso se prende muy rápidamente. No, el problema no es de la especie, ni del pino, ni del eucalipto, sino de el mantenimiento y el plan de manejo forestal, que en el caso de los cerros orientales pues no existe. No existe, pues, porque obviamente eso, pues, digamos, no es de una organización o de una empresa que haga este tipo de actividades. El peligro es muy serio. El señor director del IDEAN lo ha advertido, pero afortunadamente la gran mayoría de las empresas forestales, desde la Orinoquía hasta las montañas de la región andina, pues están muy preparadas ante estas situaciones.
8: Al doctor Juan Miguel Vázquez, director de Fede Maderas, muchas gracias por acompañarnos en la mañana de hoy en RCN Radio, y discúlpeme que al comienzo de la entrevista le cambié el apellido.
9: Ni más falta, no te preocupes, Catalina, un gusto haber hablado contigo y un saludo a todos los oyentes.
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10: Estas son las 5 noticias que usted necesita saber a esta hora para iniciar el día.
11: Ya declaran, sí señor, declaran calamidad pública en Villa de Leyva, esto por el incendio forestal que ha arrasado decenas de hectáreas de fauna y vegetación. También la Unidad Nacional de Gestión de Riesgo ha revelado que se mantienen en seguimiento 27 incendios forestales en todo Colombia. El Congreso definirá esta semana posible reducción del presupuesto de la JEP. El vicepresidente José Manuel Restrepo arriba a la ciudad de Nueva York, en donde participará en la Asamblea de la ONU. Y hoy, la DIMAYOR en la Asamblea definirá quién transmitirá el fútbol profesional colombiano a partir del año.
10: Vamos al Valle del Cauca. Ya hemos reportado ampliamente lo que ha ocurrido, o lo que está ocurriendo mejor, en el departamento de Boyacá, en Villa de Leyva, por el incendio forestal en el Cerro San Marcos, muy cerca a la zona urbana de la población. Pero hay otros incendios que también están causando preocupación en el Valle del Cauca. Hay presión precisamente por la falta de capacidad de bomberos para atender las emergencias. Diana Villegas, en Cali, buen día.
12: Muy buenos días, William. Pues aquí en el Valle del Cauca es compleja la situación que se está enfrentando por cuenta de los incendios forestales. Son 3 municipios los que en este momento presentan este tipo de situación. Estamos hablando de Buga, Trujillo y El Cerrito. El más importante, el que se está presentando en el municipio de Buga. Ahí se está tratando de controlar el fuego que ya ha destruido más de 1,000 hectáreas de vegetación del páramo de Golondrinas, ubicado en el Parque Nacional Natural Las Hermosas. Al respecto, se ha referido el secretario de Gestión del Riesgo del Valle, Francisco Tenorio.
13: Ya se solicitó el apoyo aéreo a la Unidad Nacional de Gestión del Riesgo, tanto del UH-60 Black Hawk como del dispositivo AT-802, que es una avioneta que se ha acondicionado para extinguir este tipo de incendios forestales a gran altura.
12: A esto se le suma la preocupación de las autoridades, pues en terreno están verificando el tema de los grupos armados que hacen presencia en él para poderle garantizar la seguridad a los bomberos y los organismos de socorro que trabajan en estos incendios.
10: 5:46 de la mañana, Diana, gracias. Vamos al departamento de Boyacá, la emergencia que venimos reportando a lo largo del fin de semana y todavía se mantiene vigente en este momento en Villa de Leyva. El Cerro San Marcos está siendo consumido por las llamas, ha sido necesaria la evacuación de varios hoteles y con las manos, baldes y con lo que encuentren a su paso, las personas, los habitantes, tratan de contener el fuego de manera precaria. Hoy se espera más apoyo de otros departamentos para ayudar en la atención de la emergencia. Lina Gallón, lo último que está ocurriendo en Villa de Leyva.
14: Así es, William, muy buenos días para usted y para los oyentes que se van sintonizando. Además de todo esto, las actividades escolares fueron suspendidas en la ciudad durante el día de hoy, lunes 21 de septiembre. Las autoridades han ofrecido una recompensa de 45 millones de pesos para quien dé con el paradero de los posibles responsables, porque ya han asegurado que este incendio fue provocado por manos criminales.
10: 5:47 PM. Lina, muchas gracias. Esto es lo que está pasando a esta hora en el departamento de Boyacá. Incendios que afectan seriamente las zonas rurales aledañas, sobre todo al hotel El Duruelo, uno de los más grandes en esa zona del país. Dificultades para atender la emergencia. Vamos a Cartagena porque la seguridad, la infraestructura y la movilidad han hecho parte de los principales anuncios que dejó la visita del presidente Abelardo de la Espriella a Cartagena y algunas zonas del departamento de Bolívar este fin de semana. Diana Ballesta, buenos días en Cartagena.
15: William, muy buenos días. Mire, algunos de los anuncios, por lo menos en temas marítimos, la DIMAR tendría sede oficial aquí en la capital de Bolívar. En temas de seguridad, el presidente hizo un llamado puntual a 6 cabecillas que estarían teniendo el control del sur del departamento. Puntualmente hizo énfasis del ELN y del Clan del Golfo. También hay que mencionar que aseguró que aumentarían el tema de la fuerza pública, pero también una lucha contra la explotación sexual. Brevemente escuchamos.
16: Aquí tendremos frente a ese punto especial atención por el fenómeno de la trata de personas y la explotación sexual asociada al turismo.
15: William y oyentes, también hay que decir que desde la capital de Bolívar anunciaron algunos incentivos o que contemplarán incentivos para los campesinos que en estos momentos se encuentran afectados por el fenómeno del Niño y otras inversiones en materia de salud e infraestructura.
10: Hay incendios también en el departamento del Quindío. Germán Sastre, con quien hacemos comunicación a esta hora en Armenia. ¿Qué está pasando en esa zona del país, en el eje cafetero, Germán?
17: Está pasando, William, que en lo que va ocurriendo esta temporada seca y en lo que va del mes de septiembre, se han registrado solamente en Armenia, como ciudad capital, 72 incendios de cobertura vegetal. Y esa cifra ha sido generada por manos humanas. Es lo que ha dicho el secretario del Interior, o mejor, secretario del Gobierno Municipal de Armenia, quien dice que la mayoría de ellas están relacionadas con las mal llamadas quemas controladas, con quema de material reciclable o con lanzar simplemente una colilla de cigarrillo. Ha dicho que van a ponerle la lupa a estas personas para empezar a aplicar sanciones y que los bomberos pues están dando el máximo esfuerzo para poder sofocar las llamas. El llamado a través de diferentes campañas estratégicas es a que la gente tome conciencia sobre el daño tan inmenso que se está haciendo a la vegetación de una zona como el departamento del Quindío.
10: Germán, muchas gracias. 5:50 PM. Nos vamos ahora a la frontera nororiental de Colombia, el norte de Santander. La estación de policía del municipio del Carmen, recuerden ustedes, ha sido atacada por el ELN. Nuevamente se han presentado episodios de ráfagas y ataques con enjambres de drones. La situación a esta hora en esa zona del país, Olga Lucía, buen día.
18: William, muy buenos días. Pues en este momento, afortunadamente, ha sido controlada la situación por parte de Ejército y Policía y Fuerza Aérea que se encuentran en la zona. Pero infortunadamente, en las últimas horas fue atacada en 8 oportunidades con drones con explosivos. Esto originó pánico en la población que precisamente acaba de salir de la Eucaristía y la iglesia queda a tan solo 2 cuadras de la estación de policía del municipio del Carmen. Hasta el momento se tiene el reporte de un policía que resultó levemente herido, daños a la infraestructura física. Pero recordemos que hace 15 días se registró una situación similar contra esta estación de policía y contra la subestación de policía.

0: entretanto, alias Firu, fue aislado en un centro carcelario luego de la solicitud hecha por el gobernador de Antioquia, Andrés Julián Rendón, al presidente de la República, Abelardo de la Espriella. ¿A dónde fue enviado, Mateo? Buenos días, en Medellín.
1: Hola, William, ¿qué tal? Buenos días. Fue enviado a la cárcel de Girón, esto en el departamento de Santander, luego de encontrarse recluido en la cárcel La Picota, esto en la capital del país. Pues en medio de todo se presentó una controversial situación este fin de semana, y es que apareció alias Firu, este hombre que tiene como nombre Edgar de Jesús Orrego, conversando con alias Primo Gay desde una de las zonas en el departamento de Antioquia, al parecer donde estaría escondido por parte de las autoridades. Esta situación llamó la atención por parte del gobernador de Antioquia, quien le solicitó al señor presidente de la República, Abelardo de la Espriella, pues atender con urgencia esta necesidad de trasladar a este hombre a una cárcel de máxima seguridad. Pues de esta manera así cumplió el IMPEC, y así se pronunció el señor gobernador de Antioquia, Andrés Julián Rendón.
2: Se acabó la guachafita que tenía alias Firu en La Picota. El presidente Abelardo atendió nuestra denuncia y dio la orden de aislar y trasladar a este cabecilla del Frente 36 de las FARC de Calarcá, la estructura criminal que tanto protegió Petro. Valoramos mucho que el nuevo gobierno nacional esté en la misma dirección que hemos planteado desde Antioquia: combatir con determinación y sin tregua a los bandidos.
0: Bueno, otro bandido, ese alias Firu, también ahora teniendo que pagar como corresponde con la justicia. Mateo, gracias. En Bucaramanga, Ingrid, buenos días. Las autoridades de Santander mantienen encendidas las alertas por las recientes amenazas contra funcionarios del IMPEC.
3: ¿Qué tal, William? Muy buenos días. Y es que este aumento de amenazas y ataques contra funcionarios del IMPEC de que emiten las autoridades precisamente tiene que ver con los traslados que se realizan de peligrosos criminales de diferentes regiones del país acá a la cárcel de Palo Gordo en Girón, que está generando efectos. Por ejemplo, la preocupación aumentó después de varios hechos violentos y amenazas contra funcionarios del Instituto Nacional Penitenciario y Carcelario IMPEC, que ahora son analizados para determinar si tienen alguna relación con la llegada de estos reclusos al departamento. Este escenario llevó al gobernador de Santander, Juvenal Díaz, a solicitar al gobierno nacional la realización de un Consejo Nacional de Seguridad en el que se revise de manera integral, William, la situación que se presenta alrededor del establecimiento penitenciario Palo Gordo, especialmente las condiciones en las que se están realizando esos traslados de internos considerados de alta peligrosidad. Y es que la petición también surge después de una serie de hechos que han elevado la preocupación entre las autoridades y los trabajadores del sistema penitenciario. Uno de los casos más graves ocurrió este viernes, en donde fue atentado sicarialmente un joven patrullero, de además también que pertenece al IMPEC. Afortunadamente se salvó y está bajo observación médica.
0: Muy bien, Ingrid, muchas gracias. 5:55 en Pereira. Carol, ¿le están entregando ya los subsidios a los damnificados por el terremoto o aún no?
4: William, buenos días. No los están entregando. Había mucha expectativa porque el gobierno departamental anunció el viernes anterior que se iba a empezar a realizar ese giro puntualmente a los damnificados por el terremoto. Se realizaría a través de supergiros. Sin embargo, el tema no se materializó durante el fin de semana. Hemos conocido de forma extraoficial que hay algunos inconvenientes pues para realizar ese giro a las personas damnificadas que estaban censadas hasta el 24 de agosto. Lo que sí es claro es que el gobierno nacional giró a un fondo departamental 13.000 millones de pesos, que la gobernación de Risaralda está realizando una intermediación, pero que es la Unidad Nacional de Gestión del Riesgo la que debe autorizar a las familias damnificadas. Hemos hablado con algunas de ellas, quienes manifiestan que todavía ni siquiera las han contactado para explicarles cómo sería el procedimiento de la entrega de ese subsidio de arrendamiento.
0: Carol, gracias. Vamos a Barranquilla. Al menos 30 adolescentes han resultado asesinados en este año en Barranquilla y el área metropolitana. Renan, buenos días.
5: Buenos días, William. Sí, señor, la violencia que azota a Barranquilla y a su área metropolitana también está cobrando la vida de los jóvenes que desde temprana edad se involucran a la guerra entre las bandas criminales. A la fecha, 30 adolescentes han sido asesinados, todos con arma de fuego, en hechos que, según los reportes de las autoridades, ocurren en medio de las disputas entre las organizaciones como los Costeños, los Pepes y la nueva generación del Freseo, dejando decenas de familias sumidas en el dolor. Mire, en Barranquilla se han perpetrado 14 crímenes, en Soledad 8, en Malambo 7 y en Puerto Colombia 1. Total, 30 jóvenes asesinados.
0: Renan, gracias. ¿Cómo están titulando los medios en las regiones del país, Yanela?
6: Sí, señor. El diario El Colombiano, en la ciudad de Medellín, un apagón como el del 92 le costaría

0: a Colombia 30.7 billones y más de 210 mil empleos. El diario El País de la ciudad de Cali dice: de la Espriella promueve regreso de la familia tradicional colombiana, un mito que había sido desmentido hace 60 años. Diario Vanguardia en Bucaramanga, más de 11 mil motos inmovilizadas en Bucaramanga, reportan las autoridades.
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2: ¿Qué será noticia hoy en Estados Unidos, Diana?
3: Relación a los que el presidente Trump vetó el acceso a la Casa Blanca, me refiero a CNN, MS Now y Político, acaban de anunciar que presentarán hoy una demanda para recuperar dicho acceso. La solicitud de urgencia será examinada por un juez federal en Washington, D.C.
2: ¿Qué será noticia en el mundo, Azuri?
4: Pues los protagonistas de la guerra del Oriente Medio van a coincidir, por lo menos en físicamente, en las Naciones Unidas esta semana.
2: ¿Qué será noticia en Venezuela, en Caracas, Marcos?
5: Será noticia María Corina Machado, que se solidarizó con las palabras de Berni Moreno, senador estadounidense de origen colombiano, y pidió fijar fecha para elecciones en Venezuela.
2: 5:58, así estamos despertando en la FM, soy William Calderón, vamos a una breve pausa, el himno nacional, y volvemos con toda la información de Colombia y el mundo en la FM, periodismo con rigor.
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0: Muy buenos días para todos. Son las 6:00 de la mañana. Es un placer, es una dicha, es un honor, es un gusto volver a estar con ustedes después de dos semanitas de descanso. Es de verdad que una alegría enorme poderse levantar cada mañana para estar con ustedes en las 6:00. Gracias a mis compañeros que a lo largo de estas semanas hicieron este programa y estuvieron con ustedes con toda la información. Las 6:00 de hoy, lunes 21 de septiembre de 2026. La primera. Los ojos del mundo están puestos en Nueva York, en la decadente Asamblea de Naciones Unidas. Es sin duda una cita importante, aunque no estará el líder chino, no estará el líder ruso, estará Donald Trump, pero lo que habrá es un balance patético de un señor Antonio Guterres que entrega la ONU en su peor circunstancia desde la historia, quebrada, con su voz bastante mermada frente a los grandes temas planetarios, con unos conflictos en el mundo donde la ONU no solo ha perdido relevancia, sino capacidad de acción, con unos desafíos gigantescos para la humanidad a los que la ONU va llegando tarde, como por ejemplo lo que ocurre con la inteligencia artificial, lo que ha ocurrido con la crisis climática, donde han sido más los discursos que las acciones verdaderas que ha podido liderar la ONU, donde ha quedado claro que el multilateralismo entra en una crisis severa, entre otras razones por el surgimiento de unos liderazgos individuales supremamente complejos para el diálogo global. Pero es una asamblea donde, si se le entregaran libretas de calificaciones a la administración saliente, tendría que tener casi todas las asignaturas en rojo. En lo que toca con Colombia, el presidente Abelardo de la Espriella se había manifestado crítico del avance de esta entidad. Lo había dicho en la campaña, incluso en algún momento personas cercanas a él habían planteado hasta la posibilidad de sustraerse de esos escenarios. No es el caso, no lo hará el gobierno. Se ha designado un embajador de buenas credenciales para representar a Colombia ante Naciones Unidas. Seguramente Colombia hará parte de las voces críticas frente al manejo de Naciones Unidas, pero lo más importante es que aprovechará este foro multilateral para encuentros bilaterales, para fortalecer su estrategia de promoción de inversión con gobiernos, con jefes de Estado que se encuentran allá y también con el sector privado. Es una delegación mucho más austera de lo que se usaba en otras épocas. Estará encabezada por el vicepresidente José Manuel Restrepo, quien ya ha llegado. Estará acompañado por el ministro de Comercio, Mauricio Gómez Amín, quien viene haciendo una tarea permanente, discreta y eficaz, del canciller, por supuesto, y del embajador ante Naciones Unidas. Atentos a lo que ocurra en Nueva York. Nuestra compañera Darcy Quinn está en Nueva York y nuestro equipo en Estados Unidos también. Hay interés por lo que pueda ocurrir en la cita entre Donald Trump y Delcy Rodríguez, su obediente designada mandataria en Venezuela. La segunda, angustia en Villa de Leyva. El incendio forestal ha estado muy cerca del sector Galán, cerca de la plaza de mercado, permanece activo. Se han consumido más de 300 hectáreas de pino y vegetación nativa. Obviamente los fuertes vientos agravan la situación, extienden el incendio. Villa de Leyva es un tesoro de los colombianos, pero aquí hay tragedia ambiental, hay un esfuerzo enorme por controlar lo que puede ser una tragedia de proporciones aún mayores si sigue descendiendo hacia el municipio. No es Villa de Leyva el único lugar que reporta incendios forestales. En Cundinamarca, en el Valle del Cauca, en el departamento del Tolima. En muchas regiones de Colombia, los incendios forestales, que además se han convertido también en pan de cada día en otros países y en otras latitudes. Hemos visto los esfuerzos que hacen, por ejemplo, en países europeos controlando los incendios forestales. Con la atención puesta en Villa de Leyva y en la capacidad de respuesta de la Unidad Nacional de Gestión de Riesgo. La tercera. El Congreso aprobó el monto general del presupuesto, 634.9 billones. Recuerdan ustedes que ese es un proceso de aprobaciones escalonadas. Primero, aprueba el monto, ahora en primer debate tiene que aprobar la distribución de las partidas. La preocupación es, obviamente, cómo se van a incorporar las obligaciones que el gobierno de Gustavo Petro dejó al descubierto y de dónde va a salir la plata. Hay un enorme interés por ver en las comisiones económicas del Congreso el trabajo armónico con el gobierno, afilando la tijera. ¿Dónde está la grasa burocrática que van a recortar? ¿Dónde están los gastos suntuarios que van a recortar? ¿Por qué? Porque recuerden ustedes que el gobierno dijo que esto va sin reforma tributaria, sin ley de financiamiento. A más tardar el jueves debe estar aprobado en primer debate el presupuesto de la nación. La cuarta. El pasado 18 de septiembre, viernes, Alejandro Ramelli, presidente de la JEP, envió una carta a la Fiscalía de la Corte Penal Internacional manifestando su preocupación por anuncios del gobierno del espía. El primero, un recorte presupuestal, y el segundo, una reforma constitucional para que las decisiones de la JEP las revise la justicia penal militar. Está en todo su derecho el presidente Ramelli de enviar esta carta. Pero está en todo su derecho el gobierno del presidente Abelardo de la Espiella y el propio presidente de decir lo que ha dicho. Toca recortar en todo, y ahora resulta que los señores de la JEP, que tienen resultados tan precarios, son intocables. Toca recortar los presupuestos de todo, de la educación, de la salud, de la defensa nacional. Y no se puede tocar la JEP. ¿Y la JEP no va a hacer un esfuerzo? Si la JEP tuviera un historial de resultados espectaculares de eficacia, uno diría, vaya, qué bien aplicada esta plata. Pero no es fácil para la JEP decirle a los colombianos que tienen que dejarles partidas tan cuantiosas, con resultados tan precarios y con una sensación de impunidad tan fuerte. Ellos han explicado mil veces, y aquí mil veces lo hemos dicho, hay magistrados muy serios, hay gente muy comprometida, uno no puede generalizar. Pero lo que sí no puede ocurrir es que ahora, cuando es necesario que el Estado se apriete el cinturón, la JEP otra vez pretenda un trato excepcional. Se tienen que apretar el cinturón, señores de la JEP, y van a tener que trabajar más. Y con menos gente, como está pasando en todas las entidades del Estado. Y en relación con la reforma constitucional, que el país discuta, que el país lo debata. Que el país mire si lo que la JEP le ha entregado a Colombia merece ese estatus de intangibilidad que pretenden darle o no. Pero lo que ha pretendido el gobierno es que la discusión se dé en escenarios democráticos como el Congreso de la República. Lo decimos con todo respeto por la JEP, pero también con toda claridad. ¿Qué tal ahora que cada entidad empezara a decir, a mí no me tocan, a mí no me tocan, con el hueco que ha quedado en la administración pública? La quinta. A través del vocero del gobierno, Miller Soto, se presentó un panorama preocupante de hallazgos de corrupción en 11 de 42 cajas de compensación, esas 11 que habían sido intervenidas. El tema es mayúsculo, porque las fábricas de bienestar en Colombia son las cajas de compensación. Recreación popular, educación, servicios para la familia, todo el sistema de compensación familiar. El vocero ha dicho que solo tenía autorización para revelar el estado de estas investigaciones, pero lo vamos a hacer por nuestra cuenta. Vamos a estar siguiendo al sistema de compensación familiar, porque lo que hay que hacer es protegerlo y limpiarlo de bandidos, no eliminarlo, no debilitarlo. Le debe mucho Colombia a las cajas de compensación. Lo que hay que hacer es cortar corrupción, afinar las medidas para que tengan buena gobernanza y sacar adelante estos desafíos. La sexta. La tragedia que ocurrió con un par de asesinos en Transmilenio, particularmente un hombre que con un cuchillo le quitó la vida a un guardián de Transmilenio, pone sobre la mesa una discusión que una y otra vez hemos planteado aquí. Al distrito, a los últimos alcaldes, les quedó grande el manejo de Transmilenio. Uno no puede echarle la culpa ni a Carlos Fernando Galán, ni a Claudia López, ni a Enrique Peñalosa del homicidio de ayer. Eso sería un despropósito. Pero uno lo que sí tiene que decir es que se dejaron coger ventaja de los colados y no hicieron nada para evitar que colarse en Transmilenio sea parte de la vida cotidiana de Bogotá. Que Bogotá tenga que ver todos los días cómo se cuelan miles de personas y la ciudad más o menos de brazos cruzados. Es que el tema aquí, obviamente, a este asesino lo tienen que condenar y tiene que pagar por lo que hizo, que es atroz, es un crimen horrible. Pero el tema es más de fondo. El tema es que no ha hecho lo suficiente Transmilenio por evitar los colados. Han sido flojos. Les ha quedado grande. No han tomado medidas correctivas. Le dijeron a la ciudad que colarse está permitido, que de la cultura bogotana colarse es una de sus condiciones. Les faltó tono, les faltó temple, les faltó compromiso, les faltó decisión, les faltó perseverancia a las autoridades de Transmilenio. Esta es la punta del iceberg de un fenómeno mucho más grave, que es un Transmilenio abusado por quienes se cuelan. Es una tragedia lo que ocurrió, pero el tema hay que resolverlo de fondo. Las 6:06, aquí en la FM.
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0: De la mañana, 12 minutos, doña Darcy Quinn. Usted está en la Gran Manzana, en la ciudad de Nueva York, sede de la 81 Asamblea General de la decadente Naciones Unidas. Darcy, buenos días.
2: Buenos días, don Juan, bienvenido. Sí, aquí estoy en las calles de Nueva York, como usted dice, en la decadente sesión número 81 de las Naciones Unidas, pero aún así todavía muy concurrida, con 130 jefes de Estado, delegaciones, de todos ellos que van a discutir temas que interesan al mundo, por supuesto todo lo que está pasando en Ucrania, todo lo que está pasando en Medio Oriente, inteligencia artificial, cambio climático, temas centrales. Ya el vicepresidente José Manuel Restrepo arribó a la ciudad de Nueva York, lo hizo desde ayer. Se vino en la silla 23 de un avión comercial de Avianca, lo cual es un gran mensaje de austeridad, con una delegación muy pequeña. Y después de llegar aquí a la ciudad de Nueva York, se fue a misa, a la famosa Catedral de San Patrick, allá en la Quinta Avenida. Estuvo con la comunidad colombiana asistiendo a una misa, porque es un hombre muy católico y no podía pasar su misa de los domingos. Hoy él tendrá una agenda que incluye varias reuniones bilaterales, va a estar con el Consejo de las Américas, va a venir aquí a Concordia, que es donde estoy, porque mire, don Juan, aquí pasan cosas alrededor de la Asamblea de la ONU, como esta reunión del Grupo Concordia, que se da también todos los años con la presencia también de jefes de Estado, de pensadores, de representantes de empresas. Hoy, por ejemplo, va a hablar el expresidente Iván Duque, mañana lo hará de manera virtual María Corina Machado, en fin, hay una cantidad de invitados. Aquí somos socios en la casa RCN y estaremos también cubriendo este evento, donde también pasará a saludar el vicepresidente José Manuel Restrepo. Pero aquí está ya todo listo. Es la semana más concurrida aquí en los Estados Unidos y la que más odian los neoyorquinos, porque todas las calles se cierran, la seguridad se llena por todas partes, y es que por supuesto mañana va a estar el presidente Donald Trump. Mañana es el discurso del presidente Donald Trump, uno de los más esperados, en los que más expectativa hay, y el vicepresidente José Manuel Restrepo va a hablar el próximo jueves ante las Naciones Unidas. Aquí estaremos llevándole toda la información desde las calles de Nueva York, don Juan.
0: Pues qué alegría me da verla en las calles de Nueva York, Darcy Quinn en ese escenario que va a ser sin duda fuente de muchas noticias en los próximos días. Esto dijo el vicepresidente José Manuel Restrepo.
3: Estamos justamente en este momento saliendo hacia la ciudad de Nueva York. Tenemos allí la reunión de Naciones Unidas y una cantidad de reuniones con temas empresariales, de atracción de inversión para nuestro país, incluso académicas también, alrededor de los temas también centrales de futuro de Colombia en materia de seguridad, en materia de crecimiento económico. Luego vamos a estar en una agenda muy larga y ustedes la van a ver. Es más, acompáñenme allá a Nueva York y les voy a contar ya más que lo que vamos a hacer. Hoy arrancamos incluso con la primera reunión.
0: 6:16, Aldair, con el presidente de República Dominicana, ¿no? Y también para hablar del escudo de las Américas, la iniciativa de Donald Trump.
4: Juan, sí señor, dos de las reuniones más importantes del vicepresidente José Manuel Restrepo, quien, como ya lo decía Darcy, ya ha llegado a la ciudad de Nueva York, ha viajado en un vuelo comercial, es una de las delegaciones más austeras de los últimos años de la ONU, 75% menos que el último gobierno de Gustavo Petro. Se va a reunir, como usted lo decía, con Luis Abinader, es el presidente de la República Dominicana. Luego va a tener un diálogo presencial organizado por el Banco Interamericano de Desarrollo y una de las más importantes en materia de seguridad, que es además la apuesta principal del gobierno de Abelardo de la Espriella. Tiene una reunión prevista con Kristin Noem, ella es la secretaria de seguridad o la enviada especial precisamente del escudo de las Américas por parte del gobierno de Donald Trump. Es una iniciativa que se ha creado por parte de esa administración y de la cual hacen parte varios países de la región para combatir de manera conjunta el narcotráfico. Y por supuesto, lo que más genera expectativa, el discurso central que será el próximo jueves ante el Pleno de la Asamblea General de las Naciones Unidas. Hoy empieza entonces oficialmente esa agenda de José Manuel Restrepo, que va a estar cargada de otros encuentros con jefes de Estado y también con representantes de sectores privados para atraer la inversión a Colombia, que ha sido la principal misión que le ha encomendado el presidente de la Espriella.
0: 6:17, María Molina, buenos días. Ya llegó Delcy Rodríguez a la reunión con su nuevo papá Donald Trump.
5: Juan, muy buenos días. Delcy Rodríguez ya está en Nueva York, en donde se va a encontrar con Donald Trump. Esto va a ser una reunión que se llama un pull aside, Juan. Un pull aside es cuando no es una reunión tan formal como un encuentro bilateral en el que se sientan y hablan los dos jefes de Estado y eso, sino que es como que lo sacan ahí al ladito y tienen la posibilidad de hablar durante unos minutos en este pull aside y conocerse. Esta reunión será mañana entre Delcy Rodríguez, presidenta interina de Venezuela, y el presidente Donald Trump. Importante destacar, Juan, además, que sucederá en Nueva York, justamente la ciudad en donde está Nicolás Maduro, pero él no está en la Asamblea General de la ONU, sino en una cárcel. Esa es como la ironía de este encuentro. Pero además de eso, Juan, el presidente Donald Trump tiene una agenda bastante intensa en esta Asamblea General de la ONU. El presidente hablará mañana, pero además hoy tendrá una reunión con el alcalde de Nueva York, con Zoran Mamdani, un hombre que no puede estar en un extremo más opuesto del presidente Donald Trump, un hombre al que el presidente Donald Trump llama el mini comunista, y que es Mamdani, a la vez dice que él es la peor pesadilla de Donald Trump, que mejor dicho, no tienen nada en común en sus visiones. Sin embargo, las veces que se han encontrado, que ya han sido dos, han tenido pues reuniones bastante amigables. Dentro de esas diferencias resultan pues viéndose bastante amigos después de los encuentros. Así que nuevamente se verán hoy, esta vez en la casa de Mamdani. Y pues Juan, obviamente será una semana muy importante para el presidente Donald Trump, en donde no solamente se verá con Mamdani, también con Delcy Rodríguez, sino que se verá, por ejemplo, con el presidente de Ucrania, Volodymyr Zelensky, y luego terminará con una visita de Estado del presidente chino Xi Jinping aquí a Washington. Así que mucho trabajo por delante a nivel diplomático esta semana por los Estados Unidos, Juan.
0: Gracias María. y nos venimos para Colombia porque la situación en Villa de Leyva ha sido muy, muy crítica. Lina Gallón.
6: A usted y para toda la audiencia, nos encontramos desde la FM, como siempre, en el lugar de la noticia. Todo este fin de semana hemos estado acompañando a la población de Villa de Leyva porque ya esta conflagración aumenta las 100 hectáreas de acuerdo con información oficial. Y aunque la Unidad Nacional de Gestión del Riesgo dice que ya la situación se ha mitigado en un 50%, la realidad es que los socorristas aquí en territorio dicen que el panorama es crítico. Sí se han apagado algunos focos del incendio, pero se han extendido otros nuevos hacia el noreste del municipio, ha llegado también al Cerro de Iguaque, porque recordemos que toda la situación empezó en el Cerro San Marcos, pero el Cerro de Iguaque ya se ha visto afectado en las últimas horas. Hemos estado hablando con la comunidad y esto es lo que nos dice sobre cómo se ha sentido el ambiente durante estos últimos días en Villa de Leyva.
7: Muy tristes por lo que está pasando en este momento. Realmente Villa de Leyva se siente el ambiente de tristeza. En este momento estamos usando tapabocas porque ya el humo está casi que por todo el centro histórico y tal vez también por todo Villa de Leyva.
8: Los llamados para que utilicemos tapabocas porque el humo se está viniendo hacia acá, hacia la población, está haciendo algo fuerte, los puntos de conflagración pues están fuertes, que simplemente no sé qué está pasando por la cabeza de estas personas para pues haber ocasionado eso, que como vimos es cuestión de tiempo para que simplemente esto suba y pues no tenga uno el control.
9: Esto, la plaza está llena de humo, no se pudo realizar la carrera del amor por Villa de Leyva por el incendio que hubo, no se pudo realizar la carrera. Estamos pues con las ventas en cero porque la gente se retiró de la plaza. Estamos pidiéndole a Dios primero que nos ayude con un aguacero bien fuerte para Villa de Leyva.
10: Hoy hay mucho humo, hay ceniza y el ambiente no está el más adecuado para que las personas estén aquí porque la respiración no está muy buena, ¿no? El aire no está muy bueno para aspirarlo.
6: Efectivamente, todavía el panorama es crítico. Hoy, 21 de septiembre, han cancelado las clases en la ciudad de Villa de Leyva. Ya se ha declarado la calamidad pública. Se espera que arriben más de 300 cuerpos de socorro de Boyacá, de Cundinamarca y de ciudades como Bogotá a Villa de Leyva el día de hoy. Y ya son más de 30.000 litros de agua que han utilizado para mitigar estas llamas. Lo que han dicho las autoridades es que al parecer habrían sido ocasionadas por manos criminales y por eso en este momento la gobernación de Boyacá está ofreciendo una recompensa de hasta 45 millones de pesos para quien dé información del paradero de los posibles responsables, Juan.
0: Gracias, Lina. Y es que esto además no es solo en Villa de Leyva, tenemos en el Tolima, en el Valle, en Cauca, en Cundinamarca, en Caldas, en Huila, en Nariño, Sandra.
11: Juan, mire, en el centro del país, exactamente en el departamento del Tolima, durante el fin de semana hubo incendios forestales activos en 9 municipios, lo que obligó al despliegue de organismos de emergencia. En los últimos 2 meses, las llamas han afectado más de 60.000 hectáreas de bosque. En Cundinamarca, durante las últimas horas, se registraron 12 incendios forestales en 9 municipios con cerca de 65,5 hectáreas afectadas. 4 de estas conflagraciones permanecen activas y mire, en el occidente del país, en el Valle del Cauca, los bomberos completan más de 40 días combatiendo un incendio en el municipio de Buga, donde ya fueron afectadas más de 1.000 hectáreas del Parque Nacional Natural Las Hermosas. En Cauca, durante los últimos 3 meses se han registrado más de 450 incendios forestales con más de 1.000 hectáreas de bosque y vegetación nativa afectadas. En Popayán, por ejemplo, los bomberos han atendido más de 700 emergencias entre incendios forestales y quemas en lo corrido de este año. En el Eje Cafetero, en Caldas, los organismos de socorro trabajan para controlar múltiples incendios que afectan a los municipios de Marmato, Neira y la ciudad de Manizales, mientras que en Huila se acumulan más de 500 hectáreas de bosque afectadas por los incendios de los últimos días. En el último fin de semana, los bomberos atendieron 17 incendios forestales. En el Pacífico, en Nariño, un incendio en Olaya Herrera deja a 300 personas afectadas y destruyó 31 casas en una comunidad de la costa pacífica, Juan.
0: Volveremos con el tema de los incendios, haremos un recorrido nacional, estaremos en toda nuestra emisión, como lo hemos estado a lo largo del fin de semana, pendientes de lo que ocurre en todos los rincones de Colombia. Presupuesto General de la Nación, profesor Fernando Quijano, director del diario La República, el jueves 24 es uno de esos plazos en los que el Congreso debe decidir si da luz verde y debe haber una inmensa puja, imagino yo, por esos recursos al interior de las comisiones económicas. Profe, buenos días.
12: Muy buenos días, don Juan. Lo cierto es que el Presupuesto General de la Nación en su cifra 635 billones, una suerte de 203 mil millones de dólares, poco menos de la mitad del PIB se irá en presupuesto. Los grandes rubros es el servicio de la deuda, gastos de financiamiento, gastos administrativos. Pues ya la cifra está aprobada, don Juan, por las comisiones económicas. Esto no se había dado, por ejemplo, en el anterior gobierno, en el último presupuesto que fue llevado a la dictadura fiscal. Ya con este trámite esta semana seguramente el gobierno logrará conciliar con las comisiones económicas, con toda la Cámara, con todo el Senado, y el presupuesto seguramente será conciliado entre el gobierno nacional y el Congreso de la República, cosa que no se había visto en los últimos 2 años. Creería que como van las cosas, don Juan, no va a tener mayores discusiones, simplemente asignaciones y ponerle la lupa a cómo se va a financiar este presupuesto.
0: 626, Daniel Jerez, ¿cómo se ve el tema de la JEP? Que el gobierno ha dicho que le toca recortar y el presidente de la JEP ha dicho que no quiere que le recorten. ¿Cómo se ve la cosa, Daniel?
13: Pues Juan, el panorama para la Jurisdicción Especial para la Paz continúa siendo un poco oscuro en el Congreso de la República. Recordemos que la JEP está en medio de una polémica por cuenta de una propuesta que está siendo impulsada en el Congreso para debilitarla, reducir su presupuesto y finalmente acabarla. Esta semana tendrá que discutirse una proposición en el marco del debate del presupuesto del próximo año que busca reducir en alrededor de 100 mil millones de pesos los recursos destinados para el funcionamiento de la JEP del año entrante, con el fin de que los mismos sean destinados para fortalecer la justicia ordinaria. Y es que el argumento principal para impulsar esta propuesta y quitarle plata a la JEP es que en los cerca de los 8 años de funcionamiento esta JEP ha gastado alrededor de 3,8 billones de pesos y a la fecha solo se han llevado a cabo 8 macrocasos, se han adoptado 21 decisiones judiciales y apenas 333 imputaciones. Pero no solo eso, también se va a radicar esta semana en el Congreso una reforma que busca impedir la prórroga de la vigencia de la Jurisdicción Especial para la Paz por 5 años más. Lo que se propone es que las labores de la JEP terminen en marzo del 2028. El senador Enrique Gómez es el impulsor de estas propuestas. Esto dijo.
14: Desmontar por lo menos la mitad de esa enorme burocracia en la cual hay más de 1.200 órdenes de prestación de servicios y 1.460 cargos de plata, es pertinente poner a consideración del Congreso la posibilidad de que, primero, no se pueda ampliar el plazo de vigencia de la Jurisdicción Especializada para la Paz.
0: Don William Calderón, escándalo en las cajas de compensación intervenidas por el gobierno anterior.
15: Lo ha denunciado el gobierno nacional, Juan. El vocero de la Presidencia de la República, Miller Soto, dice que una de cada 4 cajas tiene dificultades en el manejo administrativo de las mismas. Según el vocero presidencial, estas cajas que manejan el 4% de la nómina empresarial, que es dinero destinado a subsidios, vivienda, recreación y bienestar de los trabajadores, estarían siendo mal utilizados. Ha calificado el gobierno nacional estos hallazgos como graves y lamentables y ha anunciado que va a enviar a la Fiscalía y a la Contraloría los hallazgos de las mismas. Los hallazgos más importantes se encontraron en el caso de Confamiliar Atlántico y en el departamento de Antioquia. En el caso del Atlántico hay cambios en las estructuras administrativas, contratos de larga duración que superarían el tiempo de intervención, posibles incompatibilidades de vínculos contractuales y cercanía de algunos congresistas muy cercanos también al expresidente Gustavo Petro, que estarían vinculados en esas irregularidades.
0: Vamos a seguir con este tema. Esta es la fábrica de bienestar de los colombianos. Hay que proteger el sistema de compensación familiar. Mauricio Collazos, ¿Mandaron a la cárcel al asesino del guarda de Transmilenio?
16: Sí, se trata del venezolano David Gabriel Acevedo Sánchez, quien actuando con la instigación de su pareja, Angie Natalia Díaz Sierra, asesinó con una navaja a un guarda de seguridad de la estación de terreros de Transmilenio, esto en Soacha, Cundinamarca. Luego de que este les impidiera ingresar al sistema sin pagar el pasaje, en hechos ocurridos en la mañana del pasado viernes 18 de septiembre, así lo advirtió y lo relató el fiscal del caso.
17: Usted, señor David Gabriel Acevedo Sánchez, identificado previamente, mató al señor guarda de seguridad del sistema de Transmilenio, utilizando para ello un arma cortopunzante tipo navaja, causándole una herida en el quinto espacio intercostal izquierdo, es decir, en el torso, a la altura del corazón.
16: Ese es exactamente el acusado que estamos viendo en plena audiencia con su pareja, ambos judicializados. Y esta diligencia, Juan, estuvo marcada por momentos de tensión. David Gabriel Acevedo manifestó sufrir una crisis nerviosa y la jueza tuvo que llamarlo al orden, al igual que a su esposa, que tenían que asumir las consecuencias de sus actos y por ello los envió a prisión.
0: 6:30 en punto. Ojo, el distrito se tiene que tomar en serio la tarea que no han hecho en ninguna de las alcaldías anteriores ni en esta misma. Es acabar con esa cultura de los colados en Transmilenio. El tema va mucho más allá, lo vamos a desarrollar en nuestra emisión de hoy. A las 6:30 en punto. 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
11: En Villa de Leyva, en Boyacá, declaran la calamidad pública por el incendio forestal y las autoridades pidieron a los habitantes usar tapabocas debido al deterioro de la calidad del aire por el humo. La emergencia se suma al panorama nacional. Gestión del Riesgo reporta 27 incendios forestales en seguimiento, 19 activos y 8 controlados en diferentes regiones del país. Golpe a grupos armados ilegales en el Cauca. La policía y el ejército capturaron a alias Correa en medio de un fuerte operativo. El hombre es un presunto cabecilla del Frente de las Disidencias, Jaime Martínez, en el Plateado. A una pena de más de 30 años exponen David Gabriel Acevedo Sánchez y Angie Natalia Díaz, señalados de asesinar a un guarda de seguridad de Transmilenio en Soacha. Los detenidos no aceptaron cargos y fueron enviados a la cárcel. La presidenta interina de Venezuela, Delcy Rodríguez, llegó a Estados Unidos, donde participará en la Asamblea General de la ONU, según un mensaje publicado en redes sociales a primera hora de este lunes.
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0: Doña Darcy Quinn, los secretos por los lados de Sierras del Moral, doña Darcy. El vecindario al que se quiere ir Gustavo Petro, que los vecinos dijeron que no. ¿Qué ha pasado? ¿Qué ha pasado en esa zona?
1: Bueno, pues aparte de la discusión nacional, don Juan, sobre si el expresidente puede vivir en cualquier lado y hasta dónde llegan los derechos de un expresidente, hasta dónde comienzan los derechos de los vecinos, pues lo que le cuento es que primero, pues no son todos los vecinos de Sierras del Moral, pero sí es un buen número, ahí viven 245 familias. Y por lo menos el Consejo Administrativo es quien ha dicho que no está de acuerdo con que el expresidente Gustavo Petro vaya a vivir. Ellos alegan que no son razones políticas, que lo que hay ahí son razones de seguridad para todo el conjunto y que ya lo han hecho en el pasado. Pues para que tengan claro que esto no es un tema político, también lo hicieron con Iván Duque, que vivía ahí, y también le pidieron que se fuera a vivir a Palacio porque en el momento del estallido social le hacían todas las protestas al frente de Sierras del Moral y obviamente esto era muy complicado para todas las personas que vivían ahí. Y también lo hicieron también en su momento con Emilio Tapias, el empresario condenado por corrupción, porque pues por supuesto les parecía que una persona que además tenía una seguridad y además tenía todos estos cargos no debería ser su vecino. Así que ellos alegan que no es por condiciones políticas y que básicamente es por condiciones de seguridad para todo el conjunto, donde vive gente trabajadora y gente pues que con mucho esfuerzo ha conseguido lo que tiene. De manera que ellos siguen en su posición. Por ahora no ha pasado nada más. El expresidente Petro dijo que él no iba a alquilar un apartamento ahí, que él no había visto nada, pero lo que se sabe es que en efecto una empresa sí se acercó, una empresa llegó a blindar un apartamento y cuando les preguntaron por las razones del blindaje dijeron que es porque ahí iba a vivir el expresidente Gustavo Petro y esto sí iba a ser a través de una compañía. Entonces es muy posible que el expresidente tenga a alguien buscándole un apartamento, pero él no sabe, o un tercero, pero él no sabe muy bien dónde se lo están buscando. Él da una zona, le gusta esta zona, le gusta el tema campestre, es lo que ha dicho, y ese sería uno de los candidatos. Pero pues el Consejo Administrativo sigue en la misma discusión y en la misma posición, y vamos a ver qué más transcurre con la casa del presidente o la casa del expresidente. ¿A dónde irá a vivir el expresidente Gustavo Petro?
0: Y en Sierras del Moral, como usted lo dice, Darcy, vive mucha gente muy buena y muy trabajadora y muy honrada y muy decente, y también han estado sometidos a estrés de seguridad. Es que en ese conjunto han caído abatidos por francotiradores dos reconocidos esmeralderos en el pasado.
1: No fue en Sierras del Moral. Juan. No, fue en Bosques del Marqués, pero es en la misma zona, sí.
0: Ah, ok.
1: Por supuesto.
0: Okay.
1: Son vecinos.
0: Son pegados, son conjuntos pegados contra los mismos cerros.
1: Sí.
0: No,
1: sí,
0: y por eso lo decía, ahí vive gente muy decente y muy honrada que la ha tenido, pues, ha hecho un gran esfuerzo para comprar su apartamento. Gran discusión la que se abre por el lugar de residencia.
1: Claro.
0: Y el presidente ya puso en venta la casa que tenía con Verónica Alcocer en Santa Ana de Chía, ¿cierto? Él ya no, ahí ya no va a vivir.
1: Eso es lo que ha dicho, que porque la mitad es de él y la mitad es de su ex esposa Verónica, entonces que está esperando esa plata para comprar. Por ahora estábamos hablando de un arriendo, es decir, lo que él haría en Sierras del Moral es arrendar un apartamento por un canon aproximadamente de 10 millones de pesos.
0: 6:40, los secretos de Darcy Quinn. Y a continuación, la noticia del mundo con Rafael Manzano.
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0: Don Rafa Manzano, es un gusto que nos esté acompañando aquí presencialmente en nuestra cabina desde la semana pasada. Unos días en Colombia siempre vienen bien, don Rafa.
4: Una recuperación de tiempos pasados. Pues, Juan, este fin de semana se han celebrado elecciones legislativas en Rusia y en el estado de Mecklemburgo-Pomerania en Alemania y también en la capital, en Berlín. En Rusia, como estaba anunciada, la victoria ha sido para el partido Risa Unida, con el 57% de los votos, unos comicios que han estado plagados de irregularidades y además solamente el gobierno tiene acceso a los votos electrónicos. Unas elecciones en las que Moscú ha sufrido el mayor ataque ucraniano. En segundo lugar, a distancia quedó el Partido Comunista, seguido de partidos satélites del Kremlin, que estaban hechos para dar una cierta imagen de oposición y de democracia, pero el verdadero opositor, el único partido contra la guerra, que es el partido Yablaka, significa manzana, pues no fue autorizado a participar en las elecciones. Es decir, unas elecciones que el Kremlin considera un referendo, pero que en el fondo lo que nos dicen es que en Rusia la vida sigue igual. Donde las cosas cambian y pueden cambiar más es en Alemania, donde se ha disparado el partido ultraderechista Alternativa por Alemania en las elecciones del estado de Mecklemburgo-Pomerania. La CDU, es decir, los cristianodemócratas, han sufrido un tremendo palo y es más que posible que por primera vez no estén en el parlamento de un estado. Sin embargo, lo que se ha dado en llamar el cordón sanitario evitará que la ultraderecha forme gobierno. Y en Berlín, donde también se celebraron elecciones, resultó ganador el partido poscomunista Die Linke. El canciller Merz reconoce que el resultado tras la victoria de Alternativa por Alemania en Sajonia es un desastre y se enfrenta a una caída de popularidad, y no solamente en el electorado, sino en sus propias filas, que le consideran culpable de las caídas electorales. Sin embargo, Merz ha declarado que no piensa dimitir. Un viejo político español decía: cuerpo a tierra, que vienen los nuestros, y eso parece que va a ocurrir en Alemania.
0: 6:43, Rafa, y a propósito de elecciones en Europa, veo que en España, ajá, hay un gran debate por la propuesta que hace el gobierno de incorporar como votantes a los migrantes, que dicen que le agregaría un número de votos en el censo, y veo que hay todo un debate.
4: Es que no puede, no. Los migrantes no pueden votar. Es decir, y tampoco los regularizados. Pueden votar los que tienen nacionalidad española.
0: Tienen nacionalidad.
4: No los regularizados.
5: ¿Se necesita el DNI?
4: Claro, sí, sí.
5: ¿O el pasaporte?
4: Claro, sí, sí. No. Esa es una historia que ha montado el Partido Popular, digamos, pero un no nacional
0: no puede votar.
4: No puede votar y se acabó. Es decir, sí pueden estar regularizados. Puedes trabajar, seguridad social, pensión en el futuro, etcétera, pero no,
5: Rafa,
4: puedes votar.
5: Una pregunta: toda la población colombiana que de alguna u otra manera tiene ya pasaporte español por sefardí, por...
4: Puede votar, sí.
0: Puede votar.
5: Y ecuatorianos, todos esos, y que incluso no vivan en España, ¿pueden votar?
4: Si tienen nacionalidad española,
5: sí,
4: pueden votar.
5: No importa en el lugar donde estén.
4: No importa en el lugar donde estén.
0: Seis.
4: O sea, lo fundamental es tener la nacionalidad. Pues como aquí, ¿no?
0: Así es. Veo intenso el debate político y un debate monumental.
4: No.
0: Monumental a la presidenta de la comunidad, Isabel Ayuso, por un apartamento que alquiló en Chamberí, que formó todo un rollo.
4: Sí.
0: Se nota que las elecciones están cerca.
4: Sí, y se nota que la crisis política en España en este momento se consume, no, se fabrica más política de la que se puede consumir. Y eso lleva a tremendas disensiones entre las formaciones.
0: 6:45, los indicadores económicos con Fernando Quijano.
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0: 6:45, los indicadores económicos, profesor Quijano.
1: Don Juan, parece que el precio del dólar va palo arriba. Hoy la tasa representativa del mercado estará en 3.192 pesos. El reajuste, la inflación en Estados Unidos, la Reserva Federal con sus 25 puntos al alza, seguramente ayudará a que el dólar al final del año esté ya muy cerca de los 3.500. Un euro vale 3.659. El índice de la Bolsa de Valores de Colombia, 2.548 puntos, la acción de Ecopetrol, 2.800, el barril de petróleo Brent, mucho cuidado con esto, que también determina el alza o la baja del dólar, 102 dólares la libra de café en el mercado internacional, 3 dólares con 47 centavos la carga de café en el mercado local, 2.030.000 pesos el Bitcoin, 81.000 dólares la tasa de usura, muy importante. Ahora le amplío, don Juan, la gran disputa que hay sobre la tasa de usura en Colombia, porque David Vélez, el hombre, el dueño de Nubank, uno de los hombres más ricos a la luz de la lista de Forbes y de Bloomberg, ha dicho que debe acabarse con esta tasa de usura, que para el mes de septiembre está en 29-24. Lo más probable que para el mes de octubre baje en torno al 28%, que si usted la compara es una tasa mucho más bajita que la brasileña, mucho más bajita que la mexicana, pero obviamente una cosa es Cundinamarca y otra cosa,
0: profe,
1: Dinamarca.
0: Si quitan la tasa de usura, ¿a los millones de colombianos que somos usuarios de tarjetas de crédito nos sube o nos baja?
1: Se la pongo, va a ser del 60%.
0: Claro, no, sube. No puede ser.
1: Sube automáticamente.
0: Si quitan la tasa de usura.
1: Si quita la tasa de usura para atacar el gota a gota, estudios dicen que lo más probable es que nos volvamos, nos brasilinicemos, ¿cómo se diría? Nos volvamos como Brasil, donde la tasa que presta Nubank en Brasil es 180%.
0: Nos brasilerinizamos.
1: Sí, sí.
0: 6:48. Le pregunto a Francisco Barbosa. Hay gran polémica por la JEP. El presidente de la JEP, el doctor Ramelli, que está en todo su derecho, manda una carta a la Corte Penal Internacional, que no puede estar en una crisis más profunda. Usted nos lo ha contado, pero manda una carta como dando quejas.
2: Pues Juan, buenos días, y efectivamente es una carta desafortunada e institucionalmente equivocada. Yo creo que el presidente de la JEP, al acudir a la Corte Penal Internacional y a otros organismos internacionales para discutir asuntos presupuestales internos, es desproporcionado, en tanto que finalmente aquí lo que se está buscando es tratar de equilibrar el sistema fiscal colombiano. Recuerden ustedes que la JEP solicitó 947 mil millones de pesos para el 2027 y el proyecto le asigna 821 mil millones de pesos. Es decir, hay una disminución, pero no significa que la JEP vaya a terminar. Ahora bien, el resultado de fondo o la discusión de fondo, Juan, es si la JEP debe o no debe responder por sus resultados. 8 años de funcionamiento, una inversión pública gigantesca, y al mismo tiempo pocas sentencias y pocas reparaciones efectivas. Es decir, no hay en este momento una discusión sobre la restitución de bienes, no hay una discusión sobre la proporcionalidad de las sanciones, y por supuesto la discusión entonces la quieren cifrar en que pierden unos recursos cuando efectivamente ya se había aprobado, ya se había considerado la aprobación de esos 821 mil millones, suma menor a la que habían planteado. Luego, a mi juicio, Juan, una carta muy desafortunada e institucionalmente equivocada de Alejandro Ramelli, presidente de la JEP.
0: 6:49. Y además se escogió, me parece, un interlocutor bastante cuestionado en estos momentos.
2: Pues lo habíamos dicho aquí, Juan, lo habíamos dicho, que la Corte Penal Internacional está cruzando con una circunstancia muy difícil. Se había destituido al fiscal de la Corte Penal Internacional, Karim Khan, por temas de acoso sexual. Al mismo tiempo se les ha suprimido las visas a varios de los jueces y magistrados en esa jurisdicción. Tienen además poco presupuesto para adelantar sus gestiones. Luego, cae en un momento muy difícil incluso para la JEP, porque el respaldo de la Corte Penal Internacional también, en este caso con esta carta, pues puede quedar en el vacío. Ha habido un cambio dentro de la dinámica internacional hoy día, y el principio incluso de jurisdicción universal que ha venido aplicándose en Europa en los últimos meses, donde algunos países como Suiza, como Bélgica, han venido implementando esa jurisdicción, por ejemplo, con personas que han cometido delitos de lesa humanidad y delitos de guerra en Siria, pues ha venido desplazando de nuevo el debate de la Corte Penal Internacional. Luego volvemos a unas discusiones de los años 90 de jurisdicción universal. Seguramente ya dejamos atrás la idea de las cortes ad hoc, como la de Ruanda, la de Yugoslavia, la de Sierra Leona, y entramos en una discusión de nuevo sobre la soberanía de los estados y la capacidad de que la justicia pueda resolver los asuntos. Entonces creo que la carta hoy es una carta que debió haberse discutido con el gobierno nacional para tratar de conciliar en los presupuestos, pero no salir de forma desaforada a plantear este alegato ante la misma Corte Penal Internacional, que, como decía, sufre hoy una crisis muy importante de legitimidad.
0: 6:51. Regresamos al municipio de Villa de Leyva, uno de los tesoros de Colombia, un patrimonio cultural, arquitectónico, histórico, amenazado por los incendios forestales. Saludo al coronel Luis Felipe Pérez Torrado, director de la Defensa Civil en Boyacá. Coronel Torrado, gracias por estar con nosotros. Sea la oportunidad para agradecerle a usted y a los miembros de la Defensa Civil por la tarea

0: desde ayer en la mañana sobre los cuatro puntos focales en que se ha dividido este incendio, ¿no? En el día anterior. Bastante complejo porque se ha quemado mucha vegetación nativa y bosque andino. Quiero decirte, Juan, que el Cerro de Iguaque, que es el cerro que queda atrás de nuestro municipio, del casco urbano, tiene vegetación invasora. Hablamos de los pinos
1: Sí.
0: no son naturales de la reserva de Iguaque. Y ese material que ellos botan y de lo que está conformado un pino se convierte en el combustible más importante para los incendios que
1: Claro.
0: están sucediendo, Juan.
1: Coronel, vemos en las imágenes y hemos escuchado algunos testimonios de la gente que dicen que les ha tocado, y lo estamos viendo precisamente en este momento en nuestra transmisión en streaming, con baldes, acudiendo a lo que tengan a mano, tratando de manera muy precaria de sacar agua y llegar hasta la zona del incendio. Le pregunto puntualmente, ¿qué necesidad tienen ustedes en estos momentos? ¿Qué requieren? ¿Qué tipo de apoyo necesitan para poder combatir las llamas de manera adecuada?
0: Bueno, mira, muy buenos días para ti. Nosotros, en este momento hay más de 300 brigadistas entre bomberos, defensa civil y las entidades. La comunidad agotó en las diferentes ferreterías de Villa de Leyva la solidaridad de gente, digo, para comprar palas, asadones, que es lo que más se requiere para poder aislar el fuego de la cobertura vegetal. Como te decía, aquí ya se agotó todo en Villa de Leyva. Pero el señor gobernador y el señor presidente, en ese equipo de gobernanza para el riesgo, pues han estado muy atentos de todos los procesos. Ya te digo, hay dos helicópteros de la gobernación de Boyacá, particulares, y dos equipos utilitarios UH-60, uno de la Fuerza Aérea Colombiana y uno del Ejército Nacional, que se están empeñando desde la mañana de ayer. Les digo, no para, hicieron ciclos rotativos sobre los puntos y se hicieron más de 170 descargas de agua con líquido retardante. Hasta el momento, pues se tienen también otras entidades en reserva para poder atender. Hoy llegan carrotanques, hoy llegan más unidades de bomberos de los diferentes departamentos, principalmente de Cundinamarca, de la Defensa Civil nos llegan más brigadas forestales, otras quedan en reserva y llegan tres carrotanques de alta capacidad para suministro de agua potable a la ciudad de Tunja. De tal manera que si tenemos equipos empeñados en refrigerar los puntos calientes, van a llegar carrotanques para entregar suministro de agua potable a las comunidades.
2: 6:55, pues estaremos muy pendientes, coronel, muy pendientes de lo que ocurra en Villa de Leyva y de lo que ocurra en todo el país, porque además parece que el clima va a seguir caluroso, seco y sin lluvias.
0: Así es, Juan, así es. Los pronósticos o las proyecciones de IDEAN dicen que hasta ahora estamos comenzando el Niño y va hasta abril del año entrante. Entonces, las medidas preventivas que estamos tomando es en ahorro de agua, evitar que en este parque natural, con la alerta roja que se expidió antier, pues los turistas no transiten los senderos ecológicos porque este no es el momento.
2: ¿Este fue un incendio provocado? ¿Este fue un incendio provocado? ¿Este fue un incendio, digamos, generado con ánimo de causar destrucción o provocado por negligencia?
0: Juan, ayer lo decía el director nacional de bomberos, el señor capitán, llegó ayer, el PMU, las mismas autoridades locales tienen indicios de que pudo haber sido provocado. Las autoridades ya están en investigación, mirando las cámaras, y la semana anterior las autoridades de Villa de Leyva capturaron una joven que estaba causando incendios. Esta persona fue capturada, puesta a disposición de las autoridades judiciales la semana pasada. Y los indicios dan a que este incendio es de la misma manera, de carácter antropogénico.
2: Gracias, gracias, coronel, por estar con nosotros. Gracias por su tarea. Francisco Barbosa, eso está en el Código Penal. ¿Es un delito con tipificación propia?
3: Pues Juan, el delito, pues claro que existe y habíamos discutido aquí también varias veces, es un delito autónomo. El delito de incendio está en el Código Penal, en el artículo 350, y por supuesto tiene unas connotaciones criminales. Ahora hay que ver si tiene, en este caso concreto, pues

0: te agrava la pena, pero lo importante de terminar es, pues claramente enviarle un mensaje a la población de que este tipo de conductas tienen que ser denunciadas. Ustedes entenderán que evidentemente es difícil la judicialización de este tipo de delitos en la medida en que se requiere que existan colaboración de la ciudadanía, pero claro que existe una connotación criminal, Juan.
1: 6:59 a.m. Esta es la FM y estos son 60 segundos FM.
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4: Santander, las altas temperaturas y la falta de agua potable ya golpean el bolsillo de sus habitantes. En Centro Abastos, 15 frutas, verduras aumentaron el precio, en algunas hasta en un 70%, mientras la reducción de las cosechas comienza a generar escasez de alimentos. La situación también afecta al río Magdalena, que registra bajos niveles y pone en riesgo las actividades de pesca y transporte. La violencia vuelve a golpear al Catatumbo con ataques con drones. Un hombre de 67 años de edad resultó herido tras el lanzamiento de un explosivo en zona rural, mientras la estación de policía del Carmen fue atacada nuevamente con drones y ráfagas de fusil en un hecho atribuido preliminarmente al ELN. El presidente Donald Trump se reunirá con el presidente de Francia, Emmanuel Macron, esta tarde en Nueva York, donde ambos dirigentes deben participar esta semana en la Asamblea General de las Naciones Unidas, según anunció la agenda de la Casa Blanca.
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7: En Colombia, 7:00.
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1: Son las 7 de la mañana y 5 minutos. Nicolás Méndez es el alcalde encargado de Villa de Leyva. Lo saludamos a esta hora y le agradecemos, señor alcalde, que esté con nosotros y toda la solidaridad con Villa de Leyva. Buenos días.
25: Juan, buenos días, cordial saludo a usted y toda la audiencia, Dios lo bendiga, aquí estamos prestos a iniciar labores nuevamente.
1: ¿Cómo va la tarea para contener el incendio? ¿Con qué recursos cuentan? ¿Qué apoyos han recibido? ¿Cómo pinta la mañana?
25: Bueno, Juan, primero, como lo manifesté, gracias a Dios, pues hemos podido controlar un 50% desde que inició este lamentable incendio. Hemos recibido apoyo del gobierno nacional. Agradecerle al señor presidente. He tenido la oportunidad de hablar con él en dos oportunidades donde me ha dado, pues obviamente, todo el respaldo y el apoyo incondicional. Nos envió dos aeronaves. De igual manera, la gobernación puso también dos aeronaves. Y con eso se pudo mitigar ayer y poder avanzar en ese 50%. Un apoyo fundamental, la comunidad que se volcó en este sitio fue impresionante, más de 200 personas ayudándonos de aquí del municipio. Al alcalde Galán, quien se sumó también con el director nacional de bomberos, más de 11 cuerpos de bomberos de acá del departamento. Ha sido fundamental la parte técnica del Cuerpo Oficial de Bomberos de Bogotá, que pues obviamente tienen toda la experticia y el conocimiento. Y ya en manos de Dios, Juan, esperando que hoy pues el clima nos favorezca. Ayer ráfagas de viento entre 30 y 50 kilómetros fue lo que nos dificultó un poco la labor. Tuvimos que evacuar dos hoteles. En uno las llamas llegaron hasta el punto. Pues afortunadamente no tenemos pérdidas humanas, gracias a Dios. Alguna infraestructura de una finca se afectó, un resguardo que tenían para tener algunos elementos, y ya iniciamos con operaciones con dos helicópteros en este momento, ya que tenemos dos focos, uno hacia la parte suroriental del municipio, hacia el municipio de Sáchica, y otro hacia la parte nororiental del municipio de Chiquiza. Es básicamente eso, un aproximado de 250 hectáreas aproximadamente bosque y vegetación afectadas, Juan.
0: Alcalde, ¿qué se sabe, qué detalles hay de las personas que podrían haber provocado este incendio? Nos hablaban hace algunos instantes el delegado de la Defensa Civil que hay indicios de que fue provocado. También el ministro de Ambiente lo dijo ayer, aquí hay manos criminales. ¿Qué detalles tienen ustedes, alcalde?
25: Bueno, una situación, Villa de Leyva durante toda su historia ha tenido este tipo de situaciones y en este cerro especialmente, incluso recuerdo en el año 2024, que fue mi último año en el que estuve aquí dentro de otro ámbito como oficial de la policía en un cargo dentro de la institución, tuvimos lo mismo. El cerro principal de Iguaque fue afectado durante 3 días, se logró contener esta situación. En el 2010, si mal no estoy, también fue uno de los más grandes, que duró aproximadamente 13 días. No es ajeno esta situación, sin embargo, pues existe la información. Ayer precisamente en PMU se hablaba de este tipo de información, pero pues sin tener obviamente la certeza y las pruebas. Sin embargo, la gobernación ofreció una recompensa para poder verificar esta situación y la Policía Nacional pues está haciendo lo propio con sus organismos de inteligencia y a la espera de que el Cuerpo de Bomberos también nos indique, obviamente desde la parte técnica, el inicio del incendio y la posible propagación del mismo, la causa raíz de este infortunado incendio que tuvimos aquí en Villa de Leyva.
1: 7:09. Muchas gracias, señor alcalde. Seguimos muy pendientes de ustedes para que esto se pueda, ojalá, resolver con la mayor prontitud. Gracias, alcalde. 7:09. Le pregunto a Francisco Barbosa. Ecopetrol está en la mira de los ciudadanos. Una empresa de ingresos multimillonarios con unas acusaciones también por temas multimillonarios supuestamente asociados con corrupción. En la jurisdicción colombiana se pueden tramitar y se deben tramitar seguramente muchos de estos asuntos, pero la pregunta es, ¿también en Estados Unidos, Francisco Barbosa?
2: Pues Juan, lo estamos viendo en los últimos días con las auditorías que están surgiendo alrededor del caso de Ecopetrol. Están hablando de 32 auditorías o de 32 casos que implicaría el descubrimiento de sobornos, fuga de información, seguridad, en fin, muchos temas que pueden implicar grave corrupción en esa empresa. Ahora, la pregunta que se hacen muchos es, ¿por qué Estados Unidos? Entonces la respuesta es muy simple, porque Ecopetrol está sometida a la jurisdicción bursátil estadounidense, Juan. Allá sus acciones se negocian, allá existen certificados negociables que permiten, que incluyen las acciones de la empresa, y es importante decir que toda esta información también es presentada por parte de la empresa a la SEC, es decir, a la Comisión de Bolsa y Valores de los Estados Unidos, equivalente en Colombia a la Superintendencia Financiera, Juan. Todos estos asuntos de fuga de información, de sobornos, de alteración de contratos, de afectación en caso de que se haya presentado los estados financieros, de controles internos, pues obviamente implicarán una revisión por las autoridades norteamericanas, no solamente desde el punto de vista de la SEC, sino también del derecho criminal americano. Y dos, Juan, muy importante, porque las operaciones pudieron haber utilizado conexiones estadounidenses. Si los pagos pasaron por bancos corresponsales en los Estados Unidos, se hicieron en dólares, participaron empresas o ciudadanos estadounidenses, o se utilizaron correos, o servidores, o comunicaciones allí, el Departamento de Justicia puede abrir investigaciones por soborno transnacional, por fraude electrónico, por lavado de activos. Todo eso tiene unas connotaciones, Juan, muy graves con las personas, no solamente que dirigieron esa empresa, sino también con los miembros de la junta directiva de Ecopetrol. Entonces aquí este asunto no es un asunto que solamente tenga una implicación en Colombia desde el punto de vista criminal, sino también puede tener implicaciones en los Estados Unidos y obviamente se pueden recibir penas de cárcel, hasta 30 años de cárcel, 25, 30 años de cárcel en caso de que se presenten estas conductas, sino al mismo tiempo se pueden recibir multas por parte de la empresa de hasta 25 millones de dólares por infracción. Luego, muy grave también lo que está ocurriendo con Ecopetrol.
1: Muy grave, y ojalá tanto en Colombia como en el exterior, a quienes abusaron de esa entidad y cogieron la plata de esa entidad, pues que les caiga todo el peso de la justicia. Marisol Forero, una de nuestras oyentes, nos escribe aquí: los vientos están extendiendo las llamas a municipios vecinos como Arcabuco, Chiquiza, Sáchica. Atención con ellos, por favor, doña Marisol, estaremos muy atentos. Nuestra gente está en la zona y esperemos que esto se pueda efectivamente contener con prontitud. Nos vamos para Cali, donde está Diana Villegas. ¿Qué fue lo que pasó con el exgobernador del Valle, Juan Carlos Abadía, Diana?
3: Pues Juan, lo que ocurrió es que este fin de semana se conoció un trino del presidente Abelardo de las Priella, donde daba a conocer la situación por la que estaba pasando el exgobernador del Valle del Cauca, Juan Carlos Abadía. Primero se conoció un reporte donde señalaban que el exgobernador había tenido que ser intervenido en una unidad de salud mental de la Universidad del Valle por una descompensación cuando conoció que debía ser trasladado a una cárcel de alta seguridad. Recordemos, él desde hace 2 años, exactamente desde el año 2024, estaba en la escuela de carabineros de la policía en un pabellón especial. El día de ayer domingo, pues ya se conoció el trino del presidente Abelardo de las Priella, donde señalaba que a las 11 de la noche del sábado había sido trasladado a la cárcel de Villahermosa, aquí en la ciudad de Cali. Abro comillas de lo que dijo el presidente: Juan Carlos Abadía se creía intocable. Desde el pabellón especial de la escuela de carabineros de la policía de Cali, hacía y deshacía. Participaba en política, ponía y quitaba funcionarios y definía contratos. Pese a estar condenado, es lo que dice el presidente, y es por eso que dio la orden de que fuera trasladado a esta cárcel y ya se encuentra ahí en Villahermosa, aunque se dice que en un futuro no muy lejano llegaría a La Picota. Cabe mencionar, Juan, que Juan Carlos Abadía fue imputado en febrero de 2024 por una investigación que está relacionada con un convenio de más de 1,000 millones de pesos suscritos durante su administración, cuando se debía donar un material bibliográfico a 40 bibliotecas aquí en el Valle del Cauca, y pues la Corte determinó que se incumplió requisitos legales de contratación y que todo esto se utilizó como una figura de convenio para evitar una licitación pública.
1: 7:15 a.m. Juan Camilo Celi. ¿Qué pasó con los exmilitares colombianos que estaban imputados, vinculados a ese proceso tormentoso en Haití por el magnicidio del expresidente Moïse? Algunos habían dicho, ellos llegaron como gancho ciego, no sabían en qué consistía la misión. Aquí trabajamos mucho sobre ese tema, pero ahora dicen que extraditados a Estados Unidos.
4: Sí, el problema, Juan, es que este hecho ocurrió el 7 de julio del año 2021. Pasaron casi 5 años, más de 5 años, y ellos estaban encarcelados en Haití, donde obviamente las condiciones eran muy complicadas. De hecho, hace un año, si mal no recuerdo, hubo un ataque contra una de esas cárceles por parte de las pandillas criminales. Ellos fueron trasladados a otra cárcel, pero lo que pedían sus familiares, quienes han sido prácticamente los voceros, es que haya justicia, que sean culpables o no, pero haya justicia. Pasaron 5 años en los que en Haití las autoridades, bueno, autoridades es un decir, ¿no?, las personas que están a cargo del poder, intentaron solucionar el avanzar en el caso. No se pudo, fueron totalmente incompetentes porque no tienen los medios para hacerlo, y finalmente fueron trasladados al sur de la Florida, a los Estados Unidos. Allí, 18 colombianos mercenarios que presuntamente estarían implicados en el asesinato de Jovenel Moïse el 7 de julio del año 2021 van a ser juzgados en un proceso que se espera sea bastante rápido. Lo que le digo, yo he estado en contacto con las familias durante estos años, que tienen una organización Nación, y lo que dicen es, por favor, júzguenlos, por favor, digan si son culpables o no. Nosotros no nos vamos a meter, no vamos a tener injerencia en la justicia, pero lo que sí queremos es que haya un proceso justo en donde hayan abogados, fiscales, un caso, y ellos se puedan defender ante las cortes. En Estados Unidos se espera que el proceso avance de la manera más rápida, y recuerde que hace algunos meses ya se juzgó a unos ciudadanos norteamericanos supuestamente que habrían estado detrás del hecho, al menos en su parte intelectual, no material, porque allí están estos 18 colombianos acusados.
1: Francisco Barbosa, ¿cómo funciona eso? Si la jurisdicción haitiana no es capaz, ¿en Estados Unidos los procesan y los pueden condenar?
2: Es que hay dos razones, Juan. La primera, o una razón fundamental acá. La primera es que Estados Unidos solicita la extradición de estos personajes con la circunstancia de que fue la conspiración planeada, financiada y organizada desde el sur de la Florida. Y en ese sentido, la Fiscalía Federal del Sur de la Florida considera que debe llevar el proceso frente a esto, y solicitó en extradición a estas personas. Y como explicaban hace un momento, pues estas personas pues no habían tenido ningún resultado judicial en Haití. Eso creo que es lo más importante frente a este asunto. Hay algunas discusiones sobre, y entonces, ¿para qué sirve la Corte Penal Internacional en estos asuntos? O si podría la Corte Penal Internacional tener alguna competencia. La pregunta de fondo es, primera, si Haití es parte o no es parte de esa Corte Penal Internacional. Haití no ha ratificado la Corte Penal Internacional, no ha ratificado el Estatuto de Roma. Y en segundo lugar, los delitos por los cuales podrían ser procesadas esas personas, pues tampoco, pues el delito del asesinato del presidente, tendrían que volver esto como un ataque sistemático y generalizado para que esto fuera parte de la competencia de la Corte Penal Internacional. Entonces creo que aquí, en este caso concreto, lo que sí denota la carta, que es una carta bastante insólita, yo nunca había visto una carta en ese sentido, Juan, es una carta donde el gobierno haitiano, la autoridad haitiana dice:
1: qué pena, no
2: pudimos resolver el caso de la muerte de nuestro presidente, y por ende en Estados Unidos van más rápido las investigaciones, los vamos a remitir a los Estados Unidos. Luego es una de esas cartas insólitas que uno ve desde el punto de vista de la justicia internacional.
1: ¿Hubieran hecho eso con el de Álvaro Gómez aquí? De pronto le hubieran dicho a Estados Unidos, que tiene información, que la tenía desde entonces, bueno, ayúdenos a resolver. Rafa, veo con bombos y platillos el anuncio de Donald Trump sobre Groenlandia. Alcanzó un acuerdo.
5: Sí, pero lo que no tengo muy claro es si es un acuerdo distinto al que ya firmaron en el 51. De hecho, los diarios daneses hoy están publicando cosas como que no le digan a Donald Trump que esto ya lo teníamos desde el 51. El que no corre vuela, eso sí es verdad. Y es lo que ha ocurrido en Dinamarca, porque ya hay un pequeño grupo, son 5 o 6 ingenieros militares estadounidenses que están tomando medidas en una base en el sur de Groenlandia, una base que tenían ya desde el final de la Segunda Guerra Mundial, y que cerraron en el 58. Es una vieja instalación militar en el sur de la isla, como decíamos, y el Comando Norte de Estados Unidos ya confirmó que un equipo de especialistas estuvo realizando un levantamiento de datos básicos sobre las dimensiones de la pista aérea, etcétera, para ver el estado de infraestructuras y determinar si esa base podría utilizarse en el futuro. Es una base, como decía, que levantó Estados Unidos durante la Segunda Guerra Mundial y que abandonó en el 58. Pero, como decía, no está nada claro, y porque los términos del acuerdo no están claros más allá de un tuit que hemos llegado a un acuerdo, ni por parte danesa ni por parte estadounidense, en qué consisten esos acuerdos y si son distintos de los que ya tienen, en los que se decía que las tropas estadounidenses pueden circular libremente por Groenlandia. La OTAN encantada, todo el mundo encantado, es decir, da la impresión de que ha cambiado todo para que todo sea igual.
1: 7:21. Y claro, seguramente ahora en Naciones Unidas alguna información adicional se podría eventualmente conocer. En segundos, con nosotros la directora de la Escuela de Relaciones Internacionales, de la Facultad de Finanza, Gobierno y Relaciones Internacionales de la prestigiosa Universidad Externado de Colombia, Paula Jimena Ruiz Camacho.
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1: Desde la Academia, Paula Jimena Ruiz Camacho, directora de la FIGRI, la Escuela de Finanzas, Gobierno y Relaciones Internacionales de la Universidad Externado. ¿Cómo se ve, doctora Paula Jimena, esta Asamblea 81 de Naciones Unidas? Hemos dicho, quizás llega en el peor momento de la historia de Naciones Unidas, con Naciones Unidas quebrada, con el liderazgo de Guterres totalmente erosionado, con Naciones Unidas desbordada frente a los conflictos internacionales, en unos momentos muy difíciles para la humanidad. Buenos días y gracias por estar con nosotros.
11: Juan, muy buenos días, muchísimas gracias por la invitación para conversar sobre esto, y yo creo que usted hizo un resumen perfecto de cómo llega la Organización de Naciones Unidas a su aniversario número 81. Pues llega bastante cansada, llega una organización bastante cuestionada, criticada, y bueno, vamos a ver esta semana todos estos discursos que van a ser la antesala de esta celebración, pues que van a estar también marcada de muchos reproches hacia la propia organización, que es curioso porque pues son los mismos estados los que la crean y son los mismos estados los que limitan la actuación que tanto critican. Entonces pues creo que ese es el mejor panorama, lamentablemente, de lo que es ese Parlamento de la Humanidad.
1: Doctora Paula Jimena, ¿cuál debería ser la postura del nuevo gobierno de Colombia, de la República de Colombia, ante esa asamblea? Porque hemos dicho, son dos dimensiones, digamos, uno lo que ocurre en la asamblea, pero otro, una agenda bilateral muy intensa con representantes de gobiernos y de sector privado que ha planteado Colombia.
11: Bueno, aquí es interesante, digamos, observar que pues va a ser el primer presidente en la historia de Colombia que no va a asistir a estas asambleas, que usualmente simbólicamente son importantes en el sentido que es como la presentación ante la sociedad internacional de los nuevos gobiernos. Y pues cae con una coyuntura de un presidente pues que ha anunciado incluso desde campaña que va a darle prioridad a los asuntos internos, y por lo tanto pues delegó tanto en su vicepresidente como en el embajador de Colombia ante Naciones Unidas, pues esa llevar esa agenda que va a ser pues muy intensa, y que pues de alguna manera, como usted lo dice, ¿no? Por un lado son los anuncios y lo que vamos a ver en la Asamblea General, que siempre pues va a ir alineada con lo que son esos principios de la Organización de Naciones Unidas, de poner en el centro de la organización al individuo. En este caso el gobierno colombiano también lo dice, va a estar en el centro el ciudadano colombiano ante el multilateralismo, pero por el otro lado pues es las negociaciones, los anuncios, lo que se dé, el alineamiento que pueda llegar a tener Colombia, por ejemplo, pues frente a una postura que ha estado más ligada con el gobierno de los Estados Unidos en este momento, de acompañar esa estrategia de política internacional del gobierno de Donald Trump, que pues vamos a ver que aquí sí hubo una ruptura pues frente a lo que veíamos del gobierno anterior, frente a sus discursos en el que quería mostrarse pues mucho más rebelde, mucho más contestatario frente a algunas acciones internacionales. En este sentido, pues vamos a ver lo políticamente correcto ante esos discursos ante Naciones Unidas, y pues ya veremos pues las decisiones que se empiecen a tomar en los pasillos, en el lobby y en esa agenda tan intensa que va a tener el vicepresidente. Sí.
12: De todas maneras, el discurso tradicionalmente más importante de estos eventos es el del presidente de los Estados Unidos. Mañana hablará Donald Trump, que está además en medio de una campaña política por las primarias en Estados Unidos. ¿Qué se espera de ese discurso del presidente al mundo, ¿no? Porque aquí le está hablando a todas las otras naciones.
11: Bueno, lo que hemos visto hasta el momento, tanto en el primer periodo de Donald Trump como en este, ante Naciones Unidas, siempre son discursos que parecen más una rendición de cuentas, como si le estuviera hablando más al electorado estadounidense frente a todos los logros de su gobierno. Va a empezar por decir pues que Estados Unidos es grande nuevamente y de todos los esfuerzos que está haciendo por la paz mundial. Vamos a ver pues también, y siempre suele tener algún anuncio controversial que genera pues estos enunciados de carátulas de periódicos y demás enunciados que creo que no va a ser la excepción este año. Por supuesto, pues también pondrá sobre la mesa el tema de Irán, pondrá sobre la mesa el tema de Israel, pondrá sobre la mesa, pues como lo estaban anunciando ustedes posteriormente, del acuerdo entre comillas que se logró con respecto al tema de Groenlandia, y algo pues que para Donald Trump siempre ha sido como muy importante, y es hacer mención a todo lo que tiene que ver con las decisiones de política alrededor de la geografía, ¿no? La geopolítica como un concepto central de la política exterior de Donald Trump, que también busca pues reflejar esa grandeza. Y por el otro lado, pues también vamos a ver, como ya estamos acostumbrados en los discursos del presidente Donald Trump, pues un ataque sistemático a la Organización de Naciones Unidas, que es una organización que se quedó, que no responde a los intereses de los Estados Unidos, que es una organización que está marcada por corrupción, que es una organización que se quedó anacrónica frente a los retos y demás que representa. Entonces creo que vamos a tener de pronto en su anuncio alguna sorpresa y un poco pues más de lo mismo que hemos venido viendo en los últimos años.
1: Pues le agradecemos mucho a Paula Jimena Ruiz Camacho, directora de la FIGRI de la Universidad Externado, por estar con nosotros. Gracias, doctora Paula.
11: Bueno, gusto. Gracias a ustedes.
1: Juan Felipe Cadavid, Millonarios ganó, Nacional perdió.
13: Sí, señor. Eso de este fin de semana, pero un fin de semana marcado con la felicidad y la alegría de la selección femenina sub-20, que clasificó a las semifinales del Mundial en Polonia. Viene sacando unos resultados sorpresivos, viene más allá de que en el continente Colombia es muy fuerte. Realmente a nivel mundial pues estamos dando un golpe fuerte, un golpe duro, y tendremos un rival muy complejo el próximo miércoles, partido que será a las 11:30 de la mañana y será ante Corea del Norte. Colombia no era favorita ante Polonia, lo terminó ganando sobre el final. Colombia no era favorita ante la selección de Nigeria, lo terminó ganando hacia el final. Y Colombia no es favorita ante Corea del Norte, pero esperemos también sacar el partido adelante. A Corea del Norte ya nos enfrentamos, terminamos cayendo 3-0 en fase de grupos, pero al final eso terminó siendo positivo. Yo sé que perder, y sobre todo en el deporte, no se puede ver como positivo, pero pues no nos llevó por la línea de España, que es la gran favorita al título. España que ya ganó, España que jugará frente a Italia la otra semifinal, nos permitió irnos por un camino no fácil, pero sin enfrentarnos a la favorita, que es la selección de España. Entonces el miércoles 11:30, el partido lo tendremos aquí en la FM a partir de las 11 de la mañana, Colombia-Corea del Norte, por un lugar en la final del Mundial. Nosotros ya estuvimos en una final de un Mundial femenino, fue en un sub-17, final que perdimos con España también en la definición desde el punto penal. Entonces este fin de semana, Juan, extraordinario por este equipo dirigido por Paniagua, que la verdad planificó un partido de maravilla. El partido estuvo muy bien planificado y después bien ejecutado por las muchachas.
1: 60 segundos FM, y como dice Juan Felipe, a las muchachas les vamos a hacer barra, tenemos fe y esperamos que les vaya muy bien.
13: Sí, no es fácil, pero insisto, los rivales todos los hemos ido pasando, más allá de que las favoritas han sido ellas, no nosotros.
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12: En Villa de Leyva, 4 familias fueron evacuadas por el incendio forestal que, según las autoridades, habría sido provocado. La policía de Boyacá aclaró que la mujer capturada previamente por causar otro incendio forestal no estaba relacionada con esta emergencia. A esta hora se instala un puesto de mando unificado ante el riesgo de reactivación, aunque las llamas ya fueron controladas en su mayoría. Bomberos de Cundinamarca reporta 12 incendios forestales en 9 municipios en las últimas horas, que dejan cerca de 65,5 hectáreas afectadas. 4 focos permanecen activos en esa región. Se cumplen 11 días sin noticias del periodista comunitario Julián Incapié, desaparecido en Anorí, en Antioquia. La FLIP alertó sobre los riesgos para ejercer el periodismo en ese departamento y señaló a Antioquia entre las regiones más peligrosas para los periodistas. Estados Unidos negó visas a parte de la delegación del presidente de Irán, que tiene previsto partir mañana hacia Nueva York para participar en la Asamblea General de la ONU, informaron en las últimas horas medios de Irán.
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4: Siete de la mañana, 39 minutos, el asesinato del guardia Cristian Garzón en Terrenos. En Terreros, en la estación de Terreros, ha reavivado la discusión de Transmilenio. Yo lo vuelvo a decir y hoy lo voy a repetir muchas veces. Ese es un hecho dramático que nos arruga el corazón. Pero no es un hecho aislado. El tema de fondo es que a Bogotá le ha quedado grande manejar los colados en Transmilenio. Es la única ciudad que se rinde y dice, yo no soy capaz de controlar colados. Como si no hubiera sistemas de transporte público en todas las ciudades del mundo con el riesgo de colados. Alcalde tras alcalde, alcaldesa tras alcalde, y eso sigue y sigue y sigue. Lo de ayer es un episodio de un problema que tiene miles de manifestaciones cada día. Diana Alvarado, usted está en el Portal del Sur.
10: Sí, señor Juan, con los buenos días. Yo los saludo desde este punto, muy cercano a la estación de Transmilenio Terreros, donde sucedió este lamentable hecho que acabó con la vida con este joven de seguridad de apenas 27 años de edad. Lo saludo aquí porque decidieron hoy reunirse varias personas del gremio de seguridad de Transmilenio exigiendo justicia y exigiendo sobre todo seguridad para ellos, porque dicen que pese a los elementos que les han brindado no son suficientes para su seguridad. Saludamos a esta hora a Michael Beleño, bienvenido a la FM. Por favor, cuéntenos entonces, primero que todo, frente a lo que sucedió con su compañero, usted personalmente lo conocía, ¿cuántos hechos usted tiene que presenciar diariamente de inseguridad como estos?
11: Bueno, buenos días. Pues hechos como estos se presentan muchos. Desafortunadamente estamos expuestos a un nivel de riesgo bastante alto al que tenemos que asumir con mucha responsabilidad. No digamos que era el momento que el compañero se fuera, porque simplemente son cosas de Dios. Solo estamos acá hoy para pedir un poco de ayuda en cuanto a la prestación de nuestro servicio, ya que pues el sistema y la empresa nos dotaron con unos elementos pues el cual no esperábamos que fueran inseguros para la prestación de nuestro servicio. Lo pudimos evidenciar con la partida del compañero, que pues nos sentimos vulnerables con esos elementos y pues estamos acá, no para generar manifestaciones violentas, no para juzgar al sistema ni a la empresa, simplemente estamos acá para cada uno de nosotros abogar por nuestra integridad.
10: Muchísimas gracias, Michael. Y es que, mire, Juana, a esta hora aproximadamente se reúne un grupo de más de 50 uniformados aquí a las afueras de el portal, como lo dijo pues esta persona, este guarda, están es buscando que las autoridades los escuchen, ya que se sienten bastante inseguros. Y es que recordemos que solo este año se han presentado 333 casos, Juan, de hechos violentos contra estas personas dentro del sistema de Transmilenio.
4: 7:43. Natalia Tinjacá es la directora técnica de seguridad de Transmilenio. Natalia, gracias por estar con nosotros.
12: Buenos días, Juan, y a la mesa de trabajo. Gracias por escucharnos, por invitarnos.
4: Natalia, ¿qué medidas se van a tomar para enfrentar este flagelo de los colados y, peor aún, de los asesinos?
12: Bueno, primero queremos manifestar toda nuestra solidaridad con la familia de Cristian David. Hemos perdido a un compañero, a un servidor, que lo único que estaba haciendo era su labor de decirle a alguien que no, que pague su pasaje y que no evada. Nosotros estamos trabajando en una estrategia integral de seguridad, porque realmente el abordaje de seguridad debe ser integral. No solo es la presencia de un vigilante lo que va a cambiar el comportamiento de la evasión. Tiene que haber pedagogía, tiene que haber infraestructura, tiene que haber un sistema judicial que genere una consecuencia a quien evade el pasaje. Y en eso estamos trabajando permanentemente, tanto con Secretaría de Seguridad como la Alcaldía de Soacha, para fortalecer los entornos, para que también, si el entorno y el sistema de transporte es seguro, eso va a permear el resto de la ciudad. También estamos fortaleciendo nuestras escuadras antievasión. Esto es un trabajo con unas empresas tercerizadas que nos ayudan a prestar la mejor dotación a nuestros vigilantes. No obstante, las dotaciones no son infalibles. Y lamentablemente tuvimos este caso con Cristian David, que nos duele en el alma, pero que también nos hace pensar que debemos de que el colado hay que ser permisivos, hay que darles, hay que pagarles el pasaje, hay que darles la mano para que se suban. Eso no debe pasar como sociedad. Debemos rechazar contundentemente, porque si nosotros permitimos entrar a un evasor que después puede generarle un daño, bien sea a un usuario o a nuestros vigilantes, pues tenemos que rechazarlos como sociedad.
4: Natalia, nosotros sabemos lo pila, lo juiciosa y lo comprometida que es usted. Este no es un comentario que tenga que ver con su tarea, que usted la desempeña con toda la competencia. Pero lo que hemos dicho esta mañana es que a todos los alcaldes de Bogotá y a la alcaldesa Claudia López y a los antecesores de Claudia López y a esta alcaldía, les ha quedado grande el tema de los colados. Es la única ciudad del mundo que se rindió ante los colados. que dice, no, yo no puedo hacer nada ante los colados y pañitos de agua tibia, porque siguen siendo miles de colados todos los días, miles. Yo creo que lo primero que tenemos que hacer es sincerarnos y decir, lo que se ha hecho no ha servido, lo que se ha hecho es muy poquito, miles de colados todos los días. ¿Por qué no se toman medidas más radicales? ¿Por qué no se toma un plan en serio para que en Bogotá no haya colados? Entonces, si fueran todas las ciudades como Bogotá, en Nueva York, en Madrid, en Londres, en todas las ciudades de América Latina donde hay metros, en todas tendrían que decir, no, es que no pudimos con los colados. Bogotá no ha podido con los colados. ¿Por qué no, en vez de pañitos de agua tibia, Natalia, por qué no proponen en Transmilenio que Bogotá se comprometa con un plan profundo para que se acaben de tajo los colados?
12: Y debe ser compromiso nacional, Juan, porque tenemos que cambiar las normas y las leyes básicas. El Código de Convivencia, Seguridad y Justicia realmente es laxo en las medidas y en las multas que estamos colocándole a los colados. Porque primero ellos están poniendo en riesgo la vida de los demás. Por una frenada brusca también se nos han lesionado personas, adultos mayores. Necesitamos endurecer las normas, las penalidades y también trabajar como sistemas de transporte para fortalecer las vigilancias y las seguridades dentro de los sistemas privados. No existe una vigilancia o una policía de sistema de transporte en Colombia. Eso lo tenemos que fortalecer y llegar a unos acuerdos, porque ya viene el metro, Juan, y no va a ser una... No va a ser que en Suecia va a estar arriba de nosotros y Cundinamarca debajo. Vamos a tener las mismas problemáticas. Entonces, sí, es un trabajo que debe articular a la región, a los sistemas de transporte de Colombia, pero también endurecer las multas, porque la multa por colarse es una multa tipo 2 que solo el 5% de las personas están pagando. Tenemos que fortalecer esas multas para que se vea la consecuencia. También nosotros hacemos mucho traslado por protección de evasores diariamente. Nosotros estamos con la policía abordando a evasores y los que son más agresivos los llevamos a la policía, pero quedan libres porque no hay un sistema judicial que permita hacer el trámite, y al día siguiente tenemos que enfrentarnos con ellos mismos.
13: Doña Natalia, ¿qué pasó con el plan de las puertas anticolados? Recordamos en la alcaldía, si mal no estoy, de Claudia López, que se anunció con bombos y platillos que todas las puertas del Transmilenio las iban a convertir en puertas infranqueables, metálicas, para que no se pudiera cruzar nadie por allí. ¿Cuántas puertas se han instalado? ¿Cuántas están pendientes? ¿Qué pasó con el plan?
12: Desde el estallido social, nuestro sistema quedó totalmente destrozado y las puertas se han tenido que reformular y rediseñar para implementar. En este momento tenemos cerca de 40 estaciones con implementación de puertas. La semana pasada abrimos las estaciones de Fucha, Nariño y Ortúa. Esta semana se están haciendo pruebas en Ciudad Universitaria, en Corferias y en la zona cerca del Cementerio Central. Es un proceso adaptativo. Realmente el desarrollo tecnológico para cada estación es muy particular. ¿Por qué? Porque en este momento las puertas tienen que ser antivandálicas como no eran antes. Tienen que tener una comunicación con el centro de control, porque también intentan violentarlas. Cuando los evasores intentan abrir la puerta, puede que nos bloqueen todo el sistema. Todo eso lo estamos desarrollando con una nueva tecnología, y esa tecnología ha sido, por una parte, un desarrollo y un aprendizaje también para la industria colombiana, que no estaba preparada para generar este tipo de puertas, pero que estamos aprendiendo y acelerando también su implementación. Y próximamente vendrán nuevos contratos para cubrir las Américas, la NQS sí. Sur, para cubrir otras estaciones críticas.
14: Natalia, mire, estamos hablando ya de la vida, o sea, hubo una vida que se perdió en esta oportunidad. ¿Cómo proteger a esos guardas destinados precisamente a esas labores de evasión? ¿Y hasta dónde esos trabajadores de vigilancia pueden o no reaccionar frente a los colados?
12: Efectivamente, tenemos que ver que abordar la seguridad en un sistema de transporte es un problema de salud pública, porque por una parte estamos protegiendo la vida del mismo colado que intenta colarse y de pronto lo atropellan, como también de nuestro equipo. ¿Cómo proteger la vida? Por una parte, un llamado a la conciencia ciudadana, a la pedagogía, que realmente nuestro vigilante es un ser humano que está detrás, que está prestando una labor, que tiene una familia. Y también un llamado también a las autoridades, porque nosotros somos sistema de transporte, hay que entender que hay un sistema y un sector seguridad que nos está apoyando, y seguir fortaleciendo esa labor y ese... estamos abiertos a recibir también a Migración Nacional para que nos acompañe en los abordajes dentro de las estaciones, en imponer más comparendos, en imponer más multas, en buscar personas con antecedentes para que nuestro sistema sea totalmente seguro para todas y todos.
4: Gracias por estar con nosotros, Natalia Tinjacá.
12: Muchas gracias.
4: 7:50.
13: Falta mucha autoridad, Juan, ¿no?
4: No, es que este tiene que ser un tema que se tomen en serio.
13: No.
4: Eso no puede ser que las administraciones distritales parezcan analistas sugiriendo qué es lo que hay que hacer. Manos a la obra.
13: Decisiones.
4: Manos a la obra.
13: Es que cuando
4: Bogotá
13: arrancó,
4: derrotada por
13: la
4: los colados.
13: Impunidad absoluta. Y la gente que paga, el ciudadano que va y decide pagar, pues es visto como bicho raro en Bogotá. 40 estaciones apenas están teniendo las puertas metálicas de seguridad para evitar los colados, las llamadas puertas anticolados. Y Transmilenio tiene 140 y pico de estaciones. Es decir, ni siquiera el 30% del sistema está teniendo ese servicio de sistema anticolado. Hay falta de interés, falta de autoridad, manga por hombro lo que está pasando en Transmilenio.
15: No, y el tipo de sanciones, ¿no?
16: Claro,
15: es decir,
16: claro.
15: Si te ponen sanciones y no las pagas, no pasa nada. O sea, colarse, por ejemplo, en un metro, en Madrid, que es el que tengo más cerca, tú te colas en el metro y son 80 euros de multa.
13: Claro.
15: Si no pagas...
13: Hay inspectores entrando,
16: si no paga,
13: pidiendo
16: el ticket.
15: Exacto, si no pagas, ¿qué pasa? Eso va a la hacienda. Ah, y si no, claro. Y va subiendo. Y si no pagas, un día vas a sacar el dinero del cajero y no puedes sacar, te han embargado la cuenta hasta que no pagas.
13: Falta de autoridad. Falta de autoridad, Rafa.
16: Consecuencias. Es falta de autoridad y consecuencias. Y hay una cosa importante que aquí además escuchaba la secretaria y decía, mire, es que colarse es una infracción de policía a propósito, pero no puede tener una connotación penal. Sí, pero ojo, colarse destruyendo la infraestructura, colarse agrediendo a los funcionarios, colarse afectando los medios de operación del sistema, conduce a la aplicación de un delito, Juan, que se llama perturbación del servicio del transporte.

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3: 54. Se ha completado en condiciones muy difíciles el triste rescate del piloto accidentado en Risaralda, Valesca Alvarado.
4: Juan Mehmet Cancaya era el piloto de esta aeronave que faltaba, cuyo cuerpo faltaba ser rescatado por parte de la Fuerza Aérea Colombiana luego de cumplirse un poco más de una semana de este accidente aéreo, este Cessna T206 que cayó en inmediaciones del Parque Tatamá. Esto es en Pueblo Rico, en el departamento de Risaralda, el domingo en horas de la mañana. Este fin de semana justamente la Fuerza Aérea Colombiana y el presidente Abelardo de la Esprilla confirmaban que las tropas habían logrado el rescate de estas cuatro mujeres que hacían parte de esta misión médica, pero las condiciones del terreno, lo dice usted, eran muy complejas, muy adversas, y eso dificultó las labores. Y finalmente, hace algunas horas ha sido confirmado entonces por parte de la Fuerza Aérea que su cuerpo ya fue rescatado finalmente y fue trasladado hasta el Batallón San Mateo del Ejército Nacional, que queda ubicado justamente en Pereira. Será trasladado a medicina legal y finalmente se le entregará a su familia. Recordemos que la semana pasada también la esposa del piloto enviaba una carta en la cual, por supuesto, hablaba de este difícil momento para ella y para sus hijas luego de conocerse este accidente aéreo. Lo que sigue ahora, Juan, es iniciar las investigaciones con el fin de establecer las causas que generaron este siniestro aéreo.
3: 7:55, qué tragedia. Nos vamos para Villavicencio con Yolanda Martínez, porque se ha radicado un proyecto que busca declarar la vía al Llano como infraestructura de interés nacional y proyecto estratégico del Estado. Yolanda.
5: Juan, buenos días. Así es el proyecto de ley 372 que ya fue radicado en la Cámara de Representantes por el representante del Meta del Centro Democrático, Darwin Castellanos. Se busca que de una vez por todas el presupuesto nacional y todas las decisiones de cualquier gobierno pues vayan enfocadas en garantizar que siempre la vía Bogotá-Villavicencio tenga los recursos pertinentes para salir de cualquier emergencia. El representante a la Cámara dijo que impulsará con todas las fuerzas políticas del Congreso esta posibilidad para que la vía al Llano sea declarada infraestructura nacional.
6: Queremos cerrar este foro con la firma de este proyecto de ley y con esto queremos decirle al gobierno nacional que presentamos esta iniciativa para buscar que la vía Bogotá-Villavicencio no se siga viendo en emergencia, sino que se planifique las inversiones a corto, mediano y largo tiempo, porque yo creo que hoy eso es lo que nos viene lastimando.
3: 7:56, claro que es una vía de interés nacional. Media Colombia queda de esa vía hacia el oriente, comunicados por un hilito de asfalto. En Bucaramanga, Ingrid Jaimes, el río Magdalena atraviesa uno de sus momentos más críticos.
7: Y es que, don Juan, ¿qué tal? Muy buenos días. Uno de los sectores que más se evidencia esta situación es en Barranca Bermeja, municipio cuya dinámica económica y social está estrechamente relacionada con el río Magdalena. Juan, allí pescadores y habitantes de la zona ribereña han observado cómo el cauce pierde profundidad y aparecen sectores que normalmente permanecen cubiertos por el agua. La reducción del nivel también ha afectado la movilidad de las embarcaciones, Juan, en lugares como la Ciénaga de Lopón y otros espejos de agua. La navegación prácticamente se ha vuelto imposible en algunos puntos debido a la poca profundidad. Las embarcaciones tienen mayores dificultades para desplazarse y aumenta el riesgo de quedar atascadas o sufrir daños al intentar atravesar zonas de poca profundidad.
3: 7:57. Ya regresamos. Espectacular concierto de Robbie Williams en Bogotá. Juliana Javib y Patricia Pardo estuvieron ahí en segundos.
8: En nuestro país, detrás de cada flor hay personas, historias y detalles que mueven la economía. Es el caso de Lina Nivia, una mujer encargada en el proceso de tinturado en poscosecha de Natural Flowers Colombia, quien encontró en la floricultura hace 12 años una oportunidad para crecer, aprender y sacar adelante a su hijo.
9: Gracias a este mundo de las flores he tenido la oportunidad como madre soltera de sacar a mi hijo adelante, de aprender y de tener una estabilidad laboral.
8: María Fernanda Ocampo, gerente de esta compañía, destacó cómo el trabajo en el cultivo contribuyó contribuye a construir proyectos de vida.

0: y nuevas oportunidades.
1: Y eso es lo que nos mantiene firmes y muy orgullosos de trabajar en este sector que ha sido tan importante para Colombia.
0: Una cadena que, según Laura Valdivieso, presidenta de Asocolflores, genera 240 mil empleos y aporta al desarrollo de las comunidades rurales del país.
2: Esto hace que la floricultura represente cerca del 70% del empleo formal femenino del sector agrícola colombiano.
0: Los detalles que mueven la economía. 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

0: Bueno, gran concierto ayer, Juli.
1: Tremendo concierto de Robbie Williams en el Movistar Arena, Don Juan. El artista empezó de, mejor dicho, con toda la energía del mundo, desde el principio con buenas canciones, con Let Me Enter You y luego Rock DJ, y fue subiendo el nivel y finalmente finalizó con Angels, pero también interpretó varias canciones que no son de él, sino que le rindió homenaje, por ejemplo, a grandes artistas como los Beatles, como Sinatra. Mire, interpretó New York, New York, YMCA, Hey Jude, Another One Bites the Dust.
0: Bueno, clásica.
1: Pero además fue un personaje muy lleno de energía, pero también muy chistoso. No sé si ustedes captaron exactamente lo mismo. Por ejemplo, él contó que cuando Oasis se separa, él llama a Noel Gallagher a decirle, bueno, ya que te quedaste sin una persona que cante, pues yo me ofrezco a cantar contigo.
2: Y le colgaron el teléfono.
0: Increíble. Francisco Barbosa también
3: ahí estuve, ya, ahí estuve. Impresionante.
0: Y estos covers de clásicos, ñapa.
4: Mire, quiero que escuchen Patricia. De repente un pedacito de cuando interpretó New York, New York, porque es que realmente alucinante poder ver a este hombre que tiene 52 años. Tuvieron que pasar 30 años para que visitara nuestro país y así lo hizo. Escuchemos.

0: ¿Sabe qué me causó mucha impresión también? La humildad del artista, Juan. No solamente la puesta en escena, las pantallas, el sonido, en fin, que fue en el Movistar Arena, sino también la humildad. ¿Sabe cómo se sentía? Él se sentía tan impresionado de que nosotros los colombianos no supiéramos sus canciones. O sea, decía, es que no puedo creer, o sea, yo no puedo creer que ustedes aquí en Colombia sepan mis canciones. Lució incluso la camiseta de Colombia, de la Selección Colombia de fútbol.
1: Y ovación con el número total. 10.
0: Sí, señor.
2: 8-2, ahí lo ven ustedes, pero en nuestras
3: Juan,
2: imágenes.
3: No le
2: a
3: través de, se puso la 10 de James.
2: A través sí. de Red Más Noticias, a través de nuestras plataformas. Ahí está la imagen de Robbie Williams.
3: Pero
2: con
3: Robbie
2: la camiseta
3: Williams
2: de Colombia.
3: Sí dice algo para el actual concierto internacional de la música, ¿no es sí, como decadente?
4: No, no, es una persona, es una persona muy importante
3: no.
4: dentro de la.
3: No, pero
4: la
3: el último
4: inglesa.
3: Éxito fue hace 30,
5: no,
3: 40,
5: pero
3: 50 años.
5: Recuerde que él tuvo película hace nada, hace como un año, entonces.
3: Decadente.
0: Tiene
3: decadente.
0: Muchos seguidores. Y voy, decir, y voy a decir una cosa: no solamente Robbie Williams denota
3: es como
0: la importancia.
3: Un partido de fútbol de Rivelino.
0: De nuestro destino, de ser Colombia. Destino de artistas, sino también se presentó Jamiroquai, se presentó y Tini este
3: todos
0: fin de semana.
3: Decadente ya.
0: Así que,
3: es que estamos
0: realmente
3: en otra
0: estamos
3: época.
0: En el spot
4: no,
0: de la
4: de
0: escena
4: Robbie
0: musical
4: Williams
0: internacional.
3: Además se pone una camiseta de la Selección Colombia que parece Ecuador, mire eso.
5: Pero le queda espectacular.
2: veo que
4: muy impresionante, muy impresionante.
2: Se gozaron
4: y
2: el
4: se
2: concierto.
4: Conectó además con el público. Y hubo un caso, una canción en donde él baja al público y hay una la presidenta del grupo de fans le dice, mire, sus canciones han sido muy importantes e impidieron además que yo me permitieron soportar el matoneo que yo tuve cuando tenía 13, 14 años, y él abraza a la persona y le dice, yo entiendo eso. Hay una cosa muy, muy...
0: Es emotiva, emotiva.
6: No, es que el doctor Quijano, todo es malo.
5: No, todo lo
6: que... ¿Qué baja autoestima tiene usted como colombiano?
3: No, mire, esa
6: Quijano,
3: camiseta
6: ¿ah?
3: Parece la del pibe Valderrama del Mundial.
6: No, Colombia sí se ha convertido en un lugar primordial,
3: decadente.
6: En un destino.
3: Jamiroquai, ¿sabes cuánto que no canta?
6: Sí está muy mal.
5: Además, que algo que repiten todos los artistas cada vez que vienen acá, sobre todo a Bogotá, es que la energía del público acá en Colombia es completamente
2: es
5: distinta. Sí.
2: No, bueno, y les quiero decir una cosa a propósito de talentos colombianos. Impresionante, y se los digo con letras mayúsculas sostenidas, lo que está haciendo Shakira con su residencia europea en Madrid. Es una cosa de no creer. Yo recibí una amable invitación para ir a ese concierto y uno queda boquiabierto. Son 12 fechas en un lugar que denominaron Macondo, hecho especialmente por Shakira en Villaverde. Cada concierto son 60.000 personas.
3: 60.000 por concierto.
2: 60.000, no cabía un alma. No cabía un alfiler.
0: ¿Y qué tipo de público va, Juan?
2: De todo. Había unos colombianos, pero no era de ninguna manera la mayoría. La mayoría era público europeo, desde señoras mucho mayores hasta niñitos pequeños. Y como es un festival, claro, con el piso de todos los colores, con una sala de Penguin, con los textos de García Márquez, con unos escenarios de conciertos para artistas alternativos, con el Carnaval de Barranquilla, sí, presentándose allá.
3: Sí, maravilloso.
2: Es realmente impresionante, y lo que pone a Shakira en grandes ligas mundiales.
3: En 3, 2, 1, el doctor Quijano dirá que Shakira es decadente.
5: Shakira,
3: también.
5: Shakira, no la pongamos, que siempre da Shakira.
2: Muy impresionante, ya volveremos
3: mío,
2: a Shakira.
3: Míreme la boca, míreme.
5: No, pero además le da la
6: ustedes,
5: oportunidad a
6: ustedes, todo es decadente. Hoy. La ONU es decadente. Shakira, Yamiro.
4: No, podemos no dar si comparar la ONU con lo que estamos hablando. Eso sí es decadente.
3: La banda sonora de la ONU.
2: La ONU es decadente y Shakira resplandeciente.
3: Mire, es que la banda sonora de la ONU.
2: 8:05 de la mañana.
3: Robbie Williams, Shakira.
2: 8:05 minutos, 60 segundos FM.
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6: En Valle Valle del Cauca, un incendio forestal lleva más de 40 días activo en el municipio de Buga, donde las llamas afectan más de 1,000 hectáreas del Parque Nacional Natural Las Hermosas. Los organismos de socorro continúan combatiendo el fuego que avanza entre páramos y bosques andinos. Varios guardas de seguridad de Transmilenio adelantan a esta hora un plantón en el portal sur de Bogotá para exigir justicia y protección tras el asesinato de su compañero Cristian Razón el pasado fin de semana en la estación Terreros de Soacha. A esta hora hay afectaciones viales en Bucaramanga y Barranquilla. En Bucaramanga, estudiantes de la Escuela Normal Superior bloquean la carrera 27 y la avenida Quebrada Seca. En Barranquilla está cerrada la calle 30, vía al aeropuerto Ernesto Cortizos, por una protesta que exige un nuevo puente peatonal. Cientos de vuelos son cancelados y más de 1,000,000 de personas están bajo avisos de evacuación en Japón por el acercamiento de un tifón a Tokio, con la posibilidad de provocar registros históricos de lluvias.
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1: 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En la FM son las
8: 8:08.
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2: ¿Cuáles son las proporciones reales de los continentes y de los países del mundo? Todos tenemos una idea por un mapa tradicional que se ha enseñado en casi todo el mundo, donde unos países aparecen con unas dimensiones, unos continentes con unas dimensiones. Pero al parecer, después de siglos, esas dimensiones no son las correctas y la proporcionalidad de tamaño de los países en el mundo es muy distinto. Y hay unos que son más grandes y unos que son más chiquitos. Don Rafa.
10: Pues sí, hay por ejemplo, le voy a poner un ejemplo claro. Groenlandia. Groenlandia, porque están los polos, los países de los polos aparecen mucho más grandes. Groenlandia da en el mapa Mercator, que es un mapa de 1569.
2: Así se llama, el que todos conocemos, sí, es el mapa Mercator.
10: Sí, porque lo hizo Gerardus Mercator, pero no lo hizo con una vocación de reflejar la realidad, sino como una ayuda a los navegantes, ¿no? Y es muy complicado en un mapa mundi, en un mapa redondeado, establecer las verdaderas proporciones. Pero la idea, Groenlandia en el Mercator, en el mapa que conocemos, es igual que África. Y África es 14 veces más grande.
2: Wow. O sea, aparece 14 veces no, crecida más, Groenlandia.
10: Groenlandia con respecto a África.
2: A África. O sea, África parece minimizada.
10: Exacto.
2: En ese mapa.
10: Y así, y esa es una pelea que lleva mucho tiempo África luchando para que se reconozca. Porque hay un elemento también que no solamente es geográfico y división, sino hay una carga política ahí detrás. ¿No?
2: Enorme. Una carga política enorme sobre las dimensiones. Claro. Pues quien puso el dedo en la llaga es el señor canciller de Togo, Robert Dussey. Es el canciller de Togo que abrió esta discusión. Está en la Asamblea General de Naciones Unidas. Lo hemos buscado a lo largo de estos días. Nuestro equipo de producción está con nosotros para hablarnos de este tema. Yo le pido a nuestro ilustre traductor al francés, don Francisco Barbosa, que salude al señor canciller, le dé las gracias por estar con nosotros y le pregunte qué es lo que va a cambiar con este mapa.
8: Monsieur le ministre, bonjour, bienvenue sur la FM. Merci d'être aujourd'hui avec nous. C'est un grand plaisir de pouvoir échanger avec vous. Nous avons une question à propos de quels sont les changements que nous avons que nous avons à propos de la modification des changements des différents de la carte géographique.
11: Merci beaucoup pour votre intérêt pour le changement de la carte géographique. Je pense que c'est un moment historique pour l'Afrique, pour le Sud global et puis pour tous les peuples qui sont en quête de justice et de dignité. Effectivement, le 4 septembre passé, ici aux Nations Unies, l'Assemblée générale a voté à 164 voix. Un seul pays contre et 6 abstentions. La résolution demandant la modification de la carte. Ceci est important parce que cela rentre dans la quête de la réparation, qui est une quête de justice, quête de dignité pour les peuples du Sud et pour les peuples qui se sentent dominés. Donc nous pensons que c'est une résolution, d'ailleurs, que la Colombie a voté pour. Et donc nous nous réjouissons et remercions le peuple colombien pour cette détermination à travailler ensemble pour la justice cognitive.
8: Pues dice que es un momento muy importante para todos los países, que el 4 de septiembre la Asamblea General votó una resolución que modificaba estas cartas, solamente un país votó en contra, Colombia votó a favor, y esta es una decisión además que permite la búsqueda de la dignidad y de la justicia para todos los países.
2: Quiere decir que ahora tenemos todos que comprar y referirnos a nuevos mapamundis, a nuevos globos. Ya todos los que teníamos son viejos. ¿Ya está disponible el nuevo?
8: C'est-à-dire que nous allons changer maintenant, acheter des nouveaux cartes à propos de ce changement qui a été le résultat de ces résolutions approuvées par l'Assemblée générale des Nations Unies.
11: C'est-à-dire que les Nations Unies encouragent tous les États membres à opter pour la carte Equal Earth. Parce que pendant longtemps, comme vous le saviez, pendant 5 siècles, donc depuis le 16e siècle, c'était la carte Mercator. Mais comme vous l'aviez bien dit, et le présentateur l'a dit tout à l'heure, la carte Mercator était une carte qui était fausse. Ce n'était pas seulement l'Afrique qui était diminuée dans cette carte, mais il y a beaucoup de parties du monde, comme l'Asie, une partie de l'Asie, et une partie même de l'Amérique, à l'Amérique, qui a été diminuée, l'Amérique du Sud qui a été diminuée aussi. Donc nous conseillons, les Nations Unies conseillent que désormais dans les livres de géographie, il faut plutôt promouvoir la carte Equal Earth, parce que la carte Mercator, elle est fausse, mais elle est utile pour la navigation. Mais pour les cours de sciences de géographie, il faudrait que tout le monde, en commençant par vous et moi, la Colombie et l'Afrique entière, puisse opter pour la carte Equal Earth, qui est la carte la plus juste en termes de représentation des continents.
8: 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Dice que es útil para la navegación, pero que es una carta que muestra una África disminuida, una Asia disminuida, y que no muestra verdaderamente lo que significa la geografía, y que por eso todos los libros de geografía tendrán que incluir ahora en esta nueva carta aprobada por la Asamblea General en esa resolución.
0: Francisco, por favor, pregúntele al señor Robert si esto fue también no solamente un error cartográfico, sino un problema narrativo. ¿Quién estuvo detrás de esto? Es decir, ¿quién tenía la intención de minimizar este territorio africano?
8: C'est la question la plus importante maintenant, c'est de savoir qui est le responsable de ce changement de cette carte Mercator et pourquoi finalement nous avons changé cette vision à propos de la résolution qui a été approuvée par l'Assemblée générale.
11: Non, la vérité, c'est que des scientifiques, nous avions une recherche qui a été faite par 3 éminents scientifiques géographes qui ont découvert en 2018, définitivement et confirmé dans, par tous les géographes du monde, que la carte Mercator avait une mauvaise représentation pour le monde et particulièrement pour le continent africain et certains pays du sud global. Donc aujourd'hui, nous avions pris la responsabilité d'abord d'introduire ce résultat de recherche au niveau de l'Union africaine. Donc l'Union africaine, les chefs d'État de l'Union africaine, par exemple, ont validé par une décision le changement de cette carte-là. Et de l'Union africaine, nous avions pris notre courage pour encore présenter cette carte-là aux Nations Unies afin de demander une résolution. Et c'est cette résolution qui a été votée le 4 septembre. Donc je pense ici que c'est nous tous, c'est vous et moi, nous tous du Sud global, qui sommes responsables, qui sommes responsables et sont contents aujourd'hui d'avoir porté ensemble ce combat au niveau des Nations Unies et un combat victorieux. Donc nous devons être fiers en tant que membres du Sud global de pouvoir changer ce qui n'a jamais été changé pendant 5 siècles. Donc c'est un tournant historique décisif pour tous les peuples du Sud global.
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11: Oui, cette carte nous avait été imposée parce que c'est le fruit de la colonisation des peuples du Sud global. Donc, vous saviez que le narratif qui était pendant toute la colonisation et tous les 5 siècles était un narratif qu'on ne contrôlait pas. Le Sud global, la Colombie et l'Afrique, et tous les peuples du CELAC, de l'Amérique latine, l'Amérique centrale, ne contrôlent pas le narratif jusqu'à aujourd'hui. Donc, nous disons aujourd'hui que c'est de notre responsabilité de remettre en cause ces idées fausses, parce que ce sont des idées fausses, ce sont des caricatures qui ne sont pas réelles, que les maîtres du monde, jusqu'à ce jour, ont continué à nous dire, et nous disons, c'est eux qui sont responsables de cette fausseté. Maintenant, cette nouvelle génération que nous incarnons dans le Sud global, nous avions la responsabilité de conduire pour la vérité scientifique, la vérité historique et la vérité géographique.
4: 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Que esto ha sido aprovechado por todos estos países, pero llegó el momento del cambio y, por supuesto, en el 2018 se estableció que varios científicos, además con coordinación de otros científicos en el mundo, que esta era la verdadera carta, una carta real, y obviamente con eso se acaba con la anterior carta global, con el anterior mapa mundi, como se planteaba hace un momento por Juan, del planeta, y esto, pues, para orgullo del sur global, pues es muy, muy importante porque básicamente se acaba con esta imposición histórica que existía alrededor de la carta Mercator.
12: Monsieur le ministre, quel impact pensez-vous que ça va avoir avec des enfants qui sont de l'école? Comme je veux dire, quand ils rentrent là et ils trouvent le livre comme cette nouvelle carte, quel impact peut avoir en des enfants?
11: Le défi important que nous avions tous au niveau du Sud global est celui de changer cette carte-là dans nos livres de géographie, de changer notre histoire, parce que c'est notre responsabilité de le faire désormais. Les Nations Unies nous ont autorisé depuis le 4 septembre, donc pour nos enfants dans les écoles, dans les collèges, dans les universités, nous devons le faire. Et une fois le faire, évidemment, dans l'histoire, nous allons raconter à nos enfants, à nos futurs, aux futures générations, que voici depuis le 16e siècle, jusqu'à ce jour, il y avait une fausse histoire qu'on leur a appris, que vous et moi nous avons appris, et maintenant voici la nouvelle histoire qui est validée par toutes les la majorité des nations du monde. Donc je pense que dans les livres de géographie et d'histoire, il faut d'abord changer cette carte, et ça fait partie également des décisions, des points sur lesquels la résolution recommande à tous les États de le faire changer, et nous devons le faire absolument.
8: 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Dice que con esto cambia definitivamente la geografía, los libros de geografía tienen que cambiar en los colegios y esto definitivamente lo que va a hacer es una transformación en la enseñanza global. Entonces dice que es fundamental y que hay que estar orgulloso porque surge del sur global y de lo que finalmente ha ocurrido en esta resolución que se produjo el 4 de septiembre en el seno de la Asamblea General de Naciones Unidas.
2: Son las 8 de la mañana, 21 minutos. Por favor, doctor Barbosa, agradézcale a Monsieur le Ministro que haya estado con nosotros y que nos haya contestado este tema que es de interés global. El mundo no era como nos lo habían pintado. No era como nos lo imaginábamos. Las proporciones son distintas.
8: Monsieur le ministre, merci beaucoup d'avoir été avec nous sur la FM. C'est un grand plaisir d'échanger avec vous. Merci pour votre temps et pour cet entretien. Et merci beaucoup.
11: Merci à vous. Vive la Colombie, vive le Sud global et vive l'Afrique.
8: Merci beaucoup.
2: Vive la Colombie. Eso me gustó. Eso lo puedo traducir bien.
8: Sí. Merci beaucoup et vive l'Afrique, vive la América Latina.
2: Pues el mundo tiene otras dimensiones y Naciones Unidas ya ha aprobado el mapa con las dimensiones correctas. Se acaba, queda en el archivo el mapa que por décadas, por siglos conocimos. Nuestro round de hoy, la JEP debe tener como todas las entidades en Colombia un presupuesto recortado. ¿Debe entrar en la senda de austeridad que van a entrar todas las instituciones del Estado? ¿Se debe hacer esto o no se debe hacer esto? ¿Qué debería hacerse con la JEP? Hoy, el tema de nuestro round, con dos muy caracterizados interlocutores, con posiciones conocidas por los colombianos desde hace mucho tiempo. Sigifredo López, exdiputado del Valle del Cauca, víctima de secuestro por las FARC. Y Guillermo Rivera, exministro del Interior, exembajador, exconsejero de Derechos Humanos y excongresista. Gracias por estar con nosotros. ¿Quién va a comenzar? Don Cristian Torres nos dice, va a comenzar el exdiputado Sigifredo López. Gracias por estar con nosotros. Round FM, el recorte presupuestal en la JEP.
13: Don Juan. Y oyentes.
2: Adelante, doctor Sigifredo.
13: Don Juan y oyentes, muy buenos días. Considero como víctima y como ciudadano que la JEP debe acomodar su presupuesto a la realidad de sus necesidades y funciones. Sus funciones son muy importantes, pero las ha desarrollado con negligencia, con ineptitud. Sus resultados son pésimos, tan solo 4 sentencias en 8 años de funcionamiento versus los cerca de 4 billones de pesos que ha costado. Por otro lado, el Congreso tiene la capacidad, la competencia para disminuir o ampliar el presupuesto de todas las entidades públicas de acuerdo a la situación fiscal del país y a las necesidades de la institución. La situación fiscal del país es pésima. Ya sabemos cómo se encontró la olla raspada y las dificultades que hay para atender todas las necesidades en todos los sectores económicos. Pero especialmente aquí, la JEP, por ejemplo, y hablando ya en concreto, no debe eliminarse, pero sí debe reestructurarse, repito, de acuerdo a sus necesidades. ¿Qué reestructuraciones debe hacerse? Por ejemplo, la sala de amnistía en indultos...
2: 8:24, doctor Sigifredo, en el round. Vamos con Guillermo Rivera, luego volvemos con usted. Un minuto para cada uno, luego las réplicas. Doctor Rivera.
14: Buenos días, Juan. Un saludo muy cordial para el doctor Sigifredo López. Es claro que tenemos un problema de déficit fiscal y que todas las instituciones tienen que ajustarse. Lo que no me parece correcto es que simple y llanamente el senador Enrique Gómez Hurtado haya sacado debajo de la manga la idea de que hay que quitarle 100 mil millones de pesos. Lo que hay que hacer es un balance de las funciones de la JEP y establecer de manera concertada con la propia Jurisdicción Especial para la Paz en donde se pueden hacer los recortes a que haya lugar. Y lo que tampoco me parece correcto es que se esté comparando a la justicia transicional con la justicia ordinaria. Son dos modelos de justicia distintos, son dos mandatos constitucionales que tienen la justicia ordinaria por un lado y la jurisdicción especial para la paz por otro lado, distintos, y ese par de lógicas no se pueden comparar, porque lo que están haciendo es comparaciones que no vienen al lugar.
10: Doctor Sigifredo.
13: Doctor Guillermo y don Juan y toda la audiencia, es cierto, eso no puede abordarse de manera, la campaña política ya pasó y ahora hay que gobernar, hay que hacer un estudio riguroso de cuáles son las necesidades de la JEP versus la situación fiscal del país. Pero yo le digo, la JEP sí debe reestructurarse. Para mí sí ha sido un monumento a la ineptitud. Y le voy a decir por qué puede reestructurarse y cómo. La sala de amnistía y indultos ya no tiene ningún sentido. Esos tiempos procesales ya terminaron. Ya amnistiaron ya a todos los que podían amnistiar. Esa sala debe disminuirse al mínimo, al mínimo. De otra parte, ya casi todos los procesos se encuentran en la etapa, están todavía terminando la etapa de investigación. La UIA tiene 402 contratistas OPS. No requiere sino la mitad para cumplir las funciones que faltan. Máxime que en 8 años de funcionamiento le quedan 2, es poco lo que pueden hacer. Lo que tenemos que es acelerar las cosas.
10: Doctor Rivera.
14: Sí, a mí me parece interesante la evaluación que hace el doctor Sigifredo López y yo creo que en esos términos hay que plantearla, ¿no? Simple y llanamente, como dije hace un rato, que hay que quitarle 100 mil millones. Hay que examinar la sala de amnistías, de indultos, qué tareas pendientes tiene, la unidad de investigación de acusación, qué otras tareas pendientes tiene, en relación con el avance, digamos, del estudio de los casos de cada uno de los comparecientes ante la Jurisdicción Especial para la Paz. Pero reitero, lo que está planteando el senador Enrique Gómez es una asfixia presupuestal. A él se le ocurrió que había que quitarle 100 mil millones porque sí, y ya, y no se trata de eso, se trata justamente de hacer un balance juicioso, riguroso, porque la JEP tiene un mandato constitucional que debe terminar de cumplir y tiene que además garantizar los derechos de las víctimas, que es la razón principal para existir.
13: Yo considero que además de esto se ha despilfarrado dinero, por ejemplo, en los TOARs. Los TOARs que han mantenido ocultos, yo exijo al señor secretario ejecutivo de la JEP que le enseñe al país cuáles son los TOARs, cuánto han costado, en qué consisten. Porque aquí no me pueden seguir diciendo a las víctimas que haciendo un baño, reparando un sanitario en una escuela por allá, se está reparando las víctimas, o que haciendo un ciclopaseo, o que haciendo una comparsa en el Festival de Blancos y Negros. Eso es una burla para las víctimas y se han gastado un poco de plata allí. Y otro caso de corrupción que todo el país conoció y no sabemos qué ha pasado en la fiscalía. Resulta que contrataron con 2 veces con una persona inhabilitada de por vida para contratar, por corrupción. Y se gastaron 6 mil millones de pesos en esos 2 contratos para que tenga consulta previa y no sabemos qué ha pasado con eso. Yo exijo a los organismos de control que investiguen y al Congreso de la República que haga un control político serio con estudios rigurosos para eso.
14: Bueno, yo creo que lo que el doctor Sigifredo López menciona como hechos de corrupción, pues le corresponde a los organismos competentes establecer si en efecto hubo corrupción y, si eso es así, sancionar a los responsables. Yo no conozco en detalle los otros asuntos que él menciona, como aquellos del carnaval de negros y blancos en Pasto, pero sí creo que hay que entender que la reparación a las víctimas tiene una concepción integral, no es solamente la entrega material de un bien o la entrega de dinero, como funciona también en la indemnización administrativa a cargo de la unidad de víctimas. Y yo creo que eso hay que entenderlo en esa perspectiva. Me parece que este es un buen momento también para que la JEP le pueda contar al país lo que está haciendo.
2: 8:30 en punto. Le agradezco a nuestros invitados, Gifredo López, Guillermo Rivera. Este es asunto candente en la discusión nacional. Y aquí están dos posiciones opuestas frente a un asunto en el que habrá mucha tela de dónde cortar. Gracias a nuestros invitados. Y estos son 60 Segundos FM.
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6: En Risaralda, cerca de 3.000 habitantes del Español en Santa Rosa de Cabal llevan más de una semana sin agua potable por la sequía y las altas temperaturas. En Magdalena, 16 municipios están en alerta roja por las altas temperaturas con riesgo de golpes de calor e incendios forestales. Las autoridades mantienen monitoreo y piden evitar quemas. La Contraloría alerta que Colpensiones necesitaría más de 4,2 billones de pesos adicionales para garantizar el pago de las mesadas pensionales. El faltante se debe a que el aumento real del salario mínimo fue superior al porcentaje que se había previsto en el presupuesto. A esta hora se encuentra bloqueada la vía que conduce al aeropuerto Ernesto Cortizos en Barranquilla por una protesta de estudiantes y docentes del colegio INEM, quienes exigen la construcción de un nuevo puente peatonal ante el deterioro del actual. Hay largas filas de vehículos y camiones de carga represados en esa zona. El presidente Donald Trump acusó hoy a una parte de la prensa de representar una amenaza para la seguridad nacional, 3 días después de haber excluido de la Casa Blanca a CNN y otros medios estadounidenses.
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2: Regresamos a Nueva York. Regresamos a Nueva York con nuestra enviada especial en la cumbre de Concordia. Y con un invitado muy especial, doña Darcy Quinn.
6: Sí, señor, aquí está el expresidente Iván Duque, uno de los speakers, de las personas que va a dar las conferencias aquí en el Grupo Concordia, que como ustedes saben, es un grupo que básicamente se dedica a buscar soluciones, sobre todo para América Latina, generar conversaciones alrededor de las necesidades. Le voy a hacer una pregunta y se lo adapto a usted, don Juan, para que hable también con el expresidente Duque. Lo primero es que usted acaba de decir, expresidente, en el panel o en declaraciones, que usted apoya que haya unas elecciones el próximo mes de abril del próximo año en Venezuela, que ha sido una de las, digamos, proposiciones del senador Berni Moreno.
21: Pues sí, la verdad, ojalá más pronto si se pudiera, pero yo creo que es una fecha razonable, porque cayó el dictador, pero no ha caído la dictadura, y todavía se necesita acelerar la transición en Venezuela. Yo creo que el hecho de que el secretario Rubio, que personas como Berni Moreno, María Elvira Salazar y otros en el Congreso están diciendo que ya no se puede dejar esta situación de incertidumbre y este limbo, pues hace urgente que se dé ya claridad, y que ojalá María Corina y la resistencia democrática pueda de manera libre hacer presencia en su país y volver a conectar con la ciudadanía.
6: Don Juan, se lo adapto aquí para que usted escuche. Bueno, no estoy escuchándolos a ustedes.
2: Muchas
6: para
2: gracias. ¿Aquí me escucha?
6: Sí, me un escucha? Segundo, ya se lo pongo.
2: Perfecto. Perfecto. Saludamos al presidente, el expresidente Iván Duque. ¿Me escucha, expresidente Duque?
21: Aquí lo escucho, doctor Juan, un saludo muy especial para usted y todos los compañeros de su mesa de trabajo.
2: Ha sido usted uno de los líderes que ha impulsado siempre a Concordia, que le presta servicios muy importantes a la democracia en nuestro hemisferio. Esta mañana empezamos a hablar sobre esta Asamblea de Naciones Unidas en el, quizás el peor momento de la historia de Naciones Unidas, sin plata, con un secretario general muy gris, sin la posibilidad de tener voz en asuntos importantes, desbordados con temas como la inteligencia artificial, el cambio climático, la crisis global de las crisis de las deudas de muchos países. ¿Qué esperar de esta Asamblea de Naciones Unidas?
21: Bueno, doctor Juan, mire, yo siempre he sido un defensor del multilateralismo. Creo que las instituciones multilaterales deben existir, pero también tienen que repensarse, tienen que volverse más ágiles, tienen que ser mucho más incluyentes, más participativas y tener soluciones prácticas frente a muchos de los temas que hoy son de angustia global. Le soy muy puntual. Naciones Unidas tiene que estar presente en la forma como se construye una solución a la guerra entre Ucrania y Rusia. Naciones Unidas tiene que estar presente también en la reconstrucción institucional de Venezuela. Naciones Unidas tiene que estar presente también en la forma como se va a resolver la tensión en el Medio Oriente y cómo se puede tener una convivencia a partir del respeto mutuo en materia comercial y en materia geopolítica. Y Naciones Unidas también tiene que estar presente en un debate que a una gente le incomoda, pero en el cual yo estoy totalmente de acuerdo. La inteligencia artificial es una gran oportunidad, pero necesita regulación. Necesita también definir marcos éticos, límites. Entonces yo creo que esta tiene que ser una oportunidad porque además va a ser en el marco de la elección de un nuevo secretario general donde la organización tenga una hoja de ruta y donde los principales financiadores de la organización estén dispuestos al próximo secretario a darle un mandato para hacer la reforma administrativa, la reforma institucional y quizás también crear un mecanismo a través del cual el G20 pueda tener una presencia mucho más directa, más allá del Consejo de Seguridad que tiene obviamente capacidad de veto dentro de la carta de la organización, pero se necesita un G20 que ayude en la regulación de temas financieros. Usted lo ha dicho muy bien, el tema de deuda, donde el promedio de deuda PIB en el mundo es superior al 90%. Y lo otro es que no dejemos de lado que tenemos que seguir trabajando para el financiamiento de la conservación y la protección de ecosistemas en un mundo que cada vez está más afectado por los efectos del cambio climático.
2: Expresidente Duque, nos llega la noticia sobre su designación como el presidente de un grupo asesor del panel técnico de expertos del ICC para hacer la medición de carbono. Eso es muy importante. ¿Cómo explicárselos a nuestros oyentes?
21: Mire, doctor Juan, yo he recibido esa designación con mucho honor porque hoy el mundo necesita que la contabilidad de carbono sea transparente. ¿Eso qué quiere decir? Para explicarlo de forma muy sencilla. Todos conocemos los principios generales de contabilidad que nacieron hace más de 100 años y que permitieron que todos tuviéramos claridad de cómo funcionan los mercados. La contabilidad de la FM, la contabilidad del grupo Ardila, la contabilidad de todas las empresas, la contabilidad de los bancos, normas transparentes. Y en materia de carbono se requiere hacer lo mismo. ¿Por qué? Porque en muchos casos, cuando una compañía hace emisiones cuando produce y después cuando vende y cuando lo adquiere el comprador y después cuando pasa después a una cadena de distribución, es como si estuviéramos contando dos y tres veces las mismas emisiones y eso hace muy difícil que podamos saber realmente cuánta plata se invirtió en descarbonización y cuáles son las emisiones netas en el mundo. Entonces, es algo técnico, pero ¿para qué nos trae una gran contribución? Para que el mundo pueda cuantificar de manera transparente, movilizar recursos y sobre todo poder mirar las cadenas de valor de un producto que se produce, se distribuye y se comercializa de tal manera que podamos tener claridad en cuántas emisiones hubo en cada proceso y por esa vía poder movilizar mucho más recursos hacia la descarbonización a nivel mundial. Entonces, es un reto técnico, pero estoy bastante optimista que podamos con este grupo de Carbon Measures y de la Cámara de Comercio Internacional dejarle al mundo el legado de cerrar en los próximos años con las primeras prácticas globalmente aceptadas de contabilidad de carbono y por esa vía movilizar más recursos privados y públicos hacia la descarbonización y por ende la lucha contra los efectos del cambio climático.
2: Pues felicitaciones por esa designación, señor expresidente Iván Duque. El mundo no va a enderezar su camino ambiental si no se reducen las emisiones de carbón. Y esas emisiones, para que se puedan reducir de verdad y no nos echen cuentos, se van a tener que poder medir. Y a esto apunta lo que el presidente Duque está afirmando. Si el planeta sigue subiendo la temperatura, dejará de ser el planeta donde todos podamos vivir. Hoy le hemos dedicado media mañana a los incendios forestales en Colombia, que están en Europa, que están en todo el planeta. Si no se enfrenta el calentamiento global, la crisis climática nos va a derrotar. Y para poderlo enfrentar, hay que medir el éxito de todas las iniciativas.
21: Y déjeme decirle una cosa, doctor Juan, porque me parece pertinente que usted traiga el tema de los incendios forestales. Mire, yo creo que Colombia requiere en este momento una planeación de emergencia, porque el Niño apenas está empezando. Estos incendios forestales van a ser mucho más pronunciados en el próximo año. Vamos a tener afectaciones ecosistémicas. Vamos a ver que, sumado, por ejemplo, a la apreciación del tipo de cambio o del peso frente al dólar, sumado a estas consecuencias climáticas, sectores de agrícolas de Colombia como el café, el banano, el aguacate, van a sufrir demasiado. Casi que yo aprovecho este espacio para decir que toda la institucionalidad del país debería estar contribuyendo a apoyar al gobierno para que pueda declararse una emergencia preventiva frente a lo que pueden ser los efectos del fenómeno del Niño, que no solamente serán productivos, sino que también serán ambientales. Y permítame decir algo, esta tiene que ser la oportunidad, porque usted conoce esto muy bien, Colombia tiene una flota para atender este tipo de incidentes muy precaria. Chile tiene por lo menos 3 veces el número de aeronaves que nosotros tenemos para enfrentar incendios forestales, y España, que es la mitad del territorio nuestro, tiene más de 10 veces la capacidad que tiene Colombia. Colombia necesita en este momento tener colaboración para que se nos presten aeronaves para enfrentar este fenómeno, y Colombia también tiene que estar entendiendo que luchar contra estos fenómenos va a ser mucho más frecuente y por lo tanto se requieren unas medidas de emergencia. ¿Por qué lo digo ahora y no después? Porque si esto sigue como sí va, vamos a terminar en una nueva declaratoria en el mes de febrero o marzo, y de pronto ya va a ser muy tarde para tomar medidas preventivas.
3: Claro. Óigame, don Juan, déjeme beberme este cáliz.
2: Hágale, cuando usted, presidente.
6: Que el doctor Duque se tiene que ir.
3: No, yo sé. Óigame, expresidente, usted siempre fue a todas las asambleas de la ONU. Usted siempre en su actuar profesional le ha dado mucha importancia, y lo dijo al comienzo de esta entrevista. ¿Usted le parece bien que el presidente no vaya y que delegue en el vicepresidente a estas citas tan importantes?
21: No me vaya a poner en polémicas, doctor Quijano, que este no es el objetivo. Yo siempre creo, y es quizás mi mensaje, yo creo que la diplomacia presidencial es insustituible. Nada sustituye la diplomacia presidencial. Y siempre creo que la presencia de los presidentes en los escenarios internacionales no solamente es un tema de política internacional, es muchas veces un tema también de política doméstica. Entonces, esa es mi opinión en general, y es una opinión que la digo y la sostengo en cualquier lugar. Y me parece también que, dado la promesa de campaña que hizo el presidente Abelardo de la Espriella, pues Colombia está muy bien representada en este foro por el vicepresidente José Manuel Restrepo, que es un hombre de Estado, es un hombre que entiende la política exterior muy bien, fue un gran ministro de Comercio Exterior durante mi gobierno y un gran ministro de Hacienda que también ayudó a movilizar a los mercados internacionales en función de las necesidades de Colombia. Así que se la dejo ahí y me le vuelo, porque ya tenemos acá otra actividad. Les mando un abrazo muy grande y un saludo con mucho afecto a toda la audiencia de la FM.
2: Gracias, presidente Duque.
6: Devuélvame aquí el este, y yo acá quedo pendiente de los secretos, don Juan.
2: Vamos al corte y regresamos con sus secretos, doña Darcy. Regresamos con sus secretos. 8:44.
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0: 8 de la mañana, 50 minutos. Los secretos de doña Darcy Quinn, los secretos. El ministro de Justicia, la reforma a la 418, que es la que permite el sometimiento de bandas criminales, doña Darcy Quinn.
1: Sí, don Juan, en efecto, esto lo debe estar presentando en la mañana de hoy, la reforma a la ley 418, aparte de la de cualquier tipo de zona de encuentro que termina o cualquier gestor de paz es algo que termina, plantea algo muy importante. Plantea que para poder acceder a los beneficios se debe delatar el nexo con políticos. Si no lo hace y se descubre que los tiene, pierde cualquier derecho a una negociación, cualquier rebaja de pena y se va directamente para la justicia ordinaria. Además, deben participar en programas de desminado, entregar laboratorios no solo de coca, sino de las mal llamadas pastillas, es decir, toda la droga sintética. Así que es bien dura y bien exigente esta reforma a la ley que se está planteando y que se va a empezar a tramitar a partir de hoy cuando la presente el ministro de Justicia, Iván Cancino.
0: Le auguro éxito a ese trámite, con oposición muy fuerte del Pacto Histórico, pero le auguro éxito. Creo que hay mayorías para poder hacer eso. Doña Darcy, los delincuentes no dan tregua. Ahora el blanco fue el personero de Bogotá.
1: ¿Cómo le parece el señor Andrés Castro? Esta es la historia, mire. La banda busca números de cédulas, las llena de deudas para reportarlas en las centrales de riesgo. Y esto fue lo que le pasó a Andrés Castro. Usaron el número de su cédula, el nombre del personero, le adjudicaron la compra de un perfume de 180 mil pesos, crearon un pagaré y dejan pasar un tiempo, lo declaran moroso, lo denuncian a Datacreto. Bueno, pues una deuda que era de 180 mil pesos creció a 938 mil pesos. Son tan cínicos los delincuentes que comienzan a presionar el pago de la supuesta deuda con el consejo que es mejor pagar, porque si contratan un abogado todo sale más caro. Desde luego el personero no aceptó el chantaje, denunció a los delincuentes y está denunciando este tipo de estafa para que nadie más caiga en ello.
0: Doña Darcy, lo que hacen es que ellos lo reportan como moroso y le clavan como si fueran intereses a la máxima tasa, intereses de mora, y así le va subiendo y subiendo una deuda falsa que ellos mismos crearon.
1: Exactamente, exactamente. Lo reportan a Datacrédito y usted termina en un problema el berraco y termina pagando con tal de que lo saquen porque le dicen es más caro el abogado, y tienen razón, es más caro el abogado.
0: Doña Darcy, mañana se cierra la licitación para escudos antidrones.
1: Sí, hay preocupaciones frente a este proyecto.

0: andando desde el gobierno pasado, el gobierno de Gustavo Petro, cuando el ministro era el general Sánchez, Pedro Sánchez.
1: Oiga, a mí me gustan los funcionarios que aplican lo que predican. Me gusta lo que aplican austeridad, lo que predica el vicepresidente.
0: Sí, sabe que a mí también me gusta, don Juan, no ha pasado desapercibido. Yo le dije, José Manuel Restrepo llegó en avión comercial, vuelo de Avianca, silla 23, ¿no? De la mitad. O sea, usted sabe que lo peor que le puede pasar a uno es la silla de la mitad, ¿no? Uno que le quede la ventana o la orilla. No, él venía en la silla del medio, una delegación chiquitica, muy pequeña. Apenas sus principales asesores, unas personas de prensa y ya. Y me cuentan que además, digamos, el protocolo quiso que él se bajara en la mitad de la pista, bajarlo y hacerle como todos los honores y sacarlo directamente como hacen con los jefes de Estado. Y él dijo, no, ni más faltaba, yo me bajo aquí con todo el mundo en la filita, me voy por el tunelcito del aeropuerto JFK y eso fue lo que hizo. Y así pues dejó la lección de austeridad, que ojalá no sea solo para el comienzo, sino que se mantenga a lo largo de todo este gobierno y ojalá más funcionarios sigan el ejemplo, ¿no?
1: Ojalá, ojalá, pero ese es un buen ejemplo. Oiga, que tiene ñapa, doña Darcy.
2: Pero oiga, doña
0: Darcy. El gobernador, señor.
2: No, es que sabe, a mí me parece un buen gesto y que da ejemplo, porque hay mucha gente que usted no sabe quién soy yo, pero yo he visto que muchos funcionarios los agreden. Y no tienen que dar tanta papaya, así como hay gente que los quiere y los respeta, hay gente, y a mí sí me parece que los protocolos de seguridad de un ministro reconocido, de un personaje público, no está bien. Es porque es exponerse mucho en todas estas operaciones, digamos, de los aeropuertos. Está bien, y me parece que es un buen gesto, pero también tienen que cuidarse. Hay mucha gente muy agresiva,
0: sí, pero
2: particularmente
0: mover
2: en
0: un avión,
2: colombiano.
0: Mover sí. Un avión, imagínese, llenar un avión, tanquear un avión, llevar un avión a Nueva York, pues eso cuesta platica. No,
2: me refiero a que tienen que, ahí pues no, que qué maravilla, que en el asiento de medio, que no, que se bajó con la gente, sí, porque estamos en los misterios gozosos, pero cuando la gente empieza a ser violenta con el funcionario, quizá tiene que ir adelante y salir primero y dar, tiene unos protocolos de seguridad.
0: Sí, por ahora no tiene ese problema, todo el mundo lo quiere mucho, todo el mundo lo recibe con mucho cariño y él no tiene esos problemas de agresividad como los que tiene el expresidente Petro.
1: 8:56.
0: Le tengo una ñapa.
1: ñapa, doña Darcy.
0: El gobernador de Boyacá, en el lugar equivocado, el doctor Amaya. Porque imagínense que los incendios en Boyacá, del que estamos hablando en Villa de Leyva, lo cogieron fuera de su departamento, lo cogieron de paseo por La Guajira y resulta que mientras ardía Villa de Leyva, él estaba muy lejos. Los incendios empezaron el sábado y él regresó ayer por la noche, ¿no? Eso también está pasándole factura y la gente está muy molesta que su gobernador no se haya devuelto inmediatamente a ponerse al frente de todas estas labores.
1: 8:57, 60 segundos, FM, 8:58. Gracias, Darcy. Seguiremos muy atentos de lo que ocurra en Nueva York con la Asamblea General de Naciones Unidas, con la visita de José Manuel Restrepo en el Foro de Concordia. 60 segundos, FM.
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4: 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En la FM son las
5: 8:58.
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2: De Santander crece la indignación por el asesinato de una niña de 13 años en zona del Catatumbo. La niña había sido reclutada por las disidencias de las FARC en junio de este año y fue asesinada por ese grupo armado en las últimas horas. El alcalde de Quimbaya, en Quindío, lanzó una alerta. Cerca de 500 damnificados por el terremoto del pasado 10 de agosto se quedaron sin alimentos. El alcalde local pide al gobierno nacional establecer una ruta clara y urgente para acceder a las ayudas anunciadas para las familias afectadas. En Bogotá, los operativos contra los piques ilegales dejan 196 comparendos y 31 vehículos inmovilizados en lo corrido de este año. En las últimas horas, la policía y la Secretaría de Movilidad realizaron controles en varios corredores de la ciudad, entre ellos en la avenida Circunvalar. La bolsa de Nueva York abrió al alza este lunes, impulsada por la baja del petróleo y expectativas de una distensión del conflicto en Oriente Medio, al inicio de una semana marcada por importantes citas diplomáticas.
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0: 904. 904. ¿Ustedes han oído Sin Sentimiento?
1: Claro, el grupo Nietzsche, una clásica.
2: ¿Cómo dice Sin Sentimiento?
3: ¿Cómo poder?
1: Así, ¿cómo poder disimular?
0: Sí. Oigan, oigan cómo dice, pero en una versión muy especial. Y ya Patricia nos cuenta.

0: historia, la historia es la siguiente.
1: ¿Cómo es ese policía? Sí, qué mire, carismático, qué simpático.
0: Pero espere, no daña el final de la película. En Pereira estaba un artista de estos que llamamos callejeros cantando con su baflecito y su micrófono para recoger algo de dinero, ¿no? Para llevar a su casa seguramente. Y de repente aparece un policía, Juan. Y entonces el artista callejero dice, uy, me van a levantar
2: con
0: el
2: casco
0: micrófono.
2: Verde y todo, ¿no?
0: Sí, señor, me van a levantar el micrófono, seguramente me van a multar, se van a llevar mi parlante. Y no, es la voz que usted acaba de escuchar. El policía, de manera empática, lo que hace es, a través del arte, unirse a la música con este artista callejero y ayudarle a cantar. Además, tremenda voz, ¿no?
2: Tremendo bozarrón el señor agente, ¿no?
1: El apoyar el arte nos da la vida. Él se llama Jefferson Montaña, subintendente de la Policía Metropolitana de Pereira, y nos da gusto saludarlo a esta hora, subintendente Montaña. Gracias por aceptar nuestra llamada.
3: Bueno, muchísimas gracias a todos ustedes por visibilizar esto tan bonito que se está viviendo desde nuestra Policía Nacional y para la comunidad. Pues hoy agradezco a cada uno de ustedes que hace esto posible, y a cada uno de los artistas que, bueno, gracias al Señor, están ahí trabajando cada día por ser cada día mejor.
1: Oiga, subintendente, pero usted se manda tremenda voz y tremendo paso. Ustedes veo que tienen los dos talentos para ayudar con nuestra tarea de la policía, pero también el talento artístico y musical.
3: Pero gracias al Señor, sí, me he desempeñado muy bien como policía, siempre al servicio de esa comunidad. Y bueno, gracias al Señor que en mi vida conocí personas muy bonitas que nos ayudaron a mejorar en la música, a ser artistas y amar esto que tanto a la gente le gusta, como es cantar la salsa, el merengue, la cumbia, todo lo tropical. Y hoy lo tenemos nosotros, convidados, ser un buen servidor público, pero también ser un buen artista.
0: Subintendente, yo vi el video el fin de semana y yo dije, uy, lo van a agarrar, lo van a levantar. Es más, o sea, me hice toda la película que no pasó. Pero ¿qué pasó en su mente? ¿Qué pasó en su cabeza? Porque usted estaba acercándose al artista callejero, y ¿qué lo detuvo? No precisamente para decirle por qué está aquí, por qué está cantando, y sí para dejarse contagiar por la música.
3: Bueno, realmente bajo los lineamientos de mi general, que siempre nos ha inculcado ahora ser un policía más profesional, un policía protegido, un policía que es respaldado, hoy lo tenemos aquí presente. Y claro, pues el joven se asusta porque cree que de pronto le vamos a quitar el bafle o hacer la medida correctiva por la invasión del espacio público, que no podemos olvidar, pero en estos momentos difíciles que estamos viviendo aquí en el Eje Cafetero, en la ciudad de Pereira, pues hoy les decimos a todos ellos que trabajar por lo del sueño de cada uno, o trabajar por el sustento de sus familias, eso también lo vamos a valorar desde la Policía Nacional y lo vamos a ayudar mucho.
0: ¿Y usted de dónde es? Porque usted no tiene mucho acento pereirano, ¿no? O sea, yo creo que usted es seguramente el Valle del Cauca, pero además, subintendente, la policía de nuestro país también es una policía que tiene una orquesta, Juan. Acuérdese que la orquesta
1: es
0: de la policía
1: es buenísima. Policía.
0: ¿Usted ha hecho casting para esa orquesta?
3: Bueno, he estado en diferentes orquestas. He estado en la Orquesta Metropolitana de Manizales. He estado en la Orquesta Son Café de aquí de la ciudad de Pereira. Bueno, pues si nos hacen la invitación a la Orquesta Internacional, realmente digo a todos, voy, los acompaño, pero mi alma y mi corazón está aquí en Pereira. Yo soy oriundo de la Tebaida Quindío. La gente también ha pensado en estos días que soy caleño. Tengo esa sangre caleña o esa sangre porque mi papá es tumaqueño. Entonces tengo esa sangre, pero soy de la Tebaida Quindío. Entonces desde aquí estaré apoyando.
2: Yo sí le veía un bailecito raro.
3: Con la buena música y con todo. Si nos invitan a la Orquesta Internacional a cantar con ellos en un evento, sería maravilloso.
1: Pues aquí le propongo una cosa. Mandémosles de una vez, aquí usted se canta una canción y se las mandamos para que lo tengan en cuenta. ¿Cuál es su canción favorita para cantar, subintendente?
3: Bueno, hay demasiadas canciones favoritas. En este momento estamos cantando muchas canciones que nos llenan al alma. y una canción bonita que nos refleja ese amor por las mujeres, ese amor por la comunidad, una canción de Marc Anthony que se la dedicamos a todos ustedes y a la persona que usted tiene ahí enseguida. Felicidad del amor y la amistad. 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

0: 9-11.
1: Tremenda voz. Solo me queda una duda.
0: Vamos a mandarle a la policía diciendo que en el voto unánime de la mesa de la FM usted ya pasó el casting para la orquesta de la policía.
1: Juan, pero me queda una duda. Si cuando él empieza a cantar, ¿cierto? Con el artista callejero, ¿reciben más plática? O sea, ¿les dan más plática? ¿Recogen más dinero?
2: No, realmente lo hacemos desde el corazón. Gracias a la Policía Nacional tenemos nuestro sustento y podemos fácilmente responder por nuestra familia con lo que la Policía Nacional nos brinda, que es muy bueno.
0: Y saben, adelante, subintendente.
2: Yo lo hago de corazón y la idea es servir a esa comunidad. Yo, que me gusta mucho lo de la música, siempre estoy poniéndome los zapatos de ese artista que quiere salir adelante. Yo algún día dije, yo sí, no soy policía, yo voy a ser artista. Gracias a Dios los he combinado las dos. He cantado con gente muy importante y hoy estamos haciendo esto visible para toda la gente. Por ahí ya nos tienen planillados para el Volveremos Fest, donde va a estar Tampa Básico, va a estar Johnny Rivera, va a estar grandes artistas que tenemos aquí en Colombia y de otros países, y vamos a estar en tarima con ellos. Y los vamos a invitar a ustedes para que nos vean.
0: A ver cómo les suena esta cuña. Señoras y señores, desde la FM los invitamos al Volveremos Fest. Volveremos Fest para apoyar a la ciudadanía de Pereira con artistas como Johnny Rivera, como Nampa Básico y como el subintendente Jefferson Montaña. William Calderón tiene más información.
3: Abre seguramente el evento. Esto es, Juan, el 4, 5 y 6 de octubre. En la ciudad de Pereira, en el centro de convenciones Expo Futuro en Pereira, y el propósito, como bien lo dice el subintendente, pues es recoger recursos, recoger dinero para apoyar a los empresarios que tuvieron algún tipo de afectación en el terremoto del pasado 10 de agosto.
0: Pues ahí vamos a estar acompañando el Volveremos Fest y nos gusta que la nómina de estrellas tenga a Johnny Rivera, que tenga a Nampa Básico y que tenga al subintendente Jefferson Montaña. Subintendente, gracias por transmitir esta, que es una faceta clave de nuestra Policía Nacional, que es la cercanía con la comunidad, la cercanía con la gente, la cercanía con los ciudadanos, mientras cumplen, por supuesto, rigurosamente con su deber. ¿Alguna complacencia, Patricia, para pedirle al subintendente para cerrar la entrevista?
1: Yo sí quisiera que nos cantara aquí al oído Sin Sentimiento del Grupo Niche en vivo y en directo, que fue el motivo por el cual está hablando con nosotros hoy. ¿Le parece?
2: Claro que sí. Empezamos. Sabía.

0: Muy bien, es el subintendente Jefferson Montaña, un policía que en cumplimiento de su deber tiene las mejores calificaciones y que aparte de eso tiene todo este talento. Aprovechamos y le recordamos del Volveremos Fest. 9:15, subintendente, gracias, Dios lo bendiga.
1: Muchas gracias a todos ustedes y a los que nos ven detrás de esa pantalla. Apoyar mucho a nuestra Policía Nacional cada día y a los policías, servir a la comunidad.
0: 9:15, apoyar a la policía y la policía servir a la comunidad. Nos vamos para Nueva York. Hay declaración en los últimos minutos del vicepresidente de Colombia, Darcy.
2: Sí, señor, el vicepresidente José Manuel Restrepo acaba de llegar aquí al Grupo Concordia, está dando, digamos, su charla, su conversación, y obviamente que tiene que ver, entre otras cosas, con inteligencia artificial, pero también está hablando sobre posibilidades de inversión, sobre agenda del presidente Abelardo de la Espriella hacia el exterior. Esto fue lo que dijo a la salida de él. Council of the Americas, el Consejo de las Américas, donde tuvo una reunión con 40 líderes empresariales en esta mañana.
3: Bueno, acabamos de tener una reunión con más de 40 empresarios aquí en Council of the Americas, en una demostración de que estamos construyendo esa confianza en el marco de nuestra misión Crecer, misión que ha sido asignada por el presidente Abelardo de la Espriella para que Colombia, en la patria milagro, crezca más del 6%. Sectores claves de la economía relacionados con el talento, con los recursos que tiene el país en materia energética, con las oportunidades que hay para el desarrollo de su infraestructura. Y aquí hablamos de los caminos que hemos seguido, la definición de incentivos y beneficios de estabilidad jurídica para la inversión, el tener un portafolio de proyectos de inversión debidamente estructurado y el simplificar tanta traba a trámite que le hace la vida imposible al sector productivo. Muy bien recibido este mensaje por parte del empresariado del mundo y norteamericano, y muchos de ellos ya con el interés de invertir aún más en nuestro país.
4: ¿Qué papel van a jugar estos empresarios precisamente en esta reconstrucción del país?
3: Tenemos absolutamente claro que para que Colombia crezca necesitamos más inversión privada. No podemos crecer sobre la base de sobreendeudamiento, exceso fiscal, derroche fiscal, aumento de gasto público. Eso no es sostenible. Siendo conscientes de esa realidad, el único camino es aumentar la inversión privada y es lo que venimos haciendo en el gobierno de Abelardo de la Espriella. Cómo atraer más inversión del mundo y cómo fortalecer la capacidad de inversión también a nivel local. Es la única forma para crecer de manera importante y aumentar el recaudo tributario y la inversión social.
4: Precisamente en las regiones más apartadas del país, ¿cómo se van a beneficiar esto para que no solamente llegue a las grandes ciudades, sino sean los pequeños pueblos, los municipios, las veredas, que les llegue este desarrollo?
3: Si hay una prioridad de Abelardo de la Espriella es las regiones, o son las regiones. El solo hecho de la manera como él ha venido abordando el impacto de la tragedia del terremoto, haciendo presencia activa, atrayendo inversionistas, incluso grandes empresarios de Colombia, a Chocó, a Buenaventura, es una demostración de que para nosotros la prioridad está en esos territorios más marginados que históricamente han estado en orfandad y que en el gobierno de Abelardo de la Espriella van a jugar un papel protagónico en la atracción de esa inversión. Acabamos de expedir un decreto en el marco de emergencia económica que busca generar incentivos a esos departamentos que han sido afectados por el terremoto, incluyendo Chocó, incluyendo el Valle del Cauca. ¿Para qué? Para que exista la atracción de inversión suficiente para esa parte de nuestro país.
4: Bueno, y finalmente, ¿cuál
2: bueno,
4: va a ser esta
2: visión? Bueno, esas son las declaraciones del vicepresidente, que mantiene una agenda de impulsar el comercio, atraer inversión para generar desarrollo, fortalecer la seguridad y la defensa de los intereses nacionales, promover la innovación, la tecnología y la transformación digital, reconstruir y fortalecer las alianzas estratégicas en Colombia, hacen parte de su agenda durante este viaje. Aquí seguimos en el Grupo Concordia, donde a lo largo de todo el día van a hablar líderes, presidente de Honduras, el presidente de República Dominicana. Mañana también tienen una agenda intensa en las que estará, como les decía, María Corina Machado, pero se va a conectar virtualmente y estará su hija Ana Corina, que sí lo va a hacer aquí presencialmente en este sitio donde el tema de Venezuela, por supuesto, también es muy importante, sobre todo con la presencia de Delcy Rodríguez, que ha llegado y que sostendrá hoy una reunión con el presidente Donald Trump. Por supuesto, mañana también el discurso del presidente Donald Trump, sobre el cual hay gran expectativa, Juan.
0: Gracias, Darcy. 9:19, nos vamos de Nueva York a lo que ocurrió en Madrid, Natalia Barrera. Usted también estuvo en el Macondo Park, también estuvo en el concierto de Shakira que inauguró su residencia europea. Cuéntele a nuestra audiencia, ¿qué vio? ¿Qué había? ¿Cómo se desarrolló ese, el primero de 12 conciertos de 60 mil personas que va a dar Shakira? Dicen que ya hay 11 vendidos y están agotándose las boletas del último. Impresionante.
2: Y en lo que recorre el fin de semana ya son 3 que superan los 170 mil asistentes. Esto es gigante y es una organización tremenda que, recordemos, está a cargo de Live Nation. Pero es que esto es una mini ciudad que pues Shakira creó, como yo les mostré la semana pasada, y recorrimos todos esos espacios que es Macondo, en la inspiración también pues de Gabriel García Márquez y la literatura, en donde hay espacios de libros, pero también gastronomía, pero también moda, todo lo que es la cultura latinoamericana. Y como ella dice también, pues que los españoles se sienten muy latinoamericanos. Quienes nos están acompañando están viendo esas imágenes que son impresionantes, más de 60 mil personas por día para 12 conciertos. Esto queda en Iberdrola Music, que es al sur de Madrid. Para llegar desde el centro es aproximadamente una hora, pero ni la distancia fue problema, porque esto es una emoción muy grande. De todos los países la vivan a ver. Nos encontramos con franceses, con portugueses, con colombianos, por supuesto, pero más que todo de la cultura española y pues europea, que iban a ver a Shakira. Y nosotros hablamos también con Pino Scaglione, que él es el presidente de Live Nation, y él mencionó la importancia que es Shakira, además que es, según sus palabras y en su voz, la artista más exitosa del mundo hoy.
5: Las mujeres, que si de haber sido madre, tener hijo y al mismo tiempo poder volver a luchar y ponerse allí arriba y ser en este momento la más grande estrella a nivel mundial y ser un referente en el mundo, pero que al mismo tiempo asume y se proyecte como una líder, que asuma su leadership, no solo desde el punto de vista musical, también emocional y cultural, es de aplaudirla, de admirarla.
2: Pino Sagliocco, el presidente de Live Nation, en sus palabras, la artista más importante, la más exitosa hoy en el mundo. Y es que, ¿cómo no decirlo? Si hace una ciudad completa al sur de Madrid, Rafa, que eso es pues impresionante, porque además es la primera vez que se hace esto de tal magnitud, que vienen todas las personas pues de diferentes partes de Europa para verla a ella, y además la economía tan grande que le deja la ciudad de Madrid especialmente.
0: Rafa, y ella lo dice así, ¿no? Ella dice, desde Madrid, la residencia europea.
6: Sí, porque, bueno, yo estuve viendo, desgraciadamente me crucé con ella. Es decir, y estoy viendo en reportajes, en artículos, en cosas de televisión y de radio, que mucha gente de Europa fue a Madrid. Es decir, muchísima gente de Europa. Y claro, es que llenar con 50.000 personas, entre 50 y 60, al final serán unas 600.000 personas las que van a pasar por ahí.
2: Más.
6: No, no pueden ser más. 600.000 es el máximo.
7: Un tope.
6: Y, pero es una barbaridad, es decir, porque hay que 600.000 personas, son muchas personas, ¿no?
7: Entonces, un pueblo entero. Debería esa residencia traerse a Colombia, traerse a Bogotá, por lo menos.
8: Sí, aquí hay donde. Mire que lo pensé. Lo pensé como lo hizo Bad Bunny en Puerto Rico. 30 conciertos.
7: ¿Macondo?
8: Sí, yo creo que sí. Yo creo que sí puede generar y puede albergar público no solamente colombiano, sino sudamericano. Lo hizo Bad Bunny en Puerto Rico. Movió incluso el PIB de la isla. Y bueno, pues Shakira podría lograrlo.
6: Yo siempre he pensado que Shakira es una excelente ministra de Asuntos Exteriores. Y los ministros de Asuntos Exteriores no ministerian en el interior. Es decir, a mí me parecería fantástico que se lo hiciera en París, Roma, en Belgrado, en Escocia, etcétera.
7: No, pero Rafa, porque podría tener el propósito de traer gente del mundo entero a Bogotá.
9: Hay una cosa que se llama, William Calderón, el ingreso per cápita. En una ciudad como Madrid, de un país de un ingreso per cápita que supera los 45.000 dólares frente a un país como Colombia que no llega ni siquiera al doble dígito, quiere decir que aquí no hay plata.
0: No, es que la verdad tampoco hay el cruce de públicos que tiene Madrid. Claro, para completar 600.000 personas.
9: Yo explico un poco lo de Madrid, y que una Rafa, de la siguiente manera. Más de 1.200.000 colombianos se han ido a vivir a España. El tema de arraigo, el tema de nacionalidad, el tema de añoranza, explica mucho que este medio millón de personas que van a ver, que muchísimos son colombianos, yo diría que la inmensa mayoría, explica eso. Es como cuando la gente va a Nueva York a comer frijoles a Queen. Es decir, la gente siempre tiene esa añoranza, lo que explica ese boom de Shakira, y se lo dejo como tesis de trabajo, don Rafa, averígüeme, es la añoranza. ¿A usted aquí qué va a hacer?
6: Es que es la Madalena de Proust.
9: Claro.
6: Pero... Dime, por favor.
10: No, Rafa, por favor. No, que decía Rafa que, obviamente... No, primero que todo, tengo una envidia. No puedo con la envidia de poder estar
8: María,
10: en
8: yo
10: Madrid.
8: También.
6: No importa. Yo la envidio.
10: Natalia,
6: que no
10: Shakira. O sea, yo sigo a Natalia todo el tiempo en redes desde que está con Shakira. Ella se pone las pintas, nos camina, nos muestra el sitio. Y yo la miro y yo digo, por favor, Natalia, vente a Washington, a la Casa Blanca, que yo me voy a hacer Natalia. Y además, me pareció además excelente, acepto, excelente el cubrimiento que ha hecho.
11: Gracias.
10: Pero además de eso, ¿a ustedes no les parece que esa residencia de Shakira en Madrid tiene también que ver con un antecedente? Y es que ponerle al exesposo residencia durante casi un mes,
8: sabe que yo lo pensé, impresionante. Incluso leía en redes sociales que le decían, Shakira, vimos la cara con la que te fuiste de España y con la que estás regresando.
6: Ella lo dice.
11: Ella. Acá de hecho tenemos ese audio en donde ella dice exactamente esas palabras. Todo el mundo me dice, con la cara que me fui, con lo que regresé, escúchenos.
12: Yo no puedo creer que estoy aquí. Parece todo un sueño. De verdad. Bueno, todos me dicen, Shaki, con la cara que te fuiste y con la cara que volviste. Yo digo, sí, se han ocurrido muchas cosas en mi vida desde la última vez que los vi. Así que tenerlos aquí otra vez esta noche, no saben lo feliz que me hace. Es una prueba de cuánto amor y de cuánto cariño me han dado durante todos estos años, así que esta noche les voy a dar todo lo mejor de mí.
13: Latinoamérica ha bailado ojos así en su colegio.
11: Esa voz que acaban de escuchar es de unas chicas que estaban ahí al lado, y cuando empezó a sonar Ojos Así, gritaron, lloraron, y yo les dije, les encanta esa canción, y todas me decían, todas la bailamos en nuestro colegio en El Salvador.
0: ¿Sabe que es muy bonito para Colombia que la gente la reconoce como una cantante global, pero la reconoce muy colombiana? Entonces, la gran mayoría de los asistentes no eran colombianos.
10: Es
0: había
10: verdad.
0: Colombianos con camiseta, pero le reconocen a Shakira su nacionalidad colombiana. Y lo que va por añadido, por ejemplo, lo decíamos más temprano, el pabellón que Penguin, la editora del libro,
11: se
0: montó, que es la biblioteca de Shakira, donde tienen una experiencia inmersiva. La gente se bota en unos cojines que hay en el suelo y ve fragmentos escogidos de las obras de García Márquez, de Cien Años de Soledad, Vuelan las Mariposas Amarillas.
8: Toda una
0: amarillas,
8: experiencia, Juan.
0: Toda una experiencia, realmente.
11: Pero, Juan,
0: una gran embajadora. 928.
2: Pero volvamos a lo principal, don Juan, y es que la venganza, una vez más se confirma, es un plato que se come frío.
0: ¡Ay, Dios mío!
11: Le quiero mencionar, Juan, que en la República, ahorita estábamos mencionando el impacto económico también, y pues para a quienes les interese conocer un poquito más de estos datos, en la República tenemos una nota con la conversación que pudimos tener con Shakira en el momento que ella se baja del avión, cuando hablamos con ella y nos dice de que qué es lo que le quiere que le quede a Madrid. Hay un dato de 173 millones de dólares más, pues mayor, 173 millones de dólares que le deja a Madrid con esta residencia, y todos los datos están en
8: eso.
11: Esa.
8: No es verdad. Ella no quiere que le quede a Madrid ni plata, ni fama. No, lo único que le quede claro a Madrid y a toda Europa es que el señor la dejó por una que es menos buena que ella. Eso
11: así
8: es lo que
11: es.
8: Quiere.
0: Vanessa de la Torre, buenos días.
14: Buenos días.
0: Vaya entrada. Oiga, no me da chance ni de saludarla.
8: No, porque me pongo nerviosa.
0: Bienvenida.
8: Juan, qué alegría.
0: Por fin, no había yo por coincidido. Qué bien. No. Me alegra mucho que esté en esta mesa.
8: No, imagínese yo, pues.
0: Me alegra
8: que
0: mucho que.
8: Feliz.
0: Finalmente tengamos a doña Vanessa de la Torre aquí. Ha estado con ustedes desde la semana pasada.
8: ¿Cómo ha quedado, Juan?
0: No, ya tengo todos los reportes.
15: Llevo la semana dándole hora sin parar.
0: Sin parar y lo que sigue.
15: Y lo que sigue. Hemos dicho, Shakira Peanuts, al lado de la hora que yo...
0: 9 de la mañana, 30 minutos. Tengo una invitada que apreciamos mucho en esta casa, que es Cristina Fuentes Larroche. Ella es la directora internacional del Hey Festival, una iniciativa cultural que es muy cercana a esta casa, que queremos mucho en esta casa, que apoyamos mucho en esta casa y que aplaudimos mucho en esta casa. Pues se realizó el lanzamiento de Medellín 39, la selección de los 39 mejores escritores de ficción menores de 40 años de América Latina durante la clausura de la Fiesta del Libro y la Cultura de Medellín. Cristina, bienvenida a la FM nuevamente.
16: Pues Juan, feliz de estar aquí contigo, con todos ustedes y con Colombia desde Medellín. Como bien dijiste ayer, lanzamos este proyecto que se llama Medellín 39, que es la selección y celebración de 39 escritores menores de 40 años de América Latina y de la diáspora, que se celebrará el año que viene, ya que Medellín es capital UNESCO del libro.
0: Cristina, ¿cómo se hace esa selección y cómo se reconocen a esos escritores talentosos menores de 40 años?
16: Pues mire, este fue un proyecto, Juan, que realmente nació hace 20 años en Bogotá. Bogotá, cuando Bogotá fue capital UNESCO del libro en el 2007, hace justo 20 años el año que viene, hicimos este proyecto que se llama Bogotá 39. En ese momento hicimos un gran mapeo de todo el territorio, de las grandes promesas menores de 40, de toda América Latina, diáspora, y fueron tres jurados en ese momento, que fue Héctor Abad Faciolinche, Piedad Bonet y Óscar Collazos, quien tuvieron la difícil tarea de seleccionar esos 39. Y fue una lista muy bien elegida. Ahí estaba Alejandro Zambra, Pilar Quintana, Juan Gabriel Vázquez, Guadalupe Nettel, o sea, grandes nombres hoy en día. Y en este caso, el jurado, lo que hemos abierto es una convocatoria, la gente puede mandarnos nombres, las editoriales, escritores, amigos, y el jurado este año, que lo deliberará a finales de año, estará Leonardo Padura, nuestro gran autor cubano, está Diamela Eltit, la gran dama de las letras de Chile, que además ya ha dado clase a millones de escritores jóvenes desde Nueva York, está también Yasnaya Elena Aguilar, una escritora mexicana de origen mixe, una gran lingüista y una activista de las lenguas originarias, está también Pilar Quintana, que fue de la primera lista, y Diego Luna, que es nuestro jurado más pop, y además yo creo que todos los jurados tienen una mirada diferente a este gran mapeo que le vamos a presentar.
0: Super jurado, y ese será un gran semillero entre los nuestros. Veo, y lo acaba de decir Cristina, representada a Pilar Quintana, la perra. Es una novela extraordinaria que aquí hemos recomendado muchas veces y hemos conversado con Pilar en varias oportunidades. Así es.
15: Sí.
0: Así es. Bueno, Cristina, pues felicitaciones. Aquí vamos a hacer toda la divulgación para que se inscriban, para que si conocen y tienen ideas y propuestas puedan ir a esa selección. Una pregunta final sobre el Gran Hey Festival de 2027, está en preparación. ¿Cuándo tendremos agenda, autores, Cristina? Eso aquí se espera con ansiedad deliciosa.
16: Pues Juan, tenemos muchísimas sorpresas, nombres estupendos, y hablaremos fuera de estar en la radio. Y la presentación la haremos el 17 de noviembre. El 17 de noviembre haremos una gran presentación de toda la programación. Va a estar estupenda. Y bueno, también en enero, en Medellín, justo antes de Cartagena, es cuando diremos la lista de los 39, que los celebraremos en septiembre. Pero estamos en pleno trabajo y ya veréis la gran variedad de temas que traeremos para el festival de 22º, que será el año que viene,
0: para
16: Cartagena.
0: Para nosotros, Cristina, es motivo de orgullo, es un gran honor poder acompañar ese esfuerzo enorme que le ha dado tanto bien a la cultura de Colombia, a la cultura de América Latina, a la cultura del libro, que es el Hey Festival. El alma es Cristina Fuentes Larroche. Cristina, gracias por estar con nosotros.
16: No, muchísimas gracias a ti, Juan, y también gracias a RCN, gran aliado, y a todos y a todas. Un abrazo.
0: Un abrazo, Cristina. 9:35. Doña Vanessa de la Torre, ahora sí, la saludo. Qué dicha que esté con nosotros. ¿Qué tal? Qué alegría.
15: No, yo estoy feliz acá. Además, Juan, le quiero decir que me siento muy contenta porque aquí hay un equipo periodístico, humano, técnico, maravilloso. Pues hemos hecho cositas, nos reímos, nos divertimos, usted sabe que me gusta divertirme, el noticiero del mediodía, pues yo creo que ahí vamos bien, sacándolo adelante.
0: Muy bien, Vanessa de la Torre, Santiago Ángel.
15: Sí, los invito a todos para que se conecten, a las 12 del día realmente uno necesita noticias, ¿no? Información, esto es pura información, información, información, muy poca opinión, muchos datos, Colombia es un país que produce noticias por segundo, y aquí pues yo con mi qué necesidad. ¿Qué necesidad usted de irse tanto tiempo?
0: Vea lo que me pasó. Oiga, ¿qué se está leyendo? Llegó con el libro debajo del brazo.
15: Grandes pervertidos de la historia. Ezequiel López Peralta.
9: ¿Algún conocido por ahí?
15: No, él es un sexólogo. Sí, hay muchos conocidos, pero digamos no personalmente. Pues Cleopatra. Está ahí, aparece Cleopatra.
8: Pero Ezequiel es sexólogo, ¿no?
15: Sí, él es sexólogo, entonces él le mete la mano.
8: Experto
15: literal.
8: Experto en los besos, ¿no? Sí. Él tenía una besoterapia interesante hace algunos años.
0: Ah, sí, Ezequiel López Peralta. Sí.
15: ¿Ustedes son de argentino, beso largo o corto?
8: Yo, depende.
9: Depende.
15: ¿Depende de qué?
8: Del momento.
9: Lo que haya comido la persona que...
8: No, Fernando, por
0: dicho eso por Fernando Quijano, nos vamos a 60 segundos. FM, ya regresamos aquí en nuestro noticiero.
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18: En Colombia, 9:36.
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21: En límites entre Meta y Caquetá, tres soldados profesionales fueron asesinados tras la activación de un artefacto explosivo, confirmó el ejército hace pocos minutos. El ataque habría sido perpetrado por el bloque Jorge Suárez Briceño de las disidencias de las FARC, alias Armando, de alias Calarcá. Un suboficial y tres soldados profesionales resultaron heridos. En Nariño, más de 300 personas han resultado afectadas por un incendio forestal en el municipio de Olaya Herrera. Las llamas consumieron 31 viviendas. El peso colombiano inicia la semana con presión frente al dólar en medio de la expectativa por la cumbre entre Estados Unidos y China. Este lunes la divisa abrió a 3.170 pesos, una caída de 22 pesos con 92 centavos frente a la tasa representativa del mercado. En las primeras operaciones alcanzó un máximo de 3.183 pesos y un mínimo de 3.169 pesos. China confirmó que el presidente Xi Jinping viajará a Estados Unidos del 23 al 25 de septiembre por invitación de Donald Trump para una visita de Estado. Será la segunda reunión entre ambos presidentes en 2026 y el tercer encuentro presencial desde el regreso de Donald Trump a la Casa Blanca.
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0: 7:45. ¿Qué necesidad? Tengo una gran pregunta. ¿Qué está pasando, doctor Quijano, con los incendios en Colombia? Porque es que es muy paradójico. No, pero no sé si el niño o un niño.
1: Acuérdese un comercial muy famoso en una época que era el tubo tuvo la culpa.
0: Sí.
1: Que fue, hizo carrera.
0: Yo no había nacido.
1: Ahora es todo. Ave María, nacido, pues es decir, no. Óigame, no, ahora todo es culpa del niño. Todo la culpa la tiene el niño. Pues no sé, un niño pirómano, pero el culpa la tuvo el niño.
0: Pero mire, los incendios en Colombia realmente no están dando tregua. El fenómeno del niño ya está en territorio nacional. Los pronósticos dicen que los meses más duros son los que vienen. Hay miles de hectáreas que están afectadas por incendios en diferentes zonas del país. Pero en este caso, el fin de semana, pues tuvimos, estamos viendo todavía lo de Villa de Leyva, en la vereda La Castellana, que es el sector de Cerro San Marcos, que usted conoce muy bien esa
2: sí,
0: zona, Patricia.
2: San Marcos, y ahora también llegó a esta área del Cerro de Iguaque, Vanessa.
0: Es una hermosura.
2: Que es una hermosura, que realmente está protegido y que siempre es la víctima en los últimos incendios, ha sido el Cerro de Iguaque.
0: Bueno, pues en Villa de Leyva hay más de 200 bomberos en este momento, 4 helicópteros que han trabajado durante las últimas 24 horas. Las llamas se han tragado más de 300 hectáreas de vegetación nativa. Eso está lleno de bosque de pino, está lleno de eucalipto, sobre todo de pues hay mucha sequedad, como está lo del niño. Entonces usted cualquier mechita que prenda,
2: colilla de cigarrillo.
0: Sí, y hay santuario de fauna y flora de lo que usted decía, Patricia, de Iguaque, que es uno de los ecosistemas de mayor importancia del departamento. Pero ojo a este dato, porque según la Unidad de Gestión de Riesgo y Desastres, en el país había 27 incendios forestales al mismo tiempo la semana pasada. 19 estaban activos y 8 estaban controlados. Estoy diciendo, Juan, que qué necesidad, poniéndole un poquito de una pregunta, ¿realmente es el fenómeno del niño o es que hay como un boicot, protesta rara en torno a los incendios?
1: El fenómeno de los niños.
0: ¿Los niños
1: ociosos
0: o el niño?
3: Porque hay una mezcla, ¿no? En todos estos casos nos han dicho que han aparecido manos criminales, han detenido gente. Es la mezcla del implacable clima con manos criminales y manos de perturbación.
0: Claro.
3: Y también con un sistema, hay que decirlo, que no está suficientemente bien preparado. Es que la unidad de gestión de riesgo, tanto en el gobierno Petro como en los gobiernos anteriores, deja mucho que desear.
0: Como se la Bogotá robaron en el ingenio, en el
3: claro,
0: gobierno pasado. Entonces,
3: claro,
0: imagínese, pero usted tener que llevar desde Bogotá 3 helicópteros, que porque es que allá no hay, que es que los bomberos no funcionan del todo.
3: Porque el sistema funciona en el papel y en la realidad está desfinanciado. No hay suficientes Bambi buckets, como se llaman los aditivos que se le ponen a los helicópteros que recogen.
0: Sí, que esos son como unas bombas así
3: que son
0: gigantes
3: como unas
0: de
3: bombas,
0: agua.
3: Que es la única manera de apagar esto. Es que conmueve, le parte a uno el corazón la gentecita con baldecitos, en cadenas
0: con
3: humanas,
0: mangueras,
3: con baldecitos y mangueras, viendo a ver cómo
0: no, es
3: apagan esto.
0: Entonces hay 7 departamentos en Colombia con incendios activos. Tolima sigue siendo el que más emergencias tiene, 9 incendios. El Valle del Cauca tiene 3, Caldas y Cundinamarca cada uno tiene 2. Hay incendios en este momento en Boyacá, en Huila, en Nariño. Según el pronóstico de amenaza de incendios actualizado ahorita, hace un par de semanas, 328 municipios de Colombia tienen algún nivel de alerta por probabilidad de incendio. Hay 73 en alerta roja, 102 en naranja. Hemos dicho, una cosa, pues realmente la locura. Y en lo que va corrido del año, la Fiscalía y la Policía han capturado y han judicializado, ahí viene lo de los niños, a más de una decena de personas en diferentes regiones del país por esa ola de incendios forestales provocados de manera intencional o irresponsable. Las penas son desde los 16 hasta los 144 meses de prisión. Esto puede llegar, digamos, incluso a 15 años, si es que hay agravantes que afectan una zona de importancia especial ecológica, cometen ecocidio o, en el caso de Villa de Leyva es patrimonio. Ahí pasaba, ¿no pasaban la noche ahí Manuelita y Simón Bolívar? Tenían amores.
2: No, pues es ocultos. El segundo destino más visitado del país después de Cartagena.
0: Bueno, Villa de Leyva es una hermosura.
3: Villa de Leyva es un tesoro de todos los colombianos, es cierto.
0: Es una hermosura, es un tesoro de todos los colombianos. Las multas pueden ascender hasta los 1.300 millones de pesos, pero lo que la Fiscalía y la Policía sí están diciendo es que los incendios en Colombia, más allá del fenómeno del niño, tienen una mano criminal. ¿Qué necesidad tiene usted de ir a prender cualquier cosa que vaya a prender en Colombia en unas circunstancias como estas? y qué duda tan grande la que va quedando, porque uno dice, bueno, esto es un boicot al gobierno actual, esto es un boicot a todos los colombianos. Prender un incendio no tiene consecuencias medibles. Usted no sabe qué pasa, usted prende eso y eso se puede llevar toda una ciudad si quiere. No hay consecuencias medibles, es muy grave.
1: Oiga, ¿sabe un tema importante, don Juan? En muchas zonas de Colombia aún los agricultores pequeños, los campesinos, los finqueros, hacen quemas. Y hacen quemas para...
0: ¿A la basura?
1: Se hacen quemas en este... sobre todo para preparar el terreno. Para preparar el terreno y la ceniza sirve de alguna suerte de abono. Este tipo de quemas... digamos, deberían estar ya proscritas.
3: Claro.
1: Y mucha gente necesita sembrar una hectárea de cebolla, entonces llega, pica la tierra, los residuos, y los quema o le echa fuego a todo y eso queda un poquito con el abono que genera la ceniza.
3: Y las autoridades esto ambientales, eso hay que
1: reglamentarlo.
3: Así es. Y lo otro es que las autoridades ambientales en cada región del país tienen que empezar a establecer cuáles son los caminos de senderismo y de parques que deben cerrarse por la resequedad del terreno. Hay gente que obra de manera criminal, pero hay otros que lo hacen por negligencia, por descuido. Van a un picnic, prenden un fósforo y se inicia
2: una
3: quema. Dejan una botella, eso se vuelve como una lupa que termina prendiendo un incendio. Y hay que tomar más medidas porque esto dolorosamente apenas comienza. 9.51.
2: Y el otro tema, Juan, es la siembra de pinos. Por ejemplo, en el área de Villa de Leyva la gente siembra pinos.
3: El pino es
2: no es una especie
3: fatal.
2: Endémica y es un combustible para
1: Asociación Colombiana de Defensores
2: incendios.
1: Del Pino.
0: El pino
1: es un cultivo.
2: Sí.
1: O sea que usted tiene que sembrar y cosechar. Solamente que aquí no tenemos cultivos.
2: De acuerdo.
1: Entonces, problema es que sí, ay, que el eucalipto, que el pino. No, señora, eso es como el que cultiva papa, como el que cultiva zanahoria, es de sembrar y cosechar. Usted llega a un punto, si lleva 4 años, 5 años, depende del grosor de la madera, en fin, de la demanda, hay que aprender a cultivar el pino.
3: Lo que no
1: todas
3: se puede, profe.
1: Sus cosas de madera son de pino, por
3: claro,
1: lo general.
3: Y eso tienen que ser cultivos. Técnicamente, lo que no se puede es tumbar naturaleza nativa,
1: y
3: tumbar vegetación de páramo y echar pino, porque terminamos en estas 9.52. Las cajas de compensación familiar son fábricas de bienestar, aquí lo hemos dicho. De algo que nos sentimos orgullosos los colombianos es de nuestro sistema de compensación familiar. Mucho, muchísimo le debemos los colombianos a lo que han hecho las cajas de compensación familiar. En el gobierno pasado se empiezan a revelar escándalos por el manejo de cajas intervenidas. Lo que hemos dicho es, el sistema hay que protegerlo, el sistema hay que defenderlo, el sistema hay que acompañarlo y hay que individualizar las responsabilidades de quienes abusaron de mecanismos de intervención para derivar lucro personal. La presidenta ejecutiva de Asocajas es la doctora Adriana Guillén. Doctora Adriana, gracias por estar con nosotros.
4: Juan, un saludo especial a usted, a sus compañeros de trabajo y a toda su audiencia. Muchas gracias por este espacio y por arrancar diciendo que hay que individualizar caso a caso.
3: Claro, es que a mí me preocupa mucho que siempre hay quienes ven con apetito los dineros que bien se han manejado de las cajas y dicen, no, hay que echarle mano a esa plata porque se la roban. Lo que hay que hacer es

0: Juan, este gremio estuvo muy solo en los 4 años anteriores. Desde el primer momento empezó a denunciar toda la trama que se estaba tejiendo alrededor de las intervenciones de las cajas de compensación familiar, cómo se usaban argumentos que no eran de competencia de la Superintendencia del Subsidio Familiar, cómo se usaba esa gran indeterminación que traían las normas que venían del pasado, el decreto ley 2150 del 92, que establecía un grado de indeterminación muy alto que permitía que cualquier causa pudiera ser usada para la intervención de cajas de compensación familiar, una intervención total que significaba separar al director, separar al consejo directivo y en su lugar la superintendencia generaba una nueva contratación con un director elegido por un interventor que era designado por el mismo superintendente, de listas que armaba el mismo superintendente, donde la superintendencia se convertía en juez y en parte.
1: Profesor Diana, Fernando Quijano.
2: Realmente esto que destapa, digamos, el Estado solamente en 11 de las 42 cajas de compensación que hay en Colombia, ¿no es el momento de pensar en un rediseño, en unas cajas de compensación 2.0? ¿Por qué? Porque no hay un tesoro más grande que tiene la responsabilidad social empresarial del sector productivo que las cajas de compensación. Pero obviamente el grueso dependen de ese parafiscal del 4% que pagan los empresarios a sus servicios. ¿No es el momento de llevar a otro nivel las cajas de compensación, a quitar las malas, a dejarlas que sean de orden nacional, a darles un gobierno corporativo? ¿No es el momento en este cambio de gobierno con nuevo ministro, nuevas autoridades del trabajo, de traer a valor presente estas cajas de compensación?
0: Fernando, yo creo que sí es un nuevo momento. La verdad es que cuando empezamos a ver cómo se iban gestando todas estas intervenciones, lo primero que hicimos fue mirar todo el régimen legislativo y nos dimos cuenta que era excesivamente indeterminado. Y por esa razón nosotros promovimos una demanda ante la Corte Constitucional que se resolvió a través de la sentencia 298 del 2025. Y en esta sentencia la Corte declaró inconstitucional todo el sistema de intervenciones que estaba establecido para el sistema de subsidio familiar y le dio una orden perentoria al Congreso. Lo que pasa es que lo hizo con efectos diferidos. Es un plazo que se vence en junio del año entrante, 2027, en donde les dio como un ultimátum para que exista un nuevo régimen de supervisión, sancionatorio y de inspección y vigilancia. Ese pues nuevo régimen, por supuesto, nosotros como actores del sistema lo hemos venido trabajando con diferentes personas y con las universidades, pero obviamente necesitamos de la concurrencia del nuevo gobierno para poder establecer esas reglas claras. Ahora, cuando usted habla de que, por ejemplo, existan cajas nacionales, creo que los empresarios a nivel territorial son muy celosos con sus aportes y ellos quieren que los aportes que se den en las regiones se queden en las regiones. Lo que nosotros necesitamos es mucha más seguridad jurídica. Cuando uno se da cuenta de las cajas que tradicionalmente han venido manejando de manera adecuada el sistema, vemos que ha sido pacífica. Nosotros somos un sistema hipercontrolado, no solamente nos controla la Superintendencia del Subsidio, sino también la Contraloría, la Superintendencia de Industria y Comercio, la Superintendencia Financiera, y nunca las cajas habían tenido tantos problemas como en este momento, y sobre todo si usted se da cuenta sobre las cajas intervenidas. Los informes de auditoría de la Contraloría y de las diferentes superintendencias marcan que se hace un uso responsable y adecuado los recursos del 4%, mientras que en las cajas intervenidas no ha existido control, y eso también hay que advertirlo. El gobierno pasado trató de estatizar a través de la figura de las superintendencias, que termina siendo una figura de policía administrativa, y resultó capturando, cooptando muchos de sus vigilados, y no solamente ocurrió en el sistema de compensación, sino usted vio que ocurrió en el sistema de salud, ocurrió en el sistema de servicios públicos, y lo que hay que hacer para un 2.0 de cualquiera de estos regímenes es revisar las funciones que realmente tienen y deben tener las superintendencias.

0: 9:59, coincidimos plenamente con esa afirmación, porque sólo así se puede garantizar que las superintendencias cumplan con el papel que tienen en defensa de la ciudadanía. De lo contrario, se desnaturaliza la propia superintendencia y se convierte en una herramienta, como usted lo acaba de decir, de estatización.
1: Así es.
0: Pues estaremos muy atentos a lo que aquí ocurra. ¿Qué se ha planteado? ¿Hay mesas de trabajo con el gobierno? ¿Hay algún tipo de escenario donde se estén estudiando las modificaciones que se deben hacer? ¿Cómo seguir adelante fortaleciendo nuestras cajas de compensación, que son tan queridas y tan importantes para Colombia?
1: No, para nosotros ahora lo más importante es que tenemos una nueva superintendente, la doctora Edna Tafur. Ella está revisando caja a caja, porque las razones que originaron en su momento las intervenciones son de diversa índole. Ella tendrá que establecer realmente la gravedad de esas causales que dieron origen a las intervenciones, y estará en cabeza de ella la decisión de levantar esas medidas o de prorrogarlas si ve que es necesario, porque no sabemos qué ocurrió durante estos 4 años de intervención, esa es la verdad. Pero lo que uno esperaría es que las cajas sean devueltas a sus verdaderos dueños, que son los trabajadores, y que sean los empleadores los que estén rigiendo los destinos de esas cajas.
0: 10:01. Gracias por estar con nosotros, doctora Adriana.
1: Bueno, a ustedes por este espacio. Muchas gracias.
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4: A esta hora, especialistas de la Fundación Cardiovascular de Colombia en Florida Blanca, en Santander, realizan una compleja cirugía de corazón abierto al pequeño Lucas Murillo, trasladado desde Cúcuta para continuar su proceso médico. El ejército identificó a los 3 soldados profesionales asesinados en límites entre Meta y Caquetá luego de la activación de un artefacto explosivo. Se trata de Elkin Quinto Mosquera, Jesús Adrián Ramírez Carrillo y Oscar David Monterrosa Suárez. En el hecho también resultaron heridos un suboficial y otros 3 soldados profesionales. En Barranquilla continúa cerrada la calle 30, vía que conduce al aeropuerto Ernesto Cortizos. Por la protesta de padres de familia, denuncian que más de 11.000 estudiantes no pueden utilizar el puente peatonal, que permanece cerrado y en mal estado. Estados Unidos advirtió que a partir del 23 de septiembre las aerolíneas iraníes no podrán operar a nivel mundial como consecuencia de las sanciones impuestas por ese país. Según la advertencia, no podrán recibir combustible, servicios de aterrizaje ni vender tiquetes.
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1: 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En la FM son las
2: 10:03.
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0: de la mañana, 5 minutos en Colombia. La portada del diario El Mercurio de Chile hoy reserva un pequeño espacio para esto. Leo textual: flúor en el agua, a 40 años del inicio de la medida que redujo las caries, pero divide a expertos. Y de hecho, hay una poderosa ola en Chile de los antiflúor, bueno, aunque no es solamente el Chile. También en otros países en los que la fluorización de la red de acueducto doméstico se está utilizando desde hace buen tiempo como política de salud pública para la prevención de las caries. En Colombia, aunque alguna vez se considera la opción del agua, finalmente la norma, entre otras cosas, está vigente. Se optó por la obligatoriedad de incluir flúor en todas las referencias de sal de consumo humano. Bien, y a propósito de diarios en la historia del periodismo, esta sí que es una joya. 21 de septiembre, un día como hoy, año 1897, el diario The Sun de Nueva York publica un editorial sin firma que básicamente es una respuesta a una breve carta de una niña que llegó a la redacción. Señor editor, tengo 8 años. Algunos de mis amiguitos dicen que Santa Claus no existe. Mi papá dice, pero si lo ves en The Sun, es verdad. Por favor, ¿podrían decirme la verdad? ¿Existe Santa Claus? Y lo firmaba Virginia. La respuesta es épica, es un monumento al periodismo. Un poco al azar, un tanto intencional, ubicamos nuestros micrófonos en esos destinos del mundo de donde tomamos prestados sus sonidos.
1: Está en el agua que bebemos, pero no siempre lo sabemos. Es el fluoruro, más conocido como flúor. Durante décadas, agregar flúor al agua ha sido considerado un hito en salud pública. Por eso la decisión reciente de los estados de Utah y Florida...
0: La discusión en Chile, hoy a propósito de los 40 años de la obligatoriedad de la medida, pero que se puede extender, me refiero a la discusión al resto del mundo. Y esta música nos lleva a la historia de la niña de 8 años. Esta es la voz de la niña cuando tenía 70 años antes de fallecer, contando la historia y contando lo que le produjo la respuesta en la que le decían: claro que sí, Virginia, por supuesto que existe Santa Claus. They have been affected by the skepticism. Y esta es una de tantas grabaciones en las que se lee íntegramente ese editorial en el que le dicen a la niña: claro que sí, todo lo que crees existe. Y bueno, por supuesto que hablaba también de la simbología, de la importancia de soñar y de la importancia también de ser niños. Un editorial que todavía hoy está vigente y que eventualmente en el diario repite.
2: Is a mere insect, an ant in their intellect.
0: Por supuesto que existe. Claro que sí, 10 de la mañana, 9 minutos. Hoy es Suri Chama, sonidos del mundo que tomamos prestados en la FM.

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4: Mañana 10 minutos, hace unos años, el importante empresario Carlos Mario Giraldo, que fue la cabeza del Grupo Éxito por mucho tiempo, recibió el premio más importante que entrega el diario La República, Empresario del Año. Él siguió al frente del Éxito, después estuvo en la transición cuando el Éxito pasa del Grupo Empresarial Antioqueño al Grupo Calleja del Salvador, y terminó su gestión aplaudido, reconocido, con un consenso sobre sus méritos empresariales y humanos, y hoy recibe el premio Portafolio. Desde aquí felicitamos a Carlos Mario Giraldo. Profesor Quijano, gran empresario.
5: A la vida y obra le entrega.
4: A la vida y obra.
5: Distinción. Es
4: a
5: que,
4: la
5: mire,
4: vida y obra.
5: El hilo conductor del Grupo Éxito, desde la familia Toro, luego pasando al Grupo Empresarial Antioqueño, luego a Carrefour, ¿se acuerda? Que eran
4: claro,
5: los el Grupo Casino, y ahora al Grupo Calleja, que está en ese proceso de transformación, porque
4: los
5: colombianos hemos cambiado cómo mercamos. El espíritu, hasta hace unos meses, era Carlos Mario Giraldo. Miren, lo coquetearon que se lanzara la gobernación, que se lanzara la alcaldía. Él siguió a nivel corporativo y hoy muy, muy merecido esta distinción que le van a hacer.
4: Desde aquí le mandamos un abrazo al doctor Giraldo y le reconocemos todos los aportes que hizo desde ese importante cargo. Aquí hemos venido acompañando como una tarea filantrópica por la cultura colombiana al Museo de Arte Moderno de Bogotá, El Mambo. Hemos tenido una colaboración con El Mambo y Patricia Pardo nos contaba cómo, después de que terminó su tarea Marta Ortiz, se seleccionó una nueva directora.
6: Sí.
4: Que ya empieza sus funciones, Patricia.
6: Sí, lo comentamos hace aproximadamente un mes, se posicionó este fin de semana precisamente en la Gala Mambo, y se trata de María Belén Sainz. Ella es abogada, es socioeconomista de la Universidad Javeriana, pero tiene dos maestrías muy importantes en temas de arte, Juan, y ha sido, digamos que, una mujer muy activa en el plano cultural en nuestro país. Dirigió el área de patrimonio cultural de la Universidad Nacional, estuvo también en el Comité de Artes del Banco de la República, ha sido una curadora de exposiciones y, ¿sabe qué es lo más importante? Entiende de museos, y creo que eso es muy importante.
4: Y eso va a ser muy importante en este momento. El fin de semana pasado se desarrolló la famosa Gala Mambo, un evento que cada año tiene más repercusiones. Se premiaba, cada año se premia a una gran personalidad del mundo del arte. En este año se premió a doña Sonia Gut de Jaime. Hace parte de ese grupo de mecenas y promotores del arte colombiano, aparte de su conocimiento y su propia colección. Doña Sonia, que es una mujer mayor, no estuvo en el evento. Don Daniel Jaime, su hijo, recibió el premio. Era de alguna manera el debut de la nueva directora María Belén, y el evento, ¿sabe que tuvo una gran presentadora? Una gran conducción.
6: Creo que de lo mejor.
4: Una gran conducción en la Gala Mambo. ¿Sabe quién presentó
6: Pero
4: la Gala
6: por
4: Mambo
6: supuesto,
4: que lo presenta todos los años? Una muy reconocida
6: además,
4: periodista de la FM, doña Vanessa de la Torre.
7: Pues es que a mí me encanta apoyar el Mambo. Y cada año me invitan a que presente la gala y yo voy, pero yo como no puedo hablar de eso sin poner jazz, voy a poner un poquito de ambiente de lo que había. Un jazz divino.

0: todo eso no entraba, y este jazz delicioso por aquí, luego un poquito de ron La Hechicera por allá, que eran pues de los grandes patrocinadores, el homenaje a doña Sonia Good de Jaime, como usted bien lo dice, Juan. Ella no pudo venir pues por una mujer muy mayor, ¿no? Y la altura de Bogotá de todas formas es muy, muy
1: bárbara. Un premio muy justo, reconocido, sí. Muy aplaudido.
0: Su hija Nora, que tiene esa galería tan hermosa en Cartagena, allí presente. Bueno, la donación no le puedo contar. Había cuadros de Maripaz Jaramillo, había cuadros de Caballero, unos pinceles que donó la familia de Fernando Botero. Yo quería un pincel de esos. ¿Usted se imagina uno con un increíble pincel de Botero en la casa?
2: Los marco.
0: Divino. Como era el Día del Amor y la Amistad, había diamantes. Entonces un señor le compró a su señora, le subastó, la subasta muy bien manejada además por Mauricio Vélez, unos diamantes preciosos. Pablo Echeverry, que es el nuevo presidente de la Junta, pues dio sus palabras, homenaje a toda la familia Jaime. Alberto Casas entregó esta llama de continuidad.
1: Alberto la había recibido el año pasado. Alberto, aparte de ser un colega que queremos, admiramos, un amigo de la vida, es una figura muy importante en el arte en Colombia. La Galería Casas Rigner es una de las grandes galerías que tiene Colombia.
0: María Emma Mejía, qué mujer tan hermosa, ¿no? Sí. María Emma está rozando los 70 y pico y está divina, bellísima. Es la señora de Alberto Casas acompañándolo ahí. Un homenaje y muchos aplausos a Ángel Arroyo, que le ha puesto el alma y la ficha.
1: Lo ha hecho y lo ha hecho con mucha dedicación. Sí. A ella también la felicitamos. Gran tarea.
0: Gran tarea. Estaba el alcalde, pero mire usted cómo es la vida paradójica. El alcalde Carlos Fernando Galán llegó con su señora Carolina Deik y se fue la luz. En el mambo. Entonces, claro, entonces una vez.
2: ¿Y cuánto tiempo se fue la luz? Pero en plena guerra.
0: Largo rato. Cenamos a la luz de las velas. Yo dije, bueno, qué romántico.
1: Menos mal. Había buena presentadora para aliviar el momento.
2: Y había velas.
0: Había velas, claro. Giovanni Lanzoni, que era el organizador, consiguió inmediatamente unas velas. Yo dije, pero miren qué romántico, es el Día del Amor y la Amistad. No hay luz acá. El alcalde, pues, por el teléfono llamando a Enel a ver cómo hacía para que volvieran a poner. Súper paradójico.
1: Señores, les habla Carlos Fernando Galán. Pongan la bendita luz.
2: Que sí soy yo, que sí soy yo.
0: Pero finalmente salió muy bonito, muy bien puesto. La cena era por parte de este grupo de los restaurantes Verano Ideal, que son bien pilos. Y entonces luz de las velas y una cosa muy romántica y muchos amigos y un encuentro grande, bonito, agradable, todo el mundo elegantísimo. Y al final ya llegó la luz y pues ya la fiesta fue otra.
1: Pues felicitaciones a toda la Junta del Mambo. Vamos a seguir acompañando el Mambo. Es una decisión que ha tomado esta casa periodística de apoyar el Mambo en este momento. No hemos dudado nunca. Seguiremos haciendo nuestra sección semanal de apoyo al Mambo, uno de los referentes como museos de arte moderno en América Latina, el Mambo de Bogotá. 10:17.
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0: 10:21 minutos de la mañana. Fin de semana de muchos conciertos, Patricia, la voy a usted hablando más temprano del mega concierto de Robbie Williams.
1: Sí, ¿qué tal ahí ese estuvimos, señor, por favor? ¿Ah? No, espectacular. 52 no, no. años, un show impecable.
0: Impecable.
1: Además,
0: guapísimo.
1: ¿Sabe qué? No solamente guapísimo, con la camiseta de la selección colombiana de fútbol se veía muy bien, el número 10, pero además, ¿sabe qué me llamó la atención? No solamente porque creo que es redundante hablar de su show, de sus pantallas, de su voz, de sus músicos, su banda, por algo es llamado el showman, sino su sencillez. Me pareció un tipo tan, pero tan sencillo. ¿Sabe qué decía? Decía, es que yo no puedo creer que ustedes sepan quién soy yo y se sepan mis canciones y las tarareen. No, realmente, él no se la creía. Tuvieron que pasar 30 años para que este hombre viniera a nuestro país y estuviera con nosotros. También estuvo Jamiroquai.
0: Sí, y lo de Eva, por ejemplo, en el Parque de la 93 me pareció espectacular. Eso es un planazo para los jóvenes.
1: ¿Fue?
0: Sí.
1: ¿Compró?
0: Sí, porque además me parece que el talento colombiano es divino, entonces hay de todo, y mis hijas fascinadas con las amiguitas y la amiguita del amiguito, esto era parche, muy de pelados, que fue lo que me pareció.
1: Hay que apoyar mucho estos emprendimientos porque detrás de ellos muchas veces son mujeres.
0: Casi
1: hay muchas mujeres, cabezas de hogar, de familia, y a mí eso es lo que me mueve realmente, es comprarle a ellas, porque detrás de eso hay un esfuerzo gigante y una cantidad de sueños que se están cumpliendo, exponiendo ahí en ese Eva.
0: Hablando de mujeres, me llamó muchísimo la atención, ¿qué fue lo que le pasó al hijo de Cindy Crawford?
1: No, pues.
0: Cindy Crawford, para los oyentes que se ubiquen, que seguramente lo saben, pues era la mega modelo del mundo en un momento en el que las modelos eran súper famosas, pues todavía siguen siendo, pero en ese momento ya fue de las pioneras con Linda Hamilton y con todas estas.
1: Pues mire, él su nombre es, o era Presley Gamber, porque él es hijo de Cindy y de un empresario llamado Randy Gamber. Pues murió infortunadamente ayer con tan solo 27 años. Él ya había salido en algunas ocasiones en las redes sociales diciendo que pues tenía problemas de adicciones, problemas de depresión, de ataques de pánico y, insisto, un consumo, digamos, problemático de sustancias.
0: 27 años.
1: 27 añitos. Estaba en un centro de rehabilitación, pero infortunadamente, es más, él también era modelo. O sea, él también era modelo, lo habíamos visto incluso en campañas como con Calvin Klein, con Moschino, con Dolce & Gabbana, pero infortunadamente falleció este fin de semana. La misma familia...
0: La familia linda con
1: sí,
0: ella, con su hermano.
1: Y con su hermana también, que también es modelo, exactamente. Pues muy triste realmente con Kaya Gember, que también es modelo. Muy triste, 27 años, el fallecimiento de este joven. No se ha todavía dicho cuáles han sido las causas de su muerte, no, pero pues estaba en un centro de rehabilitación.
2: No se ha hecho la autopsia todavía.
1: No, señor, esto fue ayer 20 de septiembre que sucedió.
0: Les actualizo los incendios a esta hora, corte 9 de la mañana, 24 incendios en seguimiento, 17 activos, 7 controlados en Boyacá, el de Villa de Leyva, que todavía no lo han podido apagar, en Caldas, Anserma y La Dorada, en Dinamarca, en Nilo que es tan hermoso, está también con incendios en Nariño, Cumbitara y Mayama, Tolima, Ojo, Alvarado, Armero, Ataco, Líbano, Ortega, Prado, Rovira, San Luis, Villahermosa y Villarrica, en el Valle del Cauca, Guadalajara, de Buga. Están controlados el de Paime en Cundinamarca, el de Coromoro en Santander y el de Carmen de Apicalá, Chaparral, Coyaima, Natagaima y Suárez en el departamento de Tolima.
1: Arde Colombia.
0: 1025.
1: Le cuento
0: Arde
1: que
0: Colombia,
1: está sonando.
0: Hay que tener cuidado.
1: ¿Le cuento que suena?
0: Un escándalo de Juan Luis Guerra.
1: Suena Nieve en Verano, es un estreno, sí señora, del señor Juan Luis Guerra, que le apuesta al merengue. No es muy usual que Juan Luis Guerra cante
0: merengue.
1: No, bachata.
0: ¿Cuál es la diferencia?
1: Salga conmigo y le cuento cuál es la diferencia entre el bachata, entre la bachata y el merengue. Sí, la bachata es la que usted va de lado a lado y levanta la piernita. El merengue se baila un poco más como una marcha.
0: Lo de Juan Luis Guerra siempre es una maravilla, como lo de los Beatles.
2: Sí.
0: A los Beatles, por favor. A mí lo que me sorprende es que de verdad los Beatles a estas alturas de la vida todavía sigan siendo interesantes, atrevidos, cautivadores, llaman gente, ¿no? De verdad que son muy impresionantes los Beatles. ¿Por qué vamos a hablar de los Beatles?
3: La Fuerza Aérea despliega...
2: Pues hablamos de los Beatles y no de la Fuerza Aérea, pues porque en Londres se está montando una especie de romería para los Beatlemaníacos. Si usted va por la calle y ve a un tipo con camisa azul, con submarinos amarillos, píguese a él. Píguese a él porque es el tipo que más sabe de los
0: Yellow
2: Beatles.
0: Submarine?
2: Y lleva... No, no, es Abbey Road, es Come Together era esta.
0: La, Come Together.
2: La que debía sonar.
0: My life.
2: Y además lleva un zurrón raído con la portada del disco de Abbey Road de los Beatles. ¿Y por qué? Pues porque trae una serie de conflictos. Porque ¿cómo encajar la ciudad real frente a la ciudad recreada? ¿Cómo encajar eso? Pues de alguna forma Abbey Road, ese paso de cebra, ese paso de peatones frente a donde se grababan las canciones en Abbey Road, pues se ha convertido en una especie de Capilla Sixtina, claro, de los Beatlemaníacos, ¿no? Pero claro, los vecinos también tienen que vivir. Pues es un poco como Shakira, los vecinos de Villaverde, que están muy contentos si fuera un día, pero toda una semana aguantando ruido y coches y 50.000 personas,
0: sí,
2: todos los días.
0: Como los vecinos de aquí de la, claro, del Dorado con auditorio.
2: Se cansan un poco. Pero en lo que estábamos, en los Beatles, pues ¿sabe cuál ha sido la forma para encajar, digamos, el derecho de los vecinos con el paseo por la Capilla Sixtina de los Beatles? Han puesto a un funcionario con un cronómetro. Y usted se pone, y el tipo se pone, le dice, tiene usted 10 segundos.
0: ¿Para qué? ¿Para gritar?
2: No,
4: para
2: no,
4: tomarse
2: para
4: la foto. Para tomarse la foto.
2: Y empieza, 9, 8, 7, 6, buenísimo. 5, 4, 3, 2, 1, fuera. ¡Pam! Cierra y que pasen los coches. Y así les da 10 segundos a cada uno, porque los vecinos, claro, eso era interminable, la riada de gente haciéndose la foto en Abbey Road, y no pasaban ni los coches, y los vecinos no vivían tranquilos.
0: Claro, así ahora, pues, para los oyentes, para que se ubiquen un poco, es esa foto de los Beatles, que está una calle marcada con líneas blancas. Quienes están en YouTube y nos están siguiendo pueden ver la imagen en este momento, y aparecen los cuatro pasando la calle de un lado al otro. Eso, pues como lo dice Rafa, se volvió la Capilla Sixtina de los
2: Beatles.
0: De los Beatles.
2: Sí, porque está, ese es justo el paso a nivel, el paso de cebra, ¿se llama aquí paso de cebra?
0: Sí, sí, señor.
2: El paso de cebra que lleva a donde grababan a los estudios de Abbey Road que tenían los Beatles allí.
0: Y ¿por qué los Beatles, Rafa, a pesar de tanto tiempo, de tantos músicos contemporáneos, de tanta gente tan creativa que ha habido en la historia de la música, siguen siendo tan importantes?
2: Porque fueron un cambio. Hubo un cambio sustancial. Los Beatles fueron un elemento que cambió el pensamiento de los jóvenes. Si usted ve la película Hard Night, la primera que hicieron, o ve Help, etcétera, verá que hay un cambio generacional que marcaron los Beatles. Y también, en cierta forma, los Rolling Stones. Insisto, yo soy más
0: sí,
2: rolero. Yo soy más de los Rolling que los Beatles.
4: Pero también sabe por qué. Porque crearon un estilo de música. Si usted lo pone en varias canciones y coloca una canción de los Beatles, usted claramente identifica un género, identifica un estilo de hacer música, y creo que ahí está también la clave de los Beatles. Pero recuérdeme, le recuerdo más bien... va a salir película de los Beatles, ¿no? En el 2028, para que lo sepan.
2: Pero es que cuando hay cambios de música, y pasó con el romanticismo, y pasó con Bach, y pasó con Beethoven, y pasó... O sea, hay músicas que quedan... Hay músicas y gentes y cantantes o músicos que quedan anclados en el tiempo.
0: Claro.
2: Yo, dentro de 40 o 50 años, no sé qué será de Bad Bunny... No sé qué será de toda esta gente, ¿no?
0: Sí, qué tan
2: persistentes son en el tiempo, exacto, ¿no?
0: De acuerdo.
2: Y en cambio, los Beatles o los Rolling, que todavía andan por ahí haciendo conciertos, pues eso sí permanecen en el tiempo.
0: Yo creo que los de
2: porque significaron algo en su momento.
0: Los de nuestra generación nos dividimos entre si a usted le gusta más los Rolling que los Beatles. Patricia,
4: sí.
0: ¿Es más de Beatles o Rolling?
4: Yo soy más Beatles, sí, Beatles. Toda la vida.
0: Rafa es más Rolling Stones.
2: Sí.
0: Yo vi a Mick Jagger. Hace un año lo vi cantando en el Festival de Jazz de New York. Bueno, de New Orleans, perdón.
2: Bueno, es una cosa impresionante.
0: Bueno, primero es que a mí New Orleans pues me mata, ¿no? Todo lo que sea jazz, ya con eso me supera.
2: Suficiente.
0: Pero se para este señor en el escenario, que tiene cuántos años, 70 y pico.
2: No, es, 80, ya le gustaría tener 70.
0: Bueno, y comienza a saltar, cantar, bailar, va, viene, para un lado, para el otro. Era impresionante. Yo decía, yo no puedo creer un señor de esa edad, con esa energía, Mick Jagger, impresionante. Sí. Pero yo soy más de los Beatles, pero porque a mí Yesterday y esas canciones así que me parten el corazón.
4: Acuérdese, pues, ella es drama queen.
0: A mí me gusta que me partan el corazón. Entonces, obviamente, Yesterday, pues, es una cosa que me llama mucho.
2: Pues nada, si usted va por Londres y ve al tipo este con camisa azul raída, con pegatinas de ya los submarinos, de submarinos amarillos, píguese a él, porque lo sabe todo.
0: De una, lo haré inmediatamente, como usted, que lo sabe casi todo, Rafa.
2: Ay, no.
0: 10:31, ya volvemos.

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1: A esta hora hay 24 incendios en seguimiento en el país, 17 activos y 7 controlados. Los activos están en Boyacá, Caldas, Cundinamarca, Nariño, Tolima y Valle del Cauca, mientras que los controlados se reportan en los departamentos de Cundinamarca, Santander y Tolima, según el último balance entregado por Gestión del Riesgo. Dos movimientos telúricos se registraron esta mañana con epicentro en Chaparral, en Tolima. En Ibagué se reportaron evacuaciones preventivas mientras las autoridades realizan la evacuación
2: para establecer posibles
1: afectaciones. El precio del petróleo cayó ante la expectativa de nuevas negociaciones para poner fin a la guerra en Oriente Medio. El barril de Brent bajó 4% y quedó en $99.69, mientras que el WTI de referencia en Estados Unidos cayó el 5% hasta los $95.22.
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5: Son las 10:38 minutos de la mañana. Gracias a todos los que nos siguen a esta hora a través de nuestro canal de YouTube. Muchos comentarios, muchas preguntas. Bueno, tengo en las manos grandes pervertidos de la historia. Se lo voy a mostrar a quienes están en la página de YouTube para que puedan ver el libro. El libro es de Ezequiel López Peralta. Ezequiel es sexólogo, tiene pues varios libros y varios análisis además sobre la manera como los seres humanos nos relacionamos, desde el erotismo, desde los besos, desde el roce, desde la sexualidad, por supuesto. Entonces, en este libro, Ezequiel López recorre la vida íntima y las conductas sexuales de grandes personajes de la historia. Cleopatra, por ejemplo. Uy, Cleopatra es mi preferida, a mí es que me priva ese personaje de Cleopatra. Calígula, Casanova, ahí está Catalina la Grande, que es la gran, Rafa, Catalina la Grande, la gran reformadora.
6: Catalina de Rusia.
5: De Rusia, sí, ¿no? Sí. Semejante mujer ononón que montó los museos, la educación, todo.
6: Sí, y ayudada por el famoso conde Potemkin, ruso Potemkin.
5: Que era el amante, le tenía un cuartico allá arriba en el segundo piso.
6: Y le montaba lo que se llama un trampantojo Potemkin, que es cuando ella circulaba por las carreteras, le ponían fachadas de madera, pero detrás no había nada. Y entonces ella creía que esos pueblos iban creciendo cuando era la fachada y detrás había cuatro palos aguantando la fachada.
5: Para que ella creyera que estaba aumentando,
6: que estaba aumentando la población y los pueblos y todo eso, sí, sí.
5: Pero lo del cuartico era verdad o no, que esa es la parte que me gusta.
1: La que le interesa.
6: Cuentan que tenía una cierta relación, claro, importante.
5: Y ella dormía con su marido, pero ella tenía un cuartico, una escalera que subía al segundo piso y allá estaba Potemkin para suplirle sus necesidades afectivas. Se lo va a preguntar además a Ezequiel López, que es el autor de Los Grandes Pervertidos de la Historia. Me encanta tenerlo, Ezequiel, bienvenido.
7: ¿Cómo está? Muchas gracias por la invitación. Un saludo especial para vos y para toda la gente de tu mesa de trabajo.
5: ¿Lo del cuartico de Catalina la Grande era verdad?
7: Mira, la mayoría de lo que se dijo de Catalina son mitos. Es decir, claramente fue una mujer que tuvo varias relaciones, la gran mayoría estratégicas. O sea, no era una persona que tenía sexo por el solo hecho de tener sexo, sino que había una estrategia atrás de eso, más allá de que también en varios casos había un sentimiento, porque de hecho tuvo, además de su primer esposo, que fue Pedro III, que era medio nabo Pedro, ¿viste? Porque se la pasaba jugando a los soldaditos y no tenía relaciones con Catalina, y bueno, finalmente lo terminó derrocando. Pero tuvo relaciones, por ejemplo, con Orlov, que era un personaje muy poderoso de la Guardia Imperial, él y todo el clan, toda su familia, que de alguna manera la pusieron a ella en el lugar en donde después estuvo más de 30 años, y quien mencionaba recién, Potemkin, que fue un amante...
5: ¿Se fue?
6: Un amante,
5: ahí nos quedamos.
6: Sí,
1: ahí está con nosotros, Ezequiel.
6: Amante bandido, corazón malherido.
5: Entonces, mire, el libro trae Cleopatra, la reina del erotismo político. Claro, porque es que Cleopatra entre los dos emperadores romanos, y se me hace mujer tan inteligente, porque tenía que ser brutalmente inteligente.
6: Es que desde los 15 años manejaba la política de Egipto.
5: Sí, impresionante.
6: A su padre lo tenía frito, porque su padre estaba empeñado en poner, digamos, le gustaba más la fiesta que trabajar,
5: que la política,
6: ¿no? Que trabajar, ¿no? Entonces lo dejaba todo en manos de gente a su alrededor, y él, y esto le subía los impuestos, etcétera, con lo cual se planteaba un problema de una cierta, digamos, animadversión al faraón, que ella intentaba siempre cuidar, ¿no?
5: Sí, Cleopatra, impresionante, conquistó a dos emperadores, logró mantener el imperio egipcio, logró hacer una serie de transformaciones. Bueno, ella tiene un capítulo en este libro, La reina del erotismo político. Allí lo tengo de nuevo, Ezequiel.
7: Sí, aquí estamos nuevamente.
5: Entonces, estamos hablando de Catalina la Grande.
7: Sí,
5: Terminemos el capítulo de Catalina la Grande para que nos podamos meter en otros.
7: Sí, simplemente en el caso de Catalina, resumir que todo lo que se habló no tiene una demostración, y hay una realidad, y es que algunos mitos, por ejemplo, el mito del caballo con el que ella supuestamente estaba copulando y que se le cayó encima y que la mató, que es un mito de un buen tiempo después de su muerte, básicamente lo que trata de hacer es de ensuciar la imagen de ella, que fue finalmente una gobernante brillante. Es decir, poder sostenerse en el poder tanto tiempo, digamos, como inclusive atajando revoluciones muy fuertes y además haciendo que el territorio de Rusia siga creciendo, y digamos con toda la cultura, sobre todo de la ilustración que ella llevó a su país, realmente es muy meritorio, y se la ha querido desprestigiar. Lo mismo que pasó con Cleopatra, lo mismo que pasó con Mesalina, y lo mismo que ha pasado con muchas mujeres de la historia, que se les ha ensuciado usando el sexo como un arma en su contra.
6: Pero es que es el inicio, yo creo que recordar que prácticamente es el inicio de las fake news, de las noticias falsas.
5: No, es verdad,
6: porque, vamos, conozco un poco de cerca este mundo, este país sobre todo, y allí la Jrana, etcétera, y todos los amigos, nos pasó también con Rasputín, etcétera, eran verdaderos creadores de fake news para descabezar a la oposición, en este caso a Catalina la Grande o a Grigori Rasputin, o al que no le convenía. Eran los verdaderos inventores de la fake news.
7: Sí, totalmente. Bueno, en el caso de Rasputin, seguimos en Rusia, yo sé que a Vanessa le interesa mucho Cleopatra, que es uno de mis dos personajes preferidos del libro, ya vamos a ir a ella, pero en el caso de Rasputin, fuera de que realmente fue un vivillo que se aprovechó de una circunstancia puntual, que era la enfermedad del único hijo varón de los zares, en donde la zarina Alexandra sabe de los poderes de Rasputin, de los supuestos poderes de Rasputin, como una manera de poder ayudarla a aliviar, digamos, los males de Alexis, sí, o Alexei, y el hombre lo logró. El hombre tuvo una serie de aciertos, como por ejemplo decirle que prohíba la aspirina, que en ese momento la usaban para aliviar los dolores, pero no sabían, de su cuestión anticoagulante. El muchachito tenía, digamos, hemofilia, entonces bueno, claro, le suspendió la aspirina, de pura casualidad, después de sangrar, le dijeron: Rasputin es un genio. Y bueno, y la verdad es que el hombre aprovechó para darse la buena vida, tanto a nivel, digamos, económico como a nivel sexual. Y bueno, después sí hubo mitos. Creo que el mayor mito que hubo acerca de Rasputin fue el tema de su pene, conservado en un frasco en un museo en San Petersburgo.
8: ¿Habla de eso en el libro, Ezequiel, específicamente?
5: ¿Y para qué conservaban el pene? Sí. ¿Guardado en qué? ¿Qué es eso? Eso sí no está tan bonito.
7: Sí. Bueno, supuestamente en formol y demás, un pene además que parecía, no sé, de una ballena, ¿viste? Que se llevó una cosa gigante. Y creo que hay algo que es un poco también desprestigiarlo, o sea, sí, reducir los poderes de Rasputin a un miembro gigante, cuando en realidad era un tipo extremadamente carismático, extremadamente magnético.
8: Qué interesante.
7: El manejo de la mirada y la voz. Sí.
8: Ezequiel, me llama la atención cómo aborda usted, por ejemplo, un personaje como Oscar Wilde, ¿no? Homosexual,
7: sí,
8: pero también desde el punto de vista de la perversión.
7: Claro, lógicamente hoy Oscar Wilde no sería pervertido, ni mucho menos, pero bueno, estamos hablando de muchísimo tiempo atrás. Él murió en el año 1900, se escribe el retrato de Dorian Gray, si no estoy mal, en 1892, que fue como el momento cúlmine de su fama. Y claro, en ese momento, estamos hablando de una sociedad victoriana, la homosexualidad era no un pecado, era un delito, ¿no? Y de hecho hubo una serie de reformas en el Código Penal de Inglaterra en ese momento que hicieron que fueran mucho más laxas las pruebas para condenar a alguien por lo que se llamaba sodomía, básicamente, ¿no? O indecencia grave, que era la figura del Código Penal. Y bueno, en realidad creo que la perversión de él fue creerse intocable, porque en un momento el padre de su amante, del muchachito que a él le fascinaba, el jovencito que a él le fascinaba, Bossy, le deja, digamos, le tira como una carta en un club muy reconocido de Inglaterra, un club de alta alcurnia, como que él era sodomita. Él recoge esa carta, le monta un juicio al señor, el juicio se le vuelve en contra, lo condenan a 2 años de trabajo forzados, y ahí literalmente toda la vida se le viene abajo. Entonces, el pecado de él fue creerse que porque era Oscar Wilde, no lo podían tocar, no le podían hacer nada, y evidentemente no fue así.
5: Y no le iba a pasar nada. Ahora, el libro dice, dedicado a las mujeres que fueron castigadas por la historia por el simple hecho de desear. ¿Realmente las mujeres en nuestro pasado fuimos castigadas por desear? Porque fíjese que usted tiene ahí a Cleopatra, que pues no fue muy castigada, que digamos. A Isabel I, la reina, que supo administrar el deseo. Aparece también, hablábamos ahora de Catalina la Grande. ¿Qué tanto nos castigaron a las mujeres por esos excesos de pasión?
7: Bueno, muchísimo. De hecho, a Cleopatra la castigaron. Quizás no en el momento como tal, porque de hecho su deseo, más que su deseo, su capacidad infinita de seducción, para mí es la mujer... A ver, es mi amor platónico, Cleopatra, y es la mujer para mí
5: el
7: más
5: mío también.
7: De la historia.
5: Impresionante, bueno, sí. No, es impresionante.
7: Pero 200 años después, el historiador Plutarco, que obviamente no vivía en la época de Cleopatra, la ensució tratándola prácticamente de una hechicera sexual que era capaz con sus encantos de pervertir a 2 honorables romanos como Julio César en su momento y sobre todo Marco Antonio, que el tipo fue capaz de entregarle 7 territorios a Egipto sin ni siquiera mencionarlo en Roma, en el Senado y demás, en una época además muy turbulenta de Roma, casi que sin reglas. Y bueno, entonces ellos decían, el hombre romano es un hombre moralmente sólido. Si de alguna manera se va de los lineamientos morales, es porque hay una mujer que lo pervierte. ¿Quién era esa mujer? Cleopatra, ¿no? Y ahí estuvo el tema.
5: Nadie sabe dónde está enterrada Cleopatra. Ese es uno de los grandes enigmas, porque de hecho, cuando a Marco Antonio, cuando ya los romanos tumbaron a Marco Antonio, a Cleopatra la querían poner como un trofeo de guerra y pasearla por todas las calles de Egipto y por ahí derecho por todas las calles de Roma y contarle a todo el mundo que la habían matado. Y ella va y se esconde en un sitio que nadie sabe, con sus empleadas y con la gente que la custodiaban, y a Marco Antonio le dicen que Cleopatra está muerta. Y entonces Marco Antonio se hace como una especie de harakiri y finalmente, medio muerto, llega hasta donde está Cleopatra, lo suben, allá lo tienen custodiado, y ahí es donde no se sabe realmente si Cleopatra la muerde una serpiente o se envenena con qué, pero finalmente pues muere y nadie sabe dónde está. Y hay una colombiana que es la que está investigando la tumba de Cleopatra, porque nadie sabe dónde quedó.
6: ¡Ay, qué bueno!
7: Claro, sí. Sí, no se sabe realmente, y hasta hace poco no teníamos tampoco demasiadas imágenes de Cleopatra, no sé si alguna moneda, después se descubrieron unos frescos.
5: Ahorita hay una serie donde aparece Cleopatra afro, ¿no? Pero pues no sé si es
7: porque era afro,
5: verdad o no, porque siempre la hemos visto con estos ojazos así grandotes en el Museo del Cairo, ahora nuevo hay todo un segmento especial para ella, que es tan hermosa.
8: No vamos a contar todo lo que hay en su libro, por supuesto, porque la invitación es a los oyentes precisamente a que lo compren, a que lo lean, Grandes Pervertidos de la Historia, pero al final el epílogo es interesante el título, ¿no? Confesiones de un sexólogo. ¿Qué se confiesa allí?
7: Esa es la parte que me enloquecí y decidí hablar de mí. La parte que no debería haber escrito. Después de que cumplí 50 años, digo, bueno, ya estoy más allá del bien y del mal, que sea lo que tenga que ser. Pero,
8: ya, ¿qué más da?
7: Sinceramente, sí, yo creo que, por un lado, como te digo, el libro reivindica a las mujeres, también reivindica a varios hombres que han sido maltratados por la historia. Indica los que realmente se merecen el mote de pervertidos, y también es una reivindicación de mi profesión de sexólogo, que ha sido también bastante vapuleada, porque por ahí está como la idea de que nosotros que estudiamos esto somos también una suerte de Sodoma y Gomorra en acción, y la verdad es que no lo somos, somos personas comunes y corrientes. Entonces yo decidí hacer un capítulo autorreferencial en donde cuento diferentes hitos de mi vida, mis relaciones, mis parejas y un poco mi historia sexual, ¿por qué no? Algunas fantasías también, en donde de alguna manera mi objetivo es que la gente diga, ah, mira, Ezequiel es un tipo finalmente común y corriente. Sí, puede tener herramientas, puede tener ideas, puede ser creativo, puede tener elementos para tener mayores facilidades para conectar con alguien y para disfrutar, pero no deja de ser un tipo común. Y te diría yo, si bien no me gusta el término, bastante normal, en el sentido de que mi vida sexual no ha tenido enormes transgresiones tampoco.
5: ¿Dónde
7: Así que
5: queda,
7: bueno, traté de marcar eso.
5: ¿Dónde queda la diferencia entre la perversión y el deseo? ¿O la creatividad erótica o la sexualidad en su máxima expresión? ¿En qué momento una persona se vuelve pervertida?
7: Hay un par de diferencias muy claras que te las digo muy resumidamente. La primera, lo pervertido o no pervertido es algo que se determina de manera social y cultural, de modo tal que lo pervertido en nuestra cultura no es lo pervertido en otra y viceversa. Por ejemplo, aquí la diversidad en el sentido de elección de parejas, hombre, mujer, en fin, homosexual, heterosexual, bisexual, pansexual, es decir, eso ya no es pervertido. Desde el año 1973 se quitó el término homosexualidad de lo que era el DSM, el manual de los trastornos mentales de ese momento. Llevamos 53 años donde la homosexualidad dejó de ser una enfermedad. Pero sin embargo hay países en donde la homosexualidad no solamente es una enfermedad, sino que es un delito, y hasta hay pena de muerte en algunos países. Ahí, de hecho, en el libro hay un mapa de países. Entonces, en nuestra cultura particularmente, lo perverso tiene que ver con cualquier práctica sexual no consensuada, cualquier práctica sexual que no involucre a personas adultas, por ejemplo, un adulto y un niño, hablamos de pedofilia en ese caso, y también cuando hay algún nivel de dolor o agresión que, aún siendo consensuada, pone en peligro la integridad física y psicológica de las personas. Claro. Es el principal criterio desde nuestros parámetros socioculturales.
5: Cuando deja de ser placentero. El libro se llama Grandes Pervertidos de la Historia. Es un recorrido por esas pasiones que han atravesado algunos de los personajes más interesantes de la historia del planeta. Y el autor, Ezequiel López. Un saludo, Ezequiel. Gracias por estar aquí con nosotros.
7: Un abrazo grande para ustedes.
5: Hasta la próxima. Un saludo muy grande. 10:54.

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2: Me dijo la señora Liliana que estuve en una exhumación y nada.
3: Sí, señora.
2: ¿Cuánto tiempo lleva buscando?
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4: Estamos escribiendo un artículo sobre los procesos de búsqueda de familiares desaparecidos en Colombia. ¿Podría comenzar diciéndome su nombre, por favor?
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6: Está sonando el tráiler de la película colombiana 5 años, 4 meses, dirigida por Juan Miguel Gelacio y Esteban Hoyos. Y esta película que escuchamos de fondo, que habla acerca de los falsos positivos, pues está participando en la edición número 74, Vanessa, del Festival Internacional de Cine de San Sebastián, que se lleva a cabo por estos días y va hasta el próximo fin de semana en Donostia. Exactamente, está compitiendo en la categoría Horizontes Latinos, que es una de las principales vitrinas, diría yo, de festivales, digamos, de películas para el cine latinoamericano. Una muy buena película, ojalá pronto.
7: ¿Y dónde la podemos ver acá?
6: No, pues está primero haciendo como todo el recorrido por festivales y seguramente llegará el próximo año a nuestro país.
7: ¿Falsos positivos?
6: Sí, señor.
7: Ahí le pongo un dato, la película de Colbert García que se llama Silencio en el Paraíso. Película, no, pero así de infarto sobre los falsos positivos.
6: Bueno, vale, esa también es bien, bien interesante.
7: Bueno, 10:57. El doctor Peláez y el doctor de Francisco Martínez están por ahí.
8: Sí, señora, buenos días.
6: ¿De qué te ríes?
8: Hola, que estos no son falsos positivos, esto sí es realidad.
7: Realidad total, virtual. ¿O ustedes son una creación de la inteligencia artificial?
8: Y voy a traer a una música que sé que va a llamar la atención a Rafael Manzano.
7: Tararenos un poquito, doctor Peláez.
8: No, Rafa, voy a traer al padre de del soul, a don Ray Charles.
9: Hombre.
7: Ray Charles.
8: Hombre, buenísimo. Pianista.
7: Pianista. La canción es Hit the Road, Jack.
6: Así hay una película.
7: No more.
10: Oh, qué artista. Qué bueno para... para alinear este condumio.
8: Este cree que está en toros, Rafa.
9: Sí. Era un pase de pecho y una estocada media.
10: No.
7: ¿Y por qué vamos a hablar hoy de Ray Charles? Me priva Ray Charles.
8: Ah, bueno, no, traigo una canción.
10: Porque
8: no puedo
10: Ray Charles...
8: de I can't stop loving you.
7: Está romántico como yo, doctor Peláez.
8: Ah, es el lunes, para empezar, tranquila la semana.
10: Bueno, no, refrendamos y avalamos el acto.
6: No hay nada más que decir, Martín.
7: Martín, ¿usted por qué está tan risueño? ¿Qué le pasó el fin de semana?
10: A ver, ¿qué te digo? A ver, yo tuve una cirugía de hombro.
8: No, otra vez el cuento.
6: Ese ya lo conocíamos, ¿no, doctor Peláez? Sí, que el manguito rotador, que
7: el problema del manguito rotador.
6: No, que el hombro congelado, no, Martín.
10: Les tocó, pues prácticamente arrancarme un tendón del bíceps.
8: Ay, no.
10: Para reconstruirlo. Fue una labor titánica. Pero bueno, acá estamos.
6: Ya hiciste terapias.
7: Y aquí seguimos, como dices.
10: No, porque no, todavía no soy apto para ello. Pero ya tengo toda la capacidad rodante para estar en el trabajo de la manera más rigurosa.
6: Claro, porque uno no habla
7: con los
6: hombre.
7: Codos. Entonces,
10: sí,
7: pues,
10: sí.
6: Exacto. Hay capacidad.
9: Bueno, pero entonces, se puede en esto, hablar por los codos.
6: Hasta por los codos.
7: No, pero es que el manguito rotador es en el hombro. Le toca frío, calor.
10: Claro.
8: ¿Qué temas tan profundos, hombre?
7: Pero logramos, nos vamos, ala.
10: Logramos esta coexistencia, esta coincidencia para la encopetada concurrencia.
7: Me encantó. Y me voy a quedar aquí oyendo Ray Charles, que me fascina.
6: Doctor Peláez, ¿me permite recomendarle una película?
7: La del Ray
8: ¿Cuál
7: Charles?
8: Sería, claro.
6: Ray, se llama. Ray.
7: Claro, la película, donde aparece su ceguera del 2000. Sí, sí.

0: días a los oyentes de la FM 94.9 en Bogotá y en las estaciones del país. El invitado es Ray Charles Robinson, conocido como Ray Charles, un pianista, un compositor, un cantante. De él, alguna vez, Frank Sinatra dijo: el único verdadero genio en la industria musical es Ray Charles, apodado el padre del soul. Bueno, él trabajó blues, soul, fue compositor además, y fue ciego desde la infancia, probablemente por un glaucoma, pero fue un pianista excepcional. Él dice, en su momento dijo, que la mayor influencia la había encontrado en Nat King Cole. Pero aquí está, con un clásico, I Can't Stop Loving You. Hola Martín, vivió apenas 73 años Don Ray Charles, sí. ¿Cómo te parece?
1: Tuvo una vida disipada en varios momentos, ¿sí? Hernán, pero él logra recuperarse de todo, restituirse y empezar a, y como siempre, yo creo, pero a desparramar ya después toda esa sabiduría de oráculo musical.
0: Siempre tenía, Martín, siempre tenía un grupo de voces femeninas que lo acompañaban, ¿no?
1: Sí, claro.
0: 4 o 5 mujeres lo acompañaban.
1: Sí, muy al estilo de música evangélica.
0: Sí, por claro, trabajó música gospel, tenés razón. Sí,
1: sí, Hernán. Digamos que es una canción que por los recuerdos a muchos los puede llevar a estar acongojados o afligidos, pero...
0: Sí, pero puede igual ser, vale. Mujeres que... Se te fue el amor y no te puedes olvidar.
1: Pero igual vale. Igual vale porque estás logrando subyugar al auditorio.
0: El auditorio. Usted cree que estamos en... Bueno, señoras y señores, vamos a entrar a hablar del tema que siempre nos ocupa, el tema del fútbol. Y empecemos con una noticia buena, positiva. Hay una selección Colombia femenina que hace noticia en el campeonato mundial. ¿De qué se trata, Alejandro, con esta selección que dirige don Carlos Paniagua, no es cierto?
2: Hernán Martín, buenos días. Sí, señor. Carlos Paniagua, que ha sido el hombre que ha estado al frente de la selección sub-17 y sub-20 los últimos años, pues una vez más, bajo su tutela, entregan una alegría al fútbol femenino colombiano. Esta selección sub-20 se clasificó a la semifinal del Mundial de la categoría tras imponerse ante Nigeria 1-0 con gol de Valerín Loboa. Se enfrentarán ante Corea del Norte. Esto será el día 23 de septiembre a las 11:30 de la mañana. Ya en este mundial, en este certamen, Colombia se enfrentó con las norcoreanas, cayendo 3-0 en fase de grupos. Pero es un partido completamente diferente. Hay que recordar que Corea del Norte, Hernán, es la vigente campeona de esta categoría.
1: Una potencia.
0: Bueno, ese partido será pasado mañana, me imagino que en horas de la mañana de Colombia, ¿cierto o no?
2: 11:30 de la mañana, transmite el canal RCN.
1: Bueno, Martín, esté pendiente una delantera, para cantar un gol. Una delantera explosiva, Valerín Loboa, ¿no? Hizo un gol al final.
2: Sí. Durante todo el mundial, como que le había sido esquivo el gol. Inclusive ella lo dijo al final del partido, que la mamá y las propias compañeras siempre la estaban apoyando. Le iban a decir, va a meter el gol cuando tiene que meterlo en el partido importante, cuando más lo necesitemos. Y pues se le abrió el arco frente a Nigeria, que era un rival muy complicado, muy complicado. Y ahora pues enfrentar a Corea del Norte.
1: Y hablan muy bien de la volante Juana Ortegón.
2: Sí, que es la Juana capitana Ortegón. Mariana Silva y Luisa Agudelo, la arquera que pasó por el Deportivo Cali, también ha hecho parte de este proyecto de Selección Colombia de mucho tiempo atrás, empezó muy jovencita y es la arquera del futuro en Colombia.
0: Aprovecho para preguntarle, también hay una final femenina en Colombia, creo que está el Cali. Y no sé qué, el rival.
2: Deportivo Cali e Independiente Santa Fe se enfrentarán una vez más. Son los dos equipos más laureados del fútbol femenino en Colombia.
1: Somos potencia.
0: Muy bien, señor. Oiga, este otro se subió al bus. Somos potencia. Bueno, vamos a hablar de los varones.
1: Felicitaciones a todos.
0: Martín, el Atlético Bucaramanga es noticia, no porque sea líder del campeonato, ni mucho menos, sino por la campaña que hace. Sí. Ese equipo es el único invicto que hay en el torneo, ¿yo? El único,
1: es cierto.
0: El Bucaramanga, que ha jugado 9 partidos, ganó 4, empató 5, no ha perdido ninguno, como
1: no
0: dije.
1: Ha perdido, amigos.
0: Y su gol diferencia es más 5. buena campaña la del señor Peirano con Bucaramanga, ¿oyó?
1: Y claro, Hernán, tiene 9 partidos, porque es que América ya tiene 10 con 21 puntos líder y Millonarios segundo con 11 partidos, 19 puntos.
0: Pero hay un detalle en el Bucaramanga que quiero resaltar, la recuperación de Batalla, el delantero que no había tenido mucha figuración en las últimas fechas del torneo pasado, pero que ahora Martín, el hombre, sí no, está
1: para
0: en
1: este
0: el cuento.
1: Torneo, está metiendo listo. Miedo. Anotó el segundo gol ya al final, Hernán, un remate de zurda, la clavó arriba al palo derecho.
0: Del arquero. El primero lo hizo Pons, de un tiro de esquina de Salazar.
1: Sí,
0: lo
1: de cabeza. Bien.
0: Se le zafó a Victoria, que era el hombre que marcaba a Pons, le cabeció, y después el equipo internacional de Bogotá presionó, buscó, pero al final, como dice Martín, vino el gol de Batalla y cerrado el capítulo. Bueno, eso por el lado del Bucaramanga. Hablemos de la caída de Nacional, que es noticia, porque que Nacional gane es lo normal. Pero en este partido, aparte de que Llaneros le imprimió velocidad, juventud al cuento,
1: transiciones rapidísimas.
0: Sí, hay un jugador que quiero señalar, el amigo de Martín, Johan Vázquez. ¿Por
1: qué? John Fredward.
0: Bueno, Vázquez. Vázquez es un tipo veloz. Uno lo ve físicamente y dice, no
1: es
0: puede ser.
1: Muy potente.
0: Y tiene velocidad.
1: Es muy
0: potente. Y ahí cometió un error enorme Nacional. Casco, que fue buen jugador, que conoce el oficio de lateral, no tiene la condición física ni la velocidad para controlar a un hombre que le metió acelerador cada vez que pudo. Es más, el primer gol lo hace Vázquez tirando un centro muy bien medido que
1: lo remató
0: Mena para el 1-0.
1: Jorleis. Es que hay varios Mena,
0: pero te
1: ¿no?
0: cuento.
1: Entonces, este es el 9 que fue del Medellín, Jorleis Mena.
0: Y le metió bien. Ahora, Martín, también de paso le cuento, los laterales de Nacional muy flojos. Román anda en un discreto momento.
1: Eso es cierto.
0: Y Casco no está en velocidad para cotejar.
1: Claro,
0: parecía, con extremos como Vázquez, ¿no?
1: Parecía ir a paso de Erizo, al lado de...
0: Bueno, eso sí.
1: Al lado de John Fredward.
0: A mí si me dicen a paso de tortuga, yo entiendo, pero yo al Erizo no lo he visto realmente correr.
1: Pero es que el Erizo, porque el Erizo se queda como quieto. Yo conozco mucho ese animal.
0: Bueno, pero aquí le quedó una lección a nuestro amigo Lucas González, Martín. La semana pasada él dijo, y hicimos la acotación a esa opinión, que en su equipo no había titulares y suplentes. Es una frase política para tranquilizar el plantel. Pero Lucas y todos nosotros sabemos que sí hay titulares y sí hay suplentes.
1: Oye, claro, fíjate, Marquínez se queda medio camino en el segundo gol.
0: Sí,
1: pero mira que él duda en salir o no, y ahí viene Fran Castañeda, el que jugó en Transnistria, y metió una pelota de derecha de unos 40 metros, y la pelota se clavó allá con un arco desguarnecido, completamente desprotegido.
0: No, que estaba en la mitad del camino.
1: Claro.
0: Contragolpe rapidísimo. Pero no sé. El que más intentó en Nacional fue Moreno, Marlon Moreno. Ese sí intentó, pero no se le vio al equipo. Hoy lo critican que por la rotación y que no sé qué. Eso le pasa a todos los técnicos. Pero vuelvo y digo, para darte un nombre, el zaguero central Haidar no es Tecillo, por decirte algo.
1: César Haidar.
0: Martínez. Martínez no es Armani, por decirte algo.
1: No,
0: Chicho Arango no es Morelos, por decirte algo.
1: Era un jugador que traía mucho prestigio, pero le ha costado en Colombia, no sé, no ha tenido...
0: ¿Quién?
1: Cristian el Chicho Arango.
0: Prestigio, venía de la MLS.
1: Sí, es que hacer muchos goles allá.
0: Y es que aquí se encontró a Morelos de nuevo.
1: Pero luego, fíjate, Hernán, entraron Jan Poveda, entró
0: James
1: inclusive, Hernán, sobreponerse al resultado adverso.
0: Es mérito de Llaneros. Bueno,
1: claro,
0: Martín, se recuperaron
1: muy correlón.
0: En el camino. Bueno, sí, correlón.
1: Sí.
0: Mira, se recuperaron dos equipos, Cali y Millonarios. Hay un jugador en Millonarios que lo había hecho en el Pasto y es Estupiñán, Andrés Estupiñán. Y yo te lo digo de una vez, Estupiñán debe ser titular en Millonarios. Está en el momento. Creo que lleva 3 goles y hizo 2 en el último partido, llevaba otro. Entra por ratos y el hombre tiene el gol, Estupiñán. Bueno, pero se recuperó Millonarios, ¿no?
1: Sí, 3-0. ¿Y qué tal Santa Fe contra Alianza en territorio valduparense?
0: 2 goles de Nahuel y otro de, entre otros, de Rodallega, que llegó a 100 goles en su campaña en Colombia a través de Cali, Quindío y ahora Santa Fe.
1: Se está cabalgando acá, porque Santa Fe acá en el fútbol colombiano muy bien. 4-1, bueno, visitante.
0: Sí, señor. ¿Y Cali qué?
1: No, pues Cali tenía que ganar porque, digamos que, para irse alejando de esos puestillos que le trajeron tantos incordios y molestias. Entonces Cali le ganó bien. Me parece que Eduard Bello tuvo un buen partido, fue eficaz, 2 goles. Benedetti segundo fue la figura bueno. Mientras estuvo. Benedetti salió por una lesión. Y ganó bien, me parece que con claridad. El tercero lo hizo Titi, pero el Cali pues tuvo eficacia, ¿no? Eso es lo que estaba esperando la gente.
0: Te voy a decir, el equipo que necesitaba ganar y ganó bien con amplitud fue el Junior de Barranquilla. Y quiero destacar un hecho. Siempre hemos hablado de la respuesta de las hinchadas de Nacional y América en Bogotá. Hay que agregar la hinchada del Junior. El estadio de techo tenía una gran entrada para ver la amplia victoria de Junior. Aunque te quiero decir, yo he visto penaltis discutidos, penaltis claros, penaltis descarados. El que cometió Copete, sí, pues, uno no se le puede encaramar al otro delantero y tirarlo al piso. Eso sí, fatal. Pero bueno, cometió el penalti el muchacho y ya.
1: Germain Peña
0: hizo un gol. Gol.
1: Sí, de remate arriba al paladar del arco. Pero Teo hizo gol de penal. Y Donday Bercaicedo figura, Hernán, hizo el tercero, por ejemplo, que fue un jugador Deiber. Importante, ya recuperado, sí, conocido popularmente como Donday.
0: Yo no lo conocía así, pero bueno.
1: Sí, sí, bueno, sí, Hernán.
0: Deiber Caicedo. Martín, pero te faltó anotar algo. El polaco. pero te faltó anotar algo, hombre. Germain Peña de lateral derecho y lo hizo bastante bien, ¿oíste? Lo hizo bien.
1: Me parece oportuno el comentario, bien. ¿Sabes por qué? Porque Rivera y Pablo Ortiz fueron los centrales.
0: Así sí, me parece jugó bien.
1: Interesante lo que tú planteas y me parece...
0: Un buen ensayo de Viera. Y Viera dijo lo que tiene que decir cualquier técnico en la circunstancia de él. Todos los partidos hay que intentar ganarlos porque lo que le queda es camino, Martín. Llegó a 6 puntos, le falta todavía trecho.
1: No, y me parece que tuvieron mayor compatibilidad, buenas relaciones futbolísticas, buenas conexiones. Y a la hora de llegar al área hubo confluencia, hubo convergencia. Entonces, pues me parecieron buenas dotes, ¿no?
0: Y, ¿sabes qué? Un aplauso también para la gente que acompañó el juego Llanero Nacional. Casa llena allá, en Villabogoyó. Bueno, Martín.
1: 20.000, ¿no? En Villavicencio, 20.000.
0: ¿Sí son 20.000?
1: Sí.
0: Bueno, aquí prendieron la sirena, ¿por qué no se callarán, hombre? Ve, póneme cuidado.
1: Sobre todo que las sirenas que ya no están alarmando a Naiden, ¿no?
0: No, ya se cayó el hombre, y quiero yo.
1: Ah, sí.
0: Bueno, Martín, volviendo al tema de ya la Selección Colombia, la de mayores, ya empezó a reunirse en los Estados Unidos, pero antes hay que señalar que los goleadores de Colombia en el exterior se fajaron en la jornada, empezando por el doblete y el golazo de Miguel Ángel Borja de chilena con el América mexicano.
1: Se le fue la mano con ese gol, porque además es un centro que no viene englobado, es un centro templadito.
0: Sí.
1: Y él hace un gol de chilena, es muy diferente a estar englobada la pelota o pescarla cuando la pelota, digamos...
0: Está cayendo.
1: Está cayendo, acá venía de centro, de un sector lateral difícil. Qué buen gol, qué buen partido el del Mati Orozco.
0: No, pero espérate un momentico, de Borja quiero anotar esto, lleva 3 goles en el América, no es titular, jugó unos minutos ante Cruz Azul, le hizo gol a Kevin Mier, jugó minutos frente a Chivas de Guadalajara, marcó 2, de manera que lleva 3 goles en los pocos minutos que ha jugado
1: Borja, ¿sabes?
0: Que se reencaucha.
1: ¿Sabes qué valoran? Que hayan sido de clásicos.
0: Ah, claro, es cierto.
1: Pues son goles diferentes, de mayor valor.
0: Pero, antes de, vamos a hablar de los goleadores de Colombia, un dato por encima, creo que son unos 16 goles que anotaron los muchachos que están en el exterior. Por ejemplo, Serna marcó gol con Fluminense.
1: ¿Sí? Ah, Kevin, sí. Pero él no está en selección, pero anotó, sí.
0: No, no. Sí. Oscar Cortés con Huracán, sí, sorprendió a River y al arquero Beltrán le cobró de costado un tiro. Nadie la tocó y ella entró.
1: Sí, buen gol Cortés. De Cortés.
0: Bueno,
2: gol y asistencia.
0: El Cucho.
2: Gol y asistencia, sí, de Cortés.
0: Oscar. Bueno, gol y asistencia para el Cucho, porque el Cucho con Betis hizo gol a pase gol de Osa. De sí. Osa, Cucho, gol.
1: Uno, inexplicable uno lo de que no esté de Osa en la selección. No,
0: ya le vamos a preguntar algún día al señor.
1: Sí, ¿por qué habla? Raro. Me parece raro, realmente.
0: Este le encuentro. Andrés Gómez marcó gol con Vasco da Gama, que viene golazo, recuperándose a tal extremo, Martín, que salió de la zona de defenso, de descenso Vasco. Qué tiene bueno. 31 puntos y se quedaron en el descenso en este momento. Curiosamente, los dos equipos de Porto Alegre, son cuatro, pero se quedaron
1: en semifinal, en semifinal de Sudamericana.
0: Además, digo.
1: Y Tinito, la factura del gol es muy buena contra Curitiba en una goleada 5-0. Y él y lleva la pelota, engancha, y él es ambidextro. Fue por la derecha, buscó el perfil de zurda y la clavó al segundo palo. Qué golazo el que hizo el Tini.
0: Bueno, estas son las imágenes de estos cuatro. Pero hubo otros goles colombianos que vamos a mencionar. Por ejemplo, Casierra hizo gol con el Mineiro.
1: Eso es cierto. ¿Quién más? Lo que tú estás planteando.
2: Matías Orozco en España, bueno, Martín.
1: Claro, Matías Orozco, buen gol con Castellón.
0: Exacto.
2: Ese primer gol en Europa y viene para selección. Luis Javier Suárez volvió a marcar con el Sporting contra el Arauca.
1: Aruca.
2: Aruca, claro, sí, señor.
1: Es el sexto gol, ¿no?
0: Eso sí. Te iba a decir, sexto gol de Suárez, que recuperó la titularidad y está el hombre con gol y está en la selección. Bueno,
2: ¿quién más? Daniel Arcila volvió a marcar con el León en México.
1: Claro, fue de penal, no, pero no le hace. Anotó y es el encargado de ese cobro con gran responsabilidad, lo hizo el Dani.
2: Vea, y hay dos jugadores que hay que tener en el radar. Uno es Daniel Mosquera, que está en el Elas Verona, marcó doblete. Eso es de la serie italiana.
1: Es Bucaramanga.
0: Exacto, Mosquera.
2: Y el otro es Santiago Castañeda, que marcó con el Paderborn en Alemania, en primera división.
1: ¡Carachas! ¿Y sabes quién está haciendo goles? Iván Lavispita Angulo, que era un jugador que salió, estuvo por ejemplo en Palmeiras, en Cruzeiro.
0: Es que Palmeiras, Martín, Palmeiras fue el primer equipo que lo llevó. Allá llegó muy joven, ¿no? Y empezó a rotar. Ahora está en la MLS.
1: Es compañero de Griezmann y han hecho una junta y un consorcio tentacular, porque son los que más hace goles ahí. Pues Griezmann está volando, pues allá le está quedando pequeña MLS, ¿oís? A Griezmann.
0: No, oiga. ¿Quién más, Alejandro?
1: A ver, hombre, cierto.
2: Por ahí, pues, más que goles, Hernán, yo creo que hay muy buenas actuaciones. Por ejemplo, Óscar Estupiñán, que marcó doblete con Juárez ante Tigres. Y John Solís en el Birmingham dio asistencia. Está siendo protagonista.
1: Carrascal también.
2: Jorge Carrascal
1: hizo asistencia también con...
0: Claro, pero
1: un jugador que va bien. Ah, ¿sabes quién hizo gol, Hernán, en Brasil? Rivaldo.
0: Ah, el de Paraná.
1: Un pelado, sí, claro. Ese pelado es un 9. Y pero, Kevin Palacio, un puntero izquierdo que era de Fortaleza, también hizo gol.
0: Te quería hacer una pequeña observación.
1: Con Santos Laguna.
0: Destacaste a Carrascal. Sin embargo, la prensa de Brasil, la prensa no tanto, la afición le reclama porque tiene más oportunidades y como que no las... Bueno, eso es normal, el que tiene oportunidades. Por ejemplo, Martín, para salirnos del contexto de colombianos, Rafinha, el brasileño del Barcelona, ha hecho 14 goles, oíme bien, en 18 remates al arco.
1: No, eso
0: impresionante.
1: Es un marrano.
0: Patea ahora, 18 veces y mete 14 goles.
1: De 9 falso. Sí. En la Liga lleva 7 partidos, 12 goles. En la Champions, un partido, 2 goles. Estamos hablando de 14 goles en 8 partidos y 3 asistencias. Bueno, qué marranera. Bueno. Y además que Hernán, pues es una nueva posición, y no, se la encontró. Ese Flick es bravo, ¿no? Ese técnico.
0: No, pero tenés razón. Ese Flick antes en la pretemporada le propuso, él le propuso a Rafinha, mire, aprovechemos, como no está, se fue Lewandowski, no hay nueve definido, ¿qué tal si usted entra ahí en esa zona? El hombre dijo, bueno, vamos a intentar, vamos a... Y mira, ¿quién pregunta hoy por el 9 de Barcelona teniendo este brasileño?
1: Ahora,
0: este?
1: Te pregunto, Hernán, ¿será que Ancelotti está tomando nota? Aunque ellos tienen allá, pues, a Joao Pedro y tienen a...
0: No, ese Pedro se lesionó. No, sí, sí, se seguro. Lesionó. Puede tener, sí.
1: Está tomando ahora, nota con Rafinha, ¿cierto?
0: Pues yo creo que todos...
1: De nueve mentiroso. Nota,
0: Martín. Hola, Martín... Se me olvidó contarte que Pedro hizo gol con Flamengo, quedó con 16, pero todavía Viveros tiene 18 y es el goleador del brasileiro, ¿no?
1: Quiero que vean el gol de Rivaldo, que fue el titular, porque guardaron a... Pues Kevin Viveros no jugó, no fue titular, Hernán, y le hicieron a Bahía goles. Y resulta que Rivaldo, el gol que hace... Hernán, una pelota de cachetada ante un centro... Y hay otro jugador ahí, Hernán, que está jugando muy bien, Kerwin Vargas, un cartagenero.
0: Estuvo en asistencias.
1: Sí, fue, ¿no? Y fue la figura contra el Bahía del Paranaense. Kerwin, que era de la MLS.
0: Sí, oyentes, pueden atender la sugerencia de Martín, pero les digo, el gol fue el de Borja, el de chilena. Punto. Creo yo.
1: No, lo de Kerwin está, lo de Kerwin está llamativo.
0: No creo.
1: Kerwin la Catarata Vargas, Hernán, está jugando muy bien.
2: Inclusive en México ya catalogan el gol de Borja como el gol del año. Así de sencillo, lo titulan varios medios, es el gol del año, dicen todos ellos.
0: Sí, pero si se adelantaron, faltan casi cuatro meses para que se acabe el año ya. Bueno, está bien,
1: es un casi Puskas.
0: No, bueno, eso sí no existe, el casi. Casi era Casimiro Ábalos, casi Puskas.
1: Casimiro Ábalos.
0: Pero buen gol el... Bueno, Martín. Te quiero contar, hoy en la primera B en Colombia tenemos tres juegos. Bogotá recibe a Barranquilla, Real Cundinamarca al Quindío y Cartagena al Envigado. Hablando del Quindío, Alejandro, encontramos un jugador uruguayo de Rodrigo Marín, yo no sabía. Ese jugador uruguayo desconocido, Rodrigo Marín, estuvo en el Quindío de Armenia, ¿cuándo? ¿Cuándo jugó?
2: El primer semestre de 2026. Estuvo el primer semestre de este año en el Deportes Quindío, termina su contrato, queda como jugador libre y pues vuelve a Uruguay.
0: Volvió a un equipo profesional de Uruguay, pero te cuento que yo nunca supe que Marín uruguayo en el Quindío. De aquí pasan unas cosas tan raras, unos jugadores que llegan y parten.
1: Oye, ¿no? Quindío perdió, ¿no? Contra Patriotas.
0: Es cierto. Perdió. Bueno, Martín, ya que estamos hablando de Selección Colombia, apareció un peladito, 17 años, que nació en Ibagué, Colombia, y a los 6 meses fue dado en adopción a una familia italiana.
1: ¿Cómo le parece?
0: Ese muchacho, Martín, ese muchacho juega ya selección italiana sub-17.
1: ¿Sabes de él? Es un 9 zurdo, de apellido
0: Kevin
1: Fustini.
0: Fustini, sí, italiani, sí,
1: perfecto. Entonces, Fustini, cuentan que ya se han acercado de la Selección Colombia. Todas las selecciones del mundo están haciendo este mismo trabajo, ¿no? Acercarse scouting a jugadores con relaciones con un país o que tengan, digamos, una ascendencia. Y resulta que la encuentran en Fustini, que es un 9 interesante, es un sub-18 ahora, sub-17, y muy interesante este jugador, Hernán.
0: Pero ya... Martín, bueno, aquí en la foto lo vemos ya con la camiseta de la selección italiana. Ya jugó.
1: Sí, ya juega. Sí, pero ha jugado en juveniles. O sea, si él juega con la de mayores, ya no hay nada que hacer. Mientras juega con sub-17, sub-20, ahí sí, digamos que todavía tiene chance de jugar para Colombia. Vamos a ver qué escoge. Dicen que no ha sido fácil lo de los trámites, que han sido farragosos, que han sido intrincados para lograr la...
0: Pero Martín...
1: el pasaporte colombiano, pero pues...
0: Pero Martín, yo te hago una pregunta desde el punto de vista humano. Él no tiene familia en Colombia, no sabemos si tiene o no. Su madre biológica no sabemos, su padre biológico tampoco. Si va usted llevan de un mes a Italia a familia italiana, en todos sus... Es italiano, Martín, sí, yo no sé.
1: Claro, pero al nacer a
0: Colombia...
1: Hernán, pero para él no hay una extrañeza o un asombro en eso, porque no él sabe que él nació en Colombia y dice él que a él, pues él no mira como a los ojos ellos.
0: No, está bien, pero yo diría, no sé, lo que yo creo, es muy difícil, Martín. Es que él no tuvo contacto con Colombia.
1: Pero de todas maneras, fíjate, una persona que nace en otro país como que siente esa relación. No me parece que sea tan ajeno. Vamos a ver el que escoge. No. Dicen que él no está cerrado
0: puede ser, no sé.
1: A jugar para Colombia.
0: Yo quiero entenderlo como persona, pues decir, hombre, es que a mí me sacaron de un mes. Es decir,
1: no es cierto, es cierto. Un mes, es una historia.
0: Es que es una cosa. Bueno, vamos a ver, de todas maneras, consignamos el nombre del pelado jugador nacido en Colombia.
2: Hernán,
0: vamos a ver qué pasa. ¿Qué me decía?
2: Lo único es que Italia lo puede llamar, pero tienen que ser partidos oficiales para que no pueda volver, digamos, a Colombia en determinado momento. Porque tenemos el caso reciente de Diego Costa con Brasil, que terminó jugando con España, o Declan Rice, que empezó jugando con Irlanda y ahora representa Inglaterra.
0: Claro, por eso advertía Martín, mientras juegue en juveniles no hay problema, el problema es si llega a jugar en una de mayores, ahí sí ya no puede, recordando que el primer caso que yo recuerde que pasó con un jugador fue con Raúl Vicente Amarilla, un delantero paraguayo que estaba en España, jugó para la selección española, creo que la de mayores, y quedó inhabilitado para jugar
1: ahora,
0: por su país.
1: Antes no existía esa ley. Porque uno vio que Kubala jugó para varios países, jugó para Hungría, jugó para España.
0: Por la República Checa, creo que Checoslovaquia
1: también
0: de entonces.
1: Jugó para Checoslovaquia. ¿Eh? Así es, sí, Hernán. Es eso hemos visto, pero ya bueno, esa Martín, ley cambió. Eso cambió.
0: Exacto. Y nosotros tenemos que hacer rápidamente un cambio, porque viene una pausa en la FM. Ya regresamos.
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0: Le tengo que agradecer a Jacqueline Kennedy, que me ayuda. Martín, Navarro Montoya es el ejemplo que tenemos más cercano. Nunca pudo jugar con Argentina porque jugó con la Selección Colombia de Mayores. Sí. Está claro, bien.
1: Lo llamó Gabriel Ochoa.
0: Exactamente. Brian me dice, está bien que busquen jugadores con raíces colombianas. Pero, hombre, a veces no llaman a jugadores colombianos que lo están haciendo bien. Hay mucho enredo. Pues, hombre, sí. La Carrascal tiene más sangre. No le gusta a Mauricio, que le falta sangre, le falta temple a Carrascal.
1: Pues en Colombia, en la selección, le ha pasado como que uno esperaba más.
0: Bueno.
1: No ha jugado con todo el vigor.
0: José Raúl Terrero me dice, hombre, Jason Guzmán debiera tener una oportunidad. Estoy de acuerdo.
1: Qué buen gol, ¿no, Hernán? Qué buen gol hizo con América el Tolima.
0: Sí, es un buen gesto técnico, ¿no?
1: Sí, como sí, parecido, hola. Se me pareció un poquito también al de Jorge Rivaldo con Paranaense, aunque de Rivaldo fue más lejos.
0: Aquí me dice Alejandro, me preguntan desde Chapinero, Efraín y Sax. Maravilloso show, pero ¿cuál plataforma de streaming se puede escuchar en diferido el programa? Yo entiendo que es YouTube, ¿no?
1: ¿Cierto? En YouTube.
16: Sí, señor, en YouTube queda canal de Peláez y de Francisco después del programa sobre la 1 de la tarde, ya queda.
1: Y además que las leonas muy bien presentados, ¿no te parece, Hernán?
0: Ay, no, aquí, ¿sale? Martín, vos porque sembras estas... Daniel Tafur, ¿cómo le pareció Edward Cucurella Bello? No, hombre, Cucurella, no, así ya. No.
1: Es que esos apodos que en esas épocas sí. Ponía que es que el Garrincha Guzmán, que el Pelé González.
0: Bueno.
1: Volvamos a ello, Pasarela Patiño.
0: Hay una película muy buena de Jamie Foxx sobre el Gran Rey Charles, sí, señor.
1: Ah, sí, buenísima. Claro, Jamie Foxx hace el papel de Rey Charles.
0: Sí.
1: Buenísima película, es cierto. Qué buena interpretación.
0: Muy bonito, Guarismo de Cali, Cúcuta, muy buen partido de otro Mbappé bello, no, hombre. No, vuélvanse de serios, hombre.
1: Mbappé bello. No, sí. Bueno. Benedetti, ojalá se recupere rápido, ¿no? Quedó maltrecho ahí como de un tobillo. Es que
0: hablando de eso, Martín, y como decía la introducción, de este espacio, de esta parte, en el partido Atlético de Madrid-Real Madrid, que fue el clásico, digamos, del fin de semana, hoy suspendieron al árbitro a las dos próximas fechas de una vez, que es una manera de decirle a Mourinho, mire, no lo moleste. Claro que Mourinho, un poquito despreciativo, dijo, no, este árbitro dice que es viejo y nunca ha sido internacional, como quien dice, nunca sirvió, pero bueno.
1: Ahora, pero sí cometió dos pecados. Pero su equipo está jugando horrible, está jugando a nada.
0: No, aparte de que está jugando, sí, pero hubo dos acciones que merecían tarjeta. La del Cuti Romero sobre Bellingham era para expulsión.
1: ¿Sí te parece?
0: Y la del coreano a Valverde, que lo lesionó, también. En eso sí tiene razón Mourinho, el juez muy, ¿no? Y yo no sé, Martín, en esas acciones si puede o no intervenir el VAR, esa parte no sé. No sé.
1: Pues de hecho él le había puesto amarilla a Bellingham y luego cambió. Le puso la amarilla, pero la gente estaba esperando, era la expulsión del Cuti.
0: Sí.
1: Y aquí él, Leo, le mostró el acrílico ictérico hepático a...
0: Hola, Martín, pero el que sí le salió, hijo de padre, mira, ese Simeone es el mismo temperamento del papá, luchador, sí, bravo, guerrero en el campo, mete, va con... Ese tiene sangre para jugar, ¿oyó?
1: Sí, la tiene. ¿Mm? Hernán, y él hace la asistencia para el gol concluyente, ¿no?, de Jonathan David, que vino de Juventus, el canadiense.
0: Sí.
1: Primero, a mí me parece que sí fue penal, y también critican la expulsión de Hausen. Lo que pasa es que Hausen no intenta jugar la pelota, sino que si lo agarra para que no se vaya. Si no lo agarra,
0: claro,
1: él se
0: no,
1: va.
0: Estuvo bien expulsado.
1: ¿A vos no, te parece? Bien. Sí, a mí también me pareció.
0: Sí, bien expulsado.
1: Pero dicen los hinchas y muchos periodistas que son seguidores del Madrid, pues que están perseguidos por el arbitraje. De hecho, sacan siempre lo de Negreira.
0: Ah, sí. Hernán,
1: el tema de Negreira. Pero en el tema de Negreira, por ejemplo, una jueza que investigó, pues rechazó hace un tiempo la petición del Real Madrid de prorrogar 6 meses más la causa. Ahora, no está cerrado, pero digamos que tampoco se puede concluir que hubo un soborno o algo así, ¿no? Entonces, digamos que está abierto el caso, pero siempre dicen, y el mismo Mourinho dijo que si Negreira estaba por ahí.
0: Hablando de Mourinho, es normal que él y todos los técnicos en su momento, por alguna acción, critiquen y descalifiquen a los árbitros. Lo que es rarísimo es que un técnico como Dudamel salga hoy a alegrarse y a felicitar al árbitro Carlos Ortega por una sencilla razón: dejó jugar. Es raro que un técnico reconozca cuando un árbitro lo hace bien y el hombre dejó jugar.
1: Me parece que sí ha habido un consejo a los árbitros en Colombia y el que más lo expone, me parece, de buena manera, es Wilmar Roldán, de dejar jugar y no estar pitando falticas, porque como el fútbol es de contacto,
0: un
1: deporte en el que hay contacto con otros jugadores, pues, hombre, no estar pitando cualquier cosilla, ¿no? Me parece interesante ello.
0: Caso de técnicos que lo sacaron. Ayer sacaron la noche al técnico uruguayo Pezolano del Internacional de Porto Alegre y hoy ya soltaron el nombre de Luis Ubeldía para reemplazarlo. Uno que manejó a Fluminense.
1: Oye, bueno. Es que pues, como perdió con Sao Paulo y venía perdiendo...
0: No, es que está en zona de descenso. Se fue.
1: Claro, Pezolano. Y a Luis Ubeldía intentaron contratarlo hace un año, Hernán, pero prefirieron a Ramón Díaz. Luego terminaron sacando a Ramón Díaz. Pero entonces, si dices ello, pues puede darse, porque ahí está el cabezón de Alessandro, ¿no? El que es argentino, que es como el manager del equipo, el gerente.
0: Otro técnico de nombre conocidísimo, otro que le pusieron, es que Platini Sánchez, un boliviano, lo sacaron de Blooming, él fue jugador, Erwin Platini Sánchez. Lo echaron y llega un técnico argentino,
1: Paulucci
0: creo, que dirigió a la Universidad Católica de Chile.
1: Síganos,
0: bueno, pero aquí hay una denuncia antes de que venga Alejandro con sus deportistas colombianos. Nosotros, ¿por qué somos así, hombre? Hay un es colombiano. Oigan pues esta historia. Se llama Jefferson Subiat Alvarado.
1: Ah, sí.
0: Este señor dice ser empresario de fútbol en el sur, en Argentina.
1: Capta
0: y echó el cuento de que él era dueño de un equipo de la B o de la C en Brasil, cosa que es falsa. Y empezó a reclutar pelados argentinos con la idea de llevarlos a Brasil y que hacerlos jugadores profesionales.
1: Infame.
0: El hombre tumba a las familias de esta manera. Les pide $3,500 para llevarlo, que ahí están incluidos los pasajes, la estadía, y ese muchachito va a ser profesional. Con ese cuento ahí ha estafado a N cantidad de gente, porque los padres, con la ambición y la ilusión de que el hijo sea futbolista, pagan para que se... Hombre, los ha dejado varados en Brasil. Así y esos muchachos han recurrido a unos abogados que han conseguido regresarlos a su tierra. Se llama, repito, Jefferson Subiat Alvarado, colombiano. Lo buscan en Argentina, lo buscan en Brasil, porque el tipo, como en toda parte del mundo, viene y se aprovecha de las familias que están ilusionadas en que el hijo sea futbolista y le saca plata.
1: Jefferson Subiat Alvarado Méndez y enfrenta una denuncia penal en Fortaleza. Eso es tentativa por estafa y cobros abusivos.
0: No, pero...
1: Él contactaba pues a estos jugadores de categorías inferiores del ascenso, además una crueldad terrible, y se solicitó desembolsos a las familias, eran de miles de dólares. Dice que no, que por supuestas gestiones ahí, viáticos, promesas,
0: Martín,
1: de asegurarles el fichaje, gestiones operativas, una locura.
0: Pero uno dice que los argentinos son vivos, pues aquí fueron dormidos los pobres padres. Y eso puede pasar también en Colombia. Se te aparece un disque empresario y te echa el cuento, sí, y ponen a la familia a rebuscar dinero para pagar y que se lleve al hijo y que va a jugar, y es mentira.
1: Antes,
0: hombre, a ver, ojo, hay que desconfiar. Eso, y las pirámides,
1: la
0: no, Martín, eso, y las pirámides, no hay que creer en pajaritos, ¿sí?
1: Claro.
0: Que te los pintan, qué pesar. Bueno, Martín, hay un rollo en... Ah, no, pero antes Alejandro nos tiene novedades de deportistas colombianos en el fin de semana. ¿Qué consiguieron? ¿Qué logros? A ver, Alejandro.
16: Hernán, comenzamos hablando de los Juegos Suramericanos Santa Fe 2026. Brasil sigue comandando la tabla de medallería con 178 medallas, 71 oros, pero Colombia se mantiene en la tercera posición, 39 medallas de oro, 37 de plata y 34 de bronce, para un total de 110 preseas. Para resaltar la buena labor de Mariana Pajón y las mujeres del ciclismo de pista, porque ahora Pajón, como les contamos en algún momento, está compitiendo en ciclismo de pista, se alzó con la medalla de oro en la persecución. Así que va muy bien Colombia en estos Juegos Suramericanos. Por otro lado, como avisamos la semana pasada, ya se confirmó, Sebastián Montoya no seguirá corriendo para el equipo Prema de la Fórmula 2, cambiará de escudería para el próximo año. En la parada de España de la Copa Mundo de Mountain Bike, modalidad maratón, Leonardo Páez terminó en la tercera posición, mientras que en el Gran Premio de Austria de la Moto 2, el hispano-colombiano David Alonso terminó también en la tercera posición. Finalmente, buenas noticias en el automovilismo, Tatiana Calderón se convirtió en la primera mujer en ganar en la NASCAR de Brasil en el óvalo Circuito Dos Cristais. Tendrá acción la próxima semana, pero ya hace historia Tatiana Calderón en la NASCAR brasilera.
0: Bueno, le pido para mañana un favor, me consigue o nos consigue el presupuesto que tiene el deporte colombiano a través del Ministerio del Deporte de este año, porque el Ministerio del Deporte del gobierno anterior, fatal, y el de ahora va por el mismo camino. Entonces, o cerramos el Ministerio del Deporte, que no sirve, y volvemos al antiguo Coldeporte, que era como un manejable, porque si no hay presupuesto y no hay plata, ¿a qué se dedica la burocracia del Ministerio del Deporte? Vuelvo y repito, del gobierno de antes y del gobierno de ahora, para que no haya, ay no, que Petro, sí, Petro y el de ahora también, equivocados en el tema del deporte. No lo quieren apoyar, no tienen cómo, bueno, que nos digan, para saber si cerramos, ¿no?, la tienda del Ministerio del Deporte y ponemos a funcionar otra entidad menor, ¿no?, menos burocracia, pues, y más efectiva.
16: Si usted ve, para mañana le tengo la información completa, pero si usted ve cuando presentaron el tema del presupuesto de este año, lo presentaron con otros dos ministerios todos en el mismo paquete. Lo que va a terminar pasando es eso, va a terminar haciendo Ministerio de Cultura, Ministerio de Deporte, al interior de otro ministerio, y esos van a ser subministerios.
0: Martín, te tengo un buen dato para recordar. El mejor cobrador de tiros libres con número A de goles fue uno ya retirado, Marcelinho Carioca. Marcelinho Carioca logró marcar 78 goles de tiro libre. Y el segundo, poneme cuidado, es Messi. Tiene 75, es decir, Messi puede convertir 3 en lo que le resta de campaña y ser el máximo. ¿Cómo te parece?
1: Hay uno que aparece ahí que jugó en Colombia, Jorge Aravena. Hernán, en esa lista.
0: Sí, ¿con cuántos?
1: Está de octavo con 65.
0: Sí, porque está también Pernambucano, que hizo 72.
1: Claro, que es, qué monstruo que era de Vasco y del León. Roberto Dinamita. De terceros está Jair Rosa Pinto.
0: Ese sí es jugador de los 50 de. Fue de Sao Paulo. Jair Rosa Pinto, un 10 era.
1: Había uno que le pegaba de locura, que será Marcos Asunza, uno que jugó en el Betis.
0: ¿Pero cuántos tiene Marcos Asunza? 6'8",
1: 68, Hernán. Mijailovic, que le pegaba una locura, sin Isa, pues.
0: No, pero como dicen los ricos, no, háblame de 70 para arriba, no me hables de...
1: Ah, bueno, no, pero es que uno ve maestros en esa lista, pero Zico. Zico era un maestro que jugaba.
0: Maestro que hizo. Martín, maestro que hizo 78. Y ese Messi va a quedar como máximo cobrador.
1: No, es un marrano.
0: No, ese tipo sí está hecho y derecho. No.
1: Y Marcelinho era diestro.
0: Martín, ¿vos te pusiste las vacunas cuando el momento del COVID?
1: Sí, yo vacuné, Hernán. Yo vacuné.
0: Yo vacuné. Vacuné un ternero. O sea, yo me vacuné.
1: Me acuerdo ese día. Yo bañé. A ver. Vestí y vacuné.
0: Las cuatro, que en ese momento hablaban de primera dosis, segunda, tercera, cuarta. Sí, cuatro, cuarta no me la quise poner.
1: Con un catarro más sabroso.
0: No, toda esta historia del COVID es porque este jugador Xhaka, jugador famoso en Premier, jugador de selección y tal, resulta que presentó un documento falsificado, una especie de que sí, yo estoy vacunado, no sé cómo lo hicieron, era falso el documento, y hoy Martín enfrenta a Xhaka ante la justicia hasta 5 años de cárcel por engaño.
1: ¿Cómo te pareció? Falseó un documento, ¿no? Porque él nunca confió en las vacunas, Xhaka.
0: Bueno, no, pero entonces le pedían el certificado para trabajar, claro, entonces él falsificó un... No, hombre, qué horror. Él, no sé si él o alguien, pues, ¿no?
1: Y es un jugador que está en la Premier ahora, ¿no?
0: Exactamente, ¿no? Sonder, 5 años. Xhaka. Claro. Hombre, Martín, ve, hablando de Inglaterra, ¿qué es lo que pasa? Resulta que ese Tuchel dio la lista, como todos los técnicos, como Zidane y todo, dio la lista. Y en esa lista estaba Cole Palmer, Declan Rice, entre otros.
1: Hay varios.
0: Y de un momento a otro, Cole Palmer dijo, no, ¿sabe qué? Yo tengo una sobrecarga, estoy jugando mucho tiempo en el Chelsea, yo no voy a ir. Y hoy Declan Rice, del Arsenal, dijo, no, yo tampoco voy. Rashford. Entonces Tuchel, sin decir nada, llamó a Morgan Gibbs, se llama uno.
1: Sí, el volante ofensivo que estaba de vacaciones en Dubái, lo llamaron. Y James Garner, un volante central del Everton, muy bueno.
0: ¿También?
1: Sí, lo llamó. Porque es que además de los nombres que has dado, Hernán, Mainu, fuera que es el volante de marca del United, también se bajó.
0: ¿Está jugando?
1: Y Libramento. Sí, no, jugó, pero dicen no, que tienen problemas físicos, que están malucos. Y Libramento, que se acaba de recuperar, también dijo que mejor no iba porque le daba miedo.
0: Pero mira que las suspicacias, ¿no? Muchos críticos en Inglaterra creen que la reacción de Cole Palmer es una especie de venganza contra Tuchel, porque Tuchel lo había sacado de la lista para el Mundial, ¿me entendés? Entonces dijo, ay, ¿me llama ahora? Pues no, ¿sabe qué? Estoy con... Ahora, Martín, ante el dolorímetro que no existe y ante que yo estoy cansado o que tengo sobrecarga, no puedes decir nada, Martín. ¿Qué puedes decir? Ahí no hay un médico que te diga, no, te puede jugar.
1: ¿Sabes qué? Y ese Cole Palmer no viene jugando bien. El Chelsea se está desbaratando.
0: Lo golearon, ¿no?
1: Claro. ¿Eh? Pero una goleada, otra goleada sorpresiva fue la del Brighton al Arsenal.
0: Uy, sí, lo vi.
1: Lo achicharraron, no. Hernán. Le ganaron
0: pero
1: en
0: es
1: todos
0: el
1: los
0: primer
1: terrenos.
0: Martín, te voy a decir. Le ganó por una sola razón. Lo que llaman ustedes los técnicos de hoy, presión alta. Iba a salir ese Arsenal y ese Gabriel Magalhães más se demoraba en tenerla cuando le caían ahí.
1: Muy voraz.
0: No los dejaron jugar lo que ellos saben jugar. ¿Ah?
1: Un técnico alemán muy joven, Hürseler.
0: Sí, 33 años, ¿verdad?
1: Joven. Claro, y tiene volando ese equipo, Hernán. Está jugando con una voracidad.
0: Es un equipo
1: que es muy agresivo en marca, asfixiante, y fuera de eso tiene gol, Hernán.
0: Hola, Martín. Encontré dos novedades en las convocatorias de Sudamérica. El muñeco Gallardo incluyó a Galíndez, el arquero de Huracán, que lo hace bien. Y sacó a Kendry Páez, Martín, no lo lleva, Gallardo.
1: No. Él lo tuvo en River, lo conoce. Además porque no está compitiendo a alto nivel, está en la sub-21 de Chelsea, bajó. Es que, sí. Hernán, ahí puede haber ciertos yerros en la escogencia, llevar un jugador, pagar semejante cantidad de cierto lugar en el que el jugador cree que ya llegó y el jugador no ha llegado a lo más alto. Le falta mucho trecho. Entonces el jugador recibe una cantidad de dinero que jamás soñó y eso le puede haber afectado y el jugador no vuelve a ser el mismo. ¿Sí me entiendes? Bueno, como que siente que ya llegó. Y eso no es de que ya llegué, eso es de mantenerse y de luchar por ir compitiendo. Y esa competitividad baja, eso es una locura lo que está pasando con ciertos jugadores muy, muy jóvenes que descollan de pronto, se destacan mucho y luego los contratan, van. Y eso tienen que seguir probando porque no has llegado.
0: O se marean con ciertos apodos. Entonces los tipos de... ¡Ay, que yo me dijeron que yo era como fulano! Ahí está. Ve, Martín, quiero saludar a hombre en Villa de Leyva, que la está pasando mal Villa de Leyva. Espero que hayan superado ya el tema del incendio. A J. Mario Arbeláez, el poeta nadadista, mi vecino y gran amigo, J. Mario.
1: Ah, es
0: espero
1: amigo
0: que
1: tuyo,
0: esté bien.
1: J. Mario Arbeláez.
0: Señor. Hola, Martín. Mauricio Castillo, muy duro. Me dice, Vallejo, el escritor, tiene razón. Lo malo de Colombia somos los colombianos. Somos estafadores, corsarios. Bueno, todo por la historia del famoso empresario Jefferson Subiat. ¿Te acordás de un Subiat que estuvo en Millonario? Un buen cabeceador, Néstor Subiat. Uy, buenísimo. Vino con uno chiquito la vez. El máster me está diciendo que sí.
1: De miedo. Hola, tenía Martín. Como un cogote extensible, ¿no? Porque él... de un buen remate. ¿El mejor cabeceador que vos viste cuál fue? ¿La Llana?
0: Puede ser uno. No, el Tigre, ¿sí? Benítez era bueno. La Llana era muy bueno. Pero de todos los que no vimos, o si me acuerdo por ahí de él, sí lo vi alguna vez. Valeriano López, ese tipo sí tenía. Que tiene un pie en la cabeza. Yo. Hola, Martín, ¿sabes que me están llamando? Que no, que es que la música ya tan temprano.
1: ¿De dónde, Hernán, te están llamando?
0: Ahí está, el rock, señor.
1: A mí me parece que es una canción lindísima. Sí, de una banda. Sí, sí, sí.

0: cantante ahí nomás, ¿no?
1: Sí, no, muy bien. Me parece que...
0: ¿Sí, te pareció el cantante dice, bueno?
1: Sí, le dicen la pringamosa del trash. Porque es como... Como que de pronto hace un...
0: Si algún tipo en Inglaterra lo está oyendo en alguna parte, dice que es este la pringamosa. No, ¿sabe qué? Subile un poquito. ¿Qué es lo que es? No. Solamente nos resta...
1: Ay. Porque es como que genera como una...
0: ¿Cómo le van a poner a un...
1: Como que hace una...
0: de malo que se pone una pringamosa? No, no,
1: ve, mire, una, Martín. Hace como unas picaditas ahí de, con no, la voz, ¿no?
0: No, no,
1: es, mira, es muy puntiagudo.
0: Bueno, mañana, si Dios quiere, estaremos aquí. 11 de la mañana en la FM, Peláez y de Francisco. No olviden seguir aquí porque ya llega Vanessa de la Torre. Muchas gracias.
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4: Ay, son las 11:57 de la FM.
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1: Con un minuto, señoras y señores, ¿qué tal? Muy buenas tardes, bienvenidos a este espacio informativo, segmento regional de noticias en esta jornada, hoy comenzando semana, hoy lunes 21 de septiembre del año 2026, como siempre, como cada jornada, desde la Torre Sonora del edificio Coltejer, los estamos acompañando a esta hora del mediodía. Feliz almuerzo, buen provecho para todos. Gracias por la sintonía a quienes se unen a esta hora de la tarde a través de los 106.9 del FM. Mucha atención porque comenzamos con una noticia importante que acaba de anunciar Empresas Públicas de Medellín y tiene que ver con los racionamientos de agua producto del fenómeno del Niño. Seguimos con las altas temperaturas y pues sin duda no estamos ahorrando lo suficiente y por ello la entidad Empresas Públicas de Medellín acaba de anunciar que a partir de mañana, martes 22 de septiembre, vuelven los racionamientos de agua, los cortes de agua para las zonas centro-oriental y nororiental de Medellín. Como ya lo habíamos anunciado incluso la semana anterior, desde las 8 de la noche hasta las 4 de la mañana. Ya les vamos a ampliar esta importante información que acaba de entregar Empresas Públicas de Medellín. Muy bien, ya tenemos las 12 del mediodía con 2 minutos. También nuestra solidaridad, nuestro abrazo solidario para la empresa de Envarias, porque en esta jornada de lunes pues ha fallecido en un accidente laboral Jonathan Ocampo García, un recolector del programa de gestión de aseo de la ciudad, de nuestro servicio, digamos, de aseo de la ciudad, que estaba trabajando esta persona en el corregimiento de San Cristóbal. Estaba haciendo sus funciones y tuvo un accidente laboral y finalmente pues murió. Nuestro abrazo de solidaridad con la gran familia de Envarias y también sin duda con la familia de Jonathan Ocampo García. Nuestra solidaridad desde la FM. 12 del mediodía con 3 minutos, titulares a continuación para contarles y destacar otros hechos importantes a esta hora que son noticia en Antioquia.
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1: Comenzamos 12:03 minutos, ya lo decíamos, a partir de mañana vuelven los cortes de agua por la crítica caída en los embalses, en el nivel de embalse de Piedras Blancas. Incluso entre el 14 de septiembre y la fecha de evaluación, la reserva pasó de estar en un 91,8% a ubicarse por debajo del 76,8% de su capacidad. Por esta situación, EPM acaba de anunciar que volverán los cortes de agua, el racionamiento a partir de mañana, sobre todo en las zonas centro-oriental y nororiental de la capital antioqueña. En otras noticias, la JEP ha ordenado intervenir 31 puntos de interés ubicados sobre el área de influencia de Hidroituango, donde se presumen pues se podrían encontrarse cuerpos de víctimas de desaparición forzada relacionadas con el conflicto armado en esa zona del norte antioqueño. El gobernador de Antioquia, Andrés Julián Rendón, alertó sobre la situación que atraviesa un bebé de tan solo 3 meses de edad, de 3 mesecitos de nacido, en el municipio de Nechí, quien lleva más de una semana incluso esperando una remisión médica por parte de la EPS Coasalud. Y en otras noticias, 12:05 minutos, la ANLA ha autorizado a EPM elevar gradualmente el embalse de Hidroituango hasta la cota 420 metros para mejorar su operación durante el fenómeno del Niño. Con 9 casos reportados entre el 1 de enero y el 31 de agosto de este año, Antioquia continúa entre los departamentos del país, siendo una de las zonas más críticas en términos de reclutamiento de niños, niñas y adolescentes. Les tenemos el informe de lo que ha sido el reclutamiento tanto en 2024, 2025 y cómo vamos este año. Y a las 12:05 minutos cerramos esta ronda de titulares contándoles que la organización social Corpades también alertó que el hoy periodista desaparecido en Antioquia, Julián Incapié, había hecho reiteradas denuncias también contra grupos armados en la subregión nordeste del departamento. Recordemos que Julián Incapié ya completa 11 días desaparecido y pues todos oramos por encontrarlo con vida, ojalá. 12:06 minutos, bienvenidos, somos la FM.
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1: Muy bien, comenzamos con la información, con la noticia, una de las noticias más importantes que acaba incluso de anunciarse para que ustedes tomen nota, para que desde ya se preparen, y tiene que ver con los cortes de agua, una vez más en la zona centro-oriental y nororiental de la capital antioqueña. Esta medida de contención frente al fenómeno del Niño, pues una vez más entra en una etapa rigurosa en la capital antioqueña, así lo ha dicho Humberto Iglesias, el gerente encargado por estos días de Empresas Públicas de Medellín, que anunció la reanudación de este esquema de interrupción programada en el servicio de acueducto. Esta medida afecta nuevamente a más de 300.000 usuarios distribuidos en distintas comunas. Hablo de la Comuna 1 Popular, Comuna 3 Manrique, Comuna 4 Aranjuez, Comuna 8 Villahermosa, Comuna 9 Buenos Aires y quienes residen en la zona céntrica de la ciudad, es decir, La Candelaria. A pesar del reconocimiento público, pues al esfuerzo de ahorro realizado por los ciudadanos, la combinación de una disminución en el compromiso de consumo y también las precipitaciones inferiores a las proyectadas, pues impidió la recuperación de las fuentes hídricas. Estamos hablando de los tres sistemas que abastecen el Valle de Aburrá. Iglesias ha explicado que durante la última semana se combinaron dos situaciones críticas. La primera, se ahorró menos de lo necesario y llovió menos de lo esperado, lo que impidió que las fuentes y los cauces de agua pues recuperaran el ritmo que la infraestructura del sistema requería. El principal detonante para retomar entonces los cortes programados radica en el acelerado descanso del embalse de Piedras Blancas. Por ejemplo, EPM ha dicho que entre el 14 de septiembre y la fecha de evaluación, es decir, el día de hoy, la reserva pues pasa de tener el 91,8% de su capacidad a ubicarse en tan solo 76,8% del nivel del agua. Esta drástica reducción pues de 15 puntos porcentuales en tan solo una semana enciende una vez más las alarmas para la administración pública, para la alcaldía de Medellín, para Empresas Públicas de Medellín, haciendo pues inviable la continuidad del suministro interrumpido en estas zonas de mayor presión. Hay que decir, reiterar que continuarán entonces los cortes de agua, sobre todo para las zonas centro-oriental y nororiental de la ciudad, como ya se había dicho en anteriores oportunidades. Esta medida, para claridad de los oyentes, comenzará a partir de mañana martes 22 de septiembre a las 8 de la noche y se va hasta las 4 de la mañana. Es decir, quienes viven en las zonas de Aranjuez, Manrique, Villahermosa, Buenos Aires, la zona céntrica de la ciudad y también la Comuna 1 Popular, pues se les va a ir el agua entre las 8 de la noche de mañana y las 4 de la mañana del día miércoles. Hay dos esquemas, todo por barrios, son el esquema 1 y el esquema 2. Va a ser, digamos, intercalado, un día a unas personas les corresponde y el otro día les corresponde a otras personas. Para mayor información, ustedes también pueden detallar la línea gráfica, la pieza gráfica que estará publicando EP. Y también nosotros vamos a estar compartiendo en nuestra cuenta en @RCN Medellín para claridad de todos los oyentes. Esto fue lo que dijo Humberto Iglesias, hoy gerente encargado de EPM.
2: Ahorramos menos de lo necesario y llovió menos de lo esperado. Dos situaciones que se combinaron y eso impidió que nuestras fuentes se recuperaran y que el caudal volviera al ritmo que nosotros estábamos necesitando. Por eso desde EPM Hemos decidido retomar las interrupciones programadas y esto no es una decisión improvisada ni definitiva. Evaluamos semana a semana el consumo, el ahorro, las lluvias, los caudales y el estado de nuestras fuentes.
1: Desde EPM pues enfatizaron que la decisión no es ni improvisada ni definitiva, sino parte de una estrategia de evaluación permanente. Para explicar entonces la metodología de seguimiento, el gerente encargado utilizó la analogía de una serie de televisión, incluso señalando que no se puede tomar, por ejemplo, medidas basándose en un solo capítulo sin entender el contexto general. Por ello, la empresa evalúa día a día, semana a semana, el comportamiento de tres variables claves. La primera, el estado de las fuentes de agua. La segunda, el nivel del consumo de los ciudadanos. Y la tercera, y una de las importantes también, el volumen de las lluvias registradas. Asimismo, la entidad advierte que las precipitaciones puntuales no resuelven la contingencia si el volumen consumido continúa superando el caudal que ingresa a los embalses. Iglesias recordó finalmente que la etapa más crítica, incluso del fenómeno del Niño, pues aún no ha comenzado y que los meses de mayor exigencia serán diciembre, enero y febrero del próximo año, diciembre, es decir, en ya tan solo dos mesecitos, y enero y febrero del próximo año, situación difícil. Una vez más, nuestro mensaje, ahorrar agua, a ser responsables, a tomar más conciencia ambiental. Sin duda, el fenómeno del Niño ya es una realidad. 12 del mediodía con 12 minutos.
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1: Otra de las noticias que también dan de qué decir de EPM y tiene que ver con la ANLA, que está autorizando a EPM elevar gradualmente el embalse de Hidroituango hasta la cuota 420 para mejorar su operación. ¿Por qué? Precisamente por lo mismo, por el fenómeno del Niño. Pues el Ministerio de Medio Ambiente y Desarrollo Sostenible y la Autoridad Nacional de Licencias Ambientales, la ANLA, están habilitando las condiciones para que EPM avance de manera gradual en el ascenso del embalse de Hidroituango hacia la cuota 420 metros sobre el nivel del mar, mientras continúa de forma simultánea la remoción de la cobertura vegetal en estas zonas pendientes. La decisión se conoce luego de mesas técnicas de evaluación y seguimiento adelantados entre EPM y también la Agencia Nacional y se enmarca en las medidas preventivas frente a las condiciones hidroclimáticas decididas también en lo que tiene que ver con el fenómeno del Niño. Pues de acuerdo con EPM, la maniobra se realiza bajo protocolos técnicos y con monitoreos permanentes de las condiciones hidrológicas, también ambientales, geotécnicas y sociales. El nivel de los embalses podrá incrementarse hasta el 40 centímetros diarios, dependiendo de las condiciones observadas, con periodos de estabilización que permiten evaluar el comportamiento de las laderas y también otras variables de seguridad. Uno de los principales factores que condicionará, por ejemplo, el ascenso de este comportamiento de las lluvias y de los ríos que alimentan el sistema, pues EPM ha señalado que desde mayo se han registrado ya aportes inferiores a los promedios y que desde finales de julio varias cuencas abastecen, pues sin duda, estos caudales. Daniel Jurado Betancur, él es profesional de gestión y proyectos e ingeniería de EPM en el proyecto Hidroituango.
3: El ascenso controlado del nivel del embalse es subir el nivel del embalse muy, muy lentamente. El agua va a empezar a llegar y vamos a subir el embalse hasta donde se ve en la imagen, allá a su derecha, la zona que está verde, donde ya se hizo todo el aprovechamiento forestal, es decir, ya talamos los árboles hasta ahí. La idea es que el agua suba muy, muy lentamente hasta llegar hasta esa franja. Ahí es donde nosotros decimos que llegamos hasta la cota 420, que sería esa cota final o la cota de operación del proyecto.
1: Según EPM, alcanzar la cota 420 va a permitir almacenar cerca de 400 millones de metros cúbicos adicionales de agua. Paralelamente, continuará también la remoción de cobertura vegetal en las márgenes del embalse. Hay que decir que la actividad que registra un avance cercano al 50%, pues estas labores van a enfrentar también otras acciones de salvamento de flora, rescate y manejo de fauna. La ANLA había adoptado previamente la resolución 2230 del 20 de agosto agosto de este año, mediante la cual había autorizado de manera transitoria un cambio en la aplicación de la regla de operación de Hidroituango durante el periodo, digamos, estipulado. EPM reitera además este llamado y a la ciudadanía a hacer uso responsable del agua y la energía, así como del gas natural, como parte de las medidas de preparación ante posibles condiciones de sequía en medio del fenómeno del Niño. Cambia el reloj, ya tenemos las 12:16.
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1: Y en esta jornada de lunes, la Defensoría del Pueblo ha dado a conocer un balance de lo que tiene que ver con el reclutamiento de niños, niñas y adolescentes. Hay que destacar, por ejemplo, que con 9 casos reportados entre el 1 de enero y el 31 de agosto de este año, Antioquia continúa entre los departamentos del país donde la Defensoría del Pueblo ha identificado situaciones de reclutamiento de este segmento poblacional. De acuerdo con los registros de la entidad, entre el 1 de enero y esa fecha, pues ya se habían reportado más de 113 casos en diferentes regiones del país. Antioquia aparece entre los departamentos con mayor número de situaciones conocidas, con 9 casos, ocupando ya el tercer lugar después del departamento del Cauca, que registra 35 situaciones de reclutamiento, y Norte de Santander, es decir, Cúcuta, con 25. El panorama también evidencia que los menores continúan siendo uno de los principales objetivos de los grupos armados ilegales. Del total de casos registrados durante este año, el 58% corresponde a niños y adolescentes, mientras que en un 42% hablamos de niñas y adolescentes. En cuanto a pertenencias étnicas, el 67% de las víctimas no se reconocen dentro de ninguno de estos grupos étnicos, pero el 24% sí pertenece a comunidades indígenas, mientras que un 9% corresponde a población afrocolombiana. La Defensoría ha insistido en que estas cifras deben analizarse teniendo en cuenta el subregistro que existe alrededor de este delito, pues muchos casos no llegan oportunamente a conocimiento de las autoridades. Entre los presuntos responsables identificados en los reportes de este año, aparecen distintas estructuras armadas. Por ejemplo, el Estado Mayor Central concentra el 26,5% de los casos, seguido por el Estado Mayor de los Bloques y Frentes con un 21,2%, la guerrilla del ELN con un 20,4%, además el 18,6% corresponde a disidencias sin identificar y el 4,4% a otros grupos cuyos responsables no han podido establecerse. La situación mantiene en alerta a los departamentos, pues como Antioquia, donde las autoridades continúan haciendo seguimiento a los riesgos que enfrentan los menores en zonas con presencia y disputas de estas estructuras armadas. Al revisar, por ejemplo, los años anteriores, la problemática también muestra una dimensión nacional considerable. Durante 2025 se reportaron 435 casos de reclutamiento y Antioquia, pues, no fue un departamento ajeno. Esta región registró 33 casos, ubicándose entre los departamentos con mayor número de situaciones. En 2024 fueron reportadas 686 casos en el país y Antioquia también contabilizó 42. La Defensoría ha reiterado que la reducción o variación de estos registros no necesariamente significa que el fenómeno esté disminuyendo, debido precisamente a las dificultades para conocer todos estos casos. Sigue siendo una realidad el reclutamiento de nuestros niños, niñas y adolescentes, y ahí es donde las autoridades deben de actuar. Ahí es donde necesitamos un apoyo, una articulación por parte de autoridades departamentales, en este caso la gobernación de Antioquia con el nuevo gobierno de Abelardo Vélez Preya, para que le dé duro, para que ataque a las estructuras criminales y pueda combatir esta situación como es el reclutamiento de nuestros menores. 12:19.
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1: Más noticias, más información. De acuerdo con el mandatario departamental, el gobernador de Antioquia, Andrés Julián Rendón, alertó sobre la situación que atraviesa por estos días un bebecito, un niño de tan solo 3 meses de edad en el municipio de Nechí, quien lleva más de una semana esperando una remisión médica, mientras, según las autoridades, pues su estado de salud se sigue deteriorando con el paso de las horas. De acuerdo con el mandatario, desde el primer momento, la Secretaría de Salud de Antioquia comenzó ya las gestiones para para conseguir al menos la cama y garantizar los equipos necesarios para atender a este pequeñito que tiene como nombre Juan José. Sin embargo, pues el mandatario aseguró que la EPS Coa Salud no habría concretado, digamos, oportunamente el traslado, situación que, según señala, ha significado la pérdida de días de varias jornadas para la recuperación de este niño. La familia pide la intervención inmediata de la Superintendencia Nacional de Salud, también de la Defensoría del Pueblo y las autoridades departamentales para que se garantice el traslado aéreo medicalizado de Juan José y este pequeño pueda, digamos, obtener un tratamiento oportuno. Hay que resaltar que las autoridades no entregan detalladamente qué tiene este niño, también por reserva, que es un menor de edad. El gobernador ha informado que la administración departamental ya acudió ante la Superintendencia Nacional de Salud y que esa entidad ya intervino para buscar una solución. Según Rendón, el pequeño ya fue aceptado para ser trasladado en Bogotá, por lo que ahora pues Coa Salud tampoco ha trasladado a este niño, aunque ya hay un aval por parte de la Superintendencia Nacional de Salud. Salud, dice el gobernador, Coa Salud debe garantizar su traslado de inmediato, fue el llamado del mandatario, quien también pide a los responsables de la EPS actuar con prontitud frente a esta delicada situación, este pequeñito de tan solo 3 meses en el municipio de Nechí que necesita apoyo urgente. La familia habilitó unas líneas de atención, la 316, la 793-2996 y también la 317-258-2191 para quienes puedan brindar información, apoyo o contribuir a visibilizar este caso. Mientras se concreta el traslado, el gobernador hace un llamado a los antioqueños para unirse también en oración por la salud del pequeño Juan José y ha pedido a las entidades responsables pues actuar sin más demoras. Ojalá este pequeñito pueda recibir la ayuda necesaria. 12 del mediodía con 22 minutos, vamos a una pausa, volvemos.
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4: Doce del mediodía con 25 minutos, más información, más noticias. Les hacemos seguimiento al caso del periodista Julián Incapié, el comunicador social líder comunitario en el municipio de Anorí, allí en el nordeste antioqueño, que ya cumple hoy, lunes 21 de septiembre, está cumpliendo 11 días de desaparecido desde aquel 10 de septiembre cuando salió sobre el mediodía y pues perdió su rastro en la zona urbana, en pleno casco urbano del municipio de Anorí, como bien lo han dicho las autoridades. Nosotros nos hemos comunicado con el alcalde de Anorí, el doctor Gustavo Silva. Él ha manifestado que a la alcaldía llegó una información importante que incluso le va a servir a las autoridades como material probatorio, y es que este joven hacía hace poco había llegado al municipio de Anorí. Es hijo de una docente, de una maestra en Caucasia, que también había hace unos años llegado a Anorí a vivir, y pues allí avanzan las investigaciones, la Policía de Antioquia y también la Fiscalía General de la Nación. Hasta el momento no se sabe de su paradero, pero son varias las voces. Una de ellas es la de la FLIP, la Fundación para la Libertad de Prensa, que también ya se ha solidarizado, quien ha alertado y que incluso ha dicho que Antioquia es una de las regiones, uno de los departamentos más peligrosos para ejercer nuestra labor como periodistas, y también le sigue el paso a esta historia. Otro de los defensores de derechos humanos, el director de Corpades, Fernando Quijano, ha expresado también su solidaridad frente a esta situación. Y ha denunciado, ha dicho que Julián Incapié, pues en reiteradas ocasiones ya se había volcado a investigar y también a contrarrestar los grupos armados en esta región del país. Estamos hablando del municipio de Anorí, la gran parte de la subregión del nordeste. Y esto fue lo que señaló hace algunas horas Fernando Quijano, hoy director de Corpades.
6: Que este comunicador social, líder social y defensor de derechos humanos, ha hecho denuncias muy fuertes frente a las actuaciones de grupos armados en la subregión del nordeste antioqueño. Una situación que debe ser tenida en cuenta y que, decirlo claramente, hay que activarlos ya los mecanismos de búsqueda, porque hay que llevar sano y salvo a Julián Incapié al seno de su familia, junto a sus amigos.
4: Llevarlo sano y salvo al seno de su familia, a este compañero, a este líder social, hoy periodista comunitario, Julián Incapié. Por su parte, pues lo decíamos, la Fundación para la Libertad de Prensa, la FLIP, también se ha pronunciado para denunciar este caso, al confirmar que se encuentra ya documentándolo y exigiendo a las autoridades acciones efectivas para localizar a este muchacho. La entidad ha revelado que en lo corrido de 2026, Antioquia registra, por ejemplo, atención al dato, 47 agresiones contra periodistas, 14 de ellas correspondientes a amenazas directas. Asimismo, la Fundación para la Libertad de Prensa catalogó a Antioquia como el segundo departamento más peligroso del país para ejercer el periodismo. Hace tan solo 4 meses estábamos contando la triste historia del asesinato, de la desaparición primero y luego el asesinato de nuestro colega Mateo Pérez Rueda, allí en el municipio de Briceño, exactamente en la vereda Palmichal. Pues es importante indicar que la situación de orden público, tanto en Anorí como en Briceño, en estas zonas del departamento, se mantiene como una de las zonas más complejas del país. Situación difícil donde continúan delinquiendo, mandando los grupos armados, entre ellos las disidencias del Frente 36 de alias Carcá, de Calarcá, y también el Clan del Golfo. A este escenario de control territorial se suman graves hechos de violencia que motivan también la movilización ciudadana, como la exigencia de la liberación de una joven que permanece retenida tras ser secuestrada junto a 8 personas en el sector de Charcón de Liberia, de las cuales 4 fueron liberadas y 3 halladas sin vida en Cáceres, y también un homicidio del capitán David Arboleda, recordemos, el comandante del Cuerpo de Bomberos Voluntario de esta localidad del Nordeste. Estamos hablando del municipio de Anorí. Es un municipio muy, muy difícil en términos de seguridad, donde hoy las autoridades pues realmente deben de actuar. Lo ha hecho la gobernación de Antioquia, ojalá sea posible con apoyo del Ejército Nacional y también de la misma cúpula militar por parte del gobierno nacional. 12 del mediodía, ya con 30 minutos.
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4: Otra de las noticias importantes durante las últimas horas tiene que ver con una orden de la JEP, la Jurisdicción Especial para la Paz. Está ordenando una intervención forense en al menos 31 puntos del área de influencia de Hidroituango. Allí la JEP está ordenando esta situación donde se presume que podrían encontrarse cuerpos de víctimas de desaparición forzada relacionadas con el conflicto armado. La medida contará también con apoyo técnico y logístico de empresas públicas de Medellín. Esta decisión fue adoptada por la sección de con ausencia de reconocimiento de verdad, que determinó que EPM, según esta entidad, no diseñó un plan de acción adecuado y suficiente, ni ejecutó un programa técnico forense especializado para contribuir la localización, la verificación y la recuperación de los cuerpos en las zonas. Pues de los 31 sitios que serán objeto de este plan, 21 pues fueron ya identificados por la JEP mediante ejercicio de cartografía participativa y actualmente se encuentran, documentados. Los otros 10 puntos fueron señalados por la unidad de búsqueda de personas dadas por desaparecidas en zonas como Sabana Larga, esto en el occidente antioqueño. La JEP también establece que el traslado de 360 cuerpos procedentes de los cementerios comunitarios, esto en Barbacoas, en Peque, también el cementerio de Oro Bajo en Sabana Larga y Fortuna en Buriticá, realizado por la Universidad de Antioquia como contratista de EPM, pues no cumplió con los parámetros legales y los protocolos forenses exigibles. Por esta manera, el plan deberá establecerse entonces cuáles serán los puntos intervenidos, las entidades y equipos responsables, la metodología que será utilizada y las diferentes fases de ejecución. La finalidad de esta medida es avanzar en la búsqueda de víctimas de desaparición forzada, cuyos cuerpos podrían permanecer en esta zona de influencia, en lo que tiene que ver como el proyecto Hidroituango. Es una orden que se está dando desde la Jurisdicción Especial para la Paz, la JEP, y donde van a tener un apoyo importante desde empresas públicas de Medellín como empresa garante, sin duda que lidera este importante proyecto energético como es Hidroituango. Ya tenemos las 12 del mediodía con 32 minutos, mensajes, al regreso tenemos invitado.
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4: 12 del mediodía con 34 minutos. A esta hora tenemos invitado. Lo conversa Catalina González con una persona que nos va a hablar de la difícil situación del sector maderero en el departamento de Antioquia por cuenta también de los mismos grupos armados. Adelante, Catalina, 12:35.
14: Y a esta hora de la mañana nos acompaña en RCN Radio Juan Miguel Velázquez. Él es el director nacional de Fede Maderas, un gremio que ha estado afectado por estos días en la región, en Antioquia, por el actuar infortunadamente de los grupos armados ilegales. Doctor, muy buenos días y cuéntenos cuál es la situación que está viviendo en estas últimas semanas el sector maderero en el departamento.
15: Muy buenos días, Catalina, y un saludo especial a todos los oyentes de RCN. Pues sí, lamentablemente desde el 26 de agosto en la región de Llanos de Cuivá hemos tenido empresas forestales y de administración forestal que han sufrido visitas, extorsiones, hurtos, quema de maquinaria en diferentes fincas, en diferentes municipios. Esto atribuible al parecer al Frente 36 de las disidencias de las FARC. Han estado provocando un cese de operaciones. Estas actividades de grupos ilegales, se han hecho las denuncias ante las autoridades competentes. Desafortunadamente, y no contentos con el ataque que hubo el 26 de agosto, se volvió a repetir el 7 de septiembre en otra finca, también en inmediaciones del municipio de Angostura, y pues estamos supremamente preocupados porque no solamente las empresas del sector forestal, sino hemos sabido que también de otros sectores económicos están sufriendo estos mismos ataques, extorsiones, amenazas, retenciones de trabajadores, con un impacto pues perjudicial para una cantidad de gente, más de 200 personas solo de nuestras empresas agremiadas, que pierden su trabajo porque las empresas se vieron obligadas a hacer un cese de operaciones.
14: Y de esta situación, doctor, ¿ya tienen conocimiento las autoridades, la Policía de Antioquia? ¿Les han manifestado algo con respecto pues a esta situación tan compleja de orden público que se está viviendo en el norte del departamento y en el nordeste?
15: Sí, claro que sí, y agradecemos, y en cabeza del mismo señor gobernador, hemos tenido una respuesta inmediata. Las empresas y sus directivas, como corresponde, han hecho las denuncias ante Fiscalía, Gaula, Ejército, las alcaldías municipales. El Ejército Nacional acompañó a funcionarios de las empresas para que fueran a las fincas, pudieran retirar algunos de los equipos, e incluso como hubo una amenaza de tener minado el campo, también verificaron, afortunadamente, pues que finalmente esto no sucedió, pero había esa amenaza de no volver a las fincas porque el terreno lo iban a minar. Pero ¿qué es lo que sucede? Y allí también con la Secretaría de Seguridad del departamento pues hemos estado muy coordinados. Hay una limitante de pie de fuerza que tiene el departamento de Antioquia y todos los departamentos del país con sus jurisdicciones, y que exige que el nivel nacional, el gobierno nacional y el Ministerio de Defensa apoyen ese pie de fuerza, aumenten ese pie de fuerza para poder hacer una labor militar conjunta y de esa manera poder a estos bárbaros retirarlos y pues eliminar el peligro que representan hoy en día.
14: En este momento, director, ¿ya han restablecido como el trabajo normal o se siguen presentando todos estos inconvenientes?
15: No, lamentablemente, y por las amenazas que hubo no solamente contra directivos, sino contra los mismos trabajadores, que son personas de bien, personas de la región, personas que tienen un empleo formal, las empresas decidieron cesar indefinidamente operaciones.
14: Esta situación
15: también se había presentado en el año 2013, pero fue muy rápidamente superada. Pero en esta oportunidad, desde el 27 de agosto, las empresas decidieron cerrar operaciones hasta que cambie la situación. Y lamentablemente hoy, 18 de septiembre, mediados de septiembre, es esta la situación que vivimos.
14: Pero hablemos de otro fenómeno que se está presentando en el país, y es el fenómeno del Niño, otra situación también muy lamentable, una situación ambiental crítica que se está viviendo en nuestro país, que tanto los ha afectado a ustedes como sector maderero.
15: Afortunadamente la situación está controlada, es decir, que la prevención y el peligro desaparezcan. Es un fenómeno natural que va a afectar y está afectando a todos los territorios por igual. Pero las empresas forestales tienen una particularidad, y es que tienen unos sistemas de prevención contra incendios bastante robustos. Cuando hablamos de un árbol, de una área que tiene sembrados árboles, pero hablamos de unos cultivos que hace el hombre, que se llaman plantaciones forestales comerciales, en diferentes territorios del país, se hace con una técnica, se hace con unos planes de manejo, se hace con una silvicultura muy especializada que permite que se haga un mantenimiento a lo largo de los años, y esas podas, esas entresacas, esos mantenimientos son un factor decisivo para que, de presentarse algún incendio o algún foco de inicio de incendio, rápidamente pueda ser atendido y pueda ser superado. Esto lo comento porque desafortunadamente no sucede así. Recuerdo hace muchos años en los cerros orientales de Bogotá, hace unos 3 años, que sucedían incendios y esto se propagaba rápidamente. La gente normalmente decía, claro, como son pinos y eucaliptos, eso se prende muy rápidamente. No, el problema no es de la especie, ni del pino, ni del eucalipto, sino de el mantenimiento y el plan de manejo forestal, que en el caso de los cerros orientales pues no existe. No existe, pues, porque obviamente eso, pues, digamos, no es de una organización o de una empresa que haga este tipo de actividades. El peligro es muy serio, el señor director del IDEAN lo ha advertido, pero afortunadamente la gran mayoría de las empresas forestales, desde la Orinoquía hasta las montañas de la región andina, pues están muy preparadas ante estas situaciones.
14: Al doctor Juan Miguel Vázquez, director de Fedemaderas, muchas gracias por acompañarnos en la mañana de hoy en RCN Radio, y discúlpeme que al comienzo de la entrevista le cambié el apellido.
15: Ni más faltaba, no te preocupes, Catalina, un gusto haber hablado contigo y un saludo a todos los oyentes.
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4: Doce del mediodía con 44 minutos. Llega la información deportiva con Edgar el Bambino en Agua. Bambino, ¿cómo vamos? Buenas tardes.
24: Un abrazo, Mateo. Saludo especial igualmente a Catalina. Con la buena noticia ahora que la están escuchando y la buena entrevista al final. Bueno, yo creo que la noticia tiene que ver con el fútbol femenino. La selección colombiana de fútbol categoría sub-20 y el campeonato mundial en Polonia. Ayer vimos el partido donde Colombia eliminó a Nigeria. Fuertes como siempre, espigadas, fuertes, nos ganaban en talla. Primer tiempo, diría uno, ¿para qué? Para olvidar el tema de la selección colombiana. Jugó mejor Nigeria y en la etapa complementaria apareció una chica que había estado como suplente en los primeros partidos, ingresó Valerín Loboa, hizo la jugada, minuto 91, la metió al fondo de la red y con eso clasificó el equipo colombiano. Clasificó a la semifinal, era cuarto de final. Eliminaron a Nigeria y clasificó a la ronda de semifinal de este campeonato mundial que se realiza en Polonia, exactamente.
4: ¿Y ya el próximo partido es cuándo?
24: Pasado mañana. Ojo que no hay noticiero. De una vez le tiro la noticia.
4: Pasado mañana.
24: No hay noticiero, señor. A las 11:30 tendremos acá, por esta frecuencia, la transmisión del partido entre Colombia y Corea del Norte.
4: El paso a la semifinal.
24: 11 de la mañana transmisión, 11:30 el partido. Es decir, si no hay empate, porque hay alargue.
4: Sí.
24: Si no hay empate, a la 1:30 estaremos terminando la transmisión.
4: Para empatar con Juan Felipe, sí, y todo su combo.
24: Sí, hemos hecho desde las 11.
4: Puro fútbol venteado.
24: Puro fútbol el día pasado, mañana miércoles.
4: Ojalá, hombre, le vaya bien a las nuestras. ¿Cómo lo ves, Bambi?
24: Yo siempre soy crudo. Yo soy la sal que le cae al tinto. Y eso me ha caracterizado.
4: ¿Cómo vas a decir que no, que hasta aquí quedan o qué?
24: Sí, para mí queda eliminada Colombia.
4: Ya.
24: Sí. No clasifica. No gana el partido. Ojalá me equivoque.
4: Ojalá, claro.
24: ¿Sabe de los? Yo siempre cuento anécdotas, hombre. De las veces, yo pues a veces sí me gusta, no por vicio, pero si entre amigos me gusta apostar 5,000, 10,000, 15,000 pesitos. Yo, la época que más gané plata fue en el Mundial de Brasil.
4: ¿Sí?
24: Sí. Cuando se enfrentaron Colombia y Brasil. Claro, pues todo el mundo, ¡ah, que Colombia! Ven,
4: o Brasil.
24: Pues, aquí yo voy que gana Brasil. Queriendo que ganara Colombia, lo que pasa es que yo miro de otra manera. ¿Cierto?
4: Más realista.
24: Sí. Yo mira la estadística. De 10 partidos Colombia-Brasil, aunque ahora se han parejado un poquitico, pero de 10 partidos, Brasil ganaba 8, un empate y una victoria de Colombia. O sea, sí ganaba, pero por allá cada 10, 15 partidos.
4: Uh-huh.
24: Y en efecto, ganó Brasil. Y casi siempre, no, que fue gol de Yepes. No, que Vinicius muy chepero, para no decir otra palabra. No, que el árbitro le metió la mano. No, que no era penalti. Entonces siempre le digo, no, ojalá me equivoque. Pero no tiene una vez, Colombia pierde.
4: Muy bien.
24: Frente a Corea del Norte, ¿no? Pero ojalá me equivoque. Y me la cobran, ¿no? Listo. Me la cobran. Invitados,
4: Pedro Amorcho. Y en caso tal, si clasificamos, que así va a ser, ojalá.
24: Les traigo... ¿Contra quién nos toca? El ganador de Italia y España, puede ser España.
4: Dura.
24: Sí, dura la clasificación. Frente a Corea, lo que pasa es que gana el duelo.
4: ¿Hemos llegado ya a alguna final con las niñas?
24: No, final no, semifinal sí hace 16 años.
4: Ok.
24: Pero final a disputar el título, no. No, y de hecho las que más han llegado son las mujeres. Entonces, ahí está pues este campeonato mundial en Polonia.
4: Paradójico eso, ¿no?
24: Sí, las mujeres van más avanzadas. Pero también por un detalle. Porque el nivel, por ejemplo, en Sudamérica, nosotros somos los segundos, detrás de Brasil. Nosotros, Argentina...
4: Pero en cuanto a mujeres.
24: Sí, por eso, en mujeres. No, en mujeres nosotros a Uruguay las goleamos. Nosotros, por ejemplo, un partido Colombia-Uruguay en femenino, y póngale que Colombia le gana 4-5-0 a Uruguay. Masculinos, no, ¿cierto?
4: Masculinos nos pegan esa a nosotros.
24: Frente a Argentina, nosotros somos favoritas. Que la miramos frente a frente, somos un poquitico más.
4: Sí.
24: No hemos podido con Brasil, pero en femenino somos potencia. ¿Sabes que en femenino siempre avanzamos y avanzamos y avanzamos?
0: Excelente. Bambino, lo estás reconociendo.
24: Sí. Lo que pasa es que, por eso, somos más. Pero frente a Corea,
0: sí,
24: el favorito es Corea.
0: Ok.
24: Va, la respuesta es dato, Catalina. La respuesta, apunte pues ahí. Las actuales campeonas del mundo.
0: Sí.
24: Corea del Norte.
4: Ah, no, es que vamos a jugar contra las actuales campeonas. Ah, no.
24: Y le doy otro dato para que lo anote.
4: Como se dice por ahí, coloquialmente.
24: Ya en este mundial nos enfrentamos en la fase de grupo.
4: ¿Y cómo quedamos?
24: No, nosotros teníamos Costa Rica, Portugal y Corea. A Costa Rica le ganamos.
4: Sí.
24: A Portugal empatamos. Corea estaba clasificado y Corea puso las suplentes. Con las suplentes de Corea perdimos 3-0.
4: Ah.
24: Que ya jugamos. Perdimos 3-0. No le digo, no, ojalá. Bueno, hecho, quedan invitados ustedes ¿Qué es lo que les prometí? Ya tinto, no la va a subir. Si clasifica capuchino. Colombia, capuchino.
0: Bueno, así está bien.
24: Capuchino.
4: Pues Cata, ¿para qué vamos a tomar capuchino?
24: Capuchino, los invito allá vivo a capuchino. Y no tienen que pagar nada, tranquilo. Bueno, rápidamente. La otra selección, la masculina. Viaja a Estados Unidos, 3 partidos amistosos. El primer partido es el sábado frente a México. En territorio de los Estados Unidos. Eso de la otra selección. De la Liga, perdió Nacional. Sí. 2-0 frente a Llaneros. Esta es la fecha número 11. Medellín juega mañana frente a Jaguares. O sea, la fecha se va a cerrar mañana, que juega frente a Jaguares 6 de la tarde temprano. En el Atanasio Girardot, Nacional perdió 2-0 frente a Llaneros. Otros resultados. Águilas, oye, increíble, ganaba 2-0 frente a uno de los coleros, Pereira. Y se dejó empatar 2-2. Millonarios ganó 3-0 frente a Chicó. Santa Fe ganó de visitante 4-1 frente a Alianza. Y Cali le ganó 3-0 al Cúcuta. Y este resultado, Junior por fin ganó, aunque sigue siendo el último. Le ganó 4-1 en Bogotá a Fortaleza. Junior, que no había ganado, que era perder y perder. Aunque están, miren la mala campaña de Junior. Ganó ayer, pero sigue siendo el último. El último de las tablas es Junior de Barranquilla, con 6 puntos.
4: ¿Ya llegó Viera?
24: Sí, Viera está dirigiendo. Viera debutó y debutó con derrota.
4: Y viene perdiendo...
24: Sí, claro, es que es el último. Mire, Junior es el último. Difícilmente le va a alcanzar para clasificar. Llamo de la mitad del torneo.
4: Ahí es donde pasa lo siguiente, que como jugador fue héroe, pero ya, como técnico villano.
24: Es muy difícil. Y la invitación, pues esta semana 2 partidos en el Atanasio. Mañana juega Medellín, 6 de la tarde frente a Jaguares, fecha 11. Y para la fecha 12, Nacional en el Atanasio el jueves frente a Millonarios. 7:30 de la noche.
4: Buen partido.
24: De eso le contaré un poquito mañana porque nos cogió el tiempo.
4: Muy bien, Bambi, gracias.
24: Ya invitado al capuchino, ¿no?
4: Ojo pues.
24: Le voy a hacer fuerza a Colombia. Lo que pasa es que no creo que le gane a Corea.
4: Lo que pasa es que sos realista.
24: Sí, señor.
4: Gracias, Bambi. Un abrazo.
0: Gracias, Bambi.
4: 12:51 minutos. Catalina, ¿cómo le fue en la rueda de prensa con EPM?
0: Pues muy bien, preocupados por la situación del agua en Medellín aún, porque nuevamente vuelven los esquemas que ya se habían establecido en días anteriores en sectores de la comuna nororiental y hay que estar muy pendientes de 8 a 4 de la tarde, hay que estar muy pendientes cualquier novedad al respecto porque vuelven los racionamientos en Medellín. Ya estuvimos con Santiago Wilches, el gerente de acueducto de EPM, y también con el gerente encargado de EPM, Humberto Iglesias, quienes anunciaron pues esta noticia. Continúa la situación crítica con el fenómeno del Niño, se vienen meses muy difíciles, así que a seguir ahorrando agua.
4: Muy bien, 12:52, rápidamente ya se conoce el esquema número uno que le corresponde el día de mañana. Ahorro agua entre las 8 de la noche y las 4 de la mañana del miércoles. Comuna 1, sector Escarpinelo, El Compromiso, La Avanzada y La Esperanza. Comuna 3, Manrique, La Cruz, María Carambola, San José de la Cima, número 1 y Versalles, número 2. También Comuna 4, los sectores Campo Valdés, número 1, La Piñuela, Las Esmeraldas y Manrique Central, número 1. Comuna 8, Villahermosa, Las Estancias, San Antonio y Villa Lilian. Y Comuna 9, Buenos Aires, Barrios de Jesús. Si usted vive en estas zonas que acabo de mencionar, tiene corte de agua mañana desde las 8 de la noche hasta las 4 de la mañana del próximo miércoles. 12:53, volvemos.
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0: 2024 y 2025. Según los reportes de la Secretaría de Salud, la capital antioqueña reportó 1.745 nacimientos acumulados en 2024 y los 1.486 contabilizados en 2025 en niñas y jóvenes de 10 y 19 años. De acuerdo con la Alcaldía de Medellín, este descenso continuo responde a la ejecución de más de 6.600 o más bien 6.100 acciones educativas y la oferta de métodos anticonceptivos de larga duración desplegadas por la Administración Municipal en el marco de la Semana Andina de la Prevención. Para continuar con esta reducción de embarazos en adolescentes, el distrito reforzó el acceso a métodos anticonceptivos de larga duración con la aplicación de 3.562 implantes subdérmicos, así como la realización de citologías y pruebas de VIH y sífilis. Así lo manifestó la subsecretaria de Salud Pública, Luz Aida Rendón.
1: Una reducción histórica en la ciudad de Medellín. Hoy desde Medellín te quiere saludable. Más de 6.100 acciones educativas sobre derechos sexuales y reproductivos. En esta semana andina del embarazo en adolescente queremos fortalecer las acciones de prevención, restablecimiento de derechos frente a las violencias sexuales y de género. Impulsamos proyectos de vida de los jóvenes y también generamos acciones que acompañan esta formación educativa. Implantes subdérmicos, citologías y pruebas de VIH y sífilis. Porque en Medellín estamos comprometidos con la salud de la gente.
2: 12:58 minutos, información que llega del Distrito de Medellín. Catalina, gracias, nos vamos para el Corte Nacional.
0: Gracias y feliz tarde a todos nuestros oyentes.
2: Un abrazo para todos.
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14: Soy Carlos Ibarra. Unas 300 hectáreas han sido afectadas por el incendio forestal que completa más de 46 horas activo en Villa de Leyva, en Boyacá. Las autoridades advierten que las condiciones climáticas dificultan la atención de la emergencia. Además, se necesitan ayudas humanitarias por el desabastecimiento de algunos productos en el municipio, entre otros, para alimentar a los voluntarios.
15: Soy Camilo Portocarrero. La Unidad Nacional para la Gestión del Riesgo reporta 24 incendios forestales en seguimiento en Colombia. 17 permanecen activos y 7 están controlados. Tolima continúa siendo el departamento que concentra la mayor cantidad de esas emergencias, con 10 incendios activos.
16: Soy Jason Quimbar desde el sur de Bogotá. A esta hora se cumplen las exequias de Cristian David Garzón, el guarda de Transmilenio asesinado en la estación de Terreros en el municipio de Soacha. Familiares, amigos y compañeros de trabajo acompañan su cuerpo.
17: Soy Mauricio Collazos. La Jurisdicción Especial para la Paz imputó crímenes de guerra y de lesa humanidad contra 5 excomandantes de la FARC por violencia sexual y aborto forzados practicados a niñas y mujeres en el norte del Cauca y el sur de Valle del Cauca durante el conflicto armado.
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2: Una de la tarde en punto, un abrazo para todos ustedes. Bienvenidos a la FM más fútbol. Lindo fin de semana con la alegría que el domingo nos entregó la selección juvenil femenina sub-20 que avanzó a las semifinales de la Copa Mundial de la categoría. Partido que será el próximo miércoles, lo tendremos aquí en la FM, lo tendremos en la pantalla del canal RCN y obviamente le dedicaremos un rato a ellas y obviamente también a las finalistas Deportivo Cali e Independiente Santa Fe, que este miércoles empezarán a jugar por un nuevo título del fútbol femenino, los dos equipos, las dos escuadras que más finales han jugado. Si la memoria no me falla, son 7 finales para Independiente Santa Fe y 6 finales para el Deportivo Cali. Quedaron atrás Millonarios, que perdió en el Clásico frente a Santa Fe, y Nacional, que perdió en el Clásico frente al Deportivo Cali. Bueno, varias cositas, A mí me encanta que el hincha de Atlético Nacional tenga ese espíritu ganador. Eso está muy bien.

0: Bien. Y sí que nos haría bien de pronto que eso se contagiara para temas de selección y muchos otros en nuestro fútbol. Pero a veces también roza con ya la soberbia, me parece. Están armando un escándalo por la derrota en Villavicencio, como si Nacional no tuviera licencia para perder algún partido. No conozco el primer equipo que no pierda. No conozco el primer equipo que esté invicto toda la vida. Ahora, ya después cabe el debate. Que si está bien rotar, que si no está bien rotar, que qué jugador anda bien, que qué jugador no está aprovechando la oportunidad, que qué jugador sí o sí siempre tiene que estar. Vale el debate. Pero un equipo que en la tabla de rendimiento, que saben que me gusta a mí más hoy que la tabla de posiciones, sigue arriba, sigue fuerte, sigue punteando. Una derrota le puede caer. Una derrota le puede caer, como le cayó ante Llaneros, que hizo un partido muy, muy, muy inteligente. Lo planteó de muy buena manera y se lo ganó, por lo que hizo en el primer tiempo, con justicia. Pero ya vamos a hablar de eso, vamos a hablar del triunfo de Millonarios, el Deportivo Cali, que lleva 2 triunfos al hilo. Ganó Junior y las cuentas del Toxi Ángel Julio empiezan medio a cuadrar. Bueno, empezaron bien, con el triunfo en la ciudad de Bogotá frente a Fortaleza. Y mañana tendremos otros 2 juegos que ya vamos a estar hablando, además es semana de Selección Colombia. Que ya tenemos la nómina de convocados, ya aproximadamente 12, 13 jugadores están ya concentrados. Mi querido Eduardo Luis, ¿cómo le va? ¿Cómo está usted? ¿Cómo me le fue en Las Vegas?
1: Comenta Taylor, ¿cómo me le va, señor? Un abrazo gigante. Muy buenas tardes para todos. Muy bien, muy bien. Qué lindo lugar.
0: Voy a leer 2 trinitos rápidos.
1: ¿Qué pasó?
0: Un señor primero me regaña y me dice, de nuevo Juan Felipe hablando de Nacional, madure. Y debajo le escribe otra persona y dice, oiga, el único programa que abre reconociendo a la selección femenina es este de la FM. Fuimos nosotros. Abrimos con selección. Ahora, no podemos no hablar de Nacional, no podemos no hablar de Millonarios, no podemos no hablar de América, no podemos no hablar de Junior, pero arrancamos el programa hablando ¿de quién? De las semifinalistas mundiales que son nuestra selección juvenil sub-20, que está en Polonia y que juegan el miércoles ante la selección de Corea del Norte. Sí, disculpe.
1: También, no se preocupe, Juan Felipe. Un abrazo para todos. Muy bien, muy buenas tardes a todos. Qué rico estar con ustedes. Una nueva semana, un nuevo día. Bienvenidos aquí en la FM Más Fútbol, en buses, taxis, colectivos. Gracias por estar con nosotros. En el particular, parcerito, 5 de volumen, todos los que van ahí en su vehículo, los que están en la casa, apartamento, fábrica, tienda, chuzito, municipios, corregimientos, pueblos, ciudades. Gracias por elegir una de nuestras muchas emisoras en todo el país, en la FM y también en las plataformas digitales. TuneIn, TDT, la app del canal RCN, la app de RCN Radio, TikTok, dale tiki tiki a la pantalla, y los que están en YouTube, dándole like a esta hora, el programa más visto deportivo en Colombia. Mil y mil gracias. Muy bien, sí señor, gran fin de semana con muchos resultados, y usted dirá por dónde vamos a arrancar, porque las noticias de selección femenina son buenas, porque la fecha estuvo interesante, la rebelión de los grandes, la mayoría golearon, el que se quedó atrás fue Nacional, pero fue un fin de semana de grandes.
0: Es verdad.
1: Fue un fin de semana de grandes donde Nacional fue el único que dejó ahí la dudita, pero yo estoy muy de acuerdo con usted. Miren, le digo una cosa, Juan Felipe, hay gente que sinceramente no ha entendido nuestro campeonato. Hoy Nacional, le quiero poner a todo el mundo el contexto de Atlético Nacional.
0: A ver.
1: Nacional es prácticamente confirmado el equipo que va a terminar líder de la reclasificación. Es decir, Nacional ya tiene asegurado el cupo a la Libertadores por reclasificación. Lo ha explicado aquí el Bambino y demás. Entonces Nacional no tiene problemas con estos partidos. Ya Nacional está en recla, está listo. El objetivo de Nacional es salir campeón. Eso es lo que salva la temporada de Nacional. Y la medida de Nacional va a ser en las finales. Los partidos como el de ayer son partidos ideales para hacer lo que hizo Lucas. Ideales. Entonces la gente empieza, ¿cómo vas a poner a Casco como está de mal? Por eso hay que ponerlo, para que se vuelva bueno.
0: O para que le quede de una vez claro a Lucas que no, como lo dijo en la conferencia de prensa. No,
1: o más allá de eso, Juan, sea como sea, lo tiene que recuperar. Estoy porque yo, lo puede necesitar. Claro que lo escuché. Hombre, ¿cómo vas a seguir poniendo a Arango? Pues hay que darle hasta que la agarre. Para esto son estos partidos. Para eso son estos partidos. Habrá jugadores que se van a meter al baile y otros que se van a salir. Pero Lucas está haciendo lo correcto. La rotación realmente existe en el mundo del fútbol. El mundo del fútbol, sobre todo en los equipos que más tienen.
0: Mire, hay un señor que hoy es entrenador del Junior de Barranquilla. Viera. Viera hace, ¿qué? 3 años, 4 años, no me acuerdo. 3 años, 4 años. Dio una declaración que fue escandalosa. porque generalmente esas verdades incomodan, pero son verdades. El señor dijo hace 3-4 años, el fútbol colombiano es muy sencillo, entre a los 8 como pueda y llegue sanito a las finales, con físico a las finales, con alguito de suerte a las finales y con buen ritmo a las finales. Ese es nuestro fútbol.
1: Claro.
0: Ese es nuestro fútbol. Hoy Junior, que sigue haciendo cuentas, suma aquí, reste aquí, no sé, que le vienen 3 partidos muy bravos, ¿no? Medellín, Nacional, Bucaramanga, bravísimos.
1: Sí.
0: Medellín en Barranquilla, Nacional en el Atanasio, Bucaramanga en Bucaramanga, durísimos.
1: Sí.
0: Ahí es donde me parece, ese puede ser el arranque de Junior o el frenazo de Junior. Pero hoy Junior tiene exactamente las mismas posibilidades de título que el América de Cali, que ha sido líder creo que todas las fechas, ¿o no?
1: Sí, claro, totalmente.
0: Las mismas. Totalmente. Al final es que se meta a los 8.
1: Y ahí es donde hay que rendir.
0: Claro.
1: Ahí es donde hay que rendir.
0: Ahí es donde tienen que llegar todos con buen ritmo, con buen nivel, sin lesiones.
1: Eso es lo que está haciendo
0: alto.
1: Lucas. Juan Felipe, miren, los equipos que tienen un montón, hay equipos que no pueden rotar porque a duras penas arman 11. Hay equipos que a duras penas tienen 14. Pero Nacional tiene una gran plantilla. Entonces Nacional tiene que darle minuto a estos jugadores porque los puede necesitar. Entonces no se gana nada, Lucas, poniendo a toda hora los mismos para hacer jijue mil puntos en el todos contra todos y que lleguen jugadores reventados, algunos a las finales y otros sin ritmo a las finales. Así no se administra un equipo con riqueza. Así no. Estos equipos se administran así. Ahora ya vendrán en las finales la gran medida. Si hay cosas que preocupan de ayer, Juan.
0: Que ya los vamos a tocar. Porque, por ejemplo, Junior quisiera poder hacer esa rotación, pero a Junior aquí sí le va a tocar poner todo lo que tenga porque viene colgado de puntos. Viene colgado de puntos. Pero mire, Leo Andrés Rubiano. El problema es que ustedes mismos, en especial usted, Juan Felipe, hace unos programas atrás decía que los otros 19 equipos, ¿para qué participaban? Usted y su compañero se pegan a coma. No, es que eso es mentira lo que usted está diciendo. Aquí nadie ha dicho que los otros 19 no deben participar porque ya hay campeón. Lo que hemos dicho, y yo me sostengo en eso, es que para mí aquí hay un gran favorito.
1: Y usted, se llama ¿cómo digo Nacional? Si Nacional entró en modo tromba.
0: En modo tromba. Entró en modo tromba 3-4 partidos, este hizo rotación, no le funcionó. Vamos a ver si se levanta de esta o no se levanta de esta. Por ejemplo, se le lesionó su 9 y se le nota.
1: Claro.
0: Porque puede que Morelos no haga los goles más importantes en los clásicos, en las finales, pero durante el todos contra todos, el trabajo de Alfredo Morelos en el frente de ataque es muy importante. No,
1: y hay otro tema, Juan, importante. Y es que hay una grandísima diferencia entre Morelos y el que le sigue, que es lo normal, nadie tiene dos Morelos.
0: Sí, pero uno sí esperaría que...
1: Uno esperaría, Nacional contrató como para tener dos Morelos. Lo que pasa es que Arango no está, pero no hay otra manera de recuperar a Arango, Juan, que no sea jugando.
0: De acuerdo.
1: No entrenamientos, los entrenamientos no son lo mismo.
0: No es lo mismo.
1: La única manera de que Arango se le acerque a Alfredo es que tenga minutos. Lucas lo sabe, Alexis lo sabe. No hay otra manera. Lo que pasa, le digo una cosa, vamos a ser sinceros. ¿Por qué no se quitan la careta? La verdad es que genera demasiado morbo que Nacional tenga una derrota. El show de las derrotas de Nacional para mí es más mediático. Porque se prefiere vender la derrota de Nacional porque se promueve que Nacional es un equipo invencible. No, Nacional nominalmente está superior a todos los demás. Y cuando Nacional juega bien, nadie juega tan bien como Nacional. Por ahí América se le acerca. Pero cuando Nacional juega bien, nadie juega tan bien como Nacional. Porque es el que más herramientas tiene. Entonces, claro, está todo el mundo esperando que Nacional pierda para armar un show. Y la verdad es que Nacional perdió un partido que no pasa nada si pierde. No pasa nada si Nacional perdió en Villavicencio, no pasa nada.
0: Del cual Eduardo sí tiene que sacar algunas conclusiones el entrenador.
1: A ver.
0: Varias conclusiones el entrenador. La primera, estaba escuchando yo la tira de opinión de Carlos Antonio Vélez de esta mañana, el pedacito donde se refirió a Lucas González y la forma de defender, y me parece que Carlos Antonio dice algo cierto. Lucas dio la sensación en el Deportes Tolima, Eduardo, que había aprendido cosas que había sufrido en el América. Parece que él en el América quiso ser de presión alta,
1: ese equipo
0: de jugar
1: desbocado.
0: Bien arriba. Y era un equipo que atacaba muy bien, daba mucho espectáculo, porque también permitía que le llegaran al América, ¿se acuerda? Y le costó. En el Tolima fue otra cosa. Lo que pasa es que el ADN Tolima, desde hace muchos años, es un equipo más físico, de recogerse, salir en velocidad, de transiciones. Y nos dio la sensación a muchos de ver en el Tolima ya pareciera que va a jugar de otra manera. En Nacional volvió a ser ese equipo protagonista, pero no puede ser un equipo tan irresponsable. Los goles que le hacen a Nacional ayer, que fueron los mismos que le habían hecho la fecha pasada. Lo que pasa es que ganaron sobre el final, entonces la emotividad del triunfo al final, el gol de Zapata, centro de James, aquí en el Campín, ¿se acuerda? Que sí, ganaron 3-2. Sí, claro. Pero son los mismos errores de un equipo que quiere recuperar alto, defender hacia arriba, pero que en el primer gol, por ejemplo, ya estamos viendo el segundo, en el primer gol pierden la pelota y retroceden trotando. Nadie presiona el inicio de juego del rival.
1: El problema, me encanta que usted lo explique así, Juan, porque pareciera que Nacional no pudiera jugar así. A mí me disculpan. Nacional está, de alguna manera, comillas, en este tipo de partidos obligado a jugar así.
0: Yo le hago
1: así.
0: Una pregunta.
1: Lo que pasa es que tiene que hacerlo bien.
0: ¿Qué equipo en Colombia logra jugar eso?
1: Es muy difícil. Para mí lo hizo Medellín con Alejandro Restrepo un tiempo.
0: ¿Sabe? No, Medellín con Alejandro no. Alejandro, ese equipo se ordenaba más bien en la de mitad.
1: Pero ese equipo
0: ¿Sabe cuál era así?
1: Le hacían los mismos goles.
0: ¿Sabe cuál si era así? Por eso le hacían los mismos goles. O sea, jugaba así, pero le iba mal. No, ¿sabe qué equipo sí le empezó a ir así al comienzo bien y después se fue cayendo?
1: ¿Quién?
0: El Medellín de Arias. ¿Se acuerda? Que iba a los primeros minutos, pum, pum, pum, pum, pum, hacían uno o dos goles, pero ya después se recogía. Arias ahí ya se volvía más pragmático. Pero en Colombia, Eduardo, no encuentro un equipo que defendiendo alto haya podido funcionar.
1: Es difícil.
0: Funcionar.
1: ¿Por qué? Porque nuestros jugadores fueron formados, Juan Felipe, y tú también que hiciste parte del fútbol en divisiones menores y toda esa formación, te das cuenta que nuestros jugadores fueron formados para defender muy cerca a su área.
0: Claro.
1: Entonces, cambiar ese chip de toda una vida desde niños a defender lejos del área no va a ser fácil. Pero yo siento que no es un mal camino. Lo que pasa es que a mí me gusta como usted lo explicó, porque para mí no está mal que Nacional quiera hacer eso. Lo que está es haciéndolo mal. ¿Me entiende? Es decir, porque usted dice, venga, si la perdemos, la recuperación tiene que ser mucho más rápido, tenemos que ser más veloces en el retroceso, no podemos trotar, esos detalles. Pero Nacional puede jugar alto contra un equipo como este. Lo que pasa es que, miren el primer gol. Casco hace una excursión individual, ¿sí o no, Juan Felipe?
0: Sí.
1: Y pierde la pelota. ¿Y quién es el 30 y pico que pierde el duelo con Vázquez?
0: Ríos.
1: Ese muchachito, ahí es donde hay que explicarle qué tiene que hacer uno ahí.
0: Falta.
1: Exacto. Mire, busquen una columna del mejor momento de River con Gallardo. Y Diario Le hizo una columna. ¿Sabe cómo se titulaba la columna? Del River de Gallardo en su mejor momento. ¿Sabe cuál era el titular? Búsquenlo, que no es carreta. River, el equipo que más faltas comete en la Argentina. River era el equipo que más faltas cometía.
0: Cortaba el juego.
1: Muchachos, y Juan Felipe, que es un estudioso, sabe que uno de los principios de la recuperación tras pérdida es la infracción. Es decir, si usted no puede recuperar la pelota lícitamente en 6 segundos, ¿qué tiene que hacer?
0: Falta.
1: ¡Falta! Hay que cometer. Entonces ahí este muchacho del 30 tiene que ir a acabar con la jugada.
0: Pero le digo una cosa.
1: ¿Entiendes? Son esos detalles donde tiene que pulir, pero no está mal que se haga eso.
0: Pero en esa de Ríos, donde se lo llevan velocidad, o a Casco también, que se vio lenti.
1: No, Casco ya estaba, Casco está por abajo.
0: No, en el segundo. En el segundo
1: sí ganó.
0: Es el que saca el...
1: Total.
0: En esa Cedu, yo parto del primer error. Para mí el primer error está en que si se pierde la pelota, si hay tantos arriba, entre ellos mismos no trabajen para recuperarla. Y eso es un tema de concentración.
1: Claro.
0: Porque efectivamente, aquí en Colombia, vayan a una escuela de fútbol. No sé ahora, pero yo me acuerdo en la época mía, ¿qué le decían a uno? Cuando pierda la pelota, corra para atrás y ordénese. Es más, aquí se decía, ¿cómo ve uno que un equipo está bien trabajado tácticamente en el retroceso? En el retroceso. Esa frase, pucha, uno se la escuchaba a todos los técnicos, a todos los analistas.
1: Perdóneme, pero eso es muy viejo.
0: Pero con eso nacimos y eso tenemos en la cabeza. En España, al futbolista español le enseñaron que si estoy atacando y voy con mis compañeros aquí cerquita porque me estoy juntando con la pelota y pierdo la pelota, yo mismo, que soy el más cercano, soy el primero en ir a recuperarla. Y los otros que me estaban acompañando para que se la pasara, ahora me van a acompañar para entre todos quitar la pelota. Eso aquí en Colombia, cambiar esa mentalidad es muy bravo.
1: Y si
0: muy
1: no bravo. Lo hacen, pero muy bravo. Digo, si ustedes revisan la jugada, el chico Ríos, en esa acción, la verdad, él tiene que identificar que va a perder en potencia con Vázquez. Entonces lo que tiene que venir es la falta. La falta hay que cometerla. Porque cuando jugás tan alto, es uno de los principios de esa estrategia. Entonces, para mí son cosas que tienen que ir puliendo.
0: Pero mire, vamos hasta las... ¿Sí? ¿Seguimos? ¿Paramos aquí? Tenemos que ir a la pausa.
1: Breakcito.
0: Mire el gol con el que perdemos la final de la Copa América.
1: ¿Faltó? ¿Qué faltó?
0: La falta.
1: Había que cometer una falta. Y en eso los argentinos son muy vivos.
0: Eso es concentración. Eso es concentración.
1: Yo no sé si es concentración. A veces siento, Juan, que el jugador colombiano no ha entendido el concepto.
0: Concentración. Es concentración. Si usted está concentrado, usted rápidamente entiende que si no lo bajo, este man me puede hacer un gol. Tome, lo tumbo. Chao, lo tumbo. Lo tumbo, lo doy la camiseta, lo abrazo, me hago sacar una amarilla. Pero bueno, señor, tenemos que ir a la pausa.
1: ¿Usted puede apagar este aire? Me estoy congelando. Ya le apagó el aire. Helando, sí, madre del señor.
0: Ya, Carlito, nos apagan aquí, por favor, el
1: estamos apagados bajo cero.
0: Vamos a entrar ya con Millonarios, que ganó. Junior, sí, que ganó. Qué lindo se ve el Campín en la tarde.
1: Es muy lindo, ¿no? La verdad fue lindo relatar ese partido el sábado.
0: Qué lindo se ve el Campín en la tarde cuando se juega este es el que al está. Fútbol. Bueno, la pausa y ya seguimos aquí en la FM, más fútbol.
1: Gracias, Carlos. No.
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6: ¿Qué tal, oyentes y compañeros de la FM Más Fútbol? La piloto colombiana Tatiana Calderón se ha convertido en la primera mujer en ganar una válida campeonato NASCAR en Brasil, que vivió ayer su séptima fecha en el óvalo de Curvelo, en Belo Horizonte.
7: Un fin de semana increíble aquí en Curvelo, en el óvalo de 1.2 kilómetros, en el circuito Dos Cristales. En la primera carrera salí en el puesto 15, llegué en la segunda posición en la categoría Challenge. Saliendo tercera en la segunda carrera, logré ganar por primera vez una mujer en la general en la NASCAR Brasil. Así que muy contenta, agradecer a todo el equipo SG28 Racing, a toda la gente que se conectó a apoyarnos, a todos mis patrocinadores por el apoyo. Sin ustedes no estaría acá. Todavía quedan dos carreras para que estén muy pendientes, pero gracias por todo el apoyo.
6: Y en el Mundial de Motociclismo, en la categoría de la Moto2, el representante por Colombia, David Alonso Gómez, partió sexto y terminó en la tercera posición y ascendió al cuarto puesto en la tabla general del campeonato cuando restan aún seis válidas para el final de la temporada. El próximo Gran Premio será el 4 de octubre en el marco del Gran Premio del Japón. Germán Mejía Pinto en la FM Más Fútbol.
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10: La 1:20 de la tarde.
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0: Muy bien, 1:00 p.m, 21 minutos. Vamos a tener más tiempo más adelante para volver a hablar de Nacional, escuchar al técnico del Verde Paisa hablar precisamente de quienes no aprovechan la oportunidad. Lo quiero invitar a Techo para hablar del Junior de Barranquilla. 4-1.
1: ¿Pensaste en mí o no? La verdad, seamos sinceros, ¿pensaste en mí o no pensaste
0: para mí?
1: En mí.
0: Yo voy a pensar en usted en el momento en el que, en esta línea de tres que viene, estos tres partidos.
1: Sí.
0: Medellín, Nacional, Bucaramanga. Medellín en Barranquilla, Nacional en el Atanasio y Bucaramanga en el estadio del Atlético Bucaramanga, en el Montañín.
1: Yo le digo una cosa, comenta Taylor. Ojo que usted me está hablando de los partidos más difíciles. Después de ahí, todos los partidos donde Junior va a jugar, todos los otros, para mí es favorito. Salvo Cali, en Cali.
0: ¿Qué tiene a Cali? ¿Tiene
1: de resto,
0: Cali?
1: Todos los demás.
0: Sí, de acuerdo.
1: Y mis cuentas en general, ojo, mis cuentas en general, son pifiando en partidos como este. Y me daba para entrar. O sea, si Junior hace los puntos donde todos los partidos es favorito...
0: Para mí tiene que entra. Salir con 7 puntos de esos 9 que le dije.
1: Uy, no, está pidiendo mucho. Para mí, si sale con 4-5, le queda perfecto, según mis cuentas. Es más, le digo una cosa, yo le hice las cuentas. En mis cuentas lo tenía ganando 1, perdiendo 1 y empatando 1. 4 de 9.
0: Empatando en Bucaramanga, ganándole a Medellín.
1: Y después lo tengo ganándole a Cúcuta, ganándole a Pereira, ganándole a Pasto, ganándole a Inter, ganándole a Chico. Es que tiene muchos partidos donde es muy favorito. Esas son mis verdaderas cuentas.
0: Ayer, para que lo tenga presente. Ayer es de esas tardes... en las que... ¿Eso fue ayer? No, eso fue antier. Sábado, domingo, ya la cabeza... Bueno, contra Fortaleza, Eduardo, fue una de esas tardes en las que todo sale. A Junior todo le salió. Y empecemos a mirar algunas de las cositas. Por ejemplo, la expulsión de John Solís. A ver si me ponen la expulsión. La ponemos, Eduardo, para la tranquilidad de la gente. Para mí es absolutamente clara la expulsión de Solís. Pisón atrás... punto de contacto sensible. Creo que hay una fuerza importante ahí como para la decisión que toma el VAR de llamar al central, porque el central inicialmente le saca la amarilla, pero estamos hablando de que esto pasó como a los 13 minutos. Véala ahí otra vez para que se saque dudas. Track. Deja el pie ahí clavado, nunca lo quita. Miren, ahí la voy a dejar mejor. Ahí.
1: Ay, no.
0: ¿Tenemos dudas?
1: No hay ninguna duda, es una expulsión. Y esos son los famosos imponderables del juego. Estas cosas a veces te pasan en contra y te sacan los resultados. A veces pasan a favor y te ayudan a sacar el resultado. Es el juego, es el fútbol. Ahora, muchas veces uno no lo aprovecha, Juan. Esto es una ventaja, por supuesto que lo es. No es culpa de Junior. Ahora, ¿cuál es el mérito de Junior? Sacarle provecho a la ventaja. Muchas veces no se hace.
0: No, Medellín no lo hizo con Bucaramanga.
1: Correcto,
0: Medellín. Pues en el primer tiempo.
1: Y Medellín está colgado de puntos para mí. Ahora usted habla de la famosa tabla de rendimiento.
0: Colgado de puntos. Para por los rivales. Por los rivales que le vienen.
1: Claro, es que Medellín, Medellín le regaló, ahorita que Medellín le regaló puntos. 3 a Chico, 3 a Cúcuta. Y para mí le dio 2 a Bucaramanga.
0: Bueno,
1: es que
0: pero esos dos.
1: Un montón del partido.
0: Pero esos dos, por cómo se dio el partido, pero no eran dos que estuvieran ahí. Bueno, sobre este partido de Junior, Viera cambió. Puso a Germán Peña de lateral derecho.
1: Se hace gol todo.
0: No, pues que Eduardo, mire, expulsión minuto 13. Minuto 16, rebota y le queda a Germán Peña, 1-0. De esas noches, de esas tardes donde todo sale, mire, a los 13 la expulsión de Forta. A los 18 el 1-0. A los 21 penal, para mí clarito.
1: Penal.
0: Clarito, sobre Caicedo, que fue una de las novedades. Iniciando el segundo tiempo, ¡pum!, el 3-0. Al minuto 51, penal, que es penal sobre Fidri, 4-0.
1: Ese penal sobre Fidri, pues, es una cosa absurda.
0: Edu, pero todo le fue saliendo.
1: Pero, Juan, vos decís que salió.
0: No, es de esos días
1: en
0: que todo
1: salió. Pero no fue donde, para mí, Junior todo lo provocó. O sea,
0: la expulsión no.
1: Listo, excepto la expulsión después. El gol de Germain es mérito de Junior. Es una pelota quieta de Junior, ¿no?
0: No, sí.
1: Después Junior... La superioridad numérica la aprovecha, la vuelve mérito Junior. Pero sí tiene razón usted en que el primer imponderable no tiene nada que ver Junior. Wow. Ok, pero la virtud de Junior es sacarle todo el provecho a esa ventaja.
0: Claro,
1: y eso también es jugar bien.
0: Le cae un gol temprano.
1: Claro, en pelota quieta, ligó, realmente ligó.
0: El segundo es un penal increíble también, pero es penal, un abrazo en la entrada en el área. O sea, todo fue ligando para un lindo triunfo, y era un triunfo que necesitaba el Junior de Barranquilla.
1: Seguro.
0: Contundente, con las modificaciones de Viera, porque la verdad que queda en el camino. Oiga, Viera metió la mano, puso a Germain de lateral, trajo a Caicedo al partido, empezó con Teófilo, empezó con Fidri, pese a que esta semana todo el mundo hablaba y sacaba las estadísticas, ni un solo remate a puerta, no sé qué. y vea, todo le salió y se terminó jugó. Ganando 4-1.
1: Se la jugó el técnico en esa decisión. Me parece una victoria muy importante para el equipo Tiburón. Se va a enfrentar el próximo partido a Medellín. Normalmente gana Junior, juegue bien, regular o mal.
0: Allá
1: gana
0: le
1: Junior.
0: Va muy bien a Junior.
1: Normalmente, vamos a ver qué pasa.
0: Es verdad.
1: Vamos a ver qué pasa, pero lo normalmente viene pasando es que gana Junior. Ahora, ya estaría Muriel o nada, porque Muriel es determinante, la verdad. A mí me parece que le hace falta. Entró bien Caicedo, es un muchacho que merece más oportunidad.
0: Ya entró en el aprovechó. Segundo tiempo.
1: Paiva.
0: Paiva lo entró por Fidri, pero ay, hombre, lo nombré ahorita.
1: Espere que
0: entró Porteo.
1: Le tengo todos los cambios.
0: La capitán. Ay, no. Chará, Jimmy Chará.
1: Está volviendo a la experiencia también. Va a apelar mucho a la experiencia.
0: Está bien.
1: No está mal. Y Teo, oiga, ¿cómo hace Teo para ser tan determinante con su edad y a su ritmo?
0: Usted vio la pared que hace con Fidri.
1: ¿Ves? Es que.
0: Interpreta muy bien el juego.
1: Exactamente. Eso cuando todo el mundo dice hay que correr, yo te digo, hay jugadores que corrieron un montón y no hicieron esa pared. Es que ahí es donde esto sigue siendo un juego. Estos futbolistas marcan mucha diferencia. Ahora también tiene razón en que nuestra intensidad, ¿no?
0: Pero si usted tiene un jugador que tira ese pase, pero además corre.
1: Ah, no, obvio. No, el que tiene todo, pues hay que aprovecharlo. Bueno. Gran triunfo de Junior. Y para mí es una victoria que lo puede levantar. Lo que pasa es que se vienen tres partidos muy bravos. Pero ese es Junior, ¿oyó? Cuando nadie cree... Ahí es donde aparece ese equipo. Equipo muy bravo, man.
0: Es muy bravo.
1: Muy bravo. Muy bravo.
0: Bueno, lo quiero pasar al partido del líder del América. Frente al Deportes Tolima.
1: Digo que nos va a faltar tiempo para machete porque las olas polémicas. Exacto, o hablamos del partido después de las polémicas.
0: Sí, después de las polémicas. Porque ese partido tiene de todo y le tocó a un árbitro bravo como es Wilmer Roldán.
1: No estoy. La verdad, ayer Roldán y yo.
0: No estuvieron. ¿Verdad? Vea usted.
1: Roldán, bueno. Parcero, ídolo, tal. Para los que dicen, vos, ¿qué le celebras todo a Roldán? No, Wilmar hoy esta vez. Ahora, Pasquer, Wilmar Roldán es el mejor árbitro de América y yo soy Eduardo Luis. En arbitraje, pues un man que hizo dos cursitos.
0: Partido con dos expulsados, partidos con penal, partidos con polémicas, partidos con intervención del VAR, con decisiones de Wilmar Roldán, América. Ya perdió, yo sé, un partido que fue el que perdió ante el Deportivo Pasto, pero ahí sacando de una cancha muy compleja, muy
1: con
0: difícil.
1: Con uno menos
0: desde...
1: ¿Cuánto es el 60% del partido?
0: Sí, minuto 36.
1: 65% sí, del 60%, partido más o menos. Sí. Es mucho tiempo con uno menos en el fútbol de hoy, Juan Felipe, y contra equipos físicos.
0: Hasta América juega.
1: Porque Tolima es un equipo físico. Entonces, esos equipos físicos te hacen sentir más el hombre de menos. Y la verdad, si usted lo revisa en general, América lo manejó bien.
0: Sí.
1: América lo manejó bien, el hombre de menos lo manejó bien, ¿o no?
0: Sí, total.
1: Lo manejó bien.
0: ¿Están entonces, las acciones?
1: Termina siendo, mira que América nos ha dado varias vainas bacanas, Juan Felipe. Y es que cuando puede ser un equipo lúcido con el balón, te brinda el espectáculo y el resultado. Y cuando tiene que apelar a la estrategia y la táctica, como en este caso, no quedó corto. ¿O qué vio usted?
0: No, de acuerdo. David es un hombre que ya tiene experiencias, que todas esas derrotas lamentables que ha tenido en instancias finales seguramente le han enseñado. Este es el gol de Guzmán. ¡Qué vivo, ah! No, ¡qué vivo Guzmán! Sí,
1: muy vivo Guzmán, pero muy roncón.
0: Sí, de acuerdo.
1: Pero, muy roncón el defensor.
0: Pero usted, para que usted sea roncón, necesita un vivo. Pero estoy de acuerdo. América es un equipo con estructura, es un equipo con idea, es un equipo que entiende los momentos del juego y que sabe bailar según la música que pongan. Porque hay unos que si les cambian la música, hermano, solo saben merengue. Les ponen una salsita y se enredan las piernas. América no. América responde a diferentes situaciones. En medio incluso, Eduardo, de por ahí estaba leyendo que varios colegas en Cali están diciendo que hay temas económicos complejos. Está el tema del lateral, que todavía eso, pues, no lo logran resolver. Pero es un lindo empate que saca la América en condición de visitante.
1: Pasa es que se descuadró un poquitico con lo de Pasto. Pero bueno, igual está bien acomodado en la tabla de posiciones y América volvió a jugar bien, volvió a hacer un partido correcto. Y Tolima, hombre, yo insisto con los hinchas del Tolima, muchachos, déjenla de la verdad, la tienen toda contra Oliveros. Y para mí, Tolima está haciendo una campaña acorde a la nómina que tiene. Tolima está haciendo una campaña acorde a la plantilla que
0: sin
1: tiene.
0: Sin figuras, sin estrellas.
1: Tiene para esto.
0: Está bien.
1: Por ahí da una sorpresa, pero para lo que tiene hoy, le están pidiendo a Oliveros más de lo que puede.
0: Bueno, señor, vamos a ir a la pausa para volver con las polémicas, que son bastantes en el partido entre América, Deportes, Tolima. Ya pasamos por Nacional, ya pasamos por Millonarios. No, por Millonarios no. Pasamos por Nacional, pasamos por Junior, pasamos por América. Nos falta hablar de Millonarios, del Deportivo Cali, de Santa Fe.
1: De todo un poquitico. Oiga, 3,000 personas conectadas a esta hora en YouTube. Si nos dan un like, una bacanería, una lluvia de likes en YouTube. Y todos disfrutando de la FM Más Fútbol, Juan Felipe. Y en TikTok. En TikTok eso va a estar on fire también.
0: Me alcanzo aquí rapidito.
1: A ver, digamos, en TikTok tenemos 3,000 en YouTube. Ayúdame. A esta hora dándonos un like, una lluvia de likes.
0: En la FM en este momento somos 2,400 personas.
1: Muy bien, y ya lo vamos a leer. Vamos a leerlos.
0: Vamos a la pausa.
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10: En la FM, la 1:31 de la tarde.
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6: Bueno, seguimos aquí en la FM Más Fútbol, 1:36 PM. A ver, empecemos con las polémicas en la ciudad de Ibagué. Una jugada que se sanciona como penal a favor del Deportes Tolima, minuto 11, y que después echan para atrás.
7: Claro.
6: A ver, por favor, si me ayudan ahí en producción, voy a ir al orden que ustedes me las enviaron.
7: Voy a ver si hay cambio de opinión.
6: Es esta, ¿sí? Es esta. Centro desde atrás, llega el jugador del Tolima para definir, y el del América, después de que define, pone el pie y pega.
7: Oh, Juan. Dígame, ¿qué hace el jugador del América con el pie izquierdo?
6: Yo le digo una cosa, yo escuché la transmisión y yo dije, pucha, yo para mí es penal.
7: Eso es penal.
6: Para mí es penal.
7: Eso es penal, Juan Felipe. Qué pena, mi amigo Wilmar. No, que el otro también va y provoca el contacto. Sí, pero es claro, el pie es izquierdo. Mire, el pie izquierdo del jugador de América. Mire cómo va y lo cruza. ¡Pa! Va y lo cruza.
6: Para mí también es penal.
7: ¿Ah?
6: Para mí también es penal.
7: Para mí eso era penal. Me sorprende que haya llamado, que lo haya llamado el VAR a Roldán, y Roldán crea que no es penal. O sea, ahí es donde digo, Wilmar, mi ídolo todo, pero bueno, no significa que yo tenga la razón. Para mí Roldán se equivocó, esto para mí es penal. Miren la pierna izquierda. Sí, que el jugador de Tolima también va hacia el contacto, claro que sí, pero es claramente que lo
6: pero
7: cruza.
6: Tiene razón aquí André Felipe Yepes. Él dice, no lo sanciona.
7: No, lo llama el VAR.
6: El VAR lo llama al revés. El VAR le dice, venga, que si es penal,
7: claro,
6: y dice que no.
7: Claro, es que me sorprende que Roldán haya lo llamen a esta jugada y diga que no es penal. Wilmar, perdóname, ídolo. Simplemente no estamos de acuerdo, porque esta es una jugada de apreciación, es dividida. Claramente el jugador de Tolima también va a buscar el contacto, sí, pero el jugador del América lo cruza. Si usted me pregunta a mí por qué cae, para mí cae porque antes de, si quieren la repitan, se van a dar cuenta cómo ya antes el pie del jugador del América está cruzando. Mire, van a ver cómo primero hay una, cómo el pie ya está en la posición, en la línea de juego del Tolima. Míralo, mira el pie izquierdo, ahí está. Está muy
6: sí, para mí es penal.
7: Muy claro.
6: Para mí es penal.
7: Es un penal muy claro, en opinión de quien habla. Penal.
6: Y me le sumo yo en esa. Después de esta, el ese penal a favor del Deportes Tolima, que es en el área. Mire, es este, Eduardo. No es el de atrás, no se queden con el de atrás.
7: Aquí me están diciendo que Jonathan Hernández cae por, dice Alex Azulgrana, que cae porque se descache y después hay una colisión. No, lo cruza, eso es cruzarlo. Se atravesó claramente en la línea.
6: Mira esta, Eduardo, mira esta. Es que la cámara después nos muestra ese de allá, pero es este de aquí abajo.
7: Hay varios.
6: Es Yanni Quintero.
7: Ahí está.
6: Para mí se lanza el jugador. Pero corre el riesgo el jugador Yanni Quintero que lo lleva abrazado.
7: Comenta Taylor, ese es el famoso penal de Hijuemil tiros de esquina, ¿sí o qué?
6: Sí.
7: ¿Cuál es el problema de esta situación, Juan? Que si te pillan, estás embalado, porque no hay error claro y obvio. Si el árbitro ve ese agarrón, puede pitar penal. Uh-huh. Y no hay error claro y obvio.
6: Pero a ver, acuérdenme,
7: no
6: ¿lo llaman o lo llaman?
7: No, este lo pita.
6: Ah, sí, él lo pita ahí.
7: Él lo pita, él pita el penal. Entonces es distinto, porque si no pita, de pronto no te llaman, porque no hay error claro y obvio.
6: ¿Usted lo pita?
7: Yo, depende, si estoy mirando justo en esa posición, lo pito. Pero es además, que el agarrón sí existe, ¿sí me entiendes?
6: La pelota va pasada, ¿se da cuenta?
7: Sí, total, o sea, no, es un penal, la verdad, ese es un penal donde el defensor da demasiada papaya, comenta Taylor, da demasiada papaya. Pitable, totalmente pitable.
6: Siguiente jugada, expulsión de Murillo, el venezolano. Minuto 36, 37.
7: Le digo antes de verla, porque uno volviéndola a ver, pues ahí cambia de opinión. Antes de, para mí fue exagerada la roja. Para mí una amarilla estaba bien.
6: Yo la vuelvo a ver, por favor. ¿La tienen ahí, por favor? ¿Que me la
7: para
6: apuntaron?
7: Para mí fue exageradísima la roja, comenta Taylor. Demasiado castigó la roja. Para mí la amarilla aquí estaba bien.
6: Aquí está.
7: Y ahí se le va larga. ¿Y por qué digo que se exagera? Porque yo creo que no lo agarra pleno, repito, porque no lo agarra pleno, creo yo.
6: Sí, no, toca como casi que con el.
7: A ver, miremosla de este ángulo. A ver. Tic. Y viéndola de nuevo.
6: Este ya es más diciendo.
7: A ver esta. Viste que en una parece que lo raspa, en otra parece que lo agarra pleno.
6: Está. A ver.
7: Él juega el balón y el pie ya queda ahí, ¿sí me entendés? Sí. O sea, realmente el jugador lo que hizo fue jugar la pelota.
6: Trácate.
7: Y después como que lo raspa, lo peina.
6: Ahora, Roldán, si esta fue para usted de roja, la otra era penal.
7: Claro.
6: Porque es muy similar.
7: Es muy parecida.
6: No hay intención.
7: El jugador de la América lo que hace es jugar el balón.
6: No hay intención, no sé qué. Juega el balón, juega con el corriendo.
7: Él juega el balón y después ya no hay manera de que él evite ese contacto. Para mí, no, yo no lo he hecho.
6: Bueno.
7: Yo, Eduardo Luis, yo no lo he hecho por esa jugada.
6: Y hay una
7: jugada.
6: Y dolor
7: no estamos. Yo digo, yo esta vez, en esta fecha, Wilmar y yo.
6: Hay una jugada de gol anulada al Deportes Tolima. Una jugada de gol anulada al Deportes Tolima.
7: Ah, pero eso sí está claro, la pelota salió. Lástima, porque era un gol, era el gol de la fecha. O sea, anularon bien el gol de la fecha. ¿Tienes dudas? Sí. Comenta, ¿tienes dudas? Yo la vi afuera totalmente.
6: Hay una imagen que pasan después, yo les mandé ahí el tiempo, ya a los 44 minutos de la transmisión. Es que es muy difícil.
7: La pelota se fue, le dice, mira, la pelota se fue. Está perfectamente habilitado acá López. Es que aquí no la veo bien. No. Hay una toma más cercana.
6: Hay una toma que después que yo las puse ahí, minuto 44.
7: Para mí, la imagen que mostraron...
6: La del VAR.
7: Para mí, evidencia. Esta es la toma. Aquí se... Mira cómo se ve la pelota por fuera. Mira, ahí está. Ahí está. Ahí, y el VAR se la muestran, se la detienen. Para mí, se evidencia que la pelota salió. Y se respeta, ojo, se respeta. Cuando usted
6: Esta.
7: Juan, mira, ahí está. Mira, Juan, cuando usted no tiene una prueba indiscutible... Ojo, si no hay una prueba irrefutable de lo que decidieron en campo de juego, se respeta lo que se decidió en campo de juego.
6: Okay.
7: Y la jugada fue anulada en campo de juego. Conclusión, se respeta la decisión. Ah, que puede ser que un pedacitico hubiera estado ahorita, tal vez, pero se respeta la decisión si no tenés una prueba fehaciente.
6: Y después la expulsión de Kevin Flores, que si quiere la obviamos porque esa es muy clara.
7: Sí, no, pues
6: esa es muy clara, ¿cierto?
7: Sí, estamos totalmente de acuerdo. Mucho trabajo. Roldán para mí no pitó bien. Uf, es una roja muy asada. Esa es toda.
6: Kevin Flores ni reclama.
7: No, no hay nada que hacer.
6: Bueno, señor, ¿algo para más de decir?
7: No fue un buen arbitraje. Mira, esa jugada lo tuvieron que llamar a Roldán. No fue una buena tarde de mi ídolo. El mejor árbitro de América, Wilmar Roldán, en opinión de quien habla, no pitó bien. Pablo Díaz, vos, ¿qué le pones listo? No, yo tengo un compromiso con la verdad. Y no lo pienso eludir. En ese sentido, el país puede dormir tranquilo.
6: Bueno, señor. Deportivo Cali, ganó su partido, lleva dos en línea, trabaja más tranquilo Dudamel.
7: Está jugando mejor.
6: Benedetti en modo... Pero se lesionó.
7: Pero se lesionó. ¿Qué pasó?
6: No, pues eso que usted está diciendo, me dio tristeza.
7: Ah, que se lesionó.
6: Lo de Benedetti.
7: Pero ojo con el Cali que está creciendo y tiene una nómina muy brava. Y Juan, lo determinante es que son todos jugadores buenos. Oye, Bello con doblete, Bebelo Reynoso cada que entra la vuelve un corozo.
6: El cabezazo de Bello muy bueno. Ese Benedetti es un jugador distinto, definitivamente.
7: Qué monstruo ese jugador. Siempre me gustó.
6: Ahí está, mire, ahí está el 2-0, cabezazo.
7: Qué gol tan hermoso.
6: De Bello.
7: Qué gol tan lindo, ¿no?
6: Sí.
7: Qué gol tan lindo.
6: Dijo Tito durante toda la transmisión y tiene razón. Es el hombre que mejor centra es Velasco por números. Fáctico,
7: ¿Ah, sí?
6: Fáctico. Y Titi, que estaba necesitado del gol, aquí recibe el pase de Leiser para sobre el final ya poner el 3-0.
7: ¿Viste la declaración de Titi? ¿Sobre la plantilla?
6: ¿Sabe que la guardé?
7: No la entendiste.
6: La guardé y dije, ahorita la escucho y se me olvidó. ¿Qué pasó?
7: Ah, no, dice que es la primera vez que ve un equipo con tantas estrellas y que nadie le, como que nadie le muestra charreteras a nadie.
6: Un saludo para Teófilo Gutiérrez.
7: Le Parfum.
6: Sí.
7: ¿Por qué?
6: Eso no es para Teófilo.
7: Ah, no, no sé. Bueno, más o menos así.
6: Pero a ver, venga. Metámosle un poquito de. Porque metámosle un poquito de chisme aquí.
7: Dicen que el morboso soy yo, Juan Felipe.
6: A ver, perdóneme. El señor viene de. ¿Cuál fue su anterior equipo? ¿Cuál fue su anterior equipo?
7: Junior de Barranquilla.
6: Perfecto.
7: Un equipo lleno de estrellas.
6: ¿Dónde más ha estado el Titi que uno diga equipo lleno de estrellas? ¿Dónde?
7: No, en el DIM que estuvo era muy, muy normal. Muy normal.
6: Exacto.
7: Muy normal.
6: El Junior. ¿Cuáles son las estrellas del Junior? Teo, con las que él compartió.
7: Sí.
6: Teo, Vaca.
7: Sí, le tocó varios bravos ahí.
6: Chará.
7: Sí. Pero esta vez salió con esa declaración de, esta es la primera vez que tiene un equipo donde hay tanta estrella y como que no. Ojalá lo pudiéramos buscar y escucharlo. Cuando vengan los muchachos de Cali, ¿lo podemos buscar? Para cuando vengan los muchachos de Cali, porque tampoco quiero cometer una imprudencia.
6: Si Quique
7: fue
6: Piña,
7: lo que yo le entendí a Titi.
6: Carlitos, si Quique y Piña están oyendo, porfa, que nos busquen esa declaración del Titi sobre el equipo de estrellas.
7: Sí, porque para no okay, ser injusto, ¿le parece? Pero fue lo que yo le entendí a Titi.
6: Pero ya me hizo a mí ser injusto entonces, porque yo ya...
7: No, esperemos. No, la verdad, él sí habló. Es la primera vez de un equipo donde veo tanta figura, tanta estrella, y nadie le baja la caña a nadie, algo así. Fue más o menos lo que dijo. No te preocupes que por ahí es.
6: No me preocupa, pero...
7: Pero le digo una cosa, ojo con Cali, y ese equipo está unido. Con todo lo que se ha dicho, y yo veo a ese equipo,
6: lo veo
7: como unidito para adelante.
6: Y Dudamel ya fuma debajo del agua.
7: ¿Cómo? Es un
6: berraquín. Dudamel ya sabe cositas.
7: Y le digo una cosa, le ha tenido que apretar tuercas a más de uno ahí. Vea, apretó tuercas a Titi, le apretó tuercas a
6: Dineno, lo sentó un par de fechas.
7: Apretó tuercas a Longuito. Y los manes, eso es sencillo. O hacen pucheros o rinden para que juegan. Los jugadores están tomando la decisión de rendir. Eso se llama liderazgo.
6: La lesión de Benedetti se parece clave, ¿no?
7: Esperemos que no. No tengo información. Los de Cali nos pueden ampliar.
6: Bueno,
7: pero no deja de ser inquietante un jugador. A mí ese jugador siempre me parece una locura. El poeta Benedetti
6: acuérdese una final, increíble. Siendo un peladito, siendo una final contra Cali, contra Nacional, que juegan primero en Cali, que Cali le gana 2-0, si no estoy mal, al Atlético Nacional. Y él se pierde la vuelta, creo que por amarillas. Uh-huh. O sea, lo que sintió el Cali es su ausencia, al punto que lo terminó perdiendo y Nacional le dio vuelta.
7: Total.
6: Le dio vuelta.
7: Total.
6: Bueno, falta Millonarios y nos falta
7: Millonarios,
6: Santa Fe.
7: Nos falta Santa Fe. El triunfo del Bucaramanga. Bucaramanga sigue siendo el único
6: invicto
7: en el campeonato. Qué equipo tan extraño. Como para meterme Bucaramanga rápidamente, Juan Felipe.
6: ¿Por qué extraño?
7: Qué equipo tan extraño. Porque lo vi a Bucaramanga y casi todos los partidos ha sido lo mismo. Como que permite que el rival lo domine, pero Bucaramanga le hace el daño. En este partido, una de las grandes figuras fue Fiermarín. ¿Te acuerdas que Jota nos dijo en estos días que metieran a Fiermarín dentro de los grandes arqueros de la liga? Ayer lo pensé un montón. Todo lo que saca ese man. Miren, el partido llegó al 2-0 porque Fiermarín lo salvó un montón de veces, sobre todo en el remate del primer tiempo.
6: Ese Pereira no logra todavía.
7: ¿Quién? Peirano.
6: Pereira.
7: ¿Qué Pereira? No, esto fue contra... Este partido no fue... Esto fue contra Inter.
6: Ah, no, perdóneme. Es que
7: esto fue contra Inter. No, esto no fue contra... No fue contra, contra Pereira.
6: Ese Inter, Edu, tiene un juego que llama la atención. Tiene un juego... Tiene futbolistas de una experiencia, Edu, que uno dice... En finales puede ser complicado.
7: Sí. Sí, ese Inter es jodido, al igual. Ese Sanguinetti me parece que es para que los equipos grandes le den una miradita.
6: Dice Mundi aquí, lo pelotean siempre, pero Fiermarín responde.
7: Ese Fiermarín saca de todos los balones que sacó ese manager, Juan Felipe.
6: Selección.
7: Fue impresionante.
6: Yo ese partido no lo vi.
7: Bueno, yo me lo vi el partido también.
6: Yo lo vi contra el Medellín y el primer tiempo, con uno menos, lo ganaba justo.
7: Claro, y con uno menos de ganado 2-0.
6: Y Medellín se lo saca con pelotas quietas.
7: Pero viste que le dice al rival, ok, téngala usted, hágale pues. O sea, le permite al rival que lo domine, que le domine la pelota, pero no le domina el juego, más allá de que su arquero salva demasiado. Un equipo muy jodido.
6: Que está rumbo a Tokio, dice aquí el Mundo.
7: Es
6: bueno,
7: un equipo muy jodido ese Bucaramanga. El único invicto del campeonato ganó bien el Leopardo, a su manera. Ojo, no es un equipo que, como
6: ya,
7: te repito.
6: Calor usted, Quito. Apagó ese medio calor.
7: Ya le ponemos aquí de nuevo, doctor, sino que es que usted me enferma más.
6: Bueno, señor, Millonarios.
7: Millonarios. Era un partido.
6: Sí, pero
7: a la Gacimba.
6: Pero había que ganarlo.
7: Y lo hizo muy bien. Pero, a ver, No sé si lo hizo muy bien el primer tiempo y Millonario fue muy aburrido. ¿Lo viste el partido?
6: Sí, sí lo vi.
7: Yo relaté ese partido el primer tiempo. Uy,
6: ahí está la presentación.
7: Aquí está la presentación de Guillermo Cuadrado.
6: Sí, pero es ese partido que uno sabía que en cualquier momento...
7: Sí, y viste que el partido estaba súper enredado y el primer gol lo provoca Chicó.
6: Claro, la mala salida del arquero. La mala salida del arquero. Ahora, ya después está el pase de Ruiz.
7: Y la definición de Chávez, ¿no?
6: Ruiz anda jugando bien, me parece a mí.
7: Sí, a mí también me parece que le ha crecido.
6: El segundo tiene ahí el tastás que le pega a Estupiñán en las... ¿Se lo dieron al fin a Estupiñán?
7: Sí, claro. Es que es gol de Estupiñán, Juan Felipe, porque...
6: Casi lo daña, ¿no?
7: Casi. No, pero le digo la verdad, si no le pega a Estupiñán no era gol.
6: No, no, pero digo, bueno, sí, pero digo, estaba en línea a línea Estupiñán, que se pierde uno debajo de la puerta, increíble.
7: Ah, no, los goles que comió Millo ayer era para ganar 7-0, los goles que se comió Millo
6: no, y ustedes
7: en el segundo tiempo.
6: Y ustedes decían en la transmisión, era verdad, Chicó dio espacios como nunca. Uf. ¿Qué le pasó a Chicó? Se fue, y eso era mano a mano, cada vez que Millonario recuperaba la pelota, mano a mano, cada vez que recuperaba el pelota, mano a mano, hasta que lo liquidó.
7: Es que Juan jugó a enredar a Millonarios, pero cuando falló, y se abrió el partido, pues decidió no enredar más, sino intentar jugar mano a mano. Grave error. Le das espacios a Millos y Millonarios. Recuerden que viene de un ADN de juego directo con Bustos. Es decir, se siente más cómodo cuando el espacio ya está generado que buscando el espacio. Porque por eso lo vimos enredado a Millonarios. Pero Millonarios hizo una muy buena victoria. El ambiente, la gente tan fiel, tan leal siempre. Y un marco muy bonito, como usted dijo, se ve muy lindo el campín. Muy lindo el campín por la tarde.
6: Están David Rojas. David, ¿y cuándo pone la tabla de rendimiento? Ya que dijiste que Millonarios se caía de manera brutal. Yo no dije que Millonarios se caía de manera brutal. Yo dije que Millonarios tenía muchos partidos, por eso tenía tantos puntos. Que
7: sí, que en rendimiento debería tener más puntos para la cantidad de partidos que tendría. Totalmente. Ese es su punto.
6: Pero mañana la saco.
7: Mañana sale en la líder, vamos con análisis de tablas.
6: Análisis de tablas. Bueno, señor, Independiente Santa Fe, ese Bustos. Sube Fagundes, baja Bustos, sube Bustos, baja Fagundes. Ayer estuvieron...
7: es que son muy buenos. Puntos, los dos son muy buenos. Sábado. Y si no es Rodallega, que es el que está apagado.
6: Yo se lo dije aquí, ¿se acuerda? Le dije, está en racha negativa. Esta es una linda definición de Zapata.
7: Sí.
6: Pelota arriba.
7: Había el partido Santa Fe primero, pero le empezó haciendo daño. Ese equipo es jodido. Ese equipo Valledupar es jodido.
6: Y allá le cuesta a los equipos bogotanos.
7: Sí, normalmente. Este es un partido que tiene mucho valor
6: para equipos como Santa Fe. Edu, rápidamente. Esta jugada la dan como gol y yo estoy de acuerdo. ¿Usted se acuerda bien?
7: Sí, claro.
6: A mí me parece que el defensor se va encima del arquero o el arquero del defensor. Y que el toque no es que lo empuje.
7: Ya la tenemos aparte.
6: No, la tengo aparte. Ah, no la tengo aparte.
7: Para mí es bien dudosa.
6: Sí, para mí está bien sancionado el gol.
7: Mí es bien dudosa. Yo sí creo que la colisión la provoca el jugador que ataca.
6: Está bien.
7: La colisión provoca.
6: Para mí Escarpeta nunca piensa en saltar.
7: Pero bueno,
6: Escarpeta da pasitos hacia atrás.
7: Son de ahogadas que las has visto pocas veces y por ahí en el show la ves varias veces y cambias de opinión. Me parece que pudo haber sido invalidada.
6: Y por el resultado tampoco cambia la historia.
7: No, fue 4. Pasa que Santa Fe cuando se te da en ventaja ya estás muy complicado porque ese es su mejor contexto. El mejor contexto posible de Santa Fe es cuando le tomó la ventaja al rival.
6: Sí, señor.
7: Ahí es donde ya te tiene prácticamente liquidado.
6: Bueno, me falta una imagen de Pasto Bucaramanga. Pasto Once Caldas.
7: Sí.
6: La jugada del gol del Deportivo Pasto.
7: Uy, esa es muy brava, Juan Felipe. Y le están dando con todo al arriero. Jugó, ¿cuánto? 70-80% del partido con uno menos.
6: Con uno menos.
7: También es muy difícil. Al arriero
6: mírela,
7: le rebajan una, hermano.
6: Le pega en la mano. La compañero la recibe. Saca Dairo. Vuelve atrás, saca el remate y el gol.
7: Y el arquero ahí reaccionó mal.
6: Entonces, ¿qué es lo que reclama la gente del Once Caldas, Edu?
7: APP.
6: Claro, APP. Ya aquí todo normal, el enganche y tal, y el remate. El tema es que la pelota le pega en la mano a quien asiste. Es interpretativa. El reglamento dice que solamente quien hace el gol no la puede tocar con la mano.
7: O sea, no se puede anular por inmediatez.
6: Por inmediatez.
7: Es imposible anular por inmediatez.
6: Entonces, para usted, aquí está la mano.
7: Ahí está. Es que hay un problema, Juan Felipe. El problema que tenemos es que... Déjenla ahí. ¿Pueden sostenerla ahí? Véanla ahí, Juan Felipe. Nadie puede asegurarlo. Parece, pero nadie puede asegurar que esa pelota le pega en la mano. Porque ahí parece que le hubiera pegado en el muslo. Lo que pasa es que el balón está por delante de la mano y no se puede demostrar que la pelota le pegó en la mano.
6: No sé. A ver,
7: denle para atrás y para adelante, mírelo. No es claro que le pegue en la mano, mire, ahí está, parece que le pega en el muslo.
6: Sí.
7: Juan, no es claro, Juan. parece. Eso es como te explico, te pregunto yo. Aquí donde estás mirándome.
6: Sí, sí, o sea,
7: aquí donde estás mirándome. Mirándome a mí. ¿Estoy o no estoy tocando el celular?
6: Me parece que no.
7: ¿Te parece que no?
6: Ok.
7: ¿Te das cuenta? ¿Por qué? Porque el ángulo acá en esta toma, lo que se ve es el balón tapando la mano, pero no se puede asegurar que pegó en la mano.
6: O sea, el problema es ese.
7: Claro.
6: Si puedes asegurar que pega en la mano, más allá de que no es el que hace el gol, después que la jugada tiene un par de vueltecitas.
7: A mí me parece que se pudo haber anulado, porque sí creo que él se habilita con la mano. Es que se habilita con la mano. ¿Podemos dar jugada completa?
6: La abre, ¿no? La abre.
7: Claro. Sí, o sea, el control, la recuperación de la pelota, si le pegó en la mano, hubiese sido con la mano. Entonces debió invalidarse, en
6: brava,
7: mi opinión.
6: Qué jugada
7: es brava. Pero el problema, ¿cuál es? Que yo no estoy seguro que la pelota le haya pegado en la mano. Y no hay ninguna toma que demuestre que la pelota le pegó en la mano. ¿Cómo me vi ahí?
6: Sí, como confuso.
7: Es así. Entonces, ¿qué se respeta? Se respeta decisión en campo de juego. ¿Y qué se pitó? Gol. Si yo no tengo una prueba para demostrar que el equipo arbitral se equivocó, se respeta la decisión en campo de juego.
6: Está bien.
7: Para mí, hicieron bien. Debieron respetar la decisión en campo, bueno, de juego.
6: Y terminó siendo gol con el que ganó el Deportivo Pasto, dice, Alonso Caldas 1-0.
7: Luz Omaira dice, eso es mano clarita, Eduardo.
6: Sí, aquí hay mucha gente que dice que es mano.
7: Miguel Orozco dice, Eduardo, no seas terco, es mano, hermano, yo los entiendo. Yo les tengo que decir lo que yo veo es que parece que le pega en la mano. Pero no tengo una prueba para demostrar que la pelota le pegó en la mano. Y así se arbitra. Una cosa es algo que yo estoy casi seguro que es, pero si no lo puedo demostrar, no es una prueba. No es una prueba.
6: Bueno,
7: los entiendo, pero ¿qué vamos a hacer, hermano?
6: Bueno, señor, 1:56, hacemos una pausa. Ya vienen los muchachos y vienen las ciudades. A ver, hacemos el repaso rápido.
7: Oiga, Pereira. Oiga, berraquito ese Pereira. Oiga, ese Arturo Reyes, ¿cómo hace? Fue, iba perdiendo y se le tiró encima en el Cincuentenario Águilas, que ese equipo es durísimo.
6: 2-2 terminó ese partido.
7: Y le empató, y le digo, lo pudo ganar.
6: A ver, hablamos de Millos.
7: ¡Qué berraquito!
6: De Santa Fe, del Deportivo Cali con Cúcuta, del Deportivo Pasto con Once Caldas, de Fortaleza Junior, Bucaramanga Inter,
7: mira,
6: Tolima América, Llaneros Nacional.
7: No, pero la verdad...

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2: Soy Valesca Alvarado. En diálogo con la FM, el comandante de CATAM de la Fuerza Aérea Colombiana, el general John López, reveló que hasta el momento han hecho 54 descargas mediante el sistema Bambi Bucket. Esto para extinguir los incendios forestales en Villa de Leyva y otras regiones del país.
3: Desde Villavicencio, Yolanda Martínez, en dos hechos terroristas ocurridos en el municipio de La Macarena y en el municipio de Vistahermosa, en el sur del Meta, murieron 3 soldados y 6 más resultaron heridos.
4: Soy Pepe Morón. 113 niños, niñas y adolescentes han sido reclutados por grupos armados en Colombia entre enero y agosto. La Defensoría del Pueblo advierte que el subregistro por miedo y falta de denuncias puede ocultar una realidad aún más grave.
5: Soy Diana Cabrera. Colombia y Chile dieron un paso para facilitar la movilidad laboral entre ambos países con la puesta en marcha de la primera convocatoria binacional para la verificación y reconocimiento de certificados de competencias obtenidos en el exterior. La iniciativa es impulsada de manera conjunta y busca que las competencias laborales certificadas en uno de los dos países puedan ser reconocidas en el otro.
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8: 2:04 PM, seguimos aquí en la FM Más Fútbol, ya está con nosotros Pacho Vélez, ingresan siempre desfilando, yo creo que es para que los vean, es como que les vean la ropa que entran así desfilando uno por uno.
9: Nico.
8: Nicolás.
10: Esa chaqueta de Nico está de locura.
8: ¿De qué es la chaqueta?
11: Vestido de Elvis Presley.
10: Del Sorrento Calcio, ese me lo regaló Guillo de cumpleaños, ese buzo.
12: Ah, es de un equipo de segunda, ¿no?
10: Sí.
13: Sí.
8: Bueno,
10: gran regalo.
9: El Avelino.
10: No.
12: Buenos colores los del Avelino, bonito.
13: Pero estaba la camiseta del Avelino en esa tienda. Uy, una tienda, pero usted no se imagina, Diego. Tremenda.
8: ¿De qué?
13: De fútbol, vendían de todo. O sea, vendían la chaqueta de la Roma retro, o sea, y como hermoso. Ropa retro del Calcio, pero una tienda enorme además.
12: Sí, ¿y en dónde era?
13: En Sorrento.
12: En Sorrento, qué bueno.
8: Sí. Bueno, señores, la noticia la entregó Millonarios, pero ¿qué pudo usted también encontrar por ahí de Cuadrado sobre el jueves?
13: Sí, pues Millonarios ejerció presión por todo lado para que se pudiera dar la situación de Juan Guillermo Cuadrado y resolverlo de la comisión disciplinaria y que la sanción se cumpliera en Copa. Es decir, Cuadrado no ha cumplido ninguna fecha. Uh-huh. O sea, sigue con dos fechas de sanción. Claro. Las va a cumplir en Copa. La primera se va a cumplir el 3 de octubre, ¿no?
12: Sí, 3 de octubre, que dijimos que es el partido contra Barranquilla.
13: Contra Barranquilla. Lograron eso ya...
8: La segunda se avanza, si no...
13: Exacto. Si no, pues sería entonces para la próxima Copa.
12: Para la próxima Copa.
13: Exacto. Pero entonces estaría el jueves, esa es la idea del profesor Alberto Gamero, en el partido en el Atanasio Girardot contra Nacional, y sobre todo por la plaga de lesiones que tiene Millonarios. Empezó otra vez.
12: Contreras.
13: Leo Castro, Carlos Darwin Quintero, hasta ahora está volviendo Jorge Arias, Leonay pues no se sabe si va a estar o no.
12: Contreras, bueno, ya dijimos.
13: Samuel Martín se golpeó, creo que va a estar.
12: Quintero. Carlos Darwin,
13: que dijo cuando siempre está bien, se lesiona, le pasa algo, la situación circulatoria. ¿Cuál otro?
12: ¿Mosquera cómo anda? No, bien, ¿no? ¿Mosquera bien. Se anda bien? No,
10: no, el pegado, no, espera, le digo, hay otro.
13: Fractura. O sea, en este momento Millonarios tiene un centro delantero.
12: Y Guerrero. Ese era el que nos hacía falta.
13: En este momento Millonarios solamente tiene un centro delantero disponible, están viéndolo en Leo Castro, pero es André Estupiñán.
12: Sí, no hay más.
10: Pero no lo hizo.
14: Pero Gamero no lo ve como bien. Centro delantero, sí.
12: Pero pues ya en estas necesidades,
13: sí, ya,
12: ya le toca verlo, le toca, pues.
13: Sí,
12: sí, ya. Y, no,
8: y contra Chico, gran parte del partido jugó como el más en...
14: Sí, cuando se lesionó Contreras.
13: Sí, entró como nueve.
12: Empezó a jugar como nueve.
13: A mí me gustaba.
14: Ahora, se comió dos que...
12: Sí, Dios santísimo.
13: No, si no metía ese gol con ese taco.
14: Está debajo del arco.
13: Muy colombiana. Muy colombiana esa definición.
12: Sí.
13: Bueno,
14: además porque él
13: se... Contreras se combinó igual, ¿no?
14: Él define y ya se va a celebrar. No sé si se dieron cuenta que él define y ya se va a celebrar cuando se voltea y dice...
10: Sí, Dios, sí.
8: Bueno, por los lados de Santa Fe...
14: Bien, para mañana sin problema, pues el partido del sábado sirvió sobre todo para recuperar confianza y lo más importante para que Hugo volviera al gol. Llevaba 8 partidos sin hacer goles.
10: Llevaba harto rato sin marcar Rodallega, ¿no?
14: Así que mañana es un muy buen partido de fútbol.
8: ¿Eran 8?
14: 8. ¿La verdad que hicimos la cuenta?
8: Sí.
10: ¿Cuántos?
14: 7 con el de Vasco y 7 más 1. Uh-huh. Y ahora...
8: Ahí con medio complicidad de...
14: Sí, top. Sí, pero gol es gol.
10: Gol es gol, vale.
14: Subió al tanteador. Y mañana partidazo en Bogotá.
8: Selección Colombia ya llegando, jugadores.
14: Sí, ya están llegando todos. Creo que hoy, por tarde mañana, tiene que estar el grupo completo. En Delaware, en Wilmington.
8: Finalmente el partido va a ser a las 8 porque es que había aplicaciones que lo estaban mostrando a las 3 de la tarde.
14: Sí, ¿cuál? ¿El de México?
10: El de México.
14: Tengo entendido que el horario todavía está por confirmar.
8: No, pero ya hoy hablamos con Federación.
10: 8 de la noche.
8: Y nos dijeron 8 de la noche.
14: ¿Hora colombiana?
8: Hora colombiana. Sí, hora colombiana. 9 de la noche, hora de allá.
10: Sí.
14: Ok.
10: Hora colombiana.
8: Sí, o sea, la idea del sábado, es partido de vuelta, Liga Femenina, 6
14: a las
8: de la
14: 6,
8: tarde.
14: Sí.
8: Y después tendremos ese partido.
13: Sí, para que allá tenga cada uno su espacio.
8: Claro que hay un Junior Medellín también a esa hora, ¿no?
14: Sí.
10: Ah, sí, señor. Ah,
8: Junior Medellín, ¿qué hora es, Edu?
15: Junior Medellín, espera, yo lo tenía por aquí. La fecha, exacta fecha que sigue.
10: Es en Barranquilla.
15: Junior Medellín, 8:20 de la noche.
8: Ese va, ese iría enfrentado al partido
10: Colombia,
8: de selección.
10: Claro.
15: Ah, sí, señor.
8: Como el América Águilas iría enfrentado el miércoles... Final Liga Femenina.
10: Ah, ok, correcto. Sí, señor, exactamente.
8: Es que el calendario está apretado y ha tocado de esa.
14: Sí, pero sí, porque uno es a las 7 y otro es a las 7 y 30.
15: ¿Algo del estadio El Campín? Lo que les contaba.
13: Pues modificaron las fechas de la final de la Liga Femenina para que pudieran jugar allá, ¿no?
14: Sí, porque se presenta BTS y hay que entregar el estadio.
15: Carlos Andrés Álvarez dice: es de no creer. El montaje del concierto dura 10 días. Sí, 10 días. Inclusive cuando juegue el partido del equipo masculino de Santa Fe frente al Deportivo Cali el próximo martes 22, se va a perder parte de la estructura. Es decir, se va a ver parte de la estructura. Dice, ¿cómo irá a quedar? El regreso al estadio está previsto para el 13 de octubre, cuando Millonarios se enfrente al 11. 21 días paralizado el fútbol en Bogotá, dice Carlos
8: Andrés. ¿Y todo por ese mismo concierto?
15: Parece que es por un solo concierto, es lo que tengo.
13: Es que el montaje es especial, es distinto. No sé, pues BTS es una locura, ¿no?
8: No,
13: sé
8: no, si eso estuvieron en el Mundial, ¿no?
15: Sí,
8: ellos no
13: sí, creo que sí.
8: Sí, sí, ellos estuvieron en la final.
14: Sí, sí, ellos estuvieron en la final.
15: Pero el Gran Chiri, que me pareció, pues...
8: Me adardo, pero 21 días es exagerado. Es por el concierto, tiene que haber un par de cosas más.
15: Por eso los invito incluso a si quieren averiguar y... Por eso les quería preguntar sobre este tema porque se lo leí a él y me llamó la atención. Esto lo puso hace 16 horas. Este trino.
10: Oye, pero ese concierto estaba dentro de la programación que ya conocía la de
14: sí,
10: mayor.
14: Sí, claro.
13: Sí, BTS.
14: Sí, BTS estaba bugueado así fácilmente un año.
10: Sí, pero perfectamente.
8: Pero no creo que un solo... Bueno, ¿cuántas presentaciones era?
14: Creo que son 2. Creo que son 2 fechas de BTS.
10: ¿De BTS?
14: Creo.
10: Es que esos manes...
16: Pero es que 21 días
10: mueve mucha gente.
13: Y súmale que... Y 3 de octubre.
14: Sí.
8: El concierto.
14: Y súmele que además el 31 de octubre se presenta Ryan Castro también en el Campín.
16: No, pero eso es demasiado tiempo.
8: Pero espéreme, 2 y 3 de octubre el concierto, Eduardo. Y usted dice que volverían a jugar el 13.
15: Sí, es que parece que por el
8: ventaje.
15: Mire aquí, dice, yo no. Eso dice Carlos Álvarez, que es un periodista que trabaja acá en la ciudad de Bogotá. Dice, el regreso del fútbol al estadio está previsto para el 13 de octubre cuando Millonarios se enfrente al Once Caldas. 21 días paralizado el fútbol en Bogotá.
10: Puede ser mucho tiempo.
15: Podemos... ¿no? Averiguar.
8: Pero 21 días sí me parece exageración.
10: Eso es mucho rato.
16: No, pero si la Dimayor ya sabía, pues sabía que eran 21 días. Porque no les van a decir a última hora son 21 días.
13: El partido de día de la final femenina es 23 de septiembre, ¿no? En el Campín.
10: Ajá.
13: 7 de la noche.
8: 7 de la noche.
14: El miércoles.
15: Pero habían dicho que iba a ser en techo.
14: No, es en el Campín.
15: ¿Va a ser en el Campín entonces?
14: 7 de la noche.
8: Sí. ¿7 o 6?
13: No.
14: 7. 19 horas. Está programado por Dimayor.
13: 7. 7.
8: Ah, no, eso nos cambia aquí porque estaba dicho 6 de la tarde.
13: 7.
10: No, 7.
13: 7. A las 6 es el de vuelta en Cali, el sábado.
14: Ah, el de regreso, sí.
15: Hay que mirar si lo van a activar.
14: Pero aquí está programado.
15: Inicialmente habían dicho que iba a ser en techo también, ¿se acuerda? Que por esto de este concierto y demás. Es que yo no sé si están moviéndose a raíz de toda esta situación.
8: Toca averiguar ese tema.
15: Toca averiguar. Porque bueno, si había hablado incluso de que se jugara en techo.
16: Como va el campeonato, sí vamos a ir un poquito más larguito el torneo.
14: Sí.
13: ¿Cómo? ¿Por ahí cuándo?
16: No sé, quizá una semana más.
13: O sea, para el cumpleaños de Nicolás.
16: Para el cumpleaños de Nicolás. Día de los Inocentes. Exactamente, para esos tiempos sacar
8: ¿será que
16: el...
8: si nos vamos después de 24, 25?
16: No creo. No creo que hasta allá, pero sí. Sí, vamos a terminar con el 22.
10: Generalmente, cuando se
8: yo en mi cabeza tengo 22.
10: Extenso el torneo, sí.
15: Eso es como dos días antes de la
13: fecha. O sea, el peor pronóstico que dio el presidente de la Dimayor fue 22 de diciembre.
15: Señores, el miércoles, el 23 de diciembre es miércoles.
10: 22 es martes, sí, 23 sí. Es miércoles.
8: Sí, se puede hacer una final un martes, sábado ser. Martes.
15: Sábado martes,
10: sí.
15: Sí.
10: Sábado miércoles.
15: O domingo miércoles.
13: El 23 es miércoles, 23 de diciembre.
15: El 23 de diciembre cae miércoles, el 24 sí. Cae un jueves, el 25, viernes, festivo.
10: Y hermoso momento.
13: ¿Es viernes festivo?
15: Claro, 25 de diciembre.
13: Ah, papito. Claro.
15: Si usted ese día
10: a menos que después, usted quiera, de, puedes ir después a trabajar,
15: del asado.
10: Que lo veo
15: pero el asado del 24,
8: ya sé quién
15: va a Sancocho el 25.
10: Y la final.
15: Y para la Feria Cali.
13: Ya las
15: vacaciones. Y para la Feria Cali.
13: Sí, solicita.
8: Bueno, ya sabemos a quién apuntar para el 25, Nico. Claro. Muchas gracias por.
13: Hombre.
8: Por aportar
13: a. Pasaremos desde. Con bueno, Mickey Mouse.
8: Ya nos vamos a meter un momento ya, con los compañeros en las ciudades.
15: Averigüemos lo del estadio, porque vale la pena aclarar qué es lo que está pasando con esto del concierto y demás, porque hay, como les digo, una información de este periodista. Ahora usted me está diciendo que si hay programación en el Campín mañana, que mañana se va a ver estructura y se va a jugar entonces la final el miércoles sin problema.
13: El miércoles
8: está
13: ya.
8: Está diciendo alguien que el Millonarios Once Caldas se aplazó para el 20 de octubre.
15: Es que creo que tiene que ver con eso, Juan, pero yo no tengo la info, si podemos hablar directamente con ellos.
17: Preguntando, ya mejor. Terminó la asamblea de la Dimayor.
8: Ok.
17: Pero firmaron todos un acuerdo de confidencialidad.
15: Ah, no, eso estaba firmado hace rato.
17: Pero hoy volvieron a firmar.
8: Hoy se supone que ya tendría que
17: haber salido uno. Claro. Ya digamos que puede haber un humo blanco para lo que le van a presentar a Wynn, pero entre ellos acordaron no decir absolutamente
16: nada. Claro, no decir nada. Sí, así es.
8: Bueno, pero ya Wynn tendrá que conocer mañana la...
15: Sí. Por,
13: ah, por o sea, mañana Wynn conoce.
8: Sí, ¿cómo es el tema ahora?
15: Claro, o sea, la Wynn, confidencialidad también, no sé si la pasarán a Wynn, pero a Wynn le tienen que decir, vea, esto es lo que recibimos, ustedes lo igualan o no.
8: La asamblea de hoy era para pasar la...
17: Para definir.
8: Definir la propuesta entre las que habrá, las que hubiesen llegado, 2, 3, 4, 5, 10, no sé, y definir cuál era la que le iban a mostrar a Wynn, diciendo, esta es la propuesta que nosotros queremos. Wynn tiene a partir del momento en el que recibe la oferta, 2 meses.
10: Para igualar la propuesta.
8: Para
10: igualarla, ¿no?
15: Ofrecer 30, un peso más.
10: Exacto, sí.
16: El 31 de octubre queda definido el tema.
15: Son 2 meses, no sé.
8: Son 2 meses exactos.
15: Yo tengo entendido, Pacho, que se pueden tomar los dos meses sin problema.
16: Ah, okay.
8: O sea, si hoy estamos aquí,
10: es el plazo,
8: a 21 de septiembre.
15: Que entre otras cosas noviembre. Es una de las dificultades que tienen los demás, porque ya les llega la noticia del sí o no muy...
10: Ellos empiezan a hacer cuentas alegres desde ya. Claro, exacto. Tienen 2 meses de gracia.
8: Si mañana, por ejemplo, a Wynn llega, a las oficinas de Wynn llega, la propuesta, el 23 de noviembre como plazo máximo, Wynn tiene para decir...
10: Para decir, yo igualo o supero esta oferta.
8: O no me retiro. O me retiro, no me interesa, sigan ustedes y armen el fútbol con lo que ustedes quieran. De aquí al 22. Ah, que lo pueda hacer antes, supongo que sí, también, ¿no?
15: Claro.
10: También, sí, claro. Sí.
15: Dirán, vea,
10: tiene ese tiempo de gracia, digamos.
15: Claro, entonces, tienen dos meses hasta allá para decir si igualan o no la oferta. Y si no, tranquilo, no. Sí o no. Si Wynn sigue o no, es una decisión de Wynn.
8: Yo supongo que lo de confidencialidad es para que hoy no salga nadie en los medios.
15: Claro. Pero usted muy bien sabe que siempre se filtra.
16: No, eso está ya.
15: Usted sabe que siempre se filtra.
16: Eso se ha filtrado.
15: Porque yo he visto todos los videos de Pino Calat.
13: Sí,
8: hoy le preguntaron a
15: todos los de Alejandro los he visto.
8: Hoy le preguntaron a Alejandro Pino en Twitter, le dijeron, oiga, entonces hoy hay programa contando todo lo de la asamblea, y dijo, sí, hoy les cuento.
15: Pero con seguridad, él les va a escribir que mecánico, que manicurista.
13: Sí, es que es confidencialidad, comillas, porque siempre terminan filtrando. A mí dos o tres periodistas me han escrito hoy contándome o preguntándome cosas. Yo no tengo ni idea.
8: Yo tampoco tengo ni idea. Bueno, señores, vamos a ir a la pausa y ya venimos con las ciudades.
15: Aquí Juan Esteban Londoño me dice que el Millos Once Caldas es 20 de octubre.
8: ¿Yo?
15: 20 de octubre.
13: Pero
8: vamos a ir a la pausa.
13: ¿Con o Solano, sin el arriero?
8: Y me pongo a la pausa.
15: Primero que todo, arriérote.
8: La pausa.
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5: Muy bien, 2 de la tarde, 20 minutos, seguimos aquí en la FM Más Fútbol y vamos también con las ciudades, la ciudad de Cali, Medellín, Barranquilla, con todo lo que ha venido pasando. Voy a empezar con Ángel Julio, porque empiezan a cuadrar Ángel Julio las cuentas, ganó un partido muy importante, bien ganado en
6: el Yuyu,
5: en donde generalmente no es que le fuera muy bien, pero ahí lo ganó el equipo barranquillero. Mi querido.
7: Una muy buena noticia, Juan Felipe. Saludo cordial para usted, para todos los compañeros, los oyentes. No hay duda alguna, las ilusiones se encienden, el panorama cambia. Hay un triunfo que es balsámico, que refresca el ambiente, que trae un poco más de tranquilidad. El técnico metió la mano, se ve un trabajo, una disposición, una mejor actitud, el compromiso de los jugadores, el tema de ubicar a hombres elevados, de estatura, en la zona defensiva. El caso de tirar a Germán Peña como carrilero lateral.
6: Funcionó
7: sobre la banda derecha.
6: Funcionó. Como cuatro, sí, me llamó la atención. No lo hizo nada mal.
8: No lo hizo absolutamente nada mal. Además, la expulsión del muchacho Solís le facilitó un poco el trabajo. Pero a la vez, el pelado lateral de esa zona, ¿vieron el desastre de ese pelado? Me dio hasta pena.
6: Copete.
8: Ajena.
6: Copete, sí, tuvo un partido muy flojo. Sí.
8: Tuvieron que sacarlo.
7: Andrés Copete.
8: Tuvieron que sacarlo.
7: Falló en 3 de los 4 goles, ¿eh? Increíble, totalmente desconcentrado, ido del partido, pero bueno, digamos que esa no es responsabilidad de Junior, lo de Junior era buscar lo que tenía que ir a buscar, amasar como si fuera un Potosí, como si fuera un gran premio, el resultado, el triunfo, la victoria, se ha logrado después de mucho tiempo, después de aquel partido que Junior venció al Atlético Nacional en la final, si mal no estoy, el 2 de junio, de ahí hacia acá, el equipo de Barranquilla tenía esquiva la victoria, tenía esquiva el poder producir ese tipo de resultados, pero bueno, aparece en este momento, Junior sigue en el fondo de la tabla, tranquilo, esto es con calma, con paciencia, con tranquilidad, pero eso sí, apuntalada con fe y determinación, porque se piensa en el octavo lugar, vamos, en la octava casilla.
8: ¡Que viva la patria!
5: ¿Qué, a usted? Bueno, preguntaba Eduardo hace un ratito
6: nos
5: y no supe contestarle.
6: Ángel Julio.
5: Ángel, no supe contestarle sobre Luis Fernando Muriel. Si ya para el próximo partido está listo, que es frente al Independiente Medellín, ¿o cuándo cree usted que va a pasar?
7: Una contractura, Juan Felipe. El técnico habló recientemente, bueno, la semana pasada, recuerde que aquí en el programa incluso hicimos alusión al respecto, 10 días, creo que ya pasaron los 10 días, estará listo para el próximo sábado sin ningún tipo de problemas. Estará a plenitud un hombre que se requiere porque se necesita la calidad de juego, la explosión, pero también los goles de un hombre que tiene esa charretera goleadora y que la ha enmarcado en el fútbol profesional colombiano. Así que para el sábado muy seguramente puede reaparecer Luis Fernando Muriel en el ataque de Junior.
5: ¿Y ahí saldría quién? ¿Teo o Fidri?
7: No, sale Fidri, no hay problema alguno. Sí, sí.
5: ¿Teo claro. Muriel juntos, ¿será? ¿O vuelve Paiva? Paiva Muriel, que se entendían bien.
7: A mí no me desentonó lo de Teófilo Gutiérrez. No,
6: más, nada, para nada, sí, jugó bien.
8: No sé para ti, Ángel Julio, pero creo que coincidiste conmigo en la transmisión que tuvimos sí. en la FM, fue la figura.
7: Claro.
8: Lo que hizo el técnico fue inteligente, puso a Teo en el corazón de una línea de tres en una doble función, era enganche y segundo delantero. Deiber por un lado, y lo hizo realmente bastante bien. Castrillón por el otro lado. Arriba dejó al polaco, ¿cierto? Sí. Y el equipo se vio fluido. Tuvo momentos bajos, pero luego se acomodó en el partido. Además, hubo momentos coyunturales. Uno, la expulsión de Solís le abrió el
7: al
8: partido.
7: Al 16.
8: Claro.
7: Claro.
8: Dos, el gol de Germain Peña, de Tastás, le dio seguridad, y de ahí en adelante ya Junior.
5: Es que yo decía, muchachos, que fue esas, de esas tardes donde todo sale.
6: Casi.
5: Sin quitarle mérito
7: pero
5: a Junior.
7: Pero por fin,
5: sin
7: había que salirle algo. Junior,
5: pero todo sale, la expulsión temprana. Es
6: que la expulsión cambia el partido.
5: Pero además, completo. A los cuatro minutos de la expulsión, ¡pum!
6: El gol de Germain Peña.
5: De Germain Peña.
8: Como claro. Pega como en tres hombres. Pega en dos de Fortaleza, en uno de Junior.
6: Y le quedó apenas a Germain Peña para rematar.
8: Ahora, pero es que Teo le da algo al Junior que a mí me encantó. Lástima que ya el tanque no le dé. Con Teo en la cancha, el Junior utiliza todos los carriles del juego. Utiliza el carril central porque lo hace muy bien. Utiliza los costados porque lo hace muy bien. Y te juega de segundo delantero. Es decir, Teo es...
6: No, es un monstruo.
8: Un monstruo.
7: Pero anótele algo también. El tema de Deiber Caicedo.
5: Uy, jugó
7: la perspicacia, la velocidad, la rapidez.
9: Para el título de
7: la
9: Reyes.
7: Manera como entona en el partido, cómo desborda, cómo desequilibra. Y yo creo que esa pinturita para Junior se le ajusta de muy buena manera porque Junior requiere mover a los rivales.
8: Sí,
7: rivales hay que moverlos. Y algo esencial en el partido anterior.
5: Y en la altitud,
7: fue la dupleta.
5: Y Ángel Julio, y en la altitud es muy importante eso para que Junior
7: claro.
5: no
7: corra
5: detrás de la
7: mire, Juan Felipe, la dupleta de destructores, por llamarlos de alguna manera, Celis Ángel, se combinó una mancorna ahí. Allí de presión, de meter, de rescatar la pelota, del equilibrio,
9: de juego.
7: Esa sustancia defensiva que el equipo necesitaba para el balance de juego entre fases.
10: No, más juegos, son jugadores que entregan la pelota clarita. Porque lo que quiera hacer Viera es un equipo que juegue con balón, un equipo mucho más ofensivo, Ángel. Lo que pasa es que eso es fácil de implementar. Alfredo Arias siempre apelaba a un gran quitador, que era Juan David Ríos. Siempre pone un quitador de pelota. Este equipo lo que quiere es tenerla.
7: Le ponía arriba al lado.
10: Esa es la idea.
7: Le ponía arriba al lado.
10: Ojalá funcione.
7: Pero
10: para mí yo ya logro lo más difícil, que es...
5: Ganar.
10: O sea, cuando vos venís en la mala que nada te sale.
6: Hay que ganar.
10: Ahora ya ganás y te salió todo. Ahora necesitas
6: ahora
10: que sigas
6: Diego Arias.
8: Que en el pasado, Ríos
10: ha bajado mucho.
8: En el pasado Ríos tenía que hacer recorridos muy largos. Hoy uno ve que con Celis y con Ángel, porque Ángel lo hace muy bien, el equipo tiene escalas de juego, es decir, no necesariamente uno solo tiene que llevar la pelota, sino que se van alternando la salida. Entonces, eso facilita mucho más la sorpresa sobre lo que espera el rival. El rival espera que salga Celis y sale Ángel, y viceversa. Ahora, ¿le alcanzará?
5: Bueno,
8: es la pregunta.
5: Ahí está. Bueno, ahorita vamos a ir a la pausa, después venimos con Cali Medellín, pero Ángel Julio, hoy salió de un colega barranquillero una información sobre el Metropolitano de Barranquilla y que si eran Vasco y Mineiro los finalistas de la Copa Sudamericana, el partido se lo podrían llevar para Brasil. Otros colegas inmediatamente saltaron y dijeron no, sí o sí se juega en Barranquilla. ¿Qué sabe usted?
7: Sí. No, pero el tema creo que queda totalmente abierto y explícito porque habló el presidente de la Federación Colombiana de Fútbol, Juan Felipe, en el diario El Heraldo, y le damos el crédito a nuestros compañeros del diario El Heraldo, y indicó, es que este es un torneo no pipiripao, no es un torneo de barrio, es un torneo oficial con toda la rigurosidad del caso, se juega en Barranquilla, está decidida la plaza de Barranquilla y eso no se lo van a quitar a la capital del departamento del Atlántico.
9: Se vería
7: a propósito,
9: sí,
7: no, el Metropolitano está quedando hermoso, una delicia visual el Metropolitano.
9: Se vería muy mal.
11: Es como, ¿se acuerda el Liverpool Tottenham? Se jugó que en el Metropolitano, sí, en el de Madrid,
6: en,
11: ¿no?,
6: el Wanda, en el llamado Wanda en ese momento, en el, claro. Civitas.
11: Es como si entonces, no, juguémoslo en Wembley porque ya quedaron Liverpool y Tottenham. No,
10: es que
11: no
10: lo puede que ser está así. Claro, lo que está
11: pasa
10: claro
11: es que creo que una vez ya pasó. Entonces eso ya
10: se acuerda. No, pero
6: ¿cuál fue la final la Bragantino?
10: Cambiaron una sede, pero fue
6: fuerza mayor. Pero es que usted se acuerda que
11: claro,
6: hubo una
11: final.
6: Claro,
11: pero porque quedaron mal, ¿me entiende?
10: Porque un estadio no estuvo listo y cambiaron la sede, pero claro, creo pero que entonces nunca metieron la han cambiado
11: por
10: el equipo,
11: pero,
10: no,
11: pero metieron, sí, mano para que se manejara una, bueno, sede a conveniencia.
6: Es que sabe cuál es el precedente, usted me va a acordar el otro rival. Hay una final de Sudamericana que es Bragantino contra otro brasileño.
11: Bragantino.
6: Que digo Bragantino. Y esa final la van en el Centenario de Montevideo. Fueron 1,000 personas.
10: Claro.
6: Entonces dijeron,
11: ah, pero final,
6: mire,
11: final,
6: que final, está, final, sí, de Sudamericana. Entonces dijeron, esto no, sí, tiene ningún sentido porque es un estadio para 80,000, el Centenario de Montevideo, con dos adversarios que evidentemente no despertaron ni cinco intereses en Uruguay.
10: Digo, es que la verdad, eso es una mala idea.
6: Yo coincido.
10: Que nosotros tenemos que respetar, tenemos que pelear para que se respete la designación de Barranquilla. Hay que respetar
6: eso.
10: Que
6: ya la tenemos. La que perdió, o sea, Junior.
10: De hecho, Junior, exacto, de hecho, Barranquilla y el gobierno de la ciudad se movieron para este eso, espectáculo. Entonces, sería muy injusto que se lo quiten a Barranquilla. Ahora, eso no quita otra cosa. Y es que es una terrible idea. O sea, nosotros no somos Europa.
8: Estamos de acuerdo.
10: Nosotros deberíamos hacer nuestra fiesta
6: y
10: de vuelta.
6: Y de vuelta.
10: Como
6: siempre.
10: Pero eso sí.
6: Entre semana. Exacto.
10: Esta no la pueden tocar. Barranquilla, ¿cómo?, ha hecho un tremendo, no, esfuerzo para lograr, no, estar ya a punto para esta, no, final.
6: Además, no, hay una,
10: no,
6: cosa. Nosotros
10: puede,
6: somos, o sea, expertos, sí, en que nos quiten de la solapa.
11: Ah, pero
6: esa clase de cosas.
11: Genios,
6: no,
11: sí, pero
10: yo es muy mala idea ponerla una final única en el Estadio Mundial. Es una América no funciona.
9: Yo era un poquito más allá y Ramón Yesurum no se va a dejar.
10: No, creo que se deje. Menos con el poder que tiene Ramón.
9: No se va a dejar quitar eso.
8: Un vicepresidente de FIFA y un vicepresidente de Colmebol.
10: A mí me sorprendió.
9: Yo creo que es una versión.
10: Leer eso. Yo, la verdad, nunca lo creí. Nunca lo creí. Lo tomé el pantallazo, pues no lo traía.
7: Eso no va a suceder,
9: estaban,
7: señores,
9: argumentando que porque llegar a Barranquilla no era fácil.
6: Pero ahí están sus embelecos de hacer un partido único, estoy de acuerdo.
10: Es
6: ahora una, chupen esa
10: es
6: vaina.
10: Que esto es
9: ¿Barranquilla tiene vuelos directos desde Brasil?
6: Creo que
8: no,
6: sí.
8: No.
10: Sé, pues no, Barranquilla, ¿no?, sí tiene vuelos internacionales, no, muy buenos.
9: Barranquilla es aeropuerto internacional, pero no sé si tenga vía.
11: Tiene Miami.
10: Yo me he ido a Miami por Barranquilla.
9: No, no, sí, hacia arriba, pero hacia abajo no sé si tenga.
6: No sé.
8: ¿Cómo? No, no creo.
9: Hacia arriba, ¿no?
11: Sí.
10: Bueno.
9: Hacia arriba del continente norteamericano.
11: No está explicando.
6: Pasa, pues. Pero me gustó.
10: ¿Qué es lo que pasa, pues?
7: Se van a quedar, sí, con no las ganas de quitar a Barranquilla.
9: Lo que Eduardo, es la mejor
7: de
9: las
7: Vegas.
9: Llegaste de Las Vegas, pero...
7: Ya vengo con limadito. Ya venimos con los muchachos de las ciudades.
10: Sí, pero muchachos, la verdad, esa intención de querer ser europeo
6: es la idea más chimba.
10: No hay nada más lindo que ser latino.
11: La verdad, les soy sincero, yo compraba la idea, pero cada vez que pasan los años...
10: Es peor.
6: Es la idea más chimba de la historia.
10: Es una reculada
9: malísima. Sobre todo, sí, no,
6: es una
9: final.
6: Es una muy mala idea.
10: Pésima.
6: Una muy mala copia.
10: Terrible idea. O sea, ahora, como onda linda, la final es ida y vuelta.
6: Ida y vuelta es hermoso.
11: Ahora, el partido.
10: Fiesta de local, ahora, fiesta de visita.
11: El partido
10: de
11: Colón Independiente del Valle en Asunción.
10: Eso fue lindo. Eso fue lindo.
9: Porque estaba Colón y además hicieron un gran récord, ¿no?
11: Y sabe, el primero de Flamengo River en Lima fue bien lindo. Ese fue
9: también.
11: Señores, va a la pausa.
8: Lo que hacen en Argentina, en Brasil y en Europa.
11: Por el de Gabigol. No.
9: Bueno, la pausa, señores, 2:32.
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2: Muy bien, 12:37, vamos a la ciudad de Cali con don Quique Varona y don Jefferson Piña. Y tenemos la declaración, muchachos, de Titi Rodríguez. La declaración después del partido. Muchachos, ¿cómo les va?
3: Hola, Juan, ¿qué tal? Saludo cordial para usted y para todos nuestros compañeros y todos los seguidores a esta hora de la FM Más Fútbol. Sí, señor, una muy buena victoria del Deportivo Cali en condición de local. Se esperaba, se necesitaba, precisamente buscando la posibilidad de mejorar en la tabla y de llenarse de confianza, porque es que jugadores hay para hacer esa expresión futbolística que está haciendo el Deportivo Cali. Además, el resultado inclusive se quedó corto, y al final, como usted bien lo dice, Juan Felipe Piña, el Titi dio unas declaraciones, estuvo ahí en la zona mixta con nuestro compañero Poncho Morales, donde expresa precisamente que es un equipo obrero donde no hay figuras.
4: Sí, así es, Quique, buenas tardes, un abrazo para Juan, todos los compañeros. Sí, dice el Titi Rodríguez que... Sí, de una vez, pero...
2: Sí, tenemos la declaración, sí, de una vez, para que la interpretemos. A ver, aquí está. Exacto. Titi Rodríguez, muchachos.
5: Buena misaca metió hoy Kiki.
6: Buena camisa, sí, como siempre.
2: Párenle bolas.
7: Mira que a pesar de tantas figuras que hay en el club, tantas figuras de selección, mundialista, jugadores que han estado por fuera mucho tiempo, no se nota en el día a día eso, de que no, es que vos tenés esto, es que yo tengo esto, es que vos jugaste nada de eso. Aquí, primer equipo en el que yo veo que hay tanta figura, tanta jugador reconocido, y la famosa bajada de caña no se ve por ningún lado. Aquí el que hasta el más grande, hasta el más pelado, si tiene que agachar la cabeza y reconocer, lo hace, y eso es lo que hace un gran equipo. Eso es lo que el profe nos recalca y nos resalta día a día. Eso es lo que los capitanes tratan de darle forma todos los días, de seguir con ese grupo humilde. Y siento que eso es una de las claves. Cuando hay un equipo tan dividido, con tanto ego, que se pelean entre ellos, hay una división en el camerino, no se consiguen las cosas. Pero cuando vos reconoces que fallas, cuando vos reconoces que quizás no estás en buen nivel, que tiene que jugar otro y vos lo aceptás, eso, y lo haces de buena manera, el equipo lo demuestra.
3: Mensaje directo, ¿ah?
8: Qué bien, bueno, yo inmediato.
9: Juan Felipe, sí, dice que era para Junior. Para la verdad, yo no lo había parado. No lo había pensado, te lo juro.
2: Ayúdeme con la carrera del Titi.
4: Es que a eso voy, aquí la tengo. Hágale, mire, es que estaba mirando en qué equipo estuvo el Titi Rodríguez. Mire, estuvo en Medellín 2019-24.
9: ¿Y qué figuras tenía Cedín del 2019? Bambino y los muchachos.
4: Esa es la pregunta.
2: A eso me enseñó.
4: Pero el Titi no era tan protagonista en ese tiempo.
8: Bambino no, ni jugaba.
6: Pero sí se las tiró al Medellín también, claro.
8: Sí. No, sí, eso es dijo,
6: no, porque pluralizó, usted dijo que interpretaran y pluralizó. Primer equipo. Sí. En el que estoy decir pluralizó, porque sí, si ha pasado por
3: todos los anteriores
6: equipos,
3: donde él estuvo.
4: Es que después estuvo, claro, en Leones, Envigado, Alianza Petrolera.
6: Leones y Envigado no creo.
4: Pero con figura Junior y Medellín.
6: Eso era para... Yo no sé si era...
4: Si quieren decir, en ese Medellín estuvo Juan Fernando.
6: Creo que sí. El de Peláez. El de Peláez.
10: Eso era cierto que era una figura del fútbol colombiano, el Titi.
2: Porque si estaba Juanfer en el Medellín, que le tocó de pronto también ahí.
10: También había ahí.
4: Estaba David. Estaba González.
9: ¿No sabe que sí?
4: Lidier Moreno.
9: ¿Quién no la tenía? No, siente decir, le tocó figurita.
4: González.
3: Pero yo no visualizo a David González diciendo, no, es que yo tengo tal cosa, tengo la otra. En cambio, en el Junior, por lo menos Teo, yo creo que sí.
2: ¿Estás de Quique?
3: ¿Se las tira o no?
2: ¿Estás de Quique?
9: Quique no.
3: Sí,
9: das,
3: sí.
9: No, o sea, no,
3: ah,
9: lo
3: usted cree,
10: pero
3: que
10: Teo, es que el Titi no es figura del fútbol colombiano, y él sabe que tiene que bajar un poquitico la guardia ante aquellos que tienen el gran recorrido internacional con Selección Colombia y todo
8: Junior,
10: lo demás.
8: Eso fue para Junior.
3: Pero esa bajadera de caña toda ahora con lo mismo.
4: Fíjate que más allá de lo que dice Titi Rodríguez, esto también da un indicativo, ¿no? Y es que Rafael Dudamel tiene un buen manejo de grupo, ¿no?
9: Claro.
4: Porque eso lo da a entender él.
3: Y sus capitanes, claro, que él lo exacto, dice.
9: Siempre se dijo que eso estaba roto y yo no veo eso, muchachos.
4: Mire, recuerde el título del Cali con Dudamel, el del 2021. Cuando él llega,
10: es Colorado.
4: Él ve que en ese grupo hay un caballo, ¿no? Aquellos caballos que aparecen en los grupos. Estaba Teófilo Gutiérrez.
3: Sí.
4: Y recuerdo aquella foto en Pance, se sientan los dos en cada balón y comienza a hablar Dudamel con Teófilo, porque claro, Dudamel sintió la presión de que este jugador podía quitarle y ponerle. Entonces llegaron a un acuerdo, o llegaron a ciertos acuerdos, y por eso hubo una buena relación entre Piña, Dudamel y Teófilo.
9: Piña, el grupo de yo le digo una sí. cosa, Piña, yo, esto es información. Y ustedes que están allá seguramente, pues no estoy inventando nada, ustedes lo pueden recontraconfirmar. Dudamel, a este plantel... Le ha frenado las tuercas.
4: Le pues ha parado el carro, pues.
9: Claro. O sea, venga, mijo, se le paró al que
10: es,
9: sea.
10: Es que yo también pensaba que era una interpretación ¿sí? actual, lo del Titi. Tot,
4: sí.
10: Pensaría que también tiene claro. que ver con la actualidad, porque este equipo está lleno de nombres.
9: A Titi, Mauricio, sí, claro. le va a decir así: Dudamel, a Titi lo frenteó. Lo
3: claro,
9: paro,
3: a todos.
9: Para que seamos mire, claritos. A ti te digo, papito, cosa, o le mete o no juega. O sea, se lo
3: este
9: prendió.
3: Fin de semana sí. terminó el partido después de ganarle al Cúcuta Deportivo y nos vamos de una vez a la concentración. No hay salida, no hay amor y amistad. Aquí concentrados porque el próximo juego es el martes.
4: Claro, mire, fue tan bueno lo del Cali que la figura no juega al S. Así de sencillo.
2: Que hace sí. rato o sea, no pasaba.
4: Exacto, fue un equilibrio total la línea del Cali y el tema de los goles que fue importante para Eduard Bello, porque si Bello algo le criticaron, bien, sí. le criticaron a Dudamel fue haber dejado a Eduard Bello en el partido pasado los 90 minutos y haber sacado a Martínez. La mala noticia pasa por el departamento médico del Deportivo Cali. Porque esa es la mala noticia que claro. hoy tuvimos. Mire, Nicolás Benedetti tiene una lesión ligamentaria grado 2 en el complejo lateral del tobillo izquierdo.
2: Hábleme
4: se encuentra en tratamiento. Ya voy para allá, mi querido director. Avilés Hurtado, desgarro miofibrilar en el recto femoral del cuádriceps derecho. Duro. Con hematoma asociado. Inició su rehabilitación. Como esto no tiene realmente tiempo de incapacidad, pues me fue a la fuente directa al Deportivo Cali porque le pregunté a otros médicos si tienen un concepto diferente, porque
3: sí, es que claro.
4: no están de pronto al jugador tanto de la profundidad de la lesión y todo eso. Y me dice el médico del Deportivo Cali, el primero aproximadamente 4 semanas, se trata de Nicolás Benedetti. Y el segundo, que es Avilés Hurtado, 3 semanas, es más o menos el tiempo estimado de incapacidad de estos dos jugadores.
3: Sí, claro. Y Carlos Bacca estará viajando, precisamente él no estuvo con la convocatoria anterior, para este partido sí iba a viajar. Y por el otro lado, aprovechando de una vez Juan Felipe, lo de América de Cali, uh-huh. que empató de visitante,
4: ¿por cuál lado,
3: que fue
4: tiki?
3: Bueno. Por el otro lado, ¿no le gusta? Una pregunta. Mire, en el caso de América, el resultado
4: es bueno, que es el alumno más juicioso del salón, ¿no?
3: Mire que América está líder, se mantienen las cosas,
10: Nico, tranquilo,
3: pero comienza a llegar mucha información, Juan Felipe, en el entorno de América, porque se comienza a hablar de falta de pagos en América de Cali. Duván Vergara reclamando un dinero desde el 2025 sí. y ese panorama no me gusta en América de Cali. Y como no sale ningún directivo de América a dar la cara sobre el tema, se siguen las especulaciones.
5: ¿Qué especulaciones?
2: De tema económicos.
5: Sí,
2: de
5: pero, tema económico.
4: Demandas.
5: ¿Pero qué?
9: De nómina.
3: De pago de está reclamando, Duván Vergara está reclamando una plata del porcentaje sí, de transferencia que... Racing.
5: No,
3: y algunos jugadores que no están al día tampoco en la nómina sí. y... No se ve por dónde va a fluir el dinero.
5: No, lo que pasa es que a uno le cuesta creer que un hombre como Tulio se haya quedado sin plata. Es decir, ¿no será que eso tiene un trasfondo?
2: No, lo que pasa es que seguramente él sin plata no se queda, pero ya el América, él tiene otros negocios.
5: ¿Será que él ya asignó un presupuesto y dijo de aquí... Y de pronto.
3: Por eso sería bueno que él o Marcela, que es la presidenta, salieran a los medios y dijeran: mire, está pasando esto, o al final no es así.
4: Pero bueno. Acá pasan muchas cosas. Cuando el equipo está bien, se inventan una cantidad de noticias.
5: Uy, sí.
4: Cuando están mal, salen noticias más graves.
5: Uh-huh.
4: Yo sí creo que ayer el equipo afrontó el partido
3: como
4: si le hubieran pagado.
3: Oiga, como era.
4: Y el tema de la expulsión cambió todo.
9: No nos pusimos de acuerdo con la jugada, no sé.
2: ¿Cuál?
9: Sí, la del penal que Roldán fue a ver al VAR y dijo que no.
4: Uy, esa ahí me quedó
2: penal.
4: También.
2: Para mí es penal, ¿no?
5: Para mí es penal.
9: Sí, ya, sí, Juan.
4: Pero lo usa Yanni Quintero, total. Allá
5: no que paró flojito Roldán esta fecha.
10: Para la mayoría de nosotros
9: sí, eso también. Pena un mal fin de semana para
2: bueno, Roldán. Señores, claro. Medellín, que están juiciositos, ¿verdad? Ya con cara de...
4: Señor,
2: de
4: no, sencillo. me gustó como lo que dijo Jefferson Piña, y es que cuando los resultados no se dan, pues aparecen todos los inconvenientes. Resulta que Nacional ha ido rotando en todos los partidos. Me puse a mirar los últimos 3 partidos y en los 3 partidos ha rotado.
11: Como el resultado fue en contra, entonces ya la rotación no sirve en Atlético Nacional, algo que creo que debería estar desde la misma manera de preparar los compromisos de la mayoría de los equipos en Colombia. Por
6: pero no es rotar por rotar,
11: ¿no? No es rotar por capricho, se rota por cargas físicas, se rota
6: por... Sí, pero hay jugadores que han demostrado que no están...
11: Se rota por unión de grupo, se rota por un montón de aspectos. No es que ahí venga, rotemos, que es que hoy quiero. No, miran cargas físicas, se establece de evitar lesiones y se rota.
6: Sí, pero no sacar 7 jugadores, 8 jugadores, como decimos aquí del piso.
11: Muchos equipos tendrían que contratar 11 jugadores, 5 suplentes y el resto, y quedamos con 16.
6: Pues igual, yo espero que Lucas González se cumpla, ¿no? Porque en la conferencia
11: que de prensa... siga rotando.
6: En la conferencia de prensa dijo, quienes no han rendido van a tener que esperar un tiempito.
11: Ah, pero porque tampoco
6: yo, yo no soy bobo. Y digo, no, es que lo dijo en la conferencia de prensa,
9: pero ¿a qué se refiere él? ¿El partido contra Millonarios, quiénes van a jugar?
6: Los que
9: vienen partido, dígame un partido que venga fácil, y ahí le va a volver a decir a los que vienen mal, muchachos, ustedes están para jugar estos partiditos, usted verá.
11: Y según los rendimientos, va a escoger a qué jugadores lo lleva a qué partido.
6: Lo que pasa es que, Chicho Arango, por ejemplo, o sea, para mí, la verdad, es la gran decepción del año Nacional. Y tengo un titular que yo a mí no le gusta mucho.
9: Lo mismo, ustedes pero están esperando así, mucho a Arango, y para mí nunca fue tan
12: esfuerzo muy bueno.
6: Fue la gran ilusión. Aquí, o sea, siempre se decía que venía.
9: Yo no sé por qué se lo dio, que Arango era tremendo,
11: en un deporte que es colectivo.
9: Un buen delantero, pero un monstruo.
11: Oigan,
9: a mí no,
6: sí, no, pero hacerlo, lo hacen los jugadores. Oiga,
11: sí. En un deporte que es colectivo, yo creo que error uno individualizar el rendimiento de un equipo hacia un solo jugador.
6: Sí, pero los jugadores, exactamente, es para que
11: porque cambia resulta 5 o 6 jugadores. Porque resulta que en Atlético Nacional no funcionó solo Chicho Arango.
6: Pablo,
11: hay niveles individuales bajos y no solo de un jugador, entonces sí. Eso afecta a un colectivo, es normal que se afecte toda una estructura.
6: Sí, porque a veces inflamos jugadores también mucho.
5: Pero es que, a ver, lo de Chicho Arango parece ser un caso juzgado. Es que yo no veo en Atlético Nacional un jugador que haya recibido tantas opciones de que se ponga a nivel como Arango.
6: Muchas.
5: Digamos que los demás han tenido altas y bajas.
9: Lo que
5: pero Chicho Arango está en baja.
10: No.
11: Esa es la labor de un técnico. Esa es la labor de un técnico. Usted se imagina, de un técnico, un jugador no rinde, entonces no, listo, ya, archivémoslo.
9: No, tiene que poner.
6: No, pero tiene que demostrar. Pero lo que dijo Lucas es suficiente.
12: Ya llega un momento en el que dice, no, claro. Ya no dio.
6: Es como yo tengo un jugador.
12: El problema que tiene Lucas es la lesión de Marlo, de Morelos. ¿Cuánto va a durar esa lesión?
9: Si no es Arango, ¿quién?
12: Porque tiene que jugar con falso 9.
9: En un momento Nacional,
6: sí,
9: para un tercero que era Dairon Asprilla, era como el tercero.
6: Sí, y la Sarmiento arriba y Ampueda por un costado. Es que tienen cómo, tienen cómo. Y lo otro, mire, este es un titular mío que yo lo titularía. Cada que juega Marquín en Nacional pierde, eso es otro. Un techo que aquí lo han inflado demasiado. José, en serio. Marquines, cada que lo meten, siempre pierde.
11: ¡Qué
6: error! ¡Qué expulsión! No, pero es que nunca ha ganado un partido.
10: No le ponga la lápida a
11: Don Guino. Mucho análisis.
9: En serio, no tienen una victoria Marquines con Nacional. Te creo, Bambino.
6: No, nada. Cada que Marquines sale, que Marquines pierde Nacional.
5: Oye, Bambino.
6: Es que
5: le dice como una cosita. Le dice como están destrozando a Mier en México.
6: Sí, claro, también, sí, hace
5: están
6: rato.
5: Acabando. Este fin de semana, literalmente...
12: Lleva varios.
5: Le dedicaron como un programa entero solo a hablar del nivel de Mier.
12: Yo he sido hincha de Kevin Mier, pero Kevin Mier...
5: Anda muy mal.
12: Pero ha bajado mucho. Puede andar bien, pero cada vez que anda, cada 4 o 5 partidos...
5: Él tiene un problema, es muy sobrado, es demasiado sobrado.
11: Yo creo que el exceso de confianza es lo que ha jugado en contra de Kevin Mier.
10: Por esa intención de ser
9: un buen arquero, no hay duda alguna.
11: Pero es buen arquero. Y en el caso de Marquines, creo que hay que entrar a analizar antes de uno titular lo que acaba de titular Juan Vino.
6: Pero si ahí está la estadística.
11: No, por eso.
10: ¿Dónde está la estadística, Bambino?
6: Muestre
10: la estadística, Bambino.
9: De los titulares de Bambino, líbrame, señor.
12: Esos están como millones en ustedes.
6: Todos los partidos que Marquines está.
9: Oiga, tengo información de
6: que usted. No, nada más un detallito, muchachos, es que miren el gol de Nacional. Está de acuerdo, lo cuelgan, cuélgalo, pero por lo menos haga algo. Lo que pasa es que usted no puede estar con la...
4: No,
6: no, pero por lo menos haga alguna cosa, o sea, por lo menos no, doble el codo, dígame, doble aquí las cualquier cosita, pero
10: que si no iba a llegar para llegar a hacer ese esfuerzo, Bambino.
4: Ni Space Jam alcanza ya,
6: pero queda bien, por lo menos si se tira queda bien.
4: Tiene que estar el arquero.
6: Sí, sí. No, pero si se
9: a favor tiene asco. El error de ese gol es en otro lado.
4: Martínez está bien parado para la jugada.
9: Sí, señor.
6: No, no,
9: el error de esos goles está en otro lado.
4: El hay que buscarlo, es cómo se movió.
6: No, tírese por lo menos, haga algún gesto.
12: Señores, a mí me da pena doña Flavia y doña María.
6: No, mano,
9: Me cuentan que Jackson Martínez llega mañana a Colombia.
12: Ok.
4: Sí.
9: ¿Será?
6: Pues no, sí. Y mañana juega Medellín. Y mañana tendremos todas las novedades del Medellín porque juega mañana a Medellín.
12: Eso, bueno. Muy bien,
9: Y que Medellín, no, oiga, Medellín, Cataño, ¿otra vez lesionado a Cataño?
6: No.
9: Sí,
6: pero, sí. Pero así sí, se la pasó en Millonarios.
9: Otra vez lesionado a Cataño. Jan Mena.
5: Y Echeverry como que me tumbaron.
9: No convocado por lesión, el pelado no anda bien.
12: Y Fabra podría volver para Junior.
9: Sí. Contra Junior. Medellín va a poner lateral izquierdo, un lateral derecho de lateral izquierdo.
13: Boa tarde. Yo iba a preguntar una cosa para ustedes, pero casi cambié la pregunta porque se estaban matando aquí al aire. Porque yo iba a arrancar preguntando a ustedes por qué es tan difícil la comunicación entre hombres y mujeres.
5: Sí. No.
9: Es un tema, pues, que digo, eso es un de las.
5: Pero
9: de
5: no
9: los
5: es
9: grandes misterios de la humanidad.
5: Ustedes hablan y uno se queda callado. O sea, no veo ahí cuál es la dificultad del modelo.
4: Sí, pero mira, la razón entre, la tiene la mujer.
13: Mira que entre hombres no hay problema, porque llegamos aquí, ustedes estaban todos que se hablaban y se comunicando. ¿Por qué que a la hora de sentar en pareja?
9: ¿Usted ha visto el monólogo de Peter Albeiro? No. Donde él dice: yo lo jodo. Que eso empieza con un. Lo único que dijo él fue. No tenía que decir más nada.
13: Pero mira, que si yo paro y pregunto a la pareja de ustedes si se sienten escuchadas, ojo, me imagino que la mayoría va a decir que no se siente escuchada por los hombres.
5: Necesitamos pruebas.
4: Porque no le damos la razón siempre.
13: No, no es un tema de razón, es un tema de desconexión, porque como los hombres aprenden a ser hombre con otros hombres, es muy difícil ese entendimiento entre hombres y mujeres.
9: También te, le pregunto.
5: ¿Cómo decías, Flavia? Perdón.
9: Preguntas.
13: Los hombres. Exacto, por eso. Nicolás, no, yo ya estoy acostumbrada. No, yo vivo con hombre.
4: Nicolás aprendió a ser hombre con otro hombre, sí.
13: Chistosito, pero ¿cómo yo vivo con hombre? Yo,
9: también es normal que da la sensación que la mujer necesita ser más escuchada que el hombre. O sea, uno no. Yo llego a la casa como necesito ser escuchado, mi amor. O sea, no, en cambio la mujer sí necesita ser escuchada más tiempo que el hombre, ¿te parece? O estoy de no sé.
5: El hombre también necesita ser escuchado.
9: Obviamente, pero la mujer mucho más. La mujer más como seguido. Que es que usted no me escucha. Sí, mi amor, pues te escuché dos horas.
4: Es cierto que la mujer
9: no es suficiente.
4: Necesita 1,000 palabras al día y el hombre 2,000.
13: Sí, pero ¿por qué? Porque ustedes no tienen vocabulario emocional. Porque ustedes tienen dificultad de hablar desde yo siento, yo percibo, me afecta, me hace. O sea, hay mucho más tendencia en la acusatoria que en la parte introspectiva. Por eso que es difícil conversar con los hombres.
14: El pragmatismo, el hombre quiere solucionar cosas, ya termina.
9: Sí.
13: La mujer dice...
9: A ver, ¿cuál es la solución? Ya, papá.
13: Sí, ya. Exacto. Y muchas veces, o casi siempre, una persona no necesita soluciones, necesita solamente ser escuchada y validada.
4: Yo estoy escuchando.
5: Buen dato.
13: ¿Ve? Hay que validar. Y validar es solamente escuchar, acompañar.
14: Y a veces preguntar si quiere que le ayuden.
13: Exactamente.
14: No siempre es que uno quiere ayudar.
4: Con razón.
13: Tarea para la casa para ustedes, sí. Señores.
5: Bueno. ¿Cuál era?
9: Ah, bueno. Buena reflexión.
5: Ya perdí el semestre, ya que ya la tarea no la puedo hacer.
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4: Yo soy Mauricio Collazos. La Fiscalía citó interrogatorio a los gerentes y contadores de las campañas de Iván Cepeda y Diana Carolina Corcho para verificar la información financiera reportada en la consulta del Pacto Histórico en octubre de 2025.
5: Soy Daniel Jerez. El Congreso de la República definirá esta semana si reduce o no en 100 mil millones de pesos el presupuesto de la Jurisdicción Especial para la Paz para el 2027. En las últimas horas se conoció un informe que demuestra que dicha jurisdicción se habría gastado más de 200 mil millones de pesos en tiquetes aéreos, eventos, defensa de los exguerrilleros y arriendo de la sede.
6: Soy Pepe Morón. La Procuraduría abrió investigación disciplinaria contra dos exrepresentantes de Ensanar. Esto por presuntas fallas en contratos y en la recuperación de más de 14 mil millones de pesos de recursos públicos.
7: Soy David Rincón. A esta hora en Bogotá, artistas y gestores culturales protestan frente al Ministerio de Cultura por recursos pendientes y la suspensión de convocatorias del 2026. La ministra de la cartera, Paula Alguín, justificó la decisión por la falta de recursos y una deuda superior a los 185 mil millones de pesos.
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0: Muy buenas tardes, 3:02 PM. Bienvenidos a Sin Filtro. Arrancamos semana con toda la energía.
1: Con toda la energía y el amor que se va.
0: El amor.
1: Sí, porque hay muchas cosas para hablar de amor, pero no me

0: Yo tengo una noticia de amor, pero yo quiero contar. Como estábamos preguntando a nuestros compañeros de deporte sobre la dificultad de comunicación, sí. Yo tengo que contar una anécdota personal que me sacó del quicio el sábado y que yo dije a mi marido, por eso que los hombres mueren primero que las mujeres. Por falta de comprensión. Imagínate tú que yo cuadrei, tuve problemas ese fin de semana por celular que ir a la telefónica. Y yo necesito de él. Porque el contrato está en nombre de él. Y yo lo llamo y digo, ven y encuéntrame en la telefónica. Listo. Entonces lo llamo y digo, tú estás cerca. Parquea en el Retiro, que está más vacío que Andino. Él dijo, listo. Digo, ok, me avisas y yo te espero en la subida de la escalera. Ele, já estou entrando. Entrou e passaram 5 minutos, 10 minutos, 15. E eu o chamo. Em onde estás? Em Andino, em La Telefônica. Aí eu fui, hasta allá, hecha uma hiena. E eu dije a ele, em que momento tu passaste e não viste quando eu te dije que te esperava na subida de la escalera?
1: Sim, sim.
0: Pero não era para venir a La Telefônica? Aí eu digo, por isso que os homens mueren temprano.
2: Porque,
0: porque são brutos! Porque são brutos! ¡Me pucha!
2: Pero fíjate eso.
0: ¡Qué odio!
2: No. No escuchó lo que tú le dijiste.
0: No escucha, no escucha.
2: Solo escuchó que iban a la empresa de teléfonos esos y no más. Pero todo lo demás no lo escuchó.
0: O sea, parqué en el Retiro, te espero en la subida de la escalera, quedé esperando, pero y lo peor, que los hombres son tan poco de comprensión que yo cuento el caso a mi hijo y mi hijo, pero yo no entendí, yo también iría para la telefónica.
2: Hombres.
0: Y yo dije, no, juepucha. Entonces, realmente, es verdad, los hombres se quedan, María C., con la primera parte de lo que decimos y el resto se pierde.
2: Tal cual.
0: Y los que lo siguen en YouTube van a empezar a regañarme, pero es verdad, señores.
2: Pero sí, es una cuestión de saber escuchar, nada más.
0: Exactamente. Entonces, el tema que hoy nosotros vamos a plantear, que obviamente la noticia no era esa, pero es un tema que queremos hablar con nuestro invitado, es esa dificultad de comunicación de las relaciones de pareja. O sea, cada vez menos parece que hay entendimiento entre hombres y mujeres. Yo escucho mucho cuando uno atiende parejas, es común que pase eso. Yo le dije tal cosa, no, pero yo no entendí eso, o yo pensé.
2: Exacto.
0: Yo dije a mi marido, no piensa, cuando tú piensas, mete la pata. Escucha y obedece. La vida es más fácil cuando uno escucha y solamente obedece. No, cuando uno dice, yo pensé, se rodeó. Pero las relaciones de pareja sí hay falta muchas veces de esa comunicación. Hay una tendencia de la mujer creer que dijo todo muy bien explicado y los hombres de decir que de verdad no fue eso que entendieron. Entonces yo no sé en qué momento se pierde ese lenguaje. Hay amor muchas veces.
2: Claro.
0: Hay comunicación, hay tendencia a buena comunicación, pero hay unos baches en la comunicación que el amor termina viéndose afectado.
2: La manera de comunicarse el uno y el otro, tal vez, ¿no?
0: Tú tienes hijo hombre, tú sentiste eso en la educación de tu hijo.
2: Sí, es difícil, sí. Además, a mí siempre me pasa con él eso. Arrancamos a hablar y a los, no sé, 30 segundos yo lo miro y yo sé que está pensando en otra cosa.
0: Y ahí él está pensando en otra cosa y te contesta otra cosa.
2: Seguro.
0: Exacto.
2: Es así, pero es que así son la mayoría, no sé por qué.
0: Bueno, ¿por qué que no preguntamos a nuestro invitado, que es un hombre especialista en tratar de decodificar las relaciones humanas? Daniel Dueñas, nacido en La Paz, Bolivia, construyó una sólida trayectoria de 16 años como uno de los rostros, además que rostro, uno de los rostros más importantes de la televisión boliviana, liderando espacios informativos y consolidando su carrera en los medios tradicionales. Hoy combina esa maestría en la comunicación con su rol de empresario, productor, periodista y sobre todo comunicador del alma. Este fin de semana estuvo en Chía en una conferencia, está de gira por Colombia, está en Barranquilla, después viene a Bogotá, va a Cali, va más adelante, va a Paraguay. Y Daniel Dueñas es uno de esos rostros que tú ves muy a menudo por redes sociales, hablando y filosofando de las relaciones humanas. Daniel, bienvenido a Sin Filtro.
3: Gracias, gracias, gracias por la bienvenida, gracias por la introducción tan bonita, un saludo para ambas. Y sí, yo feliz de estar en Colombia, de de lo que se viene y de hablar de estos temas que de verdad nos apasionan a todos, ¿no? A hombres y mujeres, y que son tan importantes además para poder entenderlo.
0: Y una época curiosa, ¿no, Daniel? Que es una época en que yo pensaría que la comunicación estaría en su punto máximo. ¿Por qué? Porque las redes, queriendo o no, servirían, era red social para socializar. Facebook vino con la propuesta de hacer amigos. Entonces, la idea inicial de las redes era que la gente se aproximara y que la comunicación fuera más fluida. Y parece que cada vez más hombres y mujeres tienen dificultad de comunicación. ¿Por qué pasa eso?
3: Yo creo que es cada vez más difícil porque la gente no quiere ejercitar esas habilidades. Finalmente, el aprender a comunicarse como cualquier otra cosa en esta vida es una habilidad que uno tiene que aprender. Y para aprender tienes que ejercitar. Está clarísimo, yo creo que todos estamos de acuerdo en que los hombres son de Marte y las mujeres son de Venus. Somos diferentes, tenemos sistemas diferentes para comunicarnos. Y además, dentro de eso, sí, ya ser diferentes entre hombres y mujeres es una cosa, pero entre mujeres también son diferentes.
0: ¿Cómo así? ¿Por qué entre mujeres son diferentes?
3: Claro, entre mujeres son diferentes y entre hombres son diferentes, porque no todas las mujeres tienen el mismo lenguaje del amor, por ejemplo. No todas las mujeres se sienten entendidas de la misma forma, no para todas funciona lo mismo. No todas hacen lo que tú hacías en el ejemplo, por ejemplo, de ser explícitas al detalle con lo que quieren. Hay otro grupo de mujeres que no lo son y piensan que el hombre tiene que asumir y entender lo que quieren. Uh-huh. Y con los hombres pasa igual, ¿no? Los hombres también son diferentes. Hay algunos que cumplen al detalle lo que dicen porque dicen, ok, yo estoy prestando atención y con esto lo voy a hacer, lo voy a lograr. Y hay otros que no, que como decías, deambulan y le prestan atención a una sola cosa. Entonces, no solo se trata de aprender las diferencias entre hombres y mujeres, sino de conocer a tu pareja en particular.
0: Porque una de las cosas,
3: no es como cualquiera.
0: Una de las cosas que provoca la sensación de soledad es justo esa falta del entendimiento. Cuando la persona expresa algo y que nadie es capaz de traducir o de copiar y acoger esa expresión, sea de un afecto, de una falta, cualquier cosa. Yo escucho en consulta mucho eso. Yo me siento sola en pareja.
2: Claro.
0: Yo vivo una soledad casada. Entonces, ahora, si los hombres son inicialmente educados o creados por mujeres, ¿dónde fallamos las mamás a la hora de educar a ustedes?
2: Sí.
3: Es un tema cultural, ¿no? No sucede solamente en nuestra región, Latinoamérica, creo que es un fenómeno un poco mundial. Y esa es la parte que se vuelve más complicada en todo esto. La misma sociedad genera hombres machistas. Uh-huh. Las mismas mujeres le enseñan a sus hijos a ser machistas.
2: Cierto.
3: Y machistas no solo en el sentido torpe de la palabra, no solo hablando de los extremos del machismo, de violencia y de temas así, sino en el diario vivir. O sea, hijo, tú, no, usted no me cocina, la que cocina va a ser su mujer, ¿me entiendes?
2: Sí.
3: Hijo, usted se dedica a trabajar y tiene que sostener su casa y su mujer tiene que encargarse de la familia. Y es de esas cositas tan básicas que vamos en realidad a través de nuestra propia cultura, metiendo esos valores que al final terminan distorsionando tanto la idea de la mujer. Creo que se ha desvalorizado el rol de la mujer mucho en nuestra sociedad y ese es uno de los grandes problemas que tenemos desde el núcleo de nuestras familias.
0: Pero nunca ha sido valorizado, nunca ha sido valorizado. No es que se haya desvalorizado, la mujer ha sido siempre una cosa inferior respecto a los hombres.
3: Se ha confundido las cosas. En realidad, una cosa es reconocer que somos diferentes, que tenemos roles diferentes, un hombre y una mujer no son lo mismo. Eso no significa que uno sea superior
2: exacto,
3: que el otro,
2: uno vale
3: o sea
2: más
3: mejor
2: o menos
3: que el otro. Mm. Todo lo contrario, exacto, valemos exactamente lo mismo, pero cada uno está diseñado para un rol particular, evidentemente es cierto. Las mujeres están diseñadas para dar vida, eso viene con sus propias características, consecuencias, retos. Y los hombres, pues no, los hombres están diseñados para cosas mucho más de habilidad pura, para temas de fuerza. El hombre es protector por naturaleza, el hombre brinda seguridad por naturaleza, o es lo que debería ser. Entonces sí somos diferentes, no somos más importantes ni menos importantes unos que otros, pero el creer que tenemos que competir como géneros, hombres y mujeres, es lo que nos lleva a ese absurdo desentendimiento que hay entre unos y otros.
2: Además, hay como todo un tema también de estructura mental y estructura, no sé, cerebral, a lo mejor estoy diciendo una barbaridad, pero estamos construidos de manera distinta también, y la manera de pensar del hombre es diferente a la de la mujer. Somos iguales como seres humanos, pero somos muy distintos en muchas cosas, ¿no? Y como en la manera de pensar, de estructurar el pensamiento, de dirigir el pensamiento, somos muy distintos. Las mujeres le metemos emoción a todo. Bueno, los hombres son más pragmáticos.
0: Yo siempre creo que eso todo son cosas aprendidas, ¿no? Ahí yo te pregunto, tú tienes un concepto en tus redes que me gusta mucho, del que el 50-50 no es justo. Cuando tú hablas y explicas por qué que no se debe todo ser compartido, eso viene a raíz de esas diferencias que tú crees. ¿Por qué crees que no es justo en una época que estamos luchando las mujeres por la igualdad que sea todo 50-50 entre hombres y mujeres?
3: Porque decir que el 50-50 es justo es ponernos exactamente en esa situación que decíamos que está mal. Es ponernos como si fuéramos ambos iguales. Claro, si somos iguales hombres y mujeres, entonces tú pagas el 50% de los gastos, yo pago el otro 50%, tú cuidas a los chicos el 50% de los tiempos, yo los cuido el otro 50% del tiempo, y no somos iguales, no estamos en condiciones iguales. De hecho, cuando se trata de la mujer, claro que está en diferencias al hombre. La mujer es la que va a tener que parir. La mujer es la que se va a embarazar 9 meses. La mujer es la que va a sufrir la transformación de su cuerpo después de que ese niño, esa niña nazca. La mujer es la que va a tener que reordenar toda su vida a partir del nacimiento de ese niño. No está en las mismas condiciones que un hombre. Un hombre atraviesa toda esa parte de la paternidad diferente. No sufre cambios físicos, no sufre cambios psicológicos. Sus hormonas no se destrozan. No hay que volver a reordenarlas. No podemos esperar que todo sea igual. El rol del hombre durante todo ese periodo no es darle el 50% del apoyo, es darle todo su apoyo.
0: Pero así no se estaría reforzando un poco el concepto del machismo, es decir, de poner la mujer siempre como ese ser frágil, ese ser que tiene que ser puesto de lado porque tiene determinadas funciones. ¿Eso no es un poco el refuerzo de ese estereotipo que estamos tratando tanto de romper?
3: No tiene nada que ver con eso. A ver, para mí, por ejemplo, para una mujer, ¿cuál es el hombre ideal, para ponerlo en un término así sencillo? El hombre ideal para una mujer, a ver, el hombre incorrecto en la vida de una mujer le va a enseñar que puede hacerlo todo sola, porque puede. El hombre incorrecto en la vida de una mujer le va a enseñar que puede hacerlo todo sola. Pero el hombre correcto va a saber que puede hacerlo todo sola, pero no la va a dejar sola. Esa es la diferencia. No se trata de cubrirle necesidades como si fuera una víctima del entorno. Es saber que puede hacerlo, pero no la vas a dejar sola. Por estas mismas condiciones que te digo, porque si fuera al revés, también se exigiría lo mismo. Si el hombre fuera el que tuviera que cargar por 9 meses a un niño, te aseguro que sería absurdo pretender que inmediatamente después de dar a luz tenga que cumplir con sus mismas funciones. Para eso se supone que somos complementos el uno del otro. La pareja lo que tiene que hacer es apoyar en esos momentos. El hombre tampoco está 100% todo el tiempo en su mejor momento. Y cuando se cae, pues la mujer también tiene que apoyar con ese su 100%. Ese es el ciclo que tendríamos que entender en una relación. Es más, yo creo que una relación está compuesta por 3 personas.
0: Sí, ¿cuáles son?
3: Desde mi perspectiva. Está el hombre, está la mujer y está Dios. Hay un dicho en la Biblia que dice, cuerda de 3 no se rompe. Las 2 personas nunca van a estar todo el tiempo bien. A veces uno está bajo, uno pierde la fe. ¿Qué pasa cuando uno pierde la fe? El otro la apoya con su fe y Dios sostiene a ambos. Esa debería ser la lógica para mí.
0: Ok, pero digamos que entonces, ahora ya que tocaste el tema religioso, digamos que hay una pareja en que uno es muy creyente y otro es totalmente ateo. ¿Cómo se construye entonces ese triángulo a que te refieres que son 3 en una pareja?
3: Para mí, primero una cosa es decir religioso y otra cosa es decir persona que tiene fe. Creo que son cosas muy distintas. Yo tengo mucha fe. Yo creo que todas las respuestas que podríamos buscar sobre las relaciones, sobre trabajo, sobre la vida, están ejemplificadas en la vida de Jesús. Lo creo. Lo he comprobado en mi vida. pero no soy de ninguna religión. Entonces creo que hay que separar un poco el ser creyente, el tener fe y el ser religioso. Y creo que una pareja de alguien que tiene mucha fe y otro que es ateo va a tener problemas. Porque tendríamos que empezar con el principio de que tendrían que mínimamente en una pareja compartir la misma ideología de objetivos que quieren, de metas, como para que puedan tener un diálogo que vaya a funcionar. Porque si tú le estás hablando en inglés y el otro te está hablando en árabe, difícilmente van a tener una comunicación exitosa.
0: O sea, no tenemos, ahí sí tenemos el bache en la comunicación, entonces, en ese orden de ideas.
3: Claro, porque tus valores son diferentes. Si los valores de mi pareja son totalmente opuestos a los míos, va a ser muy difícil que al comunicarnos lleguemos a acuerdos que nos vayan a llevar a algún lado.
0: Pero amar al igual, amar a alguien que tenga los mismos valores e igual, no es amarse solamente a sí mismo, es decir, no se transforme en un amor un poquito narcisista. Yo amo esa persona en la medida en que ella tiene todo igual a mí. Entonces yo no amo a esa persona, yo amo un reflejo de quién soy en el otro. ¿Será que ahí hay un amor verdadero?
3: Es que no tiene que ser igual a nosotros. Sí, creo que debería tener por lo menos los primeros valores para poder crear un lazo de comunicación que nos vaya a llevar a algún lado. Ahora, el que está buscando una pareja para sentirse completo ya ha empezado mal. Se supone que primero tenemos que estar completos nosotros para poder amar a otra persona. Yo creo que el momento más hermoso que tienes con tu pareja, el momento en que realmente puedes decir yo puedo hacer feliz a alguien y estoy buscando a alguien que me complemente en mi felicidad, es en el que puedes mirar a esa persona a los ojos y decirles soy feliz contigo, pero sería igual de feliz sin ti. Yo creo que eso debe ser lo más hermoso que puedes escuchar, porque esa persona no te está diciendo te necesito para esto. Te está eligiendo. Cuando eres capaz de decir eso, estás eligiendo estar con otra persona, no por necesidad, sino porque realmente admiras y valoras a esa otra persona.
2: Hey, yo me quedé pensando, bueno, y si ninguno de los dos cree ni en Dios ni nada de eso, no existe ese tercero, entonces.
3: Defínele el nombre. O sea, tú le puedes decir Dios, otros le pueden decir Alá. Hay culturas que le dicen Madre Tierra. Pero
2: hay gente que es toda
3: pero es imposible,
2: concreta.
3: Pero igual tienes una fe en algo. Tu creencia es en ti mismo, si lo quieres ver así de alguna manera. Para mí la mirada es Dios, es hacia arriba. Mucha gente me dice, no, yo no creo en Dios. ¿Y en qué crees? Yo creo en mí mismo, en mi fuerza. ¿Y de dónde sale eso? Al final todos estamos hablando exactamente de lo mismo, pero le estamos poniendo otro nombre.
2: Sí, pero yo sí creo que esa cosa del trío, como lo decías hace un rato tú, Flavia, creo, es, bueno, dos individuos, el hombre, la mujer, y se arma como un tercer individuo que es la pareja.
0: Sí, claro, puede ser el trabajo.
2: Entes,
0: o sea, siempre hay, toda relación de dos hay un tres. El tres es aquel que desestabiliza y de que alguna forma mantiene la relación unida. Entonces puede ser el trabajo, los hijos, amigos, sí, la misma carrera, los celos imaginarios, el pasado, la mamá y todo, porque uno es parte de nosotros esa competencia. Una de las cosas que tú decías en tus redes, que me parece muy interesante, que hace con que se falle mucho las relaciones, es cuando uno trata a la pareja como invitado a la familia. Explica un poco más sobre eso, que ese concepto me pareció muy interesante. O sea, ¿qué es ser un invitado? Yo me caso contigo y ¿cómo es que yo me siento invitada y no parte de tu familia?
3: Es que en realidad cuando uno se casa con una pareja, cuando eliges formar tu propia familia con otra persona, esa familia inicial de la que tú formabas parte pasa al segundo lugar. Tu familia principal se convierte en ese núcleo que estás formando con esa mujer o que estás formando con ese hombre. Entonces, la prioridad siempre tiene que ser proteger ese núcleo que estás teniendo. A veces nos casamos y tratamos a la pareja como si fuera una invitada a la familia que ya teníamos. Entonces tiene que tener cuidado con cómo trata con mi mamá, tiene que tener cuidado con cómo trata con mi papá, porque no hay que ofenderlos, porque no les puede decir nada, porque si mi mamá se enoja, vamos a tener problemas, y debería ser al revés. Yo, hombre, tendría que proteger a mi esposa del resto, así sea familia, y ella debería hacer lo mismo conmigo, con su propia familia. El tema es que tenemos que entender que cuando te juntas con una persona y decides hacer tu vida con una persona, esa persona es tu prioridad, y la vida que van a formar juntos va a estar hecha de decisiones que tienen que tomar ambos, en la que todo el mundo puede opinar, es cierto, pero nadie más puede decidir.
0: Y cuando hay hijos de por medio, hijos de otros matrimonios, porque esa es una constante hoy en día, uno se junta y ahí cada uno tiene sus hijos, ¿cómo hacer familia, pero al mismo tiempo no dejar invadir ese otro espacio? Porque eso sí que es un reto, difícil. Poder estar en relaciones con hijos de otros matrimonios.
3: La persona que se está, o sea, en este caso, por ejemplo, si yo decido estar con una mujer que ya tiene hijos y no entiendo que esos hijos van a ser siempre y por el resto de su vida su prioridad. Y es más, si yo no entiendo que tengo que hacer también de esos niños una prioridad mía, si decido estar con esta persona, si decido amar a esta persona, no sirve. Ahí yo creo que no hay mucho que discutir. Si la persona con la que estás, hombre o mujer, no respeta tu condición anterior de madre y no respeta el vínculo que tienes con tus hijos, no sirve. No te va a llevar a ningún lado. Esa persona tendría que conocer esas realidades desde el principio y entender que la prioridad siempre va a ser esa.
0: Exacto, pero al mismo así, aún así es complicado, ¿no? Porque tratar de hacer una familia cuando uno ya viene con una historia pasada, ¿no?
2: Exacto.
0: De padre, de madre y todo más. Daniel, vamos a un corte muy rápido, pero yo te tengo una última pregunta antes de despedirte. Ya claro regresamos.
3: Sí. Ok.
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0: 3 de la tarde, 24 minutos, 54 segundos.
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1: 3:29, estamos de vuelta con Daniel Dueñas, que abrió espacio en su apretada agenda en Colombia para conversar con nosotros. Daniel, hay otro video tuyo que me gustó mucho, que habla de las señales que el hombre no te ama. Yo creo que siempre las mujeres cuando se encuentran, siempre te dicen, pero es que yo no sé, y toman print, foto de las conversaciones y comparten, mira lo que me dijo, ¿será que eso es amor? ¿No es? ¿Cuáles son esas señales de falta de amor, tanto de hombres como de mujeres?
2: Bueno, son diferentes, creo, en hombres y mujeres. Con un hombre es muy claro. Creo que la mujer tiene ese sexto sentido que no tiene el hombre, que muy pocas veces se equivoca cuando no le hace caso a ese sexto sentido. Se da cuenta cuando su pareja empieza a esconder más el teléfono, se da cuenta cuando su pareja empieza a llegar cada vez un poco más tarde del trabajo, se da cuenta cuando su pareja deja de tener detalles con ella, cuando empieza a sentirse descuidada, cuando empieza a sentirse no escuchada, cuando ya no le quieren preguntar cómo está o le quiere buscar una conversación y ese hombre, sí, amor, sí, déjalo ahí, y no la escucha realmente. Esas son las típicas señales que todo el mundo conoce, que todas las mujeres perciben, que llaman esa alerta a su sexto sentido, y que a veces no le hacen caso.
1: Pero que no necesariamente significa que está con otra, ¿no?
2: No, significa que hay algo que está mal.
3: Perdió
2: porque
3: interés.
2: Ese hombre está más ausente que presente. Ajá, correcto.
1: Pero
2: no necesariamente es un signo.
1: Pero en esa falta de comunicación entre hombres y mujeres debe tener muchas entonces mujeres que deben decir no me ama más. Porque esa falta de poner atención, de tener detalles. No sé hasta en qué punto una relación de pareja los dos se convierten en paisaje uno para el otro. Y ya no hay ni más esa curiosidad.
2: Y eso es lo malo, eso es lo que hay que evitar que pase. Eso es lo difícil de lograr, pero no es tampoco imposible. Uh-huh. Cuando sucede a los hombres, cuando sucede al revés, es lo mismo. Uno piensa que de pronto hay mujeres que de pronto se callan, dejan de discutir, dejan de pelear, dejan de reclamar cosas. Y
1: ahí
2: luego
1: es
2: está
1: grave.
2: Feliz y dice, ay, qué bien,
1: ahí es grave.
2: Me dejó en paz, ya no me está molestando, mi vida está perfecta. Y un día de pronto la mujer decide irse y el otro se queda sorprendido y dice, ¿qué pasó? Pero si todo estaba tan bien. No, señores, está mal. O sea, el momento en que una mujer te deja de hablar, deja de mostrar interés en tu vida y en lo que estás haciendo, es porque algo está mal, algo se está rompiendo. Es porque esa mujer no se siente bien en la relación. Y sucede al revés igual. Entonces, por eso es tan importante aprender a comunicarse. ¿Saben qué es lo más lindo? Yo creo que lo más hermoso para un ser humano es darse cuenta de que no tiene todas las respuestas. Uh-huh. Porque en el momento en que te das cuenta de que no lo sabes todo, que lo que tú dices no es 100% la verdad, uh-huh, comienzas a ejercitar la habilidad más hermosa que deberíamos practicar todos, que es la habilidad de escuchar. Uh-huh. Cuando empezamos a escuchar más que hablar, comenzamos a entender, y cuando comenzamos a entender, comenzamos a empatizar, comenzamos a ponernos en los zapatos de la otra persona. Y yo les juro por Dios que una vez que empiezas a hacer eso, a practicar eso y a ponerte en el lugar de la otra persona, cambias, porque sientes su dolor. No importa que no lo entiendas, lo sientes.
3: Pero ¿por qué?
2: No importa que para mí no...
3: Perdón, ¿por qué le cuesta tanto a los hombres aprender a escuchar a la mujer?
1: Y ponerse los zapatos de la mujer, esa
3: claro,
1: empatía.
3: Y esa cosa de que lo convierten en que es que uno está echando cantaleta, o que, ay, que como... O sea, ¿por qué les cuesta entender que las mujeres usamos más las palabras que los hombres, por decirlo de alguna manera? Hablamos más, necesitamos hablar más. Pero a los hombres les cuesta entender eso y se van rápidamente de la conversación.
2: Porque culturalmente nos han criado así. Uh-huh. En la mayoría de estas culturas, aunque o sea, son cosas que se escuchan a voces y a veces no se dicen, hombre, por ejemplo, que tiene muchas mujeres es un macho, es un tipazo, ¿no? O sea, eso se celebra, se aplaude, pero la mujer que tiene más de una pareja alguna vez o se le conoce que no, esa mujer es de la calle, esa mujer está vetada por todos. Es cultural y es una pena. Por eso creo que es tan bonito y es tan importante en poder abrir este tipo de espacios todo el tiempo, la mayor cantidad de veces posible, porque hay hombres que necesitan escuchar que lo que están haciendo, de repente no intencionalmente, porque no es necesariamente que sean malos, uh-huh, está mal. O sea, la ignorancia es lo que nos hace muchas veces cometer errores, no por tener un mal corazón, sino por no tener la suficiente información.
1: Uh-huh. Daniel, ¿cómo?
2: Creo que la manera más hermosa de hacer eso es a través del ejemplo.
1: Ejemplo que uno pueda de verdad estar interesado en aprender, ¿no?
3: Claro.
1: Porque hay gente que ve los ejemplos, claro, y dice, uy, esos están lejos de mi realidad. ¿Cómo explicas la infidelidad?
2: Ese es un tema, yo creo que es el tema más complicado de explicar, sí, por una razón muy particular. Cuando se habla de infidelidad, se habla de dos personas, una pareja. Y cada persona y cada pareja son un mundo aparte. Entonces, cuando a mí me preguntan, ¿está bien una infidelidad? O sea, ¿o se perdonaría una infidelidad? La pregunta debería ser, en realidad, si se puede o no perdonar una infidelidad.
1: Uh-huh.
2: Si la pregunta es si se puede o no perdonar una infidelidad, yo creo que sí se puede. Pero yo creo que eso depende de la relación que tengan esas dos personas y de que cierto tipo de criterios se cumplan. No se puede escupir al cielo, creo, y decir nunca, jamás lo haría, porque las circunstancias de cada pareja son tan diferentes.
1: Y cada uno, cuando vive la experiencia,
2: es distinto
1: de la teoría. La teoría es una cosa, como cuando uno va a ser atracado. Correcto. Si me atracan, yo voy a ser como un superhéroe y todo más. Exacto. Y en el momento tú eres tomado por otras reacciones. Pero sigue. ¿Cómo explicas entonces? Porque la infidelidad es una forma de comunicación también.
2: Sí, y la infidelidad, ¿qué es finalmente la infidelidad? Yo creo que no se trata tanto de lo que no te daba tu pareja, sino de lo que te falta a ti mismo, a la persona que está cometiendo la infidelidad. Habla más de las ausencias y los huecos que tiene por dentro esa persona que de lo que daba o no daba la pareja. O sea, la infidelidad creo que es un problema personal de la persona que comete el error. ¿Cómo trabajas a partir de ahí? Y cómo entiendes lo que has hecho, creo que hace la diferencia entre si vas a poder retomar una relación con la persona a la que has lastimado o no.
1: Uh-huh.
2: Y si esa persona a la que has lastimado reconoce esos cambios en ti realmente y está dispuesta a ese doloroso proceso también de perdonarte y reconstruir una relación. Si puede ser posible, sí, yo creo que sí. Pero tienen que darse las condiciones necesarias.
1: ¿Cuál sería la condición número uno para ti? Yo también creo. Yo creo que buenas relaciones salen después de infidelidades. Yo creo que una relación...
3: Sí, sí.
1: Es más, yo solo creo en el amor verdadero después que se parte. Porque el amor que no pasa por un quiebre en algún momento, yo creo que sigue en la fantasía. Cuando un amor de verdad pasa por un quiebre y deciden construir a partir de ese quiebre, yo creo mucho más en esas relaciones que relaciones que se mantienen
3: más
1: fantasiosas y dentro de la mentira durante mucho tiempo. ¿Cuál sería la condición básica para ti para que la relación pueda reconstruirse?
2: La primera, la que acabas de decir. Que tiene que entender esa pareja que todo lo que había de ese momento para atrás ha muerto. Ya no va a poder ser exactamente como era antes de ese momento nunca más. Es como cuando quiebras un vaso. No vas a poder levantar ese vaso y pegar los pedazos porque cuando le eches agua va a filtrar. Lo que tienes que hacer es hundir todo ese vidrio y reconstruir un vaso nuevo. Eso pasa con la relación. Lo que había de ese momento atrás ya no existe y toca reconstruir. Después, la persona que ha cometido el error, que ha herido a la otra persona, tiene que entender que a partir de ese momento muchas de las cosas que pensaba que eran sus derechos o que podría exigir han desaparecido también. Porque no hacerlo sería no respetar el dolor que ha causado en la otra persona. O sea, ahí se acabó el, pero este teléfono es mío, ay, pero no seas insegura conmigo, ¿para qué vamos a hacer esto? Tú tienes que entender que el proceso de sanar de la otra persona va a pasar por muchas etapas y tú tienes que estar dispuesto a aceptar todas esas etapas. Y por último, la persona herida, la persona que ha sido lastimada, tiene que tomar la heroica, porque creo que no hay otro término, la heroica decisión de decirle a la persona que la ha herido, me ha roto el corazón, pero decido no cortarte todos los días con los pedazos de mi corazón roto.
1: Sí.
2: Es también una decisión muy complicada.
1: Hacer sangrar en el otro la herida que me causaste, ¿no? Eso es una cosa tenaz. Correcto. Dentro de parejas con infidelidad.
3: Hay que comprometerse a que va a estar
1: pero ahí. Uno está herido, pero hace sangrar al otro, ¿no?
3: Sí.
1: ¿Y cómo se sana esa infidelidad? O sea, yo entiendo desde la parte de la teoría de todo lo que hay que decir, pero uno que fue el herido, ¿cómo suelta esa herida?
2: Recuperando, ¿cómo? Creo que la pregunta para mí sería, ¿cómo recupera la confianza? Ok, ¿cómo recuperas la confianza en ti mismo primero? Porque la inseguridad que te queda es sobre una misma. Creo que eso le pasa mucho, sobre todo a las mujeres. Se empiezan a preguntar si son suficientes, si habrían dado más, de repente no hubiera pasado. Si
3: ¿qué es lo
2: más
3: que
2: bonitas,
3: no funciona?
1: ¿Qué fue lo que no hice? ¿No? ¿Dónde fracasé? Okay.
2: Sí. Claro, ¿qué error cometí yo?
3: Exacto.
2: Entonces, creo que lo primero que tiene que hacer la mujer en ese caso es recuperar su confianza. ¿Cómo la recupera? La confianza no la recupera cuando el dolor pasa. Uno está esperando que deje de doler para decir, ok, ya, confía en mí otra vez. Y no se trata de eso. Creo que la confianza la recupera cuando se da cuenta de que lo que pensaba que le iba a matar, no la mató. De que sobrevivió a lo que pensaba que le iba a matar. Ahí recuperas tu confianza. Cuando te das cuenta de que eres más fuerte de lo que tú pensabas y que no importa la situación por la que atravieses, tu integridad y tu valor propio no va a depender de lo que suceda fuera de tu control. Por ahí creo que tiene que empezar. Y una vez tenga control de eso y entienda que simplemente las cosas que suceden fuera de su control no la van a, no tienen la capacidad de darle un valor o quitárselo, a partir de ahí puedes comenzar a reconstruir viendo obviamente el trabajo que hace la otra persona.
1: Daniel, ¿cuál es tu público mayormente cuando va a las conferencias? ¿Son hombres, mujeres, solteros, casados? ¿Cuál es más o menos la demografía del público que va a las charlas?
2: Mira, al principio te puedo decir que honestamente era más o menos un 70-30, 80-20 de mujeres. Uh-huh. Creo que las mujeres son las más receptivas a este tipo de contenido. Pero últimamente he visto más hombres y eso me encanta, me gusta mucho. He visto mucha pareja, eso me gusta mucho. Yo en las conferencias, para que tengan una idea, yo no me considero un experto en nada. No me considero un experto en nada. Me faltaría mucho como para poder llamarme un experto en relaciones, un experto en dar consejos, entre comillas. Yo lo que hago en las conferencias es una pequeña radiografía de mi vida, de mis errores como hombre, de mis errores como padre, como esposo, como hijo, y lo que he aprendido de todos esos errores. A mí la vida me ha enseñado mis lecciones de una manera muy poco sutil muchas veces, pero creo que de esas heridas es de donde más he aprendido. Yo creo que donde más se aprende es de las heridas y de las caídas, no de los momentos buenos. Y a través de lo que yo he vivido, quiero que entiendan de dónde salen los mensajes que muchas veces ven en el celular y son 30 segundos y dicen, ay, este tipo solo habla de mujeres. Claro, solamente quiere like de las mujeres, solamente quiere atención de las mujeres. No, todo eso tiene un origen, tiene una razón. Y es lo que me gustaría que conozcan un poco a través de conocerme a mí y conocer mi historia.
1: ¿Y tú sigues cometiendo errores o ya crees que pasaste de la etapa de errores?
2: Esa es la pregunta más bonita del mundo. Por supuesto que sigo cometiendo errores. O sea, todos vamos a no vamos a morir sin cometer errores. Es nuestra condición de seres humanos.
1: Y qué en bueno, el caso, ¿no?
2: De las parejas, yo lo digo.
1: Pero es bueno, porque eso es lo que mantiene uno asombrado con la vida. Porque si tú llegas a un punto de que tú no tienes errores por cometer, tienes nada
3: aburrido,
1: por hacer.
3: Te vuelves
1: exacto,
3: aburrido.
1: No tienes nada por hacer en esa vida. Lo que te asombra es eso. Daniel, dame fechas. Sé que estás en Barranquilla para que la gente que está escuchando que quiera ir a las charlas.
2: Bueno, estoy en Barranquilla mañana. Mañana es la presentación. Mañana 22. En el Teatro José O'Higgins, y de verdad que estoy esperando con muchas ganas poder presentarme acá. Va a ser en el Teatro José Consuegro O'Higgins, este 22. El 24 va a ser la presentación en Medellín, en el Teatro de la Universidad de Medellín. Uh-huh. El 25 va a ser en Cali, en el Teatro Calima. Y vamos a cerrar toda la gira en Colombia el 28 de septiembre en Bogotá, en el Teatro Astor Plaza.
1: Bueno, qué
2: de verdad
1: maravilla.
2: Me gusta, estoy muy emocionado.
1: Grandes teatros y grandes ciudades, todos esos teatros que vas a estar.
3: Son buenos teatros.
1: Son excelentes teatros y el público que te espera son públicos muy, muy especiales de todas esas cuatro ciudades que vas a estar.
3: Muchas gracias.
1: Gracias, no, Daniel.
2: Sí. Gracias.
1: Dueñas,
2: gracias a ustedes.
1: Comunicador, empresario, productor, periodista y sobre todo comunicador del alma. Gracias,
3: esposo,
1: Daniel.
3: Hijo, amigo.
1: Esposo, amigo y cometedor de errores. Y que comete errores. Chao, Daniel, gracias.
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2: 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Son las 3 de la tarde, 45 minutos.
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2: Tres de la tarde, 46 minutos, pero hablando de parejas y todo más, tú sabes una noticia que dio mucha vuelta ese fin de semana.
3: ¿Cuál?
2: De la nueva tendencia del anillo de divorcio.
3: ¿Cómo te parece?
2: Mira, porque, pero María C., mira que yo me puse un poco a leer el tema, porque claro, hubo una época que estaba de moda hacer fiesta de divorcio.
3: Sí,
2: ahí exacto. Incluso era curioso.
3: Te
2: porque
3: invitamos a festejar nuestro divorcio.
2: Incluso era como un baby shower.
3: Claro.
2: Porque cada uno escribía lo que necesitaba, claro, para
3: él se llevó
2: casa.
3: La nevera, entonces yo necesito la lavadora.
2: Exacto.
3: No sé, cosas
2: pareja
3: así.
2: Conchuda, ¿no? Ya tuvo que comprar regalo para matrimonio, ahora para divorcio.
3: Para divorcio.
2: Pero mira, lo que durante mucho tiempo para las mujeres consideraba fracaso, dolor, la propuesta ahora es coger el anillo de noviazgo, ajá, ese anillo que te dieron, y transformar la joya totalmente. Entonces, si tenía una piedra, un diamante, o no sé, una agua marina, lo que sea, se lleva a un artesano y él hace toda una nueva propuesta y ese anillo se pasa a utilizar como la mujer que sobrevivió a un divorcio. Yo odio esa palabra. Superó un divorcio.
3: Ajá.
2: Pero mire que ahí fui a ver, hay otras mujeres famosas que hicieron eso. La celebridad como Emily Ratajkowski, yo nunca sé decir ese nombre. Ella está en esa corriente. Ella cogió ese anillo que ganó de su marido, que era el cineasta Sebastián Bear McCarthy.
3: ¿Y hacen un solo anillo o hacen
2: un
3: dos?
2: Pero mira, ella tenía un anillo de él que estaba escrito, tenía un diseño que decía tú y moi. Tú y yo. En oro amarillo, 18 quilates con dos diamantes. Ese anillo de ella tenía un valor aproximado de 90 mil dólares. Yo hubiese vendido y me farraba un viaje con unas amigas. O sea, yo con un anillo de 90, si yo tuviese eso, yo me farraba un viaje con mis amigas. No pasaría buenísimo, pero no. Emily Ratajkowski, yo nunca sé decir el nombre de ella, cogió ese anillo de 90 mil dólares, dividió la joya en dos, hizo dos anillos, un para él y un para
3: eso,
2: ella.
3: Claro.
2: Y ahí los dos pasaron a utilizar ese anillo de divorcio. Divorcio como si fuera un símbolo de la relación que se acabó. Lo que me hace pensar en una pregunta que un día deberíamos plantear a nuestros oyentes, cuando termina la relación, ¿los regalos se devuelven?
3: Los regalos...
2: Digamos que tú tuviste un novio y te regaló, no digo un anillo, un collar.
3: Sí.
2: ¿Tú devolverías el collar a tu novio?
3: No devolvería
2: Eva
3: nada.
2: Eva Rey, entra aquí y nos contesta. Eva Rey, contéstanos. Cuando una relación se acaba, ¿los regalos se devuelven o no se devuelven?
3: ¿Nombre?
2: Un carro, un anillo de diamantes, una joya. ¿Qué hace uno en esas ocasiones? Yo no devuelvo nada.
3: Yo tampoco.
2: Pero hay gente que dice que hay que devolver los regalos costosos.
4: Oh, pues ojalá, ¿qué? Porque a mí me hubieran devuelto muchas cosas costosas y nunca me han devuelto nada. Empezando por ahí. No, yo creo que no hay que devolver, ¿no?
3: No
4: sé. Hombre, a mí tampoco nunca me ha regalado nada así del otro mundo, pero me parece que lo que se regaló, se regaló.
3: Además, cuando te lo regaló por además, un motivo.
4: Y te lo regaló en un buen momento.
2: Pero perdón. Cuando uno termina relación, es clásico hacer la famosa caja con la caja con las cosas que tenía en mi casa. El cepillo de dientes, los calzoncillos, no sé qué. Y hay gente que devuelve el osito, la botella de agua, el celular,
3: las
2: iPhone
3: cosas que,
2: duplo.
3: Mira, las cosas que no son costosas no se van a devolver.
2: Pero ¿y las cosas
3: y
2: costosas?
3: Las las cosas que son costosas no se van a devolver.
4: Yo estaba de acuerdo.
3: Y las que no son costosas, bótalas a la basura.
4: Exacto, ¿no? Y si devuelves, pues devuelves el termo de agua, ese libro que tú me diste, tal, pero...
3: Esas cosas, pero no vale la pena,
2: pero,
3: bótalas.
2: Ok, listo. Termino la relación. Me regaló ese anillo que vale como esos 90 mil dólares. Empiezo a salir con otro tipo. Y el tipo, ay, qué anillo bonito. Sí, me lo regaló mi expareja. ¿Qué hacemos? Es un poco como guardar la fotografía del ex en la sala.
3: ¿Qué?
2: Tener un cuadro en la sala con el ex.
3: ¿Te molestaría a ti eso? Porque nadie, o sea, la gente tiene pasado.
2: No, yo voy a decir una cosa. Yo soy casada
4: con
2: un hombre.
4: Es que todos tenemos mochila.
2: Yo soy casada con un hombre que fue casado dos veces antes.
3: Por eso.
2: Lo primero que hice fue coger...
3: Yo fui la quinta esposa de David, la quinta.
2: No, yo cogí las dos...
4: Yo os amo. Pero no, tenemos que ir a mi podcast. ¿Qué es esto?
2: No, mira, yo cogí las dos argollas del otro matrimonio de él, derrití y hice para mí un dije.
3: Bueno, Está bien, si él quiere.
2: Pero mi mamá dijo que me daría mala suerte porque estaba llevando las dos difuntas.
4: No. Entonces, ¿cómo estás de sexo? ¿Bien o mal? Porque de pronto esa es la mala suerte.
2: De pronto es el dije, me toca vender el dije.
3: Bótalo.
2: No, porque de verdad, yo cuando vi eso, que él venía, ¿no? En el inventario, cuando nos casamos, él tenía un inventario. Y el inventario tenía perros, las cosas de los papás, de las... Yo cogí todo lo que era de ex y transformé de alguna manera.
3: Bueno, pero está bien eso.
2: Claro.
3: En vez de ponerse uno con tonterías de que...
2: Y tampoco iba a devolver.
3: No.
2: En ese entonces las dos eran vivas. Uno iba a mandar de vuelta las argollas de matrimonio de vuelta para ellas.
3: Pero no, lo que te digo, cuando esas cosas pasaron, había un buen momento. Luego tienen una buena energía.
4: Sí, a mí eso también
3: si
4: me parece,
3: quieren
4: sí.
3: decir de alguna manera. No son cosas que se dieron con odio, se dieron con amor. Que se acabó y que no funcionó es otra cosa. Utilízalas, reutilízalas. Ahora como
2: yo creo que nosotros
3: tres somos reciclar.
2: Yo creo que somos muy pobres las tres y solo ganamos regalos pachucos.
4: No, porque yo te acabo de decir que a mí jamás me han regalado nada caro, pero no, yo estoy un poquito en eso. Yo sí creo, hombre, hay veces que uno se raya y también puede decir, pero al final del día si uno lo mira pragmáticamente hablando es que todos sí. tenemos una mochila.
3: Todos,
4: estoy segura sí. que tu chico también sabe que de repente eso, tú ibas con un anillo de Pepito o no sé qué de Juanito, porque es que a estas alturas del partido, gracias a Dios, todos tenemos mochila.
3: Claro.
4: ¿Qué tal llegar a los 50 sin mochila?
3: No, por eso, a no ser que acabes de nacer, tienes una historia.
2: Es verdad.
3: No hay nada que pensar.
2: Pero yo había regalado a mi hija, ¿ves? Yo tenía un anillo que me regaló el novio anterior y yo lo regalé a mi hija.
3: Bueno, esa es una buena forma.
2: Que era un anillo con un diamante y él me regaló que era un prenoviazgo y yo di para mi hija.
3: Me parece bueno. Eso me parece un buen acto. ¿Ves?
2: Exacto.
3: No sales de él, se está reciclando.
2: Está reciclando
3: de una buena manera.
2: Bueno.
3: Chévere. Claro. Está muy bien.
2: Y tarde, pero ciego, ¿qué tenemos?
4: Uy, tenemos muchísimas cosas. Me imagino que Andrés Nieto debe tener por ahí, pero bueno, no. Tenemos lo que yo tengo. Seguimos con, bueno, entrevisté a Raycon en mi podcast, entonces tenemos cortos con Raycon. Tenemos creo que una de las noticias que más ha conmocionado a los Estados Unidos, que yo me he levantado con esa y
2: yo
4: a mí
2: también.
4: Me ha conmocionado.
2: Triste.
4: La muerte del hijo de Cindy Crawford.
3: Fuerte,
4: a mí
2: horrible,
4: me ha golpeado.
3: Mucho. Muy.
4: Porque yo que muchas veces me río un poquito de lo de la salud mental, porque siento que está un poquito trillado. O sea, no sé, a mí también veo a gente
2: sí,
4: que lo habla con tanta naturalidad.
2: Era real.
4: No, pues...
2: Ese caso era real. Ve, y la entrevista de Gina rindió, ¿eh? Todo el
4: Oye, nuestra amiga Gina rindió,
2: no,
4: sí,
2: pero rindió mucho.
4: Yo creo que le van a dar un ministerio, no sabemos todavía cuál, pero el ministerio de las grillas.
2: Yo creo. Fue muy bueno, María C., porque ella definió qué es una grilla para nosotras. Yo
4: pero nosotras
2: duda.
4: No somos grillas, según
2: no,
4: ella.
2: No, escapamos, no somos grillas.
3: No son,
2: no,
3: bueno.
2: Ya escapamos, ya es alguna cosa. Bueno, nosotras no vamos.
3: Chao,
2: quédense
3: chao.
2: En tarde, pero ciego.
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2: Soy Aldair Rodríguez. Tania Gilinski será la nueva embajadora de Colombia en Israel. Su hoja de vida ya fue publicada en el portal de aspirantes de la Presidencia de la República. La nueva diplomática es hermana del empresario Jaime Gilinski e hija de Isaac Gilinski, quien ocupó este mismo cargo entre 2010 y 2013.
3: Soy Níger Arias desde Popayán. Un avión de la Policía Nacional se salió de la pista del aeropuerto Guillermo León Valencia de la capital caucana, al parecer por una falla mecánica. La aeronave traía un grupo de uniformados al departamento del Cauca, quienes resultaron ilesos.
4: Soy Pepe Morón. La Procuraduría intensificó la vigilancia al incendio en Villa de Leyva, Boyacá, que según se pudo conocer ya afecta cerca de 290 hectáreas y tienen alerta a las autoridades de gestión del riesgo.
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0: Las 4:00 de las 4.
6: Cuatro de la tarde, un minuto, Colombia, Latinoamérica, Manizales. 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Comenzamos con las 4:00 de las 4 y la primera se la pregunto a nuestro querido Andresito con las buenas tardes.
7: Sí,
6: para ti, para tu amable audiencia. ¿Cómo así que Robbie Williams vino a Colombia a poner a llorar a los hombres? ¿Eso qué era? ¿Un concierto musical o una terapia colectiva de mayores de 30 años que pensaron que en su vida un hombre los iba a hacer llorar?
7: ¿Una terapia de qué dices?
6: Colectiva para hombres mayores de 30 años que jamás pensaron que iban a llorar por un hombre.
7: No, la generación plateada estaba ayer totalmente emotiva, emocionada. Algo histórico se vivió en Bogotá anoche.
6: ¿Por qué cree usted que ese concierto fue tan especial, Andrés? ¿Qué le diría usted a la gente que se lo perdió?
7: No, a ver, yo digo que el tipo entregó todo lo que tenía. Se vació y eso que estaba a la altura, dice, lo afectaba un poco. Pero me parece que hizo un show completito. Él decía hit by hit, exit. Era un karaoke, era emocional, las visuales, las coristas, las bailarinas, la banda. Es una cosa demasiado completa, demasiado sincronizada, demasiado bien acoplado. Yo, la verdad, que nunca había visto de los buenos conciertos que vi. Ese de anoche de Robbie Williams.
6: Usted es un hombre que ha visto muchos conciertos y ha visto seguramente a muchos de los mejores artistas de la historia. ¿Usted podría ubicar este concierto en
7: el top 3 de la vida? Sí.
6: ¿Sí?
7: Sí.
6: ¿En serio?
7: Lo pongo en el top 3 de la vida. Y eso que este año me he visto bueno. Vi Massive Attack, vi Rosalía, o sea, he visto cosas buenas. Pero esto de lo de Robbie Williams es una cosa impresionante. La gran estrella del pop que estuvo ayer en Bogotá. Me llama la atención que no haya hecho ni una presentación. Yo creo que este tipo es de estadio ya. Esto no es de un Movistar Arena.
6: Exacto.
7: Esto es de estadio.
6: Ayer lo dijo en la mitad del show. Tengo a mi manager acá y ya le dije que tenemos que volver rápido a Colombia porque la gente se enloqueció. Veamos un poco lo que fue el show inolvidable de Robbie Williams en Colombia anoche. ¿Estás listo?

0: Pero bueno, hay que aclarar algo.
1: No es de él.
2: No. Yo, es que eso tiene su historia.
3: Eso es Oasis.
2: Eso tiene su historia. Esa canción no es de él, es de Oasis.
3: Oasis,
2: sí.
3: Que eso en tiene su historia. Hace unos años te hubiera dicho Oasis.
2: Sí, lo que pasa es que él contó la historia ayer que cuando Oasis se separó, y eso fue, eso no lo sabía nadie, eso muy poca gente lo sabía. Ajá. Él llama a Noel Gallagher y le dice, hermano, ya que se fue su hermano, no acabe la banda, yo puedo ser su cantante. ¿Sabe qué hizo Noel Gallagher?
1: ¿Qué?
2: Colgó.
1: Nunca volvió a contestar el teléfono.
3: Y ahora sí. Noel Gallagher debe estar diciendo perdidos. Bueno, ahora sí. No, ya en aquel momento.
2: Y sabe una cosa, es que también hay que explicar que en los 90 se generó ese movimiento del Britpop, uh-huh. Así se llamaba la gira. Pero en el Britpop no estaba Take That, ni estaba él, uh-huh. Porque era muy en tupuito de mayor desarrollo musical. Ajá. Oasis, Blur, una cantidad de bandas que surgieron en esa época. Y él dice, pero yo siempre quise ser Britpop. Y por eso le denominó esta gira Britpop. Y si usted nota en el arte de su nuevo, es el mismo logo de Oasis.
1: De Oasis,
2: con la letra de Robbie.
1: Exactamente, sí. Pues un concierto inolvidable. Pero a propósito de conciertos, mi querida Eva Rey, habíamos oído muchas veces, moviendo la cadera. Y vamos a romper cadera esta noche, vamos a romper el cintura. ¿Cómo así que le rompieron la cadera o qué le pasó a Alejandra Guzmán? Cuente esa historia, Eva.
3: No, pues tú sabes que a los futbolistas se les dislocan los hombros.
1: Sí.
3: Uno se le puede dislocar la pelvis. Pues bueno, ella estaba en un concierto.
1: Pero la pelvis haciendo que...
3: ¿A ti nunca se te ha dislocado la pelvis? Eso es porque no lo estás haciendo como lo tienes que hacer.
1: Okay.
3: Pero bueno, estaba participando en un evento y estaba dando un concierto en Veracruz, en México. Y mi colega estaba bailando y la verdad que las imágenes son un poquito impactantes. No sé si las tenemos para ponerlas mientras yo voy describiendo lo que está haciendo. Y mira, ahí la estás viendo. Está bailando con uno de sus bailarines, lleva una minifalda y hay un gesto de dolor.
1: Ay.
3: Porque tiene una pierna para atrás y cuando la va a girar para adelante, ella, o sea, se ve como que se cae como un muñeco y cuando trata de levantar se da cuenta que no puede. Y empieza como a gritar de dolor, pero quiero decirte que para lo que luego supimos, me parece que mantiene la compostura bastante.
1: Pues hay, si
3: habla con el público, está de pie, no se puede mover, la están sujetando,
2: el dolor que habrá sentido.
3: Se está quedando
1: oiga
3: tiesa.
1: Lo que dicen,
3: a ver
1: que
3: dice.
4: Creo que necesito un doctor.
3: Creo que necesito un doctor.
4: Sí, No sé qué hacer. ¿Hay una ambulancia o algo?
1: No sé qué hacer.
3: ¿Hay alguna ambulancia o algo? Pues hizo que se fue del escenario.
1: Ajá.
3: Porque estaba un poquito malita y ya después salió a decir que había tenido, pues que se le había dislocado la cadera. ¿Tú te imaginas el dolor que debe ser que se te disloque la cadera
1: pues,
3: un poquito?
1: Claro, además imagínese.
3: Lo que pasa que sí se ve, la verdad que ahora, claro, uno cuando ve la primera imagen, yo no entendía. Cuando ya da las razones, sí se ve como que hay que se le sale la cadera.
1: Claro. Sí, no, eso debe doler. Impresionante. Hay incluso más adelante. Obviamente mostraron las imágenes de ella saliendo de la ambulancia como lo pidió y luego emitió un comunicado que decía lamento mucho, se me descuadró la cadera, ya un doctor y le agradeció al doctor, me la cuadró, pero...
3: ¿Y tú te imaginas cómo debe ser el dolor de que te la vuelvan a cuadrar?
1: No, mejor dicho.
3: O sea, de que te la vuelvan a colocar.
1: Mejor dicho. Pero vamos con la tercera de las cuatro y pico de las cuatro. Si hubiera sido Lina Tejeiro, seguramente a través de Lina Tejeiro TV hubiera... transmitido como si fuera una posición presidencial cada segundo, porque así lo hizo en el nacimiento de su hijo.
3: Ay,
1: Gael,
3: pero me
1: ¿no?
3: encantó cómo lo editó y me encantó todo, me encantó.
1: Cuéntame un poquito de lo que sucedió en las redes sociales.
3: No, pues sucedió lo que sucede con todas las mujeres cada vez que dan a luz. Bueno, no, pues ella comienza a comentar un poquito la llegada al hospital y cómo le ponen la bata y sale en la bata y sale en la camilla. Además parece que todo muy tranquilo tal y ya se ve que ya te va a entrar en trabajo de parto. Pero evidentemente eso está editado porque yo no sé cuánto dura el vídeo, pero pueden ser 2 minutos. Pues en 2 minutos...
2: ¿Pero grabaron todo el proceso?
3: Pues, no, pues yo me imagino que el proceso... es que el proceso está grabado completamente, pero luego la edición es lo que entra en juego, entonces ahí no se ve el trabajo de parto, okay. Ni se ve saliendo la cabeza ni nada, lo que ya es sentada en la camilla, entonces de repente tumbada, ya con las patas abiertas, pero lo que se ve es la sábana que le ponen a uno encima y ya la siguiente imagen es el bebé encima de ella llorando, porque evidentemente ese momento sí es verdad que aun incluso cuando uno pues está drogado, porque a uno le han puesto droga, claro, para el dolor, en su cabeza uno sí siente, es una cosa muy loca. Entonces
1: vamos
3: a ella se le...
1: ¡Ay,
3: veamos!
1: Con
3: veamos
1: las imágenes de Lina Tejeiro TV, adelante.
3: Venga. Bueno, entonces empiezan. Las imágenes empiezan con su perrita. Me imagino que se está despidiendo de la perrita diciéndole, cariño, nos vamos siendo 2 y vamos a volver siendo 3. Ya va en el coche, camino al hospital.
1: Tranquila, ¿no?
3: Sí, porque cuando ya es algo programado dentro de todo, uno va como tranquilo. Ahí ya está sentada en la camilla, le están tomando las constantes vitales, cómo está el bebé, haciendo las pruebas, viendo si ya es momento de que se le puede hacer la cesárea. Creo que es cesárea, me imagino. Bueno, no sé.
1: Pues sí, creo que incluso no estaba planeado para estas fechas. Se adelantó un poquito.
3: Y creo que por edad, bueno, no sé, ahora la estoy llamando vieja, pero creo que ella tiene más de 40.
1: Yo no creo, Lina. ¿No? Es más jovencita.
3: Ay, perdón, Lina, perdón. Bueno, da igual. Entonces la ves en la ventana. Ah, no, entonces de pronto, porque ahí está haciendo trabajo como de parto. Ajá. Bueno, el caso es que ya se la ve tirada en la camilla, ya tiene dolores, ya le están palpando la barriguita y se ve en la máquina cómo están las pulsaciones del bebé. Y ahí ya le están diciendo, chiquitina, nos vamos para adelante y nos vamos con toda. Y nada, ya le están, pues le cogen la mano, ya está haciendo, no, pues entonces fue parto natural. Bueno, no sé lo que fue, pero el caso es que ya el bebé acaba de nacer. Y no, esta imagen a mí es la que me mata. Tiene el bebé en pelotica, pero es recién salido y ella se ve la emoción que tiene y la primera vez que le da el pecho. Entonces, y además lo que se ve, que yo sé que parece, o sea, debe parecer asqueroso a muchos, pero a mí esa cosita que los bebés tienen cuando salen, porque todavía tienen el...
2: ¿El umbilical?
3: No, tienen la bolsa... Bueno, ahora te voy a decir... Sí, exacto. Y tú sales con un liquidito todavía de la bolsa. Y los bebés están cubiertos de todo eso. Por eso la primera imagen que se le ve, o sea, es como Lía. Estás cubierto de una cosita que viene de lo que todavía estás dentro de la placenta. Entonces, la verdad que esas imágenes son muy bonitas.
1: Mira, las cosas han cambiado tanto porque... Obviamente esto ha generado mucha discusión en redes sociales, mucha gente diciendo, wow, es impresionante que ella documente todo este proceso. Yo me acuerdo cuando iba a nacer mi hijo Pablo, yo me llevé mi handycam con la que andábamos todos en esa época, porque yo quería grabar el parto, y cuando el doctor me vio con la cámara en la mano, me dijo, ¿usted qué hace con eso? No, doctor, quiero grabar. Y dijo, ¿cuál doctor quiero grabar? No. Afortunadamente, porque yo me desmayé en el parto.
3: No, pero lo tengo clarísimo.
1: Me desmayé. Entonces, pues felicitaciones a Lina Tejero y muy valiente documentar todo este proceso. Y a las 4:11 le pregunto al profesor Iragorri por un tema muy triste que es tema de conversación en las redes sociales y es la muerte del hijo de Cindy Crawford. Muy joven, profesor Iragorri, ¿qué fue lo que pasó?
0: 27 años tenía Carlos Presley Gerber, el hijo de Cindy Crawford, una de las supermodelos más famosas de todos los tiempos. Pues resulta que el domingo él estaba en un tratamiento de rehabilitación porque había estado inmerso, tenía una adicción a las drogas muy fuerte y al alcohol, y estaba en Berkeley, cerca de Santa Mónica, en California, en donde estaba siendo objeto de un tratamiento, y a eso de las 9:30 de la mañana llamaron a la ambulancia porque dijeron que había un problema con uno de los pacientes ahí. Llegó la ambulancia, pero Presley Gerber ya había muerto. Él hace unos días en su cuenta de Instagram había dicho que estaba siendo sometido a tratamiento con un medicamento contra la depresión que se llama ibogaína, que era un tratamiento muy fuerte, pero parece ser que esto pues evidentemente no funcionó, como no funcionaron los demás tratamientos. Él es hijo también de Randy Gerber, un gran empresario que es el esposo de Cindy Crawford, y además tiene una hermana que es una modelo muy famosa. Lo cierto del caso es que él hace unos años había sido condenado porque había sido capturado mientras manejaba un carro borracho. Ustedes saben que en Estados Unidos, como en muchos países, eso es grave. Incluso estuvo condenado a una pena de 3 años que al final no cumplió porque pudo pagar una fianza, pero era un muchacho que tenía muchos problemas, y desde luego lo único que ha pedido la familia pues es privacidad para llevar adelante el duelo. Hay quienes dicen que esto puede haber sido un suicidio o una sobredosis, pero hasta este momento no se ha hecho la autopsia, con lo cual no está clara la causa de la muerte, Carlos.
3: Pues lo que está diciendo Iragorri es totalmente cierto, pero la conmoción es porque acordaros que Cindy Crawford en algún momento también ha sido tipo Julia Roberts, la novia de América. Acordaros que estuvo casada con Richard Gere en los mejores momentos de ella como modelo y de él como actor, y de hecho, hasta donde entiendo, él, que dices que es el esposo de Cindy Crawford, que es un gran empresario, tiene creo que una alianza muy importante, es socio con George Clooney, creo que son un tequila o en una bebida que ellos les... Entonces quiero decir, son muy conocidos allá, y la hija de Cindy Crawford en este momento creo que es una de las grandes modelos en los Estados Unidos. Él ya había hablado de sus depresiones y de su salud mental en varios podcasts. De hecho, los padres no estaban tan de acuerdo en que expusiera las cosas públicamente, pero él decía que si podía ayudar a una persona, eso lo valía todo. Pero tiene 27 años y América, por lo que veo por los titulares en todos los medios, está como muy tocada. Y personajes de la talla de Paris Hilton, mejor dicho, toda la élite, los hijos de David Beckham, los Brooklyn, todos están pues hablando de él en las redes sociales.
5: No, por supuesto, una noticia como esta sacude el mundo del entretenimiento. 4:13 p.m. Saludamos al clásico del amor, a Jenner Bedoya, que reporta sintonía. Hasta ahora fueron las 4:04 p.m. en Tarde, pero llegó de la FM.
6: 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Uy, tarde, pero llegó. 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Tarde, pero llegó en la FM. ¿No?
2: Bueno, vámonos en la FM para hablar de... Oiga, al final he censurado... Llegó la señora de CNN con su acreditación y le dijo, no, que usted ya usted no puede venir aquí a cubrir las conferencias de prensa de Trump. Y llegó el señor también del... ¿Cuál es el otro medio? ¿MS qué? ¿Cuál es?
0: La situación ya está muchísimo más grave.
2: ¿Qué pasó?
0: Muchísimo más grave,
2: Juan Carlos.
0: Muchísimo más grave y realmente es muy grave. Miren, ¿qué pasó? El viernes el presidente Donald Trump dijo que él no iba a volver a dejar a la Casa Blanca, lo comentamos aquí, ni a las cámaras, ni a los periodistas de la CNN, de CNN, ni a los de MS Now, que es un canal, nombre de un canal que se llama MSNBC.
2: ¿Ese cuál es, Iragorri? ¿Cuál es MS Now? ¿Eso es de quién?
0: Era un canal de noticias muy bueno que tenía el nombre real, era MSNBC, o sea, MSNBC.
2: Ah, ese es MSNBC,
0: Claro, pero cambiaron el nombre por MS Now. Entonces, dijo que no iban a poder entrar. En las últimas horas, cuando llegaron otra vez a entrar a la Casa Blanca, pues naturalmente los periodistas de CNN, de MS Now y de Político, los agentes del Servicio Secreto les decomí, pues les quitaron el carnet, dicen, ustedes no están autorizados a entrar aquí, y no pudieron entrar. ¿Qué ha pasado desde entonces? Ojo, en las últimas horas, todos los canales de televisión grandes, es decir, CBS News o la CBS, ABC News, la ABC, NBC News, la NBC y Fox News, que es el canal que ve el presidente Donald Trump, el canal más conservador, dijeron que en solidaridad con la CNN no iban a hacer ninguna cobertura con cámaras del presidente Donald Trump. O sea, a esta hora, si ustedes buscan cámaras de Donald Trump, no hay imágenes con cámaras, salvo de una cámara de muy bajo nivel. Pero no solo eso, ojo. Hace más o menos una hora, el diario The Washington Post dijo que no iba a publicar informaciones de Donald Trump, y hace pocos minutos el periódico The New York Times dijo que tampoco, que no va a publicar información. Entonces imagínense ustedes, mañana va a llegar el presidente, o pasado mañana, el presidente Donald Trump a la Asamblea de la ONU, o mañana, porque ya está allá, y no va a haber fotos. Y el presidente Trump está enfurecido, pues porque no hay cobertura. Eso es lo que está ocurriendo. Todos estos medios, los afectados, han demandado al presidente ante la Corte Suprema de Justicia, porque dice que está violando la libertad de prensa que está consagrada en la primera enmienda de las 27 que tiene la Constitución estadounidense. Una cosa que no había ocurrido nunca en la historia de los Estados Unidos.
2: Bueno, ahí tiene pues este caso. ¿Ustedes qué piensan de eso? Que no los dejen entrar ya los periodistas. Ya nadie va a cubrir las ruedas de prensa, solo los amigos de Trump.
5: No, pues lo que pasa es que como él había dicho que CNN fake news...
2: Sí,
5: que,
2: fake news.
5: Sí, que hace noticias falsas, pero yo creo que no le salió bien, profesor Iragorri, porque no se imaginaba que los otros medios fueran a decir, ah, bueno, entonces ellos no van a otros tampoco. Creo que esto no le salió bien.
0: No, es que además cuando decimos los amigos de Trump, el canal amigo de Trump es Fox News. Que Fox News se haya solidarizado con la CNN es una cosa muy seria. Él quería hoy inaugurar un helipuerto en la Casa Blanca. Ustedes lo han visto siempre al presidente de Estados Unidos saliendo y llegando en helicóptero de la Casa Blanca. Quería inaugurar el helipuerto, pues resulta que las únicas imágenes que hay son de una cámara, hagan de cuenta de un teléfono de alguien que estaba por ahí y le hizo las imágenes. Por supuesto, ni siquiera tienen sonido. Y naturalmente el presidente pues está muy de mal genio con lo que está pasando, pero esa es la respuesta de la gran prensa estadounidense, incluido Fox News, al hecho de que él estuviera censurando, porque es así, porque no los está dejando cubrir las noticias de la Casa Blanca a algunos medios de comunicación en Estados Unidos.
3: ¿Y eso puede ser un llamado de atención para otros países?
0: No lo sé, pero ahí está. Eso, de eso podemos hablar después, ¿no? Veo aquí en Twitter mucha actividad.
3: Me encanta tu risita.
0: De las humedades. Veo mucha actividad.
5: Mi mamá siempre dice, o las humedades hablamos después, profesor.
3: ¿Qué hay un tuit?
0: No, bueno, pero aquí hay un tuit por aquí de el corresponsal del diario ABC de Madrid en Washington, David Alandete, dice lo siguiente. Salió hace 6 minutos. Sí. Shock del grupo Prisa en Colombia. 8 ministros y el vicepresidente habían confirmado su presencia en el Festival de las Ideas de Villa de Leyva. Todos cancelaron a última hora. Uh-huh. En el entorno cercano al gobierno de la Espriella explican el plantón por el profundo malestar con la cobertura de El País. Consideran que fue complaciente con Petro y que ahora se ha vuelto abiertamente hostil con el nuevo ejecutivo. Repito, es un tuit de David Alandete, corresponsal en Washington del diario ABC de Madrid. Lo emitió a las 22:12 hora de Madrid, así hace más o menos una hora, así es.
2: Es difícil hablar ahora con los funcionarios del gobierno, ¿no?
0: Yo no sé, pero...
2: Bueno, mire, hablemos de lo de Villa de Leyva, hombre, que pasó este fin de semana, la emergencia. El gobernador ya ha dicho que está controlado el 50%, pero están avanzando las llamas por el Cerro San Marcos.
1: Ese es el cerro que uno ve cuando está en la plaza, que está como detrás de la iglesia.
3: Pues yo no sé si es ese cerro, pero lo que está claro es que parte de, evidentemente, de todo el desastre que está pasando, era el susto porque llegara la población.
2: Esto comenzó a las 2 de la tarde. Ustedes imaginan un sábado, ¿no?, descansando en Villa de Leyva y empieza un incendio, porque hay mucha gente, sobre todo que va de Bogotá a Villa de Leyva, tiene su finca de descanso allá, y empezó justamente en ese cerro, en la vegetación nativa, una zona montañosa, como usted dice, muy cercana al centro histórico de Villa de Leyva. Tuvo que evacuar la hospedería del Duruelo.
1: Varios hoteles, creo. Hay otro hotel ahí famoso también.
2: Es que el Duruelo es el que está más arriba. Ajá. Usted lo conoce, que es el más grande. Y bueno, dice el Ministerio de Ambiente que hay indicios de que el fuego habría sido provocado. Manos humanas, sí, señora. Sí, casi todo esto ocurre por eso. Y también que está muy seco y las altas temperaturas. Esta es otra de las consecuencias del fenómeno del Super Niño. Y los fuertes vientos. Porque si hay mucho viento, se propagan más las llamas y van creciendo. Así que estamos acompañando a toda la gente de Villa de Leyva a esta hora, controlando la situación. Más adelante con Iragorri vamos a hablar un poco de lo que significa Villa de Leyva para Colombia, porque la gente sabe que es un pueblo muy bonito, un municipio muy lindo de Boyacá, muy turístico. Pero vamos a buscarle un poquito más de sentido a esto de Villa de Leyva. Mientras tanto, Eva, cuéntanos un poco sobre la historia de un cantante, de Raycon. Hay un cantante que habló contigo en podcast.
3: Habló de muchas cosas.
2: Cuéntale un poco.
3: Te voy a decir uno por el que me han cascado y no me han cascado. Bueno, Raycon es un cantante.
2: A los plateados de que fuimos a Robbie Williams, ¿quién es Raycon?
3: Hombre, Raycon. El líder. Pero no plateados también.
1: Porque, el líder que no se te olvide, Andrés.
3: Exacto, no es que Raycon es un reggaetonero, digamos, de los viejos, porque ya pasa los 40 por poquito. Y creo que fue uno de los tipos que hizo de las primeras colaboraciones. Total. Sí, o sea, en su momento. En algún momento, más importantes.
1: Incluso, o sea, las grandes estrellas de la música urbana durante mucho tiempo fueron J Balvin y Maluma. Pero en los inicios, cuando ese movimiento empezó a ser tan fuerte en Medellín, Raycon era muy importante. De verdad, su apodo era el líder.
2: ¿El líder?
1: Y uno podría decir que incluso estuvo por encima de J Balvin y de Maluma. Sí. Y pues, obviamente va a ser un Movistar ahorita, está lleno.
2: ¿Fue primero que ellos?
1: Sí.
2: Como el Tego Calderón.
1: No, pues eran contemporáneos, pero en un momento llegó a ser muy importante, tal vez por encima.
2: Yo me quedé en el Tego Calderón.
1: No, pero es que esto es de la movida de Medellín, cuando estaba Alexander Díaz.
2: Este es pionero de la movida de Medellín.
1: Sí.
2: Que es muy importante en el reggaetón mundial.
3: No, y es que él tiene una canción con Daddy Yankee, que creo que fue de las pioneras del reggaetón. No, mejor dicho, él tocó el cielo con las manos.
1: Anunció Movistar y creo que en un día lo...
3: No, llenó en un día y ya está repitiendo fecha, fecha. Pero bueno, digamos que es de estos reggaetoneros que conoce uno a nuestra edad. Uh-huh. Evidentemente la gente más joven seguramente no, porque él le pegó, tocó el cielo con las manos y cayó y quedó un poquito en el olvido y se está volviendo a reencauchar. Y bueno, estuvimos con él y uno de esos temas que nos encantan a Carlos Marín y a mí, discutir sobre ¿me invitas a todo o vamos 50-50?
1: Muestra qué dijo el líder.
7: Oye, ahora que hablábamos de lo de pagar, ¿tú eres de los que les pagan las mujeres o te molesta que las mujeres paguen?
8: Me gusta pagar.
7: ¿Por qué?
8: No sé. No estoy diciendo que no me guste, por ejemplo, que la persona que esté a mi lado no haga nada. No. Sí, tiene y que tenga mucha, me encanta, es bacano. Pero a mí me gusta invitarla. Me gustaría que se dejara invitar por mí. Si de pronto por ahí tiene una invitacioncita, pues a un viajecito bien chimba, dale, yo no me voy a negar. Pero a mí me gusta.
7: O sea, el 50-50 no va contigo.
8: No.
7: Cariño, te lo iba a pedir, pero ya nada, porque yo soy 50-50.
8: Hágame una invitación, hágala completa.
7: Pero te pregunto, ¿y tu hija de 15 años no te molaría que ella fuera...?
8: Sí, yo le enseño a andar con su platica y que sea ella pues como que no cree una dependencia. Es que yo no estoy hablando de que una mujer cree una dependencia de mí. Pero si yo estoy en el rol, déjamelo hacer. Si me hace sentir bien y a ti te hace sentir bien otras cosas, yo voy a dejar que tú las hagas, ¿me vas a entender? Pero si vamos a tener ese conflicto, como que en el dinero, ¿para qué?
7: ¿Para qué?
8: No tenemos necesidad de tener ese conflicto. Y vuelvo y te repito, si tú me quieres invitar, y es que tengo una cena preparada, pues ya eso es un detalle, pero yo no vamos a armar comidas y vamos a ir cada 8 días a cenar y más a decir que vamos a pagar la mitad y la mitad, no, eso no, es conmigo no. No tiene nada que ver, yo respeto al que le gusta pues muy bacano, pero a mí me gusta completo.
7: ¿Arriba o abajo?
8: Ahí sí podemos ir 50 y 50 la mujer. Quería aportar, aporte pues.
7: Ahí sí va el científico.
8: Aporte pues lo que usted quiera, pues me dice cuánto tengo que poner yo.
5: Pues soy de la escuela de pensamiento de Rey con el líder. Sí, sí. ¿Y te dieron palo por esto?
3: Colega, me han pegado una casqueta por redes porque increíble que lleve tanto tiempo en Colombia y no conozca todavía el pensamiento colombiano. No sé qué. No, pero está bien, además cada uno piensa lo que piensa. Pero sí, es que a mí sabes que me cuesta un poquito eso, lo de que siempre demos por hecho que el tipo tiene que invitar y que el tipo invita y yo doy por... Y eso al final siempre acabas mirando la billetera, porque tú sabes quién te puede invitar y quién no. Eso es lo que a mí, es lo que lleva detrás, que a mí no me gusta tanto. Pero me encantó lo de la parte final, bueno, arriba, abajo, no, va ahí, sí, 50-50. Sí, yo trabajo un poco, tú trabajas un poco.
0: Pero claro, es que ahí el choque de opiniones es fuerte, ¿no? Porque pues en Colombia históricamente, digamos, existía la teoría de que el hombre invitaba, si era un muchacho, pues invitaba a la novia. En España no, como dice Eva, es así. Pero claro, ahí la cuestión es cómo lo resuelve uno. Si, por ejemplo, hay una española en Colombia, que es el caso de Eva, pero a Eva pues no le gusta eso, pero ahí voy a hacer la pregunta. Y entonces esa frase de a donde fueres haz lo que vieres, eso entonces cómo se maneja.
3: No, lo manejo que muchas veces me tengo que dejar invitar, pero sí, yo creo que el problema no es el mío, el problema es al revés. Te voy a decir, pero esto lo digo bonito, ¿eh? No, lo pienso yo.
5: Sí.
3: Al final del día yo tengo para pagarle a Carlos Marín y no me molesta, porque yo me he criado así, la cena.
5: Claro.
3: Pero la latina que llega a España y que sí le gusta que la inviten y no le gusta sacar la cartera, entonces si vas a donde fueres, haz lo que vieres,
5: le toca pagar.
3: No, entonces no sale con ninguno. Yo tengo amigas que no salen con españoles por eso.
5: Por no tener que pagar. Lo que pasa es que, claro, somos de una cultura muy diferente, pero me gustó lo que dijo el Rey con el líder. ¿Sabes qué? Que dijo, a mí, por ejemplo, tal cual, yo vamos a comer, ¿cierto? Yo voy a comer contigo. Entonces llega la cuenta, la respectiva magada de todo el mundo, porque uno siempre hace la maga y yo... Eva, yo te invito. Entonces, no, vamos 50-50. Yo lo que te diría es lo que dice él. No, la próxima me invitas tú. O después me invitas tú.
3: O sí, sea, o eso. Me invitas a un viaje.
5: Claro, hay una cosa y es que de pronto tú no quieres volver a venir conmigo. Entonces tú dices, no, yo no quiero quedarte viendo nada. Pero cuando uno invita, uno lo hace con gusto, más allá de cualquier cosa, de que pase algo o no pase, o simplemente, o sea, es como, no solo a ti, o sea, Andrés, sí. Oiga, yo le invito. No,
3: Carlos, pero mira, yo en eso estoy contigo, ¿eh? O sea, sí, a mí, sí. te lo juro, y yo he aprendido, a mí me parece rico que me invites tú, porque yo sé que nos vamos a volver y yo te invito la próxima. Yo lo que pienso mucho es en la presión de los jóvenes de 15, 16 que tienen una novia y la presión es que tienen que pagar ellos todo el tiempo. Yo pienso mucho en eso. No,
5: claro.
3: O sea, puede que tú, joder, vosotros que andabais sin dinero en el bolsillo, claro. Y la presión de si el tipo le invitaba a la discoteca tal, entonces como esa presión para mí no debería de existir.
5: No, pues
3: eso es lo
5: que
3: yo pienso.
5: Ahí sí, profe, uno, oiga, le tengo una idea buena.
0: Sí.
5: Vamos a un motelito esta tarde.
0: Sí, pero por ejemplo,
5: no tengo plata.
0: Claro, pero por ejemplo en Colombia eso ha cambiado, pero históricamente en Colombia la gente cuando se presentaba decía el nombre y el apellido. Se decía Gonzalo Márquez. Bien.
5: Sí.
0: En España no. En España simplemente presentan a la gente y dicen, hola, Marta. Bueno, pero claro, entonces uno no sabe.
3: ¿Con quién está?
0: La gente en los teléfonos, por ejemplo, pone Marta, la de la tienda, Marta, la
3: tal
0: del
3: cual,
0: bar,
3: yo sé así, total.
0: Tal cual. Entonces no saben cómo se llama Marta ni Gonzalo. Y por supuesto es complicado, porque yo lo que veo es que yo creo que es más complicado uno ponerse a poner ahí Marta, la de los pilates, Marta, la jardinera, Marta, la de, y es más, pero son costumbres. En Colombia eso no funcionaba así. Y es raro.
2: Bueno, muy bien. Ahí queda pues el debate. ¿Usted también qué piensa? ¿Mitad y mitad o qué? ¿Cómo pagamos la cuenta? ¿Qué piensa? Opine. Hay columnas de opinión en el canal de la FM en YouTube, la FM Colombia, en TikTok también puede evitar. Aquí con Eva vamos leyendo algunos de sus comentarios. Nosotros estamos en la FM, en radio, hacemos una muy corta pausa y ya estamos de vuelta. Seguimos también en plataformas digitales, en TikTok, en la aplicación del canal RCN y en YouTube, canal de la FM Colombia, porque tenemos más para contar. Vamos a hablar de correr, de runners, ahora más adelante, mi querida Eva. Así que preparada, porque se prepara. Hay otra carrera. ¿Tú quieres de correr? Ya te voy a invitar a otra carrera. No, carrera de atletismo.
3: Sí, hombre. sí, y si me quieres invitar a la otra correr, también está bien.
5: A okay. Otra correr.
2: Ya
5: hola,
2: venimos, ya venimos. No se muevan, sigan en la FM.
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18: Mucha correspondencia sigue recibiendo esta sección, no, es impresionante. El fin de semana la gente escribe más, ¿no?
19: No, sí. Andrés, mire, de verdad que sí. Yo les agradezco mucho a la mala audiencia, pero este fin de semana prácticamente, o sea, ayer saqué un rato pero el concierto.
5: ¿Estás colapsado? ¿Colapsado?
19: No, leyendo y respondiendo. Y precisamente mire este mensaje.
18: Y el grupo interdisciplinario.
19: Me renunciaron todos.
18: Jazz Blade.
19: Me renunciaron todos.
7: Entonces tú quieres, como el presidente Uribe, tú te sientas en el baño, acerca número number two y ahí vas respondiendo todo.
18: Pero porque le renunciaron, hubo recorte.
14: ¿A dónde se puede escribir? ¿A dónde?
19: Profesor, a las redes de tarde, pero llego a nuestro WhatsApp y también a Marín Yo Soy en Instagram.
18: En Instagram busca Marín Yo Soy.
19: Mire, esto me lo envía una mujer llamada Socorro Piraquive. Le mandamos un abrazo muy especial a Socorro.
18: Ella no había escrito.
7: No. Ella es de Manizales, creo también, ¿no?
19: Ay, sí me corcha, se va.
7: Yo creo que es de allá.
19: Amigos de tarde, pero llego. Estoy en una encrucijada y necesito saber si me estoy volviendo una esposa controladora. Mi marido ama jugar fútbol y yo siempre lo he apoyado porque prefiero que tenga un hobby sano a que sea como esos otros hombres que dicen que tienen partido para irse con la amante o a tomarse media canasta de cerveza en el famoso tercer tiempo. El problema es que mi esposo cree que es Messi y Messi no es. Ayer llegó con el tabique roto después de un codazo. Hace 2 meses llegó con un esguince de tobillo y hace 6 meses fue una distensión del ligamento cruzado anterior en su rodilla. Yo ya no sé si estoy casada o trabajando como fisioterapeuta de un equipo de veteranos. Y claro, él llega feliz el domingo, pero después, ¿quién pide la cita médica? Yo. ¿Quién busca el hielo? Yo. ¿Quién escucha toda la noche? Amor, ay, pásame un ibuprofeno. Yo. Así que ayer me cansé y le dije, no vuelves a jugar fútbol. Y se puso furioso. Dice que le estoy quitando su pasión, su escape, su terapia. Y para rematar me dijo, ¿y usted? Cada mes no se hace algo, que botox, que labios, que celulitis, que tratamientos. Perdón, pero yo después del botox no le pido que me lleve cargada al baño.
7: Tal cual.
19: Ahora dice que está pensando incluso en separarse porque no puede estar con una mujer que le prohíba hacer lo que ama. Y ahí sí me entró una duda. ¿Estaré exagerando? ¿Tengo derecho a pedirle que deje algo que lo hizo feliz porque termina afectándonos a los dos? ¿O debería respetar su pasión y dejarlo jugar? Porque yo no quiero acabar mi matrimonio por el fútbol, pero tampoco quiero que cuando él diga hasta que una lesión nos separe, esté hablando literalmente. Pues Eva, yo quisiera oír qué opinas tú de este drama y dilema que tiene Socorro, porque auxilio, Eva, ayúdame.
7: Yo te voy a ayudar, querida Socorro. Mira, ante la duda, hay un dicho en España que dice, ante la duda, la más tetuda, esa soy yo. ¿Me habías escuchado ese?
19: Ahí te la pongo.
7: Bueno, entonces, no sé, se me ha venido algo que creo que alguna vez he contado aquí a la cabeza. Primero, obviamente, si él juega fútbol, tiene una edad, tiene lesiones, yo entiendo que te moleste ir a curarlo, tener que, pues eso, que cuidarlo, porque eso es una pereza, da un poquito de pereza. Es verdad que cuando uno va a hacerse botox no necesita que el otro le esté dando un vasito de agua ni le esté haciendo curitas.
19: Sí, me parece que esa forma
7: que la
19: de
7: comparación no ha lugar.
18: Exacto.
7: Pero, precisamente para evitar una separación que no ha lugar, averigüe primero, porque yo tuve un personaje con el que él decía en casa que iba a jugar a fútbol y no iba a jugar a fútbol, iba al motel conmigo. Entonces, primero que se asegure bien que sí va a jugar al fútbol, Juan Carlos Iragorri. Si el señor va a jugar a fútbol con sus amigos y llega lesionado, yo creo que vale la pena no romper el matrimonio, pero que se asegure bien.
14: Yo iría a ver el partido.
19: Profesor Iragorri, lo que pasa es que
14: una cachucha y una peluca y saldría a ver cómo está la cosa en este partido.
19: No, hace poco habíamos tenido un caso similar que ella lo había, el tipo que la mujer le decía que ella iba a jugar pádel y el tipo fue y estaba cerrado el club de pádel.
18: O squash, pero, como Iragorri.
19: Sí, pero creo que este no es el caso porque es que, pues, salvo que haya una práctica amorosa violenta, uno no llega a la casa con esguince de rodillas después de estar en el
7: hotel. Pues te quiero decir que la Guzmán tampoco estaba en una práctica violenta y se dislocó la cadera, así que yo ya no sé qué decirte, Juan Carlos Iragorri.
19: Ahí ese punto se lo dejo a Eva, porque usted puede llegar a la casa de Iragorri y usted me descaeré jugando fútbol y no fue jugando fútbol.
7: Y a Andrés Nieto, porque no le dejan dar cachetadas, pero hay veces que a uno se le queda un morado atrás en la cachetada.
14: No, puede ser por una cosa, claro, una pirueta que hace uno desde el armario.
7: ¿Qué
14: claro.
7: tal? El salto del tigre, ahora que estamos en la época de la manada.
18: ¿Cómo es el salto del tigre?
14: Salto del ángel.
7: ¿No sabes
18: el
7: cómo
18: del
7: es
18: ángel o el del tigre?
7: El del tigre.
19: ¿Cuál es el del tigre? Yo también me conozco el del ángel. El salto del tigre no.
7: ¿Y cuál es el salto del ángel?
18: Desde un armario.
7: Claro, pero ese es el salto del tigre.
14: Pero nos va a tener que explicar cómo es el tigre.
7: No. Juan Carlos Iragorri, tú llevas 16 años en España ya y no se dice el salto del ángel, se dice el salto del tigre.
18: El tigre se pone así en posición de cacería.
7: Claro, y desde el armario hace pin y te la clavas y te enjaula.
14: Y uno cuando brinca hace.
19: Oiga, de todas formas, Esto parece chiste, pero es más complejo de lo que uno cree. La cantidad de problemas que hay en las relaciones.
7: ¿Por el fútbol?
19: Por el fútbol.
7: ¿Y por el golf? ¿Qué tal por el golf? Uy, yo tengo amigas que los fines de semana quieren empalar a los maridos con el salón.
14: Las viudas del golf.
18: Si no te fregaste.
19: Profesor Iragorri, discúlpeme, pero es que mi círculo social gira en torno alrededor de fútbol. Sí, y microfútbol. Me toca
18: hacer un poquito de estrata para el golf. Yo soy de bicicleta.
19: También, no, eso genera problemas. No,
7: pero claro, yo tengo amigas que... Es que la bicicleta no es una hora. Claro, el que hace bicicleta de verdad son tres horas subiendo y tres horas bajando.
18: 30, 40, 50 kilómetros, claro.
19: Por eso, pero bueno, mi querida Socorro.
7: El deporte no es bueno, chicos, no es.
19: Ya oyó usted a...
14: Eso decía Winston Churchill, no sports.
18: No sports.
19: Bueno, pues... ¿En serio? No sé cómo llamar al esposo de Socorro Piraquive, pero pues Socorro, esperamos que solucione esto de la mejor manera
7: posible. Piraquive se debe llamar el pibe o algo así, ¿no?
19: El pibe Piraquive.
14: Por caso a esta hora lo está persiguiendo Socorro.
19: Mire, lo único que le digo después de oír este caso y las reflexiones de nosotros acá es que somos tan distintos, tan iguales.
18: Ya venimos.
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18: Eso que parece un facto coctelero, a veces es la mejor forma de empezar una conversación entre amigos.
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18: Bueno, hace poco estuvo en Bogotá, le fue muy bien a este hombre, Jorge Drexler, cantante uruguayo, y hoy lo estamos saludando en su cumpleaños, señoras y señores. Hoy Jorge Drexler, cantante uruguayo, está con su éxito más viralizado. 62 años llega, nació en el año 64.
19: Esa canción que está sonando de fondo es una cosa muy loca.
18: Todo se transforma, se llama esta canción, y estará Iragorri preparado, Movistar Arena Madrid, España, este 26 de septiembre.
19: La semana pasada estuvo aquí.
18: Sí, por eso. Sí,
19: buenísimo.
18: Y ahora se va para Europa, de Colombia. Colombia salta a Europa, Madrid, París, Valencia y celebrando sus 62 años. Está joven, ¿no?
19: Esta canción dice, nada es más simple, no hay una norma, todo se mueve, todo se transforma. O algo así, la idea es esa, pero oiga un poquito.

0: Bueno, hay mucha gente ¿sí? que dice que Jorge Drexler es el Ricardo Arjona de los alternativos.
1: No, ¿por qué?
2: No, es que defendiendo a Ricardo, este defendiendo
0: fondo,
2: a Jorge.
0: No, Jorge Drexler es un musicazo tremendo.
2: Un crack.
0: Sí, pero pues.
2: No, pero a mí genera... Ricardo Arjona también me gusta, ¿eh? Es que a mí me gustan los dos.
0: Pero genera opiniones divididas.
1: Sí, exactamente. Mire, no, quería destacar antes de seguir hablando que tenemos lo de Shakira en Madrid, que le fue muy bien. Ya Ira Gorri nos va a contar reacciones de la prensa española a sus primeros de 12 conciertos en la ciudad Shakira. Quiero destacar, más mujeres. A mí me encanta hablar de las mujeres exitosas. Tengo tres en pista. Mariana Pajón.
0: Increíble.
1: Ella hacía BMX.
2: Sí.
1: Y ahora está haciendo ciclismo en pista. Se fue a los Juegos del Sur con el equipo colombiano y ganaron medalla de oro.
0: Impresionante.
2: Es una
1: en pista. Ese ya no es BMX. No, es una bicicleta a velocidad en pista.
2: Y después de ser mamá, ¿no?
1: Exacto. Después de, es una.
2: Ella tuvo un parón porque fue mamá, tal, y ella estaba muy asustada por cómo se iba a volver a encontrar con ella misma. Es una crack.
0: Bueno, es que me contaban, Andrés, perdón que lo interrumpa, que el bicicross requiere una explosión muy fuerte que lastimosamente con el paso
1: explosión
0: de los años
1: en la salida,
0: sí, se va perdiendo, pues como muchos deportes. Entonces ella dejó de ser esa mujer explosiva que ganaba todo, pero a mí me impresiona esa mentalidad competitiva de personas como ellas que va a competir en otra rama que no es la mía y gana medalla de oro. No.
1: Y se me puse la camiseta de Colombia y eso me dio más ánimo. Bien por esto, primera mujer que destaco, voy a dejar varias mujeres. Tatiana Calderón, automovilista, acaba de ganar. También. Primera mujer que gana una carrera
2: mañana
1: de
2: la NASCAR. Mañana la tenemos en la manzana de Eva.
1: Brasil, bueno, acaba de ganar NASCAR Brasil Series. Ganó.
2: Está volando.
1: La piloto bogotana logró un hito en Curvelo, Minas Gerais, Brasil. Un trazado de gran exigencia técnica. Oímos todo el fin de semana a Germán Mejía hablando de la gesta de Tatiana Calderón. Además que con Juliana Sánchez están haciendo una colección, ¿sabías eso?
2: Y esta camisa que llevo es de Juliana Sánchez.
1: Por eso, y ella hizo una colección con Tatiana Calderón. Y las otras mujeres, las chicas del sub-20 de fútbol en Lodz, Polonia, llegaron a semifinales, le ganaron 1-0 después del minuto 90 a la selección de Nigeria, que yo no sé si eran sub-20 o no, había unas mujeres.
0: Es un equipo que siempre era de esa discusión, sí. Profesor Renieto, bueno, buenas tardes para ti, bienvenido a esta polémica deportiva. Era un equipo muy difícil. Detalla, un equipo muy físico, ¿no? Como decimos los que sabemos.
1: ¿Sí? ¿Vio el juego? Eso fue domingo 8.
0: No, vi el compacto.
1: Bueno, ahí estamos con Juan Felipe, todos pegados viendo el partido. Y al final, Colombia. Y se le toca enfrentarse a la gran favorita, que es Corea del Norte. Mire qué curioso. Corea del Norte, la de arriba, la comunista.
0: Vienen de ser campeonas del mundo.
1: Y ya le ganaron 3-0. Sí. El miércoles tenemos juego 11 de la mañana.
0: Andrés, pero este partido va a ser diferente.
1: Sí, esperemos a ver. De pronto en el desquite pueda ganar Colombia, ojalá. Bueno, y más mujeres que triunfan. Shakira en Madrid.
2: Pues Shakira en Madrid y todo lo que le falta por triunfar, porque creo que apenas está empezando el primer fin de semana y todavía le faltan algunos. Y evidentemente lo que todos sospechábamos es que estos conciertos van a estar llenos de invitados a los que todo el mundo quiere ver. Acuérdate que hace unos días mucha gente se preguntaba que qué extraño que en la inauguración de toda esta gira que está haciendo Shakira en Madrid no estaba Maluma, ya que había que recordar que es que Maluma creo que es padre de un bebé de apenas una semana de vida.
1: La
2: exacto.
1: Canción Agua, ¿no?
2: Hicieron, exactamente.
1: La estrenamos aquí el viernes.
2: Y muy buena, pero Maluma en este momento está en otra película de su vida, con lo cual nada, pero y es más, hace dos días Alejandro Sanz la felicitaba por el primer concierto que había dado y le decía algo así como, hermana del alma, como siempre estás a la altura, ojalá podamos encontrarnos, nos tomamos algo juntos y tocamos juntos, y ella le dijo, seguro que sí, estoy segura de que Alejandro Sanz en algún momento de todos estos conciertos va a estar acompañándola, y quien sí lo ha hecho ha sido también su gran amiga Laura Pausini, la italiana. Estuvieron los dos, como ya están diciendo los medios de España, que ha culminado su tercera noche en el Macondo Park, que es esa residencia de, le faltan todavía, imagínate, hasta 12 fechas le faltan por completar. Uh-huh. Y este domingo cantaba con Laura Pausini y hacían una de las canciones quizás más reconocidas, que era Antología. No sé si la tenemos, no la tenemos.
1: Ahora, vamos a presentar. Pero casi, yo sí quiero preguntarle a Gorri, que muy juicioso el sábado temprano nos mandó el review, la reseña del diario El País, donde dice que al concierto le faltó calao, que muy buena.
0: ¿Qué es eso?
1: Eso es lo que quiero saber. Ira Gorri, ¿qué es falta de calao? ¿Qué significa?
3: No, decía realmente, pues, como de impacto, en cierto modo. Es decir, lo que decía el periodista del diario El País es que sí, que ahí hay un parque infantil, que hay una zona para comer. Es impresionante realmente lo que se montó, ¿no? Pero que en las canciones, sí, son las canciones de siempre de Shakira y canta bien, pero lo que él quería decir, es la opinión personal del periodista del País, es que le faltó impacto al concierto. Yo realmente lo que he leído en general son elogios al concierto de Shakira, a los tres conciertos que ha dado. Naturalmente hay algunos puntos grises, como en todos los conciertos, pero esencialmente una parte se ha centrado, por ejemplo, en el acceso, en la entrada. Había una sola entrada para todo el mundo y había gente afuera, pues, protestando, como pasa en tantos conciertos, diciendo que eso había que arreglarlo. Y a la salida hubo gente, porque vi muchos testimonios, gente que tardó 2 horas y media o 3 horas en llegar a su casa, y eso está a 25 kilómetros de Madrid, pero en una zona donde en teoría no debería haber trancones y demás. Pero en lo que tiene que ver con la parte musical, la única crítica que realmente oí fue la del periodista del diario El País, donde decía eso, que le había faltado calado. Es decir, fondo, impacto realmente.
0: Profesor, un pequeño paréntesis. ¿La imagen que estamos viendo de usted hoy no tiene exceso de calado?
3: Pues estoy ensayando unas luces modernísimas que compré.
0: Lo estoy viendo nítido
3: en la cara
0: HD.
3: Contra el mundo, yo. Una cosa, pero verdad,
2: colega, yo si quieres te doy la dirección de la dirección de mi casa y me pones también, uy, qué deslumbre, me acabo de deslumbrar. Pero eso qué es, ¿para que te quiten las arrugas o para que se te vean más?
3: No, me dicen que así me ven en Hollywood.
0: ¿Sí? No, profesor.
3: No sé.
2: A mí me gusta.
3: No sé, pero se ve muy bien. No, pero le puede bajar aquí le puede bajar.
0: No, profe, de verdad, se ve muy bien. Por eso le está diciendo aquí a los compañeros.
1: Sí, gracias.
0: Oiga, el profe hizo algún update en su seteo.
2: Dijiste, ¿o es Botox o es la luz? Una de las dos.
3: Atrás tengo un trípode allá ahora.
2: No. Y dijiste, ¿ese es el trípode de Juan Carlos Iragorri o es el verdadero trípode de Juan Carlos Iragorri?
3: Pero la luz de atrás tiene efecto discoteca.
1: Estuvo de compra el fin de semana.
2: Es que a lo que le gustan los lunes es una discoteca.
0: Usted sabe que el mundo de los streamers, estos pelados que están todo el día pegados a un computador transmitiendo, a eso que ya tiene el profesor ahí le dicen el seteo. Pase, tenés que mirar el seteo Iragorri. Está nítido.
1: Sí.
0: Así le dice,
1: bueno,
0: profe.
1: Muy bien.
0: Lo veo nítido, Full
3: pero
0: HD 4K.
3: Pero parece que funciona bien.
1: Bueno, esas compras
3: online están... Lo que no puedo entender es por qué razón en todos los aparatos que uno compra, la letra de las instrucciones es una cosa que ni siquiera con lupa. O sea, es una cosa... como la letra de los jabones de los hoteles en las duchas, ¿no?
1: Exacto.
3: La gente entra sin gafas a la ducha y no sabe si ese es el
1: champú.
3: El champú o el jabón.
1: Sí.
3: ¿No?
0: Profe,
3: o la crema.
0: Pásele las instrucciones a un pelado de 18 y verá que le dice, la letra está normal.
3: Yo ya estoy en esa. No es verdad. Yo sacándose un ojo también. No.
1: Bueno, muy bien, está la F.
2: No, pero nos vamos antes, que todavía no he presentado. No estábamos hablando de Laura Pausini.
1: Ah,
2: Shakira.
1: Ya la tenemos.
2: Vamos. ¿No? Y es más, pues ya hay que acordaros que aquí lo presentamos hace unos meses, que Laura Pausini le había hecho un homenaje en su último disco a Shakira y había hecho versiones de sus canciones. Pues precisamente Laura Pausini lo recordaba en esta presentación. En lo que es en la gira de Shakira. Mira, escucha.

0: Bueno, ahí está la Pausini. Bueno, oiga, hay que... sí, señor.
1: Una recomendación muy especial a todo aquel que vaya a grabar. No, pero Eva, ahí lo vemos. Todo aquel que va a grabar un video para después subirlo a las redes sociales, absténgase de cantar mientras usted está grabando.
0: Exacto,
1: el video.
0: Se oye la voz.
1: Porque sale usted, aprendí lo que es amar. ¿No les ha pasado alguna vez? Que ustedes
0: de acuerdo.
1: No puedo publicar esto.
2: Pero bueno, por eso es que el periodista del País dijo que le hizo falta calado.
0: Le faltó calado. No, pues, bueno, ahí está. Hay que decir que en Europa solo se presenta en Madrid, por eso traen a las italianas con Pausini, seguramente traerán más gente.
3: No, yo creo que eso va a estar lleno de gente, de invitados.
0: De alemanes, franceses, de todos lados llegan a ver a Shakira. Estamos en segundos con ustedes.
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1: 4 de la tarde, 53 minutos en la FM.
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0: Bueno, ayudando a los empresarios, los pequeños emprendedores de las zonas afectadas por el terremoto, les estamos pidiendo que nos graben un videito de su negocio y aquí se lo promocionamos. No hay plata para la publicidad por ahora, solo para reconstruir y para levantar su negocio. 311-856-52 es el WhatsApp de la FM. 311-856-52 y aquí le publicamos su video, como por ejemplo este sitio de productos de belleza de Manizales que nos hizo llegar este video.
10: ¿Hay algún estimado que tengan de cuánto llegaron a perder?
11: 350 millones alrededor.
12: Soso es tienda de belleza y cuidado personal para toda la familia. Nace en el corazón del Señor, nos lo muestra por medio de la oración, dar clases a las mujeres que están en la prostitución, porque una de ellas nos hizo una vez una pregunta.
13: Dios me ama, sí, Dios me ama, pero ¿qué hago para darle comer a mis hijos y con qué pago la pieza?
12: Empezamos a tocar puertas, ven, ¿qué tal si compramos máquinas nuevas de confección y las capacitamos? Entonces la gente empezó a unirse y a raíz de eso es que nació Soso también. Porque muchas, no, a mí me da mucho miedo emprender, quiero algo fijo. Entonces venga, tratemos de darles algo fijo.
14: Hoy comercializan productos de belleza para toda la familia y habían convertido este sueño en una fuente de oportunidades para otros. Pero el pasado 10 de agosto, un terremoto que sacudió a Colombia cambió el rumbo de esta historia.
12: Estábamos en casa, pudimos salir, yo lo primero que hice fue arrodillarme a orar. Y ya cuando fuimos a mirar, como era en vidrio, entonces los productos al caer rompían las vitrinas, se caían. Aparte de que todo se quebró, se inundó, entonces hubo mucho daño.
15: Todo eso se dañó.
16: Todo esto le entró agua. Se disolvieron algunas. Y si
0: bueno, hay el video queda, pero yo creo que ese es el tipo de negocios que tenemos que apoyar, gente que está haciendo, por ejemplo, un centro de estética capilar, claro, de productos de belleza en la ciudad de Manizales. Y vamos a buscarlo y vamos a apoyarlos. Es lo que buscamos. Soso se llama, Soso Beauty Point, Manice. Ah, no, es Pereira, ahora que me acuerdo, Pereira. Así okay, que atención a esto, cualquiera negocio afectado en el terremoto, aquí se lo promovemos, le ayudamos para que salgamos adelante. Ese es el objetivo nuestro, servir también. Esta es la FM, volvemos en segundos, pero seguimos a través de YouTube y de TikTok. Tenemos más para contarles a ustedes y tenemos 2 horas más de programa en la FM. 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
3: Soy Diana Cabrera. FECODE anunció una movilización nacional de maestros el próximo 14 de octubre como parte de una jornada que, según la organización sindical, busca defender sus derechos laborales y educativos. Según FECODE, sus demandas están relacionadas con la educación pública, las condiciones laborales de los docentes, las prestaciones sociales del magisterio y la atención de las comunidades educativas.
4: Soy Olga Lucía Cotamo desde Cúcuta. Se tiene previsto llevar a cabo en el municipio de Tibú una protesta esta semana a raíz del asesinato de la menor Mónica Lizeth Beltrán, quien había sido reclutada inicialmente y fue asesinada por parte de las disidencias de la FARC.
5: Soy Camilo Portocarrero. La Unidad Nacional para la Gestión del Riesgo reporta 24 incendios forestales en seguimiento en Colombia. 17 permanecen activos y 7 están controlados. Tolima continúa siendo el departamento que concentra la mayor cantidad de esas emergencias, con 10 incendios activos.
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11: Así es, y queremos saludar a toda la gente que a esta hora se vincula a este grupo, a esta familia gigante de la FM. Nuestros amigos de Red Más Claro, hola, ¿cómo les va? Estamos desde las 4 de la tarde haciendo un programa de radio. Ahora nos conectamos a través de las plataformas digitales, no solamente por Red Más Claro, estamos orgullosos de estar ahí también, sino de YouTube y TikTok, para que no tenga excusa de decir no nos acompañaron en el trancón. No, aquí estamos, tarde, pero llego. A esta hora, 5-4 minutos, venimos de un fin de semana fantástico donde hubo muchos conciertos. El sábado Jamiroquai también la sacó.

0: El estadio.
1: Estuvo
0: tremendo, estuvo. No pudimos verlo, pero las reseñas y las referencias que tenemos del grupo británico son fantásticas.
1: Claro, es que cada vez es más complicado para la gente de Bogotá porque está expuesta a muchísimos eventos de gran magnitud.
0: Claro.
1: El emperador de la cumbia estaba estrenando su más reciente sencillo, Harakiri.
2: Que a mí me encantó.
1: Stars.
0: ¿Cómo va eso? ¿Bien?
1: No, eso va volando.
0: Mucha descarga, ¿no?
1: Sí, va volando. Entonces la gente era...
0: Anóteme 5 escuchas mías del fin de semana ahí.
1: Uf, ya vamos por encima de las 8,000.
0: Bien.
1: Récord del emperador.
0: Claro.
1: Y claro, entonces la gente era, voy a ver el emperador... En Ubaté, la gente de Ubaté, un público inolvidable.
0: No me digan, en Ubaté, estuvo en la capital lechera de Colombia.
1: Sí, sí, sí.
0: ¿Y trajo queso?
1: Me regalaron queso. Claro.
0: No, pero digo que sí, trajo a la mesa queso.
1: Sí. No, porque me tocaba refrigerarlo.
0: ¿Qué le pasa?
1: Sí. Y estaba entre el emperador de la cumbia y Jamiroquai, pero opiniones muy divididas al respecto. Todo el mundo que muy bueno los dos.
0: Bueno, y el domingo tuvimos la fortuna ayer de ver a Robbie Williams en uno de los conciertos más maravillosos que hayamos visto en la ciudad de Bogotá en mucho tiempo. Además que fue una especie de fue una noche de amor.
1: No,
0: total,
1: especial.
0: Entre el público y el cantante. Yo nunca había visto tanto amor, tanto cariño del público hacia un cantante.
1: Mire, hay una cosa, Juan Carlos y Eva, que pues... hace parte, digamos, del manual de un artista, establecer una relación con el público que haga sentir muy bien al público. Entonces siempre oímos que dicen, ustedes han sido el mejor público, y no les voy a olvidar
0: nunca. Que se los dirá todo el mundo, ahora sí, los dice a los de Chile, a los de Argentina.
1: Exacto. Pero yo me quedé con esa inquietud porque vi tan conmovida a Robbie Williams, que es un artista egocéntrico, que siempre, digamos, se ha caracterizado por su forma directa de ser y decir, soy
0: muy
1: el
0: divertido.
1: Mejor, en fin. Un entertainer, como se llama.
0: Total, como comienza su concierto.
1: Nunca le he encontrado una traducción a esa palabra en español.
0: Entretenedor.
1: Sí, ¿sí? Pero pues acá no dice, mucho gusto, Carlos Marín, entretenedor.
0: Usted es
1: un
0: entretenedor. Usted.
1: Soy más entretenedor y cuchara, que...
0: Exacto.
1: Por eso, pero Eva, el man salió
3: y... Dijo, sería más como animador, pero realmente para nosotros animador es el que...
1: Es diferente.
3: Que presenta un programa y lo anima.
0: Animador es diferente. En moto,
1: Y el tipo desde que salió dijo, les voy a enseñar qué es entretenimiento. El tipo lo planteó desde el comienzo. Pero empezó a hablar y hay una cosa, Juan Carlos, que para mí era tan honesto lo que él decía, que era... Miren, de verdad, yo no me imaginaba que me iba a encontrar con esto así. Yo no sé por qué nunca habíamos venido a Colombia. Gracias por recibirme de esta forma.
2: ¿Era su primera vez?
1: Era la primera vez, claro.
0: Sí, y él decía, ¿pueden creerlo? Nunca había venido a Colombia.
2: Ah, no, pero yo también acabo de flipar.
0: Sí. Él decía.
2: No, pero que yo acabo de flipar que fuera la primera vez. Yo también pensé que Robbie Williams había estado aquí.
1: La primera vez.
0: Por eso es que causó tanta conmoción.
1: En un momento le dijo, miren, ahorita que... O sea, como que cuando terminaron el show o en algún momento que se encontraron como backstage... que se miraban todos con los músicos, lo dijo él como, miren, de verdad, nos mirábamos todos como, ¿esto qué es? Porque el tipo decía, no nos imaginamos nunca que en un país como Colombia se supieran nuestras canciones.
0: Sí.
1: Y estaban tan emocionados. Y ahora estaba yo almorzando en un restaurante, llegué yo y de pronto volteo y veo al baterista, que entre otras cosas, profesor Iragorri,
0: el baterista
1: presentó a los músicos de una forma increíble que nunca lo hemos visto, porque ustedes saben que siempre dice, y en la guitarra, Andrés Nieto.
0: No.
1: Entonces sale Andrés Nieto, hace su solo, en el bajo tal. El tipo dijo, no, esa forma es muy aburrida.
0: Exacto.
1: Dijo, los músicos prepararon una canción para que vean cómo tocan ellos. Profe, y empezaron a hacer cada uno una serie de cover, hicieron Another One Bite the Dust.
0: No, por eso, y eso es muy importante lo que usted dice, porque en donde se destaca un instrumento, Another One Bite the Dust,
1: el bajo
0: de Queen, es la línea de bajo.
1: Ajá.
0: Y le dice... bajo, toque como esa No One Bite the Dust.
1: Exacto, espectacular. Sí. Entonces, en un momento, él le dice a los músicos, ustedes esperaban esto, y los músicos empiezan a aplaudir a todo el público, pero fue una ovación mutua impresionante. Yo le decía a Andrés, yo no he visto tantos conciertos seguramente como él. Yo de verdad lloré por ahí 5 veces.
0: Es de lágrimas.
1: Porque hubo momentos muy emotivos.
0: Sí.
1: Es que es un tipo, es un ícono de la música.
2: No, a mí me encanta, ¿no? ¿Cierto? Estás hablando, además yo viví en Londres en la época de...
1: Y es el rockstar de los rockstars.
0: Es un sobreviviente del pop hoy.
1: En un momento el tipo se baja donde una mujer que tenía una bandera de Colombia, club de fans, el tipo le dio un abrazo a esa mujer, Eva. Pues porque uno sabe que los artistas son como, bueno, venga, pues, le dio un abrazo por ahí de 2 minutos, no lo soltaba, la vieja lloraba.
2: Es que yo creo que él también está en otro momento de su vida, ¿no?
1: Total.
2: Él está en otro momento.
0: Tiene 52 años.
2: Bueno, pero no he terminado, o sea, no has terminado de contarlo. ¿Viste en el restaurante y qué?
1: No, entonces yo miro al tipo y yo le dije...
0: Car Brasil se llama, ya le encontré el nombre. Car Brasil se llama.
1: Yo no sabía cómo
0: se
1: llamaba, entonces yo le dije, usted es el baterista, ¿cierto? Y el tipo me dijo, sí, yo, uff.
2: ¿Le dijiste?
1: Sí, yo le dije, gracias por ese show inolvidable que nos regalaron ayer. Y el tipo dijo, no, gracias a ustedes.
2: ¿Le dijiste en inglés?
1: Of course.
2: ¿Pero cómo le dijiste?
1: You are the one that played the drums. y me dijo, ah, really, I am.
3: You're the drummer.
0: The drummer.
1: Entonces yo le dije, good show, my friend, good show, beautiful, cry, I cry in the show.
2: ¿Y él te abrazó?
1: Y el tipo dijo, thank you. No,
2: no te abrazó.
1: Yo me quedé con la pena, sí, porque me parecía incómodo.
2: ¿Y con quién estaba comiendo el señor?
1: No, con otro inglés, al parecer.
2: ¿Y estaban tomando alcohol o no?
1: No, estaban comiendo frijoles.
2: No, alcohol. ¿Estaban comiendo frijoles?
0: Claro, pero tú vienes a un país a comer lo típico. Sí. El de a los tipos le dijeron, van a comer bandeja paisa. Un restaurante bueno por acá cerca del hotel, le llegaron y ahí estaba Marín.
3: Pero los ingleses no se les olvide que desayunan frijoles, ¿no? Desayuno clásico inglés.
2: Desayunan beans, pero son diferentes.
3: Con beans.
2: Bueno, sí, pero tienes razón. Sí,
3: blancos. Sí, pero eso también produce un gas, está claro.
2: ¿Pero en qué restaurante en Bogotá están comiendo frijoles?
1: En la Herencia, ahí en el sector de Quinta Camacho. Sí. Pero de verdad, inolvidable el show, profe. Yo le decía a Andrés, he visto muy pocos conciertos. No, y este concierto tal vez es lo más grande que yo he visto.
0: De locos. Muy bien lo de Robbie Williams. Y bueno, ahí les deja, ojalá vuelva. Y para estadio, la arena Movistar se quedó pequeñita para Robbie Williams, porque sold out hace muchos meses. Lima hace dos noches, Santiago una. ¿Y
2: en Lima no lloró tanto? ¿En Lima no fue tan efusivo? O sea, fue más especial
0: en
2: Bogotá.
1: Bueno,
2: entonces pongamos atención cómo se comporta en Lima.
1: Pero es que decía unas cosas, Europa, ustedes saben que yo los amo. Pero frente Bogotá a esto que estamos viendo,
0: ¿sabes cómo ratificamos eso? Killers, ¿se acuerda la banda inglesa? Aquí los pusimos.
1: Sí.
0: Le preguntaron una vez, ¿cuál es el mejor público en conciertos? Dijo Colombia, definitivamente. Killers, dijo Brandon Flowers. Alguna vez lo dijo en una entrevista en inglés, para un medio británico.
1: ¿A usted no le pareció, Andrés, que el tipo en algún momento también lloró?
0: Yo creo que sí.
1: ¿Cierto? También. O sea, es que fue muy emocionante.
0: Y un momento muy bonito, ¿sabes?
1: No se burle, Eva.
0: No, pero un momento. Mire, cuando
3: yo espero,
0: hace una canción,
3: espero, como dice Eva, que no los decepcione, ¿no? Que el tipo
2: ahora va a ir a Lima
3: y nunca
2: también va a haber
3: un
2: una señora
3: el
2: con
3: Perú, el. Y se acerque a primera fila.
2: Robbie Williams, exacto. Somos tu club de fans de Lima. Y un abrazo de 3 minutos.
0: Óigame, mire, 52 años tiene, físicamente está impecable.
2: No, a mí me encanta. Me estoy riendo, pero a mí me flipa.
0: Y le quiero contar otra vaina. Él hizo una canción llamada Love of My Life. Y ahí me acordé de Eva en el momento.
2: Porque yo era de la
0: mujer. No, porque es que dije, mire, yo tengo 4 hijos, nos habló de sus hijos y dijo, todos con una mujer.
1: Sí, dijo, soy de los únicos de los 90 que tiene 4 hijos con una sola mujer.
2: Pero te quiero contar que el aplauso no es para él, el aplauso es para la mujer. También, porque después de ver el documental de Robbie Williams, el aplauso
1: fuerte,
2: es para la mujer.
1: Fuerte.
2: Sí.
1: Él dijo, mi vida antes no existía. Yo antes de conocer a mi mujer, yo estaba perdido en el mundo. Y ella me cambió la vida.
0: Hay una niña que se llama Coco y me acordé de mi mascota.
2: O sea, ¿qué le pasa también a Andrés hoy? O sea.
0: Bueno, está la FM tarde, pero llego y ya viene. Vamos a morderla. La manzana.
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0: Yo lo siento mucho por Robbie Williams, pero en la manzana de Eva, Robbie me lo ha pedido mucho, ¿eh? Me ha dicho, Eva, yo quiero estar en la manzana de Eva, y he dicho no, porque yo hoy tengo a Axel. O sea, yo sé que debe estar un poquito harto de que siempre le invitemos con la misma canción, pero Axel, bienvenido a Tarde por, pero Llego, bienvenido a la manzana de Eva, y qué rico que estés en Colombia.
1: Hola, buenas tardes por ahí, bien, muy feliz.
0: Espérate, que no sé si te oímos bien o te oímos mal. Espera, volvemos a repetir. ¿Cómo estás, Axel?
1: Muy bien, muy feliz de estar aquí en Colombia de vuelta. Llegué anoche, así que siempre muy bien tratado aquí, con mucho cariño.
0: Te iba a preguntar, ¿te has encontrado por ahí comiéndote una bandeja paisa con la gente de Robbie Williams o no?
1: Todavía no, pero en cualquier momento esta noche me encuentro, seguro. Una bandeja paisa.
0: Oye, estamos de vuelta en Colombia, ha habido un parón de 7 años. ¿En qué estamos? ¿Con qué vuelves y qué vamos a encontrar?
1: Bueno, en realidad sacamos un disco hace un año y medio más o menos y estuvimos celebrándolo y presentando los 25 años de música en España, en Ecuador, en Chile, en Bolivia, en Perú, en Uruguay, mucho en Argentina, por supuesto, y nos faltaba venir para acá, así que no podía faltar. Estamos aquí en Colombia este miércoles 23 en Barranquilla, el 24 estamos en Montería, el 25 en Sincelejo, el 26 en Bucaramanga. Son las primeras 4 fechas, pero estamos en medio de la grabación también de un disco, así que pronto venimos de vuelta para seguir haciendo Bogotá, Medellín, Cali, Cartagena y Cúcuta, y seguir por tantas ciudades que amo de este país.
0: Oye, después de un parón, ¿cómo es volver a reconectar? ¿Es sencillo o da susto?
1: No, es normal. Yo creo que son ciclos, ¿no? Y en realidad, si bien no sacábamos disco tan seguido como nos teníamos acostumbrados, nunca dejamos de girar. Lo único que nos detuvo fue la pandemia en su momento, que en Argentina fue muy larga. Fue una pandemia de 2 años. Y bueno, después hubo que un poco reconfigurarse y ver cómo se rebarajaba la sociedad. Pero, de hecho, fui el artista responsable de reinaugurar el Movistar Arena en Buenos Aires, porque tenía mucha gente el temor de lo que podía pasar luego de la pandemia. Y de ahí para acá, bueno, volvimos con todo a tocar, a hacer muchos, muchos conciertos. Y ahora, bueno, con muchas ganas de grabar lo nuevo y sacar disco nuevo de vuelta.
0: Ahora que estábamos hablando de Robbie Williams, que estaba, parece ser, por lo que dicen mis compañeros que estuvieron ayer el concierto, y que él decía, vamos, que lo máximo que le había pasado era tocar en Colombia, que un público excepcional. Sé sincero, los cantantes decís eso mucho en los escenarios, es decir, cuando estás en España, los españoles somos el mejor público. En Colombia, los colombianos, y evidentemente en Chile, los chilenos.
2: No rompas el corazón, Axel, por favor.
1: Yo creo que no, para nada. Yo creo que cada país tiene su idiosincrasia y tiene su manera de reaccionar. Cuando fui a España, el año pasado hicimos 14 conciertos en 14 ciudades diferentes en España, y la gente, yo creo que el cantautor lo recibe y lo vive de otra manera. Entonces, de repente te sueltan un ¡ole, artista!, y eso para ellos es un montonazo, porque es un halago muy, muy fuerte. Por ahí en Argentina estamos todos haciendo pogo, gritando así, y acá en Colombia se vive con mucha fiesta, con mucha alegría. Son un público también muy romántico, que a mí me encanta, porque mi música es, yo soy un tipo que escribo canciones de amor principalmente. Entonces, contar con un público como aquí, como en Colombia, que son tan románticos, es fundamental, obvio, hacen los conciertos inolvidables.
0: Oye, y ahora que dices que eres un romántico y escribes canciones de amor, me he quedado también pensando en lo de Robbie Williams, que estaba feliz como presumiendo un poquito de que tenía 4 con la misma, pues con la misma cosita y con la misma mujer. Creo que tú también, o sea, estáis a la par.
1: También, sí.
0: Oye, quería preguntar, ves que estoy viendo aquí todo lo que has hecho, que tocaste piano con una monja, ¿has sido reportero?
1: En mis inicios, cuando golpeaba puertas para acceder a un don, escuchen la compañía de discos, me dio la posibilidad de ser
2: Se está cortando, buen camino, se está cortando.
1: Cate, cate, discográfica. Cate. Y así fue que después llegué a Sony Music, y ahí empezó lo que sería los discos y la grabación, y dejé de lado, por supuesto, el tema de la televisión.
3: De la televisión.
0: Y además entiendo que una de las...
1: Por un tiempo, porque después de Argentina fui 2 años coach de La Voz Argentina. Aquí en Colombia también tuve como asesor de Andrés Cepeda 2 años en La Voz Colombia. Yo me llamo en Ecuador también. También estuve participando en Perú, en Bolivia, en diferentes programas de televisión que tienen que ver con la música, y la verdad que me gusta, me divierte mucho también.
0: Entonces yo sí te voy a preguntar, ahora que estás hablando de Cepeda y tal, y tenemos amigos en común, ¿con quién vas a salir a cenar esta noche?
1: Tengo tres ofertas, tengo que definir.
0: No, pero cuéntanos que te ayudamos a definir, cuenta.
1: Creo que ahora la previa con uno, la cena con otro y el after con otro.
0: ¿El after con quién? De pronto lo puedes cambiar por mí, piénsalo bien.
1: Bueno, si tú me invitas, bueno, podemos analizarlo, ¿eh?
4: ¡Oh, bueno!
0: Oye, Axel, campeón. ¿Qué se viene después de Barranquilla?
1: Barranquilla, hacemos Montería, Sincelejo y Bucaramanga.
4: Qué bueno.
1: Jueves, viernes. Y después volvemos a Argentina porque estoy justamente en plena grabación del disco nuevo también y en medio de la gira, donde te cuento que en el disco nuevo, que si Dios quiere a fin de noviembre o principios de diciembre sacaríamos el primer sencillo. Y
0: ¿qué es
1: una
0: cuál?
1: Colaboración con un artista aquí de Colombia muy, muy famoso, mi amigo, así que estoy muy emocionado por eso.
0: No, pero idea. cuéntanos de esa primera canción.
1: No te puedo contar mucho porque... No, porque todavía estamos en proceso de grabación, pero es un artista que hace un vallenato pop romántico, por así decirlo, muy famoso de este país, internacional, obviamente. Y
0: Silvestre.
1: Vamos.
2: Guzzi, Fonseca.
1: Gran canción.
0: Pero si es un vallenato, tiene que ser Silvestre, ¿no? No,
4: no, porque Guzzi también hace vallenato.
0: Ah, bueno, Guzzi, sí. Fonseca. ¿Quién es? Venga, échanos.
2: Ay, Axel, diga.
1: No.
4: Nadie nos oye. Pasito, diga pasito.
1: Seguro que nadie.
0: No. Bueno, pero si nos puedes hablar es de La Noche Sin Ti, ¿o no?
1: Cuando lo pueda decir, los llamo y se los cuento.
0: Eso. No, es más, yo no te preocupes que en esta, como primero tienes un party y luego el otro after party y terminas conmigo, ya después de tres tragos a mí me tienes que contar todo. O sea, eso te preocupes, que yo mañana lo cuento aquí. Oye, háblanos para terminar La Noche Sin Ti.
1: Es una canción que salió hace 3 días con 2 artistas de Argentina, uno que viene de más de la mano del folclore, otro de la cumbia norteña, y bueno, yo soy más un cantautor pop, y logramos amalgamar las 3 voces y los 3 universos muy bien, y salió una canción. Estamos muy felices porque el público
0: Bueno, pues Axel, sí, te mandamos un besito muy fuerte, nos vemos tipo 2 de la mañana, ¿está bien?
1: 1:30, 2:15.
0: Vale, sí, perfecto, sí. Sí, porque si no a las 2 nos perdemos ya y eso ya es muy tarde. Te mandamos un beso, nos vemos en Barranquilla, Sincelejo, Montería.
1: Muchas gracias, chicos. Buena tarde.
0: Un besito. Chao.
4: Un poco de Esta Noche Sintiendo de la nueva, de Axel.
2: Me hizo acordar esa época en la que uno era mirando el celular 1:15, 1:20, empezando a mandar a ver...
0: A ver quién caía, a ver quién caía.
2: ¿Estás?
4: Axel, aquí en la FM, tarde, pero llego, mordió la manzana de Eva todita. Bueno, la mitad, ¿no? Oye, esta noche la otra mitad.
0: Quiero contarte qué guapo está, ¿no?
4: El tipo sí, se manda
2: a su buena pareja.
0: ¿A que sí? Yo creo que le hago el quinto.
4: ¡Diablo! ¿Qué voy a analizar el tema de la salida contigo? ¿Qué voy a analizarla?
0: Tenemos amigos en común.
4: Bueno.
0: Todo puede ser en esta vida. Nunca es tarde si la picha es buena. Digo, la dicha es buena.
2: Hola, qué horror.
0: Ay, Juan Carlos, ¿qué dije?
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4: Sí, claro. La música nueva de Axel aquí en la FM, que mordió la manzana de Eva.

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6: 5:22 de la tarde. Es que ya la presbicia Juan Carlos Iragorri me va llevando por el mal camino.
7: 5:22.
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7: Bueno, Manizales, de alguna u otra manera, con cultura, está saliendo adelante después del terremoto. Reinel lo tenemos como siempre, que nos apoya desde Manizales y también desde otras ciudades afectadas por el terremoto, pero tenemos Festival Internacional de Teatro en Manizales. Reinel, cuéntenos la historia.
12: Muy buenas tardes, Andrés. Muy buenas tardes para los compañeros de la FM en Tarde, pero llego. Nosotros originamos desde la sede del Festival Internacional de Teatro de esta capital, cuya versión ya número 58 comienza este sábado, este fin de semana. María Ángela Mendoza es la directora ejecutiva. Bienvenida, buenas tardes.
13: Muy buenas tardes para todos. Estamos felices, Reinel, porque así es. Este 26 de septiembre inicia la versión número 58 del Festival Internacional de Teatro de Manizales, que se extenderá hasta el próximo 4 de octubre. Un festival de muchas novedades, de muchas adaptaciones, especialmente después del 10 de agosto, pero hay festival porque creemos en el poder del teatro y del festival, particularmente este año, como un especie de acupuntura cultural que todos necesitamos para encontrarnos, para abrazarnos y para reír y amarnos en el teatro.
12: Sí, ¿por qué es importante el Festival Internacional de Teatro de Manizales?
13: En primer lugar, porque es una insignia, es un emblema para la ciudad, no solamente para el gremio cultural, sino para la ciudad en general. En segundo lugar, el festival apoya, de una manera muy fuerte, la reconstrucción de la ciudad desde diferentes puntos de vista o desde diferentes aspectos. Por un lado, por supuesto, la parte socioemocional, afectiva. Creemos en espacios de la cultura y en espacios como el que genera el festival para encontrarnos, para abrazarnos. Si es de llorar, lloraremos. Si es de reír, pues también nos reiremos, pero sobre todo un espacio en el que todos nos volvamos a sentir seguros, tranquilos y orgullosos de lo que tiene Manizales y de lo que puede ofrecer. Y por otro lado, y no menos importante, también el festival es un dinamizador de la economía. El festival contrata artistas, el festival contrata proveedores, mueve alojamiento, alimentación, transporte aéreo y terrestre, mueve incluso los comercios de artesanía, de souvenirs. Entonces, es una gran apuesta, la verdad, del festival. Con muchas dificultades que hemos tenido que enfrentar después del terremoto, por supuesto, pero convencidos de lo que el festival representa y por eso hemos hecho todo lo necesario.
12: A propósito del terremoto, a esta sede, afortunadamente, no le pasó absolutamente nada. Es una casa bellísima, muy antigua por demás, ¿no?
13: Supremamente antigua, además es también un emblema de alguna manera para el festival. La gente dice la casa del festival, no es nuestra casa, pero digamos que es la casa que habitamos desde la parte administrativa del festival desde hace más de 10 años. No le pasó absolutamente nada. Es una casa muy antigua, pero muy resistente, además con unos propietarios muy juiciosos que siempre han estado encima, arreglando detallitos, haciendo todo lo necesario para que la casa esté en buenas condiciones. Y bueno, ya evidenciamos que está en perfectas condiciones porque soportó muy bien este sismo tan grande que todos vivimos.
12: Sí, dos preguntas finales. Carlos Marín, que es manizaleño y que hace parte de esta mesa de Tarde Pero Llego, recordará que aquí el festival se inauguraba con un desfile majestuoso. ¿Esos desfiles por qué no volvieron?
13: Por razones económicas. Es más, voy a hablar con cifras exactas y verdaderas que validamos hace 3 años cuando el festival cumplió 55 años y cuando por algún momento llegamos a pensar otra vez en tener desfile. Y cotizamos, solo por tener una idea de cuánto representaba el desfile. Y para ese año, estábamos hablando hace 3 años, el desfile costaba alrededor de 250, 300 millones de pesos. Es un presupuesto que claramente el festival ya no dispone en épocas actuales. Entonces, lamentablemente no hay desfile, pero sigue habiendo festival. Toda la programación la pueden consultar a través de nuestra página web www.festivaldemanizales.com.
12: Que llega a su versión número 58. Muchísimas gracias, María Ángela Mendoza.
13: A ustedes, muchísimas gracias. A ti, Reinel, por ser siempre un aliado de este festival. Y a todos los que nos escuchan y nos ven a esta hora, muy invitados a venir a Manizales y muy invitados a disfrutar del Festival Internacional de Teatro de Manizales 2026.
12: Así es, que comienza el sábado y se extenderá hasta el 4 de octubre, Andrés.
7: Vamos, vamos, bien, Reinel. Bueno, ya hay teatro en Manizales, eso nos alegra mucho. Y la ciudad, de las principales ciudades de Colombia afectada por el terremoto, media Colombia o un cuarto de Colombia afectada por este terremoto el 10 de agosto pasado. Vamos a una pausa muy cortita en radio, justamente en nuestra frecuencia en Manizales, donde vamos acompañando a mucha gente que está saliendo del trabajo y va oyendo Tarde Pero Llego 99.7, y seguimos también con más contenidos porque tenemos una información sobre los incendios de Villa de Leyva para Red Más Claro, TikTok, en la aplicación de RCN Radio y en el canal de la FM en YouTube. Nos busca como la FM Colombia. Ya estamos de vuelta.
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2: Bueno, me imagino que hoy el profe Cosmo aparece nuevamente, reaparece. Sí. ¿Se lo encontró otra vez?
3: Sí,
2: ¿el fin de semana?
3: Esta mañana estuve en un taller de pan de masa madre. Estoy aprendiendo a hacer pan de masa madre y él va ahí.
2: ¿Pero
3: va
2: a comprar? ¿Va a montar una panadería?
4: Yo la verdad estoy preocupadísima, Juan Carlos. No, por tu conversión, pero está muy bien, ¿no? Pues ya estás navegando a otro plano.
3: No, pero el maestro Cosmo ha sido mi asesor espiritual.
4: ¿Desde hace mucho?
3: Desde hace mucho tiempo.
4: Yo, en cambio, empiezo a hacer, pues, te está haciendo mella ahora. Yo no he sentido antes ninguna cosita así de
3: pero huella. ¿Tú no sientes que yo soy man que... anda por el mundo
4: vibrando re alto?
3: Pues no lo sé, dímelo tú. No.
5: Pero Carlos Marín, o sea, radiales.
4: Ayer lloró 5 veces en el concierto de Robbie Williams y ahora me dice que vibra re alto.
3: Pero a propósito del concierto de Robbie Williams, le conté muy emocionado y uy, en ese mundo espiritual eso está mal visto.
2: ¿Ah, sí?
3: Sí, ¿viste? Los conciertos no
2: son para emocionarse.
3: No, pues póngale cuidado a lo que me dijo.
2: ¿Cómo así?
3: Mire.
6: Deja de regalarle tu energía a esos vampiros que lo único que hacen es bajarte la vibración y subir los ceros de su cuenta bancaria. Hace unos días todos hablaban del Festival Cordillera y hoy todos hablando de Jamiroquai y el tal Earl B. Williams. ¿Cuándo vas a tener un despertar de conciencia y entender que esos conciertos son rituales para manipularte? ¿Has ido a un concierto y sientes que te devuelves en el tiempo? Pues claro, te manipulan para que vuelvas a sentirte joven. ¿Amaneciste dolorido de saltar y estar parado durante horas? Pues claro, están debilitando tus estructuras naturales. Además, piénsalo. Miles de personas felices, cantando, abrazándose con sus amigos, saliendo a comentar los mejores momentos y prometiendo volver. ¿No te parece sospechoso? Están secuestrando tu voluntad. Y de las finanzas ni hablemos. Sí, puede que me hubiera gustado darle la oportunidad a ese tal Robbie Williams de ir a verlo. Pero a ver qué, ¿o qué? ¿Saben cuánto me tardaría vendiendo 700 inciensos a 1,000 pesos para comprar una boleta? Y todo para salir diciendo, ¡ay, se puso la camiseta de Colombia! ¡Ay, dijo que somos el mejor público del mundo! No, a mí no me van a alienar. Yo soy un alma libre. Sé que se viene el Mega Live y ojalá vuelvan a regalar boletas como antes. Yo estaré muy pendiente. No porque quiera ir, sino porque si me gano una, pues me sacrificaría entrando para estudiar desde adentro esas energías de baja vibración. Porque cuando pagas una boleta es consumismo, pero cuando te la regalan, es el universo manifestándose. Y a los que pudieron ir, suelten esas fotos. Ya entendimos. Dejen de estar alimentando su malvado ego. Namaste y por favor, vibremos y haré alto.
3: No sé, yo esperaba
4: vibración. No, es la primera vez que coincido 100% con, sí, con Cosmo.
3: ¿Sí?
4: Sí.
3: ¿Te parece que
4: sí? Sí, a mí me parece que tener que vender 700 inciensos para una boleta, que uno para sentirse joven y al día siguiente llegar adolorido. Yo por eso no voy a los conciertos.
2: Pero yo veo que no hay coherencia un poco en el discurso, porque si quiere o no quiere ir, porque es que está buscando boletas para ir a Mega Life.
3: No, pues, pero mire lo interesante que sí es el ejercicio de ir a entender sí cómo funcionan esas energías. Pero a mí particularmente sí me sorprendió, porque yo siento sí que eso le da, que los conciertos le dan como vida a uno. Lo hablábamos alguna vez. Sí. Hay un estudio que dice que los conciertos le devuelven a usted claro años de vida, pero bueno.
2: Pero yo lo miré.
5: También lo puede alienar. Yo creo que el profesor Cosmo tiene en parte razón. A mí sí puede haber algo de alienación. De que lo que hay que hacer es ir a oír a Robbie Williams, porque es una gran masa de gente, porque tiene que dejarse llevar uno por la masa.
4: De acuerdo.
5: Eso
3: es lo bonito de esta mesa.
5: Tiene unos,
3: ¿no?,
5: argumentos válidos.
2: Es diferente, pero para los que, la gente de radio, este discurso del profe Cosmo lo vamos acompañando unas imágenes donde aparece el profe Cosmo, que es un tipo bien parecido, a mí me parece el tipo.
4: A mí de hecho me parece que está bastante rapado, bueno. ¿No? Sí.
2: Y el tipo estaba en las puertas del Movistar Arena diciendo: necesito una boleta para mí y para mi alma.
3: Sí,
2: entonces.
3: Pues,
2: entonces, sí quería.
5: O sea, ¿dos boletas o una?
4: No, necesitaba dos. Pues sabe, una, ¿no?, y para su novia que se llama Alma. Su novia que se llama
3: Alma, que es su llama gemela.
2: Sí. Y entonces el señor que se acercaba y decía: compro boleta, que sobre cómo le vende una boleta
5: Alma,
2: a la
5: Alma. Alma González.
4: Pero acuérdate que es que él llevaba una semana tratando de vender 700 inciensos. Eso no es fácil.
3: Eso es fácil. Ahí sí el profesor Cosmo tiene la razón. O sea, sí es difícil, porque la otra vez me decía que él con 10 inciensitos que se vendiera al día.
4: Tenía comida, ya comía. Sí.
3: Ya para vender 700, pero bueno. Y mire el mensaje que mandó: ojalá regalemos boleticas sí para el Mega Life.
4: Pero bueno, a él también le parece un poquito ridículo lo de Robbie Williams con la camiseta de Colombia diciendo: no, es que este es el... Es más, nuestro amigo Axel se ha reído cuando le hemos hecho esa pregunta.
3: Sí, yo quedé triste con eso. Pero bueno, al profesor Cosmo igual, yo todo lo que él dice, yo lo recibo, porque pues si no aprende uno de los mejores...
2: Para los conciertos, la gente de la Sociedad de Autores y Compositores va, ¿no? Y cobra, ¿cierto? Sí, cobra una comisión, claro, un porcentaje, ¿no?
3: Sí, sí, sí.
2: Por
3: sí,
2: boleta
3: sí
2: vendida, ¿no?
3: Sí.
2: Vamos a escuchar algo de música. Victoria Sur, ¿la recuerda? Victoria Sur.
3: Sí, sí, sí, claro.
2: Bueno, aquí está uno de sus grandes éxitos, una de las canciones más digitalizadas que más ha sonado en radio, en la radio provincia, en la radio pública, en todos lados ha sonado esta mujer. De hecho, estuvo en un compilado de Putumayo, ¿se acuerda? Cuando decía Putumayo...
3: Es que ya es una artista... Sí. Digamos, de las artistas colombianas que llevan muchísimo tiempo trabajando.
2: De Armenia Quindío.
3: Exactamente.
2: Y yo la sigo a ella en redes sociales y le leí un post en Instagram que dice lo siguiente. Escuchen esto. Recibir una liquidación de 39,000 pesos por parte de Saico, Sociedad de Autores y Compositores, de la cual soy socia hace unos 15 años, me llevó a hacerme preguntas que creo que nos conciernen a muchos compositores. Usted está incluido ahí.
3: Sí, claro.
2: No se trata solamente de cuánto recibí yo, se trata de cómo estamos siendo gestionados y protegidos como creadores. Una mujer que lleva haciendo 15 años música y le llega un chequecito por 39,000 pesos. Duro, ¿ah?
3: Eso se ha cuestionado mucho tiempo, Andrés.
2: Sí.
3: Y tristemente, pues no.
2: Victoria quiso hacerlo público y vamos a darle aquí cabida a su reclamo. Victoria, 39,000 pesos. Después de toda su obra musical, ¿cómo le va?
7: Por el espacio. Sí, es increíble. Uno no lo puede creer. Realmente llevo mucho más tiempo en la música, desde los 10 años y componiendo 25 años, y soy socia de Saico apenas hace unos 15. Pero esto ya se viene presentando hace un tiempo. Yo, la verdad, pues no le había prestado mayor atención. Pero la semana pasada, no sé, sentí un impulso y una necesidad muy grande de hacer un reclamo que tiene que ver sobre todo con la dignidad de nuestro gremio de compositores y creadores, porque no es posible que después de tanto tiempo de trabajo estemos todavía en este tipo de conversación y con este tipo de consignaciones que realmente son, pues dan una vergüenza.
3: Victoria, ¿tú tienes claro cómo es la forma en la que se le liquidan esas regalías? ¿Cómo funciona ese mecanismo?
7: Eso depende de muchísimas cosas, ¿no? La comunicación pública tiene que ver con la reproducción de tu música en los diferentes medios de comunicación, en la radio, en los programas de televisión, pero también tiene que ver con los conciertos en vivo, con la interpretación de tu música en los conciertos en vivo, que es lo que yo realmente hago más. Yo vivo actualmente de mis conciertos y pues tengo una actividad permanente en diferentes escenarios, pequeños, medianos, grandes, y vengo haciéndolo durante mucho tiempo, y esa ha sido la liquidación que a mí me llega cada 3 meses. Es exactamente eso, y no puede ser posible porque yo llevo pues un trabajo bastante extenso. Tengo una obra pues que yo considero que es importante, 80 canciones ya tengo publicadas como autora. Entonces pues esa liquidación debería corresponder a cada una de esas presentaciones y a cada vez que suena la música de uno en las diferentes emisoras. Yo sobre todo me muevo en emisoras culturales, pues mi música no ha sido programada en emisoras masivas, pero, sí, pero hay una actividad frecuente y yo vivo exactamente
2: mucho de más. Exacto, mucho más de 39,000, un poco para contextualizar a nuestros oyentes qué hace Saico. Es una sociedad privada que recauda el dinero generado por las obras musicales de todos los autores colombianos. Entonces lo que hacen ellos es recaudar dinero en emisoras de radio, de televisión, en los conciertos, en los bares, en los eventos públicos, en los hoteles. Todo eso ellos van recaudando cada vez que suena Victoria Sur, y nos parece increíble que después de tanto tiempo y con toda esa obra musical de Victoria Sur solamente le llegue un cheque de 39,000 pesos. No sé qué pueda estar pasando con otros autores, pero deben estar en la misma. ¿Usted ha hablado con otros colegas?
7: Claro, hay muchos artistas que, digamos, nos movemos más o menos en los mismos tipos de escenarios, que les sucede cosas parecidas. Hay otros que se mueven igual que yo y les llega mucho más. Entonces esas son cosas que uno no entiende, claro. Hay algo que está sucediendo allí, hay una inconsistencia, pero es una cosa generalizada. Y de todas maneras yo sí considero que una sociedad de gestión pues existe también para proteger los derechos de los compositores. Si no, no tendría ningún sentido ser socio de una sociedad como estas. Entonces pues eso no se está viendo reflejado en la realidad, en mi realidad, que corresponde realmente a la de muchos y muchas compositoras que hay acá en Colombia.
2: Sí, pues uno pensará en autores que han sido muy prolíficos y que cuando mueren, uno se da cuenta, murieron en unas condiciones lamentables, o sea.
7: Exactamente. Sí. Has tocado un tema que es uno de los que más me preocupa, y es eso, que hemos visto como autores que han tenido toda una vida con obras que han sido incluso icónicas, patrimonio musical de Colombia, y mueren. Sí. Un tipo de protección social, y una sociedad de estas pues debería también preocuparse por ese tipo de cosas.
2: Bueno, está el problema. ¿Qué sugieres? ¿Qué se puede hacer? ¿Qué solución le podemos dar a esto para que haya una mejor retribución para ustedes, los músicos colombianos?
7: Pues yo creo que se deben replantear algunos principios de la sociedad de gestión. Yo creo que es importante que se piense como en otras sociedades que estuve revisando, en otras sociedades de gestión del mundo. Pues hay muchos más programas de apoyos para los creadores en diferentes etapas de su vida. Hay becas, hay, no sé, protección social en diferentes ámbitos. Y yo creo que una sociedad de estas debe estar preparada para ese tipo de cosas y realmente dignificar la labor de las personas que nos dedicamos y que damos la vida entera a esto. Yo vivo realmente de hacer canciones y de hacer conciertos.
2: Claro.
7: Y así como yo, millones de personas que no necesariamente son los artistas más visibles, porque pues obviamente todo siempre se enfoca allí, somos una cantidad de gente que creamos todo un ecosistema musical que merece una dignidad.
2: Claro. Bueno, no sabe qué pienso mucho, en que hay mucha gente, muchos jóvenes que conozco, muchachos que quieren hacer música, ¿no? Y si oyen esta nota van a decir, vamos a trabajar para que nos paguen 40,000 pavos. No,
3: es muy difícil de todas formas.
2: Bueno, pero entonces, pues ahí queda...
7: Pues hay que hacer una conversación, sí, con las personas de Saico, sí, yo creo. Hay que hacer esa, y que esa, por conversación, favor, se vuelva un tema público y que, sí, podamos realmente debatirlo entre artistas y personas de Saico.
2: Claro. Bueno, pues Victoria, queríamos hacer de pública tu denuncia después de haber leído ese post en Instagram y que la gente sepa cuál es la realidad de muchos músicos en Colombia como Victoria Sur, que a propósito es de Armenia, vive en Armenia. ¿Cómo te fue después del 10 de agosto? ¿Cómo?
7: Bueno, yo realmente ya estoy viviendo en Bogotá.
2: Ah, ok, pero sí, estuviste un tiempo en Armenia, ¿no? Una época.
7: Sí, estuve unos años allí y volví otra vez. Mi papá sí estaba allá en el tema del terremoto y fue durísimo. Él vino acá unos días después del terremoto, nos tocó traerlo para acá, para Bogotá. Por fortuna pues ya está bien, pero fue bastante duro, como a mucha gente también pues de mi región le afectó muchísimo.
2: Victoria Sur, gracias por estos minutos aquí. Queda ya la denuncia pública, ya contada por tarde, pero llegó la FM. Gracias por acompañarnos.
7: Gracias a ustedes por el espacio.
2: Muy bien.
4: Bueno. Pero tristemente ahí no pasa nada, ¿no? ¿O sí?
2: Pues, no, no sabemos.
4: O sea, porque yo creo que desde que llevo aquí viviendo en Colombia, sí, esta no. Queja es recurrente.
3: ¿Sí? No, no, eso sí, es que eso es de siempre. Y pues, tristemente, así como Victoria y como muchos, o sea, no reciben nada, hay gente que no recibe nada.
2: Ella misma lo ha dicho, no es masiva, no es comercial, pero imposible que...
3: Pero hay artistas que pues, reciben carrera. Unas millonadas impresionantes, entonces pues, es difícil porque pues, por eso le pregunto a yo, tiene que ver mucho con dónde suena tu música, cuáles son los conciertos que tú haces, y pues para los músicos independientes es muy difícil el camino, sí. La verdad.
2: Bueno, lamentable en un país donde hay tanto talento y tanto músico, es lo que le digo. Conozco muchos pelados que quieren meterse a escuelas de música y hacer música en Colombia.
3: No sé, usted no puede pensar en que quiere ser médico y entonces hay médicos que ganan muy bien y hay médicos sí, claro. que no ganan un peso y que no tienen trabajo. Es como todo. Hay unas personas a las que les sonríe la suerte, porque también en la vida se necesita un poco de suerte. O sea, yo, imagínese donde yo viviera la música.
2: No podría.
3: Estaría vendiendo incienso con el maestro Cosmo.
2: Con el profe.
4: Sí. Pero el maestro Cosmo no le va tan mal. No, tiene para pagar el maestro Cosmo.
3: Yo entiendo la frustración de una persona que dedica su vida al arte y dice de un momento a otro, venga, sí. Esto no puede ser.
2: Sí, a ella le toca dar clases y ser coach de.
4: Pero yo estoy un poquito
2: vocal.
4: De acuerdo con lo que dice Carlos. Pues es al final uno tiene que estudiar lo que uno cree que tiene que estudiar. En el periodismo, ¿cuánta gente que ha estudiado periodismo también. Y no ha ejercido el periodismo en la vida? Pues yo te cuento cuánta gente de mi facultad que se graduó conmigo y ha acabado Juan Carlos en Bilbao, sí, sí. Siendo bombero, siendo policía, siendo tendero, o sea, miles de cosas.
2: Sí, comparando, arrendando
3: claro,
2: propiedades.
3: Yo tengo amigos, por ejemplo, que una canción les cambió la vida.
4: Eso
3: una canción, y en esa canción tenía, recuerdo yo, es un compositor de Medellín, productor de Medellín, tenía el 0.8% de la canción. O sea, menos del 10%. Y el tipo no se le regalaron regalías de...
2: Regalía fortuna, pero le llegan de Estados Unidos.
3: Sí, porque
2: también.
3: Era de un artista...
2: Claro, internacional.
3: Creo que era Karol G o Maluma, alguno de ellos. Exacto. Y pues una de esas
2: todavía
3: canciones...
2: Todavía le sigue llegando el chequecito mensual.
4: ¿Cuánto le llega?
3: No, pues le puede haber llegado mil millones de pesos. Algo así.
4: ¿En
3: es
4: un
3: una
4: mes?
3: Cosa.
4: Caramba.
3: No.
4: En general.
3: Eso, sí. Y esas liquidaciones.
5: Lo presente, doctor. Sí.
2: Bueno, muy bien.
5: Sin problema.
4: Estamos en la FM. Que me presente a Karol G o a Maluma, que creo que les ha ido un poquito mejor.
2: Estamos en la FM. Ya Iragorri nos habla de una polémica donde apareció una venezolana adinerada en un sketch humorístico. Y ha sido tema de polémica, de debate, que ya lo vamos a comentar aquí en la FM. Ya venimos.
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4: 5.50 en la FM.
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2: Bueno, sí tiene mucho de política, de entretenimiento, porque pasó en un programa de la televisión pública catalana, donde se presentó una actriz interpretando en una parodia a una mujer de origen venezolano. ¿Y qué ocurrió, Iragorri? Cuéntenos.
5: Pues lo que ocurrió fue lo siguiente, aquí hay que explicar un poco el contexto muy rápidamente. Sí. Aquí en España, en los últimos años han llegado muchos inmigrantes latinoamericanos, naturalmente la inmensa mayoría son de clase media, hay gente que viene a hacer oficios mucho más sencillos, pero también ha llegado gente con muchísimo dinero, y algunos de esos latinoamericanos han comprado apartamentos o pisos, como se llama acá, en uno de los barrios más elegantes de Madrid, que se llama el barrio Salamanca.
2: Ya.
5: Entonces, en este programa aquí en España, que se llama El Intermedio, que está conducido por el gran Wyoming, que es uno de los cómicos más importantes de España y más conocidos, pues apareció en las últimas horas un personaje imitando a una venezolana. Y lo que ha ocurrido es que pues ha habido cierta molestia. La venezolana, ustedes la van a ver los que estén viendo la transmisión en YouTube, o la van a oír los que están oyéndonos por radio o por las redes sociales o por streaming, van a ver ustedes, se trata de una cosa humorística, pero aquí está el momento en que la venezolana aparece en El Intermedio, oigan.
9: No, vamos a ver, pero no, ¿cómo va a ser? Pero qué problema de la vivienda, ni qué vaina. Mira que a mí me habían dicho que este programa era de zurdos, pero es usted clavadito Maduro. ¿Sí? Bueno, antes de entrar en la cárcel, no. Antes de entrar en la cárcel, cuando estaba así como más robusto, ¿sí?
12: Bueno, gracias por lo que me toca, pero ¿y usted quién es?
9: Ah, bueno, sí, me presento, encantada de conocerlo. Yo soy María Yuris Lady Wagner de la Luz Divina. Emprendedora, inversora, muchas gracias. Aeroyogi, pero sobre todo, orgullosa venezolana afincada en Madrid y disfrutando de su libertad. Bueno, no saben la suerte que tienen. O sea, en Venezuela no puedes salir a la calle sin acabar en la cárcel. Y en Madrid no puedes salir a la calle sin acabar tomándote una cervecita detrás de otra.
12: Bueno, todo esto me pasó muy fácil. Por cierto, ¿puedo llamarle?
5: Bueno, eso? ahí está él.
3: Ella es como una profesora Cosmo, me dio la impresión.
4: Sí, más o menos. Sí, un poquito, sí, con las manos más largas y un poquito de uñas postizas, pero el resto igual.
5: Pero claro, es una mujer muy adinerada que dice que tiene un apartamento, dos áticos aquí en el barrio de Salamanca y demás. ¿Qué es lo que ha ocurrido? En las últimas horas, algunas asociaciones de venezolanos aquí en Madrid y en España le han mandado un comunicado al programa y han dicho que rechazan totalmente esto, porque ellos dicen que la inmensa mayoría de los venezolanos que viven en España no son como Yuris Lady, la de ese sketch, que es gente que vive en barrios como el barrio de Vallecas aquí en Madrid, que es un barrio popular, que es gente que viene a trabajar y que esto se trata de una especie de representación equivocada de lo que es un venezolano. También hay otros venezolanos que contestan y dicen, hombre, tómense esto con humor, en Venezuela hace unos años nos burlábamos de los españoles, de los gallegos, que son los españoles del noroeste, nos burlábamos de los colombianos y demás. Y ahí está servida la polémica, es decir, esto es realmente una burla intolerable de los venezolanos o es simplemente una cuestión de humor. Uno, pues cada cual tendrá su opinión, pero se ha armado aquí una polémica muy seria en España con respecto a ese asunto, Andrés.
2: Bueno,
3: eso tiene telita de dónde cortar.
2: ¿Cómo les pareció la invitación? Era...
4: A mí no me ha parecido tan buena, ¿sí?
2: No. Se nota que era muy española, o sea, ¿no? Imitando como, una venezolana.
3: Como sketch humorístico, sí. Si me ponen a juzgar, mira, la verdad creo que los remates no estuvieron contundentes. Okay. Creo que tienes que mejorar un poco, ya, o sea, si lo analizamos como sketch.
4: A mí no me ha parecido tan buena, sí.
3: Pero lo que pasa es que sí es... O sea, yo creo que hay una crítica fuerte ahí porque me imagino yo...
2: Sí, el estigmatizado venezolano.
3: Sí, exacto. Sí. Hay una estigmatización fuerte, ¿o no te parece?
2: Sí.
3: Habla sí, de Barrey.
4: No, sí.
3: La veo pensativa y quiero...
4: Estoy pensativa, o sea, porque yo siempre, como yo me pongo en los dos lados, para mí, sí tomar... A mí me cuesta... Tú me conoces, y a mí me cuesta mucho.
3: Sí, tú eres de los dos lados.
4: Sí, siempre soy de los dos lados. Y sí, hay una estigmatización. Y entonces yo entiendo que si yo fuera venezolana y estuviera en ese lado, seguramente me molestaría. Pero luego también entiendo que es que ese es un programa de humor, uh-huh, donde sí, no solo lo hacen con eso. Los venezolanos, sino que lo hacen con un montón de gente, además teniendo en cuenta que hay a quien le están cascando a Maduro, porque es que ese programa es de tendencia izquierdosa por quien está ahí presentando. Pero entiendo la molestia, entiendo el otro lado también, es si no tenemos humor, ¿qué nos queda? Pero más allá de eso, para no entrar en polémicas, me parece que la imitación está un poquito mediocre.
2: Hay que mejorar en ese aspecto. Vamos a hablar en minutos de Villa de Leyva, pero en otro tono, con el profesor Iragorri, en los cuentos de Iragorri. Esto no es todo. Y una startup colombiana participó en un mundial de videojuegos. ¿Cómo le fue? Ya les contamos. Sigan con la FM.
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2: Soy Mauricio Collazos. La Fiscalía llamó a juicio y acusó ante un juez a Carlos Mario Rodríguez, señalado del abuso sexual y posterior feminicidio de su pareja Ana María Cristina Mesa Rodríguez, a quien lanzó desde un quinto piso en un apartamento del norte de Bogotá el pasado 24 de enero tras sostener una discusión.
3: Soy Einer Escobar desde Santa Marta. A esta hora se reportan bombardeos en la Sierra Nevada, parte alta de Quebrada del Sol, donde soldados élite del ejército se enfrentan con grupos armados. Al parecer se lleva a cabo un procedimiento para capturar a alias Pinocho, máximo jefe de las autodefensas conquistadoras.
4: Soy Pepe Morón. Renunció la defensora del pueblo regional de Bogotá, quien asegura que los derechos humanos están en riesgo y cuestiona decisiones y anuncios del actual gobierno nacional.
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Bueno, José Manuel Restrepo, el vicepresidente de la República, ya está en Nueva York porque va a asistir a la Asamblea General de las Naciones Unidas, de la ONU. El presidente de la Espriella ha dicho que él no va a salir del país mientras esté como jefe del Estado. Pero entonces, ¿qué ocurre? Esto de la Asamblea General de la ONU, ¿qué es? Pues eso está funcionando desde hace 80 años, y lo que está ocurriendo desde entonces es que los delegados colombianos

0: humanos siempre han estado allá. La Asamblea General de la ONU empezó justamente poco después de la fundación de la organización, después de la Segunda Guerra Mundial en 1945, y es el lugar donde se hace más diplomacia en el mundo, no solamente en las reuniones, sino también en los pasillos. Pero ojo, porque esto de las Asambleas Generales de la ONU tiene mucha historia y ha habido cosas interesantes, divertidas y raras. Por ejemplo, en 1959, el líder soviético Nikita Khrushchev se dice que sacó un zapato y que golpeó el atril porque estaba protestando por alguna razón en aquel periodo de sesiones. Luego, en 1959, Fidel Castro, el líder cubano, se echó un discurso como los de él, 4 horas 29 minutos, donde la emprendió naturalmente contra el capitalismo. Oigan lo que dijo Castro ese día.
1: Señores delegados, a su señoría el delegado de los Estados Unidos, aprovecho la oportunidad para decirle que hay muchas madres en los campos de Cuba y muchas madres en Cuba esperando todavía sus telegramas de condolencia por los hijos que les asesinaron las bombas de los Estados Unidos.
0: Ahí estaba Fidel Castro en 1959, pero años después, en el año 2006, justo después de que hablara George W. Bush, el presidente de Estados Unidos, y en esa época ya estaba Estados Unidos en distintas guerras, se subió al atril Hugo Chávez, el presidente venezolano. Y como había acabado de hablar el presidente Bush, esto dijo Chávez en aquella ocasión.
2: Ayer estuvo el diablo aquí. En este mismo lugar huele a azufre todavía. Ayer el señor presidente de los Estados Unidos, a quien yo llamo el diablo.
0: Bueno, ahí está Hugo Chávez. En todo caso, va a empezar el nuevo periodo de sesiones. El primer delegado o presidente que habla es el del Brasil, porque desde el principio se volvió costumbre. El primer delegado que habló fue el delegado brasileño en los años 40, que se llamaba Osvaldo Aranha. Y eso, entre otras razones, es porque era una manera de equilibrar para que no hablara ni el presidente de Estados Unidos ni el líder de la Unión Soviética. Por eso decidieron irse por un país como el Brasil. De manera pues que Lula da Silva, el presidente brasileño, será quien empiece con esta serie de discursos en la Asamblea de la ONU, donde, como digo, José Manuel Restrepo, nuestro vicepresidente, representará a Colombia.
3: Bueno, pues a mí sí me quedó sonando lo de las 4 horas sin parar hablando Castro en la ONU. ¡Qué barbaridad!
4: Yo creo que lo más cercano que hemos visto nosotros en la televisión colombiana fue aquella famosa velada del Reinado Nacional de la Belleza.
3: Ah, con Jairo Alonso.
4: Un problema con Jairo Alonso, no, con Pilar Castaño.
3: ¿Y no está Jairo Alonso ahí? No.
4: Yo no me acuerdo, Andrés, pero yo me acuerdo.
3: No, Pilar
4: mucho.
3: Fue la que sostuvo la transmisión.
4: Sostuvo la transmisión Pilar
3: tiempo?
4: Castaño como una hora. Sí.
3: ¿Qué fue lo que pasó? Que se demoró el fallo.
4: Un problema.
3: No sabían quién escoger de reina.
4: Sí. Y sí. Ella le tocó ahí hablar y hablar.
3: Y hablé.
4: ¿Se acuerda, profe, usted de esa historia?
0: Sí, claro.
5: Hombre, pero yo...
0: Pero además la habilidad que necesita uno para hablar 2 horas improvisando es una cosa bien difícil.
5: Perdona, ¿no? para 2 minutos uno ya necesita una habilidad impresionante. pero ¿qué es más fácil? ¿Hablar del azufre y del diablo o hablar de reinas? Yo creo que ahí nuestra amiga la tuvo más complicada, ¿o no?
4: No, difícil. No puede ser. Explicaba, mejor dicho, sí. Escuelas periodísticas diferentes. Sí.
3: Bueno, muy bien. Estamos en... Bueno, es que dicen que, por ejemplo, la gente que pasa por radio y llega a televisión, pues tiene eso, ¿no? La capacidad de improvisar.
5: Sí,
3: ¿no?
5: tiene calle, ¿cierto? Dicen. Sí.
0: Hay un dato último a propósito de la ONU. Ustedes sí, verán ese edificio de la ONU fantástico. Eso está sobre un lote de 7 hectáreas que en 1946 regaló el señor John Rockefeller.
3: Ah,
0: bien. Él regaló el lote.
3: ¿Ese es el Rockefeller Plaza?
0: Que hay gente
3: ¿no?
0: que tiene
3: plata, ¿no? Rockefeller Plaza? No, eso no es por ahí.
0: No, porque el Rockefeller Plaza está más en el centro de Manhattan. Ah, esto está al lado, en el costado oriental de Manhattan, contra el río.
3: Claro, es donde quedan los estudios de NBC, ¿no? NBC queda por ahí cerca, en Rockefeller Plaza. Bueno, muy, a propósito, tenemos Asamblea de la ONU, ¿no? Y viaja el vicepresidente José Manuel Restrepo. No, el presidente Abelardo dijo que no iba a viajar a ningún fuera del país.
5: Sí, en 4 años.
3: Entonces va José Manuel Restrepo Y él va ante la Asamblea General, Iragorri, el vicepresidente.
0: Sí, claro, porque un país puede escoger a su delegado, en este caso no va a ser el presidente de la República, sino el vicepresidente.
5: Que de hecho, pues en campaña eso fue lo que se dijo casi todo el tiempo, ¿no? Hombre, imagino que igual en algún momento donde Juan Manuel Restrepo no pueda, pues pondrán a otro, pero lo que sí quedó, por lo menos en campaña, lo que se dijo es que como el presidente no iba a viajar en los 4 años, iba a ser Juan Manuel Restrepo quien iba a adquirir...
3: José Manuel Restrepo,
5: quien iba a tener, digamos, el placer, entre comillas, de suplirlo en todas esas tareas, así que eso es lo que está pasando.
0: Bueno, que además se fue en clase turista, ¿no?
3: Ah, sí, no me diga.
0: Sí, señor. Se subió en clase turista en un avión y allá llegó en Nueva York.
3: ¿Puesto incómodo o no?
0: No, pero pues, es curioso, una cosa que va a pasar turismo, llamativa, ¿no? una cosa llamativa que va a pasar mañana es que va a tener lugar nada menos que el encuentro del presidente de Estados Unidos, Donald Trump, con la presidenta encargada de Venezuela, ¿no? Delcy Rodríguez, óiganme esto.
3: Ah, mire.
0: Mañana ahí, al margen bueno, de la Asamblea sí, de la ONU.
5: Ahora sí, aquí huele azufre.
3: A la de Chávez.
0: No, ahí no dirá nada.
3: Muy buena.
4: No, toca decir, ay, como huele de rico.
5: ¿Qué perfume? What's your perfume?
3: Bueno, ay, Eva.
4: ¿Perfume árabe?
3: Estaba viendo que el hermano de Lady Di, o de, bueno, la princesa, Lady ya, pues, ya era la princesa Diana, ¿no? Creo que es Conde Spencer.
5: Conde Spencer, sí.
3: Va a publicar un libro y ya armó un alboroto, como que...
5: Ya lo publicó.
3: ¿Qué fue lo que le dijo? Él cuenta qué fue lo que le dijo cuando llamó al príncipe Carlos a contarle que se murió Diana.
5: Bueno, el libro se llama El centro del cisne, Diana, mi hermana, y otra vez Charles Spencer lo que hace es arremeter contra la familia real británica, porque desde que pasó lo que pasó, desde que su hermana murió, la verdad que las relaciones con la familia real británica han sido bastante mediocres, por no decir muy malas. Y entre otras cosas, él lo que dice es que el comportamiento del actual rey, en ese momento era el príncipe de Gales, tras la muerte de Lady Di, que fue un comportamiento bastante... vuelvo a utilizar la palabra mediocre.
3: ¿Por qué?
5: Y dice que, por ejemplo, horas después del accidente, el conde, ya es que estos apartes ya han salido, la prensa británica los ha ido sacando por apartes en los medios de comunicación, pero el libro creo que salía hoy a la venta ya, y dice que el rey sonaba eufórico, como alguien a quien le ha tocado la lotería.
3: ¿Cuando supo que murió Diana?
5: Cuando supo que murió Diana. Pues eso es lo que está diciendo el conde Spencer. Y también habla de una disputa telefónica que hubo entre ambos horas después de la muerte de Lady Di, en la que el conde Spencer dice que el actual rey, Carlos, afirmó que pronto nos olvidaremos de ella. Tras esta frase, que publicada por varios medios de comunicación, la familia real británica salió con un comunicado y se volvieron a utilizar un poquito esa narrativa, Juan Carlos Iragorri, que utilizó la reina Isabel II en un momento dado, cuando salieron a hablar también el príncipe Harry y Meghan Markle, desligándose un poquito de la familia real británica. Y la reina en aquel momento salió a decir que más o menos las memorias de cada uno, los recuerdos de cada uno, pues a veces varían, sin querer decir que están mintiendo y que sus recuerdos no son los que es, pues los verdaderos, pero de una forma elegante decía, es que cada uno recuerda la historia a su manera. Pues el comunicado de la familia real británica y del rey Carlos en fue más o menos parecida, diciendo que es que una persona cuando se siente mal y se siente muy triste por la pérdida de un familiar, suele divagar un poquito y los recuerdos pues suelen ser diferentes.
3: Ahí lo está justificando.
5: No lo está justificando, está diciendo comunicado. Que está diciendo que lo que dice el conde Spencer no es cierto, pero el conde Spencer ya ha salido a decir, si no fuera real lo que ha dicho, porque no ha salido a decir que lo que yo estoy diciendo es mentira. Ah, sí. Él lo que está tratando es... Exactamente, es ya. Lo que está tratando es de protegerse. Y otra de las grandes polémicas que ha salido de este libro, Juan Carlos, es que dice que otra de las discusiones fue decidir si los hijos de Lady Di iban adelante acompañando el féretro, y que el conde Spencer era de los que decía que no, que eran unos dos niños de 15 años y de 11, que no deberían de estar pues manejando ese tipo de estrés. Y el príncipe Carlos, en aquel momento, el actual rey, le dijo, pero es que yo también estuve detrás del féretro, no sé, de un personaje muy importante de la familia real, y que el conde le rebatió y le dijo, sí, pero es que
0: fue
5: tú
0: tenías... Lord Mountbatten.
5: Exacto, Lord Mountbatten. Y dijo, sí, pero es que tú tenías 30 años y no era tu madre. Sin embargo, el pulso lo ganó el príncipe Carlos, y ahí se ve a los hijos de 15 y 11 años en aquel momento, pues acompañando el féretro de la madre. Pero bueno, la polémica está servida, y lo que queda en los próximos días, porque yo creo que ese libro va a ser un bestseller, tú sabes cómo son los ingleses en todo lo que tiene que ver con la familia real británica.
3: Y los americanos también ahora están muy pegados al tema de la prensa británica, los de Estados Unidos.
5: Los de Estados Unidos.
3: Por el tema de Meghan Markle.
5: Exactamente, aunque ellos ya se han vuelto al Reino Unido, ¿no? Claro. Pero bueno, ahí la polémica servida, el conde Spencer sigue dando que hablar, y toca ver qué pensarán Guillermo y Harry.
3: Bueno,
4: a mí usted me habla del Conde Spencer y yo pienso que me está hablando de una tira cómica. Las aventuras de el Conde Spencer.
3: Bueno, muy bien. Juan Carlos Ilagorri, después de una breve pausa que haremos con la FM y Red Más Claro, nos estará contando lo prometido, la historia, un poco de la historia de Villa de Leyva. Hay un dato que me contó Ilagorri que yo no la creía, lo de los adoquines de Villa de Leyva. ¿Usted sabe que esos son recientes?
4: Ah, no, no sabía.
3: Bueno, todas esas curiosidades nos las va a contar ya Ilagorri.
4: ¿Y será que el profesor nos tiene la historia de un grupo muy famoso de edad que se llamaba Los Villanos de Leyva?
0: Eso no. Ahora después. ¿Existió? Vamos a tener a un experto. Bueno,
3: ya hablamos, ya hablaremos con él. Está la FM. Ay, hay una buenísima hora con Marín. Un tipo que nos enseña inglés con la música.
4: Sí, hay que aprender. Yo me aprendí las tablas de multiplicar con canciones. Sí, tipo nos va a enseñar inglés con una canción.
3: Buenísimo, ya van a verlo aquí en la FM en segundo. Ya venimos.
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3: Bueno, nos afecta mucho porque es un municipio muy querido, un pueblo muy querido en Colombia, Villa de Leyva, que además ha sido afectado por un incendio desde el pasado sábado. Ya ustedes oyeron ahora al Daír, directamente de Casa de Nariño. Ya las autoridades informan que está hasta en un 70% controlado los incendios, pero Ilagorri tiene contacto con Villa de Leyva a esta hora.
0: Así es, tenemos contacto con el arquitecto Carlos Lleras, que vive en Villa de Leyva. Y doctor Lleras, gracias por estar aquí en Tarde, pero llego.
16: Hola, Juan Carlos, buenas tardes y a todos allá en la mesa. ¿Cómo están?
0: Muy bien. Mire, queríamos preguntarle por esto. Usted vive en Villa de Leyva, uno ve las imágenes, y hemos hablado de eso aquí en la FM de RCN mucho, y es que las llamas estaban llegando prácticamente a espaldas de la iglesia principal en la Plaza Mayor, o la Plaza Principal de Villa de Leyva, que además es una de las más grandes del país, posiblemente la más grande. Usted que está ahí cerca, ¿cómo se han vivido estas horas? Cuando uno ve que se está quemando un costado de la ciudad.
16: Bueno, mire, la verdad es que este incendio de esta magnitud suele presentarse cada 5 o 6 años, cuando las condiciones climáticas, no necesariamente tiene que ser un niño, un fenómeno del niño, pero sí cuando a mitad de año que hay mucho viento y ha habido mucha sequía, con el niño pues aún peor, se incendian los cerros orientales de Villa de Leyva, lastimosamente, y repito, esto sucede cada 5 o 6 años. Esta vez, digamos que ha sido más dramático que esos fuertes incendios que ha habido en otras épocas, y todos ustedes los han visto y también han sido noticia, es porque inició en un sector donde antes no iniciaban estos incendios, muy cerca al pueblo, en la parte baja, y por lo tanto... efectivamente el incendio estuvo, digamos, desplazándose por la parte de atrás del pueblo, en las faldas de las montañas, comprometiendo muchísimas viviendas y llegando casi al borde del casco urbano.
0: Claro. Doctor Lleras, Villa de Leyva es uno de los sitios más lindos, de los pueblos más bonitos de Colombia. Es un pueblo de alrededor de 20.000 habitantes, un poco menos. Es un pueblo histórico porque pues ahí, por ejemplo, murió don Antonio Nariño, porque ahí nació Antonio Ricaurte, que fue prócer de la independencia. Y además hay una cosa curiosa, ¿no? Porque es un pueblo muy antiguo, pero sin embargo fue empedrado en los años 50 y 60, después de que dieron la orden en la época de la dictadura del general Rojas Pinilla, dieron esa orden. Es realmente raro que el empedrado fuera...
3: Ah, no, es de hace 200 años, Iragorri.
0: No, es una cosa de hace 70 años.
3: ¿Reciente?
0: Sí, sí, en 1954, cuando el general Rojas Pinilla declaró, creo que Monumento Nacional Villa de Leyva, la plaza de Villa de Leyva era en tierra, y unos años después lograron empedrarla, pero y eso es realmente singular. Pero, doctor Lleras, usted vive en Villa de Leyva. ¿Cómo es vivir en Villa de Leyva? ¿Cómo es Villa de Leyva hoy?
16: Bueno, esa pregunta es muy simpática porque me pone a pensar en que se la voy a contestar de la misma manera que se la contestarían generales españoles retirados de la época de la colonia y virreyes que escogieron Villa de Leyva para ir a vivir sus últimos años sabroso y buscando un microclima muy especial y un entorno que inclusive le hacía mucho bien a la salud. Entonces, eso no ha cambiado, y la razón principal por la cual pues todos los que nos hemos sentido atraídos y atrapados por Villa de Leyva es principalmente por ese entorno maravilloso compuesto de su muy particular microclima, por sus muy particulares características geográficas y ambientales, y algo que hay que agregarle, y es por una energía bastante misteriosa y mágica que tiene Villa de Leyva, y que eso sí le llega a todo el mundo que pasa por acá, desde los que vienen, visitan un fin de semana y quedan cautivados, hasta los que pues nos sentimos atrapados y finalmente decidimos traer nuestras vidas a este sitio mágico y maravilloso.
0: Claro. ¿Cuáles son los momentos del año en que hay más gente en Villa de Leyva? Por ejemplo, en ese Festival de Cometas, ¿puede ser uno de los momentos más atractivos para los turistas?
16: Pues digamos que yo estoy vinculado, además así nos llaman los locales de acá, a los que no nacimos acá, pero vinimos dizque a invadirlos. Entonces nos llaman los vinculados. Y yo estoy vinculado a Villa de Leyva desde 1984, año en el que mis padres compraron una pequeña casa en el pueblo, y desde entonces empezamos a venir muy frecuentemente y a disfrutar este sitio maravilloso. Entonces, digamos que en ese entonces uno se daba cuenta que había cuatro momentos muy particulares que eran los puntos, digamos, críticos y de más actividad y de más atafago en el pueblo, que eran la Semana Santa, la época de fin de año y el fin de semana Puente de Agosto, que es el tradicional Festival de las Cometas, al que usted se refiere, Juan Carlos, y el fin de semana que se acerque a la fecha de la fiesta de la Virgen y de las Velitas, fin de semana en el cual el pueblo en diciembre, primer fin de semana de diciembre, organiza el Festival de Luces con todo el tema de la pólvora. Sin embargo, de unos 10, 15 años para acá, en una clara intención de las alcaldías de turno, fueron y conversándolo con el sector empresarial que le gusta traer sus eventos a Villa de Leyva, hoy en día casi que todos los fines de semana, sean puentes o no, hay un festival. Como era el Festival de las Cometas y el Festival de las Luces, entonces ahora hay el Festival de la Moda, el Festival de Jazz, el Festival de las Ideas, que culminó el fin de semana pasado. Entonces Villaleiva ya va al punto de tener 52 festivales al año que atraen una cantidad de gente impresionante.
3: Sí, señor. Doctor Lleras, se ha vuelto también un sitio de destino de buena comida, buenos restaurantes. Recomiéndanos el mejor ahora. ¿Cuál es el mejor sitio para ir a comer en Villaleiva?
16: A ver, tiene toda la razón, y no es de ahora, ¿no? Es decir, aquí empezaron a llegar personas con propuestas de cocinas muy interesantes. También hay que mencionar las panaderías en Villaleiva. Se ha vuelto
3: la francesa, ¿no? ¿Cómo se llama la francesa?
4: Las Miloas.
16: Está la llama, sí, la francesa, pero también está es decir, hay varias maravillosas. Ya. Volviendo al tema de los restaurantes, así como no creo que exista la mujer más linda del universo, pues creo que no existe
3: uno.
16: El mejor,
3: el favorito suyo ahora.
16: Pero digamos que hay, bueno, usted dice el favorito mío y quizás no sea la respuesta que todo el mundo esperaría escuchar, pero mi restaurante favorito en Villa de Leyva es un restaurante pequeñito de un muchacho joven, argentino él, que llegó, un muchacho, como se diría, como del pueblo argentino, que emigró en un momento dado, llegó a Villa de Leyva, trabajó en un restaurante, conoció una niña acá, se casaron, después se fueron de ese restaurante y montaron su propio restaurante, y es un restaurantico donde se come carne y todo lo demás, empanadas argentinas, etcétera, etcétera. Muy, muy sencillo, pero absolutamente fabuloso ese restaurante.
3: ¿Cómo se llama?
16: Pero hay otros como...
5: No se acuerda. Según lo veo hablar, le estoy viendo hacer esfuerzos con la cara, como diciendo, mientras voy hablando, a ver si me acuerdo el nombre. Estoy un poquito ofendida porque ha dicho que así como no hay una mujer más hermosa del mundo, me parece fatal porque esa soy yo, pero no pasa nada, te perdono. Entiendo además porque en esta mesa hay gente que se ha casado en Villa de Leyva. Es decir, además Villa de Leyva es atractivo turístico por eso. Para decirte aquí, Juan Carlos Iragorri, que nadie nos escucha, el primer polvito de casado Andrés Nieto Molina se lo echó en Villa de Leyva.
3: ¿Cómo va a decir caramba, eso? Eva, es increíble. No.
4: Oiga, doctor Lleras.
3: Por Dios, qué pena.
16: Bueno, dos cosas, sí, porque con la intervención de Eva, me ratifico en que no existe la mujer más linda del mundo. Siento mucho que no te haya gustado ese comentario, pero para que quedes tranquila y contenta, creo que tú calificas dentro del top.
5: Con eso ya duermo tranquila, gracias. Ya duermo tranquila.
4: Oiga, doctor Carlos Lleras, bueno, le pregunto por los villanos de Leyva.
0: ¿Cuáles son esos?
16: A ver.
4: No, hay una agrupación.
16: Los villanos de Leyva.
4: Una agrupación musical que se llama Los Villanos de Leyva, que le abrieron el concierto a Ringo Starr en el 2000.
3: Ah, mire.
4: Sí, es un grupo famoso de allá. Sí,
3: no sabía.
4: Sí.
3: Yo pensé que era mamá. Pues
16: a ver, usted tiene razón. Resulta que aquí vino a parar el baterista de los Rolling Stones en sus últimos años y tocaba en el segundo piso de un restaurante que queda dentro de Casa Quintero, que fue como el primer conjuntico colonial pero comercial a la vez, y que sigue siendo un sitio pues también maravilloso, con oferta de toda clase de comida y boutiques y todo esto. Y este señor tocaba la batería con su banda ahí. No, seguramente son los villanos a los que usted se refiere, no estoy seguro. Y él murió acá en Villa de Leyva, y fue su última morada, el baterista de los Rolling Stones.
4: Profesor, dígame si no es un gran nombre para una agrupación de Villa de Leyva, Los Villanos de Leyva.
0: Los Villanos de Leyva, un éxito. Bueno, ahí está, es Carlos Lleras, arquitecto, vive en Villa de Leyva y nos ha contado cómo se han vivido las últimas horas con el incendio y cómo se vive en Villa de Leyva, y nos ha recomendado incluso restaurantes. Sí, doctor Lleras, gracias por haber estado en Tarde Pero Llego.
16: Sí, señor. Perdón la comita, Juan Carlos. Quiero aprovechar la oportunidad para comentar lo siguiente. Como dije al comienzo, estos incendios se producen de esta gran magnitud cada 5 o 6 años, de tal manera que no es una cosa nueva ni algo que se repita en Villa de Leyva cada 50 o 80 años. Es verdaderamente lamentable que algo para lo cual este municipio, único en Colombia, uno de los cuatro principales destinos turísticos, además de Colombia. Cada vez que se presenta una tragedia de estas, se sea otra vez víctima de la improvisación, no hay planeación, no hay protocolos, no hay prevención y no hay la respuesta que se requiere definitivamente de la gobernación y del gobierno nacional. O sea, Villa de Leyva la disfruta tanto, todo Colombia, y es tan importante y tan bella, y esos cerros son tan valiosos que ameritan que exista un protocolo que a la hora y media de haber iniciado la gran conflagración, que repito, se produce cada 5 o 6 años, ya hubieran 4 helicópteros controlando y no esperando 1 o 2 días cuando ya se ha incendiado toda la cadena de montañas que bordea Villa de Leyva. Es lamentable y es vergonzoso para la inteligencia humana que todavía a estas alturas Villa de Leyva esté en ese estado de abandono y de falta de apoyo del gobierno nacional y departamental.
0: Ahí está, importante anotación, Carlos Lleras, arquitecto residente en Villa de Leyva. Doctor Lleras, gracias por haber estado en Tarde, pero llego.
16: Bueno, muchas gracias, un abrazo a todos.
3: Gracias,
16: muchas gracias.
3: Gracias, doctor. Bueno, ya venimos con los tres de Andrés a las 6. Hoy vamos a hablar de las cervezas, los países que más consumen cerveza en el mundo, y se van a aterrar con el dato.
5: España no, ahí estará.
3: No. Está, pero no en el top 3, no está en el top 3. Tenemos nueva canción de Juan Luis Guerra, mire, lanzó nueva canción, y aprender inglés con canciones, la mejor fórmula para dominar otro idioma. Y el tema de ICE en Estados Unidos otra vez, polémica, porque esta vez un agente de ICE le disparó a un ¿cómo se llaman? Los tenderos.
0: Inmigrante venezolano.
3: Pero ese era un señor que atendía pedidos a domicilio, DoorDash, dicen los americanos, ¿no?
4: Sí. ¿Un venezolano? ¿O qué?
3: Sí,
0: un domiciliario. No, era un migrante venezolano.
3: Exactamente.
0: Que le dispararon ahí.
3: Bueno, ya eso nos cuenta en detalle Juan Carlos en segundos después de esto, y seguimos hablando aquí en la FM.
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3: Y Eva sigue hablando con Raycon, va a hablar sobre si hay drogas en su vida en segundos, más adelante, porque estuvo en Me Vale. Por ahora, Carlos Marín nos va a preocupar ahora para la gente de la FM 94.9 en Bogotá, con unas predicciones que ha hecho el hombre, uno de los hombres más ricos del mundo, el de Tesla, don Elon Musk. Unas asustadoras predicciones, ¿qué es lo que
4: pues,
3: ha dicho?
4: Andrés, mire, obviamente este hombre es una de las personas más controversiales, creería.
3: Totalmente.
4: Yo.
3: Totalmente. Fue asesor
4: del
3: presidente Trump al principio, ¿no?
4: Sí, exactamente. Ajá. Pero ha dicho varias cosas que merecen un análisis profundo. Por ejemplo, dijo que en el 2026, es decir, en este año, surgirá una inteligencia artificial que supera la inteligencia humana.
3: ¿En el 2020? O sea, ¿este año?
4: Este año, ya, supuestamente, sí.
3: Antes de que acabe el año.
4: Y de pronto esto tiene que ver mucho con lo que hablábamos hace poco de esas declaraciones que dieron algunos ex trabajadores de las principales compañías de inteligencia artificial, que decían que las máquinas en algún momento iban a terminar acabando con la especie humana.
3: Wow.
4: Este tipo hace mucho tiempo había dicho que en 10 años mucha gente no tendría que trabajar porque, digamos que, la tecnología estaría todo a cargo de la inteligencia artificial y que la gente simplemente recibiría pues como...
3: Claro.
4: Entonces dice que en el 2027 la inteligencia artificial se hará cargo completamente del trabajo digital.
3: Ya.
4: Es decir, todo lo de las redes sociales,
3: todo,
4: todas las cosas...
3: Todo digital.
4: Una inteligencia artificial. Exactamente. Wow. Para el 2028 dice que los humanos ya no podrán superar la inteligencia artificial en desarrollo de software.
3: Ay, o sea, ya todo...
17: Entonces,
3: o sea,
17: la va a desarrollar la IA.
3: La desarrolla.
17: Ya
3: la
17: no IA. Más humanos.
3: No, exacto. Pues
17: que
3: ya
17: es,
3: no,
17: que
3: ya
17: además
3: no
17: es uno de los trabajos más cotizados en
3: sí,
17: el mundo.
3: Claro.
17: Desarrollo de software.
3: Claro, claro, claro. En el 2029, los robots Optimus superarán las capacidades de los mejores cirujanos del mundo. Pues digamos que hay uno dice, ah, bueno...
5: En el 29.
3: En el 29, sí.
5: Sí, es que...
3: Para el 2030...
17: ¿Robots que operan?
3: Sí, pues los robots que trajimos acá la otra vez, ¿se acuerda? Sí, que en vez de señalar en la champeta, los programan es para cirugías. No, que yo creo que es
17: un quirófano con el robot, sí, qué susto.
3: No, con el que ve la champeta. En el 2030 la IA superará la inteligencia combinada de toda la humanidad. Hmm. Que ahí sí no sé a qué se refiere pues esa expresión, pero pues no.
17: Todo esto, Elon Musk,
5: pues que
17: ¿no?
5: La inteligencia de todos juntos va a ser menor que la de un IA, okay. Pienso yo, ¿no?
3: Pues según mi comentario, ya la IA la
5: ya
3: la pasó.
5: Ya hace rato que la IA no superó.
3: Mire, dice que para el 2031 los robots humanoides llegarán a más de 100 millones de unidades en circulación, o sea, todo el mundo tendrá...
17: Claro, ¿eh?
3: Pues mucha gente tendrá robots
17: el
3: en
17: mío
3: su casa.
17: Para arreglar la ropa, por ejemplo.
3: Eso sería fantástico. Me lo sueño. Uno... que nos tendrá almuercito y Optimus. El robotcito. Para el 2032, la economía global será el doble de grande de lo que es hoy. Para el 33, ahorrar para la jubilación ya perderá su relevancia, precisamente es por lo que decía él. Porque en el 2034, supuestamente el flujo de dinero estará garantizado sin necesidad de trabajar. O sea, una renta universal alta.
17: Ok.
3: No bueno. Lo sé, Ernesto, no sé, pero ¿por qué esperamos 10 años para eso? Denos una muestrica gratis.
5: Pero te quiero decir que todos los cambios que se están dando es de un año para otro. O sea, estamos hablando de un futuro inmediato.
3: Exacto. Y por último, se estima que para el 2035 ya trabajar se convertirá en una lección. Solo lo hará quien quiera hacerlo.
17: Bueno, ahí tiene...
3: Las predicciones, preocupantes o no, de Elon Musk.
17: ¿Podemos de decir aterradoras ricos, o no todavía?
5: Que difieren bastante pues, de las de Bill Gates.
3: ¿Qué dice Bill Gates?
5: No, Bill Gates estuvo, Juan Carlos Iragorri seguro que sabe más que yo, pero esta semana daba una entrevista, o no sé si es que él salía en sus redes sociales, pero decía también que lo de la IA y hablaba que todo depende de cómo lo veamos y de cómo lo llevemos, pero que la IA de aquí a un futuro muy inmediato nos puede ayudar, pero de aquí a un futuro inmediato donde nosotros no lo manejemos bien, la IA se nos devuelve y ellos nos comen a nosotros.
3: Ay, no.
5: Y son los que acaban con el control.
3: Yo por eso...
5: La verdad que lo que habló, pero lo habló de una forma comedida, tranquila, sí, sin sí. Drama ni algarabía,
3: sí,
5: pero para ponernos a pensar.
3: Sí. Yo por eso siempre que le pido algo a ChatGPT le digo, por favor, y cuando me da el resultado le digo, muchísimas gracias, te quedó súper chévere.
5: Por si acaso.
17: Ya venimos sí, después.
0: La alarma es grande.
17: Está la alarma
0: sobre ese tema es muy grande.
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17: Los tres países mayores consumidores de cerveza en el planeta, y se van a aterrar con el dato que les tengo. Número 3, Rumania. Ah, bueno, voy a dar la fuente. Kirin Beer University Report Global Beer Consumption. Country.
3: Oh my fucking God.
17: 2026. Número 3.
3: Tampoco breve el estudio, el nombre del estudio, ¿no?
17: No, la gente que. Esto es per cápita, litros por año. ¿Cuánto en Rumania? 100.3 litros por año de cerveza. Número 3.
3: ¿Cada persona?
17: Ay, ahí. Pero beer consumption per cápita. Sí, por persona, per cápita.
3: Sí,
17: por
3: sí,
17: persona.
3: Sí.
17: Liters for year. Litros por año. Ahí está. 100.3 Rumania.
3: O sea, más o menos unos 8.5 litros al mes.
17: Sí, más sí. O menos puede ser.
5: ¿No te parece tanto? No,
3: no creo que está bien.
17: Número 2.
3: Para mí
17: Austria. Tampoco. 107.8 litros por año.
20: per cápita, sí, consumo de cerveza. ¿Está bien?
0: ¿Y número uno qué? ¿Los checos? Uno.
20: ¿Y usted por qué sabía?
0: No sé, me imagino, porque hay tantas cervezas.
20: Pero uno piensa checas, que es Alemania, sí, por ejemplo, ¿no? Alemania es un país cervecero.
0: Claro.
20: Pero no, es que no es Alemania checa... es cuarto, 99 litros por año. Los alemanes número cuatro, no quedaron ni en el podio. República Checa, que además quiero contarles algo, tiene 10 millones de habitantes.
5: Apenas.
20: Que es 10 decir. Millones de
0: habitantes. ¿Y cuánto toman los checos?
20: Checos, 121 litros por año de cerveza.
0: No, número ya uno. Son cantidades navegables de cerveza.
5: Uy, no, además no de esos 10 millones, me imagino que habrá muchos niños y habrá algún abstemio también, ¿no?
20: Bueno, ahí le tengo tres países europeos, ahí dentro de los países que más consumen cerveza en el mundo, los tres de Andrés a las 6:40.
0: Caramba.
20: Y 06, 40:06.
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0: Bueno, estrenos de fin de semana. El maestro Juan Luis Guerra se hace presente, esta vez acompañado de un paisano de él, Manny Cruz, don Emanuel Cruz Sánchez. ¿Lo tiene, Marín? ¿Manny Cruz le suena dominicano?
1: No tanto.
0: Bueno,
2: con Juan Luis Guerra. Es que ni un poco.
0: Pero mire, el tipo ya ha estado nominado a Gratin Lamy.
1: ¿Gratin Lamy? Latin Grammy.
0: Un Grammy Latin.
1: Un Latin Gratinado. Un Lamy gratinado, por favor.
3: Suena mejor ese nombre de Gratin Lamy que
0: no, está bueno para un Grammy Latin.
1: Claro.
0: Un Latin Grammy.
2: Y además, bueno, cuando lo has corregido, él te ha mirado como diciendo, ¿qué me estás contando?
1: Yo me acuerdo una vez que salí con un personal de Tacón Alto y dije, ay, mire, regálame la cerveza gratinada, por favor. Y yo me eché esa vaina.
0: Manny Cruz.
1: Hola, bueno, qué horror.
0: Ahí tenemos su nueva canción al lado de Luis Guerra. Esto es estreno, esto salió este fin de semana. Nieve en verano, un poco de merengue para acompañarlos de vuelta a casa el lunes, no importa. Es el mejor día de la semana para muchos. Merengue está fortalecido, ¿no? Está
2: en un momento bueno. Te quiero contar, pues bueno, me están dando ganas de bailar a mí, con eso te digo todo.
0: Bueno, qué bueno, bueno.
1: Qué merenguito se.
0: Bueno,
1: se
0: muy fácil. Mira, te presento a Raycon para que lo bailes con él.
2: Ah, no, pues Raycon, bueno, yo con Raycon bailaría, ¿eh? Me dejo de echar un baile. No, hablamos de muchas cosas, pues por toda esa fama que tienen los reggaetoneros, que de alcohol, drogas, vida bohemia, en fin, tal, nocturnos. Le pregunté que cómo lo llevaba él y escucha, no sé, tú me dices, Carlos, si le crees o no le crees, va.
4: ¿Tú no tomas?
5: Yo en este momento no tomo, pero sí he tomado. Pero como que ella me vea... No. Es que no soy así como de que me voy a embriagar, pues. Voy a tomar hasta que no haya un mañana. No soy... Sí lo he hecho. Pues que aquí yo me la estoy dando.
4: También.
5: Obvio, pero como que ese ha sido como lo que ella ha visto en su vida. No. Y yo soy un man hoy en día...
4: Mucho más calmado.
5: No, yo no tomo.
4: ¿Y de drogas tampoco?
5: Nunca. Lo más que yo he metido es marihuana. Pero es en serio, o sea, eso es lo que yo he hecho. Yo nunca me he metido nada por la nariz. Yo no sé qué es inyectarme algo, qué es tomarme algo, yo no sé qué es eso. Oye, yo fumé mucha marihuana.
4: Un reggaetonero atípico. Bueno, no, mentira, tampoco vamos a meter a todos los reggaetoneros en ese saco. Pero bueno, yo he entrevistado a varios que sí te dicen, ya lo pasé, pero sí hubo momentos que toqué un poco de fondo.
5: Yo no, pero o sea, es que tengo algo, no juzgo eso porque siento que por más que esté adulto, siento que eso es una cosa que no mide edades y uno no sabe lo que va a pasar mañana. O sea, yo nunca juzgo eso como que no, yo ya pasé eso porque yo ya pasé los 20 años y por ahí es que esa era la época, ¿no? Yo he visto gente adulta que se mete en cosas muy serias. Afortunadamente para mi cuerpo todavía no he conocido esa vuelta y pues yo me abstendría porque ahí me gusta y qué. Entonces yo me quedo quietico. A mí, yo creo que en sano juicio lo hacemos bien.
1: No, yo sí le creo.
2: Yo también.
1: Yo le creo, sí. Además, porque alcanzó a decir ahí, lo que pasa es que, entonces dijo, yo sí fumé mucha marihuana, porque igual era una canción de él que se llamaba No Molesten Más, él hablaba de
0: la
1: eso.
0: Marihuana?
1: Pues hablaba, la mencionaba en el mundo de...
0: ¿Del reggaetón?
1: Claro que hay una historia, cuenta Maluma, que ellos en algún momento, pues, eran muy sanos, pero cuando empezaron a ir a la isla Puerto Rico, entonces él llegó y entró a un estudio, no recuerdo con quiénes estaba, y cuando él entró y dijo, uy, con razón, estos manes, pues, hacen la música que hacen, porque era, sí, era bastante...
0: En un high.
1: Evidente, sí, pero...
0: En un vuelo.
1: Pero, lo que dice ahí Raycon, sí, yo creo que el man ya está en otro lado, lo que pasa es que... Raycon fue muy famoso hace por ahí.
2: Sí, no, es que Raycon, no sé, tiene unos pasados los 40.
1: 15, 18 años, ya, no sé, sí.
0: Bueno, ahí está, gran reggaetorero que.
6: O sea, es joven.
1: Sí. Claro, muy joven, pero fue más joven. Sí, claro.
6: Era un niño, perdón, antes.
1: La canción más famosa de Raycon, yo no sé si sea La Santa.
2: No sé. La Santa sonó mucho.
1: La Santa era una canción sota, sí, era de mis favoritas de Raycon.
0: Bueno, estamos en la FM y dos mensajes y ya hablamos de cómo se puede aprender inglés cantando con música. Ya, en segundos.
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1: 6:45 PM.
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0: Aprender inglés con canciones. La mejor fórmula para dominar otro idioma. Sí, conozco mucha gente. Tito López, ¿se acuerdan de Tito?
1: Sí.
0: Tito aprendió inglés oyendo música.
1: No, pues claro.
0: Y habla muy bien.
1: Es que la música le permite a usted memorizar cosas que usted normalmente no memorizaría. Yo, por ejemplo, me sé todos los departamentos del Valle del Cauca por la canción de Valle del Cauca de...
2: ¿Pero en inglés?
1: No, en español. Pero por eso, hablo yo del poder de la música para memorizar.
0: Claro.
1: Por ejemplo, las tablas de multiplicar.
2: Son cantando.
1: Me las aprendí con la familia Telerín. Uno por uno, uno por dos, es bueno, dos. Uno por tres, es tres. Al derecho y al revés.
0: Y salió la, no sé a dónde va.
1: Exactamente. Pues resulta que hay un creador digital costarricense que se llama Mark's English. Y el tipo asegura que le enseña a las personas a hablar inglés con canciones que usted ya conocen. ¿Quiere saber de qué se trata?
0: Miremos,
1: escuchaba esto y oigan esto, por favor.

0: sonáis. Hoy es tu day.
1: No, esto es lo máximo.
0: Amar es tu love. Ya se dice. Y bueno, es good.
2: No es igual.
0: De algún modo.
3: De algún modo
1: es... No, esto es lo máximo.
2: Claro, oiga, esto es increíble esto. Además, oiga, suena igual a la versión original.
4: No, es, de verdad yo lo vi que sí. Impresionado. Deberíamos buscar a este tipo, que es un tipo que aparece precisamente en Instagram, así como Mark's.
3: ¿Cómo se llama?
4: English, Mark's English.
2: ¿Mark English?
4: Se llama Mark, sí, él se llama Mark.
2: Pero es colombiano.
4: No, no, no, creo que es costarricense.
2: Costarricense.
4: Costarricense.
1: O sea,
4: pero...
1: Open English se murió.
4: No, pero es que, o sea, mira, hay cosas en las redes sociales que uno dice, a esta persona, ¿cómo se le ocurre esa idea? Y hay gente que tiene unas ideas geniales, pero es que lograr hacer esto sí, no, sí es otro nivel, sí, me parece que
2: sí,
4: es.
2: Porque es que la letra suena igual a la versión original.
4: No, no,
2: Rosette,
4: no, no, no.
2: Must Have Been Love, se llama la canción.
4: Sí, claro.
2: Gran éxito de Tremendo. Pretty Woman era la canción, sí. Era.
4: Sí, Mark's English. Woman. Síganlo para que aprendan inglés y Perfecto. Que, mire, como usted dijo ahorita, ¿no? Que Tito aprendió con canciones, ¿sí? Pues imagínense ustedes, pues no, yo soy de la Academia de Mark English.
2: Claro, sí, bueno.
4: 6 semestres en la Academia de Mark English.
2: No, buenísimo. Bueno, hoy la noticia en Estados Unidos es que primero que se reunió el alcalde de Nueva York con Donald Trump y ya está revelando detalles. Todavía no se conocen detalles de ese encuentro, recordemos que son políticas... ideologías políticas opuestas. Y la otra es lo que pasó en Austin, Texas, donde un agente del ICE disparó y hirió a un inmigrante venezolano que era un trabajador de estos que hacía domicilios. Iragorri, ¿qué ha pasado? Afortunadamente el señor no murió, pero está herido, ¿no? Está gravemente herido.
3: Está herido y lo entrevistaron hace poco y dijo que tiene un disparo, una bala, en la parte alta de la espalda y debajo del cuello, naturalmente. Se trata de Wilber Garcés, 28 años, y los agentes del ICE, del Servicio de Inmigración en Austin, Texas, le dispararon. Él se estrelló contra una camioneta y posteriormente, cuando continuó andando el carro, pues le dispararon por la espalda. Llegaron los agentes, la ambulancia y los paramédicos, y pudieron, digamos, salvarlo porque estaba estable, aunque por supuesto era una situación complicada. El alcalde Kirk Watson de Austin, Texas, dijo que estaba muy molesto con todo esto, sobre todo porque hace un mes en Houston había muerto ya otro inmigrante latinoamericano que se llamaba, otro inmigrante que murió hace poco en Houston, de apellido Araujo. Y recientemente, acuérdense ustedes que también murió en el estado de Maine un inmigrante colombiano, en Biddeford, cuando estaba en un vehículo. De modo que hay mucho rechazo a lo que ocurrió. En Austin ha habido protestas, ha habido manifestaciones de los hispanos en las calles como consecuencia de esto que ha pasado. Y la inmigración en las encuestas le está saliendo cara al presidente de Estados Unidos, Donald Trump. Es una de las mayores quejas que tienen los hispanos, cuyo respaldo a Trump parece haberse reducido de cara a las elecciones del 3 de noviembre, elecciones legislativas, precisamente por situaciones como esta de hoy.
2: Muy bien, ahí está. Bueno, tenemos también, oiga, ustedes sabían que hay una pizzería colombiana que ha sido escogida como, está 17 entre las mejores del mundo, napolitanas. Se anunció en Nápoles, Italia, la ceremonia mundial del 50 Top Pizza. Y esta pizzería ocupó el puesto 17, queda en Bogotá, Colombia, se llama Pizzardi Artigianali. Ingresó por primera vez al listado de las 100 mejores pizzerías del mundo, marcando un hito para Colombia en el escenario internacional de la pizza. Este reconocimiento se hizo ya hace un par de días en el Teatro Mercadante de Nápoles, durante la ceremonia del 50 Top Pizza World, que reunió a referentes de la pizza, y esta pizzería, que está en Bogotá, Colombia, está entre las 50 mejores del mundo, puesto 17. ¿La conoce? ¿Artigianale?
4: No. Yo no soy tan pizzero, ¿sabe?
2: ¿No?
4: No. Aunque sí. Hay una pizzería en la Candelaria, me gusta mucho, les he contado en la Candelaria, que se llama precisamente así, Pizza Candelaria. Uf,
2: ¿Esa es la de Rausch?
4: No.
2: Porque Rausch tiene una pizzería también, pero no el hermano.
4: Marky Rausch, pero
2: sí,
4: no.
2: Sí, que queda en una universidad. Bueno, tenemos juegos de la Selección Colombia, estimado Carlos. Prepárese porque vuelve nuevamente la selección renovada.
4: La absoluta,
2: okay. Sin James, sin Lucho Díaz, pero Lucho no va para no que no haya recarga de partidos para él, porque tiene muchos juegos en Europa, entonces quieren mantenerlo bien físicamente. Y el sábado habrá juego ante México, este próximo sábado. Ya se están reuniendo hoy concentrando los jugadores de la selección. 8 p.m. para que se programen, hora de Colombia, ante México, que también viene renovada.
4: Ok.
2: El viernes 2 de octubre jugará ante Paraguay, es decir, la próxima semana, a las 7 de la noche. ¿De cuánto será la previa? En el estadio Sports Illustrated de New Jersey.
4: Okay.
2: Y el martes 6 de octubre, 6:45, ahí nosotros pues haremos una edición más corta, reducida de este espacio, en el estadio del Inter de Miami, jugará ante la selección de Perú. Así que tenemos 3 juegos de Colombia, Perú, bueno, Paraguay y Bolivia, y México.
4: Y miércoles, Colombia Femenina Sub-20.
2: Ah, sí, señora, espérese en la mañana, a las 11.
4: Corea del Norte, exactamente. Muy bien.
2: Bueno, así de esta forma estamos llegando ya al cierre de este espacio que se llama Tarde Pero Llego. Eva Rey, con Eva Rey y sus adanes, con Flavia. Con...
1: Sí, señora.
2: Gracias, somos.
1: Sí, pero bueno, Flavia es un poquito.
2: Flavia tiene más, el banano, sí. Y tú tienes la manzana.
1: Eso.
2: Perfecto, muy bien.
1: Ella que se lleva la mejor parte, pero bueno, no pasa nada.
4: Estás todo en una ensalada de fruta de este programa.
2: Exacto, sí. Un fruteadero. Juan Carlos Iragorri, Carlos Marini y Andrés Nieto Molina somos parte de este programa que se llama Tarde Pero Llego. Pero no se muevan porque... Pero si alcanza, que le alcanza... Che, que le venga rapidito. Écheme un titular ahí rapidito con qué vamos a abrir ahora las noticias de aquí y ahora.
5: Estamos pendientes, Andrés, obviamente de los incendios en Villa de Leyva. Había dicho el gobierno que se había controlado, pero la verdad no está controlado
2: estoy
5: todavía.
2: Viendo, sí, estoy viendo incendio, que no, que la cosa no está tan fácil dijo el gobierno.
5: Y hay mucha preocupación obviamente por el santuario de Iguaque, porque puede que el fuego llegue finalmente allí. Están pidiendo ayudas, hay desabastecimiento de comida, por ejemplo, para las personas que están ayudando en los incendios. Ya les vamos a contar y cómo pueden ayudar finalmente los oyentes.
2: Están amenazando los acuíferos en Villa de Leyva.
5: Sí, claro, aquí y los están. Vientos están muy fuertes a esta hora, ¿sabe? Por eso ha sido muy difícil controlar finalmente el incendio.
2: Hoy hicimos un homenaje a Villa de Leyva, su tierra Boyacá.
5: Sí, mi tierra.
2: Bueno, muy bien.
5: Vamos con
2: Kelly,
5: ellos.
2: Ya viene Kelly y Maritza Aristizábal en su programa Aquí y Ahora. Y esperen las noticias del deporte con Carolina Castellanos después de las 8 de la noche. Tarde, pero llego en la FM. Gracias a todos.

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